0: transitaban por el lugar. Luego de esto, y al cabo de algunos minutos, este grupo armado escapó del lugar y de inmediato las víctimas comenzaron a ser trasladadas hasta el hospital Carlos Van Buren, en donde hay tres de ellas que están en estado crítico, en estado de riesgo vital. Hay cinco de ellas que se mantienen con lesiones de carácter grave y lamentablemente una mujer de 19 años perdió la vida en medio de este ataque armado. Las imágenes son estremecedoras y son además una prueba contundente para la fiscalía de lo que fue este ataque armado. Tuvimos la posibilidad de conversar con el hijo de una de las víctimas, un hombre que se encuentra fuera de riesgo vital, siendo atendido en el hospital Carlos Van Buren, y nos habló sobre el momento del ataque armado y bueno, lo que piden con respecto a la materia de seguridad en el sector de Rodelillo.
1: Anoche como las 9:20 que yo salí a comprar, bueno, como te dije, salí, me demoré 5 minutos en comprar, volví al departamento y bueno, cuando llego al departamento me dicen, devuélvete que tu padre está en el suelo porque le llegó una bala loca. Pero bueno, ya, yo corrí, o sea, salí del piso lo más rápido posible y nada, en el momento que llego allá no era solamente mi padre, había más gente, digamos, accidentada por esta situación. La verdad que no sé, mira, mi padre, yo estuve de las 9:30 porque me lo traje yo en el auto, porque yo lo fui a buscar porque ambulancia se demoró una hora. La niña que...
2: ¿Muchos de los heridos?
1: Sí, hay una niña que está con muerte cerebral, que es una sobrina lejana. Gente que no tiene nada que ver, que iba pasando por la calle. ¿Me entiendes? O sea, mi padre es tercera edad, 74 años, él no tiene nada que ver. Entonces va pasando por la calle y te pasa esto, te encontrás con esto. O sea, no tenés seguridad ni siquiera en la calle, ni siquiera cerca de tu hogar.
0: Bueno, hay que señalar que una de las curiosidades y en un hecho además que está siendo investigado por la Policía de Investigaciones, cuando llegaron los investigadores, vale decir, primero carabineros y luego personal de la Brigada de Homicidios de la Policía Civil al lugar, según indica el fiscal a cargo de este caso, ya se había limpiado la evidencia, se había barrido, se había limpiado con líquidos especializados y agua, las manchas, por ejemplo, de sangre, y se habían levantado los casquillos de bala. Sobre esto, sobre este proceso investigativo y esto en particular, se refiere el fiscal que está a cargo de esta indagatoria.
3: La sonería se encontraba en esa esquina, desconocemos qué conducta, o quizás haciendo cosas sociales o otra cosa, y fue un ataque al grupo de personas. Estamos indagando cuál es la motivación de este ataque, que obviamente puede ser disputas territoriales, venganza, no descartamos ninguna hipótesis en este instante. Hubo unos casos de violencia en dicho sector, pero como ha pasado mucho en dicho sector, Valparaíso, la región de Valparaíso. El último tiempo, en realidad, los últimos meses había estado tranquilo, sin mayor incidente violentos, por lo cual este hecho de extremada violencia y casi inédito en la región en cuanto al número de personas heridas por impacto balístico nos preocupa y por eso estamos teniendo todos los recursos, tanto del Ministerio Público como de las policías, para trabajar este caso.
0: Bueno, ¿cuál es el reporte de las personas heridas? Estuvimos en el hospital Carlos Van Buren, en donde se entregó por parte del equipo médico del recinto un reporte más acabado. Vamos a revisar de inmediato las declaraciones del jefe de la unidad de emergencia del hospital porteño, que entrega el balance de las personas que se encuentran aún heridas y también las personas que se encuentran en estado de riesgo vital.
4: Bueno, el informe que en el episodio de ayer llegaron 9 pacientes con herida de bala, la más grave es una mujer de 19 años que ingresó con un choque hemorrágico en paro cardiorrespiratorio y obviamente no salió de la reanimación y falleció por lesión probablemente de grandes vasos por el choque magnífico que tenía. La segunda paciente es una paciente mujer de 20 años que tiene una lesión cervical alta con salida mandibular y que tiene un gran compromiso isquémico cerebral y que en este momento es la más grave de todos los pacientes.
5: ¿En riesgo vital?
4: En riesgo vital. Tercer paciente grave es un hombre de 54 años que tuvo por herida de bala un trauma raquimedular dorsal y que por eso hay un gran compromiso medular y además un hemoneumotórax y compromiso pulmonar. Y él está también en riesgo vital, pero mucho menor que el anterior.
0: Bueno, también en relación a este punto, ya lo decíamos, un punto rojo que genera preocupación en las autoridades, en el Ministerio de Seguridad Pública y también en la delegación regional. Es por esto que el delegado Manuel Millones, delegado regional de Valparaíso, ha anunciado que se va a generar un plan de intervención en esta zona con la finalidad de poder encontrar también a los atacantes de estas personas quienes generaron esta balacera en la parte alta de Valparaíso. Vamos a revisar sus declaraciones.
2: Hay 9 personas heridas. Hay una persona fallecida. El detalle de cada uno del estado lo va a entregar el jefe de la UCI o el director del hospital. Obviamente que nosotros más hemos visitado a los heridos, como corresponde, son personas, son seres humanos, independientemente de las características de los hechos que tendría que ser investigado. La investigación de la fiscalía la entregó a la PDI. Nosotros hemos pedido un reforzamiento de la seguridad del hospital, particularmente para el personal, porque no sabemos las características de los hechos que han acontecido, es parte de la investigación, pero para darle tranquilidad a los funcionarios y a la misma familia, a las personas que están heridas, ya se ha procedido a dar un resguardo extraordinario al hospital.
0: Bueno, señalar para finalizar que el Ministerio de Seguridad Pública, a través del Seremi en la región de Valparaíso, ha confirmado que se va a presentar una querella en contra de quienes resulten responsables. Hay que señalar que el último reporte del Hospital Van Buren señala que las víctimas se mantienen en la misma condición que señalábamos, vale decir, 3 de ellas en estado de riesgo vital y 5 siendo atendidas y monitoreadas con heridas de gravedad por impactos de bala. Una situación que hasta ahora no tiene personas detenidas y que está en pleno proceso investigativo este grave hecho registrado en la ciudad puerto.
6: Muchísimas gracias por toda la información al periodista de Giro Visual, Gonzalo Pérez. Bueno, y hoy se realizó un operativo conjunto de la PDI y Carabineros en el barrio Meigs, al que llegó también el ministro de Seguridad. Esto tras un copamiento que también tuvo lugar durante la mañana en diferentes comunas. Los detalles nos los cuenta en su nota Pablo Figueroa.
7: Finalmente, bien temprano por la mañana, se realizó un operativo en conjunto de carabineros con la policía de investigación, el cual se realizaron las fiscalizaciones a migrantes y al comercio ambulante en el sector del barrio Meigs.
8: Partimos temprano con un copamiento por parte de carabineros en diferentes ejes, estaciones de metro, y esto va a ser diario. Vamos a tener nuevo operativo en recintos penitenciarios, la policía de investigaciones con control migratorio y también por órdenes de aprehensión pendiente. Están en desarrollo los operativos, pero efectivamente, por ejemplo, de la semana pasada, más de 1.400 detenidos y hay cerca de 8 detenidos por orden de homicidio. Ahora entendamos lo que significan estos operativos y lo fructífero que pueden ser. Hablábamos que hay que tener una estrategia bastante más integral porque acá hay una cadena delictual, quien abastece con productos de manera irregular, falsificaciones. Entonces no es solamente la incivilidad, no solamente el delito callejero que se ve acá, sino que efectivamente tenemos que mirarlo como un fenómeno delictual bastante más amplio, y eso es lo que vamos a hacer con una fuerza de tarea especial para estos mercados secundarios.
7: La acción tenía como objetivo identificar locales de comercio irregular y también realizar controles de identidad y migratorios. Adicionalmente, se buscaba personas con órdenes de detención vigente.
9: Venimos ya implementando una serie de operativos a nivel regional y también en el resto del país. Hemos tenido reuniones especialmente con carabineros, también con el metro. Nos interesa mucho no solamente el eje Alameda, que es donde estamos hoy día, sino que también ir recuperando la seguridad en el transporte público. Estas son parte de las prioridades que ha establecido el presidente de la República, José Antonio Kast, y que obviamente como equipo, junto al ministro Arrau, también carabineros, PDI, la Seremía de Seguridad, la Municipalidad de Santiago en este caso, estamos trabajando en conjunto, así que solamente lo que están viendo hoy día es una vez más una muestra clara de nuestro compromiso de ir recuperando el espacio público y la seguridad como lo ha planteado como principal eje el presidente de la República.
10: Si encontramos algún sujeto, algún extranjero que se encuentre con notificación de expulsión, también esta persona se lleva para generar la expulsión correspondiente en los plazos establecidos esta persona no apela como es su derecho. Hasta el momento ya tenemos personas en situación irregular, ya están siendo trasladados, también tenemos personas que están con una con una orden judicial pendiente.
7: Finalmente se logró la detención de al menos 15 personas que tenían situación migratoria irregular en el país. Además, las autoridades reiteraron que este tipo de proceso se va a ver de forma frecuente en el centro, sur y norte del país.
6: El ministro de Hacienda, Jorge Quiroz, informó que han iniciado el trabajo para una iniciativa que regule el levantamiento del secreto bancario, que lo haga más ágil. La discusión tomó fuerza tras la Operación Tokio realizada el martes, cuando se desbarató una red de lavado de activos vinculada al Tren de Aragua y donde participaba un ejecutivo bancario. El secretario de Estado, eso sí, evitó entregar detalles, pero enfatizó que el acceso a la información bancaria siempre quedaría en este proyecto, en esta iniciativa.

0: realizar cuentas de manera administrativa frente a estos reportes de operaciones sospechosos. Escuchemos.
1: Les quiero adelantar que este tema nos interesa especialmente en Hacienda, porque estamos combatiendo, además de la ineficiencia, los operadores políticos, los excesos de gasto, estamos combatiendo también el daño que le hace la economía ilícita. He iniciado un trabajo que lo partimos hace poco y van a ir conociendo ustedes detalles más adelante, posiblemente de una iniciativa que lancemos y preparemos desde Hacienda, que tengo que ir conversando con los demás ministerios.
2: ¿Pero en la línea del secreto bancario? Pero
1: no, siempre en la línea y respetando el principio de que dependa de la Corte y del Poder Judicial el levantar el secreto bancario, por una orden judicial.
0: El viceministro Claudio Alvarado respondió a los dichos de la ex subsecretaria de Prevención del Delito, Ana Victoria Quintana, quien en conversación con el podcast ¿Cómo te lo explico? Aseguró que Trinidad Steiner sí tenía un plan de seguridad, un documento que dijo Quintana llegó, fue entregado en el Ministerio del Interior y que de acuerdo a las palabras de Quintana, comillas, ahí quedó. Los detalles en el informe de Francisca Cárdenas.
3: El plan existe, existió siempre.
4: Debate que no se cierra. Si existió o no un plan de seguridad en el periodo de Trinidad Steiner, sigue rondando al Ejecutivo. Ana Victoria Quintana, ex subsecretaria de Prevención del Delito, a pocas horas de ser removida, aseguró que la ex ministra sí entregó su estrategia.
5: ¿Dónde está físicamente ese documento?
3: ¿Ese documento se le entregó al Ministerio Interior?
5: Completo.
3: Sí.
5: ¿Es exactamente lo que leyó en el Congreso o había
3: no,
5: más?
3: No, lo que leyó en el Congreso era un discurso que era para presentar parte del plan.
4: Fue entregado y ahí quedó el documento, según la ex autoridad, quien además respaldó a la ex ministra Steiner, una de las figuras más criticadas previo al cambio de gabinete.
5: Fue un error no haber leído en el Congreso el plan mismo que ya le habían entregado al Ministerio del Interior.
3: Yo creo que ella debió haber tenido su plan.
4: Según Quintana, los lineamientos de esa supuesta hoja de ruta era lo que pretendía exponer la entonces ministra en el Congreso en uno de sus momentos más criticados, no solo por la duración de la presentación, sino también por el contenido. Más tarde dijo no saber que debía tener un plan de seguridad.
6: Es lo más vergonzoso que hemos visto en el Congreso. La ministra Steiner en este momento está haciendo una exposición, lleva 1 hora y 15.
4: La respuesta de La Moneda no tardó en llegar y fue el jefe de gabinete quien respondió a la ex subsecretaria.
7: Obviamente yo también lo recibí y lo leí y la oportunidad en la cual se presentó el plan y que sí. Se definió fue la presentación del ministro Rao. Nosotros siempre hemos apoyado a todos nuestras ministras y ministros. Ahora las interpretaciones que algunos le puedan dar a lo que el ministro Interior hace o no hace, yo no me voy a hacer cargo de aquello.
4: La oposición sigue viendo estos emplazamientos y salidas de autoridades como falta de coordinación en seguridad, principal eslogan de campaña del presidente José Antonio Kast. Mientras que en el oficialismo el llamado es a dar vuelta a la página.
8: Está impreso, fue escrito con máquina de escribir y está anillado. Creo que refleja una vez más que este gobierno no está preparado para asumir una tarea que ellos plantearon como principal.
9: Había una base ahí, sobre esa base el ministro Arrao le está imprimiendo su estilo, su forma de hacer las cosas con una tremenda intensidad, con una presencia en terreno, también con una visión estratégica muy clara.
4: Según el ministro de Seguridad, él recibió un plan por parte de la ex ministra Steiner, pero se le hicieron modificaciones, lo que habrían sido parte de las medidas expuestas esta semana a los parlamentarios.
10: Yo recibí por parte de la ministra una versión 3 de un documento bastante completo, el cual por supuesto, los nuevos equipos hicimos algunos ajustes, cambios, pero mantuvimos los 3 ejes, los pilares sufrieron algunas modificaciones, eran 7 también, solo los cambiamos a focos de gestión, pero efectivamente hay un trabajo avanzado.
11: ¿Por qué no se oficializó cuando el plan fue enviado al Interior?
10: No se tenía que hacerlo a la exministra, yo lo que tomé efectivamente.
11: ¿Usted le preguntó, por ejemplo, tenía conocimiento de eso, que el plan estaba dentro del...
10: Por supuesto, la exministra, como le dijo, me entregó a mí un plan.
4: El ministro también señaló no estar de acuerdo con las refundaciones y compartir desde cero en materia de seguridad, reiterando que se debe tomar lo positivo de las anteriores iniciativas.
12: Más allá de quien tenga razón en esta controversia, el efecto político es instalar una percepción de desorden interno. En comunicación política, cuando el gobierno no logra hablar con una sola voz en su principal prioridad, la seguridad,

0: ciudadanía puede interpretar que existen dificultades de conducción.
1: Plan que, según la ex subsecretaria, tuvo una falta de apoyo comunicacional. Reparos que tensionan aún más al gobierno en medio de los intentos por mostrar al Congreso una hoja de ruta en materia de seguridad pública.
2: El séptimo juzgado de garantía de Santiago rechazó la solicitud de la defensa de Ángela Vivanco de rebajar su medida cautelar, por lo que la ex ministra de la Corte Suprema se va a mantener en prisión preventiva en el Centro Penitenciario Femenino de San Joaquín. Incluso durante la audiencia quiso hacer uso de la palabra, algo que finalmente no ocurrió. ¿Por qué? Bueno, todo eso se lo cuenta en su nota Juan Cristóbal Cható.
3: Yo tengo la pretensión de declarar extensamente sobre esta causa, que tiene obviamente complejidad y niveles diversos, eso en concordancia con mi defensa. Pero creo que hay tres puntos que se han tocado esta mañana por los querellantes y por el Ministerio Público que creo que vale la pena aclarar.
4: Así, Ángela Vivanco estuvo a punto de declarar frente a los intervinientes en marco de la trama bielorrusa durante la revisión de sus medidas cautelares. Declaración que finalmente no se concretó por recomendación de su defensa, ya que esto abría la posibilidad de un interrogatorio por parte de la Fiscalía y los querellantes, y con la presencia de los medios. Tras la audiencia, el juez Jaime Fuica, del séptimo juzgado de garantía de Santiago, determinó que la ex ministra de la Corte Suprema deberá seguir en prisión preventiva en el Centro Penitenciario Femenino de San Joaquín.
5: Los antecedentes debatidos durante la presente audiencia permiten concluir que subsisten los requisitos contemplados en las letras A, B y C del artículo 140 del Código Procesal Penal y que, conforme al mandato contenido en el artículo 139 del mismo cuerpo legal, las restantes medidas cautelares personales continúan siendo insuficientes para asegurar adecuadamente los fines del procedimiento, estableciendo en específico que la libertad de la imputada genera actualmente un riesgo relevante para el éxito de la investigación y un peligro para la seguridad de la sociedad.
4: Desde la defensa de Vivanco, ahora a cargo de la Defensoría Penal Pública, aludieron en sus alegatos al delicado estado de salud de la ex jueza y presentaron informes que demostrarían que su libertad no sería un peligro para la sociedad ni la investigación. Esto, sin embargo, fue insuficiente para rebajar la cautelar.
6: No estamos de acuerdo con la fundamentación que dio el tribunal en relación a las solicitudes que hizo la defensa en este caso. Nosotros lo que planteamos en esta oportunidad era la peligrosidad o la no peligrosidad que tendría mi representada al día de hoy, de lo cual creemos que no se hizo cargo. Bueno, claramente ella está bastante afectada, no solamente en el plano emocional y psicológico, sino también físico, en el entendido de que ella tiene algunas afectaciones que vienen con anterioridad incluso a esta causa.
4: Tanto desde el Ministerio Público como Codelco, querellante y víctima en este caso, valoraron que se ratifique la cautelar que la ex jueza cumple desde el 30 de enero tras ser formalizada por los delitos de cohecho y lavado de activos. Todo por el eventual pago de coimas que hasta ahora rondean los 110 millones de pesos, las que habría recibido a cambio de votos favorables a un consorcio chileno-bielorruso cuando integraba la tercera sala de la Corte Suprema en una disputa judicial contra la estatal chilena, obligando a la cuprífera a pagar más de 17 mil millones de pesos.
7: Los antecedentes y el avance de la investigación dan cuenta de que la situación ha variado, pero en desmedro de la situación procesal de la imputada. Y en consecuencia, eso es lo que planteamos en audiencia y el tribunal, haciendo lugar al planteamiento que realizó tanto el Ministerio Público como los querellantes, resolvió mantener la prisión preventiva.
8: Una vez más se confirma que este es un caso gravísimo de corrupción judicial, donde abogados se coordinaron con una ex ministra de la Corte Suprema, nuestro máximo tribunal, para torcer la justicia y enriquecerse con ello.
4: Ya ratificadas las prisiones preventivas de Ángela Vivanco y Eduardo Lagos, la próxima semana se revisarán las cautelares de Gonzalo Migueles y Mario Vargas, los otros dos imputados que están privados de libertad por la trama bielorrusa.
2: Polémica generó la decisión del Servicio de Impuestos Internos de emitir un decreto que permite a las plataformas extranjeras de apuesta en línea declarar y pagar impuestos en nuestro país. El Ejecutivo defendió la resolución del Servicio de Impuestos Internos, mientras que parlamentarios solicitaron a la Contraloría pronunciarse por el tema. Todo esto se los cuenta Sebastián Ruiz.
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11: Fue el 30 de septiembre de 2025 cuando la Corte Suprema declaró ilegales a las casas de apuestas en línea. Y ahora, a menos de un año después y con esa resolución aún vigente, el Servicio de Impuestos Internos emitió un decreto que permite a las plataformas de apuestas online extranjeras

0: extranjeras, inscribirse y pagar impuestos por sus operaciones en Chile.
1: Este sistema está permitiendo que ellos paguen impuestos, ¿ya? El impuesto que estarían pagando es solamente el IVA. Para entender, cuando tú tienes una ley de casino y lotería y polla, tú tienes que pagar el IVA, pero además tienes que pagar un impuesto específico que va destinado a distintos sectores. Como casino nosotros pagamos un impuesto específico que es del 20%, o sea, es más alto que el IVA que estarían pagando estas plataformas.
0: Decreto que fue celebrado mediante un comunicado por la Agrupación Chilena de Plataformas de Apuestas en Línea, quienes señalaron que con ello se entrega mayor certeza jurídica y fortalece la recaudación fiscal asociados a los servicios comerciales prestados en Chile. Decisión del SIC fue vista por algunos como una regularización encubierta, pasando por alto lo dicho por la justicia.
2: La legalización de una actividad, como en este caso las apuestas en línea, la define una ley de la República. No, y la norma de impuesto interno es una resolución que está dentro de las facultades propias de un organismo autónomo y en la cual yo no voy a referir.
3: Y en esta materia, la ley que le compete a impuestos internos es recaudar los hechos que están grabados. Es más, es su deber.
4: ¿Se está tratando de legalizar algún evento que en este caso no tiene sentido legal como las casas de apuestas online?
3: En ningún caso. No hay regulación encubierta, las cosas son como son y las leyes son las que están escritas.
0: Vacío legal que espera llenar el proyecto de ley que se ingresó en el año 2022 y que hoy se encuentra en la Comisión de Economía del Senado. Iniciativa que entre sus medidas busca establecer quiénes son los dueños de estas plataformas y restringir el límite de edad de las personas que puedan ingresar.
5: Bueno, el Servicio de Impuesto Interno está asumiendo una facultad que no le corresponde con esta resolución que busca legalizar por debajo de la alfombra, utilizando la vía administrativa, un negocio que hoy es ilegal. Llevaremos esta irregularidad a la Contraloría y citaremos al director del Servicio de Impuesto Interno a comparecer al Senado para dar las explicaciones pertinentes.
6: Lo que tiene que hacer el Congreso es legislar. Por eso hemos concordado con el presidente de la Comisión de Economía la necesidad de legislar. Ya fijamos plazos e indicaciones hasta el 29 de mayo.
0: Un dato clave es que en el año 2023 el Servicio de Impuestos Internos decidió apartar a las casas de apuestas en línea del decreto simplificado que regula el pago del impuesto IVA a los servicios digitales extranjeros por recomendación de distintos organismos. La actual resolución deja sin efecto la exclusión, lo que genera diversas opiniones entre los expertos.
7: La Corte Suprema efectivamente declara que son ilegales y declara que deben ser bloqueados, ¿de acuerdo? Sin embargo, otra institución que es la Subtel no los bloquea. Y después viene otra institución que es el Servicio de Impuestos Internos y les cobra impuestos. La pregunta es, ¿lo está haciendo bien el Servicio de Impuestos Internos? Yo creo que sí.
8: Esto es una incoherencia sistémica. Porque por una parte, nuestra Corte Suprema dice que es algo ilegal, que adolece de objeto ilícito, pero por otro lado, el Poder Ejecutivo a través de el Servicio de Impuestos Internos dice, mira, a mí eso no me atañe, toda vez que si aquí hay una actividad, yo voy a cobrar IVA por eso, lo cual tiene también un componente muy, muy cuestionable.
0: Decisión de un organismo autónomo de nuestro país que pone sobre la mesa la incongruencia entre las instituciones, mientras seguimos a la espera del proyecto de ley que duerme en el Congreso y que tiene como objetivo regularizar a una industria que hasta el momento se ha movido por los pasajes grises de nuestra legislación.
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7: Lo habíamos anunciado, nos acompaña en el estudio de CNN Prime Fernando Rabat, ministro de Justicia y Derechos Humanos. Ministro, gracias por estar con nosotros.
8: Gracias a usted por convidarme, Mónica. Muy contento de estar en CNN Prime con usted hoy día.
7: Además, en vivo y en directo, para quien no crea, 8:31. Ministro, lo primero, está en medio de una discusión cada vez más tensa con el alcalde Desbordes por, él dice, la construcción de una nueva cárcel, ustedes dicen la ampliación de la cárcel que tenemos bien cerquita acá donde estamos, ¿no? Entonces, lo primero, ¿qué le responde al alcalde Santiago, que básicamente lo mandó a preguntar a la gendarmería a ver si no tenían otros terrenos disponibles?
8: Sí, yo no le respondo al alcalde Desbordes, porque creo que acá hay un error de enfoque. Nosotros estamos con un problema claro de bien común, estamos con un problema de hacinamiento carcelario, en donde todos los chilenos debemos efectuar los esfuerzos necesarios para poder superar esta situación. En Santiago hoy día tenemos un problema grave de sobrepoblación carcelaria y debemos enfrentarlo. ¿Cómo creemos nosotros que lo podemos enfrentar? Con la ampliación de la cárcel. Y ese es el punto. Entonces no es una cuestión personal del ministro con un alcalde, con otro alcalde. Es un problema de bien común que debemos enfrentarlo como chilenos, ¿no es cierto? Y superar esta situación que hoy día nos aflige.
7: Ahora, él dice que ustedes se refieren en el fondo a una ampliación, pero que ni siquiera la Contraloría ha logrado y que manifiesta la Contraloría en su primer pronunciamiento que no se puede determinar si es ampliación o una cárcel nueva. Y dice además el alcalde Desbordes, muy molesto, cada vez más molesto, que básicamente eso de que no van a llegar nuevos presos y que solamente van a ampliar la capacidad para que todo esté mejor adentro de la cárcel, no es efectivo. Porque todos saben, dice él, que una vez que hay cupo, después llegan 1.500, después llegan 3.000, después 4.500. ¿Hay un compromiso de que no lleguen más presos?
8: Es que, Mónica, de verdad el problema que vive actualmente la cárcel de Santiago es grave.
7: Crítico.
8: Crítico. Esa cárcel tiene una capacidad para 4.000 personas, hoy día hay 7.000 personas. Con la ampliación se permite, ¿no es cierto?, obtener 1.600 plazas nuevas. O sea, ni aún así superamos el problema. Entonces, de que le vamos a incorporar más personas, oiga, si en el fondo tiene 1.600 plazas y todavía quedó con una sobrepoblación en la...
7: O sea, no es la idea traer nuevos presos.
8: Es que necesito yo hoy día resolver el problema del hacinamiento en Santiago, que además sabe que le cuesta por vía de multas al Estado 3.800 millones de pesos la situación actual.
7: ¿Al año?
8: Semestralmente.
7: O sea, pero, fíjese la cantidad pero de... alcalde, ¿no se puede hacer el compromiso de que no van a llegar nuevos presos?
8: Es que yo quiero, a ver, si no se trata de un compromiso de llegar o no nuevos presos, pues eso lo va a terminar el día de mañana el director de Gendarmería, de acuerdo con
7: la necesidad. No es resorte suyo.
8: Pero lo que le quiero decir es que ni aún con la ampliación logro tener el espacio necesario.
7: Ver, y lo pongo en otro sentido. Si no se amplía la capacidad de Santiago 1, ¿a qué se expone este centro penitenciario?
8: Bueno, no, nos exponemos desde luego a seguirle pagando multa a la sociedad funcionaria, que es lo menos grave dentro de lo que puede ser una situación, ¿no es cierto?, que ojalá no se dé, una situación especial dentro de una cárcel, que esperamos que no se dé, pero tengo a 3.000 personas más, ¿se fija?
7: Pero básicamente cuando usted dice una situación que no se dé, estamos hablando de motines, de situaciones de seguridad.
8: De situaciones especiales cuando se dan, ¿no es cierto?, en centros carcelarios que están altamente hacinados, ¿no es cierto? Ahora, hoy día Gendarmería hace un trabajo muy serio de control carcelario, pero tenemos que abordar. Y este es un problema... Mire, en definitiva, hoy día tenemos 63.000 personas privadas de libertad cuando el sistema da para 43.000 personas. O sea, tenemos una sobrepoblación de 150%.
7: ¿Y por qué no buscar ampliar, en vez de ampliar esta cárcel, hacer un recinto en otro terreno, en otro lugar que esté más lejos de la ciudad y sacar de acá presos y llevarlos para allá?
8: Sí, evidentemente que si en la región metropolitana hubieran otros terrenos, nosotros lo estaríamos buscando. Usted tiene primero que comprender que efectivamente se adquirió por parte del Ministerio de Justicia un inmueble en Tintil. Ese inmueble hoy día no tiene factibilidad de agua y por lo tanto no puedo construir una cárcel donde no tengo agua. En segundo lugar, ¿no es cierto?, dentro de lo que es el plan regulador metropolitano, tampoco puedo construir cárceles.
7: Entonces tengo que
8: situarme, ¿no es cierto?, fuera del plan regulador. Y a situarme fuera del plan regulador y hacer el traslape con la factibilidad de agua, tampoco tengo terrenos que tengan factibilidad de agua para poder tener una cárcel. Por tanto, cuando he dicho, en reiteradas oportunidades, que no hay actualmente otro terreno, es porque no hay otro terreno y necesitamos la
7: ampliación. El ministro dice, el alcalde dice, comillas, Gendarmería sí tiene un terreno en la zona metropolitana. Le voy a mandar una nota al ministro para contarle. A lo mejor a él no le han contado. Por eso comete este error garrafal, brutal, de decir que no hay terreno.
8: Mónica, yo no quiero personalizar con el alcalde. De verdad, hay cosas muy interesantes en el país a las cuales está abocado el Ministerio de Justicia. El alcalde...
7: Ya, pero está equivocado entonces el alcalde.
8: Pero acabo de decir que el terreno de Tiltil no tiene factibilidad de agua. Pero de verdad no me interesa, polemizar con el alcalde de Borda.
7: Ahora, ¿es cierto o no es cierto que usted nunca lo ha invitado? ¿Está enojado también por eso el alcalde? ¿Usted no lo ha invitado?
8: Oiga, mire, si son muchísimos los alcaldes de Chile y algunos me piden audiencia y los voy a recibir. La próxima semana recibo algunos el día jueves, me junto con la Asociación de Municipalidades la próxima semana. Las puertas están abiertas para todos aquellos quienes quieran asistir al ministerio.
7: ¿Me equivoco entonces si usted lo que me está diciendo, no quiero ponerle palabras en su boca, es que él no le ha pedido audiencia?
8: Es que no es que se pida o pida, porque esto no son competencias, Mónica. Yo de verdad estoy en el servicio público, no para competir con nadie, no me interesa polemizar con nadie, quiero trabajar por Chile. Hoy día en el Ministerio de Justicia trabajar por Chile significa superar en lo que es materia carcelaria el hacinamiento que tenemos. Y ese es el rol que tengo hoy día como ministro de Estado en el asunto carcelario. No estoy para polemizar con nadie, no compito con nadie.
7: Yo entiendo eso, pero lo que quiero entender es si usted...
8: Mónica,
7: si lo invitaría, toda, si
8: Mónica,
7: lo recibiría, si yo me voy a juntar con
8: todas, Mónica, me voy a juntar con todas las personas que sean necesarias. Todas las puertas del ministerio están abiertas para el que quiera asistir. Si alguien me quiere citar, iré cuando pueda. Oiga, si mi problema no es competir con nadie, lo digo sinceramente, no estoy en eso. Vengo al servicio público para tratar de ayudar a superar algunos problemas que tiene el Ministerio de Justicia.
7: Saliendo de Santiago, a nivel nacional, ¿qué tan crítica es la situación en las cárceles? Y se lo pregunto porque van creciendo más o menos 4.000 reos adicionales cada año. De eso estamos hablando. Y la capacidad es como de 42.000 y tenemos hoy día más de 60.000. O sea, yo que no soy experta, pienso que esto es algo crítico.
8: Sí.
7: Entonces yo quisiera preguntarle, en las condiciones en que están, ni siquiera con los 20.000 cupos adicionales que ustedes plantean, van a estar en buenas condiciones. En esa perspectiva de lo que es, al parecer, una crisis de sobrepoblación en el sistema penitenciario chileno, ¿ustedes no pensarían en conmutar penas o tener una ley de indulto general para condenados por delitos menos graves, o sea, por delitos bastante poco graves, digo, dado el nivel de sobrepoblación?
8: Esas son herramientas, ya, indudablemente que son herramientas que nos da el ordenamiento jurídico para afrontar estas situaciones. Hoy eso no está en carpeta, porque no obstante el hacinamiento, Gendarmería ha hecho un trabajo excelente en materia de control carcelario, y nosotros tenemos un plan de estructura, de estructura carcelaria que queremos desarrollar en estos 4 años. Y además, Mónica, también creemos mucho en la reinserción como una herramienta precisamente para poder abordar estas materias.
7: ¿Dónde se van a construir estas 20.000 nuevas plazas?
8: Muchas de ellas están determinadas, ¿no es cierto?, lo que fue la ley Fast Track, que se aprobó en el gobierno anterior. En esa ley Fast Track se dictó un decreto en marzo del año 2026, indicando cuáles son los inmuebles, los lugares donde se van a construir cárceles. Y después nosotros tenemos un plan carcelario que aborda, ¿no es cierto?, proyectos carcelarios en distintos lugares de
7: ¿Nos puede contar algún lugar de los que no se conocen todavía, donde se está estudiando?
8: Pero mire, tiene, por ejemplo, el caso de Copiapó, en que está celebrado el contrato de construcción.
7: Claro,
8: tiene
7: está.
8: El caso de Calama, que tiene una particularidad. Calama, se publicaron las bases de licitación la semana pasada. Y fíjese que 2 empresas han consultado por esas bases de licitación, lo que es un récord absoluto. O sea, estamos generando también...
7: ¿Algún otro nuevo lugar que no se sepa?
8: Estamos generando también un verdadero interés en las empresas concesionarias para desarrollar este nuevo negocio.
7: ¿Y algún nuevo lugar que no se sepa?
8: Es que la mayoría, por ejemplo, nosotros queremos solucionar la situación que está actualmente en Chillán, ¿no es cierto? Y hemos trabajado arduamente porque hoy día está en el centro de la ciudad y queremos trasladarlo. Hemos también solucionado algunos problemas en Los Ángeles.
7: ¿Y se va a trasladar en Chillán?
8: Nos falta un detalle para poderlo cumplir, pero es un desafío que tengo.
7: ¿Y trasladarlo
8: también,
7: dónde?
8: A un terreno que no le voy a contar en este momento, dentro de la misma comuna, porque puede
7: no
8: resultarme.
7: Pero ya no en el centro de
8: la
7: ciudad.
8: No en el centro. También tengo como desafío, estamos buscando un inmueble, ve que no es fácil encontrar el inmueble en esta materia, en Temuco, porque también queremos cambiar la cárcel que está cerca ahí del Cerro Ñelol y poderla sacar del centro de la ciudad, pero tengo que encontrar un inmueble adecuado. Hay distintos inmuebles a la vista.
7: Fuera del radio más central.
8: Razonablemente sí, porque se fijan.
7: Porque esa es la idea. Claro, es que básicamente todos quieren más cárceles, todas las comunas quieren que haya más cárceles, pero nadie lo quiere.
8: Y por eso, Mónica, yo creo de verdad que el concepto es bien común. Bien común. Por vivir en sociedad tenemos todas ciertas cargas y una carga se llama bien común.
7: ¿Cómo le responde a la ciudadanía el hecho de que en campaña se hayan prometido 60.000 nuevas plazas y cuando llegan al gobierno se cae a un tercio de esa promesa y se dice 20.000? ¿No es de nuevo una hipérbole prometer algo en campaña que después se cumple un tercio?
8: Sí, lo que pasa es que nosotros no hemos renunciado a ampliar lo más posible las distintas plazas carcelarias, ¿ya? Pero evidentemente que en campaña usted no conocía el déficit fiscal definitivo con que se encontró el gobierno, no tenía una guerra, ¿no es cierto?, que afectó gravemente el valor de los combustibles y tuvo que enfrentar nuevamente una situación especial. Entonces, cuando uno llega al gobierno, es que esa es la aspiración que tenemos, pues, Mónica, si tenemos que solucionar los problemas que hoy día tiene Chile. Pero otro problema es que cuando llegamos, ¿no es cierto?, nos encontramos con un Estado que no tiene finanzas, que no tiene caja. Y eso cambia evidentemente todas esas expectativas. Y esas expectativas nosotros queremos, ¿no es cierto?, al final del gobierno, poder construir la mayor cantidad de plazas carcelarias nuevas que permita afrontar este superávit.
7: Hablemos del registro de vándalos e incivilidades. Quiero preguntarle por las críticas que se han hecho en el sentido de que estas penas accesorias que implican pérdida de beneficios sociales han recibido críticas en 2 sentidos. Uno, de experto de lado y lado, pero que sostienen que cuando se le quita un derecho social a alguien, tal vez se puede producir el efecto contrario al deseado, es decir, que persevere en un camino o de incivilidad o derechamente de delito. Y por otro lado, que las personas de más recursos, que no necesitan que se le pague la educación, ni otros derechos sociales, entonces no tienen castigo. Y que por lo tanto habría, de alguna manera, un sesgo de clase en el tipo de castigos decididos.
8: Mire, yo creo lo primero que acá hay que entender que el gobierno ha tomado el problema de la delincuencia, ¿no es cierto?, con un paquete robusto que consiste en tener medidas de orden legal, medidas de orden registro de vándalos y también medidas en el orden civil con lo que hemos llamado el régimen de responsabilidad parental. O sea, se le está entregando a la ciudadanía un paquete sólido para enfrentar un problema que hoy día tiene Chile. En lo que usted me pregunta, desde luego esta es una cuestión que tiene debate legislativo que viene muy bien, a mí me encanta el debate legislativo, me encanta ir al Congreso a discutir porque hay muy buenas ideas en todas las comisiones de Constitución. Ahora, se trata de penas accesorias que se van a aplicar una vez que exista, ¿no es cierto?, una condena en ese sentido, y generalmente más que una pérdida de derechos, yo creo que la mirada va a tener que ser hacia el futuro, a decir que usted no va a cumplir los requisitos para, ¿no es cierto?, aspirar a ciertos derechos. Y en cuanto a justicia o no de clase, yo creo que es una discusión más bien de orden ideológica que no vale mucho la pena.
7: Pero dos jóvenes, por ejemplo, dos jóvenes incluso salen juntos en la noche. Los dos destruyen un paradero. Uno tiene la posibilidad, como mi hijo probablemente o su hijo, sí, de que le paguen la universidad y el otro no. Y este pierde la gratuidad y el otro no tiene
8: ese
7: castigo.
8: Usted, por ejemplo, no es empleada pública. Por lo tanto, no le puedo aplicar la pena accesoria de imposibilidad de trabajar en el Estado.
7: Está bien.
8: ¿Es una justicia de clase? ¿Es una justicia que marca una diferencia
7: arbitraria? No, porque tiene que ver con el rol que uno cumple. Pero a todos los funcionarios públicos, independiente de su situación económica, se les puede aplicar ese castigo.
8: No es ese el análisis. Pero me quiere decir que sí. No, pues yo, que no soy funcionario público, o sea, perdón, usted que no es funcionario pública, esa pena accesoria no aplica. ¿Significa que hay una diferencia arbitraria? No, pues si no es funcionario público.
7: No, pues porque no soy funcionario público, no está. Pero perdón, ministro, todos los funcionarios públicos, independiente de lo que ganen.
8: Pero si yo no he accedido a la gratuidad universitaria, evidentemente que no se me puede aplicar esa pena accesoria. Porque
7: no hay que
8: no
7: buscar otra pena para ese joven,
8: pero
7: o para ese adulto.
8: Conversémoslo, pero no me diga que hay una justicia de cero, ni mucho menos, pues, Mónica.
7: Yo le estoy preguntando,
8: Yo le estoy contestando. Si no estoy en el supuesto que la norma establece, evidentemente que la norma no se me va a aplicar. Pero eso no significa que haya una diferencia arbitraria, una justicia de clase, ni mucho menos.
7: ¿Pero
8: es
7: esa persona
8: crítica
7: va a quedar sin castigo?
8: ¿Pero cómo va a quedar sin castigo? Es una pena accesoria, pues, Mónica.
7: No, pero ¿no va a tener una pena accesoria?
8: Es que hay que tener cuidado para no confundir a la gente. Las penas accesorias suponen una pena principal. Por lo tanto, la persona a quien se le aplica una pena principal sí tiene un castigo por el delito cometido o la falta en que incurrió. Si no se da el supuesto la pena accesoria, no se la puede aplicar. Eso es.
7: Ya, pero uno tiene un castigo y el otro tiene dos.
8: Mónica, porque no sea el supuesto, pero que eso pasa todos los días. Le acabo de dar el ejemplo de funcionario público. A usted no le pueden aplicar la pena accesoria de inhabilidad para desempeñar cargos públicos, pues no es funcionario público. Mire.
7: Está bien, yo le estoy poniendo todos los cuestionamientos que hay sobre la mesa, usted me dice otro.
8: Yo le estoy contestando.
7: Cuando hay un catálogo de penas, ¿el juez va a decidir cuál de estas penas accesorias o no?
8: El juez siempre decide cuando determina la pena.
7: Perdón la ignorancia, pero si hay cinco accesorias, ¿el juez decide cuál?
8: El juez siempre, en el ámbito que le confiere la ley, ¿no es cierto?, de graduación de las penas, de agravantes, de atenuantes, determina la sentencia definitiva cuál de ellas procede. Y esa es una cuestión propia del ejercicio hermenéutico.
7: Sea para el caso de
8: cada uno de los tribunales.
7: Pero para entender, porque esto todavía no lo conocemos, cómo está redactado. Sea para el caso de registro como de vándalos o de incivilidades, ¿para los dos casos siempre va a haber un juez que determine el castigo?
8: Para los casos, a mi juicio, ¿no es cierto?, debe existir un juez que aplique, ¿no es cierto?, una sanción. Ahora, ojo con algunas cosas, porque también hoy día, ¿no es cierto?, nosotros vemos, por ejemplo, se acaba de publicar ayer o antes de ayer una ley que fortalece, ¿no es cierto?, facultades relacionadas con el transporte público. Y en esa ley se faculta a inspectores municipales y a funcionarios que no son tribunales a aplicar algunas sanciones.
7: Claro.
8: Entonces, no es extraño tampoco que ciertos funcionarios previamente habilitados por la ley puedan aplicar cierto tipo de sanciones que evidentemente no corresponden a las penas que nosotros conocemos, sino a cuestiones, por ejemplo, en la ley que les señalo,
7: a retener
8: la tarjeta, aplicar ciertas multas. O sea, eso lo acaba de publicar, ¿no es cierto?, el Diario Oficial del día sábado, creo.
7: Ya, pero en este caso, ¿usted cree que en general tienen que ser jueces?
8: A mí me parece que cuando hablamos de penas accesorias, propiamente tal, el concepto de pena accesoria debe ser aplicado en la sentencia por el juez.
7: Y lo otro, para ir a otros temas también, ¿cuál es la evidencia internacional que nos diga que este tipo de penas accesorias logran el fin deseado, es decir, disuadir de las conductas o evitar su repetición, y no lo contrario, que es lo que dicen algunos expertos que pasa, y citan ejemplos de otros países, que es que al contrario, perseveran en un camino o de incivilidad o de delito, directamente?
8: Sí, yo creo primero dos cosas. No hay que ir a buscar la evidencia internacional, no es necesario. Pregúntele a todos los alcaldes de Chile si quieren o no el Registro Nacional de Vándalos con las incivilidades que cometen en sus comunas todos los días, y va a tener una fila de alcaldes diciéndoles que sí. O O sea, es una necesidad para este país. Y lo segundo, siempre hay que entender también la legislación como una legislación, ¿no es cierto?, de análisis, ¿no es cierto?, de las conductas objeto de fijar ciertas señales. Y eso también es muy importante, que sepan las personas que van a cometer incivilidades que van a tener una sanción. Y eso es muy relevante, un mensaje que le da el legislador, que le da el Estado a quienes los cometen.
7: ¿Y qué le parece? Entonces, ¿no hay experiencia?
8: No, yo no los conozco. No, amiga, no hay.
7: Ok. No. ¿Y qué le parece esta idea del fiscal nacional que, de hecho, post cuenta pública nos dijo en CNN Chile que él planteaba también la posibilidad de a los infractores de delitos de cuello y corbata hacerlos también ingresar en una especie de registro también de vándalos e incivilidades?
8: A mí me parece que todo lo que signifique mejorar la legislación en materia de delincuencia va a ser un aporte. Y todas las ideas, incluyendo, por cierto, las del fiscal, que en general tenemos un trabajo muy directo y muy coordinado con el Ministerio Público en materia legislativa, va a ser bien recibido para estudiar y para analizar en detalle.
7: ¿Y es en especial esa idea que le parece?
8: Es que todas, Mónica, todas, absolutamente todas las ideas que nos permitan mejorar nuestra legislación en lo que se refiere, ¿no es cierto?,
7: a la sanción. ¿Pero se encuentra que la mejora o no la mejora nada?
8: Es que todo tiene que analizarse en su mérito, todo pasa por nuestra división de estudios jurídicos y sobre la base de lo que ahí se resuelve, ¿no es cierto?, veremos si lo planteamos en el Parlamento. Pero desde luego que la experiencia del fiscal es algo que se valora enormemente.
7: Me gustaría preguntarle por esta idea de que los padres, o no sé, no necesariamente los padres, puede ser quien esté a cargo de...
8: Los cuidadores.
7: Los cuidadores también, o el adulto responsable, por decirlo de alguna forma, asume responsabilidad por lo que hacen los menores de edad.
8: Sí, nosotros lo que le vamos a plantear, espero que la próxima semana, ¿no es cierto?, a la ciudadanía, es lo que se llama un régimen de responsabilidad parental. ¿Y en qué consiste esto? Consiste en un análisis primero de orden teórico, y es que los padres tenemos nosotros ciertas obligaciones que nos impone la ley de educación y cuidado de nuestros hijos, y que estamos viendo, ¿no es cierto?, que muchas veces los hechos ilícitos que conocemos, ¿no es cierto?, se deben a que los padres abandonamos esa carga, abandonamos ese deber. Y entonces hemos pensado que debemos nosotros colaborar con los padres a solucionar esta falta de dedicación en materia de educación, y ello lo queremos hacer a través de un régimen especial en el cual los juzgados de familia, a los cuales nosotros vamos a fortalecer, ¿no es cierto?, van a poder adoptar ciertas medidas para que los padres concurran, ¿no es cierto?, y se les colabore en la necesaria aprendizaje que todo padre debe tener para poder...
7: ¿Qué van a tener que hacer, por ejemplo? Porque hoy día la responsabilidad civil está cubierta de alguna manera, pero ¿qué van a tener que hacer los padres?
8: Hay algunos planes que están en el Ministerio de Desarrollo, Social, ¿no es cierto?, que precisamente colaboran con los padres para entregar herramientas que permitan, ¿no es cierto?, efectivamente poder efectuar esa educación. Y en caso que los padres no adopten las medidas que le indica el juez, van a haber algunas sanciones de orden civil, algunas pueden ser multas menores, pero también de orden civil, relacionadas con suspensión y pérdida de patria potestad, por ejemplo, también la indignidad para suceder. Y también vamos indignidad para suceder.
7: Es decir,
8: no puede ser heredero de su hijo el padre que no ha cumplido, ¿no es cierto?, con el
7: régimen. Claro, que la gente no necesariamente sabe que normalmente, claro, la herencia es hacia abajo, hacia arriba y hacia el lado también, dependiendo de quiénes estén vivos o no cuando alguien muere.
8: Efectivamente, pero esto tampoco es nuevo, Mónica, porque hoy día iba a decir un artículo, me podría equivocar, con el artículo 1183, ¿no es cierto? Establece ciertas reglas de indignidad sucesoria en que los padres no pueden suceder a los hijos. Y lo otro que estamos haciendo con el régimen de responsabilidad parental, ¿no es cierto?, es que normas que están en el Código Civil también las vamos a llevar al juzgado de familia para que dentro de este régimen las personas que sufren daños provenientes de los hechos ilícitos de los jóvenes puedan demandar a los padres de esos jóvenes para hacer efectiva la responsabilidad.
7: Yo entendía que día se podía.
8: Se puede en un procedimiento de lato conocimiento ante la justicia ordinaria. Lo que estamos llevándolo, ¿no es cierto?, es a la justicia de familia para que sea breve y sea efectivo, porque cuando el procedimiento, que uno de los problemas que tenemos hoy día de acceso a la justicia, cuando el proceso usted tiene 8 o 10 años, evidentemente no está resolviendo un problema.
7: Cuando la justicia tarda, al final no es justicia. Quiero preguntarle también por un tema bien relevante que está muy en la discusión hoy día, que es el secreto bancario. Pero no en general, hoy día se ha manifestado también el fiscal nacional, también se manifiestan casi
8: y la había hace un minuto atrás también el ministro de Hacienda, entonces no me haga trampa porque no le puedo ir a complementar al ministro de Hacienda que está llevando ese proyecto de ley.
7: Igual algo puede... ¿Sabe por qué le quiero preguntar específicamente? Porque yo sé que a veces es más polémico respecto de fiscalía, respecto al servicio de impuestos internos, pero hemos conversado ampliamente con el exdirector de la Unidad de Análisis Financiero, con CPC, Sofofa, y todos han dicho que les parece que en el caso de la Unidad de Análisis Financiero sí sería interesante que pudieran administrativamente, sin pasar por un juez, lograr levantar secreto bancario. ¿Y por qué? Porque ya por lo menos dos exdirectores de la Unidad de Análisis Financiero dicen, es cierto, llegamos hasta un juez y rápidamente...

0: nos dan el permiso y en la gran cantidad de las ocasiones, la mayoría, nos dicen que sí. El problema es que el proceso para lograr presentar un caso sólido es muy largo y el dinero ilícito ha volado, perdónenme lo poco técnico, y dice, somos más estrictos respecto de la inteligencia financiera, o sea, de la UAF, que Suiza. Y nos dicen todo esto, más la Corte Suprema, más el Fondo Monetario Internacional, más la OCDE, que debemos hacer para esos casos de entes como la UAF que no pasen necesariamente por un juez.
1: A mí me gusta el control judicial de las medidas intrusivas, Mónica. Nosotros tenemos que ser capaces de entender que cada vez que se afecta un derecho esencial debe existir una resolución de un tribunal de justicia. En caso contrario, vamos a quedar a manos de la administración del Estado, cualquiera órgano que este sea, el que va a tener la capacidad, ¿no es cierto?, de afectar derechos fundamentales de la persona. No importa. Siempre debe existir un control judicial y yo creo que eso es lo relevante.
0: Ministro, ¿y por qué? ¿Qué es lo que también...?
1: Bueno, porque están, no, Mónica, perdón, afectando perdón, los derechos esenciales.
0: ¿Por qué le voy a decir? Otro por qué. Ah. ¿Por qué, por ejemplo, escuchamos tantas veces que nada hace, nada teme? ¿O por qué, por ejemplo, se puede revisar una mochila, se puede revisar pertenencias sin una orden judicial y parece natural? Y no, para el caso de la unidad de análisis financiero, no se puede... frente, además, a un reporte de operación sospechoso y a la sospecha que hay lavado de activos para terrorismo o crimen organizado, ¿no se puede revisar una cuenta corriente? Sí.
1: En el caso de la mochila, porque va a existir en el reglamento interno de los establecimientos educacionales, ¿no es cierto?, el consentimiento expreso para que ello se efectúe.
0: De parte, no del estudiante, sino del establecimiento.
1: Pero si tiene una representación los padres que van a suscribir esos reglamentos, comunica. Si son menores de edad, por eso está el artículo 43 del Código Civil.
0: También.
1: Entonces, Mónica, sí, acá el punto central es en materia de secreto bancario, ¿no es cierto? Nos parece que lo razonable es que sea, y existen otras medidas de intrusión que autorizan, por ejemplo, ministros de corte en situaciones, ¿no es cierto?, extraordinarias, en que se va a iniciar un procedimiento judicial posterior.
0: ¿Y de qué se trata lo que está diciendo entonces el ministro Quirós? ¿De qué manera lo van a flexibilizar o agilizar?
1: Soy diputado al ministro Quirós, pues
0: me
1: yo no
0: encantaría estaba, que viniera.
1: Es que yo no estaba hoy día con el ministro Quirós, como le señalé.
0: ¿No saben, serio?
1: Como le señalé, lo vi en la televisión recién saliendo en CNN Prime. Yo antes no he tenido tiempo de conversar con él.
0: ¿No han hablado de este proyecto?
1: No he hablado de este proyecto de ministro con el ministro Quirós.
0: Ya. Quiero cerrar preguntándole respecto de otro tema que es relevante. Usted es ministro de Justicia, pero también de Derechos Humanos. A esta altura del gobierno, ¿cuántas peticiones de indulto, independiente de qué tipo de indulto?
1: Son bastantes, Mónica, son hartas, son más de 40 peticiones de indulto.
0: ¿Desde que empezó el gobierno hasta ahora?
1: Desde que empezó el gobierno hasta ahora.
0: Más de 40.
1: Sí.
0: ¿Y son de reos comunes o en general son...?
1: De todo, Mónica.
0: ¿Hay también reos comunes,
1: hay
0: violación de derechos humanos?
1: Hay de los asuntos que le interesan a la ciudadanía y también de reos comunes.
0: ¿Cómo de los asuntos?
1: Hay asuntos relacionados con hechos sucedidos en 1973 a 1990, hay hechos relacionados con el estallido social y hay reos también, hay delitos comunes.
0: ¿Se van a anunciar en general los indultos como para entender cómo es el sistema en que ustedes trabajan? Quiero saber si se anuncian todos juntos o se anuncian caso a caso.
1: No le puedo contestar porque vamos a ver en la situación en que estemos, una vez que se haya tramitado debidamente los indultos, qué situación particular se va a dar.
0: ¿Cómo es ese trámite? ¿Usted, como ministro, revisa la... Primero, para que se dé un indulto, siempre tiene que pedirlo activamente un reo.
1: Sí.
0: No es que ustedes vayan y decidan... No, o sea,
1: no, porque hay indultos generales, indultos particulares.
0: Claro, estamos hablando acá, es otra cosa.
1: Por eso,
0: particulares.
1: Por eso estoy explicando.
0: Sí, sí.
1: Es que, si usted me pregunta, yo le explico cuál es la respuesta, ¿no es cierto? Y en el indulto particular se trata de resolver una petición. Esa petición se ejerce, ¿no es cierto?, ya sea en dependencias de recinto penitenciario o se puede hacer llegar también al Ministerio de Justicia. Hay una división, que es la División de Reinserción, que tiene una unidad especial de indulto y en donde se tramita ese indulto, y una vez que tiene una tramitación completa, se solicitan oficios a distintas reparticiones, se entrega, ¿no es cierto?, la carpeta respectiva al ministro para analizar.
0: Ya. A usted le llega, usted... ¿Se lo entrega al presidente de la República?
1: No, hasta el momento he analizado...
0: No, yo le digo... No, después le pregunto eso lo que ha hecho, pero como sistema, para entenderlo.
1: Sí.
0: ¿A usted le llega ya este informe consolidado?
1: No, es una situación que analiza el ministro de Justicia y en algunos casos, ¿no es cierto?, lo suscribe él mismo la resolución respectiva por orden del presidente de la República.
0: ¿Y en otros casos lo lleva al presidente de la República?
1: Y puede el presidente también dictar él mismo la resolución.
0: Y una pregunta, usted, para resolver, ¿le tiene que preguntar al presidente?
1: Para resolver, yo por orden del presidente de la República, no, porque por orden tengo delegada la facultad. tengo la delegada facultad.
0: ¿Y cuando se lo lleva al presidente de la República, usted solamente se lo lleva o le dice, me parece que hay que conceder o no conceder?
1: Yo no le voy a contestar en particular esa respuesta, le voy a decir en general.
0: En general.
1: Lo que yo he visto, no en materia de indultos, sino de cada documento que ha firmado el presidente Kast por recomendación mía, en que él hace un análisis de cada documento, no estoy hablando de indulto.
0: No, en general.
1: Y por lo tanto es una persona que está analizando las situaciones que los ministros de Estado le llevan.
0: Ya. Hasta ahora, de lo que lleva usted como ministro de Justicia, ¿le ha tocado decidir algún indulto?
1: Sí, me ha tocado decidir. Hay uno que ya rechazamos y otro que está, tengo que dictar la resolución estos días, pues ya la he pensado, fundamentado, razonado y motivado.
0: ¿Y son de qué tipo?
1: Generales, de lo que usted llama reos comunes, que la expresión no es muy santa, pero es mejor delitos comunes.
0: Pero se entiende que
1: es mejor delitos comunes.
0: ¿Y cuando usted decidió no darlo, por qué fue?
1: Porque me pareció que no correspondía, conforme el mérito a los antecedentes, otorgar esa gracia.
0: Ya, pero eso suena muy...
1: Es que eso le voy a contestar, Mónica, pero no voy a entrar a generar ninguna expectativa, ninguna naturaleza. Me tengo que cuidar mucho. Lamentablemente soy un hombre de derecho, creo en el derecho y creo también en la función jurídica.
0: ¿Usted cree que hay delitos que nunca deberán ser indultados?
1: Creo que las circunstancias del caso van a permitir responder a aquello, porque a veces no se trata solamente del delito propiamente tal, porque mediante el indulto usted no revisa una sentencia judicial, puesto que eso lo prohíbe la Constitución, sino que más bien analiza las circunstancias particulares y los méritos, los antecedentes que están en el expediente respectivo.
0: Debo entender entonces que no se trata de que haya cierto tipo de delitos que no son, perdónenlo, pero poco técnico, no indultables, sino que usted cree que lo que hay que ver es cada caso en particular.
1: Así es.
0: Y desde esa perspectiva, entonces, ¿usted no cree? Usted dígame si yo me equivoco, porque si me equivoco usted me dice que no, que usted piensa distinto. Pero ¿usted no cree que las violaciones de derechos humanos sean imposibles de indultar?
1: Es que va a depender de las circunstancias del caso, sobre todo, ¿no es cierto?, que van a rodear a la persona que solicite el indulto y al mérito los antecedentes que se agreguen al respectivo expediente. Entonces, per se no se trata de una respuesta general porque creo que no corresponde, sino se analiza la situación en particular.
0: Y, por ejemplo, lo que se acuerda que fue muy polémico en la campaña, un violador de niños, ¿puede ser merecedor de un indulto?
1: Es que, de nuevo, van a depender mucho de las circunstancias en que esa persona esté en el momento. No se fijan, ¿no? Entonces, claro, per se es un delito muy grave, pero si las circunstancias...
0: Bueno, la violación de derechos humanos también.
1: Si las circunstancias del expediente, ¿no es cierto?, le arrojan un determinado antecedente que usted le permita pensar distinto, bueno, deberá ponderarlo debidamente.
0: Ya, o sea, eventualmente podría ser.
1: Debe depender del caso y el análisis que usted efectúe.
0: Y técnicamente, ¿qué puede fundamentar un indulto? Porque, por ejemplo, yo sé lo que no puede fundamentar. No se puede decir, yo doy este indulto porque estuvo malo el fallo. Sé que no se puede hacer eso porque sería revisar un fallo. Entonces, ¿en qué se puede fundamentar un indulto?
1: Como es una gracia que da el presidente de la República, ¿no es cierto? Él debe fundar necesariamente las circunstancias del caso en que está dando esa gracia. Y esos antecedentes van a emanar básicamente del expediente que pueda usted haber formado en la división respectiva, los informes de gendarmería, a veces hay temas de salud, ¿no es cierto? A veces hay muchos, puede ofenderle usted también en la paz social, en evitar un conflicto social, en buscar, ¿no es cierto?, que las personas puedan tener en definitiva convivencia social. O sea, hay muchos elementos que así lo permiten.
0: Cierro preguntándole lo mismo, porque ya se nos acabó el tiempo, se me quedan mil temas en el tintero.
1: Extienda la entrevista.
0: No,
1: bonito.
0: Yo feliz, porque se nos acaba el tiempo el noticiero. Bueno. No, pero lo que le propongo a cambio es que venga otra vez y seguimos conversando otros temas.
1: Te me convíe y yo vengo.
0: Estupendo, ya está el compromiso hecho. La última pregunta sí es, cuando uno piensa en estos temas de los indultos, yo conversé con el ministro de Defensa, ahí mismo donde está usted, y él me dijo que desde su perspectiva, él creía que durante el estallido la justicia en este país, respecto a los uniformados o policías, había estado sesgada y que había sido injusta. ¿Usted qué opina?
1: Opino que los tribunales de justicia aplican la ley. Los tribunales de justicia no tienen una visión sesgada acerca de las causas en que ellos deben de resolver cada caso. Ah, y yo tengo la confianza de que nuestros jueces aplican la ley.
0: ¿También en esa época?
1: Los jueces aplican la ley, Mónica.
0: Siempre.
1: Los jueces aplican la ley, Mónica, cada vez que dictan una sentencia judicial.
0: Ministro Rabat, le agradezco mucho que haya venido a lo que nosotros en CNN Chile llamamos agenda abierta en el noticiero en CNN Prime. Muchísimas gracias.
1: Le agradezco mucho y la próxima vez, oiga, conmigo para que hablemos de reinserción, que es una actividad maravillosa a la que
0: pero
1: está dedicado el Ministerio de Justicia día a día, porque es de las cosas más relevantes que hoy día debemos desarrollar, además con la relación pública-privada.
0: O sea, lo dejamos comprometidísimo.
1: Eso es.
0: Porque es un tremendo tema, no muchas veces popular.
1: Muy poco. Y por eso popular. Lo estamos desarrollando, sí. Y espero que con éxito.
0: Ya, pues vamos a conversarlo entonces, Muy buenas noches. Una extensa jornada tuvo este jueves el ministro de Hacienda, Jorge Quirós, mientras en la Comisión de Hacienda del Senado defendió los principales ejes del Plan de Reconstrucción Nacional. En paralelo, debió enfrentar cuestionamientos por los recortes presupuestarios en salud. Ante esas críticas, el jefe de las finanzas públicas apuntó a un fraude social para explicar los ajustes. Colomba Ayholz nos amplía.
2: Algo huele bien en Dinamarca.
3: El ejemplo de Dinamarca llegó hasta la Comisión de Hacienda del Senado, porque el acuerdo alcanzado en ese país para reducir el impuesto corporativo fue utilizado por el ministro Jorge Quirós para reforzar su principal apuesta dentro del plan de reconstrucción, la rebaja del impuesto de primera categoría, una de las medidas más rechazadas por la oposición.
2: Un país donde fue elegida una coalición de centro-izquierda acaba de anunciar una rebaja de impuesto corporativo del 21 al 19 para mejorar la competitividad de los negocios daneses en el contexto internacional.
4: Me parece poco sincero que usted, como ministro, por su intermedio presidente, saque a colación un ejemplo de un país como Dinamarca, que las condiciones fiscales son completamente distintas. Esa es una comparación tramposa.
3: Críticas que también vinieron de otros integrantes de la comisión, pero por la extensión de las respuestas entregadas por el ministro de Hacienda a las consultas formuladas en la jornada anterior. Y mientras el debate avanzaba, otros parlamentarios se enfrascaron en una breve discusión respecto a los cargos que actualmente ostentan.
5: El ministro ha sido bastante escueto. No me gustan a mí los adjetivos, pero lo veo con poca disposición al diálogo, ministro. Esto no es una reunión para hacerle check.
6: Soy senador, ministro Quirós, no soy diputado.
7: A mí confúndame nomás con diputado, ministro. Muy orgulloso mi paso por la Cámara de Diputados, así que parece que no es tanto el de senador Ibáñez. Ah, se fue el senador Ibáñez, bueno.
3: Y es que el senador del Frente Amplio había dejado la sesión para recalcar las críticas que su sector tiene sobre el fondo de la iniciativa. Entre ellas, la falta de disposición que, a juicio de la oposición, ha mostrado el Ejecutivo para introducir cambios.
8: Siento que en el corazón el gobierno no va a ceder. Y eso nos impide a nosotros de votar a favor de la idea de legislar. Yo creo que en el resto de los aspectos nosotros vamos a luchar porque esta reforma sea lo menos dañina para las arcas fiscales, sea lo más estable políticamente, y allí los temas de invariabilidad tributaria queremos sacarlo de la ecuación.
3: Pero los cuestionamientos al proyecto no se limitan solo a ese punto. Parlamentarios también manifestaron su preocupación por el impacto fiscal que podría tener la reforma, especialmente por la menor recaudación asociada a la rebaja tributaria y los efectos que aseguran ya están teniendo los ajustes presupuestarios en áreas como la salud.
2: Lo que busca este programa es generar más recaudación. En esta materia, nuevamente se vuelve a insistir en el tema de los derechos sociales y el recorte de derechos sociales, y nuestra respuesta vuelve a ser que beneficios sociales no se recortan, pero sí ineficiencia, burocracia, operadores políticos, fraude social.
9: La evidencia en términos de las formas en las cuales se pueden hacer eficiencias es tan alta que es difícil contraargumentar cuando uno está viendo que el sector también se vio muy afectado con el fraude de las licencias médicas.
10: Chile no es un país famoso en el mundo por ser un país corrupto, ni es un país de fraude. Me niego a que lo hablemos de esa manera. Y por último, ministro, usted lidera un proyecto de reconstrucción. En ese proyecto de reconstrucción, Salud se va a parar firme a defender que no haya de ninguna manera un impacto en los ingresos fiscales, ni menos por la década que viene.
3: Firmeza que también había demostrado el senador independiente ex RN Alejandro Kuzanovic sobre rechazar la idea de legislar el proyecto después de tensiones que marcaron su relación con el gobierno. Sin embargo, tras sostener una reunión con el biministro Claudio Alvarado, el parlamentario podría abrirse a respaldar la iniciativa en su votación en general.
11: Partimos la revisión de las noticias internacionales en Conexión Global. Nos vamos directamente al Líbano porque siguen los ataques entre Israel y Hezbollah, a pesar de que ayer se logró un alto al fuego entre ambas partes. Sin embargo, Hezbollah, esta milicia chiita apoyada por Irán, asegura que no es parte de este acuerdo, por ende, entonces, no necesariamente tiene que respetar este alto el fuego. De todas maneras, se han calmado los ataques, han disminuido, pero este es el escenario que se vive en el sur del Líbano, con varias fuerzas militares en la zona y también maquinaria pesada limpiando lo que ha quedado después de estos ataques. Donald Trump, por su parte, dice que a pesar de esto, él cree que hay progreso entre Israel y Hezbollah. Pasemos a revisar sus declaraciones.
12: And it would be really nice if Lebanon could have some peace. Lebanon's been under attack for so many years and always like an underdog. And it would be really nice if it could end. And I spoke to Bibi Netanyahu about that. And I speak to them about it. And I actually spoke to Hezbollah about it. And I think progress is made.
11: Nos vamos ahora a Reino Unido porque hay indignación tras el caso de un estudiante de 18 años quien murió desangrado tras ser esposado por la policía. Lo que ocurrió es que acá otro hombre lo apuñaló en varias ocasiones y después llamó a la policía denunciando que supuestamente este estudiante de 18 años lo había agredido de manera racista. Finalmente entonces la policía lo esposa y mientras es esposado, él dice que había sido apuñalado y de todas maneras muere en el lugar. Se han generado protestas y también una crisis política a raíz de este caso. ¿De qué se trata? Mariana Araya nos cuenta.
13: Right. What's happened to you, right? You've been stabbed. Whereabouts? I don't think you have, mate.
14: Ese fue el primer intercambio entre la policía de Southampton y Henry Novak, de 18 años, que agonizaba tras ser apuñalado en diciembre. Aunque dijo que no podía respirar y que había sido atacado, los agentes lo esposaron, pues Vikram Dikwa, un hombre sikh de 23 años, lo acusó falsamente de un ataque racista. Esta semana fue condenado a cadena perpetua, con una pena mínima de 21 años. La sentencia y la difusión del video que muestra los hechos desataron indignación nacional. Lo que comenzó como una protesta por Henry Novak terminó en enfrentamientos con la policía y al menos 11 oficiales heridos.
15: Two-tier policing is disgusting in this country.
16: The way that things are at the minute can't keep on, you know.
17: I think the key matter is all lives matter.
14: Si bien la familia de Novak responsabiliza completamente a Dikwa por el asesinato, también acusa a la policía de haber tratado a su hijo de manera inhumana en sus últimos minutos de vida.
16: Henry did not die with dignity. He did not die with the care he deserved. He lost consciousness before anyone believed him. The way he was treated was inhumane and degrading.
18: We are saying sorry for handcuffing and arresting Henry. We are genuinely saying that. I hope the conviction is at least some, some comfort to the family.
19: This has been condemned in the strongest words by the entire Sikh community, and we stand with the family of Henry Novak, and we share their grief and their loss.
14: El caso abrió una tensa discusión política. La ultraderecha acusó que los derechos de minorías étnicas pesarían más, mientras que el primer ministro llamó a la mesura.
20: La ira que se desató anoche en Southampton y que corre el riesgo de empeorar considerablemente si el público pierde la confianza en ser tratado con justicia por la policía.
21: Mi respuesta, y la de otros para ser justos, se ha centrado en las lecciones que debemos aprender para poder impartir justicia. Su respuesta ha sido apelar a la ira. Ira. Esa es su respuesta a un padre que ha perdido a su hijo y ha pedido que esto no suceda.
14: La sentencia cerró una parte del caso. La otra, la de la respuesta policial, recién comienza.
11: Seguimos ahora en Cuba porque Estados Unidos impuso sanciones al presidente de la isla, Miguel Díaz-Canel, y también a su esposa junto a otros tres funcionarios cubanos. Fue comunicado entonces por el Departamento del Tesoro de Estados Unidos estas sanciones que agravan entonces la presión que está haciendo Estados Unidos sobre la isla. El Departamento de Justicia ya acusó a Raúl Castro y asimismo entonces hay sanciones para todas las empresas y personas que
0: haga negocios con empresas de la isla. A esto respondió hace poco el presidente de Cuba a través de su cuenta de X y criticó al gobierno de los Estados Unidos. Tenemos las declaraciones para poder revisarlas. Según Miguel Díaz-Canel, ahí lo vemos, el presidente de Estados Unidos hace declaraciones amenazadoras contra Cuba. Están dirigidas a reforzar las medidas de bloqueo y el escenario de conflicto entre Cuba y Estados Unidos. Dice además el presidente de la isla que esta ceguera política se añade a las medidas coercitivas aplicadas en la última semana contra nuestro país, diseñadas

0: I think the United States is open to a negotiated situation that puts Cuba on a path towards democracy, prosperity, freedom, normalcy. We would be open to that, and we would work with whoever is open to doing it. Obviously, it'll be challenging. There are clearly individuals within the apparatus of power in that country that understand that what they have now is not sustainable and needs to be fixed.
1: Vamos a terminar con la muerte de la dibujante, autora franco-iraní Marjane Satrapi, autora que les hemos recomendado en Conexión Global. Ella creó el cómic Persepolis, que se difundió de manera global, donde cuenta a través de los ojos de una niña. De hecho, es su historia, es una historia autobiográfica. Cuenta entonces cómo vivió la revolución iraní, cómo vivió entonces el cierre de las escuelas y también la imposición del velo. Es una novela que ha recorrido el mundo y que también se transformó en una película que, por supuesto, les volvemos a recomendar entonces para que entiendan cómo se ha vivido entonces esta revolución iraní. Marjane Satrapi murió a los 56 años. Yo me despido, nos vamos a la pausa, pero ya vuelve más Mónica Rincón con CNN Prime. Que estén muy bien, buenas noches, chao.
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1: ¿Qué tal? ¿Cómo está? Muy buenas noches. Mi nombre es Nicolás Cabargas y acá comienza la revisión del deporte en CNN Prime con una selección chilena que tiene un trabajo diferenciado. Por una parte, el equipo de todos que trabaja pensando en lo que va a ser el día sábado su primer amistoso contra la selección de Portugal. Luego lo que viene es el martes la República Democrática del Congo. Un partido para el cual no está trabajando el equipo de Nicolás Córdoba, sino la Asociación Nacional de Fútbol Profesional. Y es que lo sabemos, el partido no recibió el ok por parte de la Municipalidad de la Línea de la Concepción de Cádiz y está buscando un nuevo estadio o una nueva ciudad o jugarlo a puertas cerradas. Así lo detalló el gerente de selecciones de la NFP, Felipe Correa.
2: Podemos tener la tranquilidad de que el partido se va a jugar. Tenemos distintas alternativas, tres muy concretas ya con autorización. Estamos tomando una decisión en conjunto con el Congo. Como ustedes saben, el Congo jugó ayer con Dinamarca en Bélgica, con 27.000 personas sin ningún tipo de problema. Esa es una de las alternativas que manejamos, también una alternativa en Francia. Pero la prioridad sería jugarla en España. De hecho, el Congo ya aterrizó en Marbella, está ya preparado con su training camp, mañana entrenan allá. Pero es un hecho que no lo vamos a jugar en la Lilia ni en Marbella, entonces estamos por definir la sede final que esperamos sea España y comunicarlo mañana ya para seguir preparando la logística. Estamos preparados para todas las opciones.
1: Todo esto mientras la selección chilena participa amistosos pensando en el proceso del Mundial del 2030. Duele, pero hay que asumirlo. Esa es la realidad de la selección chilena. Mientras 48 banderas se ilusionan con la Copa del Mundo. Y acá la invitación se la hago a usted que está en su casa. Hay que elegir otra camiseta que alentar durante el próximo mes. Le propongo la de Panamá. Y es que en esa selección juega un viejo conocido del fútbol chileno, es Cecilio Waterman, uno que la temporada pasada fue campeón con Coquimbo Unido y que ahora es un referente del Campanil de la Universidad de Concepción. Y es en esa instancia que viajará a la Copa del Mundo con su selección e incluso, fíjese, anotó este golazo frente a la selección de República Dominicana en el último amistoso del combinado panameño antes de lo que será su viaje a la Copa del Mundo 2026, una selección de Panamá que ya en la Copa enfrentará, ojo, nada menos que a Ghana, a Croacia y a Inglaterra. Si alguna selección hay que alentar, le propongo desde ya la selección de Panamá, que tiene dos de sus 26 jugadores con participación en el torneo chileno. Esa es la realidad que nos toca a nosotros, ¿no? A nuestros compatriotas, a los chilenos. Por lo mismo llama tanto la atención la siguiente imagen, la de un pequeño hincha mexicano, que pese a que su selección no solamente va a disputar esta Copa del Mundo, sino que además es local, buscó una selección distinta para alentar. Es la de Sudáfrica y tiene la particularidad, además, que tanto la selección de Sudáfrica con México tienen historia en común. Se enfrentaron, por ejemplo, en Sudáfrica 2010 y también serán quienes animen el primer partido de la Copa del Mundo el próximo jueves en el mítico, glorioso Estadio Azteca. Este pequeño se acercó a la concentración en suelo mexicano y esperó como único hincha a los seleccionados de los Bafana Bafana y recibió la firma, fotos y también llevó su álbum para que le autografiara a cada uno de los jugadores su lámina. También el técnico del combinado sudafricano le regaló de manera muy amable la chaqueta del cuerpo técnico sudafricano. Vamos a tener que estar obligados, ¿no?, a hacer lo que hace este niño y elegir una selección distinta a la chilena en esta Copa del Mundo. Es verdad, todos estamos pensando en el Mundial, en lo que va a ser la fiesta de Estados Unidos, México y Canadá. Pero fíjese que en Europa la polémica está centrada no en lo que va a empezar el próximo jueves, sino en las elecciones del equipo más grande del mundo, el Real Madrid. Y es que Florentino Pérez va a la reelección contra Enrique Riquelme. Y en esa disputa por la presidencia del conjunto merengue han dejado más de una polémica. El informe, el detalle, en el trabajo de nuestro compañero Martín Reyes.
3: De esta forma, y rodeado de leyendas, se retiró Florentino Pérez, tras anunciar su candidatura a la presidencia del Real Madrid. elecciones que él mismo convocó el pasado 12 de mayo en una conferencia inesperada.
4: Vine hace 26 años para que el Real Madrid fuera también el mejor club del siglo XXI. Y mientras yo siga siendo presidente del Real Madrid, vamos a seguir construyendo juntos una de las etapas más maravillosas del mejor club del mundo. Como estoy convencido de que todo lo que hemos conseguido ha sido gracias a la unidad de nosotros y a la estabilidad institucional del club, he decidido daros la posibilidad de ir a las urnas y que los dueños del club decidan.
3: Por la otra vereda, el empresario Enrique Riquelme confirmó que también buscará la presidencia, haciendo de estas las primeras elecciones en casi 20 años del club merengue, en las que Florentino tiene un rival.
5: Y creemos que es sano, después de 20 años, una alternativa sana, una alternativa seria y una alternativa profesional para que los socios puedan votar. Poder decidir entre dos alternativas, dos proyectos, algunas cosas serán parecidas, otras muy diferentes, pero poder proponer a los socios que haya democracia, que puedan decidir hacia dónde quieren ir.
3: Riquelme asegura que si gana las elecciones, ficharía a Rodri, el pivote del Manchester City. Pero la bomba fue la promesa que realizó en vivo en el programa español El Hormiguero.
6: Si Enrique Riquelme es presidente del Real Madrid, se compromete a que venga...
3: Recordando lo que hizo Pérez en el año 2000, cuando su promesa de campaña fue fichar a la estrella del momento y Balón de Oro en ese entonces, Luis Figo. Riquelme promete a Haaland. La respuesta de su rival, terminado el programa, casualmente, se emitió un anuncio por parte de su candidatura.
7: Sí.
3: José Mourinho, el mítico DT portugués, sería el gran golpe del actual presidente, asegurando un nombre de peso en la banca del Santiago Bernabéu. Pero no se quedó ahí. Durante una entrevista, anunció que la próxima semana irá por un fichaje que pasará a la historia.
8: El martes, más o menos, voy a hacer una oferta a un importante club de la Champions, por un gran jugador que sería la mayor cantidad de dinero que el Real Madrid pagaría por un traspaso en toda su historia.
3: Tanto Florentino como Riquelme se han acusado mutuamente de velar por sus propios intereses en la Casa Blanca, convirtiéndose en una enardecida disputa por la presidencia del club más ganador de Europa.
4: Debéis saber que desde hace meses vengo detectando una campaña en la sombra, mediática también, con el único objetivo de desestabilizar al Real Madrid con ataques personales contra mí. Y ahora que ya hay candidato alternativo, lo entendemos todo. Ahora sabemos que esa campaña está orquestada por los mismos que protagonizaron la etapa más siniestra de la historia del Real Madrid.
9: Ya han visto claramente, caretas fuera en esto, como dije, de que el Real Madrid, si gana la candidatura del presidente Florentino Pérez, está en venta. Es algo tremendamente grave, no hay ninguna necesidad, y si la hay, que por favor es momento de que la candidatura del presidente Pérez lo explique.
3: Pérez versus Riquelme. Este domingo se define el futuro del equipo más grande del mundo.
1: Dos cosas en relación a lo que vimos en el informe de Martín Reyes. Uno, está entretenida la disputa. Y dos, llama la atención como el club más ganador del planeta, la Casa Blanca, el Real Madrid, sigue votando por su presidencia, ¿no? A diferencia de lo que tenemos en nuestro país, donde los hinchas tienen poco que decir, en el Real Madrid, en el Barcelona, los equipos más importantes del mundo, los socios aún tienen la palabra. Cerramos este comentario deportivo de CNN Prime con lo que está pasando en la mejor liga del mundo. Es la NBA, el básquetbol de los Estados Unidos, que encuentran en los New York Knicks venciendo frente a los San Antonio Spurs en la primera final de 7. Es al mejor de 7 que encuentre 4 victorias, se llevará el título de la NBA. Y el primer golpe lo da New York Knicks por un triunfo de 105-95. En una serie que continuará pasado mañana y que ha tenido entre telones fuera del básquetbol. Y es que el propio alcalde de Nueva York, Soran Mamdani, ha intentado ayudar a los Knicks como sea. En primera instancia, por ejemplo, pagando horas extra a la policía para que contenga la fiesta que se genera fuera del Madison Square Garden cada vez que juegan los Knicks. Y también con dos particularidades más en el estilo de la broma. Uno, aplicando una especie de ley municipal que corre la hora de dormir para que los niños puedan quedarse hasta tarde viendo y acompañando a los New York Knicks. Uno morada, como también la que hizo, que es lo que será el primer partido que se juega en Nueva York en el juego número 3, citó a esa misma hora a Víctor Wembanyama, la figura de los San Antonio Spurs. Con la NBA y estas imágenes cerramos este comentario deportivo en CNN Prime. Seguimos con más informaciones con Mónica Rincón. Buenas noches.
7: Bueno, está cerrando CNN Prime, pero los dejamos súper invitados porque nos reencontramos de inmediato en Aquí se debate, un gran panel para revisar la cuenta pública, la mega reforma, en fin, hay muchísimo que conversar y que debatir, así que quedan súper invitados. Y luego, última mirada con Fernando Paus. Jueves 4 de junio, así estuvo nuestro país y el mundo. Somos CNN Chile. Buenas noches.
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2: Noche de día jueves, bienvenidos y bienvenidas a CNN Tiempo. Continúan las informaciones en CNN Chile. En esta oportunidad vamos a hablar de la información meteorológica mínimas y máximas para el día de mañana, también para el fin de semana que tenemos por delante, pero además de eso queremos hacer un repaso por noticias que tienen que ver con la ciencia, una mirada internacional respecto a eventos y hechos que están sucediendo en diferentes partes del mundo. Vamos a comenzar hablando en esta noche de día jueves de un volcán y la erupción del volcán Kilauea. Atención con estas imágenes. Las cámaras de monitoreo del Servicio Geológico de Estados Unidos capturaron el momento exacto en que se formó un imponente torbellino a un costado del volcán Kilauea. Atención con esta imagen, es bien impresionante. Ubicado en la isla de Hawái. El fenómeno ocurrió el pasado 1 de junio de este año y los especialistas explicaron que el torbellino fue provocado por el calor extremo de la lava líquida en plena emisión, la cual calentó el aire superficial de la zona de forma tan drástica que este ascendió con fuerza hacia las capas superiores más frías, generando una convergencia térmica, provocando finalmente el inusual torbellino. Revisamos las imágenes y vamos con otras noticias. Bueno, y sigamos avanzando en esta noche de CNN Tiempo, nos quedamos en la ciencia, vamos a hablar de astronomía, un tema súper pertinente a nuestro país cuando hablamos, por ejemplo, del norte de Chile. Estamos hablando de un proyecto que busca crear un observatorio, el primer observatorio de rayos gamma. Es un proyecto internacional que ha consolidado avances súper importantes para la instalación definitiva en Pampa La Bola, dentro del Parque Astronómico de Atacama, en la región de Antofagasta. Situado a una altitud de 4.770 metros sobre el nivel del mar, el observatorio se convertirá en la primera instalación de su tipo en el hemisferio sur, diseñada para el estudio continuo de la radiación electromagnética más energética del cosmos. Durante la 14ª reunión de la colaboración en Lisboa, Portugal, con la participación de delegaciones de Chile, Alemania, Estados Unidos, Brasil y China, entre otros, se ratificó en este encuentro que el diseño general está definido en un área de 1 km², encontrándose actualmente en fases de revisión de infraestructura, ingeniería y optimización científica. Con este equipamiento, Chile va a liderar el monitoreo del cielo, permitiendo investigar de manera inédita la física de agujeros negros, remanentes de supernovas, estrellas de neutrones y explosiones de rayos gamma en complementariedad con la red observacional del hemisferio norte. Siempre una buena noticia y el potencial astronómico que tiene sobre todo el norte de nuestro país. ¡A cuidar! Y antes de avanzar a otros temas, quiero compartir con ustedes esta información que viene desde el denominado viejo continente, desde Italia, desde el norte de la ciudad de Roma. Un violento tornado golpeó ese territorio hace algunas horas atrás. Sorprendió el día miércoles en la mañana a la ciudad de Roma, Italia, provocando severos destrozos materiales, pero afortunadamente sin registrar víctimas ni heridos. El fenómeno reportado por medios locales se desató más o menos a las 9 de la mañana del día de ayer y afectó principalmente a los barrios del norte de la ciudad, con especial fuerza en la zona de Cuenca de Oro. En cuestión de segundos, las intensas ráfagas de viento arrancaron techos de raíz, derribaron letreros comerciales y aplastaron múltiples vehículos bajo la caída de grandes y añosos árboles. Este destructivo evento climático en Italia contrasta de forma radical con la realidad del resto de los países cercanos del sur de Europa, como el sur de España, que enfrentan una sofocante e histórica ola de calor con temperaturas inusualmente altas para la fecha. Hablamos el día de ayer en CNN Tiempo sobre las temperaturas en España. Y a propósito de Roma, volviendo al lugar de la emergencia, quiero compartir con ustedes que el pronóstico del tiempo para Roma, para el fin de semana, por ejemplo, nos habla de que volverían, tal vez no tan intensas como horas atrás, pero volverían las precipitaciones a la capital de Italia. Cualquier novedad la seguimos comentando en CNN Tiempo. Avanza esta noche de CNN Tiempo en este día jueves y queremos hablar ahora de un tema que ha estado en la palestra y son los humedales. Ocupan una gran proporción del territorio de nuestro país. Yo digo ha estado en la palestra porque ha habido toda una discusión política, por ejemplo, sobre la actual ley de humedales urbanos. Se habla de la necesidad de contar, por ejemplo, con una normativa o una legislación que también abarque a los humedales rurales, que son la mayoría en nuestro país. Bueno, ¿cuál es la importancia de los humedales? ¿Qué significa en concreto este concepto? Lo vamos a conversar a esta hora de la noche con el periodista Patricio Huerta, que ya nos acompaña en el estudio de CNN Tiempo. Patricio, ¿cómo has estado? Muy buenas noches.
3: Un saludo, José, también para ti y para toda la gente en su casa. Así es, bueno, tú ya bien lo decías, no ocupan alrededor de un 7%, para ser más específicos, del territorio de nuestro país, los humedales, ¿no? Que, bueno, tú también lo dijiste, han estado muchas veces en la palestra. Sin embargo, claro, ahora vinimos a hablar también de que, por ejemplo, cuáles son sus beneficios y que también se han visto afectados, ya sea de partida por ignorancia y, como tú también lo decías, por la ley, ¿no? Por la ley que también está un poco al debe con algunos humedales, sobre todo, por ejemplo, con los humedales que están en vía silvestre, ¿no? Pero que, por ejemplo, hay algunos humedales en Chile que están protegidos de manera internacional también.
2: Ya, me gustaría hacerte, Patricio, dos preguntas para poner en contexto. Uh-huh. Primero, si tuviéramos que poner una cifra, ¿cuántos humedales hay en nuestro país? Si tienes ese dato. Uy. Y la segunda pregunta, ¿sí? Si tuvieras que resumir en palabras simples, lo más doméstico, lo más ciudadano, para que todos lo entendamos, ¿cuál es la gran importancia de un humedal para el ecosistema, para el medio ambiente?
3: Sí, mira, para responderte la verdad las preguntas, hay alrededor de 40.000 humedales.
2: 40.000.
3: Así es, el Ministerio de Medio Ambiente tiene un chequeo de esta cantidad de humedales repartida a lo largo de todo nuestro país. Y bueno, volviendo a la otra pregunta, ¿cuál es en realidad lo más importante? Bueno, pensando en los humedales urbanos, ¿no? Lo que están obviamente en ciudades, estos tienen como gran habilidad, por ejemplo, mantener una buena calidad en el agua y también, por ejemplo, cuando llueve hay mucha cantidad de precipitaciones, estos funcionan como una esponja, ¿no?
2: Eso es.
3: Entonces, eso evita efectivamente que por ejemplo, ciudades se puedan inundar.
2: Claro, hay muchos ecosistemas que viven, que conviven en los humedales. Patricio Huerta nos daba una cifra súper importante recién, más de 40.000 en todo el territorio nacional. Y por otro lado, también ayudan a prevenir potenciales emergencias cuando tenemos sistemas frontales súper intensos. Hablamos anteriormente, Patricio, de la ley que busca proteger los humedales urbanos. Hablamos también de la necesidad de incorporar y ojalá avanzar en una normativa que proteja los humedales rurales. Ahora bien, otra pregunta. ¿Qué tratados internacionales hemos suscrito precisamente para la protección de estos territorios, de estos lugares?
3: Sí, mira, muy buena pregunta, José, la verdad. Hay un tratado del que Chile es miembro desde 1985, hace ya bastante tiempo, ¿no? Esto no es algo nuevo para Chile, que se llama la Convención o los Acuerdos de Ramsar, ¿no? Esto por una ciudad iraní llamada Ramsar, donde se firmaron estos acuerdos alrededor de en el 1971. Entonces, en esta fecha, bueno, ya en 1985 Chile forma parte de estos acuerdos que, bueno, estos quieren velar por la protección de los humedales, ¿no? Clasificarlos también, y Chile cuenta con alrededor de 16 sitios Ramsar, que son estos sitios de áreas protegidas a lo largo también de nuestro país. Por ejemplo, Chile, como te comentaba, tiene 16 en el norte, por ejemplo, en la región de Valparaíso, en la zona centro, cuenta con el estero El Yali, y por ejemplo, en Valdivia, ya en la zona sur, que Valdivia de hecho es una ciudad humedal, ¿no? Cuenta con el humedal Carlos Ambanter, que de hecho fue el primero en Chile que fue declarado también un humedal.
2: Claro, y no hace mucho tiempo también en nuestra capital ha sido declarado humedal urbano el río Mapocho.
3: A todo el largo del río Mapocho es declarado un humedal. Así que ahí tenemos un ejemplo, por ejemplo, cómo funciona en Chile, que es posible vivir con un humedal en una ciudad, obviamente conservándolo también.
2: Claro que sí. ¿Y algunas otras ciudades en el mundo que te gustaría mencionar?
3: Sí, mira, de hecho, Wuhan, todos conocemos Wuhan en China, ¿no? Esta ciudad que se hizo bastante famosa.
2: COVID.
3: Efectivamente, sí. No se lo quiero atribuir a los humedales, pero bueno, esa es una ciudad también, por ejemplo, en Valencia, en España, y volviendo a nuestro continente, a Norteamérica, por ejemplo, Estados Unidos cuenta con varias ciudades que tienen un humedal. Digamos, por ejemplo, Portland, y también el más famoso, creo que aquí todos lo conocemos, puede ser el humedal de los Everglades. Esto es Miami, ¿no? Lo conocemos, esto que tiene caimanes. Sin embargo, ese es el humedal más grande de Norteamérica y podemos ver Miami, una ciudad inmensa, una ciudad gigante, turística, pero que convive en armonía con este humedal.
2: Bien.
3: Aprovechando también todos sus beneficios.
2: Claro, sus potencialidades. Patricio Huerta, vamos a revisar la nota que preparaste para este capítulo de CNN Tiempo. ¿Quisieras presentarla tú? Dale.
3: Pero por favor, lo dejo a todos invitados a ver esta nota de que hemos preparado con el equipo de CNN Tiempo sobre humedales, su importancia y cómo convivir con ellas en las ciudades. Y también qué nos falta también por trabajar.
2: Aquí está.
4: El patrimonio de humedales de Chile se destaca como uno de los más extensos y variados de toda Sudamérica. De acuerdo con el Inventario Nacional de Humedales, documento elaborado por el Ministerio de Medio Ambiente, el país cuenta con más de 40.000 humedales, cifra que representa un 7% del territorio del país. ¿Pero qué es y qué no es un humedal?
5: ¿Cómo establecer qué es un humedal o no? La Ley de Humedales Urbanos 21.202 establece ciertos criterios para definir qué es un humedal. Por ejemplo, que haya un régimen hídrico, primero. Segundo, que existan ciertos tipos de suelos. Particularmente los humedales tienen suelos saturados y un tipo de textura diferente. ¿Y qué tipo de vegetación se establece allí?
4: Según la Convención de Ramsar, Tratado Internacional de Protección de Humedales, del que Chile es miembro desde 1981, estos ecosistemas son zonas de la superficie terrestre temporal o permanentemente inundadas, en constante interrelación con los seres vivos que las habitan.
6: Nosotros, cuando vemos una marisma, un pantano, turbera, lagos, ríos, los estuarios, los deltas, manglares, cuando vemos algunas aguas quietas o corrientes, dulces, salobres, saladas, superficies que están cubiertas por agua, ya sea natural o artificialmente, permanentes o temporales, todo esto es un humedal.
4: Dentro de esa clasificación también podemos ver los humedales de origen natural y artificial.
5: Un humedal construido, como lo dice su nombre, es un humedal artificial, ha sido por actividad del ser humano y se establece por alguna condición o alguna función que necesitamos. Por ejemplo, un tranque, un embalse, de hecho, también es reconocido como un humedal artificial.
6: Por ejemplo, en el Laboratorio de Ecosistemas de Humedales trabajamos en rapel, en un fragmento de rapel. Nosotros trabajamos en ese humedal y ese es un humedal artificial.
4: Estas infraestructuras cuentan con humedales en su interior que se encargan de mantener la calidad del agua. Embalses como Colbún en el Maule, el Yeso en la región metropolitana y la Paloma en la región de Coquimbo abastecen de agua a comunidades y al sector agrícola, administrando los recursos hídricos del país.
5: Pueden amortiguar las inundaciones, pueden proporcionar lugares para amortiguar. También son filtradores.
6: Estos ecosistemas nos permiten ayudarnos a adaptarnos a los cambios climáticos, a regular la regulación hídrica, incluso como a la seguridad de las ciudades.
4: La importancia y beneficios que entregan los humedales para el ecosistema y medio ambiente se contrapone con la preocupante realidad de diversas construcciones sobre estos terrenos. ¿Qué riesgos tiene construir sobre ellos?
7: Estas zonas generalmente son de acumulación de agua, o sea, hay varios humedales que son llanuras de inundación, que pueden estar, por ejemplo, todo el año sin agua, pero cuando precipita son acumuladores de agua. Entonces, aunque esté pavimentado, aunque hayan rellenado, el agua igual tiende a ir a los lugares donde siempre circuló, donde siempre fue conducida.
4: Las inundaciones son solo una de las consecuencias de construir sobre estos terrenos. Expertos advierten que otras complicaciones podrían ocurrir.
7: Lo principal es la humedad en las paredes. El problema es cuando empieza la vivienda a obtener problemas de hundimiento y luego la humedad es tan fuerte que terminan dañándose las paredes, se llenan de hongo, hay hartos problemas de salud, por ejemplo, neumonía o resfríos constantes entre las personas que dañan su calidad de vida.
4: Si bien existe la Ley de Humedales Urbanos, la 21.202, esta solo establece las bases para catalogar y proteger estos ecosistemas en zonas urbanas. En cuanto a la construcción sobre ellos, la normativa tiene vacíos importantes.
5: Esta ley, como ya anticipaba, no es una protección oficial, pero como bien lo dice, es una ley para humedales urbanos. Por lo tanto, todos los otros humedales, y es una gran proporción, ya están fuera de la protección, que solo humedales rurales. Entonces, todo esto de ecosistema, a no ser que estén en un área protegida, en este momento no tienen ninguna figura de protección establecida.
4: La pregunta entonces no es solo cómo protegerlos, sino también cómo convivir con ellos.
7: Recomendaría no construir sobre el humedal, o sea, principalmente no construir sobre el espejo de agua y sobre la zona de mayor biodiversidad, pero sí lograr una construcción armónica en el entorno. Entonces, para eso hay que definir un modelo de densificación adecuado para un humedal, que probablemente sea más vivienda que edificio, y también definir un área de transición.
4: pese a su enorme aporte al ecosistema y a la vida urbana, los humedales se han visto amenazados constantemente. Conocerlos y entender cómo funcionan es el primer paso para comenzar a protegerlos.
2: Conocerlos y entender cómo funciona, tú decías al finalizar la nota, Patricio Huerta. Y en ese sentido, y con la gran finalidad de siempre traspasar conocimiento a través de la pantalla de CNN Chile, digamos un resumen ejecutivo con las tres principales funciones o importancias de los humedales.
3: Claro, bueno, mantener siempre la biodiversidad de las zonas donde habitan.
2: Clave.
3: Claro, la segunda es, esto actúan como una esponja, entonces evitan inundaciones en ciudades. Y la última es mantener una buena calidad en el agua.
2: Perfecto, y se pueden crear también humedales artificiales como una manera de cuidar el recurso también.
3: Claro, y de una manera más barata también.
2: Por supuesto.
3: Efectivamente.
2: Y lo último, como reflexión final, posibilidad de que una ciudad tenga, comillas, una larga vida cuando es construida sobre un humedal. Hay algunos casos internacionales de potenciales riesgos.
3: Claro, por ejemplo, New Orleans en Estados Unidos, ¿no? Ya lo mencionábamos más adelante, que esta ciudad se está hundiendo precisamente por estar construida sobre humedales.
2: Claro, entonces, lo correcto sería
3: alrededor. Tener siempre una construcción un poco armoniosa, ¿no? Respetando también donde está el humedal. Siempre. No podemos construir sobre un humedal, ya lo veíamos en la nota, que al final nunca se seca, ¿no?
2: Claro. Patricio Huerta, parte del equipo de CNN Tiempo, te agradezco otra vez por estar
3: muchas
2: en el estudio.
3: Gracias, señor.
2: Que tengas una buena noche, un buen día viernes. Y junto a Patricio Huerta nos vamos a ir a la pausa hasta ahora. Y al regreso vamos a hacer la revisión del pronóstico, las mínimas y las máximas en todo nuestro país.
3: Ahí está, atento.
2: Abrígate mañana en la mañana.
3: Así veo.
2: Nos vamos a la pausa, ya estamos de vuelta.
3: Chao, chao.
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2: Estamos de vuelta en esta noche de CNN Tiempo, actualizando hasta último momento la proyección meteorológica. Vamos desde ya a revisar el norte de nuestro país en un nuevo día viernes que nos espera las próximas horas. Lo vemos a continuación, zona norte, Arica, Iquique, Antofagasta. Vamos a seguir con este concepto que ha acompañado todas las mañanas, al menos de esta semana, en el extremo norte de nuestro país. Nubosidad, algo de Camanchaca, sobre todo en las playas de la región de Antofagasta, variando posteriormente a cielo despejado en el caso de Arica e Iquique y variando a cielo parcial en el caso de Antofagasta, con una máxima proyectada en 17 grados. El viento en la costa del Norte Grande podría alcanzar ráfagas de hasta 45 kilómetros por hora. La dorsal en altura, dorsal cálida, mantiene temperaturas altas en zonas como Pica, en el extremo norte de nuestro país, pero más hacia el interior de dicho territorio. Y sobre la región de Atacama, su capital, 22 grados en Copiapó, lo mismo en Vallenar, con cielo nublado variando a parcial. Nubes que también estarán presentes en las playas de Atacama y en las playas de la región de Coquimbo, máxima proyectada en ciudades como La Serena, 18 grados. Por sobre los 20, el interior de la región de Coquimbo. Vamos al centro de la pantalla, vamos a revisar el centro de nuestro país, predominio de nubes en todo este tramo del Chile continental. Comencemos en la región de Valparaíso, entre 20 y 21 grados proyectados para el día de mañana en ciudades como Los Andes y San Felipe. La mañana será fría, con cielo cubierto, variando a nublado, algunos claros de sol, las nubes vuelven por completo. Nubes para las playas de la región de Valparaíso y nubes en Rancagua, en Rengo, en Lo Miranda, en Doñihue. Saludamos a toda esa zona de la región de O'Higgins. Nubes también que estarán presentes en el Valle de Colchagua y en la costa de la región de O'Higgins. Por ejemplo, en Pichilemu, en Bucalemu o en Puertecillo, con máximas que podrían rondar los 14 grados. Entre nubes y sol, la capital del Maule, con bajas temperaturas variando a cielo cubierto e inestabilidad atmosférica que podría dejar algunas precipitaciones en zonas de la región de Ñuble y la región del Biobío, con temperaturas moderadas y con

0: presencia de nubes como vemos en la proyección durante todo el día viernes. Estas precipitaciones, que podrían ser intermitentes el día de mañana en zonas como estas, van a ser mucho más presentes hacia el día sábado, es decir, pasado mañana. Lo seguimos monitoreando. Por ahora nos vamos al sur de nuestro país. Vamos a tener nubes también en gran parte del territorio del sur de Chile y también del extremo sur. Lo vamos a revisar a continuación en la proyección de CNN Tiempo. 10 y 16, las temperaturas extremas en ciudades como Temuco, en la Araucanía, cielo parcial variando a nublado, un pronóstico similar para Valdivia y nubes con niebla matinal en la región de los Lagos. El cielo parcial alumbrará algunos momentos del día la región de los Lagos para volver posteriormente a las nubes, máxima de 14 grados. Y en Puerto Aysén, puerta norte de la Patagonia, nubosidad parcial variando a despejado, sin proyección, al menos el día de mañana, de precipitaciones. Sobre la región de Magallanes, les cuento inmediatamente, Punta Arenas, Puerto Natales, cielo parcial variando a nublado, las nubes se quedan en la tarde y será un día gris en la ciudad más austral del planeta, me refiero a Puerto Williams, en Tierra del Fuego, 2 y 8 las temperaturas extremas. Revisemos ahora nuestras islas, vamos al Chile insular, para ello vamos a volver a nuestra pantalla, les quiero contar inmediatamente qué pasará en el archipiélago de Juan Fernández con 17 grados proyectados en esa zona de nuestro país bajo cielo nublado, como vemos en la proyección, algunos chubascos podrían caer. La Polinesia chilena con cielo cubierto, posibilidad de algo de lluvia y viento de hasta 50 kilómetros por hora. Y el territorio antártico chileno, niebla matinal, nubes y cielo cubierto también la tarde del día de mañana, menos 1 y 2 las extremas. Y nuestra capital, lo vamos a conversar inmediatamente en este capítulo de CNN Tiempo. La máxima el día de hoy fue de 21 grados. ¿Qué esperamos para el día de mañana? Hagamos la proyección rápidamente. Comparto con ustedes el mapa de nuestra capital. A ver ahí la cámara que nos acompañe para revisar las temperaturas. Tenemos 18 grados proyectados en el centro de la capital. Podrían ser en verdad entre 18 y 20. Estas proyecciones se van acercando o actualizando más bien a medida nos acercamos a el día, en este caso que estamos midiendo, es el de mañana. Probablemente durante las primeras horas de mañana haya una actualización. 18 grados a 20 podrían ser por el oriente y 18 grados por el poniente de nuestra capital. Vamos a seguir entre cielo nublado y claros de sol. Y para finalizar, quiero invitarlos a que hagamos la proyección que nos lleva al fin de semana y también a parte importante de la próxima semana. Seguiremos en condiciones similares, 18 grados para el sábado, baja el domingo, sube el lunes, baja el martes y vuelve a bajar el próximo miércoles, entre nubes y claros de sol. Sin todavía, estamos en la primera quincena de junio, sin todavía proyección de precipitaciones en nuestra capital. La segunda quincena podría traer algunas novedades, pero se los voy a contar más adelante en CNN Tiempo. Gracias por estar ahí, que tengan una buena noche, que descansen.
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0: ¿Cómo están? Bienvenidas, bienvenidos a un nuevo Aquí se debate. Post cuenta pública y cuando sigue la tramitación de esta mega reforma y también en medio del cambio ya del estreno propiamente tal del nuevo ministro de Seguridad ante el Congreso, hay mucho que conversar y que debatir cuando se entra en tierra derecha, como les decía además, de esta tramitación de la mega reforma, incluidas también algunas polémicas que tocan de cerca a los propios diputados o diputadas. Este es el panel que tenemos hoy día. Miren, pueden saludar, está muy concentrado estudiando, pero pueden saludar acá para que los vean. Diputado Sánchez, pues si le dije que mirara para acá. Eso, eso, ahí están. Los Luises a un lado, los Jaimes al otro, se enfrentan por nombres y por ideología, así que de inmediato para debatir y conversar, comienza. Aquí se debate. No sé si esto es una casualidad o un acierto de la producción, no lo sé. Pero a este lado, los Luises. A este lado, los Jaimes. Si no se llamaban Jaime o Luis, no podían venir a este programa. Jaime Araya, diputado independiente PPD, reelecto en el Distrito 3 de la región de Antofagasta. Bienvenido aquí a este debate.
1: Muchas gracias por tu invitación, María.
0: Jaime Baza, como les decía, a este lado de los Jaimes, diputado del Frente Amplio, electo en el Distrito 7 de la región de Valparaíso. Bienvenido aquí a este debate, diputado.
2: Muchas gracias. Gracias por la invitación.
0: En el lado de los Luises, Luis Pardo, diputado de Renovación Nacional, electo en el Distrito 6 de la región de Valparaíso. ¿Cómo está? Bienvenido aquí a Quise Debate.
3: Muchas gracias por la invitación, Mónica.
0: No la hemos tenido antes en la Quise Debate,
3: sí,
0: ¿no?
3: Una
0: pero,
3: vez.
0: Ah, una sola pero vez constitucional, ¿o no? ¿Una sola vez?
3: No, ya como diputado.
0: Como diputado, toda sí. La razón, toda la razón. Diputado Luis Sánchez, te quiero preguntar si ha tenido hartas veces. Diputado del Partido Republicano, reelecto en el Distrito 7 de la región de Valparaíso, o sea, colega de distrito del diputado Baza. Ahí está. Presentados ambos, la idea es que en el único momento en que no se pueden interrumpir es en este momento, este minuto inicial. Y la pregunta es, ustedes verán cómo la abordan y después vamos a tener, te lo saben, un tiempo para profundizar. Así es que esta es una primera pincelada. ¿Qué dejó la cuenta pública? ¿Qué fue lo más relevante para ustedes? ¿Qué dejó? ¿Positivo o negativo? Bueno, ustedes lo verán sobre contenido, forma, fondo. Es su decisión. Diputado Sánchez, parte usted, 60 segundos, ¿qué dejó la cuenta pública? Esa cámara desde ahora, ya.
3: Bueno, muchas gracias primero, Mónica, por la invitación. Feliz de estar acá. Y yo creo que fue una cuenta pública muy importante porque nos permite reafirmar ese rumbo que está fijado muy claramente de recuperar el orden, la seguridad en nuestro país y con medidas muy claras que le hacen mucho sentido a la gran mayoría de los chilenos. ¿Para qué hablar del registro único de vándalos? ¿Para qué hablar del aumento de las remuneraciones a carabineros, el estipendio también para los carabineros en formación, el plan de cárceles, construir más cárceles, aumentar los cupos, cárceles de alta calidad, de buenas condiciones para garantizar la seguridad de todos los chilenos. Y por supuesto, no puedo dejar de destacarlo porque creo que es un tema importante el punto que se hizo, que lo hizo el presidente respecto a la relevancia de los puertos, particularmente en nuestra región de Valparaíso. Es trascendental, especialmente en los próximos años que se vienen, que van a ser muy relevantes para los puertos, relicitaciones, obras, muy importantes. Así que valoro mucho la mención que hizo el presidente sobre los puertos para nuestra región y para el país.
0: Diputado Araya, también tiene 60 segundos. ¿Qué dejó la cuenta pública desde ahora, ya?
1: Dudas, incertidumbre y muchas preguntas sin respuesta. Yo creo que eso es el fondo de la cuenta pública. Y si uno dijera qué es lo que quedó claro, que este es un gobierno que está obsesionado por sacar adelante la reforma de los super ricos para que los más tienen en nuestro país tengan más plata y que eso además lo paguen los trabajadores, trabajadoras, la gente de las regiones. Es muy curioso el primer mensaje del presidente Kast. Nadie le iba a pedir cuenta de lo que había hecho porque lleva muy poco tiempo. Queríamos saber hacia dónde va a llevar el país. Y vemos un gobierno que no tiene brújula, que en temas de seguridad yo esperaba primero una disculpa clara del presidente por haber hecho una verdadera estafa electoral. Mucha gente confió en él, producto de lo que había comprometido en seguridad. Y vemos hoy día que la seguridad es francamente un circo. Vemos además que respecto del alza del costo de la vida, lo que fue el bencinazo, ni una palabra. Y me pareció incluso una provocación cuando el presidente dice en otro país esto habría sido un estallido social. Yo de verdad que quedé muy decepcionado del discurso, lo vamos a profundizar durante el programa, pero ni una palabra de la región de Antofagasta, una región muy importante para
0: tiempo.
1: El país.
0: Diputado Pardo, también 60 segundos. ¿Qué dejó la cuenta pública desde ahora, ya?
4: Bueno, creo en primer lugar que fue un discurso sólido, contundente, en que el presidente, a diferencia de lo que piensa mi contrario,

0: Tendor fue muy claro respecto de establecer una hoja de ruta, no solo medidas concretas, sino que también una línea de trabajo en las principales demandas de los chilenos, que son, por un lado, la seguridad, donde hizo varios anuncios, y la economía asociada y muy profundamente al empleo, que es la gran carencia que estamos viviendo desde hace ya 10 años, producto de malas políticas públicas que no han funcionado. Y el presidente, en su cuenta, informó de algo que para nosotros es el cambio de rumbo que Chile necesita. Y caricaturizarlo en torno a Super Rico y todo eso, creo que es seguir metido en la misma cháchara, digamos, que no conduce a la solución del problema. Yo creo que el presidente fue muy contundente y yo rescato el tono, además, convocante, sin aspaviento, sin demasiadas cosas que puedan llamar a la confrontación, pero con una claridad muy nítida respecto de las ideas que lo inspiran y de las demandas que lo llevaron al poder, que son seguridad, empleo y, por supuesto, salud, que es otra de las grandes dolencias de los chilenos.
1: Tiempo. Cierra el diputado Baza esta primera intervención. ¿Qué dejó la cuenta pública, diputado Baza? 60 segundos a esa cámara desde ahora, ya.
2: Mira, más que centrarme en una idea concreta o alguna propuesta concreta, me preocupa el ideal de país que se refleja en la cuenta pública del presidente de la República. Porque en un tema tan importante como seguridad, su principal anuncio fue este registro de vándalos y de incivilidades. Eso presenta un tipo de relación del Estado con la ciudadanía que rompe las bases tradicionales de la democracia y el Estado de Derecho, porque asume que los derechos fundamentales y los derechos sociales ya no se reconocen en titularidad a todas las personas por el solo hecho de ser personas, sino que parecieran ser una contrapartida para quienes cumplen con cierto estándar ciertamente fijado desde el Estado, desde la autoridad. Me parece que es un retroceso importante, no tanto por la propuesta en sí misma, porque evidentemente habrá que ver cómo sale, cómo llegue, cómo sale del Congreso Nacional, sino que por el concepto de Estado y sociedad que hay detrás. Vamos a recurrir al Tribunal Constitucional si esto eventualmente
1: tiempo,
2: avanza.
1: Tiempo. Ya después
2: por lo que significa.
1: Va a poder muchas justificar gracias. También. Están como, igual, bueno, es inevitable, están adelantando algunas de las preguntas de las tarjetas, pero en fin, ya. Quería saber si ustedes vieron cómo lo observan desde la vereda de la derecha o centroderecha, desde el equipo de los Luises, si ustedes, los Jaimes, creen que hubo un tono distinto, incluso cuando uno reporteaba previo a la cuenta pública, muchos creían que iba a ser súper confrontacional, que iba a nombrar como 20 veces al expresidente Boric y que iba a ser súper crítico, y la verdad es que no fue así. Entonces yo les pregunto si los sorprendió el tono para bien, para mal, o encuentran que no, queda todo mal también el tono.
3: La verdad de las cosas es que el presidente llama a la unidad y por debajo vienen a decir acusación constitucional contra Nicolás Grau y sacan todo el rosario y los pergaminos violentos. Entonces la verdad de las
1: pero
3: cosas,
1: la acusación, Mónica, no la puso el presidente, pues.
3: Yo lo que estoy diciendo, el presidente es el jefe de la coalición, es la gente de su partido, el jefe de bancada de su partido, entonces yo la verdad cosa es que me cuesta creer que esto sea una convocatoria de la unidad, y esto del policía bueno y el policía malo, la gente está cansada. Yo en esto esperaría que tenga una cierta consistencia. O el presidente está llamando a la unidad y trabajemos juntos y en un tono republicano, porque tenemos problemas muy profundos y complejos que resolver, que se arrastran de muchos años atrás y que requieren que todos aportemos. Pero no me vengan a decir todos juntos, unidos y por el lado, todas las cosas que se han dicho, acusaciones que se han hecho, y particularmente el tono confrontacional y el maltrato que se ha hecho contra Nicolás Grau.
1: Policía bueno, policía malo, para que le conteste a él. Yo acá estoy mediando nomás.
4: No, y me llama la atención, y lo venimos viendo hace mucho tiempo, que la izquierda casi que busca excusas para polemizar, para buscar la confrontación con un gobierno que, la verdad, está haciendo grandes esfuerzos por tender a los acuerdos. Y yo creo que hemos visto en las votaciones recientes en el Congreso que se ha logrado acuerdos amplios sobre cuestiones bien trascendentales, como escuelas protegidas, como fue la primera votación que tuvimos en la Cámara de la Ley de Reconstrucción. La verdad es que yo entiendo que de ciertos sectores más duros de la izquierda pueda haber una molestia, quizás se sentían más cómodos en los últimos 4 años con Gabriel Boric, una comodidad que obviamente la gran mayoría de los
1: chilenos
4: sintió.
1: ¿Incluye los dos diputados que están al frente dentro de sus sectores duros?
4: Sí, los dos genios, en el fondo, los dos genios.
3: No, yo solo quisiera apreciar una cosa.
4: Pero la verdad, mira, a mí me llama la atención, porque, como digo, quizás se sentían más cómodos en los 4 años de Boric, una comodidad que claramente la gran mayoría de los chilenos no compartió, por eso estamos con el gobierno que tenemos, un gobierno de cambios, pero un gobierno que busca generar esos cambios con respeto.
1: Había pedido la palabra, quería contestar.
3: No, yo lo único que quiero decir, yo planteé una cosa muy concreta. El presidente llama a la unidad, su partido, su banca, su gente, sale con este lenguaje que es muy agresivo, con imputaciones que yo creo que son absolutamente fantasiosas, muy extra de ella, y me dicen, ustedes quieren pelear, y escúchenlo. Ya. O sea, la gente que está en la casa, escúchenlo. Sí.
1: Diputado, la para que conteste después Jaime Daza.
0: Sí, la verdad es que el presidente es el ejecutivo y la potestad de hacer una acusación constitucional es de los parlamentarios. Por lo tanto, no corresponde mezclar una cosa con la otra.
1: Es que dice que es el jefe de coalición y que debía llamar a la unidad.
0: Yo creo que el diputado Araya tiene una confusión, porque una cosa es que la acusación...
3: Debe ser muy respetuoso en el alcalde de escucha.
0: Por eso, que la acusación sea inoportuna, que es lo que yo pienso, y otra cosa es la gravedad de las materias de las cuales se acusa al ministro Grau.
1: Perdón,
0: o sea, desconocer.
1: ¿Escuché bien o no que usted dice que es inoportuna la acusación?
0: A mí no me gusta, por supuesto que la voy a estudiar en su mérito y la vamos a votar favorablemente.
1: Si está
0: en mérito. Justamente porque creo que enrarece el ambiente en un momento que estamos llegando a tramitar reformas que son importantes para el propio gobierno, pero esa, reitero, es una decisión de los partidos y de los parlamentarios, no del Ejecutivo.
3: Ahora,
0: dicho eso, yo creo que no hay que mirar en menos la crítica situación y la responsabilidad del ministro Grau en esa crítica situación en que este gobierno recibió las arcas fiscales.
1: Okay.
0: No se equivocaron solamente todos los años.
1: Diputado Baza,
0: cada día aparecen nuevas cifras escalofriantes de cómo manejaron las finanzas públicas.
3: El presidente Kast dijo una cosa muy concreta.
1: Le toca al diputado Baza, después le devuelvo la palabra. No, pero si para que hablen
0: todos. Diputado
1: Baza, desde allá le decían, agradezco la generosidad, pero la idea es que estén todas las voces presentes, entonces... De allá le dicen que estaba más como la izquierda dura, me imagino que se refiere a usted en la época del expresidente Boric.
2: Bueno, obvio que estábamos más como si éramos oficialismo. No tiene ninguna
4: polémica.
2: Se confirma
4: entonces.
2: A mí lo que me llama la atención es que mientras el ministro de Hacienda era Mario Marcel, estaban todos contentos y felices con que la templanza, la seriedad, el economista, la experiencia gobernaba el país, que era el hombre que le ponía el freno a mano a la izquierda radical. Y después resulta que durante estos 4 años, durante el, no sé, el 80, 85% del tiempo, gobernó Hacienda Mario Marcel, fue todo un desastre.
1: Yo creo que cambiaron de la evaluación inicial, dice usted.
2: Yo creo que es muy evidente que están buscando una retórica que les permita asustar a la ciudadanía para seguir gobernando desde el miedo y poder pasar de contrabando reformas tan importantes que van a generar un costo fiscal tan significativo como esta reforma tributaria encubierta bajo la norma de la reconstrucción.
1: Okay.
2: Y lo digo porque esta cuestión yo creo es importante para no generalizar. Hay dos derechas en el oficialismo y las dos derechas se están comportando de forma muy distinta. Lo vimos, por ejemplo, en medio ambiente. El presidente de la Comisión de Medio Ambiente, presidente de la UDI, Guillermo Ramírez, tuvo un comportamiento impecable. Aquí ya vemos 3 representantes de esa comisión. Impecable. Dio la palabra, escuchó, cuando uno daba argumentos que eventualmente contravenían al Ejecutivo, el presidente UDI de la Comisión invitaba al Ejecutivo a que recogiera los argumentos, el Ejecutivo simplemente los descartaba, pero tenemos el paralelo, pensando en la tramitación de la ley de reconstrucción, lo que ocurrió en Hacienda. Una comisión presidida por la derecha radical, aquí representada por mi amigo y compañero de distrito.
1: Se refiere al diputado Romero.
2: Que cerró el debate, que no dio palabras. Y lo mismo está ocurriendo en el hemiciclo. Esta idea de que hay grandes acuerdos transversales.
1: Vamos a ver qué pasa
2: no
1: con Macaya en el Senado, porque Macaya está en la derecha, que usted
2: no
1: dice
2: es
1: que
2: cierto.
1: Es distinta, y parece que ya anuncia que va a ser con acelerado en la cosa.
2: Mira, como mucho los pañales del PDG. Esos son los grandes acuerdos a los que hace referencia
0: pero
2: Sánchez,
0: no,
2: pero la verdad es que no
1: los
2: están
1: pañales del PDG.
0: Porque,
2: en el hemiciclo.
0: A ver, primero,
1: por favor, le permito.
0: Yo creo que el gran responsable es Mario Marcel. Y es el gran responsable porque él nombró a la mejor directora de presupuesto de la historia, que año a año se equivocó en cifras siderales en estimar los ingresos y además bajo la conducción de Mario Marcel se produjo un sobregasto, el país endeudó en 40 mil millones de dólares adicionales y por lo tanto yo no comparto que alguna derecha culpe a Grau. Yo creo que son
1: pero,
0: tan responsables Marcel.
1: A Marcel dice acá
0: no, porque cuando se nombró a Marcel, se pensó que efectivamente Mario Marcel, por su trayectoria, un expresidente del Banco Central con una gran formación además y reconocimiento internacional, iba a cuidar las arcas públicas y lo hizo más o menos nomás.
2: Lo
0: y
2: hizo.
0: Por lo tanto, no creo que sea justo decir que la derecha ataca a Grau y tiene alguna condescendencia con Marcel.
1: No, está diciendo al contrario, que defendía mucho a Marcel.
0: No, yo no encuentro
1: después,
0: que lo hayan defendido, yo encuentro
1: que
0: lo atacaban igual. Lo
1: que
0: pasa es que Grau, además como Grau tiene algunos problemas, digamos, con el tipo de ejemplos que pone, salió más a la palestra, pero la verdad es que...
2: O sea, un problema comunicacional, no de finanzas públicas.
0: ¿Cómo?
2: Es un problema comunicacional, no de finanzas públicas.
0: No, Grau además
1: ¿A qué se refiere? ¿Cuál ejemplo? ¿Cuál es de todos?
0: Cuando dijo que la inflación beneficiaba al comercio.

0: lo cual les va a bajar el rating en su, ¿eh? Pero, sector, pero ustedes dice, tienen no el diputado Araya, el diputado Araya es mucho más conciliador cuando no están las cámaras y lo mismo el diputado Baza. Entonces el ambiente que se creó en la Comisión de Medio Ambiente permitió, y también la buena conducción de Guillermo Ramírez permitió lo que ustedes hoy día reconocen y que me parece muy bien, porque así fue.
1: Déjame decir solo una cosa, porque aquí se parte de un supuesto que el gobierno está
2: consciente. Pero ¿sabe qué? Diputado, no, no es que lo que, porque quiero que pueda, porque igual va a querer contestar después, entonces deje que hable el diputado Sánchez y la contesta, porque junta en un PAC. ¿Cómo ve usted? Porque acá dicen que hubo una crítica, tanta alabanza a Marcel y después lo hacen.
3: Respecto del exministro Marcel, claramente, yo les voy a sincerar algo, yo no tenía muchas expectativas de él desde el comienzo, pero había mucha gente que válidamente podía confiar en que iba a cuidar su reputación. Y la verdad es que el resultado, y es bastante evidente, o sea, él no se va antes de tiempo del gobierno porque tenía nuevos desafíos laborales.
2: No, él contó que tenía un problema familiar severo.
3: Bueno, sí, pero...
2: Es que sí.
3: Sí, bueno, sí, pues. No mezclemos las cosas, pero también... Exacto. Pero también es importante mencionar que los plazos de las acusaciones constitucionales pueden haber sido un factor en consideración, pero...
2: Ya, pero bueno. Todo esto, pero es que yo sabía lo que iba, porque una cosa es la situación de las finanzas públicas, que ustedes denuncian como graves, ¿no es cierto? Pero desde acá, que es de lo que se trata el debate, el diputado Baza dice que es una excusa para pasar de contrabando esta mega reforma, para que le conteste a él, dado que es
3: aquí. No, sí, aquí, a ver, los que buscan excusas, y como lo dije antes, para estar en permanente confrontación con el gobierno, es la izquierda. Es una izquierda que, bueno, y tenemos al diputado Araya acá, que llegó a la Comisión de Hacienda con estas 1.600 indicaciones. O sea, ¿qué me pueden venir a hablar acá de voluntad de diálogo y construcción de acuerdo? Si es que, y lo sinceró, lo dijo además muy sinceramente en este live que hicieron, que era un tsunami de indicaciones. Entonces, mira...
2: Sonríe el diputado Tsunami, pero...
3: Mira, la verdad es que yo creo que queda muy evidente para todos los chilenos que la intención de la izquierda nunca fue colaborar. Dijeron que iban a votar en contra del proyecto de ley antes de siquiera ver el texto.
2: ¿Qué responde el diputado Araya
3: En ese sentido, yo creo que lo relevante es el fondo del proyecto de ley. Y es un proyecto de ley que viene a atender la crisis de empleo que tenemos hoy día en el país, la crisis de inversión que tenemos hoy día en el país, el problema con la permisología, que ha entrampado muchos proyectos desde hace mucho tiempo en nuestro país, y busca dar solución a eso.
2: Okay.
3: Solución a temas
2: Araya,
3: que no se les dio, solución a los últimos
2: pero diputado Araya, conteste a raíz de lo de su live.
1: Voy a decir una cosa muy concreta. Este proyecto es para los más ricos de Chile. El gobierno piensa en cómo hacer...
2: Ya, pero si la pregunta fue, la interpelación que le hace
0: es... Tiene que ponerle el slogan,
2: si es que usted en el fondo tenía ánimo o no de...
3: Porque no es para el 10% de los desempleados, que son los más pobres del país, es para los más ricos.
1: Escuché con mucho respeto. Este proyecto es para los más ricos de Chile. Y aunque a la derecha le duela, esa es la verdad. Y se lo estoy diciendo respetuosamente en su cara. Ustedes están gobernando para los grandes grupos económicos. Entonces, ¿cuál es el razonamiento detrás de las indicaciones? Que si vamos a hablar los temas de la gran empresa, de los más ricos, hablemos también los temas de la clase media y de la gente más modesta. ¿Qué vienen las indicaciones que yo presenté y las que me hago cargo? Temas muy concretos. Cosas tan simples como, por ejemplo, que el régimen de 12,5 a las pymes se mantuviera por 10 años. ¿Qué dicen ustedes? Que el régimen de impuesto a las pymes suba de 12 a 15 y a 23. Entonces, es un ejemplo concreto. ¿Qué más decíamos? Terminar con el interés sobre interés. Que se prohibiera el arbitraje respecto de la gran empresa con la pequeña empresa y así un conjunto de medidas. Como, por ejemplo, hagámonos cargo del impuesto a los combustibles. Porque si el gobierno dice, hablemos de los ricos, bueno, y esto... De los 52 artículos, solo dos artículos, Mónica, eran de reconstrucción y 50 son para resolverle problemas de la gran empresa. Metamos ahí y discutamos lo que es de todo dentro. Y por eso eran tantas.
2: ¿No se arrepiente de su frase? No, pero escúcheme primero, porque no sabe ni de lo que voy a preguntar, que se arrepiente y me dice no al tiro. ¿No se arrepiente de en este live haber dicho que iba a presentar un tsunami de indicaciones? ¿No es frivolizar finalmente la discusión y darle un argumento también a sus oponentes?
1: No, yo estoy profundamente orgulloso de lo que hicimos porque creo que fuimos responsables.
2: No, de las palabras le estoy diciendo, no lo que
1: yo
2: hizo.
1: Yo no me arrepiento de lo que dije ni de la forma que lo dije, porque además el sentido que estoy explicando acá, que es el espacio que uno habitualmente no tiene, es decir, si este proyecto es para resolver los temas de la gran empresa, de los más ricos de Chile, discutamos también los temas de la clase media y la gente más muerta, que son numéricamente muchísimos más. Y por lo tanto,
2: es el momento de la sección, una de las favoritas de la gente en este programa.
1: O sea, alguien usó una metáfora que era peor, Mónica, y nadie se escandalizó en el panel
2: de frente. Se llama, esta sección se llama Preguntas Cruzadas. Esto es por sorteo, así es que comienza la sección de Preguntas Cruzadas. El diputado Araya le pregunta al diputado Sánchez.

0: pinches se pueden mirar, preguntas cruzadas.
1: ¿Con su intermedio, señora constitucional, o directamente?
0: No, directo, nomás directo.
1: Primero, diputado Sánchez, imagínese por un momento que usted es diputado de la región de Antofagasta. Una región que está fuertemente golpeada por el crimen organizado y está ha generado un problema muy importante con el tema de la migración irregular. En la región de Antofagasta, la gente estaba muy entusiasmada con el candidato José Antonio Kast y estaba muy contenta cuando José Antonio Kast ganó con una mayoría arrolladora en la región de Antofagasta. Todos con la esperanza de lo que el presidente dijo. La pregunta es, ¿usted cree que frente a la estafa electoral que constituye decir que era una metáfora las 300.000 expulsiones, el presidente en su cuenta pública debió haberle dado una explicación más clara o una excusa a la región de Antofagasta por no cumplir?
2: ¿Voy directo con la respuesta?
0: De inmediato, si es cara a cara. Pregunta cruzada.
2: Mira, a él. Jaime Araya se ha vuelto un experto en los calificativos, en los adjetivos, para ponerle nombre a cosas que son bien claras. ¿Qué fue lo que dijo el presidente? Que no se podía expulsar a esos 300.000 en un día. Eso fue todo. Y es evidente. Y nadie esperaba, y lo converso todos los días con cientos de personas, no me toca representar la región de Valparaíso, la región de Antofagasta, pero sí Valparaíso. Y la verdad es que todos tienen absolutamente claro que esto toma tiempo y toma recursos, y por eso también le hemos transmitido al gobierno la importancia, y estamos todos de acuerdo ahí, en ir destinando cada vez más recursos, y eso se traduce en el plan retorno, que lo informó el presidente de la República en la cuenta pública, que ratifica la convicción de que esto tiene que materializarse, esto tiene que producirse.
0: ¿Le puede hacer con
2: la
0: tu
2: expulsión
0: así como radio
2: de estas personas que permanecen ilegalmente en el país? Porque genera una tensión tremenda en los servicios públicos. Generan falta de acceso para jardines infantiles, para escuelas. Generan listas de espera, filas en los consultorios públicos. Una cuestión tremenda. Y que lo sufren
1: si
2: cientos de miles de chilenos.
1: Si la pregunta entonces, era muy concreta, Luis.
2: La pregunta concreta es que cuando estaba tu gobierno no se hizo absolutamente nada. Y ahora nosotros tenemos la convicción de que sí hay que materializar las expulsiones del país a todos quienes han ingresado ilegalmente a Chile. Y estamos tomando control de la frontera norte y por eso le vamos a poner atajo. Y ya le pusimos atajo
0: al ingreso ilegal de personas. Para que vea que lo difícil que hace el contrapregunta.
1: Yo tengo la pregunta era muy sencilla. Frente a la estafa electoral, de decir 300.000 expulsados, pasar a la metáfora o hipérbole, que después corrige el presidente, ¿no debe haber utilizado el espacio de la cuenta pública para explicar a lo menos lo que usted mismo está explicando, que es inexplicable además? Porque
2: la cuenta
1: de la expulsión al plan retorno voluntario,
2: la cuenta pública se ha usado
1: Chile,
2: para transmitirle a todos los chilenos cómo se va
1: pero
2: a materializar
1: si Chile,
2: los compromisos.
1: Chile.
2: Y los compromisos en la regulación de seguridad.
1: También,
2: en la regulación de la economía.
0: Se acabó esta primera pregunta cruzada. Se acabó. Le toca en este momento. Igual va a ser interesante ver después de 4 años cuánto han expulsado. Pero en fin.
1: Lo que han decidido 112 años.
0: Eso lo dije. Yo hice ese cálculo.
1: Por eso.
0: Ya. Luis Sánchez, diputado republicano, le pregunta a Jaime Baza. Esto es preguntas cruzadas.
2: Jaime.
3: Luis.
2: Voy a cambiar un poquito el tema, porque hace un rato tú planteabas lo del registro único de vándalos y creo que es muy ad hoc a lo que ocurrió ayer en las calles de Santiago. Y me gustaría saber qué piensas tú, qué piensa tu sector respecto del retorno de las manifestaciones violentas que no habíamos visto durante 4 años en el país. Cada uno podrá ponerle el nombre a sus teorías a por qué por 4 años esas personas que generan violencia en las calles estaban guardados. Pero, ¿qué piensan ustedes del hecho de que vuelva la violencia a las calles cuando la gran mayoría de los chilenos hoy día lo que busca es la paz y la seguridad?
3: Bien, interesante la forma en la que Luis plantea la pregunta porque deja en evidencia que al gobierno le interesan los vándalos, le interesa la protesta social, le interesa que no haya discursos que critiquen públicamente al gobierno por los recortes sociales, le interesa que no haya discursos públicos que critiquen en las calles al gobierno por no cumplir las promesas de campaña y más encima, con no cumplirla, hacer recortes sociales.
2: No, lo que nos
3: si de verdad
2: es que
3: les preocupa
2: no haya
3: la incivilidad,
2: camotazos en las calles y no se tiren bombas molotov a periodistas.
3: Si de verdad les preocupa la incivilidad, entonces que hagan un registro público de los grandes estafadores y ladrones que le roban al fisco,
2: y los que
3: corruptos,
2: le tiran bombas
3: molotov a los elusores, los que se coluden,
2: también
3: ¿verdad? Viendo. Que esas personas no puedan postular nunca más a cargos públicos. Que los Joaquín Lavín Jr., las Katy Barriga, que son militantes de los partidos del oficialismo, nunca más pueden ejercer un cargo de representación popular.
2: Y los
3: que nunca más puedan
2: molotov,
3: participar
2: que
3: en una empresa del Estado. Que nos tomemos
2: que
3: en serio.
0: Le preguntan por la violencia.
3: Roban al
2: una
3: Estado.
2: Mujerería ayer por un camotazo.
3: Y evidentemente,
2: ¿qué piensan de eso?
3: Evidentemente, primero quiero hacerme cargo de una mentira que instalaste. No es verdad que durante 4 años no hayan habido movilizaciones. Eso es falso. como también es falso lo que dijiste hace un rato, que el gobierno anterior no hizo nada en 4 años sobre los migrantes. No instalemos mentiras, porque la democracia necesita confianza, no miedo para funcionar.
2: Bueno, ¿cuál es la mentira? Si lo que dices ahí son palabras.
3: Tú acabas de decir que durante el gobierno anterior no hubo movilizaciones, tratando de instalar la idea de que el control de la calle la tiene el Frente Amplio. Y eso no es verdad. Están mintiendo.
2: ¿Dónde están?
3: Eso no es verdad. Eso no es verdad.
2: Preguntémosle a los chilenos.
3: Eso no es verdad. Ahora, si tú me preguntas a mí por la violencia en las calles, evidentemente que no me favorece, no me gusta, la condeno. No tiene ningún sentido ese tipo de violencia. Pero háganse cargo ustedes.
2: ¿Y crees que tu sector político ha sido suficientemente claro en condenar esa violencia?
3: Para que tengamos datos sobre la mesa.
2: Vamos con los datos.
3: Ustedes propusieron, en la página 37 de tu programa presidencial, ampliar los subsidios habitacionales, fortaleciendo los programas para la clase media. Y recortaron 200.000 millones de pesos al mismo.
2: No, el que recortó el presupuesto fue el ministro Carlos Montes.
3: De nuevo, fortalecer el derecho de los niños vulnerables a vivir en familia. Página 36, recortaron 359 millones de pesos al Ministerio de Desarrollo Social. ¿Puedo seguir?
2: Sí, puede ser. Podemos en el fondo conversar todo lo que quieras sobre la plata que no dejó el gobierno de Gabriel Boric.
3: Cuando el Estado no responde a las expectativas sociales, que detrás de los derechos sociales, que son derechos garantizados por la Constitución, por los tratados internacionales, hay molestia, hay malestar. Ustedes están generando ese malestar.
2: No, el malestar lo genera quienes provocaron el déficit, y por eso es tan importante la acusación constitucional que comentábamos después.
3: De nuevo,
2: es tan importante. Quienes no dejaron plata en la caja, fueron ustedes.
3: Manipula la conversación, porque si estamos hablando de una cosa, pero inmediatamente saca, hay que acusar a Grau, que las finanzas públicas son muy malas.
2: Bueno, porque tú estás planteando el problema de plata. Todo. Estoy de acuerdo con que la falta de plata es un problema.
3: Discurso que les permite meter la mano a la caja
2: de que no
3: fiscal,
2: haya plata,
3: bajar el impuesto a los más ricos, bajar el impuesto a las grandes empresas.
0: Tiempo para esta sección. Ahora es el turno del diputado Jaime Baza, que le pregunta al diputado Luis Pardo. Esto es Preguntas Cruzadas.
3: Luis, ¿cómo está? Bueno, ya nos saludamos en realidad. Oye, mira, es que a propósito de todo lo que estamos conversando, precisamente ahora de la mega reforma, el proyecto de reconstrucción, reforma tributaria, etcétera, la Asociación Chilena de Municipalidades fue muy dura con el proyecto, fue bien crítica. En esas críticas también hay alcaldes y alcaldesas de derecha. Al mismo tiempo hemos visto cómo, por ejemplo, la Unión Demócrata Independiente se baja de la acusación constitucional que está promoviendo el gobierno en contra del exministro Grau. Me genera cierta tensión, cierta duda, cierta inquietud. ¿Qué va a hacer Renovación Nacional? ¿Cómo se va a enfrentar a este gobierno de extrema derecha? ¿Si va a seguir siendo un vagón de cola? ¿Si va a meter un poco de sensatez, del republicanismo serio, verdad? O simplemente se va a dejar arrasar por la extrema derecha más radical.
0: Diputado.
4: Yo creo que Renovación Nacional ha tenido una conducta bastante clara. Primero, un apoyo leal y decidido al gobierno del presidente Kast. Así se ha manifestado en muchas de nuestras votaciones. Pero también hemos tenido la posibilidad de plantear nuestras diferencias. Por ejemplo, en la ley de reconstrucción votamos en contra, habiéndolo previamente conversado con el ministro Quirós. El tema del CENSE, por ejemplo, y el tema de la propiedad intelectual respecto del contenido de los medios y en general de las producciones artísticas para la inteligencia artificial.
3: Y el, porque tenemos la convicción. Y el congelamiento de la tasa de interés por 25 años.
4: De la tasa de interés.
0: La invariabilidad tributaria.
3: De la invariabilidad tributaria.
4: Estamos de acuerdo, totalmente de acuerdo con eso.
3: Ahora, a pesar de
4: déjame responder el fondo de tu pregunta. Nosotros, ya, en materia de propiedad intelectual, nosotros somos partidarios de la propiedad y de la propiedad intelectual. Y somos partidarios de la capacitación como un componente importante de la economía social de mercado, y por lo tanto queremos que el CENSE se modifique, porque también es un espacio de mucho
0: despilfarro. Si van a hacer el vagón de cola, esa era la pregunta.
4: Que se ajuste.
0: ¿Vagón
4: pero
0: de cola o no?
4: La caricatura de vagón de cola creo que no nos calza a nosotros, le calza más al socialismo democrático respecto de ustedes, pero nosotros la verdad
3: es una pregunta seria, porque si uno mira los ministros que están presentes en el gabinete,
4: tenemos posiciones.
3: Es muy fuerte la presencia del círculo del presidente.
4: Tenemos posiciones
3: muy debilitadas. Tradicional de Chile Vamos.
4: Tenemos posiciones claras en materias específicas como las que acabo de señalar, pero no compartimos que este sea un gobierno de extrema derecha como ustedes quieren caricaturizar.
3: Porque ¿por qué?
4: Escucha el discurso del presidente.
3: Una pregunta muy corta, muy breve, pero relativamente honesta. ¿Por qué?
0: Como relativamente, ojalá que sean honestas las preguntas.
3: No, siempre está la cosa de pegarle al adversario. No, es una pregunta seria. ¿Por qué cuando hubo cambio de gabinetes se instalaron biministros en lugar de incorporar ministros de Chile Vamos?
4: Pero déjame responderte y te lo voy a responder también. Primero, yo no comparto la caricatura del gobierno de extrema derecha. Primero, porque este es un gobierno que asume el presidente Kast, hace una convocatoria enorme donde incorpora incluso a exministros de la presidenta Bachelet y donde si uno lee sus discursos y los escucha...
3: A los ministros de derecha de Bachelet,
4: desde, claro. Desde, bueno, que ustedes todo lo que nos... es de derecha, pero si ustedes escuchan el discurso del presidente, la conducta del presidente es una conducta y un discurso y un relato que adhiere plenamente a la democracia. Ustedes son los que tienen problemas con la democracia y conviven con el Partido Comunista. Nosotros no tenemos el problema.
3: Dicho eso,
4: pero avalan los golpes de Estado en todo el mundo.
0: Se les acabó el tiempo. Diputado Luis Pardo, le toca preguntarle al diputado Jaime Araya. Esto es Preguntas Cruzadas.
4: Jaime, tú has instalado la metáfora esta de los superricos y la repites en cada una de tus intervenciones. El único elemento que uno podría decir que tiene algo de superrico es la rebaja del impuesto corporativo del 27 al 23%, que fue también una rebaja que incorporó el presidente Boric en su propuesta de reforma tributaria. Si es un problema de superricos, va más allá de las compensaciones, un problema de principio. Entonces, la primera pregunta, son dos en una, es si tú estás en desacuerdo entonces con que el presidente Boric y el ministro Marcel hayan elaborado este proyecto, y si es así, si ellos también benefician a los superricos. Pero, por otro lado, este es un proyecto que la parte más importante es el crédito al empleo, un crédito que beneficia a 156.000 empresas, no vamos a decir que son todos súper ricos, la inmensa mayoría son pymes, que van a poder darle seguridad de trabajo a 4 millones de chilenos y a seguir creciendo después de que ustedes destruyeron 30.000 puestos de trabajo durante el gobierno del presidente Boric. Entonces, ¿cómo concilias tú que tu gobierno haya propuesto esta rebaja y hoy día ustedes hagan uso efusivo de esta consigna de los super ricos, que además no tiene asidero en la realidad?
1: Mira, están particularmente enojados con las cosas que digo, porque le explicamos sencillamente a la gente lo que el gobierno trata de enredar y sus parlamentarios enredan. Y lo voy a contestar directamente. Los impuestos no están escritos en piedra. ¿Qué es lo que nosotros necesitamos? Tenemos una política pública que genere igualdad de oportunidades, que permite que todos avancen. La gente más modesta, la gente de clase media, las regiones extremas, que todo el país progrese.
4: Los 4 millones de chilenos que se benefician con el empleo son superricos.
1: Eso hay que financiarlo. ¿Cómo lo financiamos? ¿Cuánto es lo que tenemos que recaudar? ¿Y cuál es el problema de ustedes, Luis? Que tienen un problema con la evasión y elusión tributaria, y eso hace que constantemente tengamos problemas de recaudación. Entonces, si tú me dices, ¿estás dispuesto a rebajar los impuestos? Pero ¿quién podría decir que no? Pero tenemos que compensar, porque tenemos un gasto comprometido.
4: Pero
1: y además, le digo muy simple, va a ser muy, muy directo.
4: Para 14.000 millones de circulaciones.
1: Tenemos una solución para el tema de compensar. Porque el problema, ¿por qué decimos los súper ricos? Porque esa es la parte grande. ¿Qué es lo que dejan? Un hoyo en la recaudación del Estado. Por lo tanto, las prestaciones sociales son las que van a ser castigadas. Por eso es de los súper ricos. Porque además la reintegración, ustedes dijeron cosas bien particulares. Esto beneficia a las empresas, no al dueño de la empresa, haciendo una distinción. Pero además la reintegración, que es lo que hace, beneficia a la empresa y al dueño de la empresa. Es como decir, le subimos la benzina a los vehículos, no a los dueños de los vehículos.
4: El conjunto de medidas propende a que haya una inversión que está estancada y a que crezca un empleo que no podemos seguir.
1: Dime un ejemplo de un país que haciendo esta medida ha funcionado. Ninguno. Y además la pregunta de vuelta.
4: ¿Cómo ninguno? Irlanda. ¿Cuánto es está lleno de ejemplos?
1: Irlanda, ¿cómo se llama? El de prestado económico. Estudiado. Además, en esto la diputada Hasler, quiero hacer un reconocimiento, dio una clase magistral. Pero, ¿cuánto es la tasa corporativa en Brasil? 34%. ¿Qué mira un inversionista cuando va a hacer una inversión en un país? ¿Mira la tasa corporativa o mira si hay capital, si hay certeza jurídica, si hay estabilidad social?
4: ¿Beneficiar a los super ricos?
1: Lo que hay que hacer para que esto funcione para todos es, si tú vas a bajar por acá, compénsalo. Y es lo que ustedes no quieren hacer.
4: ¿Y tú no crees que una compensación importante también es evitar los robos y los despilfarros, como por ejemplo el de la Junaep, como por ejemplo el de la lista de espera?
1: 100%
4: de acuerdo. Entonces,
1: estamos de acuerdo.
0: Y es momento que tomen sus tarjetas. Y la primera pregunta es, ¿no se acepta el amarillo? En esta ocasión, no el partido amarillo, sino que no se acepta.
1: Salió damnificado.
0: Tienen que...
1: Amarillos. Sacan a Andrés, de manera muy injusta.
0: Ya.
1: Muy injusta.
0: Ok. Piensen que tendrían que votar. Están en el Congreso, tienen que votar Registro Nacional de Vándalos e Incivilidades. No me vayan a decir que no saben los detalles. En teoría, la idea, pues la idea general de legislar. Tenemos dos a favor, y tal como esperaba, dos en contra.
4: Muy predecibles. Son
0: muy predecibles. ¿Por qué en contra, diputado?
1: Porque tal como está planteado el proyecto, tiene problemas de constitucionalidad clara. Porque cuando uno pone un ejemplo...
0: Cortito para que vayamos pimponeando.
1: Si una persona comete una incivilidad o comete estos actos de vandalismo y tiene que tener prestaciones sociales, va a tener 5 castigos. Si una persona que comete el mismo hecho, son coautores, y no requiere prestaciones sociales, tiene 4 castigos. Eso rompe la igualdad ante la ley. Ese es el problema de base. ¿Qué le pedimos al gobierno? Incorpore los delitos económicos como el fiscal nacional, que dijeron, por ningún motivo. ¿Qué le hemos dicho nosotros? Los delitos de colusión, los delitos de cuello y corbata, que los castiguemos. Entonces, como lo plantea el gobierno, yo no estoy de acuerdo. Creo que es importante porque se hace cargo de un problema. Buen titular, pero el desarrollo a mí no me convence. Yo espero ver el proyecto.
0: Buen titular, para... el desarrollo no le convence, diputado Sánchez.
2: Bueno, bien sencillo. Preguntémosle a la gran mayoría de los chilenos qué piensan que tenemos que hacer para recuperar el orden, recuperar el buen estado de nuestras ciudades, que los paraderos de las micros no estén destruidos, que no,
0: pero
2: tengamos
0: dice que la
2: agentes...
0: forma no le parece. Por ejemplo, dice, si alguien comete la misma incivilidad, por ejemplo, en que va a la educación privada y que, va a un, que le van a pagar la universidad, bueno, y va y comete la misma incivilidad.
2: Eso es lo bueno de la discusión legislativa, que los detalles se pueden resolver en la discusión y en el trabajo
0: ya,
2: legislativo.
0: Pero usted coincide que no puede
2: pero
0: ser
2: lo que planteo,
0: los
2: es que lo que planteó el diputado Jaime Araya es que de plano de entrada en contra.
0: Ya no, mi pregunta
2: porque
0: es
2: lo que tú
0: siguiente.
2: Planteaste la pregunta era, no que no sabemos los detalles, bueno... De plano, la idea en
0: la
2: general.
0: Idea,
2: yo habría esperado que Jaime Araya votara a favor de la idea en general si es que esa es su postura. Si
0: después...
2: es que el problema es de detalles, resolvamos los detalles. Pero el problema es el tema de la idea.
0: Escúcheme, diputado, la pregunta. ¿Usted está de acuerdo en que si los castigos son solo, después ahora se han abierto otras posibilidades de castigos como licencia de conducir y otras cosas, pero si fuera solamente el tema de las prestaciones sociales, el que tiene altos recursos y no las usa no tendría castigo? O sea, hay que buscar otro tipo de castigo, ¿no?
2: Sí, por supuesto. O sea, eso es la gracia.
1: Igualdad ante la ley no es un detalle. Igualdad ante la ley no es un detalle. No es un detalle de igualdad ante la ley. Es un principio constitucional de
0: la ley. Tenemos que imponer
2: rápido. No salga gratis destruir nuestras ciudades.
0: Ok, diputado.
3: Aquí lo interesante es que estas son conductas que ya están penadas por la ley.
0: No todas. O sea, bueno, penadas por la ley sí.
3: O son faltas o son delitos. Están todas penadas por la ley. Entonces la pregunta es: ¿por qué el Estado, ya no el gobierno, por qué el Estado sigue con esta dinámica de ser fuerte con el débil, pero con el poderoso, suavecito? Si de verdad les preocupan las incivilidades, vamos detrás de los delitos económicos, de las colusiones, que son los que golpean el bolsillo del pueblo.
0: Que también están castigados, afortunadamente, desde que se modificaron las leyes.
3: Pero no con este tipo de castigo, porque aquí lo que pone el gobierno sobre la mesa es un criterio para expulsar, para seguir marginando a las personas de la zona. Porque el Estado sigue con esta dinámica de ser fuerte con el débil, pero con el poderoso, suavecito. Si de verdad les preocupan las incivilidades, vamos detrás de los delitos económicos, de las colusiones, que son los que golpean el bolsillo del pueblo.
0: Que también están castigados, afortunadamente, desde que se modificaron las leyes.
3: Pero no con este tipo de castigo, porque aquí lo que pone el gobierno sobre la mesa es un criterio para expulsar, para seguir marginando a las personas de la ciudadanía.
0: No hay nadie en la cárcel por colusión.
3: Les quieren quitar, el carnet de identidad, les quieren quitar el pasaporte. O sea, una serie de sanciones complementarias, anexas, secundarias. ¿Para qué? Primero, para perseguir delitos y faltas que ya están sancionados por la ley. Segundo, con un sesgo de clase impresentable. Yo esperaría una agenda sólida centrada en la prevención, recuperación de espacios públicos, iluminación de las plazas, organización de los barrios. Pero no, lo que quieren hacer es seguir castigando a los
0: diputado
3: pobres.
0: Diputado Pardo, ¿por qué más sanciones, dice el diputado Baza, para hechos que ya están sancionados por la ley? Y lo otro... ¿Usted estaría de acuerdo, como dijo el fiscal nacional, nos dijo en CNN Chile, un poco con ironía, pero igual lo ha reiterado después, ¿por qué no poner en un registro de vándalos con estas penas accesorias, aparte las que tienen, a los delincuentes de cuello y corbata?
4: Es que los delincuentes de cuello y corbata, por supuesto que hay que perseguirlos y se ha modificado varias veces
3: pero
4: la ley económica y hay sanciones gravísimas. O sea, hoy día hay penas de cárcel.
3: De ética.
4: Pero eso fue antes de la reforma. Entonces, seamos rigurosos. Después de la clase de ética y a partir de la experiencia de las clases de ética, hubo una reforma que terminó con la sanción, o sea, que determinó sanción penal para delitos como la colusión.
0: Le hago una pregunta. Una pregunta. ¿Cuántas personas hay en la cárcel por colusión?
4: No sé, porque no voy a más a sacar.
0: Desde que se dictó la ley hasta ahora, ni una. ¿Por qué? Porque la forma en que ustedes legislaron, la forma en que se legisló, puso como condición que iniciara la acción penal el Tribunal de Defensa de la Libre Competencia y todavía no ha habido ningún preso por colusión.
4: Bueno, a mí me parece igualmente
2: grave. Pero
4: quiero ir al fondo del argumento. Se dice que es de sesgo social. Nosotros tenemos en Chile beneficios para el 80% de la población más vulnerable,
3: más rico.
4: Para el 60% de la... Por lo tanto, ese sesgo social yo creo que no existe. Lo que sí existe es la necesidad de que de la misma forma que tenemos que combatir, pero déjame terminar, porque vamos a combatir el crimen organizado, el narcotráfico, todos los grandes delitos, combatamos también estas incivilidades que no están tipificadas todas como delitos.

0: física,
1: el ambiente propicio para cometer delitos. Cuando uno va a los sectores poblacionales y ve que hay gente que se sabe quiénes son, que destruyen el espacio público, que pasan metiendo,
2: yo me tomaría en serio la derecha
1: por andar haciendo.
2: Yo me tomaría en serio la derecha si fortalecieran la UAF. Si fortalecieran los departamentos de fiscalización de la Dirección General de Agua.
1: Estoy totalmente con
3: que tiene como una
1: decisión de aumentar la votación de la UAS.
4: Tanto el sesgo de clases que denuncia la izquierda, que un 80% de los chilenos está de acuerdo con que avancemos con el registro único dándole. Entonces, lo que vemos hoy día es una desconexión radical de parte de la izquierda con lo que espera la gran mayoría de los chilenos.
3: Pregunta.
4: Orden, Estado, derecho,
3: supone tomen sus tarjetas. Esto es una tiranía. Tomen sus tarjetas. Acusación constitucional en contra del ex ministro Grau. ¿Cómo la votan? Ya, de nuevo se dividen Jaime y Luises.
5: Una exclusiva de RN.
1: Yo estoy en desacuerdo con la oportunidad, ya lo dije, pero creo que las materias de las cuales se le está acusando, espero leer el texto para estar seguro de aquello, pero las materias por las cuales se le están acusando son tremendamente graves y han tenido para el país un costo enorme. Más aún cuando las niegan. Entonces creo que la acusación constitucional en ese sentido, desgraciadamente, en vez de decir, mira, nos equivocamos, en realidad no sabemos sumar y restar y dejamos el país en estas condiciones, obligan y le dan pie a quienes quieren hacer la acusación constitucional.
3: Tienen que decir que no saben sumar y restar, diputado.
5: Yo creo que es un exceso retórico, tanto me han criticado a mí, pero la cosa no, concreta.
3: Que nunca tiene exceso retórico.
5: Nunca, yo siempre he sido un hombre muy prudente en el medio.
3: ¿Sí?
5: Pero es una cosa muy sencilla, porque ustedes parten de la base que lo que dice este gobierno es verdad, yo parto de la base que lo que dice este gobierno es cuestionable, derechamente falso y muchas veces manipulando.
1: Pero no lo dice el gobierno, lo dice el Consejo Fiscal Autónomo.
5: ¿Y qué hicieron ustedes con la opinión del Consejo Fiscal Autónomo, la reforma de los superricos? ¿Qué es lo que hizo
1: pero
5: este gobierno?
1: La reforma,
5: pero porque es que hay el doble estándar, Luis.
1: No fue objetada por el Consejo Fiscal Autónomo.
5: Hizo observación. No, riguroso. ¿Por qué? Eso es lo que digo, manipulación. Porque si el Consejo Fiscal Autónomo les dice que esta reforma no es buena para la salud económica de Chile, porque ahora dicen, no es que el Consejo Fiscal Autónomo. Entonces, ¿cuál es el problema de base? Que yo no les creo, porque además, ¿cómo es posible que el presidente de la República, frente al Congreso Nacional, haciendo el discurso de cuenta?
3: Yo veo que aquí los dos lados están acusando de que creen lo que les conviene nomás.
5: Eso es la manipulación. ¿Por qué demoraron la entrega del informe de finanzas públicas?
1: Yo no creo,
5: porque si hubieran entregado en el contexto, perdón Luis, ¿por qué es relevante? Porque si hubieran entregado cuando se está discutiendo la reforma de los superricos, probablemente cambiaron los números. Entonces yo no le creo al gobierno y al ministro creo,
3: aquí
5: con mucho
3: no hay invariabilidad, le digo el tiro.
5: Él es experto en colusiones.
3: Aquí no hay invariabilidad de reglas, acabo de cambiar la regla. En cada pregunta van a argumentar dos para que alcancemos a pasar por más temas. Uno de cada lado. Listo, ya en esta cumplieron ustedes dos. Para la próxima ustedes dos. Para la próxima ustedes dos.
4: Me han censurado.
3: Viene la siguiente. No, porque también censuraba. Fue una censura transversal. Censura uno por lado. Siguiente pregunta. Y la pregunta es, con un voto basta, no estoy hablando de, estamos hablando, yo sé que legalmente basta, pero estamos hablando si es bueno o deseable. Con un voto basta para aprobar esta reforma, dijo el presidente José Antonio Kast ante CNN Chile en la entrevista. Cerro Castillo dijo que quería acuerdo, pero con un voto basta. ¿Se debiera aprobar por un voto o buscar un acuerdo? ¿Qué debiera ser lo prioritario? Si es un voto, si están de acuerdo con la frase, ponen verde. Si no están de acuerdo con la frase, ponen rojo. ¿Les parece que basta con un voto?
4: Creo que no se excluyen. No estoy de acuerdo con la pregunta.
3: Lo siento, tiene que contestar igual.
5: Responde
3: un voto basta. ¿Están de acuerdo con su presidente?
4: Un voto basta, sí. Un voto basta. Obviamente lo ideal es que esto
3: ahora,
4: pueda...
3: Ahora, diputado Sánchez y diputado Baza son los que argumentan.
2: Ok.
3: Lo escuchamos.
4: No, es bien sencillo. O sea, ojalá le podamos dar a nuestro país reglas... que mejore la inversión, que mejore la oportunidad de acceso
3: a empleo. Pero cuán importante es llegar a un acuerdo.
4: Por eso, voy ahí. Pero que le podamos dar a todos los chilenos una mejor situación económica, que obviamente se perdió en los últimos años, esto agravado en los últimos 4 años cuando estuvo el expresidente Boric. Y eso, en la medida que, mientras tengan más transversalidad dentro del Congreso, va a darle más tranquilidad, más calma, obviamente, a todos los chilenos.
3: Okay.
4: Entonces, a mí me preocuparía mucho que esto termine saliendo con un Senado quebrado, con un Senado dividido y la izquierda completamente encerrada en su actitud obstruccionista, que la vemos acá en los argumentos que se plantean, y no hay una conciencia de que ese 10% de chilenos que hoy día están en el desempleo, que un 25% de los chilenos que están en la informalidad, que los vamos a seguir teniendo secuestrados de discusiones políticas.
3: Diputado Baza, para que conteste usted.
2: Mira, yo creo que todo esto está finalmente eludiendo la cuestión de fondo, qué es lo que realmente deberíamos estar conversando y en lo cual realmente deberíamos estar tratando de construir un acuerdo en común, lo digo bien sinceramente, que es sobre la matriz productiva. Los problemas que tiene el fisco, las finanzas públicas, son estructurales. El endeudamiento viene subiendo hace mucho rato, la balanza comercial muestra los números que muestra hace mucho rato, no estamos produciendo nada nuevo hace rato.
3: Pero hay posibilidad de acuerdo en esta reforma.
2: Probablemente es que con en estas condiciones es muy difícil llegar a un acuerdo. Porque el presidente lo dijo, nos da lo mismo lo que ustedes opinen, con un voto de diferencia basta.
4: No, no dijo eso. En ningún caso...
2: Déjame terminar. Al oficialismo le basta efectivamente con un voto.
4: Con una izquierda que está en el obstruccionismo.
2: Yo preferiría...
4: Que nos vemos enfrentados a esa situación.
2: Luises, les estoy tendiendo la mano. Tengamos una conversación más seria. Más seria. Hablemos de la matriz productiva. Hablemos de la Estrategia Nacional del Litio que se prediseñó en el gobierno pasado. Veamos cómo se proyecta eso. Hablemos de la industria de defensa.
4: Que nadie viene a invertir a Chile.
2: Eso no es verdad.
4: Hablemos sinceramente.
2: Pero si eso no es verdad.
4: Pero si esa es la base del problema.
2: Los números están ahí.
4: No hay empleo. Los números están ahí. Por algo no hay empleo para un 10% de los chilenos y un 20-25% está en la informalidad. Por eso estamos como estamos. No se pueden encerrar en un mito.
2: Es beneficiar
4: que
2: a sus amigos. Por eso no levantan el ministerio bancario, por eso no van a hacer...
3: Vamos a la pausa y luego volvemos. Aquí se debate. Pausa y
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1: Antes de que vayamos con la última pregunta, yo quería darle la oportunidad al diputado Sánchez, porque yo sé que usted tiene cierta molestia porque su nombre se mencionó respecto, o diputado Pardo fue usted. ¿A cuál de los dos se mencionó su nombre en el reportaje, el suyo, perdón, diputado Pardo?
2: ¿Qué reportaje?
1: Respecto de los viajes en semana distrital, que me imagino que es algo que todos están conscientes, que tienen que a lo menos regular, y que me imagino que ustedes no comparten lo que dijo el diputado cuando Kunzman, cuando dijo que trabajaba de lunes a miércoles. Doy por sentado que ustedes no están de acuerdo con aquello, así que...
3: Una buena frase, pero en definitiva hubo un reportaje que me parece muy bien, porque creo que todos los poderes del Estado tenemos que ser escrutados y fiscalizados.
1: ¿Cuál fue su caso? ¿Viajó o no viajó?
3: Un canal que publicó una lista de 15 diputados, sé qué, viajamos en la semana distrital, donde había gente que había viajado a vacaciones distintas, y yo cuando fui a ese viaje, que fueron 3 días invitado por una fundación a un seminario, justamente previendo una cosa así, pedí el permiso sin goce de dieta porque estaba justamente en semana distrital.
1: Que y a mí no me parece que... Ustedes tienen que donar esa plata para que no exista.
3: No, la dieta se la paga. Les puedo mostrar mi liquidación y estaba descontado.
1: ¿Y por qué todos decían, todos los diputados decían antes que no les podían descontar?
3: No, si eso no sé quién lo dijo, pero yo lo hice antes. Importante, lo hice antes.
1: Ya.
3: Antes de viajar, dije voy a salir del país y solicito 3 días sin goce de dieta, me lo descontaron.
1: Ya.
3: Y bueno, por eso el canal. Por eso el canal hizo el desmentido. Para mí, obviamente, que es un daño enorme cuando te asimilan, digamos, a una mala práctica.
1: Entiendo el punto. ¿Me aclaran cómo es el tema del descuento?
4: Mira, yo creo que es fundamental que esto efectivamente se regule.
1: Ya, pero ¿se puede descontar o no?
4: Sí, tú pides días sin goce de dieta.
3: Como cualquier trabajo.
4: Como cualquier trabajo. Yo creo que esto es importante porque.
1: Puede ser necesario que
4: altas autoridades de la República, como los senadores, los diputados, puedan hacer viaje al extranjero, no de vacaciones, pero sí de trabajo.
1: Sí, no, aquí se mezcla con el tema de las vacaciones y la familia. ¿O le pareció mala la frase del diputado cuando dice yo trabajo de lunes a miércoles?
5: No, yo creo que fue un error de comunicación porque lo conversamos obviamente con el diputado. Todos entendemos que este es un trabajo 24/7.
1: Pero él parece que no.
5: Yo creo que había una confusión ahí porque además esto se dio en el contexto de la semana. Sí, esto fue en el contexto de la semana del 21 de mayo. Que era una semana corta, entonces yo no atribuyo un error de comunicación, pero todos entendemos que esto es un trabajo 24/7, porque además, en el fondo, el teléfono mismo y las comunicaciones y todas las cosas que estamos nos dan cuenta.
1: 30 segundos para justificar esta última respuesta, 30.
4: ¿Todos?
1: Todos. Cada uno de ustedes va a tener 30. Y la pregunta es, ¿están a favor o en contra de flexibilizar el levantamiento del secreto bancario? 30 segundos. Saquen sus tarjetas, ¿están a favor o en contra? Para tener una idea.
3: Flexibilizarlo
1: más. Sí. Por ejemplo, que no se requiere una autorización judicial, sino que directamente administrativa, en el caso de la UAF.
4: Pero depende, depende del detalle. A lo mejor aquí la
5: derecha quiere votar a favor. Voy a leerle, para ser concreto aquí.
2: 30 segundos.
5: Desde el 2007 hasta agosto del 2025 al menos, la información que está disponible, los tribunales acogieron el 100% de las solicitudes de levantamiento del secreto bancario presentado por la UAF. Entonces, aquí no hay un problema real. Los tribunales acceden a todas estas solicitudes. Lo digo muy sinceramente, Mónica. Aquí no hay un problema real porque se ha accedido al 100% de las solicitudes de levantamiento del secreto bancario.
1: Diputado, pero
5: eso es la información que está disponible.
1: No,
5: entonces,
1: lo que dice el
5: aquí
1: el
5: puede
1: diputado,
5: haber...
1: Lo que dice

0: director de la UAF, lo que dice el director de la UAF es, si nos conceden cuando pedimos, el problema es que para poder construir el caso tenemos apenas 80 personas desde el junior. No solamente eso, hasta el director, y se demora meses en construir el caso. Llega muy bien presentado, pero meses y la plata ya voló.
1: ¿Y la diputado Araya, 30 segundos cada uno.
2: Yo creo que no, quizás necesita más personal.
3: Es fundamental tener esta herramienta, y el oficialismo miente cuando trae el tema de que esto ya está regulado en Chile. Este proyecto que se está discutiendo y se va a votar es inteligencia financiera, antes de que haya un procedimiento judicial, antes que haya una investigación penal. Por lo tanto, les pediría que sean honestos. Y además piensen en Chile, como diputado de la región de Antofagasta, cuando hay miembros de una asociación criminal que son 400 o 500 que están haciendo constantemente miles de transferencias, el procedimiento que plantea el diputado Sánchez es obsoleto. ¿Quiénes ganan con que tengamos este régimen de secreto bancario? Los narcotraficantes, el crimen organizado, los matapolicías y fundamentalmente los corruptos.
0: Diputado...
4: No voy a contrarrestar diciendo que miente el diputado Araya, porque la verdad es que existe la institucionalidad. El problema es el que usted ha mencionado, Mónica, que faltan recursos para que la UAF pueda hacer su trabajo de inteligencia financiera, que no consiste en saber cuánto tiene el diputado Araya en su cuenta, sino que consiste en poder monitorear todas las cuentas y en aquellos movimientos sospechosos poder pedir el levantamiento del secreto bancario. Y eso se hace
0: pero la UAF no alcanza
4: a procesar todo porque no tiene los recursos necesarios.
5: Pero estaría de acuerdo con monitorear las transferencias.
4: Absolutamente, si se hacen, por eso se hace hoy día.
2: Lo hacen todos los bancos.
0: ¿Usted sabe qué porcentaje se puede estudiar de dónde hay?
4: Porque faltan recursos en la UAF.
0: 5%.
4: Porque faltan recursos en la UAF.
2: Mira, la tecnología de alertas automáticas.
0: Cierra.
6: Esta es la típica manifestación del terror que le tiene la derecha y los patrones de la derecha, quienes financian a los políticos de derecha, con las facultades fiscalizadoras y sancionatorias de los órganos de la administración del Estado.
4: El terror es la arbitrariedad del Estado.
6: Pasa con la Dirección General de Agua, pasa con impuestos internos, pasa con la UAF. Aquí está la verdadera madre del cordero. Porque cualquier problema que haya con la administración del Estado, con un órgano fiscalizador y sancionador de la administración del Estado, tú puedes ir a reclamar a tribunales. Pero ellos se han negado sistemáticamente a que los órganos fiscalizadores del Estado cumplan con el deber que tienen. Madre... Y la mejor prueba... El CERNAC
0: se
6: sin
0: acabó el
6: dientes.
0: Tiempo,
6: ahora quieren una UAF también sin
4: dientes. La madre del cordero la son las justificaciones populistas que ustedes hacen para justificar.
2: Porque esta idea de que el Estado trabaja puros ángeles y que ahí no hay ningún delincuente, tenemos un exministro de Hacienda que
0: Diputados, muchas gracias por habernos acompañado. Ustedes, la pasión de los temas que son relevantes para el país y que vamos a seguir conversando en Aquí se debate. Porque queremos una ciudadanía bien informada, empoderada por lo mismo y que tome buenas decisiones. Nos vemos el próximo jueves en Aquí se debate. Buenas noches.
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11: ¿Cómo están? Bienvenidos a Última Mirada. Día jueves, día de análisis internacional con Raúl Sol. Hemos hablado de Donald Trump en diversas facetas. Una de ellas, que es tremendamente importante para todo nuestro continente, es la relación entre Estados Unidos y América Latina. Pero hay un factor muy importante de esa relación, que tiene que ver con cuando el mandatario estadounidense, el más poderoso del mundo, interviene con opiniones y incluso con sugerencias en las elecciones particulares de cada país de América Latina, cosa que Donald Trump, por cierto, no se ha privado de hacer. Vamos a conversar justamente con Raúl de... Partamos por Colombia, donde él ya nombró cuál era su candidato, y yo supongo que el correlato de ese nombramiento con nombre y apellido del candidato es una sugerencia así, pero tremendamente así, casi sublime, que dice, si este es, usted y yo estamos amiguis.
12: Amiguis, y van a tener préstamos. Exacto. Y van a tener ayuda.
11: A eso me refiero.
12: Y pueden contar con toda la colaboración de Estados Unidos. Y eso fue lo que él dijo a Abelardo de la Espriela, que es el candidato de derecha, diría yo, de ultraderecha en Colombia, y que, se estaba enfrentado a Iván Cepeda, que era el candidato del continuismo del presidente Petro, un candidato de centro-izquierda, y en el caso de Cepeda, diría claramente de izquierda. Él proviene del Partido Comunista, originalmente, y Trump lo manifestó blanco sobre negro cuál era su preferencia. Y esto, en cualquier lugar del mundo, se llama intervencionismo en los asuntos internos de un país. Y a tal punto es que el presidente Petro, y como le ocurre a todos los presidentes en todos los lugares del mundo, incluido en Chile, por supuesto, no tienen derecho a proyectar su poder presidencial en las campañas electorales. Por cierto, todos tratan de apoyar a quien tienen la mayor identidad. Exacto. A su sucesor, eso se da por descontado, pero tienen que hacerlo con cierta ética, con ciertos límites, en los cuales, tienen que mantener una neutralidad, que es la neutralidad del Estado. Una cosa son tus opciones políticas, la tendencia de tu gobierno, y otra es la postura del Estado. Y el Estado no debería tener preferencias políticas, es decir, todos los ciudadanos tienen el mismo acceso y, por lo tanto, todos deben ser favorecidos de la misma manera. De manera que Trump ha roto, ya lo había hecho con Honduras, donde también había proclamado a su candidato favorito, y se estima que en el caso de Honduras sí incidió de manera determinante en quién fue electo finalmente, que era su candidato, un candidato que, no vamos a entrar en el caso de Honduras, que tenía una serie de bemoles y de cuestionamientos, y en el caso de Colombia, uno lo puede entender hasta cierto punto desde la perspectiva de Washington. Claro, Estados Unidos ha tenido una política muy militante, y no me refiero solamente a Trump, para combatir a los movimientos de izquierda en Colombia, especialmente a la FARC, pero a la izquierda en general, no es el santo de la devoción de Washington, y en general Estados Unidos invirtió mucho, pero cantidades enormes, para preservar el sistema político colombiano. Esto se conoció como el Plan Colombia, sí, que fue durante toda esta guerra contra la FARC, contra la guerrilla, y Estados Unidos se comprometió militarmente y financieramente de una manera muy importante, y siempre había una alianza muy estrecha. Yo diría que quizás Colombia es el país que tiene la relación más estrecha con Estados Unidos. Fíjate, a tal punto que ya en los años 50 Colombia despachó tropas, es decir, una cantidad importante de soldados a luchar, ¿dónde? En Corea. Tuvieron el, Colombia fue el único país que se involucró en serio de América Latina junto a Estados Unidos en la guerra
13: de Corea.
12: De Corea en los años 50. De manera que es una alianza que ha sido muy estrecha a lo largo del tiempo.
13: Ahora, tampoco es ignorado que los presidentes, por sus posiciones, por sus argumentos, por cómo miran el mundo y se lo cuentan a su gente, tienen favoritos en las elecciones de aquellos países que con los cuales tienen buenas relaciones o tienen relaciones claro, diplomáticas y comerciales importantes. ¿Cuál, a tu juicio, es el tope al cual un presidente puede llegar sin pasar a que se diga que intervino de alguna manera en la elección?
12: Bueno, es la misma que se aplica para el propio gobierno del país. Es decir, tú tienes, las afinidades son naturales y todos tenemos preferencia y elegir entre las distintas corrientes ideológicas y políticas. Pero esto tiene que ser hecho dentro de ciertos marcos y no puedes emplear tu favoritismo utilizando el poder del Estado. Entonces, cuando, por ejemplo, Trump dice y le vamos a abrir crédito y pueden contar con todo el respaldo de Estados Unidos, es decir, está comprometiendo, por ejemplo, y si los demócratas no quisieran esa política, digamos, él está hablando a nombre del Estado, no necesariamente del gobierno. De manera que primero hay un problema interno en Estados Unidos y en tiempos, digamos, tradicionales, el Congreso tenía mayor gravitación en Estados Unidos y podía vetar ciertas ayudas, de manera que tampoco el presidente dispone de las finanzas nacionales a su gusto y disgusto. Pero específicamente en este caso, manifestar una preferencia abierta por un candidato es violar las normas. Y esto nos retrae algo que hemos hablado varias veces, Fernando, y es la doctrina Monroe.
13: Monroe,
12: sí. Es decir, la doctrina Monroe, que viene del siglo XIX, establecía que América para los americanos, que América en el sentido que lo usan los estadounidenses, América para los Estados Unidos, ¿no? Los estadounidenses cuando dicen, se refieren a Estados Unidos, dicen América.
13: América, sí.
12: ¿No? Pero no nos incluyen a nosotros, digo, los latinoamericanos. De manera que este concepto de América para los americanos era, lo correcto sería América para los Estados Unidos, como fue pensado como doctrina. Porque la doctrina decía, no debemos dejar que el colonialismo europeo vuelva a América Latina.
13: Así es.
12: Que los ingleses, los británicos ya salieron, los franceses ya salieron.
13: Los españoles también.
12: Ni hablar de los españoles, por supuesto. De manera que esto era la idea de la doctrina Monroe original. Pero ahora se le ha dicho Monroe. Y, bueno,
13: Don por Donald Trump.
12: Exactamente. Tal cual. Y el tema aquí es que esto se ha llevado también a un plano militar. Hace poco tiempo hubo en Washington una conferencia en la cual, digamos, se plantearon una serie de lineamientos. Uno de ellos, por ejemplo, es la lucha contra el narcotráfico, y se están generando una serie de acuerdos regionales para la cooperación militar y política en la lucha contra el narcotráfico que Estados Unidos ha planteado a la cabeza de sus prioridades y que, bueno, hemos visto, digamos, las vulneraciones del derecho internacional en las cuales ha incurrido el actual gobierno estadounidense, por ejemplo, con la destrucción de lanchas en alta mar, ya una cantidad importante, más de un centenar de muertos, sin que se haya presentado ninguna prueba eficaz que efectivamente era narcotráfico. Uno cabe suponer que no lo hacen por diversión, no es tiro al blanco, pero igual, digamos, hay que aplicar las leyes, y a estas lanchas que han sido bombardeadas en alta mar, hay muchos que lo han calificado, estas acciones, como de pirataje, es decir, sin sustento ninguno en el derecho internacional. De manera que vemos una progresión de medidas y de intervenciones, y la última, yo creo que es particularmente grave, este apoyo explícito a un candidato de extrema derecha, y cuando digo extrema derecha, de verdad estamos hablando, digamos, en Colombia se ha dado un fenómeno nuevo. bueno, no nuevo porque también lo hemos visto en otros países latinoamericanos, pero nuevo para Colombia, que es el colapso absoluto del centro. La centro derecha y la centro izquierda han colapsado, o sea, lo hemos visto en muchos países, y la emergencia...
13: Se extremaron las posiciones.
12: Exacto, el auge de un candidato, pero claramente de extrema derecha, con una serie de planteamientos bastante singulares, sobre todo en cuanto a orden y seguridad, y bueno, Spriella se siente muy motivado por Bukele en El Salvador, y vemos la popularidad que tiene Bukele, pero Colombia, cada país es distinto. Por ejemplo, si tú quisieras aplicar las políticas de Bukele en Chile, probablemente rebotarían y generaría una serie de anticuerpos. O sea, cada país tiene sus características.
13: Ahora, tú dijiste ahí algo que hemos conversado otras veces acá y que tiene que ver con qué tanto la llegada de una persona especial al gobierno de un país genera un chorreo, genera de alguna manera una visión de que, mira, eso es lo que tenemos que hacer nosotros. Porque no es casual que de repente aparezcan muchos gobernantes que giran exclusivamente en torno a uno, dos o tres temas que tienen que ver con la no aceptación de extranjeros que lleguen a su territorio, la situación de la droga para aquellos países que la tienen, y siempre la receta es la mano más dura posible, y eso de alguna manera aniquila cualquier posibilidad de resolver problemas sobre la base de la cooperación interna de los partidos.
12: Has puesto el dedo en la llaga, Fernando, como siempre. No, en el sentido de que el tema de seguridad se ha transformado en el tema capital en la mayoría de América Latina. Por desgracia, para nosotros, América Latina es una de las regiones más violentas en términos domésticos del mundo, es decir, con una de las tasas de homicidio más altas. Ciertamente podemos competir con algunos países africanos, pero Asia, por ejemplo, tiene tasas de seguridad infinitamente superiores, me refiero en términos de per cápita, a América Latina. Y bueno, esto sería muy largo entrar a las razones por las cuales tenemos esta condición en la región, pero esto se ha transformado en la bandera de lucha más importante y la reivindicación central para sectores muy amplios de la población. Pero esto va acompañado de cambios sociales muy profundos que están teniendo muchas sociedades. Por ejemplo, la desestructuración de ciertas capas sociales. Por ejemplo, hace 50 años, la organización natural de los trabajadores eran los sindicatos. Y la gente se afiliaba y así existían las corporaciones empresariales, los sindicatos, y estaba todo relativamente regulado. La expresión más clara de esto en América Latina es el peronismo, digamos, que era la idea de un país corporativo y las grandes corporaciones, las Fuerzas Armadas, el empresariado, los trabajadores, en fin, y vamos a generar una sociedad corporativa. Y en algunos países funcionó durante algún tiempo y relativamente bien, con sus bemoles, pero bien. Y bueno, esto se ha ido desestructurando en todo el mundo. Y hoy día lo que vemos es como rasgo dominante en muchas sociedades es la atomización. La gente está cada vez más aislada y, como se dice vulgarmente, cada cual se tiene que rascar con sus propias uñas. Y, digamos, la actividad solidaria, colectiva, ha ido disminuyendo. Y en esa atomización, claro, se abren las compuertas de una actividad ilegal, es decir, bueno, si yo me las tengo que arreglar por mi cuenta y no hay un Estado y no hay una, digamos, la sociedad no vela por el bienestar colectivo, yo me las tengo que arreglar, bueno, si tengo que vender algunas drogas, tengo que recurrir a un negocio ilegal, bueno, y los grandes empresarios no hacen sus trampitas, ¿por qué no las puedo hacer yo? Entonces comienza una nueva ideología.
13: De alguna manera se genera una chispa de podredumbre civil en la ciudadanía, es decir, donde ya la gente empieza a considerar que cualquier vía puede ser legítima si es que me beneficia.
12: Claro, y si otro lo hace, ¿por qué no lo puedo hacer yo?
13: Claro, ¿por qué no
12: lo
13: puedo hacer yo?
12: Y bueno, si cada uno tiene que valérselas por sí mismo, bueno, yo veré cómo me apaño en esta situación. Es decir, cada cual puede recurrir a su solución. Y bueno, dentro de esto surgen una serie de fenómenos muy importantes y un grupo muy importante que rechaza esto, y lo menciono porque ha jugado un papel determinante en muchas elecciones en América Latina, en Brasil, por ejemplo, y son los grupos evangélicos, que son una reacción, digamos, si tú tienes

0: donde nos vamos a ayudar mutuamente y vamos a tratar de mantener, por usar una palabra exagerada, nuestra castidad. Bueno, esto, los grupos evangélicos, las corrientes evangélicas han propiciado esto y mucho, justamente, gente que ha querido salir de situaciones, digamos, de vicio o de tentaciones, se han ido refugiando en los movimientos evangélicos que hoy día tienen una gravitación electoral enorme en una serie de países, incluido Colombia.
1: Mira.
0: Y también en Centroamérica, muy importante.
1: Ahora, América Latina siempre ha estado muy ligada a Estados Unidos, y lo hemos conversado muchísimo. Y esto que estamos conversando de, a ver, ¿qué puede hacer la gran potencia mundial para, de alguna manera, inducir a que la gente vote en una determinada situación por una particular candidato? ¿Es algo que se ve en otras partes del mundo?
0: Sí, sí, definitivamente también ha ocurrido en Europa, donde, digamos, Estados Unidos, no de la misma manera, pero a través de voceros, de personajes representativos, han manifestado cuáles son sus preferencias.
1: Y si tú sacas a Estados Unidos, entre los países, las elecciones que eventualmente puedan haber en países europeos, ¿generan este tipo de insinuación de que nos gustaría más que fuera esta que este o este que este en los demás países europeos?
0: ¿Tú te refieres si Estados Unidos?
1: No, exacto, Estados Unidos no es el único, es el único que hace esto.
0: No, por supuesto, otros países, pero lo hacen en forma más velada y que, digamos, inevitablemente los países, los estados tienen preferencia. Y por cierto, China, Rusia, Francia, India, Inglaterra, tienen preferencia y, digamos, les gustaría tener más un gobierno de estas características que de otras, pero lo hacen en forma mucho más sutil y, claro, digamos, condicionan la ayuda, pero esto se hace dentro de ciertos marcos de civilidad y dentro de un concepto de respeto a la voluntad soberana, y en eso consiste la autonomía y la independencia de los países. No solo que no te van a invadir con tropas, sino que, digamos, tú eres dueño de darte las autoridades que tú quieras y que otras potencias van a respetar esa decisión soberana.
1: Ahora, convengamos también en una cosa. Esto es perfectamente algo que se podía haber previsto cuando tú tienes a un presidente que dice que Groenlandia debe ser de Estados Unidos. Cuando plantea que Canadá debiera ser el estado número 52 o 51,
0: quiere recuperar Panamá.
1: Que lo quiere recuperar Panamá, claro. Por lo tanto, no es una cosa que uno señale, mira, Trump lo está haciendo ahora porque quizás vio a que esta fuerza motiva a cambio en la historia, pero no, él lo viene diciendo hace mucho tiempo. No es algo que pueda sorprender, creo yo.
0: No es que te pueda sorprender, pero marca un cambio muy importante en el orden internacional. Sí. Y en la medida que ese orden internacional se resquebraja, es algo que, digamos, opera en ambas direcciones. Opera desde, digamos, la potencia imperial, pero también genera respuesta en aquellos que están afectados por estas posiciones. De manera que produce una radicalización, y esto, por ponerlo en un ejemplo histórico, abre como una nueva Guerra Fría, es decir, un quiebre de las normas internacionales, en que esta expresión tan buena en inglés, que no tiene una traducción exacta, que es might is right, el poder tiene la razón, el poder hace lo que quiere. Y esa es claramente la política de Trump. Might is right. Es decir, yo tengo la fuerza y si quiero imponerla, la impongo. Ahora, la realidad, y tocamos el tema de Irán, de repente te dice que sí, tienes la fuerza, pero a lo mejor no era tanta como tú pensabas. A lo mejor no te daba para imponer. Pero aquí ya entramos...

0: en las barreras materiales, físicas, en cuanto a la aplicación de la fuerza. Y eso es lo que finalmente te modera. Bueno, para el orden internacional se armó justamente para eso, para que no hubiera que recurrir a la fuerza. Y dije, mira, ¿por qué no fijamos algunas reglas, algunas normas para entendernos? Porque si cada vez tenemos que mandar un ejército y masacrar gente, esto al final claro. No es rentable para nadie.
1: No, se transforma en una seguidilla de combates que están de alguna manera justificados por lo que tú hiciste primero. Y en ese loop uno sigue todo el rato. Tú mataste a tres míos, yo voy a hacer algo contigo. Bueno, eso hace que el otro diga, entonces ahora yo voy a contestar, y finalmente se produce.
0: Y por eso se dijo, hagamos una tregua,
1: situación
0: y
1: ridícula.
0: Fijemos reglas, y tú no te vas a meter en los asuntos internos míos, yo voy a respetar los tuyos. Y así se armó el orden internacional. Bueno, ahora se está quebrando.
1: Yeah.
0: Y se están tratando de imponer nuevas reglas. Y esto abre un tremendo signo de interrogación hacia dónde vamos.
1: Vamos al libro.
0: Vamos al libro. Por lo menos ahí sabemos
1: ahí
0: dónde
1: sabemos
0: vamos.
1: Dónde estamos.
0: Ya, de Yasmina Reza, Casos Reales. Esto es de Alfaguara. Es un libro muy sui generis que esta periodista muy afamada en Francia, es francesa, esto es una traducción, ella va a tribunales, es una periodista especializada en temas legales y asiste a una variedad, a una cantidad enorme de casos judiciales, y ella trata de investigar cuáles son las motivaciones reales. Y es un libro lleno, que uno lo deja bastante perplejo. Yo diría que es especial para aquellos que le interesan la historia de delincuencia o de crímenes pasionales y cuáles son, digamos, me recordó un poco Crimen y Castigo de Dostoyevsky, no por la calidad literaria, porque respeto mucho a Dostoyevsky, pero por la intriga que tiene Dostoyevsky para entender el alma humana, por qué la gente opera y cómo funciona la culpa, que claro, es Crimen y Castigo, es justamente sí. Sobre cómo te carcome la culpa finalmente. Bueno, ella Reza entra en estos temas y trata de desentrañar por qué la gente comete crímenes que a veces, mirado desde fuera, dice, pero es estúpido, sabía que lo iban a pillar. Pero qué la impulsó, y así sucesivamente, para los que le interesen estos temas y tengan alguna morbosidad sobre los temas criminales, se los recomiendo.
1: Eso en los criminales. Nosotros hace ya tiempo que reseñamos a un libro que a mí me encuentro que es de lo mejor que yo he leído en el ámbito de su título, ¿Por qué somos como somos?, que es de Eduardo Punset. Y que más o menos trata lo que tú acabas de decir. Punset hace una revisión a una serie de cosas y de casos y de situaciones que han pasado para explicar a ver qué tanto eso tiene que ver con la esencia humana, que con la inherente capacidad del ser humano de lidiar con problemas que terminan siendo básicamente cosas absolutas. ¿Por qué tú mientes, por ejemplo, en determinadas situaciones cuando las posibilidades de que te pillen son altísimas? ¿Por qué tú actúas negando a otra persona que es humano como tú por el solo hecho de que tiene un color de piel distinto al tuyo? ¿Por qué nos juntamos solamente con quienes piensan igual que nosotros y separamos a las personas que perfectamente pudieron haber sido amigas, pero tenían ideas distintas? En fin, una serie de cosas de ese tipo.
0: Sí, bueno, estos son almas gemelas, en el sentido que son exploraciones del alma humana.
1: Bueno, ¿cómo se llama el libro para repetirlo?
0: Casos Reales.
1: Casos Reales.
0: Yasmina Reza, autora francesa.
1: Muchas gracias, Raúl, y muchas gracias a ustedes por su sintonía. Nos encontramos el próximo lunes. Que les vaya muy bien.
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5: Bien, nos vamos a la conversación de esta mañana. Comienza Voces del Poder con nuestros panelistas invitados para hoy. Está con nosotros el exministro de Vivienda, exconvencional, Cristian Monquever. ¿Cómo está, Cristian?
6: Bienvenido. Bien, panelistas semiestables.
5: Estable, sí, estable, ¿no? Estable. Está
6: una dupla.
5: Está una dupla estable sí, ya aquí en Voces del Poder. Fuad Chaín también está con nosotros, exconvencional. ¿Cómo está?
7: Muy bien, Fuad,
5: bienvenido. Gracias por estar con nosotros.
7: Bueno, muchas gracias.
5: Gracias por acompañarnos.
7: De ver a Cristian también hace tiempo y no nos tocaba.
6: Sí, pues nos encontramos acá.
5: Sí, pues. Sí.
6: Claro que sí. Este es un motivo de reunión.
5: Y siempre sea una buena conversa, los veía conversando antes de entrar al aire. Muy bien, está muy bien. Oye, partamos hablando de lo que está ocurriendo en materia política en torno a al Ministerio de Seguridad. Hace un rato, como un antecedente para la conversación, estábamos conversando con Jorge Correa Sutil, el ex subsecretario de Interior, abogado, quien decía que lo que ha caracterizado a este gobierno en materia de seguridad era la improvisación por los cambios que ha habido, la salida de la ministra, la salida de los subsecretarios también, que ha sido el último tema político en esta materia. Y con Martina Raúl comienza evidentemente una etapa distinta, pero ha generado tensiones también incluso dentro del mismo oficialismo. Fuad, ¿cómo estás viendo tú este proceso en un tema además tan sensible como este para el discurso del gobierno?
7: Sí, a mí la verdad es que me sorprende porque José Antonio Kast muy probablemente llegó a ser presidente de la República sobre la base, digamos, de un discurso muy, muy claro, muy constante, además, en materia de seguridad, y que, en definitiva, su gran promesa, digamos, era poder enfrentar de otra manera ese flagelo que hoy día estamos viviendo. Uh-huh. Y lo primero es que no tenía ministro, ¿no? Y terminó improvisando a una ministra de Seguridad, porque todos sabemos que habló como con 8 personas que no estuvieron dispuestas a asumir ese rol, ¿ah? Entonces, ahí, de alguna manera, la primera gran improvisación, tuvo que improvisar a una ministra. Luego, no tenía plan. En definitiva, todos estos programas, cero no sé qué cuestión, barrera protegida, no sé, eran solo eslogan, era un titular, pero no había un plan, no había una estrategia, no había metas, no había un contenido. Bueno, luego cambia a la ministra, pone un ministro, y el ministro lo primero que hace es decir, mire, sabes que el plan del gobierno anterior es suficiente. Uh-huh. Y más bien lo que nosotros queremos dar es cierto énfasis, entregarle cierto contenido más específico, pero como plan macro es suficiente. ¿Ya? Lo que yo valoro, porque de alguna manera creo que es muy importante entender de que los países no se construyen sobre la base de destruir lo que se hizo en un gobierno anterior, sino que tenemos que ir poniendo ladrillos sobre lo que ya tenemos. Es la única manera de avanzar, ¿no es cierto? Pero después parece muy curioso que cambie a los dos subsecretarios en una semana. ¿Quién puede hacer una evaluación de una autoridad en menos de una semana? Eso o efectivamente era algo que estaba predefinido, o en definitiva aquí hubo una nueva improvisación, un cambio de subsecretario para tener gente más afín al ministro. Y luego los temas de forma. Porque nunca yo había visto que a un subsecretario le pida la renuncia a un ministro. Los subsecretarios son de exclusiva confianza del presidente de la República.
5: Pero se entiende que aquí tenía el respaldo del presidente,
7: no el ministro,
5: para hacerlo, ¿no?
7: Sí, pero generalmente es el presidente el que toma la decisión. Esto lo anuncia, digamos, la presidencia de la República, no lo anuncia el ministro. Entonces también las formas en esto importan, ¿ya? Y porque no había ninguna evaluación que se podía hacer esta semana que ameritara todo lo contrario. ¿Ya? Yo ayer, por distintas razones, tuve que estar en el Congreso. Y lo que me decían es que por lo menos el subsecretario Jonet está avanzando con todo el tema de poder establecer un bono, mejorar las remuneraciones, los incentivos para los carabineros, etcétera, y que tenía un plan muy robusto en la materia. Entonces, ahora yo no voy a criticar a las personas que están asumiendo, creo que entiendo que tienen experiencia, son personas que en definitiva conocen del tema, pero no deja de sorprender que lo que estaba en el ADN de este gobierno sea objeto de tanta improvisación.
5: Cristian, ¿cuál es tu visión sobre
6: eso? Oye, varias cosas, complementando afuera, algunas cosas coincido, otras complemento. Yo, efectivamente el gobierno, yo siempre recalco, mi gobierno, yo voté por este gobierno en segunda vuelta. Y recalco que en la primera salimos quinto. No, para no olvidarse. No es un araquiri, pero bueno, sacar conclusiones.
5: Pero ronda todavía.
6: Sí, todavía ronda por ahí. Oye, son como esas derrotas del fútbol que uno nunca olvida.
7: En la elección anterior nos pasó a nosotros.
6: Claro, también. Esto es así. Oye, pero mira, yo creo que el gobierno llegó con una agenda bien clara en crecimiento, nos gustará o no, algunos más, otros menos, pero el ministro Quiroz se preparó para eso. Y se preparó durante 8 meses, y copó la agenda, y copó el Parlamento, y ha sido el tema.
5: Y ha avanzado el proyecto.
6: Y ha avanzado su proyecto, y pero está. La otra gente era la migración, donde migración efectivamente se ha tratado de hacer cosas, porque migración no depende solamente de seguridad, es una arita, es una patita, ¿no es cierto? Está el Ministerio del Interior, literalmente la dirección de migración depende del Ministerio del Interior, de la Secretaría, entonces, y hay una agenda, también le gustará a algunos más la zanja o menos zanja o algunas fórmulas distintas, pero...
7: Es zanjita, ¿no?
6: Claro, pero y yo veo al director nacional de migración, a quien conozco, desplegado, y le pone, o sea, todos están trabajando en algo, y ha disminuido, entiendo, la sensación de ingresos ilegales, bueno, y ahí coincido con Fuad, en seguridad no hubo de esto.
5: No hubo plan.
6: No hubo preparación. Porque por último, si yo voy a estar a cargo, y eso fue lo que ocurrió. De hecho, gente de nuestro sector, de la primera vuelta, Chile Vamos, puso a disposición las propuestas de seguridad al gobierno entrante.
5: Lo dijo Evelyn Matthei, de hecho.
6: Tal cual. Porque aquí yo sí supe que hubo preparación. Comisiones, trabajos, propuestas, etcétera. Entonces, y ahí lo que planteaba fue, tiene toda la razón, o sea, en los primeros 2 meses el Ministerio de Seguridad se transformó en un problema para el presidente.
5: Y es insólito.
6: Insólito, porque era un problema para el presidente.
5: Había pasado la campaña, ¿no?
6: Claro, entonces, y eso cambia, afortunadamente. Y yo creo, mira, a Martín, bueno, nos tocó conocerlo, yo lo tocó conocer.
5: Ah, ¿verdad? Pues,
6: sí, estuvo en la convención, pero y a mí me tocó conocerlo cuando fue intendente y a mí me tocó ser ministro. Es un tipo muy mateo.
5: En el buen muy ejecutivo,
6: entonces un tipo que va a estudiar, que va a trabajar y ya le descomprimió el problema político, no digo de seguridad, porque el problema de seguridad cuesta mucho, pero el problema político dejó de ser un problema para la moneda al reunirse con los ministros anteriores, al decir una cosa que es brutal para el mundo republicano.
7: No, pero le generó otro, ¿eh?
6: Está bien, pero déjame te mira. Uh-huh. Decir que la planificación en materia de seguridad, que es una obligación legal, uh-huh, es un marco suficiente para sobre eso trabajar en una propuesta, ya es un gran avance. Lo uh-huh criticaron desde dentro, ¿no es cierto? Sí. Pero ¿cómo? Pero sí es evidente, si hay una planificación legal que se viene haciendo hace bastante trabajo, institucional, que es un marco donde va a trabajar el Ministerio de Seguridad, y sobre eso él va a construir, y él dice que con eso es suficiente para poder construir esta propuesta, me parece bien. Entonces, yo creo que debería dar resultados positivos. No sé, ajá, si vamos a resolver los temas de seguridad 100%, pero debería dar resultados positivos.
5: No son cosas de corto plazo tampoco.
6: A partir del equipo que se está armando.
5: ¿Cuál fue el problema que generó?
7: Lo primero que el presidente, digamos, saca el 40% de los votos en primera vuelta, ¿no es cierto? Alrededor del 40%, y luego saca sobre el 60% o alrededor del 60%, producto justamente de que suma a mucha gente como Cristian, que votó por la candidata de Chile, por la candidata de Chile, vamos, por Evelyn, sí, pero también por mucha gente de centro, uh-huh, que o estuvo con Evelyn o estuvo con otra alternativa y que de buena fe dijeron vamos a apoyarlo.
6: A ver,
7: mal menor de alguna manera, yo no me cuento entre ellos, pero lo apoyaron mal menor, y que se sintieron llamados a este gobierno de emergencia y que de alguna manera se han sumado. Uh-huh. ¿Ya? Y creo que parte de eso es lo que representaba Andrés Joanet, ¿ya? No solo lo que eran los demócratas, amarillos, demócratas y todo ese mundo.
6: Jimena Rincón también.
7: También, pero, uh-huh, pero claro, pero era el único subsecretario y de la manera en que sale, no porque se ha equivocado, porque si uno dice está mal evaluado, metió las patas, es natural, ¿no es cierto? Pero de alguna forma lo que hace en definitiva es agredir a un sector, ¿ya?, que de buena fe entró a colaborar en el gobierno y que le da amplitud a uh-huh su base de apoyo político, ¿ya? Uh-huh. Y
5: ahora, yo creo que
7: eso fue un error, uh-huh, y eso significó un reclamo no solo del sector político, sino que también del propio Renovación Nacional, que de alguna manera representa también ese, uh-huh, ese mundo más de centro, ya que no está en el ADN republicano, uh-huh, del presidente, uh-huh, y del gobierno, y que se sintieron un poco agredidos. Yo creo que, sí, pero, o sea, una cosa, esto no es un tema de una pega pa una persona, digamos. Uh-huh. Esto tiene que ver con los espacios políticos para visiones que pueden ser, uh-huh, distintas. Y yo estoy seguro que en materia de seguridad hay matices en las visiones. Uh-huh. Por ejemplo, en este proyecto de ley contra los vándalos y el registro vándalo, me parece a mí perfecto que tengamos que tener sanciones efectivas para este tipo de incivilidades. Uh-huh. Pero naturalmente que ese mundo, estoy seguro, y lo he escuchado, no comparte, ¿no?, cómo se ha planteado el proyecto con un sesgo completamente clasista que genera un nivel de desigualdad, uh-huh, salvaje en el trato a un mismo problema, porque cuando se trata de una persona que depende de los beneficios sociales va a tener una sanción efectiva porque no va a tener gratuidad de la universidad, uh-huh, o no va a tener su pensión, pero ¿qué pasa con quienes no dependen de los beneficios sociales? Uh-huh. Ayer escuchaba a alguien decir, eso va a ser una incivilidad, va a ser vandalismo cuando lo hagan personas que dependen de los beneficios sociales, y cuando, uh-huh, son del barrio alto van a hacer travesura, uh-huh, ¿ya?, que van a quedar en impunidad, ya va a ser travesura. Entonces, eso a mí me parece que es un enfoque que para ese mundo, en materia de seguridad, sí, ¿ya?, es distinto. ¿Ya? Y creo que es bueno entonces poder, en un tema tan clave como esto, poder tener dos visiones que permitan tener sanciones efectivas. Uh-huh. ¿Ya? Pero, por ejemplo, decir, mire, si usted rayó un muro, tendrá que hacer servicio comunitario y pintarlo.
5: Claro.
7: ¿Ya? Y no importa que sea pobre o sea rico, pero tendrá que reparar. Y si que rayó 5 metros cuadrados de muro, va a tener que pintar 20.
5: Que es lo que decía Jorge, ¿verdad?, Correa Sutil también. Entonces, en la
7: yo creo que hay distintas alternativas para no dejar en impunidad ese tipo de conducta diferente a este sesgo clasista y que genera una profunda desigualdad, ajá, como lo está planteando el gobierno.
5: ¿Tú tienes una visión similar de ese proyecto, el del Registro Nacional de Vándalos, Cristian?
6: Yo creo que es una buena idea.
5: ¿Ya?
6: La bajada lo plantea Fuad y los matices más profundo, menos profundo, se podrán considerar y contabilizar. Pero es una buena idea porque la inseguridad no es solamente el crimen organizado, uh-huh, que es brutal, ¿no es cierto? Y el secuestro, los asesinatos, que es un foco, afortunadamente, no diseminado masivamente en nuestro país como puede ser en otros países. Y por lo tanto, todavía abordable, uh-huh, todavía abordable. Pero los temas de seguridad también van de la mano con esto otro, ¿no es cierto? Que molesta, que complica y que genera inseguridad, uh-huh, cuando uno entra a un barrio rayado completo, uno inmediatamente dice, algo malo está pasando acá, o es sospechoso, y te da una sensación de temor, digo yo, uno como ciudadano, vecino, o lo que sea. Entonces, Por eso creo que hace bien el gobierno en empujar una norma como esta.
5: Pero puede ser discriminatorio también.
6: Como no, lógico, por eso yo creo lo que hay que hacer es mirarla bien, darle un doble clic, la mirada de Jorge, la mirada de Fuad, de Jorge Correa Sutil, de Fuad.
7: Arbóbe lo escuché ahí.
6: Felipe lo mismo. Entonces yo creo que hay que hacerse cargo de ese tema, de todas maneras. Dejarlo como está por ningún motivo. Pero es un tema que además molesta y que a la ciudadanía le enreda. O sea, yo que tengo harta cercanía con Antofagasta, acaban de entregar un parque y una vecina graba a otro que estaba rayando.
5: Rayando el parque.
6: Rayando el parque recién entregado. Y le dio lo mismo y lo siguió rayando. Era un dibujo re bonito igual, pero rayado. Rayado. Eso es una incivilidad. Uno dirá, no, es un arte, no, es una incivilidad. Entonces, ese tipo de cosas molestan, enrea, y uno mira los comentarios también, la gente como que no le gusta. Entonces,
5: ahora, la forma de tratar ese tema y cómo sancionarlo.
6: Ese es el tema, cómo sanciono eso. Ese es el punto para que no se transforme, porque puede generar discriminación dependiendo de quién es el que raya, ¿no es cierto?
7: Oye, también hay otra incivilidad de repente con unos autos de alta gama, hablando de alta velocidad, metiendo ruido, los bares también.
5: Digamos, haciendo carreras clandestinas.
7: Es otro tipo que hay que enfrentarlo naturalmente. Pero también a propósito de la Operación Tokio, ¿no es cierto?, donde uno se da cuenta que, mira, porque encontraron un celular en esta famosa after...
5: una balacera en Lampa.
7: After party en Lampa. Resulta que descubren todo un esquema de financiamiento y para sacar dinero, para blanquear dinero el tren de Aragua, donde había un funcionario, un banco, que no era un ejecutivo, era como de cobranza, pero que había una estructura con cuentas corrientes, más de 140 cuentas corrientes.
5: Bien sofisticado el asunto.
7: Bueno, y uno se pregunta, bueno, y se encontró porque cayó un celular. Y ayer se acaba de rechazar en el Senado el levantamiento del secreto bancario. Y por parte de quienes rechazaron ese proyecto, lo mismo que hoy día apoyan al gobierno del presidente Kast. Entonces, claro, estamos preocupados del rayado del muro, que es muy importante, pero si no le damos más herramientas a la UAF, por ejemplo, ya no solo al Ministerio Público, sino que a la UAF para poder detectar esto y para poder entregar información al Ministerio Público a través del
5: levantamiento del
7: secreto bancario, entonces va a ser mucho más difícil agarrar a los peces gordos, pues.
5: Y
7: seguir la ruta del dinero. Entonces, a mí me parece que es completamente inconsistente que te diga, mire, si usted raya el muro no tiene pensión, pero el levantamiento del secreto bancario, que ahí es muy importante para poder efectivamente desbaratar el crimen organizado, el narcotráfico, los grandes delitos económicos también, los grandes delitos tributarios. Ahí tenemos que resguardar todos los derechos y tiene que haber un procedimiento, autorización judicial. Entonces me parece que además de improvisar, hay inconsistencia.
5: Porque además forma parte de un proyecto más grande, que es de inteligencia financiera también, ¿no? El que se está trabajando ahí en el Congreso. Oye, hablemos de las relaciones políticas dentro del gobierno, de otra arista también, de la acusación constitucional. Nos vamos a ir a la pausa, eso sí, antes. Si volvemos de inmediato, seguimos con Voces del Poder, Cristian Monquever y Fuad Chaín con nosotros esta mañana.
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3: 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Estamos de regreso con la revisión de lo más destacado de CNN Chile Radio AM.
5: Ya estamos de vuelta, seguimos aquí en CNN Chile Radio, Voces del Poder, nuestro panel de conversación de esta mañana junto a Cristian Monquever y Fuad Chaín. La acusación constitucional contra el exministro de Hacienda, Nicolás Grau, todavía está en pie, pero con poco apoyo pareciera, ¿no? El Partido Nacional Libertario es el que la está empujando, pero en el oficialismo cristiano pareciera que no hay tanto consenso en la conveniencia de presentar esta acusación. Y no solo por un tema de timing, como lo plantean algunos, sino también por el contenido propio de la acusación. ¿Tú estarías de acuerdo o no? Si fueras diputado, ¿la apoyarías o no, Cristian?
6: No creo. Ya. Seamos claritos. Porque me he dedicado a estudiarla un poco. ¿Ya? Porque para no... tiene que haber una infracción de ley. Po.
5: Claro.
6: Porque, para que lo entendamos, la acusación constitucional es una acción política de fiscalización, la más grande. La más cortita es un oficio, después, no sé, comisiones investigadoras, sesiones especiales, interpelaciones, y llegamos a la acusación constitucional que además destituye a un ministro o una ministra. Entonces, y a otras autoridades. En el caso de los ministros tiene que haber una infracción de ley. En el caso de los jueces tiene que haber notable abandono de deberes, que es un poquito más laxa, ¿no es cierto? Pero aquí tiene que haber una infracción de ley. O sea, yo tengo que ver dónde está la ley que no cumplí.
5: Ese está el artículo.
7: O la comisión de ciertos delitos.
6: También. Claro, o la comisión de ciertos delitos. O sea, o cometí delito o infraccioné una ley que era un deber mío. Cumplí como ministro de Estado y de cumplimiento mío, no general.
5: Sí.
6: Entonces, a partir de eso uno tiene que basar y mirar la justificación. Quiero decir con esto que se disminuye la gravedad, la falta por los errores, por las cifras, porque esto va a traer como consecuencia que hay que endeudar al país y el proyecto de ley de mayor endeudamiento dice relación con esta falta de cifras correctas. No, yo no estoy disminuyendo el hecho que efectivamente quedó demostrado que el gobierno anterior tuvo cosas positivas, algunos señalarán otras negativas, pero en materia económica, financiera, claramente la cosa no caminó. Y las cifras están, y los números están, y los datos
5: también,
6: están, y no caminó.
5: La discusión política.
6: Y no caminó. ¿Es eso materia de una acusación constitucional donde quepa en una explicación jurídica bien documentada? Yo creo que no. Ese es mi punto de vista, yo creo que no. ¿Lo exime de la crítica política por ningún motivo?
5: No, por supuesto.
6: Ahora, las consecuencias de esto son complejas también, porque el gobierno, está bien, tiene votos para aprobar su proyecto, pero el gobierno no se termina con este proyecto. Son 4 años por delante. Entonces, las acusaciones constitucionales son necesarias, claro, pero cuando realmente tienen asidero, si yo quiero generar un vaso comunicante con el socialismo democrático, con el Partido Socialista o con otros, evidentemente no puedo andar... Si hubiese justificación, lo creo, pero empujando acciones que claramente no van a resultar, que son guatapiques.
7: Yo creo que tiene, evidentemente, el gobierno anterior luces y sombras. Yo creo que tiene grandes éxitos como el control de la inflación. Recordemos que lo recibió el país con inflación galopante, digamos, post-pandemia, post-retiro, todo lo que se concentró, se sobrecalentó, digamos, la economía del 2021. ¿Ya? Y eso generó un impacto enorme y se logró estabilizar y se logró de alguna manera ir estabilizando también las cuentas públicas y recuperando moderadamente o muy moderadamente el tema del crecimiento. Y tiene otro déficit, por cierto. Yo creo que las estimaciones de la DIPRES muchas veces fallaron. Yo creo que en eso coincido con Cristian. Pero aquí, ¿de qué se trata esto? Se trata de que hay supuestos para hacer estimaciones. Y hay supuestos que están publicados en el informe de finanzas públicas. Y uno dice, ¿esos supuestos se dieron o no se dieron? ¿Son correctos o son incorrectos? Si uno cambia esos supuestos, te cambia el resultado.
5: Claro.
7: Eso es. ¿Ya? Entonces, no es que se trate de un error, ni siquiera de un, ni menos de una infracción de ley o dejar la condición de la ley sin ejecución, que es por omisión, no solo incumplirla, sino que no ejecutarla, ¿no es cierto? No, aquí hay una diferencia respecto de los supuestos que se consideraron para ciertas estimaciones. Y yo creo que el ministro cometió un error ya al darle tanta relevancia a este tema.
5: Y se le ha cuestionado ya, eso.
7: Sí. Porque eso no es lo que ha caracterizado a los ministros de Hacienda, al menos desde el retorno a la democracia. ¿Ya? Los ministros de Hacienda, la verdad es que tienen un perfil altamente técnico, ¿no es cierto? Y rara vez lo hemos visto utilizando discrepancias técnicas para tratar de sacar al pizarrón desde el punto de vista político, ni menos aún para tratar de motivar una acusación constitucional que a esta altura yo creo que tiene poco, tiene menos brillo que zapato de gamuza, decía yo. No, porque,
5: y es importante lo que dice, ¿no? Porque esa puesta en escena que hizo el ministro, y al hablar de un error derechamente y anunciar que había una investigación en curso, le dio piso a la acusación,
7: sí,
5: de paz.
7: Pues, dio a entender como que aquí hubiese existido algún tipo de irregularidad o algún delito. Entonces, a mí me parece que el ministro tiene que ser más prudente en esto, ¿ya? Porque él además necesita, en definitiva, poder ir construyendo permanentemente acuerdos, no solo para este megaproyecto y para que se apruebe general, para que se aprueben unas medidas u otras, no. Ya, eso ya es discusión del Congreso, no quiero entrar a opinar sobre cada una de las medidas que tiene este megaproyecto, pero creo que lo que ha caracterizado a los ministros de Hacienda es que tienen que ser muy celosos desde el punto de vista técnico y no hiperventilarse para poder dar a entender conclusiones que, en definitiva, tienen un sentido más político que técnico.
5: Cristian, y a propósito de lo que dice Fad, de las consecuencias políticas que esto también tiene, en la interna me imagino que tensiona las cosas, porque Agustín Romero, a los días después, reflotaba de alguna manera ese aire, no fue las palabras que ocupó, pero de las acusaciones de la derechita cobarde y otras cosas, del Partido Nacional Libertario, el Partido Republicano, sí, presionan ya a Chile Vamos por este tema.
6: Yo creo que hay una competencia desatada de quién es más duro entre el Partido Republicano y el Partido Nacional Libertario. Y eso es una tensión que se da. Y por lo tanto,
5: puede ser un problema para el gobierno.
6: Mi apuesta y la tuya y dos más, la doblo.
5: Lógico. Claro.
6: Entonces, eso es un problema. Como también le puede pasar a la izquierda cuando gobernaba, entre tensiones entre los más de izquierda, ¿no es cierto? Los más extremos de su bloque.
5: ¿Les pasó
6: igual? Muchas veces. Entonces, y eso hay que contenerlo. Más aún cuando los nacionales libertarios no están dentro del gobierno, tiene una lógica de oposición amigable, amistosa, un concepto bien novedoso, que no lo había escuchado nunca, pero está bien.
5: Oposición constructiva fue Revolución Democrática en su momento también.
6: También, ¿sí? Pero esto es bien particular. Entonces, pero ya, está bien. Entonces, es complejo, lógico, se producen tensiones. Entonces, tanto que Arturo Esquella, que es el presidente del Partido Republicano, senador, y por lo tanto ha sido bien prudente en sus expresiones, porque puede eventualmente llegar la acusación al Senado. Entonces, él ha dicho en todos los tonos que se sorprendió y que se enteró por los medios. Así lo dijo. Pero lo que yo creo que lo que no puede pasar es que esto se transforme en una bataola para el oficialismo cuando se trata de un error flagrante del ministro Grau y del gobierno anterior respecto de las cifras, datos, y que está trayendo consecuencias financieras y de funcionamiento de la economía en el país. Entonces, porque nos vamos a tener que endeudar eventualmente más, ¿no es cierto?, para poder solventar el gasto público principalmente. Entonces, y tanto es así que con una ley especial al Congreso para pedir más permiso para endeudarse por un poquito más.
5: Sí, claro.
6: Entonces, yo creo que ahí difiero de Fuad. Yo no sé si sea el responsable el ministro Quiroz por develar esto. Yo creo que tenía que hacerlo. A lo mejor le puso mucho cacao. Puede ser. Pero era importante que lo hiciera, porque además él tiene que hacer ese informe. Pues ese informe es un informe, entiendo que trimestral, que él tiene que dar a conocer lo que
5: está
6: pasando.
5: Pero antes lo daba a conocer la dirección de presupuesto.
6: Sí, por eso le

0: Yo creo que le puso mucho cacao, está bien, pero no es el responsable. El responsable es el señor Grau y su equipo anterior y la DIPRES anterior. Fue lo señalado. Bueno, no lo está descubriendo él, ni yo tampoco, pero la dirección de presupuesto anterior cometió varios tropezones, pues, grandes, de cifras, de manejo de datos.
1: De estimaciones.
0: Y si hay alguien que no se puede equivocar, es la DIPRES.
1: Oye, vinculemos esto con lo que está pasando. ¿Quería agregar algo?
2: No, solo decir que igual, otra inconsistencia que a mí me preocupa mucho, porque el gobierno acaba de ingresar, no lo dijo la cuenta pública, pero lo primero que ocurrió después de la cuenta pública es que ingresó un proyecto de ley para que le autoricen más endeudamiento, sí. Lo podría haber dicho el presidente en su cuenta pública. Y tenemos un problema para poder tener, digamos, las arcas fiscales financiadas, ¿no es cierto?, el gasto público financiado. Y entonces, ¿qué es lo que tenemos? Tenemos el proyecto que tiene una gran certeza, el proyecto de reconstrucción, de reforma tributaria. Sí, sí. La gran certeza es que disminuye la recaudación porque baja inmediatamente el impuesto de primera categoría. Uh-huh. Y luego tiene una promesa, ¿verdad?, de que en varios años más, si es que está el crecimiento económico, ¿ah?, vamos a lograr estabilizar esto y vamos a empezar a recuperar lo que se dejó de percibir. Y además, todas esas estimaciones, todos sabemos que dependen no solo de las decisiones que tomemos acá, ¿no es cierto?, al señor Trump, al señor Netanyahu,
1: claro,
2: al señor
1: Putin, del mundo,
2: no sé quién, ¿no es cierto?, se le ocurre iniciar un conflicto. Y la verdad es que queda la escoba y todas esas predicciones y todas esas promesas quedan incumplidas. Entonces, a mí me parece bien poco responsable que por un lado se esté pidiendo mayor endeudamiento, por otro lado se diga vamos a tener un proyecto que tiene una gran certeza que vamos a recaudar menos, es decir, vamos a tener menos recursos. Y todos sabemos qué es lo que significa eso. Cuando tenemos menos recursos y cuando tenemos más déficit fiscal, suben las tasas de interés. Y cuando suben las tasas de interés, entonces se encarece el acceso al crédito. ¿Para quién? Para las pymes, para las personas, para quien se quiere comprar una vivienda. Y se asfixia a la clase media y a los emprendedores. Y muchos economistas dicen que incluso dándose los supuestos
1: que
2: plantea el gobierno y que no tengamos ninguna injerencia externa, el problema que genera la menor recaudación ahora puede terminar anulando completamente los efectos crecimiento que puede traer la inversión.
1: Sí, pero con esto vamos a cerrar. Sí, lo último,
0: no,
1: Cristian.
0: No, yo creo que el proyecto de reconstrucción es un buen proyecto. Uh-huh. O sea, la mediocridad de la economía, más allá de quien haya gobernado, en los últimos 10 años en Chile es patética. Uh-huh. No es acostumbrado a lo que el país venía creciendo, venía diseñando y venía planteando. No es solamente bajar impuestos, aquí están todos de acuerdo, desde la izquierda a la derecha. Sí. Bajar impuestos.
1: Marcel, el tema es si es con compensaciones o no.
0: El gurú de Boric, Marcel, está de acuerdo.
2: Pero hay distintos instrumentos.
0: Pero lo ha dicho, quiero bajarlo. Entonces dicen, no, los impuestos a los ricos. Desde Marcel, Partido Socialista, hacia abajo, han querido bajar los impuestos a la renta.
1: ¿Con compensación o sin compensación?
0: Sí, está bien, ese es otro asunto. Pero que no se diga que la bajada de impuestos es per se mala. Yo creo que es muy buena. Es necesaria. En la medida que haya compensaciones, en la medida que haya destrabamiento de proyectos y que se genere empleo y haya crecimiento. Yo creo que eso es fundamental, es importantísimo. Si seguimos como estamos, las cifras de empleo van a seguir de desempleo van a seguir aumentando. Y eso sí que afecta a la clase media, a la pyme y a un largo etcétera. Entonces, yo prefiero innovar, tener un proyecto de reconstrucción potente, mejorarlo en el Senado de todas maneras. Hoy día ya hay luces,
1: eso,
0: algunas luces de que algunas cosas se pueden mejorar. Ojalá que sea.
1: Eso es lo que se va a discutir ahora también. Sí, ¿Qué cambios se le van a hacer al proyecto?
2: Pero los instrumentos, solo instrumentos. Oscar Landerreche dice que incluso la reintegración es más procrecimiento que la rebaja del impuesto corporativo a las empresas. Uh-huh. Otros han planteado el FUT. Es decir, bueno, le bajo o no me paga los impuestos hoy día si es que usted efectivamente invierte y reinvierte. Hoy día no hay ninguna condición para bajarle los impuestos a las grandes empresas y eso me parece absolutamente cuestionable o discutible.
0: Bueno, ahora tiene que ir a preguntarle a Marcel, tu gurú.
1: Ahora, si se alcanza, vamos a ver ahí
2: Marcel,
1: en el Senado.
2: Si tenía compensaciones, yo tampoco estaba tan de acuerdo en todas las compensaciones que
1: Juan
2: tenía.
1: Juan Chayín y Cristian Monque, ver con nosotros esta mañana en Voces del Poder. Gracias, Cristian. Gracias, Juan. Gracias por acompañarnos esta mañana. Que tenga un buen día.
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5: ¿Cómo están? Muy buenas tardes y bienvenidos a una nueva edición de Agenda Económica PM acá por las pantallas de CNN Chile. Este jueves continuó la tramitación del proyecto de reconstrucción en el Senado, una discusión que no estuvo exenta de tensiones y donde asistió también el ministro de Hacienda Jorge Quirós para responder las preguntas de los parlamentarios. Pero también el jefe de la billetera fiscal asistió a la Comisión de Salud del Senado para explicar los recortes presupuestarios en esa cartera y lo justificó aludiendo al fraude social. Colomba Ejols nos cuenta todos los detalles en la siguiente nota.
6: Algo huele bien en Dinamarca.
7: El ejemplo de Dinamarca llegó hasta la Comisión de Hacienda del Senado, porque el acuerdo alcanzado en ese país para reducir el impuesto corporativo fue utilizado por el ministro Jorge Quirós para reforzar su principal apuesta dentro del plan de reconstrucción, la rebaja del impuesto de primera categoría, una de las medidas más rechazadas por la oposición.
6: Un país donde fue elegida una coalición de centro-izquierda acaba de anunciar una rebaja de impuesto corporativo del 21 al 19 para mejorar la competitividad de los negocios daneses en el contexto internacional.
8: Me parece poco sincero que usted, como ministro, por su intermedio presidente, saque a colación un ejemplo de un país como Dinamarca, que las condiciones fiscales son completamente distintas. Esa es una comparación tramposa.
7: Críticas que también vinieron de otros integrantes de la comisión, pero por la extensión de las respuestas entregadas por el ministro de Hacienda a las consultas formuladas en la jornada anterior. Y mientras el debate avanzaba, otros parlamentarios se enfrascaron en una breve discusión respecto a los cargos que actualmente ostentan.
9: El ministro ha sido bastante escueto. No me gustan a mí los adjetivos, pero lo veo con poca disposición al diálogo, ministro. Esto no es una reunión para hacerle check.
10: Soy senador, ministro Quirós, no soy diputado.
11: A mí confúndame nomás con diputados, ministro. Muy orgulloso mi paso por la Cámara de Diputados, así que parece que no es tanto el de senador Ibáñez. Ah, se fue el senador Ibáñez, bueno.
7: Y es que el senador del Frente Amplio había dejado la sesión para recalcar las críticas que su sector tiene sobre el fondo de la iniciativa. Entre ellas, la falta de disposición que, a juicio de la oposición, ha mostrado el Ejecutivo para introducir cambios.
12: Siento que en el corazón el gobierno no va a ceder. Y eso nos impide a nosotros de votar a favor de la idea de legislar. Yo creo que en el resto de los aspectos nosotros vamos a luchar porque esta reforma sea lo menos dañina para las arcas fiscales, sea lo más estable políticamente, y allí los temas de invariabilidad tributaria queremos sacarlo de la ecuación.
7: Pero los cuestionamientos al proyecto no se limitan solo a ese punto. Parlamentarios también manifestaron su preocupación por el impacto fiscal que podría tener la reforma, especialmente por la menor recaudación asociada a la rebaja tributaria y los efectos que aseguran ya están teniendo los ajustes presupuestarios en áreas como la salud.
6: Lo que busca este programa es generar más recaudación. En esta materia, nuevamente se vuelve a insistir en el tema de los derechos sociales y el recorte de derechos sociales, y nuestra respuesta vuelve a ser que beneficios sociales no se recortan, pero sí ineficiencia, burocracia, operadores políticos, fraude social.
13: La evidencia en términos de las formas en las cuales se pueden hacer eficiencias es tan alta que es difícil contraargumentar cuando uno está viendo que el sector también se vio muy afectado con el fraude de las licencias médicas.
14: Chile no es un país famoso en el mundo por ser un país corrupto, ni es un país de fraude. Me niego a que lo hablemos de esa manera. Y por último, ministro, usted lidera un proyecto de reconstrucción. En ese proyecto de reconstrucción, Salud se va a parar firme a defender que no haya de ninguna manera un impacto en los ingresos fiscales, ni menos por la década que viene.
7: Firmeza que también había demostrado el senador independiente ex RN Alejandro Kuzanovich sobre rechazar la idea de legislar el proyecto después de tensiones que marcaron su relación con el gobierno. Sin embargo, tras sostener una reunión con el biministro Claudio Alvarado, el parlamentario podría abrirse a respaldar la iniciativa en su votación en general. Bueno, y cambiamos de tema porque el Servicio de Impuestos Internos decidió habilitar a las casas de apuestas en línea para inscribirse y pagar impuestos por las operaciones que realizan acá en Chile. Una decisión que generó rechazo por parte de la Asociación de Casinos y de Juego, que acusa una regularización encubierta. Recordemos que este tipo de actividades fueron declaradas como ilícitas por la Corte Suprema y actualmente hay un proyecto de ley en el Congreso que se discute para poder normar todo este tipo de operaciones. Sebastián Riz nos cuenta todo en su nota.
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16: Fue el 30 de septiembre de 2025 cuando la Corte Suprema declaró ilegales a las casas de apuestas en línea. Y ahora, a menos de un año después y con esa resolución aún vigente, el Servicio de Impuestos Internos emitió un decreto que permite a las plataformas de apuestas online extranjeras inscribirse y pagar impuestos por sus operaciones en Chile.
17: Este sistema está permitiendo que ellos paguen impuestos, ¿ya? El impuesto que estarían pagando es solamente el IVA. Para entender, cuando tú tienes una ley de casino y lotería y polla, tú tienes que pagar el IVA, pero además tienes que pagar un impuesto específico que va destinado a distintos sectores. Como casino, nosotros pagamos un impuesto específico que es del 20%, o sea, es más alto que el IVA que estarían pagando estas plataformas.
16: Decreto que fue celebrado mediante un comunicado por la Agrupación Chilena de Plataformas de Apuestas en Línea, quienes señalaron que con ello se entrega mayor certeza jurídica y fortalece la recaudación fiscal asociados a los servicios comerciales prestados en Chile. Decisión del SIC fue vista por algunos como una regularización encubierta, pasando por alto lo dicho por la justicia.
18: La legalización de una actividad, como en este caso las apuestas en línea, las define una ley de la República. No, y la norma de impuesto interno es una resolución que está dentro de las facultades propias de un organismo autónomo y en la cual yo no me voy a referir.
19: Y en esta materia, la ley que le compete a impuestos internos es recaudar los hechos que están grabados. Es más, es su deber.
20: ¿Se está tratando de legalizar algún evento que en este caso no tiene sentido legal como las casas de apuestas online?
19: En ningún caso. No hay regulación encubierta, las cosas son como son y las leyes son las que están escritas.
16: Vacío legal que espera llenar el proyecto de ley que se ingresó en el año 2022 y que hoy se encuentra en la Comisión de Economía del Senado. Iniciativa que entre sus medidas busca establecer quiénes son los dueños de estas plataformas y restringir el límite de edad de las personas que puedan ingresar.
21: Bueno, el Servicio de Impuesto Interno está asumiendo una facultad que no le corresponde con esta resolución que busca legalizar por debajo de la alfombra, utilizando la vía administrativa, un negocio que hoy es ilegal. Llevaremos esta irregularidad a la Contraloría y citaremos al director del Servicio de Impuesto Interno a comparecer al Senado para dar las explicaciones pertinentes.
22: Lo que tiene que hacer el Congreso es legislar. Por eso hemos concordado con el presidente de la Comisión de Economía la necesidad de legislar. Ya fijamos plazos e indicaciones hasta el 29 de mayo.
16: Un dato clave es que en el año 2023 el Servicio de Impuestos Internos decidió apartar a las casas de apuestas en línea del decreto simplificado que regula el pago del impuesto IVA a los servicios digitales extranjeros por recomendación de distintos organismos. La actual resolución deja sin efecto la exclusión, lo que genera diversas opiniones entre los expertos.
23: La Corte Suprema efectivamente declara que son ilegales y declara que deben ser bloqueados, ¿de acuerdo? Sin embargo, otra institución que es la Subtel no los bloquea. Y después viene otra institución que es el Servicio de Impuestos Internos y les cobra impuestos. La pregunta es, ¿lo está haciendo bien el Servicio de Impuestos Internos? Yo creo que sí.
24: Esto es una incoherencia sistémica, porque por una parte, nuestra Corte Suprema dice que es algo ilegal, que adolece de objeto ilícito, pero por otro lado, el Poder Ejecutivo a través de el Servicio de Impuestos Internos dice, mira, a mí eso no me atañe, toda vez que si aquí hay una actividad, yo voy a cobrar IVA por eso, lo cual tiene también un componente muy, muy cuestionable.
16: Decisión de un organismo autónomo de nuestro país que pone sobre la mesa la incongruencia entre las instituciones, mientras seguimos a la espera del proyecto de ley que duerme en el Congreso y que tiene como objetivo regularizar a una industria que hasta el momento se ha movido por los pasajes grises de nuestra legislación.
7: Bueno, y esta semana también conocimos las nuevas proyecciones de la OCDE para Chile y ahora la organización recortó sus proyecciones de crecimiento para este año por debajo del 2%. 1,7% entonces es lo que están esperando que crezca la economía chilena este año, una cifra que se conoció también pocos días después de conocer el IMASEC de abril que comentamos acá en Agenda Económica a principios de la semana y que llevó a también que los analistas esperaran un menor crecimiento para todo este año 2026. ¿Cuáles son los argumentos entonces de la OCDE para hacer este ajuste? Dicen lo siguiente: el consumo privado y la inversión continuarán expandiéndose, pero los mayores costos de energía, ahí pensando en el precio del petróleo, condiciones financieras globales más estrictas y la consolidación fiscal pesarán sobre la actividad. La organización dijo además que la inflación aumentó bruscamente en abril con precios al consumidor subiendo 4%. Para 2027, eso sí, esperan una recuperación del crecimiento y que la economía crezca entonces 2,5% el próximo año. Para el IPC esperan que este año cierre en 3,8% la inflación y bajar entonces en 2027 a 3,2%. Dicen en ese sentido que estos mayores IPCs van a aumentar temporalmente por los mayores costos del combustible y del transporte también a raíz del traspaso de las alzas en los precios del petróleo. Y además, otro tema importante que mencionó la OCDE se refirió al escenario fiscal de Chile. Dicen lo siguiente: sigue siendo necesario aplicar una consolidación fiscal para reconstruir los colchones existentes al tiempo que las nuevas reformas deberían financiarse o introducirse de forma gradual, de manera que no socaven el necesario ajuste fiscal. Hay un guiño entonces también por parte de la OCDE al Plan de Reconstrucción Nacional que se discute, como decíamos, en el Congreso. Bueno, y cambiamos de tema porque conocimos también los últimos datos de la Asociación de Bancos e Instituciones Financieras sobre cómo estuvieron las colocaciones de créditos en el mes de abril. Esto sirve como termómetro para ver cómo está el consumo y también para ver cómo está desempeñándose la economía. Y vemos que entonces en el mes de abril, en términos anuales, hubo un leve crecimiento de las colocaciones de créditos. Como lo vemos acá en la pantalla, 0,2% fue la expansión. Y esto se explicó sobre todo por el segmento de las personas, porque el crédito comercial, que es el asociado a las empresas, anotó una caída de 1,7%. Y cuando vemos el desagregado, vemos que las grandes empresas tuvieron una caída entonces en el otorgamiento de estos créditos de 1,1% y las pymes una baja de 0,7%. Mientras vemos que entonces es el segmento de las personas el que impulsa la expansión de, el crédito en el mes de abril. El crédito hipotecario, un alza de 1,6%. Ahí la explicación, dicen, esto es consolidando una recuperación que ha venido mostrando el crédito hipotecario en los últimos meses, aunque lejos de las tasas de crecimiento históricas. Y los créditos de consumo, un fuerte incremento, casi 4%, que reflejan entonces, dicen desde la BIF, el aumento del gasto de los hogares. Recordemos que en abril el IPC fue bastante alto, producto también del alza de los precios de los combustibles. De esta forma entonces hacemos una pausa acá en Agenda Económica y ya volvemos con más informaciones.
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0: Estamos de vuelta acá en Agenda Económica PM y vamos a conversar sobre algo que conocimos esta semana, y es que Estados Unidos estaría evaluando y realizando una investigación para ver la posibilidad de aplicar aranceles a países que no tengan una prohibición de comercio de productos que sean elaborados con trabajo forzoso, y esto podría afectar eventualmente a Chile. Y digo podría porque precisamente es un tema que está en evaluación todavía, pero Estados Unidos ha indicado que podría entonces aplicarse esta tasa arancelaria de 12,5%. Y para analizar los efectos que esto puede generar en el caso chileno, nos acompaña Iván Marambio, que es el presidente de Frutas de Chile. Iván, muchas gracias por estar con nosotros en Agenda Económica.
1: Muchas gracias a usted, Pilar, por el interés.
0: ¿Cómo reciben entonces esta noticia, esta evaluación que estaría haciendo la Oficina del Representante Comercial de Estados Unidos y la posibilidad de aplicar aranceles para Chile?
1: La verdad es que este es un proceso que se inició ya hace un tiempo, estábamos enterados, de hecho lo habíamos también trabajado y coordinado con la Subsecretaría de Relaciones Económicas Internacionales, y la verdad es que no nos pilla de sorpresa, es una recomendación. Se trata de un proceso en curso que tiene unas instancias bien importantes a contar del 22 de junio y principalmente del 6 y 7 de julio, donde existirán audiencias y están los plazos para presentar los descargos del caso y que correspondan. Y por último, estamos bastante confiados en el hecho de que nosotros tenemos un tratado de libre comercio con los Estados Unidos que esperamos prevalezca. Sin embargo, como se señala, es preocupante y es algo que podría ser otra disrupción más al comercio internacional que los que hemos visto principalmente en el último año.
0: ¿Hace cuánto saben ustedes de esta investigación en curso?
1: Bueno, esta investigación empezó aproximadamente a comienzos de abril. Por lo tanto, ya llevamos un par de meses en que estábamos al tanto de la situación. Y es bastante, yo diría, bastante enfocada en las industrias que hoy día están con aranceles ya del 10% y donde la fruticultura, los salmones, la madera nos hemos visto afectados ya desde el 2 de abril del 2025.
0: ¿Y qué efectos podría generar esto para el sector frutícola de Chile en particular en caso de que esto se terminara concretando?
1: Bueno, en definitiva, si esto se concreta, no es un arancel adicional al 10% que hoy tenemos, que es un arancel provisorio. Hay que recordar que el arancel que está hoy día en práctica vence a fines de julio. Eso es lo que establece la ley norteamericana. Podría renovarse, eso sí, con la aprobación del Congreso norteamericano. Sin embargo, de aplicarse este arancel del 12,5, se aplicaría con dos condiciones bien, bien particulares. La primera es que no se aplica a toda la fruta. Hay frutas que están excepcionadas, como son las paltas, los kiwis y las naranjas. No se les aplicaría en caso de hacerse efectivo esto. Y al resto de las frutas, principalmente a las uvas y a los arándanos, que son y los cítricos, los demás cítricos, que son nuestras principales exportaciones desde nuestro sector a los Estados Unidos, se aplicaría sobre un 12,5 total y no sumado, como digo, el 10% que hoy existe.
0: Sí, bien,
1: esto es un costo directo a la exportación, es decir, es un monto muy relevante. Hay que pensar que nosotros exportamos anualmente a los Estados Unidos alrededor de 2.000 millones de dólares, por lo tanto, un 10, un 12,5%, estamos hablando de mucha plata.
0: ¿Y ese costo quién lo debería absorber? ¿Son finalmente los

0: productores o es algo que van a hacer, o sea, lo absorbe Estados Unidos finalmente?
1: No, la verdad es que, a ver, la absorción del costo, uno no podría crear una regla general. Hay diferentes formas, se trata de cientos de contratos en que la forma en que se contrata es diferente con quién soporta los costos de uno u otro impuesto, son diferentes. Sin embargo, yo diría que en la mayoría de los casos definitivamente lo soporta el chileno, es decir, el exportador, el productor chileno.
0: Claro, y pensando que, bueno, como decíamos, esto es una recomendación, no es algo que esté rigiendo desde ahora, pero sí es un hecho concreto que durante el último tiempo se ha ido elevando la incertidumbre con respecto a este tipo de medidas arancelarias con los distintos anuncios por parte de Estados Unidos, los cambios en esos anuncios. En ese sentido, ¿cómo ha golpeado toda esa incertidumbre también al sector frutícola chileno?
1: Mira, la verdad es que si uno tiene que ser... claro con los números, no hemos visto una baja en las exportaciones a los Estados Unidos en términos globales. Sí ha existido una baja en cuanto a particulares productos, en especial yo diría los arándanos. Los arándanos es difícil saber cuál es la razón definitiva, puede ser otro tema de mercado, pero sí ha tomado más fuerza la exportación de arándanos a Estados Unidos que es lo que habitualmente nosotros hacíamos a Europa en respecto a lo que hacíamos a Estados Unidos. Pero en términos generales, la exportación se ha mantenido en los mismos volúmenes a Estados Unidos sin que se vea un efecto concreto en volúmenes desviados. Lo que yo diría que el mundo, o al menos nuestra industria, ha sido bastante resiliente, es que no se ha dado un efecto al cual nosotros les teníamos mucho temor al principio de iniciarse estos aranceles, que es que existiera una carrera proteccionista, es decir, que en el mundo se instaurara una idea de que había que establecer reglas de proteccionismo en diferentes partes en diferentes mercados. Y eso afortunadamente no ha sucedido y mayores efectos, aparte del costo, que es de por sí un gran efecto, no han existido.
0: Pensando en este escenario entonces de mayor incertidumbre, también cuán importante se vuelve el diversificar finalmente mercados y ¿cuáles son los principales avances que ha hecho Chile en el último tiempo en esta materia?
1: A ver, la diversificación está en el ADN de Chile. Cuando Chile hace 40 años, hace 4 o 5 décadas, decide establecer un modelo de comercio exterior potente con una relación con instrumentos internacionales de contratación internacional que afectan a más de, o que nos relacionan con aproximadamente el 90% del PIB mundial, la diversificación se hace fundamental y, como digo, está en el ADN del sector público y el sector privado chileno. En el caso de la fruta, nosotros somos altamente diversificados. Tenemos un 30% de nuestra fruta en Asia, un 30% de ella en Norteamérica, un 20% en Europa y un 20% en América Latina. En el último tiempo, y ustedes pueden ver tanto por ir al último gobierno, cómo se ha avanzado en India, lo que se ha hecho con el sudeste asiático, lo que se está haciendo con Asia, con Europa, con la modernización del Tratado de Libre Comercio con la Unión Europea, etcétera, etcétera. Existe un trabajo constante. Este nuevo gobierno, esta nueva administración ha empezado con un paso muy fuerte, también tratando de acelerar la firma de un tratado de libre comercio profundo como es el CEPA con la India. En la próxima semana se establece y se hace una visita a Marruecos para empezar a abrir lazos con África. Hay una constante interacción del gobierno chileno, del sector privado chileno, para avanzar en mayores mercados y en ir diversificando. Como digo, está en el ADN de todos nosotros.
0: Iván, mi última pregunta. Usted acompañó al canciller y también a la subrey en esta gira en India hace algunas semanas atrás. ¿Cómo ve la voluntad y la capacidad negociadora de las nuevas autoridades en esta materia?
1: La verdad es que se trata de autoridades con mucha experiencia en el comercio internacional, que están muy bien asesorados en la parte diplomática por los funcionarios de carrera con que nuestro Estado cuenta. Por lo tanto, estamos muy confiados en el hecho en que vamos a tener prontamente un muy buen acuerdo, un acuerdo de calidad con la India. La verdad es que estamos trabajando muy bien el sector público y el sector privado, lo que ha sido una tónica de Chile cuando se muestra en el exterior.
0: Iván Marambio, presidente de Frutas de Chile, muchas gracias por acompañarnos acá en Agenda Económica. Que esté muy bien.
1: Muchas gracias a ustedes. Hasta luego.
0: De esta forma, entonces, terminamos la Agenda Económica de este jueves. Muchas gracias por acompañarnos y sigan con nosotros acá en CNN Chile, que ya vienen más informaciones.

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6: Suena la música, se abre la cortina del deporte en CNN Chile. ¿Qué tal? ¿Cómo estás? Bienvenido, bienvenida a este programa. Y comienza, como es costumbre, con nuestros titulares. Azul Azul podría perderlo todo. Y es que la rectora electa de la Universidad de Chile señaló que evalúa quitar el nombre y los emblemas del club de fútbol. Todo esto en medio de la investigación del caso Sartor. Alejandra Misala indicó que le preocupa la falta de transparencia en la institución. Esto está realmente increíble. Anuncios, promesas y posibles demandas. La campaña a la presidencia del Real Madrid se ha convertido en una verdadera guerra. Mientras Florentino Pérez anunció la vuelta de Mourinho, Enrique Riquelme aseguró que ficharía a Haaland, algo que no gustó mucho en el Manchester City. La sorpresa sigue firme en Roland Garros. La polaca Maja Szwalińska derrotó a la rusa Diana Schneider y jugará por el título del Abierto de París. Se convierte así en la primera tenista que, tras superar la quali, alcanza la final del Grand Slam francés. Acentúa sus declaraciones la futura rectora de la Universidad de Chile. Es Alejandra Misala, quien en diálogo con nuestra compañera Mónica Rincón en CNN Prime profundizó en lo que ya había deslizado en el momento en que recibió los aplausos al convertirse la futura rectora de la casa de estudio más importante de nuestro país. Parte de ese diálogo extenso que está disponible en nuestro canal de YouTube y en cnnchile.com apuntó de manera especial a lo que va a ser su relación con Azul Azul, dejando en claro que no descarta quitarle el uso de los emblemas y del nombre al club de fútbol que dirige Azul Azul. Parte del diálogo lo revisamos a continuación.
7: ¿Podrían eventualmente llegar hasta quitarles el nombre de Universidad de Chile, prohibirles el uso de los emblemas?
8: Va a depender de lo que diga ese informe en derecho.
7: Si es grave, eso no se descarta.
8: O sea, no se descarta nada, pero repito, Mónica, yo creo que es bien importante tener un respaldo muy jurídico para tomar decisiones. Y no solamente que yo pienso y lo que veo, que obviamente es preocupante.
7: ¿Y qué es lo que más le preocupa a usted de lo que ha visto en el club deportivo?
8: Bueno, la falta de transparencia, eso que es lo mismo que tú mencionabas, de que no sabemos quién es el dueño, etcétera. Yo creo que es muy importante para la universidad, porque, repito, ahí la Universidad de Chile tiene su nombre, ¿cierto? Sus emblemas y sus valores. Y por eso mismo necesitamos mucho respaldo para tomar decisiones.
7: Si Clark finalmente termina siendo sancionado, ¿sería alarmante para usted?
8: Sin duda. Sin duda, porque es la justicia la que está haciendo la investigación.
6: Declaraciones que golpean aún más Azul Azul, tomando en cuenta lo que publicó el sitio Reportea.cl hace algunas horas. Chats con Hermosilla destapan las redes judiciales de José Ramón Correa, nombramientos de ministros y gestiones en favor de la Contralora. Todo esto involucrando aún más, en este caso, a quien es el vicepresidente y segundo accionista mayoritario de Azul Azul. Dejamos los problemas en uno de los clubes más importantes de nuestro país para enfocarnos en la selección chilena, uno que tiene el día sábado un duelo amistoso frente a uno de los candidatos para quedarse con la Copa del Mundo, la Portugal de Cristiano Ronaldo. Y Nicolás Córdoba, en estos últimos entrenamientos, el de hoy y el de mañana, va a tener que responder la gran duda: ¿quién será el arquero titular de La Roja? Y es que los últimos duelos venía siendo Lores Vigorú, tomando en cuenta su buen rendimiento en el ascenso británico durante dos temporadas consecutivas. Luego aparecía el nombre de Tomás Guille, quien fue la banca de Vigorú durante todos los encuentros amistosos que ha vivido la selección chilena este 2026. Pero ahora, claro, aparece el retorno de un Brian Cortés, que es dentro de los tres que más experiencia con La Roja tiene y quien también, además, viene a hacer 5 meses espectaculares con Argentinos Juniors. Con esa duda en el arco, la formación de La Roja continuaría con Felipe Loyola, Maripán, Román y Gabriel Suazo en defensa. En el medio campo, Echeverría, Vicente Pizarro, Darío Osorio, Lautaro Millán y Lucas Cepeda. Mientras que, como único centro delantero, Gonzalo Tapia. Ya lo sabe, día sábado, 1:45, horario especial para un asado y acompañar a La Roja en este primer paso rumbo a la reconstrucción, frente además a una selección mundialista como es la de Portugal, con Cristiano Ronaldo a la cabeza, una de las dos grandes figuras de esta Copa del Mundo. La otra, Leo Messi, uno que tuvimos las primeras imágenes de su trabajo de manera diferenciada en Kansas City. Y es que el equipo estadounidense, el equipo argentino, está trabajando en territorio estadounidense de cara a lo que serán sus dos duelos amistosos previos al Mundial. Primero, ante Honduras, este sábado, un partido para el que el 10 de la escaloneta está absolutamente descartado. Día sábado, 20 horas, Argentina tendrá que encontrar otros nombres para la capitanía, para comandar el ataque, y es que el 10 albiceleste no estará en ese duelo y se prevé que tampoco lo haga contra Islandia, tal vez sume minutos, pero no desde la titularidad. Son muchos los jugadores del elenco albiceleste que llegan tocados. El que más dudas genera es Nico Paz, el volante del Como, que tuvo problemas con la rodilla en los últimos meses en el fútbol italiano y que desde el otro lado de la cordillera ya avisan que Emiliano Buendía, jugador de última temporada en la Premier League, podría haber sido llamado por el cuerpo médico de Lionel Scaloni para decirle que estuviera atento a lo que podría ser un llamado de emergencia. Seguimos revisando imágenes en la previa de esta Copa del Mundo, una donde los chilenos vamos a tener que elegir otra bandera por la cual hinchar. Y dentro de ese pool de selecciones le ofrezco esta, la de Panamá, una que tiene a dos jugadores del combinado del fútbol chileno jugando en la Copa del Mundo y también en los amistosos previos. Es el caso de la selección de Panamá, que tuvo a Cecilio Waterman, la gran figura de la Universidad de Concepción, anotando el 2-1 transitorio, lo que fue el triunfo de su selección por 4-2 sobre República Dominicana. El triunfazo entonces para un elenco que se despide de esta manera de suelo panameño para lo que será su participación mundialista, donde tendrá que enfrentar en el debut el próximo miércoles 17 a Ghana en el grupo L de la Copa del Mundo, también a Croacia, luego para cerrar frente nada menos que ante Inglaterra. Tiene lógica que los chilenos elijamos una selección distinta por la cual fanatizarse, ¿no? Ahora que lo haga un niño mexicano llama la atención. Son locales, estarán presentes en la Copa del Mundo. Bueno, Y ahora, pese a todo eso, es un fanático número uno de la selección sudafricana. Y es que este pequeño asistió a los entrenamientos de la Bafana Bafana en Pachuca. Y los africanos lo arroparon como uno más. El pequeño llevó su álbum con las figuras, les pidió firmas a cada uno de los jugadores y a 8 días de lo que será el inicio de la participación mundialista de Sudáfrica, fueron muy, muy cariñosos. Incluso el técnico, el belga, Hugo Broso, lo veíamos en las imágenes, ¿no? Le regaló una chaqueta del combinado sudafricano, quien, para un niñito, ¿no?, que señaló que no tenía palabras, incluso se animó a realizar el baile de Chabalala, que era el típico baile que hacía uno de los jugadores que emblema, ¿no?, de la selección sudafricana en el Mundial del 2010. Tiene un nuevo hincha entonces la selección de Sudáfrica. También en este ámbito mundialista llegaron unos invitados que nadie esperaba, es verdad, pero que se han llevado el cariño de mucha gente. La selección de Cabo Verde, que este fin de semana tiene un amistoso ante Bermudas en suelo estadounidense, en la previa de lo que será su participación en el Grupo H, con un debut de temer contra España. Complicado este Grupo H, que también presenta al Uruguay de Marcelo, el Loco Bielsa, y también a Arabia Saudita, una selección que en el Mundial pasado supo vencer a los campeones, a los que a la postre serían campeones, a la selección argentina. Como sea, cargados de ilusión, maleta repleta de ilusiones, con ese lugar común que le encanta al periodismo deportivo, así es como llegó el combinado de Cabo Verde. Los otros que llegaron, en este caso, a México, son los japoneses, que vienen de cerrar unos amistosos, en este caso ante Islandia, donde obtuvieron buenos resultados y ahora ya están en territorio mexicano para lo que serán sus duelos mundialistas. El primero de ellos ante Países Bajos, el día 14, domingo 14, en el Grupo F. Luego también enfrentarán a Túnez y a Suecia. Llegaron de esta manera e incluso ya entrenaron dentro del territorio mexicano a la espera de lo que va a ser su debut en esta Copa del Mundo. Volvemos a nuestro país para enfocarnos en lo que es la ilusión mundialista, pero del Mundial femenino. Y es que el día de mañana el equipo de Luis Mena se juega el todo por el todo ante Ecuador. Para conocer más detalles de ese trabajo, tomamos contacto con nuestro compañero Felipe Gallán. Felipe.
9: Muy buenas tardes, Nicolás. Claro, me encuentro acá en el Estadio Nacional porque mañana a las 7 de la tarde la selección chilena femenina va a enfrentar a Ecuador en el recinto principal de nuestro país. Todavía quedan muchas entradas para que toda la gente se motive en un duelo que realmente es muy especial y que podría marcar un antes y un después en este seleccionado. Recordemos que el equipo liderado por Tiene Dendler marcha cuarto en la Liga de las Naciones con 10 unidades y de conseguir la victoria frente al seleccionado ecuatoriano se va a instalar en el repechaje para poder asistir con la ilusión al Mundial de Brasil 2027. Eso sí, solamente puede conseguir los 3 puntos para poder optar finalmente a este repechaje. Por eso el partido se va a jugar acá, por eso tiene una trascendencia muy importante, porque de ganar está esta posibilidad de que al menos una selección chilena adulta pueda decir presente en la máxima cita planetaria. Escuchemos inmediatamente las declaraciones de Luis Mena hablando de la importancia de este partido.
10: Lo hemos conversado con las jugadoras, con Yanara en especial, que seguramente mañana también con un marco de público grande, sin duda que también va a ser muy, muy importante, muy emocionante, y todas esas emociones hay que canalizarlas de buena forma, pero en cierto modo la cancha nos beneficia bastante para hacer el juego que a nosotros nos gusta. La jugadora chilena tiene muy buen pie, juega bien en este tipo de condiciones, y siento que la cancha está en perfecto estado y que de verdad nos va a beneficiar.
9: Bueno, recordemos que la selección chilena femenina llega a este partido tras vencer por 3-1 a Uruguay en el Centenario, pero antes había caído por 2-0 frente a Colombia y también en Valparaíso frente a Argentina por 1-0. Entonces se consiguió una victoria muy importante frente a las celestes para poder llegar con posibilidades de estar en el Mundial a este partido. Pero también Ecuador no llega en su mejor momento, si bien ganó en la fecha pasada por 2-0 frente a Perú. Antes venía de no saber de victorias en 4 partidos, donde había cosechado 2 derrotas y 2 empates. Entonces es un momento realmente similar entre ambos elencos y es un partido mata-mata. Por eso, como ya lo decíamos, se va a jugar acá en el Estadio Nacional. Es muy importante venir a alentar. Es primera vez que se va a jugar un duelo por esta obviamente Liga de las Naciones, que inició para este proceso recién para Brasil 2027, pero también no solo eso, es el primer partido oficial que va a jugar la selección chilena femenina en el principal estadio del país, como es el Estadio Nacional. Así lo entiende, así lo asimila una de las referentes de este equipo, como es Yanara Edo, que ha estado presente en varios procesos, estuvo en Francia 2019, estuvo en los Juegos Olímpicos junto a varias de este plantel como Fernanda Pinilla y Diana Endler. Así que vamos a escuchar inmediatamente la voz de la 10 del equipo chileno.
11: Las primeras expectativas obviamente son sumar, tenemos que sumar, lo sabemos y lo tenemos clara. Para nosotras es una linda oportunidad, más allá del partido que se juega, de difundir el fútbol femenino nacional. Creo que hace tiempo no se daba esto, no había tanta expectativa, publicidad, no abría las puertas del estadio. Hoy día tenemos todo eso. Como decía el profe, a nosotras ese tipo de cancha, cuando eres un equipo más técnico, a veces te acomoda. Hemos entrenado con hombres esta semana, entonces ya sabemos que te van más rápido, estamos un poquito adaptadas también a eso, así que esperamos que sea un buen resultado y estamos obviamente súper concentradas y ansiosas también un poquito de que llegue el día de mañana para poder jugar el partido.
9: Y claro, la jugadora histórica de la selección chilena también hizo un balance respecto a esta Liga de las Naciones, que recordemos fueron solo partidos de ida que se definía finalmente por sorteo quién iba a ser el local. Ella piensa y espera que para el próximo proceso clasificatorio, para el Mundial del 2031, puedan finalmente jugar duelos de ida y vuelta. Pero no solamente analizó eso, sino también todo lo que ha pasado tras la ley de profesionalización del fútbol femenino. Esto ha generado algo muy positivo, que todas las futbolistas chilenas que militan en cuadros de la primera división del fútbol nacional tengan un contrato. Sin embargo, espera que haya una cláusula mínima, un pago mínimo para que todas estas jugadoras se puedan dedicar de lleno a la actividad y que también esto ha generado que muchas jugadoras se sientan muy cómodas en el fútbol chileno y que no vayan hacia el extranjero a jugar afuera para poder tener un mayor rodaje. Recordemos que la selección que estuvo presente en el Mundial de Francia, la mayoría jugaba en el extranjero y no como ahora, que la mayoría de las jugadoras juegan en el medio local. Así que vamos a escuchar nuevamente a Yanara Edo.
11: Creo que la profesionalización en Chile ha ayudado, obviamente, porque hay mucha gente que vive del fútbol. Creo que falta todavía, por ejemplo, como poner mínimos salariales para que la jugadora pueda dedicarse 24/7 a ser jugadora profesional y no un contrato que no te alcance para llegar al mes, que tengas que complementarlo con más trabajo. Y después, con respecto a la comodidad, creo que sí, eso ha frenado un poco la salida de jugadoras locales al exterior. Cuando nosotras salíamos quizás al exterior, más que por un tema económico, era por experiencia, querías jugar afuera, querías... Creo que hoy día el fútbol femenino está muy parecido a lo que pasa con el masculino, que quizás tienen 15, 16 años y se ven con contratos cómodas y si estás cómodo en un lugar, ganas bien, y no les genera mucha hambre salir. Creo que es también un tema generacional. Mi consejo es siempre salir.
9: Y bueno, es el análisis de una de las históricas de este seleccionado liderado por Luis Mera, que busca la clasificación mañana 7 de la tarde frente a Ecuador. Volvemos a repetir esta información. Quedan todavía muchas entradas. Si usted se entusiasma, si le gusta el fútbol y quiere ver a una selección chilena adulta que puede estar presente en un mundial, asista mañana al Estadio Nacional a ver este partido, Nicolás.
6: La invitación entonces está hecha, no solamente por nuestro compañero Felipe Gallardo, a quien le agradecemos su despacho, sino también por toda la selección femenina que están ahí tan cerca del sueño mundialista. Necesitan los 3 puntos ante Ecuador y usted puede hacer la diferencia en las tribunas. Con esa invitación nos vamos a una breve pausa, no se vaya que ya regresamos.
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1: Hágame caso, saque las cabritas, las palomitas, como le dicen en el norte de nuestro país, para lo que es la siguiente historia. Elecciones del Real Madrid. Florentino Pérez, tras una rueda de prensa histórica que revisamos hace algunas semanas, llamó a estas elecciones. No tenía que hacerlo, era presidente del Real Madrid de manera asegurada por 3 años más. Pese a eso, para dar un respaldo a su trabajo como presidente, decidió llamar a unas elecciones donde ha pasado de todo. Pensó que no iba a tener rival. Bueno, apareció el empresario español Enrique Riquelme y desde entonces ha sido una guerra de momentos, promesas, polémicas. Y el día de ayer todo llegó a su punto culmine en el programa El Hormiguero, uno de los programas de televisión más antiguos y más vistos en España, donde Pablo Motos, el animador, entrevistó a Enrique Riquelme, quien en pleno programa de televisión prometió, tal como hizo el propio Florentino Pérez hace algunas décadas, con fichar a Figo si era elegido. Bueno, Riquelme hizo lo mismo, pero con Erling Haaland. ¿Cómo fue el momento? Lo revisamos en las siguientes imágenes.
2: Esta es la nueva camiseta del Real Madrid. Y si Enrique Riquelme es presidente del Real Madrid, se compromete a que venga... ¡Haaland!
3: Yo he firmado una garantía notarial personal mía, donde cualquier incumplimiento por mi lado, yo pago el 100% de toda la cuota de los 100.000 socios del Real Madrid. Hola. La próxima temporada. Wow.
1: Y si eso le parece poco, la respuesta llegó en cuanto terminó el programa El Hormiguero, con el primer comercial, el primer réclame pagado, contratado por la candidatura de Florentino Pérez. Este es el momento.

0: Una verdadera teleserie entonces lo que se vive en España. Regresamos a nuestro país para prepararnos para junio, finales de este mes, el día 28 domingo, y una ciudad hermosa que recibe también una competencia realmente preciosa. Es el triatlón de Iquique, que ya tiene fecha y tiene a su alcalde subido ya a esta verdadera fiesta del deporte. Por lo mismo, le damos la bienvenida a Mauricio Soria por este diálogo con CNN Chile. ¿Qué tal, Mauricio?
1: Muy bien, muchas gracias, Nicolás. Muy buenas tardes.
0: Buenas tardes. Preguntarle desde ya, ¿cómo se está preparando la hermosa ciudad de Iquique para lo que va a ser este triatlón, que por primera vez es una competencia que nos tiene muy acostumbrados a vivirla en el sur de nuestro país, pero el norte hasta ahora no le había hecho ojitos al triatlón? Ahora sí.
1: Así, a este tipo de competencia, que es una versión de la franquicia Ironman 51-50, sí nos estamos preparando a través de nuestros clubes. Esta es una sociedad con nuestros clubes que han llevado adelante el triatlón en la ciudad de Iquique con competencias de nivel federado, ¿ya? Y hoy día saltamos a este, que es un tema ya franquicia internacional, que también participa mucha gente amateur, que convoca a mucha gente, que es un planteamiento que hemos hecho como ciudad finalmente de posesionar a Iquique como una ciudad destino turístico deportivo, haciendo distintos tipos de eventos de nivel internacional y nacional, y bueno, coronamos en este tema que es muy, muy conocido a nivel mundial, con esta franquicia de Ironman en la ciudad de Iquique.
0: Además que tiene una particularidad, ¿no? Este diseño de 51-50 invita a quienes, ya sea participan profesionalmente en la distancia olímpica o se están iniciando en este mundo y sueñan con participar incluso en algún medio Ironman, Ironman completo, una ciudad que recibe entonces esta competencia y que tiene la particularidad que, a diferencia de lo que pasa en el sur, va a tener escenarios muy distintos, ¿no? Las playas de Iquique, pero también en algún momento en el trayecto en bicicleta al propio desierto. Cuéntenos un poco acerca de lo que va a ser este trayecto del triatlón 51-50 el 28 de junio en Iquique.
1: Así es, vamos a tener esa pequeña diferencia con el sur de Chile, un panorama totalmente verde, y aquí vamos a tener esa ambientación que se da de mar y cerro, finalmente el color azul de nuestro mar y nuestros cerros y nuestra cordillera de la costa, obviamente de esos colores de color naranjo intenso, que son las arenas y tierras de nuestra ciudad, que se van a recorrer por el borde costero, sí.
0: Una maravillosa, una maravillosa competencia que va a recibir entonces la hermosa ciudad de Iquique, que además también están trabajando en lo que va a pasar en marzo de 2027, ¿no? Y es que esta ciudad es sede oficial de los sextos Juegos Suramericanos de Playa. Se vienen cosas lindas para Iquique, ¿no?
1: Así es, y también vamos a asegurar que la temperatura del agua va a ser también distinta a la que viven en el sur de Chile.
0: Verdad, importante, ¿no? Importante.
1: Porque va a ser un poco más amigable.
0: Absolutamente. El agua. Va a costar menos la entrada y la salida del agua.
1: Así es. Y preparándonos, como tú dices, a un evento multidisciplinario, el más grande que se ha realizado en Chile, fuera de la región metropolitana. Entendemos que pudimos llegar a esto porque Santiago de Chile no tiene playa, porque sí, también hubiera sido difícil la competencia ahí con la zona central. Pero sí, felices de poder coronar todo el trabajo que llevamos durante años de posicionamiento, de confianza con los distintos comités olímpicos nacionales e internacionales, de que confíen en nuestra ciudad, y nos han dado la posibilidad, junto obviamente al Comité Olímpico Nacional, el Ministerio del Deporte, de poder llevar a cabo los Juegos de Sur de Playa 2027. Estamos muy felices preparándonos, trabajando. Todas estas competencias también nos sirven de preparación para ese gran evento.
0: Mauricio Soria, alcalde de Iquique, muchas gracias por este diálogo con CNN Deportes. Seguiremos manteniendo este diálogo, ¿no?, con el norte de nuestro país de cara a lo que va a ser esta verdadera fiesta del deporte. Que esté muy bien, nos vemos. Chao, chao.
1: Sí, y invitar, que todavía quedan para niños. Tenemos una competencia de niños en el Ironman, ya, para que puedan venir a la ciudad.
0: Un gran abrazo, chao. Un abrazo, nos vemos. Chao, chao.

0: Nos vamos al tenis, ¿le parece? Con lo que está haciendo una historia realmente de película. Llegó fuera del top 100 del circuito femenino. Llegó desde la quali y ahora está instalada en la gran final. Por vez primera en su historia, la arcilla parisina recibe en el partido más importante a alguien proveniente de la quali. La historia es de la polaca Maja Szwalińska, quien venció a la representante rusa de Schneider por 7-6, 6-4, y de esta manera, lo decíamos, desde la cual se metió en el partido más importante. Comenzó su camino en Roland Garros el lunes 18 de mayo. Desde entonces venció en 9 partidos, va por el décimo. Hasta ahora en toda la historia, solamente Emma Raducanu logró conquistar un gran slam llegando desde la cual, y fue en el US Open 2021. Desde entonces incluso no se le han dado otros títulos a la representante Raducanu. Ahora entonces Szwalińska va por su propia historia y enfrentará en la final a Andreeva, quien hizo lo propio derrotando en un partido con mucho morbo por ser Andreeva, ¿no? Rusa venció a la ucraniana Kostyuk por parciales de 6-1 y 6-3 y se dará cita el día pasado mañana, el sábado, frente a Szwalińska en el Court Central Philip Chartier. Con estas historias de película cerramos esta edición de CNN Deportes. La invitación es a mantenerse en la pantalla de CNN Chile siempre. Que esté bien, nos vemos. Chao, chao.
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9: Noche de día jueves, bienvenidos y bienvenidas a CNN Tiempo. Continúan las informaciones en CNN Chile. En esta oportunidad vamos a hablar de la información meteorológica mínimas y máximas para el día de mañana, también para el fin de semana que tenemos por delante, pero además de eso queremos hacer un repaso por noticias que tienen que ver con la ciencia, una mirada internacional respecto a eventos y hechos que están sucediendo en diferentes partes del mundo. Vamos a comenzar hablando en esta noche de día jueves de un volcán y la erupción del volcán Kilauea. Atención con estas imágenes. Las cámaras de monitoreo del Servicio Geológico de Estados Unidos capturaron el momento exacto en que se formó un imponente torbellino a un costado del volcán Kilauea. Atención con esta imagen, es bien impresionante. Ubicado en la isla de Hawái. El fenómeno ocurrió el pasado 1 de junio de este año y los especialistas explicaron que el torbellino fue provocado por el calor extremo de la lava líquida en plena emisión, la cual calentó el aire superficial de la zona de forma tan drástica que este ascendió con fuerza hacia las capas superiores más frías, generando una convergencia térmica, provocando finalmente el inusual torbellino. Revisamos las imágenes y vamos con otras noticias. Bueno, y sigamos avanzando en esta noche de Cero en el Tiempo. Nos quedamos en la ciencia, vamos a hablar de astronomía, un tema súper pertinente a nuestro país cuando hablamos, por ejemplo, del norte de Chile. Estamos hablando de un proyecto que busca crear un observatorio, el primer observatorio de rayos gamma. Es un proyecto internacional que ha consolidado avances súper importantes para la instalación definitiva en Pampa La Bola, dentro del Parque Astronómico de Atacama, en la región de Antofagasta, situado a una altitud de 4.770 metros sobre el nivel del mar. El observatorio se convertirá en la primera instalación de su tipo en el hemisferio sur, diseñada para el estudio continuo de la radiación electromagnética más energética del cosmos. Durante la 14ª reunión de la colaboración en Lisboa, Portugal, con la participación de delegaciones de Chile, Alemania, Estados Unidos, Brasil y China, entre otros, se ratificó en este encuentro que el diseño general está definido en un área de 1 km², encontrándose actualmente en fases de revisión de infraestructura, ingeniería y optimización científica. Con este equipamiento, Chile va a liderar el monitoreo del cielo, permitiendo investigar de manera inédita la física de agujeros negros, remanentes de supernovas, estrellas de neutrones y explosiones de rayos gamma en complementariedad con la red observacional del hemisferio norte. Siempre una buena noticia y el potencial astronómico que tiene sobre todo el norte de nuestro país. ¡A cuidar! Y antes de avanzar a otros temas, quiero compartir con ustedes esta información que viene desde el denominado viejo continente, desde Italia, desde el norte de la ciudad de Roma. Un violento tornado golpeó ese territorio hace algunas horas atrás. Sorprendió el día miércoles en la mañana a la ciudad de Roma, Italia, provocando severos destrozos materiales, pero afortunadamente sin registrar víctimas ni heridos. El fenómeno reportado por medios locales se desató más o menos a las 9 de la mañana del día de ayer y afectó principalmente a los barrios del norte de la ciudad, con especial fuerza en la zona de Cuenca de Oro. En cuestión de segundos, las intensas ráfagas de viento arrancaron techos de raíz, derribaron letreros comerciales y aplastaron múltiples vehículos bajo la caída de grandes y añosos árboles. Este destructivo evento climático en Italia contrasta de forma radical con la realidad del resto de los países cercanos del sur de Europa, como el sur de España, que enfrentan una sofocante e histórica ola de calor con temperaturas inusualmente altas para la fecha. Hablamos el día de ayer en CNN Tiempo sobre las temperaturas en España. Y a propósito de Roma, volviendo al lugar de la emergencia, quiero compartir con ustedes que el pronóstico del tiempo para Roma, para el fin de semana, por ejemplo, nos habla de que volverían, tal vez no tan intensas como horas atrás, pero volverían las precipitaciones a la capital de Italia. Cualquier novedad la seguimos comentando en CNN Tiempo. Avanza esta noche de Cero en el Tiempo en este día jueves y queremos hablar ahora de un tema que ha estado en la palestra y son los humedales. Ocupan una gran proporción del territorio de nuestro país. Yo digo ha estado en la palestra porque ha habido toda una discusión política, por ejemplo, sobre la actual ley de humedales urbanos. Se habla de la necesidad de contar, por ejemplo, con una normativa o una legislación que también abarque a los humedales rurales, que son la mayoría en nuestro país. Bueno, ¿cuál es la importancia de los humedales? ¿Qué significa en concreto este concepto? Lo vamos a conversar a esta hora de la noche con el periodista Patricio Huerta, que ya nos acompaña en el estudio de CNN Tiempo. Patricio, ¿cómo has estado? Muy buenas noches.
10: Un saludo, José, también para ti y para toda la gente en su casa. Así es, bueno, tú ya bien lo decías, no ocupan alrededor de un 7%, para ser más específicos, del territorio de nuestro país, los humedales, ¿no? Que, bueno, tú también lo dijiste, han estado muchas veces en la palestra. Sin embargo, claro, ahora vinimos a hablar también de que, por ejemplo, cuáles son sus beneficios y que también se han visto afectados, ya sea de partida por ignorancia y, como tú también lo decías, por la ley, ¿no? Por la ley que también está un poco al debe con algunos humedales, sobre todo, por ejemplo, con los humedales que están en vía silvestre, ¿no? Pero que, por ejemplo, hay algunos humedales en Chile que están protegidos de manera internacional también.
9: Ya, te me gustaría hacerte, Patricio, dos preguntas para poner en contexto. Uh-huh. Primero, si tuviéramos que poner una cifra, ¿cuántos humedales hay en nuestro país? Si tienes ese dato. Uy. Y la segunda pregunta, ¿sí? Si tuvieras que resumir en palabras simples, lo más doméstico, lo más ciudadano, para que todos lo entendamos, ¿cuál es la gran importancia de un humedal para el ecosistema, para el medio ambiente?
10: Sí, mira, para responderte la verdad las preguntas, hay alrededor de 40.000 humedales.
9: 40.000.
10: Así es, el Ministerio de Medio Ambiente tiene un chequeo de esta cantidad de humedales repartida a lo largo de todo nuestro país. Y bueno, volviendo a la otra pregunta, ¿cuál es en realidad lo más importante? Bueno, pensando en los humedales urbanos, ¿no? Lo que están obviamente en ciudades, estos tienen como gran habilidad, por ejemplo, mantener una buena calidad en el agua y también, por ejemplo, cuando llueve hay mucha cantidad de precipitaciones, esto funciona como una esponja, ¿no?
9: Eso es.
10: Entonces, eso evita efectivamente que por ejemplo, ciudades se puedan inundar.
9: Claro, hay muchos ecosistemas que viven, que conviven en los humedales. Patricio Huerta nos daba una cifra súper importante recién, más de 40.000 en todo el territorio nacional. Y por otro lado, también ayudan a prevenir potenciales emergencias cuando tenemos sistemas frontales súper intensos. Hablamos anteriormente, Patricio, de la ley que busca proteger los humedales urbanos. Hablamos también de la necesidad de incorporar y ojalá avanzar en una normativa que proteja los humedales rurales. Ahora bien, otra pregunta. ¿Qué tratados internacionales hemos suscrito precisamente para la protección de estos territorios, de estos lugares?
10: Sí, mira, muy buena pregunta, José, la verdad. Hay un tratado del que Chile es miembro desde 1985, hace ya bastante tiempo, ¿no? Esto no es algo nuevo para Chile, que se llama la Convención o los Acuerdos de Ramsar, ¿no? Esto por una ciudad iraní llamada Ramsar, donde se firmaron estos acuerdos alrededor de en el 1971. Entonces, en esta fecha, bueno, ya en 1985 Chile forma parte de estos acuerdos que, bueno, estos quieren velar por la protección de los humedales, ¿no? Clasificarlos también, y Chile cuenta con alrededor de 16 sitios Ramsar, que son estos sitios de áreas protegidas a lo largo también de nuestro país. Por ejemplo, Chile, como te comentaba, tiene 16 en el norte, por ejemplo, en la región de Valparaíso, en la zona centro, cuenta con el estero Yali, y por ejemplo, en Valdivia, ya en la zona sur, que Valdivia de hecho es una ciudad humedal, ¿no? Cuenta con el humedal Carlos Ambanter, que de hecho fue el primero en Chile que fue declarado también un humedal.
9: Claro, y no hace mucho tiempo también en nuestra capital ha sido declarado humedal urbano el río Mapocho.
10: Todo el largo del río Mapocho es declarado un humedal. Así que ahí tenemos un ejemplo, por ejemplo, cómo funciona en Chile, que es posible vivir con un humedal en una ciudad, obviamente conservándolo también.
9: Claro que sí. ¿Y algunas otras ciudades en el mundo que te gustaría mencionar?
10: Sí, mira, de hecho, Wuhan, todos conocemos Wuhan en China, ¿no? Esta ciudad que se hizo bastante famosa. Efectivamente, no se lo quiero atribuir a los humedales, pero bueno, esa es una ciudad también, por ejemplo, en Valencia, en España, y volviendo a nuestro continente, a Norteamérica, por ejemplo, Estados Unidos cuenta con varias ciudades que tienen un humedal. Digamos, por ejemplo, Portland, y también el más famoso, creo que aquí todos lo conocemos, puede ser el humedal de los Everglades. Esto en Miami, ¿no? Lo conocemos, esto que tiene caimanes. Sin embargo, ese es el humedal más grande de Norteamérica, y podemos ver Miami, una ciudad inmensa, una ciudad gigante, turística, pero que convive en armonía con este humedal.
9: Bien.
10: Aprovechando también todos sus beneficios.
9: Claro, sus potencialidades. Patricio Huerta, vamos a revisar la nota que preparaste para este capítulo de CNN Tiempo. ¿Quisieras presentarla tú? Dale.
10: Pero por favor, lo dejo a todos invitados a ver esta nota de que hemos preparado con el equipo de CNN Tiempo sobre humedales, su importancia y cómo convivir con ellos en las ciudades. Y también qué nos falta también por trabajar.
9: Aquí está.
11: El patrimonio de humedales de Chile se destaca como uno de los más extensos y variados de toda Sudamérica. De acuerdo con el Inventario Nacional de Humedales, documento elaborado por el Ministerio de Medio Ambiente, el país cuenta con más de 40.000 humedales, cifra que representa un 7% del territorio del país. ¿Pero qué es y qué no es un humedal?
12: ¿Cómo establecer qué es un humedal o no? La Ley de Humedales Urbanos 21.202 establece ciertos criterios para definir qué es un humedal. Por ejemplo, que haya un régimen hídrico, primero. Segundo, que existan ciertos tipos de suelos. Particularmente los humedales tienen suelos saturados y un tipo de textura diferente. ¿Y qué tipo de vegetación se establece allí?
11: Según la Convención de Ramsar, Tratado Internacional de Protección de Humedales, del que Chile es miembro desde 1981, estos ecosistemas son zonas de la superficie terrestre temporal o permanentemente inundadas, en constante interrelación con los seres vivos que las habitan.
13: Nosotros, cuando vemos una marisma, un pantano, turbera, lagos, ríos, los estuarios, los deltas, manglares, cuando vemos algunas aguas quietas o corrientes, dulces, salobres, saladas, superficies que están cubiertas por agua, ya sea natural o artificialmente, permanentes o temporales, todo esto es un humedal.
11: Dentro de esa clasificación también podemos ver los humedales de origen natural y artificial.
12: Un humedal construido, como lo dice su nombre, es un humedal artificial, ha sido por actividad del ser humano y se establece por alguna condición o alguna función que necesitamos. Por ejemplo, un tranque o un embalse, de hecho, también es reconocido como un humedal artificial.
13: Por ejemplo, en el Laboratorio de Ecosistemas de Humedales trabajamos en rapel, en un fragmento de rapel. Nosotros trabajamos en ese humedal y ese es un humedal artificial.
11: Estas infraestructuras cuentan con humedales en su interior que se encargan de mantener la calidad del agua. Embalses como Colbún en el Maule, El Yeso en la región metropolitana y La Paloma en la región de Coquimbo abastecen de agua a comunidades y al sector agrícola, administrando los recursos hídricos del país.
12: Pueden amortiguar las inundaciones, pueden proporcionar lugares para amortiguar. También son filtradores.
13: Estos ecosistemas nos permiten ayudarnos a adaptarnos a los cambios climáticos, a regular la regulación hídrica, incluso como a la seguridad de las ciudades.
11: La importancia y beneficios que entregan los humedales para el ecosistema y medio ambiente se contrapone con la preocupante realidad de diversas construcciones sobre estos terrenos. ¿Qué riesgos tiene construir sobre ellos?
14: Estas zonas generalmente son de acumulación de agua, o sea, hay varios humedales que son llanuras de inundación, que pueden estar, por ejemplo, todo el año sin agua, pero cuando precipita, son acumuladores de agua. Entonces, aunque esté pavimentado, aunque hayan rellenado, el agua igual tiende a ir a los lugares donde siempre circuló, donde siempre fue conducida.
11: Las inundaciones son solo una de las consecuencias de construir sobre estos terrenos. Expertos advierten que otras complicaciones podrían ocurrir.
14: Lo principal es la humedad en las paredes. El problema es cuando empieza la vivienda a obtener problemas de hundimiento y luego la humedad es tan fuerte que terminan dañándose las paredes, se llenan de hongo, hay hartos problemas de salud, por ejemplo, neumonía o resfríos constantes entre las personas que dañan su calidad de vida.
11: Si bien existe la Ley de Humedales Urbanos, la 21.202, esta solo establece las bases para catalogar y proteger estos ecosistemas en zonas urbanas. En cuanto a la construcción sobre ellos, la normativa tiene vacíos importantes.
12: Esta ley, como ya anticipaba, no es una protección oficial, pero como bien lo dice, es una ley para humedales urbanos. Por lo tanto, todos los otros humedales, y es una gran proporción, ya están fuera de la protección, que son los humedales rurales. Entonces, todo esto de ecosistema, a no ser que estén en un área protegida, en este momento no tienen ninguna figura de protección establecida.
11: La pregunta entonces no es solo cómo protegerlos, sino también cómo convivir con ellos.
14: Recomendaría no construir sobre el humedal, o sea, principalmente no construir sobre el espejo de agua y sobre la zona de mayor biodiversidad, pero sí lograr una construcción armónica en el entorno. Entonces, para eso hay que definir un modelo de densificación adecuado para un humedal, que probablemente sea más vivienda que edificio, y también definir un área de transición.
11: Pese a su enorme aporte al ecosistema y a la vida urbana, los humedales se han visto amenazados constantemente. Conocerlos y entender cómo funcionan es el primer paso para comenzar a protegerlos.
9: Conocerlos y entender cómo funciona, tú decías al finalizar la nota, Patricio Huerta. Y en ese sentido, y con la gran finalidad de siempre traspasar conocimiento a través de la pantalla de CNN Chile, digamos un resumen ejecutivo con las tres principales funciones o importancias de los humedales.
10: Claro, bueno, mantener siempre la biodiversidad de las zonas donde habitan.
9: Clave.
10: Claro, la segunda es, esto actúan como una esponja, entonces evitan inundaciones en ciudades. Y la última es mantener una buena calidad en el agua.
9: Perfecto. Y se pueden crear también humedales artificiales como una manera de cuidar el recurso también.
10: Claro, y de una manera más barata también.
9: Por supuesto.
10: Efectivamente.
9: Y lo último, como reflexión final, posibilidad de que una ciudad tenga, comillas, una larga vida cuando es construida sobre un humedal. Hay algunos casos internacionales sí, de potenciales riesgos.
10: Claro, por ejemplo, New Orleans en Estados Unidos, ¿no? Ya lo mencionábamos más adelante, que esta ciudad se está hundiendo precisamente por estar construida sobre humedales.
9: Claro, entonces, lo correcto sería
10: alrededor, tener siempre una construcción un poco armoniosa, ¿no? Respetando también donde está el humedal.
9: Siempre.
10: No podemos construir sobre un humedal, ya lo veíamos en la nota, que al final nunca se seca, ¿no?
9: Claro. Patricio Huerta, parte del equipo de CNN Tiempo, te agradezco otra vez por estar
10: muchas
9: en el estudio.
10: Gracias, señor.
9: Que tengas una buena noche, un buen día viernes. Y junto a Patricio Huerta nos vamos a ir a la pausa hasta ahora. Y al regreso vamos a hacer la revisión del pronóstico, las mínimas y las máximas en todo nuestro país.
10: A estar atentos.
9: Abrígate mañana en la mañana.
10: Así veo.
9: Nos vamos a la pausa, ya estamos de vuelta.
10: Chao.
15: tiempos difíciles necesitamos estar bien, pero ¿cómo lograrlo si es que la vida moderna nos ha empujado al sedentarismo, a la mala alimentación y nos ha dejado sin tiempo para cuidarnos?

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1: El cachipún, la escondida, la pinta, el tombo, el zoo. Cada cierto tiempo recordamos historias de la niñez, en las que jugar era la ocupación del día, y atesoramos esas memorias como si el juego fuera algo exclusivamente reservado para niños. La verdad es que el juego, además de ser una gran herramienta de aprendizaje, es un espacio perfecto para encontrarnos con el otro. Es la simulación de eventos, de contextos y realidades la que permite desarrollar y ejercitar nuevas capacidades que en otras circunstancias podrían parecernos riesgosas e incluso adquirir herramientas de lógica y estrategia para una difícil tarea del mundo de hoy: la resolución de conflictos. De hecho, estudios científicos establecen que el juego simbólico, en el que se adoptan roles y crean situaciones imaginarias, ayuda a desarrollar la creatividad, la flexibilidad cognitiva y la capacidad para enfrentar situaciones adversas. Además, en espacios de trabajo, potencia la cohesión grupal y el trabajo en equipo, ayuda a entrenar las habilidades sociales en las personas menos acostumbradas a comunicarse y contribuye a derribar prejuicios en condiciones de igualdad de oportunidades. Ya sabes, la piedra angular que nos permitirá seguir evolucionando y proyectarnos hacia el futuro podría estar más cerca de lo que crees. En una consola, al aire libre, con cartas o tableros, juntarse a jugar es mucho más que una cosa de niños.
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2: Estamos de vuelta en esta noche de CNN Tiempo, actualizando hasta último momento la proyección meteorológica. Vamos desde ya a revisar el norte de nuestro país en un nuevo día viernes que nos espera las próximas horas. Lo vemos a continuación, zona norte, Arica, Iquique, Antofagasta. Vamos a seguir con este concepto que ha acompañado todas las mañanas, al menos de esta semana, en el extremo norte de nuestro país. Nubosidad, algo de Camanchaca, sobre todo en las playas de la región de Antofagasta, variando posteriormente a cielo despejado en el caso de Arica e Iquique, y variando a cielo parcial en el caso de Antofagasta, con una máxima proyectada en 17 grados. El viento en la costa del Norte Grande podría alcanzar ráfagas de hasta 45 kilómetros por hora. La dorsal en altura, dorsal cálida, mantiene temperaturas altas en zonas como Pica, en el extremo norte de nuestro país, pero más hacia el interior de dicho territorio. Y sobre la región de Atacama, su capital, 22 grados en Copiapó, lo mismo en Vallenar, con cielo nublado variando a parcial. Nubes que también estarán presentes en las playas de Atacama y en las playas de la región de Coquimbo. Máxima proyectada en ciudades como La Serena, 18 grados. Por sobre los 20, el interior de la región de Coquimbo. Vamos al centro de la pantalla, vamos a revisar el centro de nuestro país, predominio de nubes en todo este tramo del Chile continental. Comencemos en la región de Valparaíso, entre 20 y 21 grados proyectados para el día de mañana en ciudades como Los

0: Andes y San Felipe. La mañana será fría, con cielo cubierto, variando a nublado, algunos claros de sol, las nubes vuelven por completo. Nubes para las playas de la región de Valparaíso y nubes en Rancagua, en Rengo, en Lo Miranda, en Doñihue. Saludamos a toda esa zona de la región de O'Higgins. Nubes también que estarán presentes en el Valle de Colchagua y en la costa de la región de O'Higgins. Por ejemplo, en Pichilemu, en Bucalemu o en Puertecillo, con máximas que podrían rondar los 14 grados. Entre nubes y sol, la capital del Maule, con bajas temperaturas variando a cielo cubierto e inestabilidad atmosférica que podría dejar algunas precipitaciones en zonas de la región de Ñuble y la región del Biobío, con temperaturas moderadas y con presencia de nubes, como vemos en la proyección, durante todo el día viernes. Estas precipitaciones, que podrían ser intermitentes el día de mañana en zonas como estas, van a ser mucho más presentes hacia el día sábado, es decir, pasado mañana. Lo seguimos monitoreando. Por ahora nos vamos al sur de nuestro país. Vamos a tener nubes también en gran parte del territorio del sur de Chile y también del extremo sur. Lo vamos a revisar a continuación en la proyección de CNN Tiempo. 10 y 16, las temperaturas extremas en ciudades como Temuco, en la Araucanía, cielo parcial variando a nublado, un pronóstico similar para Valdivia y nubes con niebla matinal en la región de Los Lagos. El cielo parcial alumbrará algunos momentos del día la región de Los Lagos para volver posteriormente a las nubes, máxima de 14 grados. Y en Puerto Aysén, puerta norte de la Patagonia, nubosidad parcial variando a despejado, sin proyección, al menos el día de mañana, de precipitaciones. Sobre la región de Magallanes, les cuento inmediatamente, Punta Arenas, Puerto Natales, cielo parcial variando a nublado, las nubes se quedan en la tarde y será un día gris en la ciudad más austral del planeta, me refiero a Puerto Williams, en Tierra del Fuego, 2 y 8 las temperaturas extremas. Revisemos ahora nuestras islas, vamos al Chile insular, para ello vamos a volver a nuestra pantalla. Les quiero contar inmediatamente qué pasará en el archipiélago de Juan Fernández con 17 grados proyectados en esa zona de nuestro país, bajo cielo nublado, como vemos en la proyección, algunos chubascos podrían caer. La Polinesia chilena con cielo cubierto, posibilidad de algo de lluvia y viento de hasta 50 kilómetros por hora. Y el territorio antártico chileno, niebla matinal, nubes y cielo cubierto, también la tarde del día de mañana, menos 1 y 2 las extremas. Y nuestra capital, lo vamos a conversar inmediatamente en este capítulo de CNN Tiempo. La máxima el día de hoy fue de 21 grados. ¿Qué esperamos para el día de mañana? Hagamos la proyección rápidamente. Comparto con ustedes el mapa de nuestra capital. A ver ahí la cámara que nos acompañe para revisar las temperaturas. Tenemos 18 grados proyectados en el centro de la capital. Podrían ser en verdad entre 18 y 20. Estas proyecciones se van acercando o actualizando más bien a medida nos acercamos a el día, en este caso que estamos midiendo, es el de mañana. Probablemente durante las primeras horas de mañana haya una actualización. 18 grados a 20 podrían ser por el oriente y 18 grados por el poniente de nuestra capital. Vamos a seguir entre cielo nublado y claros de sol. Y para finalizar, quiero invitarlos a que hagamos la proyección que nos lleva al fin de semana y también a parte importante de la próxima semana. Seguiremos en condiciones similares, 18 grados para el sábado, baja el domingo, sube el lunes, baja el martes y vuelve a bajar el próximo miércoles, entre nubes y claros de sol. Sin todavía, estamos en la primera quincena de junio, sin todavía proyección de precipitaciones en nuestra capital. La segunda quincena podría traer algunas novedades, pero se los voy a contar más adelante en CNN Tiempo. Gracias por estar ahí, que tengan una buena noche, que descansen.
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3: 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Para llegar a la meta, un equipo de remo necesita que todos sus miembros trabajen por igual y que cada uno cumpla su rol. Al centro de esta colaboración está el grupo, que es un elemento vital para el desarrollo de la especie humana. Estar en grupo ha sido la clave para superar tareas complejas, ser más eficientes e incluso para saber quiénes somos realmente. La psicología social señala que estar en grupo nos ayuda a desarrollar nuestro sentido del yo. Al observar a otros, podemos definir mejor los límites, gustos y posibilidades de nosotros mismos. De hecho, esta misma disciplina señala que las personas no se definen solo por sus rasgos, preferencias, intereses y aversiones, sino también por sus amistades, roles sociales, conexiones familiares y, en definitiva, por sus grupos. Cuando decimos yo, no solo es un yo, sino también un nosotros. Pero eso no es todo. La ciencia ha demostrado que el sentido de pertenencia a un grupo tiene un impacto directo en nuestra salud física y mental e incluso en la calidad de nuestro envejecimiento. Ya sea para enfrentar misiones imposibles, pasar un buen rato o descifrar los misterios de nosotros mismos, estar en grupo nos trae grandes beneficios.
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0: con música. Estamos comenzando esta nueva edición de Entrevistas CNN. Ahí está nuestra amiga, nuestra entrevistada del día de hoy. No requiere una presentación muy grande porque todos la conocemos y la queremos. Icónica, como decía el video de introducción. Yuri, bienvenida a CNN Chile. ¿Cómo has estado?
1: Todo muy bien, José. Muy contenta de estar conectada con toda mi gente chilena aquí en CNN, un canal que quiero mucho y que siempre me han apoyado en todos mis eventos. Así que gracias, feliz de conectarme desde México, desde tu casa, la casa de todos ustedes. Y muy contenta, calentando motores, José. Eso. Ya estamos calentando motores.
0: Todo listo y dispuesto. Decíamos en el video de la introducción que nos hizo llegar tu equipo, Yuri, un 2026 icónica más que nunca y un 2026 con muchas novedades. Disco Señora. Pregunta a esta hora en CNN Chile. ¿Es cierto que este disco surge a petición del público, Yuri? ¿Cómo es eso?
1: Sí, de una otra manera, sí. Esto yo lo pensé hace 2 años.
0: ¿Ya?
1: En un reality me estaban maquillando y mi maquillista me dijo, oye, ¿no te gustaría cantar canciones de otras mujeres? Dije, fascinada, me encantaría. Hay muchas que quiero cantar. Y se quedó eso ahí porque tenía yo 2 giras. La gira de Cristian Castro, que hice hace 1 año y medio, casi ya 2 años. Y mi gira de Iconic, de Euforia. Y eso se quedó ahí en el aire. Y en agosto empecé a probar dentro de Icónica un popurrí de varias de estas canciones. Y yo notaba que la gente, o sea, de pie, ovacionado y cantando. Y dije, espérate, o sea, que ¿cómo? A ver, digan ustedes, ¿les gustaría que yo hiciera un disco de estas mujeres espectaculares, icónicas como yo? Y todas las mujeres decían, sí, haz un disco, por favor, Yuri. Pues a las semanas se junta la gente de mi compañía disquera, el AR de la compañía disquera,
0: ¿sí?
1: Y me dice, Yuri,

0: tenemos, te traigo un recado de parte de mi secretaria y todas las mujeres del piso donde yo estoy. Ah, caramba, qué recado.
1: ¿De qué se tratará
0: esto? Que te acuerdes,
1: claro.
0: Sí, que te acuerdes, por favor, de todas las señoras en tu nuevo disco. Y yo me quedé, dije, oye, eso está para título, señora. Me encanta la idea porque mis conciertos están llenos de señoras últimamente. Y de ahí empezamos a elegir las canciones y ya es una realidad. Un disco icónico, un disco con grandes mujeres que siempre he admirado. Nunca había hecho un disco así. Nunca había hecho un disco con tantas canciones tan icónicas de mujeres que yo admiro. Claro. Y que a la par mía, en los 80s ellas iban caminando como yo.
1: Sí, Yuri, en ese sentido le rindes homenajes a varias cantantes de distintas partes del mundo, entre ellas nuestra Miriam Hernández con El hombre que yo amo. En ese sentido, Yuri, ¿cómo lograr seleccionar entre tantas exponentes de la música, entre tantas cantantes, un compendio más bien reducido que está en este disco, habiendo un montón de cantantes que homenajear?
0: Sí, pues mira, yo quiero hacer segundo volumen porque me quedé con las ganas de hacer más canciones. Obviamente son 9 canciones covers y una canción inédita de unos compositores nuevos aquí en México que tienen mucho éxito, Río Roma. Pero este disco sí no me fue fácil escoger las canciones. Escogí primero 30 y de ahí nos quedamos en 20 y de ahí nos quedamos en 9 y dije, ay no, me faltaron. Pero esas son las más icónicas para mí ahora. Obviamente hay muchas otras que quiero cantar y muchas otras que se quedaron ahí en el tintero, pero sí, estas canciones son iconiquísimas. Estas canciones son básicas en una fiesta, en una boda, en un lugar de despecho.
1: Nómbrame algunas, a ver, del disco. ¿Cuáles?
0: Bueno, ahí les va.
1: A ver.
0: ¿Qué ganas de no verte nunca más?
1: Conocidísima, muy bien.
0: Exacto, la cantó primeramente Valeria Lynch en el 84 y después en el 86 Lupita D'Alessio, nuestra gran intérprete Lupita D'Alessio, Sin Él, de Marisela, Simplemente Amigos, de Ana Gabriel, Señora, de Rocío Jurado, Así no te amará jamás, de Amanda Miguel, Como tu mujer, de la española más mexicana, que fue Rocío Dúrcal, De mí enamórate, de mi queridísima Daniela Romo, No me queda más, un homenaje a Selena, una de las canciones más importantes de su su historia. Sí. Y El hombre que yo amo, de obviamente nuestra
1: Yuri,
0: Miriam Hernández.
1: A ver, pero ¿cómo suena a capela El hombre que yo amo? ¿Podemos hacer algo?
0: ¡Ah! El hombre que yo amo sabe que lo amo. ¡Ay, es que me pongo muy nerviosa! Porque como
1: gracias,
0: ya la he escuchado
1: Yuri.
0: Con Miriam, digo, ¡ay!
1: No, ey, te quiero agradecer. Qué privilegio poder escucharte en vivo a capela a esta hora en CNN Chile. Bueno, un disco que tiene tremendas exponentes. Tú hablabas de Selena. Bueno, tú grabaste con Thalía en otro disco o en otra producción, Todo, que también es de Daniela Romo, pero Daniela Romo está en este
0: Así
1: disco
0: es.
1: Con otra canción, como tú mencionabas. Yuri, todas estas canciones y tus clásicos, me imagino, van a estar presentes el 26 de junio en el Gran Arena Monticello. ¿Con quién nos vamos a sorprender? ¿Qué vamos a disfrutar? ¿Qué vamos a ver ese día?
0: Bueno, pues mira, es un show único, porque la verdad, yo creo que ninguna cantante hasta ahora, latina sobre todo, y americana, no sé, se pueda poner sus vestuarios de hace 40 años, porque el cuerpo va cambiando. Pero sí les puedo decir que a través de la música, a través de los sentidos, a través de los videos, las coreografías, los arreglos musicales, mis vestuarios originales, el 50% son vestuarios originales, que los tenía yo guardados en una bodega ahí especial. Obviamente las demás son réplicas, pero sí te puedo decir que los voy a llevar en todos los aspectos, ¿verdad?
1: O sea, por ejemplo, Yuri, el vestuario del apagón, de hombres
0: todos,
1: al borde de un
0: igual.
1: Ataque de celos, todo eso lo vamos a ver.
0: Todo eso lo van a ver y sobre todo son 15 cambios de vestuario con 5 pelucas de pelo natural a donde me voy a transformar. Se puede decir que es un show de transformismo.
1: Bien.
0: Me transformo en cada una de estas Yuris. Son 2 horas 20 de puros.
1: Oye, Yuri, perdona que te interrumpa. Siempre he tenido la duda cuando las cantantes se cambian vestuario varias veces en un concierto. Uno, ¿cuánto se demoran? Y me imagino cuántas personas los están esperando detrás del escenario para hacer un cambio lo más rápido posible, ¿no?
0: Así es, mira, normalmente son 6 personas o 7 que me cambian. Una persona que me quita y me pone las pelucas, otra persona que me maquilla y 3 o 4 que me cambian. 2 zapatos y 2 la parte de los cierres. Yo me tengo que cambiar en minuto 20, minuto 30. No puedo pasarme más de ahí porque no salgo al escenario. Tengo que subir a un elevador, unas escaleras, Obviamente no está fácil, pero vuelvo a repetir, me gustan los retos. Soy una mujer que nunca me ha gustado las cosas fáciles. Bien. Siempre me ha gustado salir del montón y darle a mi público cosas que otras no hacen.
1: Y eso se nota en el escenario, Yuri. La verdad es que se nota que eres muy disciplinada, lo vemos en tus puestas en escena. Recordás tus presentaciones en el Festival de la Canción de Viña del Mar. Ya te voy a preguntar sobre eso también. Pero quisiera hacerte una pregunta que está enfocada en la industria de la música. El otro día te escuchaba en una entrevista y tú decías, de las cantantes que empezamos en los 80, soy una de las pocas o tal vez la única que todavía tiene casa discográfica. ¿A qué se debe eso, considerando también cómo funciona la industria del día de hoy?
0: Lo que pasa es que, bueno, ha cambiado todo.
1: Claro.
0: Obviamente la tecnología, todo ha cambiado, las compañías disqueras han cambiado su forma de trabajar, ahora todo es redes, ahora todo es por medio de las plataformas digitales. Antes ya no se venden tantos discos porque tú lo puedes ir a comprar a la tienda. Eso ya casi no existe. Son muy pocos los artistas que tienen discos en físico.
1: Sí,
0: ya
1: claro.
0: Todo es por medio de las plataformas digitales. Por lo tanto, la venta de discos es diferente. Entonces, sí, soy de las pocas artistas ochenteras, ¿verdad?, y noventeras, creo que soy la única que tiene casa disquera, porque no ha sido fácil. Realmente yo le doy gracias a Dios por esta ventaja, porque también es una ventaja tener compañía disquera, porque ellos pagan todo. Ellos pagan todo.
1: Bueno, y en ese sentido también es súper importante el rol que han tenido tus miles y millones de seguidores en toda Latinoamérica y en varias partes del mundo. Ahora yo te quiero preguntar, Yuri, ¿tú de quién eres fanática?
0: ¿Yo?
1: Sí.
0: Ay, a mí me
1: ¿tienes el celular
0: toda.
1: Por ahí? Si me pudieses decir que está en tu Spotify o en tu plataforma digital de música.
0: Mira, yo soy fan, te voy a decir primero las latinas. De las latinas soy fan, por ejemplo, de Miriam, obviamente. Ella me encantan muchas sus canciones y obviamente casada con un chileno, pues obviamente tengo que querer a Miriam, aunque no la quisiera porque la tengo que querer y eso por lo... Y por otro lado sí la quiero, porque es una gran amiga, es una gran compañera de trabajo, es muy dulce, hemos hecho una amistad muy linda últimamente. Obviamente admiro mucho a Lupita D'Alessio, Rocío Dúrcal me encanta, Rocío Jurado también me fascina. Todas estas mujeres a las cuales yo he cantado, soy fan de ellas. Las escuchaba al mismo tiempo que yo iba cantando La Maldita Primavera. Ellas eran también mi referencia de una otra manera, porque son... un poquito mayores que yo. Miriam no, pero sí Daniela, Amanda, Ana Gabriel, Marisela no creo. Creo que es más un poquito más joven que yo. Pero vuelvo a repetirte, son mujeres. Ahora, si hablamos de mujeres americanas, admiro a Beyoncé por su forma de montar su show. Madonna, que ha sido mi referente de hace
1: mucho
0: muchos
1: eso,
0: años.
1: Yuri, también, ¿ah? Tú también tienes una puesta en escena. Tienes una puesta en escena que no tiene nada que envidiarle a las grandes divas del pop.
0: Gracias. Le gastamos mucho, le ponemos mucho, mucho, mucho billete a eso, porque obviamente para tener un show así hay que gastar mucho dinero, pero vale la pena, porque a mí siempre me ha gustado ser referente, ser propositiva. No estoy de acuerdo que porque tenga 60 años ya no puedo bailar o ya no puedo hacer esto. Yo me aviento y tengo 60 años, pero obviamente tengo la mentalidad y la energía de una muchacha de 25.
1: Oye.
0: Porque no paro.
1: Oye, Yuri, ¿y tienes amigos en la música? ¿Amigos íntimos que se visiten?
0: Sí.
1: Que tú de repente digas, voy a ir a tomar el té o qué vas a hacer este sábado en la noche. ¿Quién, por ejemplo?
0: Sí, por supuesto. Tengo amigos, sobre todo desde que soy cristiana, como que Dios me ha hecho más natural, como que Dios me ha hecho más aterrizada, porque cuando uno está en la época de la fama, uno dice, no, nadie me merece, soy como haz de cuenta de Frank Sinatra para arriba, ¿no? Ahora no, ahora me encanta compartir amigas íntimas que son mis hermanas, las Pandoras son amigas que yo quiero muchísimo, gente con la cual he tenido la oportunidad de ser mis amigos. Manuel Mijares es mi amigo de toda la vida.
1: Que viniste
0: nos llevamos
1: hace
0: muy
1: poco
0: pesado. Sí. Sí, nos llevamos muy pesado porque aguantamos siempre las bromas que él me hace y que yo le hago a él. Lucero también es una mujer que quiero mucho, es muy agradable, es una mujer muy linda, muy buena compañera. Talía la conozco de hace muchos años, nos hablamos, nuestras conversaciones son de 2 horas.
1: Oye,
0: de dos
1: Yuri.
0: Horas por teléfono. Y cada vez que nos vemos nos vamos a cenar o a comer.
1: Bien.
0: ¿Quién más? Carlos Rivera, también, mira. De la nueva generación.
1: Sí, claro.
0: Es alguien que quiero muchísimo. Emanuel, también lo quiero mucho, Yuri. Mucho. Ahora estoy tomando una relación muy bonita con Daniela Romo. Hace mucho tiempo que ella y yo no teníamos comunicación, no éramos amigas, pero ahora está en la misma oficina donde me representan
1: muy
0: y
1: bien.
0: Tenemos una amistad muy hermosa.
1: Yuri.
0: Amanda Miguel, otra. También Diego Verdaguer son con las personas que yo me he sentado a comer en su casa. He estado con ellos, he estado compartiendo con ellos. Así que sí, soy amiguera, me gusta mucho.
1: Perfecto.
0: Y ahora Miriam Hernández.
1: Claro.
0: Miriam Hernández es mi nueva amiga y la quiero mucho.
1: Yuri, me quedan dos preguntas para terminar porque estamos en el tiempo. Entonces, 26 de junio en Gran Arena Monticello. ¿Qué día llegas a Chile?
0: Así es. ¿Cómo?
1: ¿Sabes qué día llegas a Chile? ¿El mismo 26, un poco antes? ¿Tú tienes familia en Chile?
0: No, yo creo que llego 2 días antes. Yo llego como 2 días antes ya. Para hacer una rueda de prensa allí en el Monticello con todos mis compañeros de la gente de prensa, que a mí me gusta mucho hacer eso, siempre tener ese contacto para platicarles ya más de cerquita qué es lo que voy a hacer, qué voy a presentar. Son 15 cambios de vestuario, obviamente todos mis éxitos, ochenteros, noventeros. Parte de Señora, del disco Señora, lo voy a presentar allá. Obviamente con un mariachi va a ser algo muy espectacular, hacer un homenaje a Rocío Dúrcal con el vestuario que ella usó hace 30, 40 años. Es una réplica del mismo diseñador de hace 30, bien. 40 años que me lo están haciendo. Así que va a ser
1: excelente.
0: Algo muy padre, muy bonito.
1: Excelente. Bueno, si tienes tiempo, te pasas, te invitamos a hacer en Chile, en nuestras instalaciones, al estudio, y continuamos esta entrevista en persona. ¿Y en febrero te gustaría estar en Chile también?
0: Por supuesto que me gustaría estar en Chile. Tú sabes que yo a Chile lo adoro.
1: Ya, pero me refiero en febrero, en la playa, en un festival muy importante.
0: Ah, sí, yo quiero llevar Icónica Viña. Me encantaría, porque creo que este show conectaría a todo mi público con esas Yuris. Porque
1: sí. Imagínate
0: ver a la Yuri de ¿Qué te pasa? Bailando igual que la época, con el pelo igual, el vestuario igual. O la Yuri de Este amor ya no se toca. Uy, yo creo que eso va a ser fenomenal.
1: Sí, ¿no? Y además en Viña del Mar, una ciudad que tiene mucha historia musical para ti, además conociste al amor de tu vida.
0: Y aparte amorosa.
1: Sí, por eso estoy diciendo, conociste a quien hoy día es tu compañero, tu marido, Rodrigo, también muy recordado por su experiencia musical en Chile. Yuri, Icónica, gracias. Gracias por esta conversación, gracias por estar en nuestro canal. Nos encontramos el 26 de junio en Gran Arena Monticello. Que tengas un excelente día, Yuri. Gracias otra vez.
0: Al contrario, un beso muy, muy, pero muy cariñoso a toda mi gente de CNN, a ti, José, un beso muy grande.
1: Muchas gracias.
0: Y a toda mi gente de Chile, los espero este 26 de junio. Compren ya sus boletos, 9 de la noche en Ticketmaster. Gracias, que Dios los bendiga, ya te veo, corazón.
1: Gracias, un abrazo, Yuri, y un abrazo para todos ustedes. Gracias también por la sintonía, nos encontramos más adelante en CNN Chile. Hasta la próxima.

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4: Hola a todos, muy bienvenidos a una nueva edición de Entrevistas CNN. Hoy día me encuentro con Alfonso Herrera y Nicolás Contreras, parte del elenco de la Casa de los Espíritus. ¿Cómo están, chiquillos?
5: Bien. Gracias por venir.
4: ¿Cómo se sintió ver la serie ya completa después de haber sido parte, verla como desde afuera?
5: Muy bien, yo la disfruté enormemente y además me la aventé de principio a fin, así, de una.
4: Es que está muy bonita igual.
6: Sí, bueno, Poncho tiene el privilegio de estar en todas las décadas, pero yo que estoy interpretando en algunas décadas, es bonito ver cómo las historias del pasado y luego las historias del futuro. Creo que fue lindo ver en todos los capítulos ya la historia desarrollada completamente.
4: ¿Y cómo se trabajó eso también con los otros actores, el traspaso de las décadas?
6: Tuve la suerte de que mi personaje que me interpreta ya de grande es Pablo Macaya, que yo, mi primer proyecto fue con él, era mi papá y ahora...
5: Mira, nada más, no hay casualidades.
4: Papá de bandito.
6: Algo nos parecemos. Entonces, claro, yo de Pablo inconscientemente, igual que de Mariana Loyola, que también fue mi mamá en la serie anterior, aprendí muchas cosas, porque literalmente fueron como mis padres de escuela, de actuación. Entonces, ya cuando supimos de que íbamos a estar en este proyecto juntos, fue como volver a reencontrarnos, de tocar mucho la guitarra juntos, de compartir. Cada vez que él viene a Chile nos juntamos y compartimos. Entonces, nada, fue... Yo creo que tengo mucho de él.
4: Se refiere al grupo de WhatsApp.
6: Claro.
4: Poncho, ¿y para ti cómo fue el proceso también, tener la posibilidad de interpretar a un villano desde todas las aristas también, en todas las décadas, en toda su plenitud?
5: Fue un gran reto y es algo que yo le agradezco mucho a Javier Balmaceda por confiar en mí para interpretar a este personaje que es un ícono de la literatura latinoamericana de principio a fin. Entonces hubo muchos apoyos, apoyos de vestuario, apoyo de prostéticos, y pues había que hacer un trabajo de corporalidad, un trabajo de voz, el trabajo de acento, y tratar de no perderme en este mapa generacional tan amplio, ¿no? Porque, como siempre lo he dicho, en esta carrera, en estos espacios, no se filma de manera cronológica. Entonces, pues, de repente estás con el viejo, y luego al día siguiente estás con el joven, y luego estás con el viejo de 50 años. Entonces, aplicar la energía, la corporalidad, el trabajo de voz en cada momento fue un gran reto y al mismo tiempo humanizar a este ser, ¿no?
4: Que... Eso, te quería preguntar también, ¿cómo se enfrenta desde lo energético también y desde lo más íntimo un personaje como Esteban Trueba, que es un villano, pero es el villano de la Casa de los Espíritus igual?
5: Tratando de empatizar con él. Y creo que lo interesante es encontrar contradicciones. Cuando encuentras esas contradicciones es cuando los personajes se vuelven más ricos. Porque si no, se vuelven monótonos. Y pues sí, o sea, sí es un villano y ya está. Pero ¿qué pasa cuando tomas en cuenta que es un padre de familia que intenta hacerlo lo mejor posible? Porque a pesar de ser un lisiado emocional, un analfabeta emocional, perdona, intenta desde sus herramientas hacerlo lo mejor posible. Es un hombre lleno de dolor, es un hombre con muchos lutos y que no supo manejar esos dolores y esos lutos de manera responsable. Entonces, por eso, ese dolor lo está transmitiendo constantemente, no solamente a su familia, sino también a su país. Porque lo que él también representa es el sistema político latinoamericano. Un sistema que está corrompido, que es desigual, que es corrupto, que es peligroso, que miente. Entonces, humanizar esto fue un gran reto. Pero vaya, tuvimos también un gran apoyo, sí. Que en este caso fue Andrés Wood, Francisca Alegría y también con Fernanda Urrejola ahí apoyando.
4: Nico, ¿y para ti cómo fue también interpretar a este personaje que, si bien tiene también algunas carencias al igual que el personaje de Esteban, las maneja desde otros lugares también?
6: Es muy heavy porque creo que él viene de un linaje familiar en donde siempre se les llamó a callar, a obedecer, y creo que lo valioso y lo resignificativo que tiene este personaje es levantar y decir que no, y decir que no le parece. Y creo que muchas veces pasa eso en la familia, de que el pequeño logra ver el panorama completo de cómo funciona su familia y cómo funciona la lógica en donde se sitúa su familia. Y creo que el gran labor era ese, era ser el joven rebelde, pero con causa y con derecho y con lógica, con justicia. Y además, traspasarlo al área artística que tiene Pedro III, fue algo muy bonito porque claro, era un personaje revolucionario que revolucionaba a través de la palabra, a través de llamar a la gente a accionar, a levantarse, de la palabra al escribir sus canciones. Creo que es algo que conectamos mucho con ese personaje, como el amor hacia la palabra y hacia el poder que tiene, el poder saber cómo decir las cosas.
4: Y para ustedes como actores, ¿cómo fue también inmiscuirse en esta historia, que además de ser una historia muy social, es también una historia muy política? Que claro, está situada en Chile, pero siento yo que en esas épocas en particular la historia política social de Latinoamérica es la misma.
6: Sí, sí.
4: Eso en tu caso que eres mexicano, pero...
6: No se menciona en el libro que estamos en Chile.
4: Claro, pero...
5: Y fíjate, se menciona un país de una manera muy ambigua.
6: En algún lugar
5: de... Y dentro de esa ambigüedad, pues ahí cupimos todos, ¿no? Y ahí está toda América Latina, lleno de dolores, de cicatrices que de alguna forma compartimos, de muchas maneras lúdicas de ver la vida. Hay una anécdota que me parece muy interesante. La madre de mis hijos estaba haciendo una maestría en España y empezaron a hablar del realismo mágico. Entonces, de repente, una estudiante de América Latina levanta la mano y dice, es que eso no es un realismo mágico, esa es nuestra realidad. Entonces el maestro dice, ¿quién está de acuerdo con esta alumna que acaba de levantar la mano? Y curiosamente todos los alumnos de América Latina, los mexicanos, los colombianos, levantaron la mano porque, claro, eso es lo que compartimos. Y Casa de los Espíritus es qué pasa desde el Río Bravo hasta la Patagonia. Todos esos sincretismos. Yo interpreto un patrón de fondo, pero al final de cuentas en México eso puede ser visto como un hacendado, como un cacique. Claro. Y eso también ocurre en Colombia. Entonces, y también la manera tan lúdica y tan divertida y tan peculiar de ver la muerte. porque por lo menos en mi país nosotros no lo vemos como un fin, lo vemos también como un principio de algo más. Y eso también está presente en esta historia. Entonces, de alguna manera, es Casa de los Espíritus es un collage, es un mural, es un crisol muy complejo de lo que somos como latinoamericanos.
4: Y además es un retrato de un momento histórico que tiene mucho que decirle al contexto actual, sí. Lo que hace que la serie y la novela como tal sean tan contemporáneas, uh-huh. ¿No? Como son los clásicos.
6: Sí, es como un libro que hay que volver a repasar, que volver a estudiar.
4: Claro. Sí. Y oigan, ¿y cómo vivieron también ser parte de este proyecto, pero con la venia también de Isabel Allende?
6: Un disfrute, una alegría. Creo que una de las como grandes y bonitas noticias que se me dio cuando me dijeron que iba a ser parte de este proyecto fue que iba a estar Isabel Allende dentro. Es lindo, uno se siente con mucha libertad y con mucha como gratitud poder ser parte y pertenecer de alguna u otra forma en el imaginario de Isabel Allende, ¿no es cierto? Como interpretando a un personaje que ella escribió hace tanto tiempo y que hoy día puedo ser yo y que mañana puede ser otro y que en el pasado fue Antonio Banderas. creo que es muy lindo, una riqueza para uno como actor muy grande.
4: ¿Y han recibido comentarios de ella?
5: No, pero esperamos que lleguen pronto.
4: Yo escuché que ella dijo que
5: ella está muy contenta.
4: Que estaba contenta ella, y que era lo más fiel al libro.
5: Ella vio los 8 capítulos y dicho por ella es cómo debió de haber sido desde un inicio. Una historia hablada en español, filmada en Chile, con creativos chilenos, con un cast iberoamericano, con un crew chileno. Entonces, es muy lindo eso, ¿no?
6: Sí.

0: Perfecto, Poncho, Nico, muchas gracias, gracias por la conversación, por las reflexiones.
1: Gracias a
0: ti. Y felicidades por la serie.
1: Gracias, gracias. Muchísimas gracias.
0: Nosotros dejamos hasta aquí esta nueva conversación. Como siempre, los estamos más que invitados a seguir en la programación de CNN Chile.
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2: ¿Cómo están? Bienvenidos y bienvenidas una vez más a Futuro 360. Estamos en un año que es fascinante porque se cumple la nada despreciable cifra de 100 años desde la creación del primer parque nacional. Imagínense qué lindo momento. Pues a propósito de este centenario, de este festejo, es que se ha creado una iniciativa llamada Naturales Cuidar, que fue presentada recién la semana pasada, que busca acercar las áreas protegidas a la ciudadanía a través de material audiovisual, proyecciones que van a estar durante un mes en el mercado urbano de Tobalaba. Esta es una de las iniciativas, por supuesto, va a haber muchas a lo largo de Chile. Todo esto porque se busca aprovechar para imaginar, si ya pasaron 100 años desde el primer parque nacional y en el proceso se han creado tantas áreas y tantos espacios que chilenos y chilenas hemos disfrutado a concho. ¿Qué viene hacia adelante? ¿Qué podemos imaginar? ¿Cómo podríamos soñar con cuidar estos tesoros que tiene nuestro país tan rico y tan diverso en naturaleza? Los detalles de esta intervención y sobre todo la relevancia de cuidar estos ecosistemas para el desarrollo y avance de nuestro país en la siguiente nota de Matías Sandoval.
11: Gigantescos glaciares, prominentes volcanes y extensos mares y ríos son algunas de las majestuosas postales que tiene nuestro país en sus más de 50 parques nacionales. Pero más allá de su gran belleza, estos lugares también representan un gran valor para el ecosistema. Al disponer de reservas de agua, refugios de biodiversidad y barreras naturales frente a la crisis climática. Todos estos hermosos paisajes podrán verse durante todo este mes en el mercado urbano de Tobalaba, gracias a la campaña Naturales Cuidar, que busca celebrar así los 100 años desde la creación del primer parque nacional en nuestro país.
12: A nuestro juicio son la joya de la corona, por así decirlo, aquello más valorable del patrimonio natural de nuestro país, estos ecosistemas que se mantienen en muy buenas condiciones en general y que son la base de un montón de beneficios, no solo para conservar la biodiversidad que en el planeta está decreciendo, sino que también múltiples servicios para los seres humanos, para las comunidades.
13: Por eso esta campaña Naturales Cuidar, que trae los parques nacionales a lugares tan concurridos como el Metro de Santiago, en este nodo, en que pasan miles de personas al día, es una oportunidad para pasar de la admiración, el cariño, el orgullo nacional a cuidar este patrimonio protegido de todos los chilenos que son los parques nacionales con acciones concretas.
14: Estamos muy contentos desde MetroArte y desde Metro de colaborar en esta campaña poniendo en valor la biodiversidad, el cuidado, la naturaleza, los parques nacionales. ¿Y por qué es importante? Porque el metro es un lugar de encuentro.
11: Esta iniciativa se creó para celebrar un hito natural de nuestro país. Este año se cumple un siglo desde la creación del Parque Nacional Vicente Pérez Rosales, ubicado en la región de Los Lagos. Desde entonces, la red de áreas protegidas ha seguido creciendo, sumando otros 56 parques nacionales que resguardan ecosistemas únicos. Desde los desiertos floridos del norte hasta los paisajes australes de la Patagonia.
15: Es sumamente importante entender que esos 100 años tienen que comprenderse, tienen que escucharse, el país tiene que aprender de la historia. Es súper importante mirar esos 100 años previos.
11: Más allá del turismo que permiten o los paisajes que ofrecen, los expertos hablan de los parques nacionales como verdaderos seguros de vida. Chile alberga 88 de los 110 ecosistemas que existen en el mundo, los que son capaces de almacenar carbono, regular temperaturas y proteger fuentes de agua dulce. También funcionan como refugio para miles de especies y como barreras naturales frente a eventos extremos, que hoy son cada vez más frecuentes.
16: Los parques nacionales, las áreas protegidas, cumplen un rol clave que muchas veces no se conoce. Por ejemplo, proveyendo agua a las ciudades. Parques nacionales en las partes altas de las cuencas son claves en la regulación de los ríos, en el agua que entrega para el consumo humano. En servicios de polinización, por ejemplo, que para la agricultura es clave. Entonces hay que entender a los parques nacionales como un activo estratégico para el país, que lo llamamos capital natural.
12: Gran parte del agua que se transforma en agua potable de la ciudad de Santiago y de la región metropolitana y sus 7 millones de habitantes proviene de un área protegida y un área que se está expandiendo. Existe hoy día un decreto que está a punto de salir de Contraloría que termina de complementar la protección de la cuenca de los ríos Colorado y Olivares, que se complementa con el Parque Glaciares de Santiago, que, como digo, algo tan fundamental como la provisión de agua depende en muchos casos de estas áreas protegidas que son muy valiosas.
11: Y así como los gobiernos suelen ser recordados por sus reformas o leyes, también existe otra huella de cada presidente que ha protegido el territorio y creado áreas naturales resguardadas para las próximas generaciones. Acá, la reciente implementación del Servicio de Biodiversidad y Áreas Protegidas será crucial para conservar la biodiversidad de nuestro país.
17: Y el desafío es que el SBAP se logre, en este caso, hacer de las áreas protegidas, las logre administrar de forma correcta, de manera que Chile y este país nuevamente tengamos estas áreas protegidas bien administradas, de manera que los que llegan de afuera y todos los chilenos podamos disfrutarlas. Y en ese sentido, el presidente utilizó unas 12 balas de plata nombrando directamente al director del SBAP, y en ese sentido una clara señal de que esto es una prioridad para nosotros.
11: Durante un mes, las imágenes de parques nacionales se tomarán el MUT para acercar estos territorios a la vida cotidiana de miles de personas. Un centenario que permite mirar los avances en conservación alcanzados hasta hoy, pero que también invita a chilenos y chilenas a pensar cómo proteger más y mejorar nuestra naturaleza durante los próximos 100 años.
2: Yo me dediqué a mover todas mis influencias y a intervenir de manera directa porque estamos cansadas de la mala fama. Y es que hoy el ser fantástico son las palomas. Sí, están en las plazas, están en los techos, están en las veredas. Y muchos, muchos las critican. Pero yo, que me llamo Paloma, estoy aquí para defender a todas las palomas porque sí son un ser fantástico y la mayoría de ustedes no lo sabe. Físicamente, ya saben, son un ave de tamaño mediano, entre 30 y 35 centímetros, tiene un cuerpo redondeadito, una cabeza pequeña, alas largas, un plumaje comúnmente gris azulado, tienen iridescencias verdes y violáceas en el cuello, tiene dos bandas negras en las alas, patas rojizas, aunque en la ciudad es común ver una gran variedad de colores, blancas, marrones, negras, manchadas, porque se han mezclado con las palomas domésticas. Lejos de ser solo unas aves o unas ratas, nos dicen también, las palomas tienen una historia profundamente ligada a los seres humanos, como ha sido la de los perros, por ejemplo. Fueron domesticadas hace más de 5.000 años y fueron utilizadas como uno de los primeros sistemas de comunicación a larga distancia en civilizaciones tan destacadas como la de Egipto y Roma. Y es que tienen un sistema de navegación sorprendente. Gracias a su capacidad para percibir el campo magnético terrestre, pueden orientarse con mucha precisión con una especie de GPS biológico. Esto les permite recorrer largas distancias y regresar exactamente a su punto de origen. Su precisión es tal que incluso en las guerras mundiales algunas fueron reconocidas por su valentía. Recibieron condecoraciones. Una de ellas, conocida como Cherami, logró entregar un mensaje clave en medio del fuego enemigo, salvando la vida de 194 soldados. Y hay algo más. Son además expertas en el arte. Sí, tal como lo oyen. A nivel cognitivo tienen habilidades que pocos esperarían. Son capaces de reconocer patrones visuales complejos y diferenciar estilos artísticos. En experimentos han logrado distinguir entre el impresionismo de Claude Monet y el cubismo de Pablo Picasso, identificando incluso obras que nunca habían visto antes. En cuanto a su comportamiento, también destacan. Tienen relaciones monógamas, comparten el cuidado de sus crías, producen ambos una sustancia nutritiva conocida como leche de buche, un ejemplo de coparentalidad en este mundo en que es tan difícil criar juntos, ¿no? Y aunque muchas veces se les mira en menos, cumplen un rol central en la ciudad. Se alimentan de restos, de desechos, ayudan a reducir la disponibilidad de alimento para otros animales, como por ejemplo los roedores. Y por eso yo me siento tan orgullosa de tener este nombre y de contarles a ustedes por qué las palomas también son seres fantásticos de la naturaleza. Investigadores chilenos han llegado a una nueva concepción de los planetas errantes, esos planetas que andan un poco perdidos en el espacio, cuyo rol no se comprende bien, función o comportamiento, pues se ha descubierto que no andan errando solos, que parece que andan en parejas. ¿Qué relevancia podría tener este hallazgo? ¿Por qué podría ser importante? Bueno, siempre es mejor andar acompañado, eso es un hecho. Pero lo vamos a saber mejor en la nota de Consuelo Saavedra.
18: Existen planetas que no orbitan ninguna estrella, mundos oscuros, extremadamente fríos y difíciles de detectar, que viajan solos por la galaxia. Son los llamados planetas errantes. Si bien se habla de que son solitarios, un equipo internacional liderado por astrónomos chilenos identificó posibles pares de estos objetos desplazándose juntos por la Vía Láctea. Es decir, dos planetas unidos gravitacionalmente, viajando en completa oscuridad y sin una estrella que los acompañe. Un descubrimiento que podría cambiar parte de lo que sabemos sobre cómo se forman los sistemas planetarios. El estudio identificó más de un centenar de candidatos a planetas errantes y cerca de dos docenas de posibles sistemas binarios en la asociación estelar joven Centauro Inferior Cruz.
19: Estos planetas la verdad es que son súper difíciles de detectar porque en general son súper fríos y poco luminosos. O sea, la cantidad de luz que emiten es muy baja comparada, por ejemplo, con una estrella o incluso planetas asociados a estrellas. La mayor parte de la luminosidad que nosotros vemos de los planetas del sistema solar, o sea, por ejemplo, a la noche podemos ver Júpiter, por ejemplo, porque el Sol ilumina Júpiter y nosotros vemos ese reflejo, digamos, esa radiación propia del planeta. En el caso de los planetas errantes, eso no existe. Y por lo tanto, son cuerpos bastante fríos que flotan y se mueven libremente por la galaxia. Y por eso así es muy, muy difícil detectarlo.
18: Los planetas errantes no orbitan estrellas, como ocurre con la Tierra o Júpiter. Su origen aún es un misterio, pero existen hipótesis de por qué vagan por el espacio. Algunos pudieron haber sido expulsados de sus sistemas originales debido a interacciones gravitacionales extremas. Otros, en cambio, podrían haberse formado completamente aislados en el espacio interestelar. Pero encontrar pares de estos mundos viajando juntos es algo muchísimo más raro y difícil de explicar.
20: Volvemos entonces a cuestionar las teorías de formación, porque que sean, que estén juntos en un sistema binario desafía mucho más la teoría o la idea de que se forman en un disco protoplanetario. Este hallazgo sostiene un poco más y soporta un poco más la idea de que estos objetos sí podrían entonces estarse formando más como se forman las estrellas, acretando material. Y ahora toca determinar qué es lo que detiene este proceso de acreción, ¿cierto? Y por qué quedan tan pequeños.
18: Detectar estos objetos representa uno de los mayores desafíos de la astronomía moderna, ya que al no tener una estrella cercana que los ilumine, prácticamente no emiten luz visible. Es por esto que los científicos debieron utilizar observaciones infrarrojas, obtenidas durante más de una década, y combinar datos de distintos telescopios y misiones espaciales.
21: Las observaciones duraron 13 años, un poquito más de 13 años. Y eso nos permitió acumular esta base de datos gigantesca que nos deja descubrir estos objetos que son rarísimos, ¿no? Tenemos 1.000 millones de objetos observados, de los cuales una docena nomás son planetas binarios. Y encontrar estos objetos que son como una aguja en un pajar.
18: La investigación utilizó datos del telescopio Vista del Observatorio Paranal, además de información de Gaia, WISE y otros observatorios instalados en Chile. Los objetos detectados son gigantes gaseosos, con masas equivalentes a 10 o 12 veces la de Júpiter. Además, son extremadamente jóvenes a escala astronómica. Se estima que se habrían formado hace unos 5 a 10 millones de años.
22: Eso en escala astronómica es un niño todavía, es un bebé, ¿okay? Por lo tanto, todavía es posible que algunos de estos sistemas estén rodeados por un disco circunplanetario, ¿okay? Algo, una versión muy masiva de lo que serían los anillos de Saturno, pero muy masiva, ¿okay? Es tan masiva que en principio ese polvo podría coagular formando pequeños satélites. O sea, podrían eventualmente estar bajo la presencia de lo que llamamos lunas en formación. La formación de lunas también es otro mundo, completamente inexplorado todavía. Teóricamente se sabe que deben existir, todavía no se descubre ninguna.
18: Actualmente se conocen entre 6.000 y 7.000 planetas errantes. Sin embargo, la mayoría orbita alrededor de estrellas. Por eso este hallazgo abre una categoría completamente distinta para el estudio planetario.
23: Yo lo llamaría como una sincronía perfecta, porque esto es un estudio donde se combinan muchas técnicas, muchos instrumentos, varias misiones espaciales, y combina observaciones hechas desde varios observatorios de primera línea desde Chile. Entonces, es, creo yo, una lista muy importante que se abre y que nos demuestra que desde acá podemos hacer descubrimientos extraordinarios. Estamos siguiéndole la historia a un par de planetas que están viajando por el espacio de una forma extraordinaria, ¿no?
18: Y aunque estos mundos son extremadamente fríos, los científicos no descartan que algunos de estos puedan conservar calor interno bajo gruesas capas de hielo. Cada nuevo descubrimiento abre nuevas preguntas por contestar. ¿Cómo se formaron estos mundos? ¿Por qué viajan aislados? ¿Cuántos podrían existir en la galaxia? Mientras Chile continúa liderando observaciones astronómicas desde los cielos más privilegiados del planeta, los científicos creen que todavía queda una enorme población de mundos invisibles esperando a ser descubierta.
2: Vamos a ir a una pausa en Futuro 360, pero ya volvemos con mucho, mucho más. Quédese con nosotros.

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0: Lo mismo no podemos dejar de mirar con los ojos de la ciencia, del medio ambiente, del futuro. ¿Qué trae esta cuenta pública o cómo se ve el futuro desarrollo de este sector que es tan importante para el crecimiento, el anhelado desarrollo de nuestro país, para la creación de oportunidades y empleos y tanto más? Por eso hoy quisimos estar con una persona que ha estado en las vestiduras del Estado, Carolina Torrealba, ex subsecretaria del Ministerio de Ciencia, Tecnología, Conocimiento e Investigación y actual vicerrectora de Investigación y Doctorado de la Universidad Andrés Bello. Muchas gracias por estar aquí.
1: Muchas gracias, Paloma, por la invitación.
0: Partamos de lo general y vamos luego a lo particular. La cuenta pública, es verdad, fue bastante más corta que la del presidente Gabriel Boric, pero tiene pocas menciones específicas al universo de la ciencia. En particular, esta voluntad de avanzar en la ley de transferencia tecnológica, que es una señal bien clara para el mundo científico. ¿Cómo lo han recibido desde el mundo científico en general?
1: Mira, yo te diría que primero parte con una declaración de la importancia de las universidades y reconociendo que tenemos un sistema de investigación robusto y que eso es importante para el país. Yo creo que es una declaración que requeríamos. Se recibe, la verdad, con gusto el hecho de que esta sea una primera declaración y esperamos que hayan consecuencias relativas a esa declaración también. Lo segundo tiene que ver con la ley de transferencia tecnológica. Yo te diría que me da gusto porque es tomar una agenda que ya es como de continuidad, algo que no habíamos visto mucho, ¿no? Este es un proyecto que partimos trabajándolo, a mí me tocó partir trabajándolo en el gobierno de Sebastián Piñera, lo continuó la ministra Echeverry, ¿cierto?, con el gobierno de Gabriel Boric. Y se ha generado varias discusiones respecto de cómo continuar este proyecto de ley, que sin duda es importante no solamente para la academia, sino que también para generar mucho más incentivo a la transferencia, también para empresas tecnológicas. Es muy amplio, así que esperamos que también esta fuerza con la que lo trae no sea solamente para sacar las trabas que tenía el proyecto relativo a las dificultades que tienen universidades públicas en hacer transferencias, sino que también pueda abordar un paquete de incentivos, que es lo que faltaba definitivamente al proyecto, para que estos
0: después se conviertan en empresas, en desarrollo.
1: Exacto, y que la transferencia puede venir no solamente de las universidades, también desde otras empresas y sea un paquete robusto en esa materia. Así que esperamos que vaya en esa línea.
0: Carolina, cuando tú estás en una reunión con ciudadanos de a pie, porque el mundo de la ciencia suele hablar en su terminología y eso es difícil para las personas. ¿Cómo explicas la transferencia tecnológica?
1: Bueno, la transferencia tecnológica, que es efectivamente un término enredado, básicamente es que la investigación, que es crear nuevo conocimiento, es decir, descubro algo que alguien no sabía. Eso algo que descubro, pues después viene otro proceso de decir, tal vez esto que descubrí puede servir o puedo modificarlo de alguna manera para que le sirva a la población en general. Y eso puede ser para la salud, medio ambiente, etc. El ejemplo tal vez que más cerca tenemos es las vacunas, ¿no? Las últimas vacunas son el resultado muy al final de procesos que llevan 80 años de descubrimiento de investigación. Las vacunas de RNA que vimos en la pandemia, todas esas tuvieron 60 años de investigación antes. La transferencia tecnológica es cuando esa tecnología que antes residía en el ambiente universitario, académico, de investigación, de repente alguien dice, esto voy a modificar algunas cosas para que luego lo pueda empaquetar y todo este proceso que se recorre luego de mano de las empresas para transformarlo en un producto que sea absorbido por la sociedad a través de la venta de las empresas, a través de servicios, de nuevos modelos, etcétera.
0: Hago esta pregunta porque si recordamos el periodo de gestión que les tocó a ustedes, que además fundaron el Ministerio de Ciencia, Tecnología, Conocimiento y Educación junto a Andrés Kuf, existía esta discusión o pareciera que tuviéramos que optar por un tipo de ciencia. Se habla mucho de la ciencia básica, que es como para la ciudadanía a veces se percibe como la investigación de la inmortalidad del cangrejo, porque a veces es tan lejano, es como la bacteria que es capaz de producir oxígeno. La partícula, recién presentábamos una innovación en el CERN, la partícula que ahora se puede atrapar. Son cosas que son inasibles para las personas.

0: Y muchas veces así suena la ciencia básica a nuestros oídos. Y por otro lado está otra línea más concreta donde uno dice, bueno, esto se convierte en un producto, en un servicio, en algo. ¿Tenemos que elegir entre una y otra?
1: No, no podemos. De hecho, sería un craso error. Sería como, matar a la gallina a los huevos de oro, en el fondo. Si yo no hago investigación básica, no voy a tener nada que transferir. No, menos en Chile, que tenemos un sistema pequeñito, ¿no? Entonces, por lo tanto, nuestra base de investigación es buena, es cierto, pero es muy pequeña, ¿ya? Creo que no se puede optar por una o por otra. Sí tenemos que hacer, como quien dice, una cartera que tenga un cierto equilibrio, ¿no? Como país tenemos que estar preocupados de mantener un financiamiento de la investigación y de la actividad académica por varios motivos. Hay motivos de desarrollo, hay motivos educacionales muy importantes. La gente se educa en nuestras universidades, lo que hacen también es brindar esa educación en un contexto de nuevo conocimiento, o sea, con profesores que están permanentemente desafiando el conocimiento. Si no tenemos eso, eso es otro tipo de formación, una formación técnica, que es importante, pero no es lo mismo que una formación universitaria. La investigación, que esto es importante entender, no solamente es el descubrimiento de lo que pasa en las estrellas, los volcanes o esas cosas inasibles, también es el ambiente cultural en el cual formamos a todos los ciudadanos que ingresan a la universidad en Chile. Y eso es un sustento clave, ¿no?
0: Y hay algo como estructural que tiene que ver con el pensamiento crítico, con saber hacerse las preguntas. Nos cuesta transmitir lo relevante que es esto, pero estamos tal vez en el mejor momento para hacerlo, porque nunca antes una tecnología como lo es la inteligencia artificial ha relevado tanto qué es lo que finalmente nos puede colaborar en un futuro incierto, como hoy se plantea la relevancia del pensamiento crítico, etcétera. Hago estas preguntas que pueden sonar básicas para alguna parte de la audiencia, para otras pueden ser muy novedosas, porque la señal del gobierno ha sido muy clara respecto de poner, por ejemplo, al ministro Alín Colao, que es una persona muy de hacer, más que de la ciencia básica. Pero también ha habido una serie de polémicas que son consistentes con esto. Por ejemplo, el chiste que después el presidente medio se desdijo respecto de la inutilidad de ciertas investigaciones que no dan trabajo, dijo. Cuestión que además no es verdad, genera mucho trabajo y sobre todo cuando los procesos se desarrollan. O ya las acciones, ¿no?, que tienen que ver con los recortes que se están haciendo dentro del ministerio, las fiscalizaciones que se están llevando a cabo dentro de la NID. Entonces, también quisiera saber cómo se está recibiendo dentro del ecosistema científico, por un lado esta declaración, por otro lado el nombramiento de la ministra Nicolau y por otro lado estas acciones que está ejerciendo el Estado respecto de un ecosistema, como tú misma decías, pequeño, que tiene muchas necesidades de crecer y avanzar.
1: A ver, voy por parte. Primero, el nombramiento de la ministra Alín Colao, yo creo que inicialmente fue muy bien recibido. ¿Por qué? Porque es verdad que en Chile tenemos todavía mucho que crecer respecto a todo esto que hablamos de transferencia, innovación, desarrollo tecnológico. Tenemos una brecha ahí, efectivamente, y esa es una brecha real, ¿ya? Esa brecha no podemos crecer en ello en desmedro de lo que tenemos. Tenemos un sistema muy pequeño, entonces tenemos que crecer y tener más capacidad de transferencia, de crear innovaciones. Eso no significa, si es que eso lo hacemos debilitando los 50 o 100 años que nos ha costado construir las capacidades académicas, entonces es un retroceso como nunca antes lo habríamos visto.
0: Sí,
1: ¿no?
0: Respecto a ese punto hago la pausa porque también hay un rol de Corfo que ha sido muy particularmente el de estimular y llevar a la producción en términos concretos. Sí. Ha habido políticas que además han sido muy exitosas en materia de impulsar esa transferencia y según yo recuerdo la colaboración que se realizó durante el periodo de Sebastián Piñera fue con Corfo en alianza con el Ministerio.
1: Fue con Corfo y precisamente nuestro diagnóstico siempre ha sido que en el ambiente universitario nosotros sí tenemos debilidades, ¿no?, respecto de cómo hacer esa transferencia. Corfo tiene una agenda muy importante, trabajo con las empresas, otra que intenta vincular empresas con universidades y otras con las universidades. Mm. Y ahí hemos avanzado enormemente.
0: Y falta la ley de transferencia.
1: Sí, faltan cosas, faltan asuntos culturales, también falta seguir creciendo en el tipo de cierto tipo de investigación que nos permita hacer mejor transferencia. Faltan partners, ¿ya?, en la empresa que estén disponibles a financiar también investigación. Yo veía en Estados Unidos, un 30% de la investigación básica es financiada por las empresas.
2: Claro.
1: Básica.
0: Claro, sectores industriales que, ¿cierto?, apoyen, como en otros países, muchas veces ese financiamiento es del 70% desde el mundo privado.
1: Exacto.
0: Y en países como Chile es más bien 70% del mundo público.
1: Exacto. Entonces, bueno, claro, ahí tenemos un camino, hay un desafío como país que creo que es un diagnóstico muy compartido hace muchos años. Uh-huh. Lo que ha empezado a hacer tambalear no es el nombramiento de la ministra, que tiene una experiencia que es reconocida, sino este tipo de señales que hemos recibido, ¿no?, que tienen que ver más con cierta denostación al ambiente académico, al mundo académico, a la investigación que no comprendemos. La gran mayoría de la investigación no la entendemos. Así funciona, digamos, ¿cierto? Pero sí sabemos que se genera un bien. Es como las finanzas, si todos entendiéramos, no todos entendemos las finanzas, ¿no?, pero sabemos que es importante y algo que gobierna importantes decisiones del mundo, de nuestro país, etcétera. Exacto. Entonces, esas declaraciones junto con estas amenazas de recorte, más allá de lo que es transversal a todos los ministerios, esta supuesta como presión también muy particular a las rendiciones del sistema científico, se recibe como un cuestionamiento. Y espero que estemos en un error y han pasado, qué sé yo, menos de 3 meses este gobierno, que sean los asuntos de rodaje, ¿no? Pero no se percibe bien, digamos, uno no recibe un buen relato. La salida del subsecretario, una serie de cosas que obviamente que hacen tambalear esos acuerdos que hemos tenido respecto de la importancia de constituir un sistema científico académico robusto. Y también reconocemos cierto sabor de una tendencia global, ¿no? Entonces, evidentemente que hay alarmas que se levantan, pero yo no quiero ser extra alarmista en el sentido en que creo que todavía hay muy poco tiempo este gobierno realmente en ejercicio. Echar a andar, ¿cierto?, un gobierno con un equipo nuevo, sin duda es complejo. Y también veo que hay oportunidades relevantes. O sea, si es que efectivamente las declaraciones hoy día del presidente tan honestas como parecieron serlo, ¿no?, que yo lo vi convencido al respecto, entonces esperamos que construyamos por sobre lo que tenemos hoy día, ¿ya? Y yo creo que aquí la experiencia de la ministra del Incolao, por ejemplo, es solucionar problemas que hemos tenido hace muchos años, que nosotros no pudimos resolver, que el gobierno pasado no pudo resolver respecto de la operación de la agencia, de la NID. Bueno, tal vez con toda la experiencia que tiene ella en el desarrollo de plataformas, de tecnología, es capaz de generar una agencia moderna que sea capaz de realmente empujar a las investigaciones, ¿cierto?, que están para que subirlas al mejor nivel y no estar entrampado en peleas pequeñas de la boleta que rendimos, de si rindió bien, porque realmente nos hemos quedado un poco entrampados en esa conversación que no nos permite subir al tipo de discusión pública que debiéramos tener, dado todos los desafíos que tenemos como país.
0: El presidente hizo un énfasis bien fuerte en la inteligencia artificial, principalmente mostrando los impactos que puede tener su utilización en materias de seguridad, y también como una especie de oportunidad de negocio para Chile. No, es de común conocimiento el avance que está teniendo la política de data center dentro de nuestro país, los llamados que hay a que aquí se hagan ese tipo de desarrollo y que nosotros podamos exportar también eso, ¿no? ¿Cómo han recibido también desde el mundo científico esta señal? Porque si uno lo mira también con otros ojos, es otra forma de extractivismo igual, ¿no? Es como que ya no vamos a entregar las cosas en una materia prima, pero la materia prima ahora va a ser un poco el agua que utilizamos para todos estos megadata centers con terrenos gigantes que se exportan en torno a datos que no quedan tampoco en Chile. No es que como la política de observatorios nosotros nos quedemos con el 10% de la capacidad de procesamiento de los data centers. En fin, ¿no? O sea, hay varias miradas sobre esto. ¿Cómo se percibe? ¿Cómo se recibe esto?
1: Es que todo depende del cómo, ¿no? Yo creo que aquí eso es lo que pasa con las declaraciones breves,
0: grandes,
1: ¿cierto? Y muy grandes. Todo depende del cómo tú lo dijiste. Creo que una de las políticas más exitosas que ha tenido Chile es la facilitación de instalación de observatorios astronómicos. No solo porque permite instalarlos acá, genera, bueno, varios beneficios para el país, pero además por la política de negociación que ha permitido, a través de los años, instalar que en Chile, posiblemente la comunidad de investigación más competitiva que tenemos es la astronomía. Te voy a dar un ejemplo. Nosotros en la Universidad de Fello tenemos 15 programas de doctorado. El doctorado de astronomía es el doctorado que recibe más postulantes, cerca de 100. Normalmente los doctorados son bastante de nicho. Y de esos 100 postulantes, el 90% son extranjeros. Todo se hace en inglés. Nos lleva a un nivel internacional que es muy difícil que tengamos en otras disciplinas. Y esos egresados no solamente se dedican hasta a la astronomía, algunos están trabajando en empresas, en gestión de datos. O sea, realmente todo lo que ha provocado eso ha sido de gran impacto, no solo cultural, científico, sino que fue una estrategia muy bien diseñada de relacionamiento internacional. Mm. Entonces, uno podría decir, por ejemplo, que en algunas otras industrias extractivistas, como la dijiste tú, tal vez la minería, fuimos mucho más lentos. Hoy día la minería se está poniendo al día, pero cuando tú comparas lo que pasa en Australia la cantidad de doctores asociados a la industria, la cantidad de tecnologías, servicios, hoy día Australia exporta tantos servicios para la minería como mineral mismo, ¿no? Y nosotros en eso nos quedamos un poco atrás, ¿no? Yo creo que hoy día la minería definitivamente se está poniendo al día con varias medidas, pero mucho más por la presión, digamos, de esa industria a nivel internacional, que porque nosotros hayamos constituido una política que nos llevara a tener la mejor minería, ¿cierto? Por los incentivos bien puestos. Entonces, para mí es una noticia en desarrollo. Creo que la oportunidad es real, existe. Creo que si es que nosotros hacemos un negocio en el cual, por ejemplo, la investigación, la academia, distintos tipos de, le permite generar competitividad, por ejemplo, a empresas que tal vez no pueden pagar lo que cuesta muchos de estos servicios o que parte de ese porcentaje, como se discutió mucho en el gobierno pasado, yo no sé si habrá cambiado, no creo, porque es una buena idea, ¿no? Que parte de lo que generan estos data centers puedan ser utilizados para investigación, ¿ya? Y sabemos que la investigación finalmente es lo que va a terminar levantando el sistema académico y eso nos permite, por ejemplo, atraer a más empresas tecnológicas que vengan a instalarse acá porque tú tienes mejor academia y eso es lo que buscan también. Entonces, todo está en los detalles, en cómo se haga, cuál sea el espíritu. La otra vez yo conversaba con una persona que conocía muy bien el sistema de salmonicultura de Noruega y me contaba que en Noruega cada vez que se abre un nuevo sitio de concesión se le exige y se acuerda un desarrollo tecnológico a un problema particular de la industria. Evidentemente esa industria está en un nivel de desarrollo con tecnologías que al parecer...
0: Y con estándares que son los que citamos nosotros habitualmente acá en Chile. Oye, interesante lo de, tal vez no todo el mundo maneja este dato de que de la observación astronómica que sale de Chile el 10% se reserva para investigadores acá dentro del territorio nacional y eso es lo que ha permitido también este nivel de atractivo del mundo astronómico, que además esa tecnología muchas veces se usa para mirar la Tierra, para observar el océano profundo, o sea, no solo se usa para mirar el espacio. ¿Dónde ven ustedes, en general, el mundo, tú eres científica, pero también representas a un ecosistema científico, las grandes oportunidades para hacer eso? ¿Es aquí en los data centers o hay algo que nos estemos perdiendo?
1: Yo creo que, sin duda, tenemos que abordar el tema macro de revolución tecnológica y a tiempo, ¿ya? Con todas las cautelas que haya que tener, en el sentido de cuestionarnos dónde incorporamos estas tecnologías y para qué. No son un fin per se, pero si nosotros no las incorporamos, el Foro Económico Mundial lo ha dicho más de una vez, tal vez la revolución más potente de la inteligencia artificial es cómo está cambiando la manera en que descubrimos. Y la acelera tanto.
0: Acelera todos los campos de la ciencia. Exacto. Lo estamos viendo en los Nobel cada año, ¿no?
1: Exacto. Entonces, por lo tanto, no podemos no hacer ese salto. Tenemos que hacerlo bien. Así que ese me parece que es un foco que es correcto. Hay otros que son muy interesantes. Y a mí el área, por ejemplo, de la biotecnología en Chile, en términos generales, dado el país que somos y a lo que nos dedicamos, me parece crucial. Somos un país que tiene una economía basada en recursos naturales. Y las economías basadas en recursos naturales cada día más necesitan de una mirada biotecnológica, muchas veces para hacer industrias más sostenibles, para mejorar rendimiento, para su armonizar su relación con el medio ambiente, pero hoy día realmente pensar estar en Chile y no tener un foco muy importante en biotecnología y biotecnología aplicada incluso a los sistemas agroalimentarios, a los sistemas también, nuevamente, poder desarrollar tal vez nuevos sistemas de producción acuícola tal vez con especies nativas para no estar con todos estos problemas que tenemos con el salmón, ¿no? O sea, hay las oportunidades en esa línea, en la misma industria, en la minería, la biotecnología ha provisto, ¿cierto?, de muchas herramientas. Entonces, ahí me parece que hay un sector que es transversal a cómo somos como país y que además tenemos fortaleza. Tenemos centros de investigación, tenemos grupos de alto nivel de desarrollo en esa materia.
0: Y tenemos un hub ahí en la zona de Puerto Montt, que ya se ha desarrollado
1: exacto,
0: muy fuertemente.
1: Puerto Montt que se ha desarrollado. Se ve ahí un guión interesante.
0: Carolina Torrealba, se nos acabó el tiempo, pero queremos agradecerte por recibir un poco cómo viene este año y esperamos tener mejores noticias para la próxima cuenta pública.
1: Esperamos con mucha ansia que se vengan buenos momentos para la investigación.
0: Estaremos al tanto de si esos momentos efectivamente vienen. Por el momento hay muchas preguntas. Este ha sido un sector, un ministerio que ha estado muy terremoteado y por lo mismo estamos atentos de los avances. Todavía tenemos una subsecretaria subrogante. ¿Habrá nuevos nombramientos y cuáles van a ser las señales en estos puntos que están pendientes de resolver en la gestión de la NID? Y más es lo que seguiremos atentos aquí en Futuro 360. Nosotros vamos a una pausa y volvemos con más. 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
0: En estos tiempos creemos que las noticias de frontera en materia de ciencia van a venir del espacio, del fondo marino, de la inteligencia artificial. Sin embargo, esta vez viene del cuerpo de las mujeres. El síndrome de ovario poliquístico, una de las condiciones que más afecta a las mujeres en edad reproductiva, está en este momento en un momento de cambio de nomenclatura por ser considerado un término poco preciso respecto de lo que es. Desde ahora, la comunidad científica internacional acordó llamarlo síndrome ovárico metabólico poliendocrino, buscando ampliar el enfoque de la enfermedad, favorecer diagnósticos más oportunos y mejorar los tratamientos. En términos sencillos, esto significa empezar a mirar de manera más sistémica. Y por supuesto, tiene impactos para las vidas de miles de mujeres. Más detalles en la nota de Consuelo Saavedra.
7: hay enfermedades cuyos nombres terminan definiendo la forma en que las entendemos. Durante décadas, el síndrome de ovario poliquístico fue justamente eso, un diagnóstico que parecía hablar solo de ovarios y fertilidad, porque aunque miles de mujeres han sido diagnosticadas bajo ese nombre, muchas nunca tuvieron quistes ováricos. Ahora, la comunidad científica internacional quiere cambiar oficialmente esa nomenclatura, porque la medicina hoy entiende que este síndrome afecta mucho más que al sistema reproductivo.
8: Desde los años 90 en adelante, las investigaciones han demostrado que estas pacientes no tienen efectivamente quistes en el ovario, sino que tienen un aumento del número de folículos, que son estructuras normales del ovario, que son las que producen las hormonas y contienen los ovocitos, que son los gametos del ovario. Entonces, era un nombre muy mal puesto, ¿ya? Por lo tanto, hace varios años que hemos intentado cambiarlo y finalmente, desde el año pasado, se armó un grupo de trabajo para poder ver bien cómo llamar a esta condición de una forma un poquito más adecuada.
7: La propuesta fue publicada en la revista médica The Lancet y plantea renombrar el trastorno como síndrome ovárico metabólico poliendocrino o SOMP. Si bien es un nombre más largo, es el más preciso.
8: Uno es el elemento poliendocrino. Esto es una enfermedad en la que muchas glándulas están fallando. Por otro lado, el componente metabólico es una condición que lleva a aumento del riesgo de resistencia a la insulina y de diabetes. Y por otro lado, el componente ovárico, que es la glándula que está fallando inicialmente, pero que después hace fallar muchos otros sistemas. Y finalmente, la S de síndrome. Entonces, llegamos a este componente ovario, poliendocrino y metabólico.
7: Según la Organización Mundial de la Salud, esta enfermedad afecta entre el 10 y el 13% de las mujeres en edad reproductiva. Y pese a ser una de las alteraciones hormonales más frecuentes del mundo, hoy los especialistas entienden que el SOMP implica alteraciones hormonales, metabólicas y endocrinas que pueden afectar distintos sistemas del cuerpo.
9: Me parece que el cambio en la nomenclatura de esta enfermedad es muy positivo al momento de hacer educación, ¿ya? Porque efectivamente, al ya explicar la sigla, tú ya te das cuenta que saliste del ovario. Entonces saliste del estigma de que vas a ser infértil, de que tus ovarios no funcionan bien. No, esto es mucho más, es tu cuerpo que le están pasando cosas. Y cuando uno habla de que el cuerpo le está pasando cosas, a la mujer le hace al tiro más sentido que el tratamiento involucra a todo el cuerpo.
7: El cambio de nombre también busca evidenciar que esta condición no afecta únicamente a los ovarios, sino que puede manifestarse a través de múltiples síntomas hormonales y metabólicos que muchas veces pasan desapercibidos o son diagnosticados tardíamente.
9: Es todo el conjunto de cosas lo que cobra importancia. La parte metabólica, la resistencia a la insulina, acné, vellosidad corporal aumentada, caída del cabello, dificultad para perder peso y lo poliendocrino, porque involucra más de una glándula, más de una hormona que puede estar alterada.
7: Durante años, especialistas advirtieron que el término ovario poliquístico terminó simplificando demasiado una afección multisistémica. Esto tuvo consecuencias concretas como diagnósticos tardíos y mujeres que pasaban años consultando por síntomas aparentemente desconectados, sin entender que todos podían tener un origen hormonal. El SOMP también puede aumentar el riesgo de diabetes tipo 2, enfermedades cardiovasculares, hipertensión, apnea del sueño e incluso cáncer de endometrio si no se trata adecuadamente. Es por esto que los expertos creen que cambiar el nombre también puede cambiar la forma en que se detecta y se aborda esta enfermedad.
10: El programar una alimentación adecuada y además hacer ejercicio es la base del asunto, porque tenemos a muchas personas tomando medicamentos sin hacer ejercicio y la cifra de diabetes, el riesgo de diabetes sigue aumentándolo.
7: Los especialistas coinciden en que el estilo de vida sí puede marcar una diferencia importante. La alimentación, el descanso, la actividad física e incluso el manejo del estrés pueden influir directamente en cómo se manifiestan los síntomas.
10: Si yo no tengo el hábito de hacer ejercicio y no tengo una buena masa muscular, voy a necesitar más insulina para controlar mi nivel de azúcar, ¿ya? Y eso es muy, muy común.
11: Según la evidencia, la alimentación lo más equilibrada posible y dentro de la Mediterránea, donde incluye cereales integrales, muestra que puede tener una mejora significativa con respecto al síndrome ovárico metabólico poliendocrino.
7: El verdadero alcance de este cambio de nombre va mucho más allá de una actualización médica. Implica modificar investigaciones, guías clínicas, registros y programas universitarios en distintos países, pero también transformar la forma en que las personas comprenden esta condición.
9: Una vez que ya todos hablemos el mismo idioma, todos hablemos de SOMP y podamos explicar de qué se trata este síndrome con todos sus componentes, ya no va a pasar que la mujer llegue con ese tipo de susto.
7: Un giro que busca dejar atrás una mirada reducida únicamente a los ovarios y avanzar hacia una comprensión más amplia, temprana e integral de una enfermedad que afecta múltiples áreas de la salud.
0: La NASA entregó nuevos detalles sobre su plan para construir una base lunar permanente, un proyecto que contempla 3 misiones no tripuladas durante este año como preparación para las futuras operaciones humanas en la Luna. En ese contexto, eligió a la empresa Blue Origin de Jeff Bezos para realizar esa primera misión de alunizaje. Esto por sobre SpaceX, la compañía de Elon Musk, que es la que más conocemos hasta ahora. El objetivo será transportar equipamiento científico y probar tecnologías clave para futuras misiones del programa Artemis. Según explicó la NASA, esas operaciones buscan evaluar sistemas de aterrizaje, transporte y supervivencia en la superficie lunar antes del regreso de astronautas previsto para los próximos años. El plan contempla que la base lunar alcance una capacidad operativa entre 2029 y 2032. La agencia también destacó que el proyecto se desarrolla junto a empresas privadas para reducir costos y acelerar la exploración espacial en medio de la competencia internacional por liderar el regreso a la Luna. Y justamente en medio de esta carrera espacial, Blue Origin sufrió un terrible golpe luego de que sus cohetes New Glenn explotó durante una prueba de motores en Cabo Cañaveral, en Florida. El accidente ocurrió durante el ensayo previo a la misión Moonbase 1, el primer encargo entregado esta semana por la NASA, se los contábamos. Las imágenes difundidas muestran cómo este cohete activó sus motores y segundos después quedó envuelto en una enorme bola de fuego y una intensa columna de humo visible desde distintos puntos cercanos al complejo espacial. La compañía confirmó que se produjo una anomalía, grande hay que decirlo, durante la prueba y aseguró que todo el personal fue evacuado sin lesiones. Esta explosión sacudió viviendas cercanas a Cabo Cañaveral y a Cocoa Beach. Tras el incidente, Jeff Bezos señaló: "Todo el personal está a salvo" y aseguró que están trabajando para determinar la causa del accidente. "Reconstruiremos lo que sea necesario, volveremos a volar", afirmó. El cohete New Glenn de 98 metros de altura y reutilizable es una de las principales apuestas de Blue Origin para competir con SpaceX en esta nueva carrera espacial, ahora entre compañías, impulsada por la NASA y el programa Artemis. Y más de 4.200 estudiantes participaron en la séptima versión del Festival de Ciencia Sin Ficción, realizado durante 2 jornadas en el Teatro Bio Bio de Concepción. Este encuentro reunió a 21 expositores, 95 delegaciones que provienen desde distintas regiones como Bio Bio, Ñuble, Maule, la Araucanía, quienes participaron en charlas en actividades enfocadas en ciencia, tecnología, creatividad y pensamiento crítico. Entre los expositores destacaron investigadores y divulgadores científicos que abordaron temas como los microorganismos, la genética de los árboles, la importancia de las abejas en los ecosistemas chilenos y más. Los organizadores señalaron que el principal objetivo del festival fue acercar el conocimiento científico a niños, niñas y adolescentes a través de experiencias participativas y entretenidas. Con esta edición, Ciencia Sin Ficción alcanzó un total de 30.000 estudiantes impactados desde su creación, consolidándose como uno de los principales eventos de divulgación científica del país.
12: Estamos muy felices cerrando esta primera jornada de esta séptima versión de Ciencia Sin Ficción, el festival más inspirador de Chile, después de llegar desde Ñuble y Los Lagos, que acogieron esta experiencia. Estamos preparados para salir a todo Chile, pero nos interesa mucho quedarnos en nuestra región del Biobío. Y especialmente hoy, que nos acoge el Teatro Regional, donde van a venir más de 4.000 estudiantes de 89 delegaciones de 4 regiones del país a inspirarse con el conocimiento científico, el pensamiento crítico, la ciencia y la educación, porque el Chile del futuro lo hacemos entre todos y sobre todo inspirando a las nuevas generaciones.
13: Desde el punto de vista de poder realizarlo en otras regiones, como ocurrió en la región de Los Lagos y también en Ñuble hace poco tiempo atrás, y trasladarlo también al norte del país. Creo que también es importante que los jóvenes de este país escuchen a científicos y puedan ellos también motivarse para el día de mañana estudiar el área de las ciencias.
0: Bueno, y en noticias terribles, ¿no? Más de 1.200 desprendimientos se han registrado en el glaciar Perito Moreno de la Patagonia, luego de que apenas se registrara un mes y medio de monitoreo. De acuerdo a los investigadores, se concentran en zonas específicas donde el glaciar tiene muchas más deformaciones y desplazamientos. Para hacer este análisis se usaron sensores sísmicos, imágenes satelitales, cámaras instaladas en terreno, y con esto se permite identificar fracturas y caídas de hielo que no eran visibles a simple vista, incluso en condiciones de tormenta o de baja visibilidad. La investigación fue encabezada por la Universidad Católica y la Universidad de Magallanes, junto a equipos de la Universidad de Chile y la Universidad de Concepción, la Universidad de Washington, en San Luis, la Hokkaido University en Japón. El equipo afirma que este tipo de estudios va a ayudar a comprender mejor los efectos del cambio climático sobre los glaciares y, por supuesto, el inevitable impacto sobre los recursos hídricos en la Patagonia. El uso de los sensores permite posicionar a Chile como un país pionero en la región de monitoreo de glaciares. Bueno, pero la empresa Meta llegó a un acuerdo con un distrito escolar en Kentucky para evitar enfrentar otro juicio que pretende acusarlos por generar adicción a las redes sociales. La demanda era una de más de 1.200 acciones judiciales presentadas en Estados Unidos contra las plataformas como Facebook, Instagram, TikTok, Snapchat y YouTube. Los demandantes sostienen que estas compañías diseñaron tecnologías adictivas que han provocado problemas de salud mental a niños, niñas y adolescentes, además de costos para las escuelas. El acuerdo se produce después de que hayan ocurrido recientes fallos judiciales en Estados Unidos que declararon de hecho culpable a Meta y a YouTube por daños psicológicos asociados al uso intensivo de redes sociales en usuarios. Si bien no se sabe el monto de esta negociación en la demanda, se habrían solicitado $60 millones para financiar programas de salud mental. Aunque Meta defendió que no existe evidencia científica concluyente sobre una relación directa entre redes sociales y adicción, lo que es mentira, por si acaso, la compañía señaló que continuará implementando herramientas de protección y seguridad para adolescentes. Aquí es importante que no nos hagamos los lesos respecto de la información que ya existe sobre generación de adicciones en niños. O sea, no solo lo dice la ciencia, lo dice hasta el Papa en la última encíclica. Yo creo que ya basta de decir que no es verdad lo que es verdad. Estamos en un tiempo en que la verdad está en tela de juicio y eso es triste para nuestra especie. Pero hacemos lo posible desde Futuro 360 por mantener ciertas cuestiones en el lugar de lo seguro. Lo seguro es lo que se ha probado, tenemos evidencia respecto de eso y eso corre tanto para las redes sociales como para el cambio climático. No hay medias tintas en relación a ciertos fenómenos. El impacto que está teniendo el acceso a redes sociales de niños y de niños menores es tan grande en nuestras capacidades, en el desarrollo de nuestro cerebro y sus impactos también en la salud mental son tan enormes que a estas alturas resultan además innegables. No solo lo vemos sobre la base del desarrollo de estudios científicos que lo comprueban, sino que lo vemos con facilidad en las aulas, en las calles. Nos cuesta en las familias administrar el efecto que tienen las redes sobre las personas. Entonces también es bueno decir basta a la mentira. La mentira nos daña como sociedad, nos daña a escala familiar, nos daña a escala individual. Y por eso cada uno de ustedes que está ahí es una luz de esperanza para las sociedades del presente y del futuro y también tiene un rol en comunicar las cosas que son ciertas en los distintos círculos. Los invitamos a esta cruzada por sostener la verdad común que además ha permitido levantar sociedades y civilizaciones. Nos vemos en otro capítulo de Futuro 360.
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9: ¿Cómo están? Bienvenidos a Última Mirada. Día jueves, día de análisis internacional con Raúl Sol. Hemos hablado de Donald Trump en diversas facetas. Una de ellas, que es tremendamente importante para todo nuestro continente, es la relación entre Estados Unidos y América Latina. Pero hay un factor muy importante de esa relación, que tiene que ver con cuando el mandatario estadounidense, el más poderoso del mundo, interviene con opiniones e incluso con sugerencias en las elecciones particulares de cada país de América Latina, cosa que Donald Trump, por cierto, no se ha privado de hacer. Vamos a conversar justamente con Raúl de... Partamos por Colombia, donde él ya nombró cuál era su candidato, y yo supongo que el correlato de ese nombramiento con nombre y apellido del candidato es una sugerencia así, pero tremendamente así, casi sublime, que dice: este, si este es, oye, ustedes y yo estamos amiguis.
10: Amiguis, y van a tener préstamo. Exacto. Y van a tener ayuda.
9: Eso, a eso me refiero.
10: Y pueden, bueno, contar con toda la colaboración de Estados Unidos. Y eso fue lo que él dijo a Abelardo de la Espriella, que es el candidato de derecha, diría yo, de ultraderecha en Colombia, y que, digamos, se estaba enfrentado a Iván Cepeda, que era el candidato del continuismo del presidente Petro, digamos, un candidato de centro-izquierda, y en el caso de Cepeda, diría claramente de izquierda. Él proviene del Partido Comunista, originalmente, y Trump lo manifestó blanco sobre negro cuál era su preferencia. Y esto, en cualquier lugar del mundo, se llama intervencionismo en los asuntos internos de un país. Y a tal punto es que el presidente Petro, y como le ocurre a todos los presidentes en todos los lugares del mundo, incluido en Chile, por supuesto, no tienen derecho a proyectar su poder presidencial en las campañas electorales. Por cierto, todos tratan de apoyar a quien, con quien tienen la mayor identidad. Exacto. A su sucesor. Eso se da por descontado, pero tienen que hacerlo con cierta ética, con ciertos límites, en los cuales, digamos, tienen que mantener una neutralidad que es la neutralidad del Estado. Una cosa son tus opciones políticas, la tendencia de tu gobierno, y otra es la postura del Estado. Y el Estado no debería tener preferencias políticas, es decir, todos los ciudadanos tienen el mismo acceso y, por lo tanto, todos deben ser favorecidos de la misma manera. De manera que Trump ha roto, ya lo había hecho con Honduras, donde también había proclamado a su candidato favorito, y se estima que en el caso de Honduras sí incidió de manera determinante en quién fue electo finalmente, que era su candidato, un candidato que, bueno, no vamos a entrar en el caso de Honduras, que tenía una serie de bemoles y de cuestionamientos, y en el caso de Colombia, uno lo puede entender hasta cierto punto desde la perspectiva de Washington. Claro, es decir, Estados Unidos ha tenido una política muy militante, y no me refiero solamente a Trump, para combatir a los movimientos de izquierda en Colombia, especialmente a la FARC, pero a la izquierda en general, digamos, no es el santo de la devoción de Washington, y en general Estados Unidos invirtió mucho, pero cantidades enormes, para preservar el sistema político colombiano. Esto se conoció como el Plan Colombia, sí, que fue durante toda esta guerra contra la FARC, contra la guerrilla. Y bueno, Estados Unidos se comprometió militarmente y financieramente de una manera muy importante. Y siempre había una alianza muy estrecha. Yo diría que quizás Colombia es el país que tiene la relación más estrecha con Estados Unidos. Fíjate, a tal punto que ya en los años 50 Colombia despachó tropas, es decir, una cantidad importante de soldados a luchar, ¿dónde? En Corea. Colombia fue el único país que se involucró en serio de América Latina junto a Estados Unidos en la guerra de Corea en los años 50. De manera que es una alianza que ha sido muy estrecha a lo largo del tiempo.
4: Ahora, tampoco es ignorado que los presidentes, por sus posiciones, por sus argumentos, por cómo miran el mundo y se lo cuentan a su gente, tienen favoritos en las elecciones de aquellos países que con los cuales tienen buenas relaciones o tienen relaciones diplomáticas y comerciales importantes. ¿Cuál, a tu juicio, es el tope al cual un presidente puede llegar sin pasar a que se diga que intervino de alguna manera en la elección?
10: Bueno, es la misma que se aplica para el propio gobierno del país. Es decir, las afinidades son naturales y todos tenemos preferencia y elegir entre las distintas corrientes ideológicas y políticas. Pero esto tiene que ser hecho dentro de ciertos marcos y no puedes emplear tu favoritismo utilizando el poder del Estado. Entonces, cuando, por ejemplo, Trump dice y le vamos a abrir crédito y pueden contar con todo el respaldo de Estados Unidos, es decir, está comprometiendo, por ejemplo, y si los demócratas no quisieran esa política, digamos, él está hablando a nombre del Estado, no necesariamente del gobierno. De manera que primero hay un problema interno en Estados Unidos y en tiempos, digamos, tradicionales, el Congreso tenía mayor gravitación en Estados Unidos y podía vetar ciertas ayudas, de manera que tampoco el presidente dispone de las finanzas nacionales a su gusto y disgusto. Pero específicamente, en este caso, manifestar una preferencia abierta, por un candidato es violar las normas. Y esto nos retrae algo que hemos hablado varias veces, Fernando, y es la doctrina Monroe.
4: Sí.
10: Es decir, la doctrina Monroe, que viene del siglo XIX, establecía que América para los americanos, que América en el sentido que lo usan los estadounidenses, América para los Estados Unidos, ¿no? Los estadounidenses, cuando dicen, se refieren a Estados Unidos, dicen América.
4: América, sí.
10: ¿No? Pero no nos incluyen a nosotros, digo, los latinoamericanos. De manera que este concepto de América para los americanos era, lo correcto sería América para los Estados Unidos, como fue pensado como doctrina. Porque la doctrina decía, no debemos dejar que el colonialismo europeo vuelva a América Latina.
4: Así es.
10: Que los ingleses, los británicos ya salieron, los franceses ya salieron.
4: Los españoles también.
10: Ni hablar de los españoles, por supuesto. De manera que esto era la idea de la doctrina Monroe original. Pero ahora se le ha dicho Donroe. Y, bueno...
4: Don por Donald Trump.
10: Exactamente, tal cual. Y el tema aquí es que esto se ha llevado también a un plano militar. Hace poco tiempo hubo en Washington una conferencia en la cual, digamos, se plantearon una serie de lineamientos. Uno de ellos, por ejemplo, es la lucha contra el narcotráfico, y se están generando una serie de acuerdos regionales para la cooperación militar y política en la lucha contra el narcotráfico que Estados Unidos ha planteado a la cabeza de sus prioridades y que, bueno, hemos visto, digamos, las vulneraciones del derecho internacional en las cuales ha incurrido el actual gobierno estadounidense, por ejemplo, con la destrucción de lanchas en alta mar, ya una cantidad importante, más de un centenar de muertos, sin que se haya presentado ninguna prueba eficaz que efectivamente era narcotráfico. Uno cabe suponer que no lo hacen por diversión, no es tiro al blanco, pero igual, digamos, hay que aplicar las leyes, y a estas lanchas que han sido bombardeadas en alta mar, hay muchos que lo han calificado, estas acciones, como de pirataje, es decir, sin sustento ninguno en el derecho internacional. De manera que vemos una progresión de medidas y de intervenciones. Y la última, yo creo que es particularmente grave, este apoyo explícito a un candidato de extrema derecha. Y cuando digo extrema derecha, de verdad estamos hablando, digamos, en Colombia se ha dado un fenómeno nuevo. No nuevo, porque también lo hemos visto en otros países latinoamericanos, pero nuevo para Colombia, que es el colapso absoluto del centro. La centro derecha y la centro izquierda han colapsado, lo hemos visto en muchos países, y la emergencia...
4: Se extremaron las posiciones.
10: Exacto, el auge de un candidato, pero claramente de extrema derecha, con una serie de planteamientos bastante singulares, sobre todo en cuanto a orden y seguridad, y Spriella se siente muy motivado por Bukele en El Salvador, y vemos la popularidad que tiene Bukele, pero Colombia, cada país es distinto. Por ejemplo, si tú quisieras aplicar las políticas de Bukele en Chile, probablemente rebotarían y generaría una serie de anticuerpos. O sea, cada país tiene sus características.
4: Ahora, tú dijiste ahí algo que hemos conversado otras veces acá y que tiene que ver con qué tanto la llegada de una persona especial al gobierno de un país genera un chorreo, genera de alguna manera una visión de que, mira, eso es lo que tenemos que hacer nosotros. Porque no es casual que de repente aparezcan muchos gobernantes que giran exclusivamente en torno a uno, dos o tres temas que tienen que ver con la no aceptación de extranjeros que lleguen a su territorio, la situación de la droga para aquellos países que la tienen, y siempre la receta es la mano más dura posible, y eso de alguna manera aniquila cualquier posibilidad de resolver problemas sobre la base de la cooperación interna de los partidos.
10: Has puesto el dedo en la llaga, Fernando, como siempre. No, en el sentido de que el tema de seguridad se ha transformado en el tema capital en la mayoría de América Latina. Por desgracia, para nosotros, América Latina es una de las regiones más violentas en términos domésticos del mundo, es decir, con una de las tasas de homicidio más altas. Ciertamente podemos competir con algunos países africanos, pero Asia, por ejemplo, tiene tasas de seguridad infinitamente superiores, me refiero en términos de per cápita, a América Latina. Y, bueno, esto sería muy largo entrar a las razones por las cuales tenemos esta condición en la región, pero esto se ha transformado en la bandera de lucha más importante y la reivindicación central para sectores muy amplios de la población. Pero esto va acompañado de cambios sociales muy profundos que están teniendo muchas sociedades. Por ejemplo, la desestructuración de ciertas capas sociales. Por ejemplo, hace 50 años, la organización natural de los trabajadores eran los sindicatos. Y la gente se afiliaba y así existían las corporaciones empresariales, los sindicatos, y estaba todo relativamente regulado. La expresión más clara de esto en América Latina es el peronismo, digamos, que era la idea de un país corporativo y las grandes corporaciones, las Fuerzas Armadas, el empresariado, los trabajadores, en fin, y vamos a generar una sociedad corporativa. Y en algunos países funcionó durante algún tiempo y relativamente bien, con sus bemoles, pero bien. Y bueno, esto se ha ido desestructurando en todo el mundo y hoy día lo que vemos es como rasgo dominante en muchas sociedades es la atomización. La gente está cada vez más aislada y, como se dice vulgarmente, cada cual se tiene que rascar con sus propias uñas. Y, digamos, la actividad solidaria, colectiva, ha ido disminuyendo. Y en esa atomización, claro, se abren las compuertas de una actividad ilegal. Es decir, bueno, si yo me las tengo que arreglar por mi cuenta y no hay un Estado y no hay una, digamos, la sociedad no vela por el bienestar colectivo, yo me las tengo que arreglar, bueno, si tengo que vender algunas drogas, tengo que recurrir a un negocio ilegal. Bueno, y los grandes empresarios no hacen sus trampitas, ¿por qué no las puedo hacer yo? Entonces comienza una nueva ideología.
4: De alguna manera se genera una chispa de podredumbre civil en la ciudadanía, es decir, donde ya la gente empieza a considerar que cualquier vía puede ser legítima si es que me beneficia.
10: Claro, y si otro lo hace, ¿por qué no lo puedo hacer yo?
4: Claro, no lo puedo hacer yo.
10: Y bueno, si cada uno tiene que valérselas por sí mismo, bueno, yo veré cómo me apaño en esta situación. Es decir, cada cual puede recurrir a su solución. Y, bueno, dentro de esto surgen una serie de fenómenos muy importantes y un grupo muy importante que rechaza esto, y lo menciono porque ha jugado un papel determinante en muchas elecciones en América Latina, en Brasil, por ejemplo, y son los grupos evangélicos, que son una reacción, digamos, si tú tienes un sector de la población que se deja seducir por el narco, por algunas actividades ilícitas, hay otro sector que dice, no queremos nada con eso. Y nos vamos a encastillar, nos vamos a retraer y vamos a mantenernos impolutos hasta donde podamos. Y esto lo vamos a hacer a través de grupos profundamente solidarios y donde nos vamos a ayudar mutuamente y vamos a tratar de mantener, por usar una palabra exagerada, nuestra castidad. Bueno, esto, los grupos evangélicos, las corrientes evangélicas, han propiciado esto y mucho, justamente, gente que ha querido salir de situaciones, digamos, de vicio o de tentaciones, se han ido refugiando en los movimientos evangélicos que hoy día tienen una gravitación electoral enorme en una serie de países, incluido Colombia.
4: Mira.
10: Y también en Centroamérica, muy importante.
4: Ahora, América Latina siempre ha estado muy ligada a Estados Unidos, y lo hemos conversado muchísimo. Y esto que estamos conversando de, a ver, ¿qué puede hacer la gran potencia mundial para, de alguna manera, inducir a que la gente vote en una determinada situación por un particular candidato? ¿Es algo que se ve en otras partes del mundo?
10: Sí, definitivamente también ha ocurrido en Europa, donde, digamos, Estados Unidos, no de la misma manera, pero a través de voceros, de personajes representativos, han manifestado cuáles son sus preferencias.
4: Y si tú sacas a Estados Unidos, entre los países, las elecciones que eventualmente puedan haber en países europeos, ¿generan este tipo de insinuación de que nos gustaría más que fuera esta que este o este que este en los demás países europeos?
10: ¿Tú te refieres si Estados Unidos?
4: No, exacto, Estados Unidos no es el único, es el único que hace esto.
10: No, por supuesto, otros países, pero lo hacen en forma más velada y que, digamos,

0: de ciertos marcos de civilidad y dentro de un concepto de respeto a la voluntad soberana, y en eso consiste la autonomía y la independencia de los países. No solo que no te van a invadir con tropas, sino que, digamos, tú eres dueño de darte las autoridades que tú quieras y que otras potencias van a respetar esa decisión soberana.
1: Ahora, convengamos también en una cosa. Esto es perfectamente algo que se podía haber previsto cuando tú tienes a un presidente que dice que Groenlandia debe ser de Estados Unidos, cuando plantea que Canadá debiera ser el estado número 52 o 51,
0: Cuando dice que quiere recuperar Panamá,
1: claro. Por lo tanto, no es una cosa que uno señale, mira, Trump lo está haciendo ahora porque quizás vio a que esta fuerza motivaba cambios en la historia, pero no, él lo viene diciendo hace mucho tiempo. No es algo que pueda sorprender, creo yo.
0: No es que te pueda sorprender, pero marca un cambio muy importante en el orden internacional, sí. Y en la medida que ese orden internacional se resquebraja, es algo que, digamos, opera en ambas direcciones. Opera desde, digamos, la potencia imperial, pero también genera respuesta en aquellos que están afectados por estas posiciones, de manera que produce una radicalización. Y esto, por ponerlo en un ejemplo histórico, abre como una nueva Guerra Fría, es decir, un quiebre de las normas internacionales, en que esta expresión tan buena en inglés, que no tiene una traducción exacta, que es might is right, el poder tiene la razón, el poder hace lo que quiere. Y esa es claramente la política de Trump, might is right, es decir, yo tengo la fuerza y si quiero imponerla, la impongo. Ahora, la realidad, y tocamos el tema de Irán, de repente te dice que sí, tienes la fuerza, pero a lo mejor no era tanta como tú pensabas, a lo mejor no te daba para imponer. Pero aquí ya entramos en las barreras materiales, físicas, en cuanto a la aplicación de la fuerza, y eso es lo que finalmente te modera. Bueno, para el orden internacional se armó justamente para eso, para que no hubiera que recurrir a la fuerza, y dije, mira, ¿por qué no fijamos algunas reglas, algunas normas para entendernos? Porque si cada vez tenemos que mandar un ejército y masacrar gente, esto al final, claro, no es rentable para nadie.
1: No, se transforma en una seguidilla de combates que están de alguna manera justificados por lo que tú hiciste primero. Y en ese loop uno sigue todo el rato. Tú me mataste a tres míos, yo voy a hacer algo contigo. Bueno, eso hace que el otro diga, entonces ahora yo voy a contestar, y finalmente se produce, claro,
0: y por eso se dijo, hagamos una tregua,
1: situación
0: y
1: ridícula.
0: Fijemos reglas, y tú no te vas a meter en los asuntos internos míos, yo voy a respetar los tuyos, y así se armó el orden internacional. Bueno, ahora se está quebrando,
1: yeah,
0: y se están tratando de imponer nuevas reglas, y esto abre un tremendo signo de interrogación hacia dónde vamos.
1: Vamos al libro.
0: Vamos al libro. Por lo menos ahí sabemos,
1: ahí
0: dónde,
1: sabemos
0: vamos.
1: Dónde estamos.
0: Ya, de Yasmina Reza, Casos Reales. Esto es de Alfaguara. Es un libro muy sui generis que esta periodista muy afamada en Francia, es francesa, esto es una traducción. Ella va a tribunales, es una periodista especializada en temas legales y asiste a una variedad, a una cantidad enorme de casos judiciales, y ella trata de investigar cuáles son las motivaciones reales. Y es un libro lleno, que uno lo deja bastante perplejo. Yo diría que es especial para aquellos que le interesan la historia de delincuencia o de crímenes pasionales y cuáles son, digamos, me recordó un poco Crimen y Castigo de Dostoyevsky. No por la calidad literaria, porque respeto mucho a Dostoyevsky, pero por la intriga que tiene Dostoyevsky para entender el alma humana, por qué la gente opera y cómo funciona la culpa, que claro, es Crimen y Castigo, es justamente sobre cómo

0: te carcome la culpa finalmente. Bueno, ella reza, entra en estos temas y trata de desentrañar por qué la gente comete crímenes que a veces, mirado desde fuera, dice, pero es estúpido, sabía que lo iban a pillar. Pero ¿qué la impulsó? Y así sucesivamente, para los que le interesen estos temas y tengan alguna morbosidad sobre los temas criminales, se los recomiendo.
1: Esos son los criminales. Nosotros hace ya tiempo que reseñamos a un libro que a mí encuentro que es de lo mejor que yo he leído en el ámbito de su título, ¿Por qué somos como somos?, que es de Eduardo Punset. Y que más o menos trata lo que tú acabas de decir. Punset hace una revisión a una serie de cosas y de casos y de situaciones que han pasado para explicar a ver qué tanto eso tiene que ver con la esencia humana, que con la inherente capacidad del ser humano de lidiar con problemas que terminan siendo básicamente cosas absolutas. ¿Por qué tú mientes, por ejemplo, en determinadas situaciones cuando las posibilidades de que te pillen son altísimas? ¿Por qué tú actúas negando a otra persona que es humano como tú por el solo hecho de que tiene un color de piel distinto al tuyo? ¿Por qué nos juntamos solamente con quienes piensan igual que nosotros y separamos a las personas que perfectamente pudieron haber sido amigas, pero tenían ideas distintas? En fin, una serie de cosas de ese tipo.
0: Sí, bueno, estos son almas gemelas, en el sentido que son exploraciones del alma humana.
1: Bueno, ¿cómo se llama el libro para repetirlo?
0: Casos Reales.
1: Casos Reales.
0: Yasmina Reza, autora francesa.
1: Muchas gracias, Raúl, y muchas gracias a ustedes por su sintonía. Nos encontramos el próximo lunes. Que les vaya muy bien.
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2: Hola, soy Sammy Mayol, artista, pintor. Tengo 2 hijos, tengo 3 nietos, a los cuales quiero mucho. Cuando no estoy pintando, veo el teléfono. No, pero también me gusta mucho el cine, me gusta salir a pasear, me gusta ir a la playa, me gusta mucho el mar. Me definiría como una persona muy optimista y muy agradable. No, muy simpático.
3: Sammy, muchísimas gracias por recibirnos aquí en tu taller, que yo creo, bueno, debe ser el espacio más íntimo para un artista, ¿no?
2: Sí, absolutamente. Muchas gracias a ti por venir todo y por hacer este programa. Y sí, aquí estoy todo el día yo trabajo acá.
3: ¿Ya?
2: Así que para mí el espacio más...
3: ¿Y qué tiene que tener este espacio o qué tiene? A ver, cuéntanos un poco.
2: El espacio es precioso porque lo hizo una arquitecta. Esto era una fábrica vieja y una arquitecta que se llama Elodie Fulton transformó este espacio en esto. Cuando ella hizo este lugar, yo pasé 6 meses diciendo qué lindo. Qué linda la ventana, qué linda la lucarna, qué linda la proporción de esto, qué lindo el techo, qué linda las vigas. Así, todo el rato diciendo eso. Y realmente sentí que... No sé si esto era como una jaula, así como me iba a quedar para siempre. Pero maravilloso, una jaula buena. Y sentí que, es un espacio de trabajo súper potente. Tengo amigos en el barrio, además. Mi mejor amigo está al lado. Entonces, es un buen lugar.
3: Es un buen lugar. ¿Y qué tiene que tener? No sé, porque aquí tú pasas todo el día, hay que comer acá.
2: Sí, tenemos todo. Hay cocina.
3: Sí. Tienes que tener música. ¿Qué necesitas aquí
2: para mira, trabajar? Yo puedo trabajar en cualquier parte. Puedo trabajar en una mesa de este porte o bueno, aquí. Puedo trabajar en lo que sea. No es tan relevante la cantidad de espacio, qué sé yo, porque yo me adapto. Si tengo un espacio chico, trabajo en chico. Aquí trabajo cosas en grande porque tengo todo este espacio.
3: Uh-huh. ¿Y tienes una rutina de trabajo?
2: Sí. O sea, yo llego tarde ahora. Uh-huh. Y siempre empiezo a trabajar después de almuerzo, qué sé yo, y ahí me quedo hasta las 9 o 10 de la noche. Sí. Hay veces que no tanto.
3: ¿Y solo? Pero, ¿ah? ¿Solo?
2: Solo, y a veces tengo un ayudante, un asistente también que me ayuda en cosas.
3: Ya, pero, no con ningún otro pintor o no,
2: no
3: necesita...
2: No, con ninguna otra
3: compañía.
2: Persona.
3: ¿Compañía?
2: No, porque ya lo hicimos ya estuvo bueno.
3: Ya, listo, suficiente.
2: No, muchos años trabajamos mucho juntos en una pieza pequeña.
3: ¿Con Bororo?
2: Con el Boro, con Pablo, con Matías. Trabajamos, hacíamos un día a la semana y trabajamos todos juntos y hablábamos y pintábamos y nos reíamos y toda la cosa.
3: ¿Y les cundía?
2: Sí, nos cundía. Era muy interesante, muy entretenido saber la opinión del otro. Yo en ese momento sentía que el Boro era como un papá. Y entonces yo le preguntaba todo. Y después yo fui papá de él, así, entonces nos apoyamos mutuamente en la vida completa, pero y con los amigos también era como interesante saber la opinión del otro. Yo preguntaba mucho cuando era joven, era bastante inseguro, entonces yo preguntaba, ¿estará bien esto? ¿Qué te parece a ti? ¿Estará listo? El pobre me decía todo el rato, ¿estará listo?
3: Ya, pero eso, claro, puede venir de otra parte que vamos
2: sí,
3: a conversar.
2: Sí.
3: Ahora, este 2026... Acabas de cambiar de folio. Cuando uno cambia de folio, necesariamente hace como una retrospección.
2: Sí.
3: Primero, ¿qué significó el cambio de folio?
2: El cambio de folio fue fantástico. Bueno, primero yo ya me he salvado como 3 veces de pasar a decorar el Oriente Eterno, así que como me salvé, estoy muy agradecido. Tuve una cuestión en el corazón, qué sé yo, y me salvé. Entonces, en los 70 fueron importantes. Hice una fiesta grande, pero invité solo a los amigos más cercanos. Y no todo el mundo, sino antes yo hacía fiestas grandes, me gustaba la fiesta. La fiesta es lo mío, a mí no me invité ni a funerales, ni gente enferma, no me interesa. Bautizo, fiesta, eso me gusta. Bueno, entonces, se hizo una fiesta y yo siempre había bromeado con la cosa que yo quería, un PowerPoint con la historia de mi vida.
3: Yeah.
2: Y los hijos me lo hicieron y era demasiado gracioso. Como que era un sarcasmo igual, pero igual era.
3: Entonces, ya, pero eso te ayuda a la revisión.
2: Claro. Y con mucho humor y muy divertido, y amigos hicieron testimonio y todo eso. Y la revisión, te digo que me ha agradecido, súper, o sea, muchas gracias, porque la verdad que ha sido una vida entretenida, hasta aquí vamos muy bien, y ha sido, o sea, las oportunidades que he tenido, sobre todo en, o sea, aprender cuáles son las cosas valiosas de la vida, y entre las cuales está, bueno, el amor, la amistad, los hijos, todas esas payasadas que, bueno, no payasadas, todas esas cosas que cuando uno es joven no las valora. Cuando tú eres joven, tú quieres ser artista y tienes miles de ambiciones y tonterías en la cabeza y te andas perdiendo. Y hay cosas que son importantes y que son esas que se aprenden con la edad, sobre todo los artistas. Y uh-huh. Hombres artistas son más hueones todavía, o sea, ya, porque nos cuesta madurar cualquier cantidad. O sea, el niño interno está siempre presente, por suerte, hasta el día de hoy. Pero también hay veces que crecer.
3: Y cuando tú, porque una parte, y lo decía, o sea, el amor, lograr cosas, pero tienes un éxito profesional que no estaba dado, o sea, a lo mejor...
2: Para nada.
3: O sea, al contrario, más
2: para
3: bien...
2: Para nada.
3: Era sí. poco probable. Éxito era poco probable.
2: Sí. Totalmente. O sea, ahora mirando hacia atrás me doy cuenta que era mucho menos probable de lo que creía que iba a ser, porque realmente muy desordenado, muy mala la pintura. O sea, siempre todos te decían que tu pintura... Tengo una portada de la revista El Domingo que se llama Lo Mugroso en el Arte. Es fantástico titular, o sea, ya con eso imagínate. Buenísimo. Entonces... En esa época a uno todo le parecía bien, pero claro, no sé, se dio y te digo, no es una cosa que, o sea, a mí me encanta que me haya ido más o menos bien y todo, pero uno haría lo mismo siempre haría lo mismo porque tu relación con el trabajo es lo fantástico, es lo... Ahora, si nadie te pesca, es triste igual.
3: Sí, bueno, sin duda, y también, claro, Susana tiene uh-huh. también harto que ver, tu señora.
2: Sí, bueno, esa es mi señora, la economista.
3: Pero que, claro, que puso un poco
2: la Susana es muy importante, porque sí. Es un pie a tierra, es una persona adorable, pero muy, no espero no, pero muy centrada, ¿cachai? Muy los pies en la tierra y muy ubicada. Y no vende la pomada a nadie. Entonces ella creyó mucho en todos nosotros desde uh-huh. joven y creyó en serio. Entonces cuando ella mostraba los cuadros, ella estaba haciéndole un favor a la gente. Ella estaba segura de eso. Pero no valíamos nada. Pero ella sí, ella estaba segura de que esto iba a ser algo. Y era la manager de Bororo mío, de Pablo y Matías. Entonces fue bastante simpático. Fue muy buena onda.
3: Simpático. Sí. Oye, Sammy, y este año, además del cambio de folio, coincido con algo que para un artista y para un papá, me imagino que es de los momentos tal vez más satisfactorios o emocionantes, porque tú vienes... en abril de participar en una feria de arte con tu hija, con Matilde, porque tú tienes dos hijos, José
2: sí.
3: y Matilde,
2: sí.
3: y los dos siguieron tus pasos. Y no sí. solamente siguieron tus pasos, sino que has podido también exponer con los dos. Pero esta sí. vez fue con Matilde en
2: claro.
3: París, en el Palais sí. de París. ¿Qué significó llegar al Palais de París con tu hija, Matilde Benmayor?
2: Imagínate, fue súper emocionante. Desde que salimos del viaje hasta que llegamos, qué sé yo, y nos encontramos con amigos, había más amigos allá y todo, y fue sensacional, fue muy lindo ver la exposición, los dos trabajos juntos, etcétera. Todo eso fue fantástico, pero una mañana salimos a caminar y fuimos a ver una exposición de una pintora que se llama Leonora Carrington. Leonora Carrington es una surrealista bastante potente, inglesa-mexicana, pero que como estaba al alero de todos los grandes de su época, es menos valorada y menos conocida. Ella fue mujer de Max Ernst, estaba en el círculo de todos los surrealistas, con Duchamp, no sé, pero sí, todos ellos, eran unos monstruos al lado de ella. Y entonces salimos a caminar y caminamos así, y en realidad lo que se veía alrededor era bastante bonito, era París, cruzamos el río, y esa sensación imborrable, digamos, o sea, de mucha tranquilidad y de mucha felicidad, ¿cachai? Pero sin decirlo, ¿sí? Simplemente caminar, mirar para el lado, está bonito este río, qué sé yo. Ah, y había una maratón, eso fue muy gracioso. Bueno, pero llegamos a la exposición y entramos, y también fue emocionante porque ella habla de eso. Ella habla en un video, que está vieja y fuma todo el rato, y habla que uno tiene que tener una pasión en la vida, que es importante tener pasión. Ella, su pasión es fumar. Se ríe, qué sé yo, pero también los hijos. También los hijos, y los artistas hablan en general poco de eso, y fue emocionante eso también, de ver eso, ¿no? Y yo estaba en esa situación, entonces fue muy bonito. Y vimos la exposición con el alma llena, ¿cachai? Como una sensación de que la vida vale la pena, es hermosa.
3: Además, para ti, para tu historia, tal vez es mucho más potente esta relación que tú lograste con tus hijos, que además han seguido tu camino, porque sí, es la que tú nunca tuviste.
2: Claro. No, absolutamente. No, mi hijo...
3: Tu papá murió cuando tú tenías
2: dos años, sí.
3: Y
2: sí,
3: las ausencias marcan.
2: Pero imagínate que he rayado para siempre. O sea, digamos, el arte es la única salvación. El arte es la salvación. El arte es lo que te permite sobrevivir, por suerte.
3: Hay que salir del mundo.
2: O sea, principalmente porque tú te conectas con tu mundo interno y tú valoras ese estado de creatividad como... Y eso hace que tú dejes de que tú estés ahí y ahora, que no estés ni en el pasado, ni en el futuro, sí, ni nada, sino que tú estás ahí, aquí y ahora. Y eso es lo que te da el trabajo de arte, ¿no? Como que tú te borra toda la cosa y te haces... Bueno, además que uno aprende mucho.
3: Pero tú fuiste consciente de que ya, yo no tuve papá que se murió cuando yo era muy niño y yo quiero ser un papá presente.
2: No.
3: No. Luis, no, ¿te salió?
2: Salió, no. O sea, yo me rayé cuando nació mi hijo y después me rayé cuando nació mi hija y ahora me rayo cuando están los nietos. O sea, sí, soy... Para mí es importante, para mí es súper importante. Entonces, los eduqué lo más que pude. Les mostré todo lo que podía mostrarles. Quizás demasiado, porque José se casó con una poeta y Laura se casó con una cantante. Entonces, bueno, un cantante. Entonces... o sea, son todos artistas en la familia. La Susana lo que hace es regalarle juguetes médicos a la Sarita, monedas para que la junten, alcancía, cualquier cosa. Para que
3: ya,
2: no,
3: pero
2: sea...
3: también es satisfactorio que te hayan seguido.
2: Sí, es un honor. Es un honor al padre eso. Pero a ellos les encanta y son los dos muy diferentes. Y José Ponte Tú es muy seguro y hace lo que él quiere hacer y no le importa nada. Hace lo que él quiere hacer. Y la historia del arte, los críticos y todo, no, ni los considera, no los mira, no sabe, no le interesa. O sea, lo que le interesa es su trabajo. Me imagino que algunos coetáneos le deben interesar, pero no la Matilde es más educada. En ese sentido, la Matilde sabe lo que está pasando en el mundo. Tiene conciencia de que existe este, que existe el otro, que hace acá, que hace... Toda esa cosa que para los artistas también es difícil, porque está lleno, imagínate que ahora hay redes sociales. Entonces todos sabemos lo que hacen todos. Uh-huh. Todos sabemos los éxitos de los otros. Que a este le fue esto, que este logró esto, otro. Entonces eso es un mundo de cosas. Uh-huh.

0: fútiles, o sea, cosas que no importan, porque lo que importa es aquí y allá, o sea, tu trabajo, tu, la conciencia del trabajo. La...
1: Bueno, y eso tu hijo lo tiene súper claro.
0: Sí, y ella también, pero es más, o sea, ella también lo tiene, ¿eh? Pero
1: es más práctica,
0: pero,
1: es más práctica.
0: Claro, pero puede ser que sea más práctica, pero también le interesa el mundo exterior, al otro no.
1: ¿Cómo te hiciste, Sammy? ¿Cómo te hiciste? Porque tu historia, me imagino que es muy importante y que pesa
0: en
1: ti mismo, en cómo te fuiste construyendo. Porque tú eres hijo de migrantes.
0: Sí.
1: Papás que venían de...
0: Escapando de la guerra,
1: digamos. Escapando de la guerra de Estambul, después de haber pasado por Italia, leyes raciales, llegan a Chile, 1940.
0: 1940,
1: con pasaporte haitiano.
0: ¿Con pasaporte haitiano? ¿Cómo sabes tanto?
1: Con pasaporte haitiano, sí, y con... Bueno, tú no existías, no. Pero tus papás venían con dos hijos que eran de tu papá,
0: sí,
1: del matrimonio del que había enviudado.
0: Sí.
1: ¿Cómo pesó eso, esa historia? Porque es una historia, además, milenaria. Porque,
0: sí. Es una historia de película, en realidad.
1: Es una historia de película.
0: Es una historia de película y muy consciente de esa historia siempre. Siempre me interesó por qué mi mamá hablaba distinto a las demás mamás.
1: ¿Qué hablaba tu mamá?
0: Mi mamá hablaba con acento. Mi mamá hablaba con acento, hablaba sefardita, hablaba español antiguo. Hablaba francés también, muy bien, e italiano también. Turco también, pero y griego. Era una persona muy interesante, muy moderna para su época. Y te digo, ahí yo empecé a notar ciertas cosas. O sea, mi mamá hablaba distinto. Bueno,
1: ¿qué se hablaba en tu casa?
0: Castellano.
1: Castellano.
0: Sí, se hablaba castellano. Ella de repente me enseñaba francés y todo, pero se hablaba castellano. Y así que no, claro, eso... Mira, la Matilde una vez me dijo... porque todo el mundo habla de dónde viene su trabajo. Y yo, Matilde, no tengo idea de dónde viene mi trabajo. Pero ¿sobre qué trabajas tú?, me decía. Y pues, los artistas dicen, bueno, yo el tema ecológico me interesa mucho, entonces estoy por la muerte de las ballenas. Que yo, hay gente que tiene ideas para todo, cosas políticas, cosas de esto. Cosas. Y la Matilde me dijo, papá, lo que trabajáis tú es sobre tu vida, me dijo. ¿Qué malo tiene eso? Y a mí como que me da vergüenza, o sea, no vergüenza, sino que... ¿Cómo uno está trabajando sobre su vida? Pero en realidad me di cuenta que sí, pues, uno trabaja sobre... O sea, porque la historia es entretenida, aparte, entonces...
1: ¿Y las imágenes vienen de uno?
0: O sea, ahí tengo escrito una parte que dice, son las imágenes una especie de recuerdo, ¿son un recuerdo las imágenes? ¿Qué son las imágenes? Entonces, mira, la capacidad de observación, uno la tiene muy niño, y muchos la tienen y otros no la tienen, pero los niños yo creo que son todos artistas.
1: ¿Pero tú cuando chico dibujabas?
0: Sí, pésimo, dibujaba. Siempre dibujé muy mal, pero sí era muy observador y tengo recuerdos de muy niño que cuando hablo con mis sobrinos que son con mis hermanos, no pueden creer que yo me acuerde de ciertas cosas. Yo me acuerdo de todo visualmente, no de las cosas que la gente habla, pero visualmente sí tengo una gran capacidad para eso. Entonces, ser artista para mí fue una bendición total, total.
1: Pero
0: total.
1: Además fue un descubrimiento porque ya tenías este mundo interior, pero nadie de tu familia era artista.
0: No, nadie, nadie. Mi mamá no decía, ¿dónde saliste?, me decía. Es totalmente loco, mijito, me decía.
1: ¿Tu papá qué hacía?
0: Mi papá era comerciante.
1: Ya.
0: Y tenía una tienda de piel, de cartel, no sé, en Morandé con compañía.
1: Ah, mira.
0: Pero era bueno para los negocios, que se trabajaba en la bolsa, o sea...
1: ¿Te acuerdas de él?
0: Muy poco. Cuando niño me acordaba que si veía una persona de pelo blanco, lo confundía con él.
1: Porque tu papá era mayor cuando tú naciste.
0: Mucho mayor, él tenía 66, el Perla, cuando yo nací. Entonces lo recuerdo muy poco, pero lo he armado completamente. Le tengo sacada la foto, un personaje, yo soy muy parecido a él. Muy parecido a él, muy parecido, porque, bueno, una persona muy optimista, que a pesar de todo lo que le pasó, sobrevivió perfectamente, muy alegre, muy cómico. Todo eso de historia me la han contado y yo lo he armado al personaje. Muy enamorado de mi mamá. Mi mamá se llama Susana, igual que mi esposa.
1: Qué raro.
0: Pero no, lo tengo muy armado el viejo.
1: Bueno, porque su historia también es potente.
0: Sí,
1: él quedó viudo, sí,
0: Yo vivo
1: viviendo en Italia.
0: Viviendo en Italia, claro.
1: Y llama a alguien que lo fuera a ayudar. A su sobrina. Hija de su hermano.
0: Eso siempre me da risa esta parte ya, sí.
1: Bueno, pero las familias
0: son... Es que el mundo se iba a acabar. Se casan en Salónica, sí.
1: Ya, y ella llegó chica, pues. ¿Qué
0: tenía
1: diferencia 20, tenía?
0: 21 años, 22.
1: Ya, y tu papá la
0: doblaba. 23, claro. Que sí, mi papá tenía 40, o sea, tenían 20 años de diferencia.
1: Ya, y ella se hace cargo de estos niños y se enamora entre medio.
0: Se enamoran y se casan, y así nomás.
1: ¿Y él enamorado de ella?
0: Ella, sí, totalmente, pero la guerra fue fundamental en tomar esas decisiones porque había que irse.
1: Ya, pero ustedes llegan en el año 40, o sea, tu 40. Papá vio rápidamente que esto...
0: Cachó toda la onda, en el año 40 ya todavía estaba empezando la guerra cuando ya estaban llegando a Chile. Claro.
1: Pero ya había visto lo que hacía Mussolini.
0: Claro, se salvaron, sí. Sí. Porque hubieron muchas deportaciones en Italia después, hubo mucha gente que murió en los campos, digamos. O sea, en mi familia hay gente que murió en los campos. Pero no de la parte mía, sino que por la parte de mi hermana. Entonces, que con su marido, qué sé yo. Entonces, conocemos ese cuento,
1: sí, claro,
0: de cerca. Pero a mí, como que lo veo... Mi cuñado, que era como mi papá, decía que para los niños, cualquier situación, esa es la vida nomás. No es... Él tiene recuerdos de haber estado en un río lavando unas huellas porque estaban en un campamento escapando, y de repente vio unas botas negras y miró para arriba y era un soldado nazi, digamos, y siguió lavando y se hizo el huevón y el soldado se fue. Pero para él así era la vida. La vida tenía esos personajes que se llevaban gente, qué sé yo, y que eran peligrosos. Nunca habló mucho de eso. Una noche habló de eso, una noche porque muy linda, que él habló de su infancia y de lo que él le tocó vivir, pero era rudo, era choro. Esa es otra imagen paterna impotente que yo tengo. Entonces, no se quejaba, ni hablaba nada de eso, pero era bien loco.
1: ¿Y tu mamá?
0: Mi madre es un personaje bastante genial, en el sentido que tenía miles de amigas, miles de amigos, miles de gente conocida, tenía un mundo enorme.
1: Pese a que llegó sola, o
0: sea. Sí, que era simpática. Tenía un negocio en el pasaje Mate, que se llamaba Casa Samurai. Entonces ahí conocía mucha gente y tenía amigos y amigas de todo tipo de personajes, geniales personajes. O sea, mira, una de las cosas que yo aprecio mucho y agradezco es esta verdadera ópera de gente que circuló en mi vida, ¿cachai? O sea, era una hueá gigantesca de gente de distintos idiomas y distintas ondas y distintas... que realmente te da una dimensión de que el mundo es muy grande. Uh-huh. Que el mundo no es pequeño, es muy grande y muy interesante. O sea, yo siempre quise viajar, conocer lo más posible, porque sabía que afuera había algo, ¿cachai? A pesar de que yo fui muy feliz porque yo vivía en el centro de Santiago... Uh-huh. Y a pesar de la soledad que también... O sea, hay una parte muy triste, pero hay una parte también muy feliz.
1: ¿Y la parte triste es porque tenías diferencia con tus hermanos de edad y era un niño
0: una
1: solo,
0: soledad,
1: ¿no?
0: Sí, mucha soledad y me acostumbré a estar solo. Entonces ahora, por ejemplo, puedo estar solo y no tengo problema. Me acostumbré a estar solo y a inventar juegos solo y a hacer cosas creativas solo.
1: Entonces, como hijo único.
0: Como hijo único, claro. Como porque mi mamá trabajaba, uh-huh. Yo estaba solo. Entonces... En esa soledad, yo lo pasaba bien igual. O sea, tenía capacidad de hacer cosas.
1: Ya, pero el colegio no era lo tuyo.
0: En el colegio era pésimo alumno. Era el Tony del curso, básicamente.
1: En el Manuel de Sala.
0: Manuel de Sala, sí. Un colegio que en esa época era maravilloso.
1: Y era exigente también.
0: Sí, exigente. Pero conmigo los profesores perdían la paciencia, digamos. Pero sí, a mí habían temas que me interesaban, otros que no. Y los que no, matemáticas, no. Historia, sí. Historia, me fascina. Historia, diría que historia es lo que más me gusta de todo. La historia, la geografía. Incluso estudié geografía 15 días en Valparaíso.
1: Porque, bueno, la historia marcó tu familia desde hace
0: desde
1: 500 años.
0: Desde
1: o sea,
0: 500 años.
1: Judíos, sefarditas. O sea.
0: Claro. No, y eso, había mucha conciencia de eso. Mi mamá es Isabel la Católica, 31 de marzo de 1492.
1: Salió así de
0: sí,
1: presente.
0: Sí. 31 de marzo de 1492 se hace el edicto de expulsión. O te conviertes o te vas. Entonces, mucha gente se convirtió, la mayoría, y otra gente se fue. Y mi mamá, cada vez que encontraba a alguien que le caía bien, este es el judío ese.
1: Bueno, porque además llegó un país conquistado por ese mundo.
0: Claro, o sea, obviamente, o sea, esa cosa ella estaba muy presente y entonces me decía, esta persona tiene este apellido, es de origen sefardita, qué sé yo.
1: Ya, pero hay un crisol bien maravilloso en tu cabeza, ya desde ese momento.
0: Sí, imagínate, imagínate que ella hablaba mucho idioma, en la casa se hablaba mucho idioma, porque ella tenía amigas, por ejemplo, las italianas jugaban al póker, las sefarditas que hablaban en castellano o francés bordaban para la beneficencia, qué estupideces hacían. Y después tenía otras amigas que eran, no sé, de todo.
1: Oye, y tú no saliste del colegio y no quedaste en nada.
0: En nada. Yo no quedé en nada porque era muy mal alumno y así que, bueno, un año me quedé a ver cine. Vi miles de películas, cientos de películas, en un cuaderno donde anotaba las películas que veía y fue maravilloso, fue absolutamente maravilloso. Pero después al año siguiente mi mamá me dijo, o estudiáis o trabajáis, una de dos. Pues así, viendo películas, no te voy a quedar toda la vida. Entonces entré a esa oficina de importaciones, que se llama Elecfot Limitada, que trabajaba para Banantú. Era muy gracioso.
1: ¿Tú
0: muy, muy duro porque...
1: ¿Traías al canarito de Banantú?
0: Sí. Yo contaba canarito y pilas de Banantú. Pero era un mundo muy ajeno. Yo entraba en un banco y me ponía a transpirar. O sea, para mí, entraba en una oficina, para mí era una cosa...
1: ¿Y qué hacías ahí?
0: Junior, pues. Me mandaban, andaba con una yegua repartiendo materiales, huevas, para todas partes. Y...
1: Ya, pero tú decías, está bien, ¿no? O sí, no sé.
0: No hacía nada. O sea, hacía eso y recibía un sueldo y era bastante terrible. O sea, porque además la secretaria, yo tenía la fantasía de tener, la secretaria fue amiga mía y de tener como que los empleados tuviéramos una, ¿cómo se llama?
1: Complicidad,
0: esa es la palabra, con los jefes. Nada, ella era como patronada, ¿cachai? No tenía ninguna complicidad,
1: cero
0: nada. O sea, era súper fome.
1: Chao.
0: O sea, no pasó nada ahí. Entonces, pero tenía un amigo también que era compañero que estaba cajero en un banco, que éramos como los fracasados del curso. Y ahí nos juntábamos y tratábamos de ir a hacer la película de ser trabajador en el centro, ¿cachai? Entonces íbamos a almorzar, pero no alcanzaba una vez al mes a almorzar, ¿cachai? Porque el sueldo no te alcanzaba. Entonces, esa fantasía de... Porque uno en la bola que estés tiene que meterse, ¿po? Entonces yo estaba en la bola de ser... trabajador del centro, o sea, digamos, empleado del centro. Pero ya al poco tiempo me di cuenta que francamente no era lo mío y entonces, bueno, y ahí tomé clases de arte en la Biblioteca Nacional.
1: Porque te gustó el arte.
0: Siempre me gustaba desde chico.
1: Y ahí encontraste un profesor maravilloso.
0: Sí, don Rómulo. Don Rómulo Drevi, que hizo una clase de historia del arte del Renacimiento. Y dije, no, yo cada vez más quiero entrar a arte. Además, la escuela de arte quedaba en el Forestal.
1: Precioso.
0: O sea, yo lo único que quería, pero no, era tan mal alumno, tenía tan malas notas que no lo veía como imposible. Y un tío mío me dijo, yo soy amigo del decano, me dijo, ¿por qué no vamos a hablar?
1: No te puedo creer, ya.
0: Te juro. Y el decano ese año hizo una matrícula especial, se llama artista, o sea, alumnos que podían entrar a la facultad de arte, pero pasando un año no les había ido bien, se van.
1: Yeah.
0: Y si les iba bien, se quedan. O sea, imagínate cómo me esforcé. O sea, fui realista. O sea, dibujaba, pero podía dibujar todo. O sea, hice lo que me pidieron para quedar. Y ahí conocí a todos mis amigos, qué sé yo. Para mí fue súper
1: importante. ¿Cuando entraste dijiste, esto es lo mío?
0: O sea... Era una felicidad tan grande, tan enorme, porque era gente que hablaba mi lenguaje, eran todos chiflados, pues. O sea, todos hablaban lo mismo que opinaba uno, o sea, igual después se va desgranando el choclo, como decía alguien. Entonces hay algunos que son más cercanos a ti, otros que no, etcétera, pero la felicidad de poder tú estar trabajando una mañana con greda y haciendo tonteras, ¿cachai? que para otras personas no tendrían tanto sentido, pero para uno era maravilloso, o sea, la posibilidad de estar con gente que le interesara el arte y con grandes profesores

0: tuve grandes profesores. Yo tuve a Adolfo Cubo en Historia del Arte, que ahora estaría interdicto, porque era, ya, todo lo que decía estaba mal.
1: Políticamente incorrectísimo.
0: No, no te morís. O sea, tremendo. Gran, gran. Lucho Advis, que era el profesor de estética, wow. Cáchate, el profesor que tenía, que nos invitaba a su departamento en el Paseo Humada, vivía con su mamá. No, una hueá genial. O sea, él tenía una oficina donde él vivía y la otra oficina, de edificio de oficina, vivía la mamá. Entonces íbamos todos, él invitaba a un grupo, ¿sí? Y él tocaba el piano. Y nos daba sándwiches con huevo y piscola. Entonces para mí eso, hueá, era la bohemia, ¿cachai? Lo que yo me imaginaba de ser artista, hueones viviendo en el centro, tocando el piano, ¿cachai? Comiendo pan con huevo y piscola, ya, ¿qué querí? ¿Qué más querí? O sea, no, fantástico. Y entonces, Rodolfo Paso, otro gran profesor que nos hablaba, pero cosas fantásticas. Era bueno para el gin con tónica y todo, pero nos hablaba, nos abría un mundo. Gonzalo Díaz también fue profesor mío. Eran mundos que se abrían, ¿cachai? Así, no sé, de literatura, te decían. Rodolfo Paso siempre hablaba de Thomas Mann, de, qué sé yo, hablaba del jazz, te mostraba el jazz, en fin.
1: Pero eso contrastaba un poco con la época que se estaba viviendo, porque eso eran...
0: Plena dictadura, sí. Sí, contrastaba porque había que salvarse de ese tema, ¿cachai? O sea, yo siento que, aunque la universidad había sido muy terrible porque habían echado mucha gente, quedaban estos otros, ¿cachai? Quedaban estos otros
1: que seguían
0: dando fe en la causa, ¿cachai? Y la causa del arte es una causa que trasciende todo.
1: Que contrastaba mucho con ese mundo gris.
0: Sí, claro, claro. O sea, yo siempre he pensado que... O sea, siempre he pensado que la alegría es el arma más poderosa, porque cuando viene una cosa terrible, lo que quieren es que tú te amargues. Si tú no te amargas, estás ganando. Entonces.
1: Bueno, tú siempre fuiste así.
0: Siempre.
1: Positivo.
0: Sí, es que no.
1: Había que darle la vuelta al.
0: O sea, claro, cuando tú tenés una. O sea. Cuando tú ves la historia para atrás y tú ves que las posibilidades de haber sobrevivido eran más o menos escasas, entonces ya, pues, estáis vivos. Y no sé, el arte tiene que ver mucho con eso. Hay como una fe en la humanidad que a veces se rompe, porque como hay gente tan tonta y pesada y mala onda como un tipo que vimos ayer, a veces se rompe esa fe, pero en general... El ser humano es tremendo, o sea, es capaz de hacer las cosas más fantásticas, más maravillosas, más... Entonces, el arte es uno de los elementos que nos vincula, y nos vincula a través de los tiempos, o sea, es eterno. O sea, yo me puedo comunicar con el señor Da Vinci mirando su obra y sé que no hay ahí, pues ahí hay una persona que hizo eso, y esa persona tuvo un mundo interno que lo llevó, además un talento impresionante.
1: Ya, entonces, pero uno se puede conectar con ese mundo, sí. Aunque hayan pasado...
0: O sea, Borges decía eso, el arte es eso, es la conexión de un espíritu con otro espíritu, y eso te puede pasar hasta, siempre lo he dicho, se lo digo a los niños, a los jóvenes, puede pasar desde las cavernas hasta hoy día, y esa es la gracia que tiene la pintura, y yo, por ejemplo, hoy día valoro la pintura más que nunca, fíjate, porque la pintura es una cosa arcaica, no ha cambiado desde la prehistoria. O sea, un color, eso, ¿no? Entonces, es alquímica porque tú estás cambiando, ahí no hay nada y después hay algo, ¿cierto? Y ese algo tiene que ver con una cosa muy profunda y eso puede conectar con otros, pero no es, eso sea por añadidura, porque en realidad lo que importa es esa conexión. O sea, eso es lo que yo creo, pero hay otra gente que cree otras cosas, qué sé yo.
1: Pero los artistas siempre tienen como un olfato especial para leer los tiempos. Y estamos en un tiempo que es, algunos dicen que es un cambio epocal. ¿Cómo ves tú este tiempo?
0: Yo lo veo un cambio, yo lo veo impresionante, pero a mí me hablan del futuro, y digo, pues háblenme del pasado, porque ya el futuro me queda muy poco, pero sí, yo veo un cambio enorme, un cambio tremendo, y por eso mismo pienso que lo humano es fundamental y hay que rescatarlo cada vez más. O sea, estamos hablando con máquinas, las máquinas pueden imitar hasta los sentimientos humanos. Tú le hablas a la inteligencia hasta del teléfono y te contesta cosas como que tienen que ver con lo que tú estás sintiendo y te da soluciones, en fin.
1: ¿Tú le preguntas cosas a
0: Sí, le pregunto miles de cosas. Pero lo que me impresiona
1: Ya,
0: a
1: pero
0: mí.
1: también si uno le mete a la máquina imágenes tuyas, puede
0: Hace una hueá
1: crear a
0: horrible.
1: partir de eso, no
0: Sí,
1: sé.
0: he hecho, lo he hecho y hace
1: ¿Y?
0: cosas terribles. Pero sí, terrible. Ahora, si tú le indicas cosas, puedes modificarlas, pero si tú le dices, hágame una pintura como la de Sammy en Mayor, sale una porquería, nada que ver. Pero si tú le pones una imagen, la haces moverse, la haces hacer cosas, sí.
1: Ya, pero es que
0: ¿Cachai?
1: ahí está la
0: Sí,
1: intervención humana.
0: claro. O sea, yo creo, mira, creo en el contacto físico, humano, ¿cachai? De hablar, o sea, no hablar con máquinas todo el rato, que es enloquecedor. Y creo que a pesar de todo lo que pase, que creo que va a haber un cambio muy grande. Creo, sí, yo tengo conciencia de eso porque pienso que, o sea, con todo lo que está pasando, creo que la gente va a trabajar por gusto, no va a trabajar por necesidad en un futuro lejano. O sea, los paradigmas que teníamos en el siglo XX, de una gran clase trabajadora y después una gran clase de empresarios, no sé qué, explotando, esa cuestión ya no corre. Los trabajadores son dueños de la empresa, tienen acciones. Entonces,
1: Claro, pero la transición no
0: la
1: sabemos cómo va a
0: transición va a
1: ser.
0: ser difícil, seguramente. Es una cosa que es muy difícil de adaptarse, me imagino yo. Pero en ese sentido, el arte es una tabla. Es una tabla donde uno se agarra. Se agarra y dice, sí, esto es. Y como te digo, por ejemplo, hoy día está la Bienal de Venecia, que es un espectáculo increíble. Hay muchas cosas que son muy raras. Que tú dices, ¿por qué una persona está colgada de una campana y se toca como campana? O sea, hay una cosa como de espectáculo. No es tan real, o sea, porque lo que se necesita es contactar a las personas, no darle un espectáculo, eso es casi como, no sé, es muy distinto, ¿cachai?
1: Claro,
0: Ahora,
1: puede
0: hay
1: ser una
0: artistas,
1: provocación.
0: claro, también puede ser una provocación, pero cuando ya vamos como 10 años de provocación, o sea, puede ser una provocación, yo lo veo así también, pero no sé, pues estoy viejo. Por ejemplo, a mí lo de Norton Massa lo valoro mucho, lo encuentro espectacular. ¿Cachai? Por ejemplo, eso sí es una, para mí es una obra que tiene que ver con él, con una necesidad de construir un mundo interno donde él ve la realidad de una cierta manera, encapsulada en una cierta forma. Bueno, Norton es un gran artista y eso sí me ha gustado. Y ¿sabéis lo que otro que me gustó? Había un español, no sé si español o española, que juntó postales durante 20 años. Y las puso como si fueran mosaicos en una sala gigante. Eso, la actitud esa me interesa. La actitud esa la encuentro interesante porque es como de retener la memoria y de hacerla y de ponerla de una cierta manera que es significativo para mí. Pues no sé, para los secos, para mí esa me encontré la mejor obra de la vida. Bueno, no sé por qué estoy hablando de eso. ¿Tú me hacías la casa?
1: Bueno,
0: Culpa
1: pero yo te
0: tuya.
1: voy a hacer hablar ahora de otra cosa, pero antes vamos a hacer una pausa aquí en CNN Íntimo y te voy a preguntar por la primera vez que vendiste un cuadro y cuándo empezaste a vivir como artista. Así que hacemos un alto y ya estamos de regreso.

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4: Volvemos a CNN Íntimo junto a Sammy Benmayor desde su taller y habíamos dejado la conversación, Sammy, en que tú tuviste que empezar a vivir de esto y vivir en, cuando sales de la universidad, en un tiempo en que yo no sé si en esa época se compraba mucha pintura ya. ¿A quién le vendiste tus primeros cuadros y cómo viviste al principio de tu arte?
5: Bueno, yo... Mira, cuando vivimos en Estados Unidos un tiempo con la Susana en Nueva York, nos casamos allá, etc. Y yo tenía una beca en esa época que me permitía vivir mínimamente de los amigos del arte, qué sé yo. Y después la Susana llega acá y busca trabajo. Ella fue muy importante. Yo hice clases de pintura durante muchos años. Hice clases de pintura en el Instituto de Arte Contemporáneo, se llamaba. Y entonces de eso vivía. Vivíamos súper modestamente en un departamento en la calle Mosqueto. Y yo pintaba, qué sé yo, y de repente llegó un señor y quiso comprar un cuadro. Y el señor era un doctor. Y yo no podía creerlo. Entonces era un cuadro de una menina gritando. Siempre me han gustado las meninas de Velázquez. Siempre me ha gustado mucho Velázquez. A veces aparecen. Siempre hay citas en la historia, a la historia del arte. Aparecen citas, sí, de gente que yo admiro y quiero. A Velázquez no es que lo quiera, pero lo admiro más que la que yo creo que también lo quiero. Pero bueno. Entonces llega este señor y me compra el cuadro. Yo no podía creer.
4: ¿Ese fue el primero que vendí?
5: El primero que vendí. Y fue alucinante. Me acuerdo que pagó 70 lucas. Y era el precio de lo que costaba una televisión Sony, que en esa época era muy importante, una televisión Sony Trinitron, que era de color y que uno cambiaba así. Y salimos, le dije, Susana, vamos a comprar una tele. No teníamos tele, teníamos una radio, escuchábamos radio, la radio cooperativa, nada más. Eso es lo único que escuchábamos, la radio cooperativa. Y era una época bastante triste. Bueno, o sea, eso sí que sí, o sea, cuando volvimos a Chile vivíamos ahí, había toque de queda duró muchos años. Sí, así que bueno, y empezó a haber gente, pero te diría yo que hasta el año 87... El año 87 se empezó, o sea, hubo muchos años que no se vendía nada, que yo vivía de las clases, o hacía clases en el taller 619, que también era fantástico, en la calle de Monjita, y la Susana mantenía la casa, digamos. Así de simple.
4: Así de simple.
5: Yo, por eso a los artistas les digo, cásense bien. cásense bien, niños.
4: ¿Y cuándo llega este éxito? Porque...
5: Es que fue paulatino, pero yo diría que a partir de los años 90. Fue paulatino, sí, 87, 80. Bueno, trabajé con Carmen Wu. Tuve grandes galeristas también. O sea, Carmen Wu, por ejemplo, fue una galerista increíble, increíble. O sea, el proceso fue, como te digo, paulatino. Ella hizo el nexo con la generación anterior. Nosotros conocimos a Nemesio, a Balme, a Ricardo, a toda esa gente. Y nosotros éramos los jóvenes y nosotros para ella eran nuestros ídolos, etcétera. Entonces ella hizo un nexo con eso.
4: Ya, y coincidió, 90, llega la democracia, claro, y se abre un poco,
5: se abre
4: el,
5: todo. O sea, no, fue el una explosión. Naipe,
4: o sea,
5: ella
4: cultural.
5: Ya en 88 ya estaba acá. O sea, ella, yo hice una exposición con ella en el año 88.
4: Ya, y ustedes ya tenían este grupo de los cuatro de esta
5: sí,
4: generación.
5: Sí.
4: Pero ustedes no eran políticos.
5: No,
4: no,
5: no, nunca fuimos muy políticos.
4: Pero
5: sí participamos en todas las cosas, etcétera. O sea, no en la obra, pero sí en trabajamos. O sea, por ejemplo, me acuerdo cuando hubo una amenaza de muerte a gente del teatro y vino Superman. Christopher Reeves, ¿sí?, vino a Chile a hacer un acto de apoyo a esta gente. Y entonces nosotros pintamos la escenografía atrás y mientras todo el acto pasaba, nosotros pintábamos. Siempre estábamos, si nos invitaban a cualquier cosa, íbamos, qué sé yo, participábamos, pero de esa manera.
4: Eran muy amigos de José Salaquet.
5: Muy, muy amigos. Bueno, Pepe fue importante. Hubo mucha gente muy importante.
4: Bueno, él era un fanático del arte.
5: Claro. Es que, ¿cachai? Se van sumando las cosas, se van sumando las, ¿cómo se llama?, las alianzas con gente de cierto tipo. Eso, cuando Carmen Bo te llama, te valida de alguna forma y te valías con un mundo, ¿cachai? Ese mundo te tira para arriba en ese ámbito. Pero después me llamaron para pintar una casa de un evento de decoración que había en los años 80 y tanto también, y yo pinto un techo de una casa y entro a otro planeta, ¿cachai? Entonces son distintos planetas y cuando los nombres empiezan a saltar en distintos ámbitos...
4: Bueno, se empiezan a hacer como famositos,
5: sí,
4: como
5: sí.
4: de páginas de vía social, sí, eran como los...
5: Sí. Porque el además, me decía, mira, tenemos que ir de esto, así que ya cállate.
4: Porque entonces, además tenían un look que era atractivo en esa claro, época, claro, porque era súper distinto.
5: Sí, sí. Sí, o sea, le sacamos partido a eso, la verdad que le sacamos partido. Y en los años 90, cuando empieza todo... O sea, una cosa impresionante. Se abren muchas galerías nuevas, se abren hasta museos en los años 90. O sea,
4: sí.
5: Fue un boom, ¿cachai? O sea, realmente fue muy impactante y a nosotros nos empezó a ir bien. Nos empezó a ir bien, pero también habían canales, estaba Rock and Pop, estaba el diario de Clinic, estaba esto, estaba lo otro, estaban las galerías. Se abren muchas galerías. No sé, hubo una efervescencia, ¿no? De una alegría también, de que, pucha, se había acabado todo el otro tema, entonces ya estaba todo bien y nosotros disfrutamos de esa parte, nos tocó una época buena, o sea, la Susana nos agarró en esa época y empezó a salir, vendía pinturas en un maletín en el Banco del Estado donde ella trabajaba y le fue tan bien que se salió del Banco del Estado y se dedicó a eso y organizó exposiciones afuera, muchas exposiciones donde conseguí auspicio, pusimos en Venecia, pusimos en Roma, pusimos en Alemania, en fin, en distintas partes.
4: ¿Qué obra te da más orgullo por el lugar que ocupa?
5: No sé. Ocupa, no sé.
4: Estoy pensando en la del Metro Baqueano.
5: Sí, puede ser. Es que todo lo haría mejor.
4: Ya, pero...
5: Entonces, así como orgullo, por ejemplo, Gabriela Mistral, ¿sabes la frase que decía? De toda obra saldrás con vergüenza porque fue inferior a tu sueño.
4: Bueno, sí.
5: Bueno, eso es. Pero sí, claro. La de Baqueano es muy importante.
4: Por el lugar, las dimensiones.
5: Por el lugar y por la intención que yo tuve.
4: Amor.
5: Sí, porque fue... O sea, Santiago realmente para mí es algo... No te explico, yo soy del centro, entonces ser del centro significa una cosa muy distinta que ser de otra parte, porque tú ves un mundo completo en esas ocho manzanas,
4: sí.
5: Sobre todo en la época que yo me tocó vivir, estaban todos los cines, todos los teatros, todas las cosas, o sea, yo iba al Teatro Antonio Vara que estaba en la esquina de mi casa, ¿cachai? O sea, era otro mundo. Y bueno, ¿por qué te estaba contando esto?
4: Porque tu obra está en el centro, esa obra que es tan importante está en un nudo central del centro.
5: Habían hitos cuando uno caminaba, que a un niño le despertaba la fantasía totalmente. O sea, como por ejemplo un oso polar con gel embalsamado que había en una peletería en un pasaje, una entrada de un teatro donde había una señora que hacía así y yo me quedaba con esa vieja. Entonces yo decía, cuando hice esto, ese impacto que un niño tiene con las imágenes que están en la ciudad, porque es distinto a las otras imágenes, o sea, hoy día los niños tienen millones, pero ese recuerdo de haber pasado por un lugar donde había una cosa rara, eso es lo que yo quería provocar. Y por eso que esa cosa tiene algo muy infantil, o sea, tiene algo muy de que cualquier niño puede entender. Y eso yo quería, provocar eso. O sea, pues cuando tú provocas eso, provocas un hito en las personas. O sea, el niño se va a acordar que pasó alguna vez por ahí, que vio esa guarra. Eso es lo que yo creía.
4: Ya, Metro Baquedano, centro, sí. Tu obra. El Metro Baquedano fue uno

0: en este mundo, en toda nuestra historia. Y cuando llega el estallido social, sentí que la Concertación no supo defender lo que había hecho y que se embaló la sociedad completa. O sea, te digo que yo la única voz que recuerde es el rector Peña, que dijo, oye, por favor, porque todo lo demás, el país completo enloqueció. Y yo no me atrevía ni a decir nada, pero me parecía terrible, terrible la destrucción de la ciudad, terrible, terrible. Encontré lo más doloroso que tú te puedes imaginar,
1: ¿Qué nos
0: sobre todo por...
1: pasó?
0: ¿Ah?
1: ¿Qué nos pasó?
0: No sé, yo creo que era una... Yo creo que había un sentimiento de... Yo creo que fue una revancha. Yo creo que el golpe fue tan doloroso para una parte de la sociedad, tan doloroso, tan terrible. Y se suman, mira, las causas hay muchas. Por ejemplo, hay gente que dice que la gente que entró a la universidad estudió y no le sirvió para nada.
1: La
0: Entonces hubo como
1: frustración.
0: una frustración muy grande, pienso yo. Pero además hubo mucho lumpen, mucho narco, mucho, o sea,
1: Bueno, además,
0: que
1: es
0: querían,
1: violento, po.
0: sí, po, o sea, querían, des, o sea,
1: O
0: yo no
1: sea, la
0: sé,
1: historia de Chile, estoy pensando
0: sí, po,
1: en el
0: sí.
1: ethos
0: Sí, no,
1: que
0: Chile tiene
1: sale
0: una...
1: cada tanto tiempo.
0: Sí, para mí, mira, yo fui todos los días a mirar, a sacar fotos, o no todos los días, pero fue muchas veces a sacar fotos. Y me da mucha impresión el cambio de gente que ya depende de los horarios. A cierto horario hay gente que se veían estudiantes, que no, y de cierto horario eran delincuentes, absoluto, absoluto, absoluto. O sea, destrozo por destrozo. O sea, piensa tú lo que pasó con los monumentos, con el centro, que costó mucho revalorizar. O sea, piensa que cuando Lago hizo el Museo de la Moneda, que trajo unas cabezas olmecas, que era una cosa. Yo me acuerdo que vinieron amigos de Colombia, me acuerdo de mis amigos colombianos artísticos y todo eso. Yo les mostraba a Santiago y me sentía orgulloso, me sentía. Miren lo que hay acá, miren lo que hay allá. Los llevaba al Museo de la Memoria, los llevaba al Museo este, les mostraba las galerías del Museo.
1: Violeta Parra tenía este
0: Violeta
1: museo.
0: Parra. ¿Por qué quemaron el Museo de Violeta Parra y nadie dijo nada? ¿Por qué quemaron el Café Literario de Italia, del Parque Bustamante? Y nadie decía nada. Y gente de la farándula, que no tienen ni idea de nada, hablaban del agua, subían arriba al carro porque les daba rating. O sea, había una señora que ahí que está todavía hablando, que volvió a hablar que hace pescado. Entonces, yo decía, ¿pero qué pasa? ¿Por qué? No, lo entendí nunca, la verdad, y me afectó muchísimo, de verdad que sí.
1: ¿Y cómo ves este Chile
0: Pero yo,
1: de hoy?
0: ¿ah?
1: Este Chile de hoy, la cultura
0: El Chile de hoy lo
1: hoy.
0: veo, o sea, mira, me preocupan ciertas cosas, no estoy demasiado en la onda contingente, me preocupan ciertas cosas, pero a mí lo que más me interesa, o sea, mira, a mí lo que me interesa realmente es que el país salga de la pobreza. O sea, realmente, si yo vibro con algo, es con que la gente tenga acceso a la cultura, al arte, a gozar la vida, en el fondo a disfrutar, a salir de la cosa más básica, que es ganarse la vida y subir para arriba, ¿cachai? Eso me interesa a mí.
1: Ya, pero también está en
0: Las
1: este
0: fórmulas
1: momento,
0: son muy distintas, ¿te fijas?
1: y que es lamentable, que hemos invertido poco en educación y
0: Claro,
1: hoy día la
0: eso
1: ignorancia es,
0: pampea.
1: sí, pampea y la gente ya no siente vergüenza de ser ignorante. Es más, hay
0: Siento orgullo.
1: como resaltar
0: Claro.
1: eso. O
0: Es
1: sea,
0: que se
1: antes si alguien
0: confunde.
1: era ignorante le daba vergüenza, ahora no, al
0: Claro.
1: contrario.
0: No, lo que pasa es que hay como...
1: Y que se ve la cultura como algo bien
0: Sí.
1: como
0: Suntuoso,
1: suntuoso, que no.
0: superficial, o no sé qué cosa. Mira, yo creo que la gente que tú dices tiene una confusión, obviamente. Y bueno, y ahí está el papel de los artistas. Ahí está el papel de los artistas y también de los... Pues, los políticos tienen el deber de meterse en la educación básica, o sea, la educación infantil, que es la más importante de todas, que está súper... Yo pienso que está muy abandonada. O sea, yo pienso que la educación infantil, qué sé yo, es la que hay que darle más bombo. Pero yo no tengo opinión para todas esas cosas porque no soy entendido en eso. Entonces yo no puedo opinar certeramente, o sea, soy como, me pongo como farandulero, porque no sé, no tengo idea de eso,
1: Ya, pero te
0: pero
1: da un
0: sí
1: poco
0: creo que la...
1: de susto cuando ves ese.
0: Sí, pero tengo esperanza, siempre tengo
1: Siempre.
0: esperanza, siempre tengo esperanza. O sea, yo digo, mira, hablamos de la tecnología y todo, y nos asustamos mucho con la tecnología. Pero tú en tu teléfono tenés la Biblioteca Alejandría completa. O sea, depende de cómo tú uses las cosas. Si tú usas el teléfono para puras tonteras, que es la mayoría de la gente, y ya

0: hasta yo me pillo en eso, es una pérdida de tiempo. Pero si tú piensas que ahí está toda la información del mundo y que está, fíjate que Borges hizo una novela, un cuento que se llama El Aleph. Cuando Borges en El Aleph dice, en el rellano de una escalera había un punto donde se veían todas las cosas del universo. Se veía la peineta de la reina Ana y las ballenas del Polo Norte. Se veía todo. Yo dije, este gallo está anunciando el teléfono, o sea, está anunciando la internet de una manera poética, pero había un punto y ese eso es muy mágico también, o sea, un punto donde esté concentrado todo, es, bueno, está el cielo y el infierno, está todo. Entonces, a los seres humanos, en la medida que somos más educados, podemos sacarle más provecho o menos provecho a las cosas. Por eso que la educación es básica. Y la educación es básica porque tiene que ver con la felicidad. Y la felicidad es cuando tú eres una persona completa. Puede ser, no sé, puede darse la felicidad en todas partes, no sé.
1: ¿Tú eres feliz?
0: Sí, dentro de lo que sé, súper. Yo creo que sí, dentro de lo que. Siempre hay cosas que uno quisiera hacer mejor, qué sé yo, pero sí, yo soy súper
1: Y ahí
0: feliz.
1: estamos en el punto de inflexión del cambio de folio. Miramos para atrás. ¿Qué se viene para adelante, Sammy?
0: Ay, una cosa muy divertida, muy divertida. Los viejos son muy graciosos. El personaje de viejo es muy cómico. Ojalá que tengamos salud para hacerlo
1: O
0: todo,
1: sea, quiero
0: pero.
1: decirte que como estamos ahora, te quedan por lo menos 30 años para adelante, así que
0: No, 10, 12 quedarán,
1: no
0: pero te
1: sé.
0: digo, el rol del viejo es reclamar por todo, estar muy nervioso siempre.
1: Pero no te
0: No
1: veo
0: en,
1: como en esa parada.
0: así, yo actúo
1: ¿Tú
0: de eso,
1: sí?
0: a mí me gusta, en los supermercados, en las cajas, con los call centers, cuando me llaman, yo siempre me hago como que estoy cagado. Y tiene una parte cómica, además cuando uno se encuentra con los amigos, además todos envejecemos juntos, entonces. Que este, como te contaba, que uno le duele esto, el otro le duele el otro. O sea, yo digo 5 minutos para enfermedad y 5 minutos para los nietos y hasta luego, porque si no, no es demasiado. Pero es gracioso y
1: Pero una cosa distinto.
0: goza.
1: Sí, en este minuto de la vida, porque ya
0: Sí, o
1: te
0: sea,
1: quitaste todos los pesos para atrás.
0: sí, a mí ya no me importa mucho, o sea, siempre me ha importado que el que dirá, no, ya no me importa nada. O sea, sobre todo en el arte, ¿no? En el arte, los críticos y todo, que también es otra frase que siempre cito, que siempre la voy a citar, que es Philip Gaston, que decía, cuando tú entras a tu taller, siempre me acuerdo en el mesón turno y repetía siempre lo mismo, tú entras a tu taller, toda la historia del arte entra contigo, y los críticos entran contigo, y los amigos entran contigo, y los enemigos entran contigo. Están todos ahí al lado tuyo cuando entras tú estás pintando. Tú te concentras en lo que estás haciendo, se empiezan a ir todos, se empiezan a retirar de a poco. Y él dice, si tienes suerte, tú también te vas. Eso es para mí lo que tiene el sentido del arte, de que hay una conexión profunda con lo que tú estás haciendo y eso se puede transmitir eventualmente.
1: Y el éxito de haberlo logrado.
0: No sé, no. Eso, mira, el éxito es una pura cabeza de pescado porque es siempre relativo. ¿Éxito con quién? Éxito, no sé, y además que no importa, no. Yo cuando chico creía que era, cuando joven creía que era muy importante el éxito, luchaba por el éxito, quería ser famoso, qué sé yo. No es tan relevante, no es tan relevante. Lo relevante es hacer un buen trabajo es relevante. Y eso se da todo el día a día, en el momento, ¿sí? En el momento, cada día su propio afán, ahí está la cosa. Y como decían los gringos, es muy divertido, y también yo estuve en una colonia de artistas en Estados Unidos, donde trabajábamos durante 2 meses en un campo en California. Había muchos artistas de todos lados y había un gringo que decía, cuando terminaba, y los días pasaban las cosas más increíbles, decía, another day, another dollar, decía. Como, ¿cachai? Como bien.
1: Paso a paso.
0: Ah, eso es, eso es, eso
1: Sammy, se nos acabó el tiempo, pero
0: Oh.
1: ha sido un placer haber conversado contigo en
0: Muchas
1: este
0: gracias, para mí
1: momento
0: también.
1: de tu vida, aprovechando el cambio de folio y todo
0: Sí.
1: lo que ha pasado y cómo están partiendo
0: Está por
1: este año.
0: pasar. Qué bueno.
1: Exactamente.
0: Muchas
1: Así
0: gracias,
1: que
0: Matilde.
1: muchísimas gracias por el
0: Gracias a ti.
1: tiempo y por la disposición a conversar.
0: No, por favor.
1: Y gracias a ustedes también por acompañarnos en esta edición de CNN Íntimo. Siempre los dejamos invitados para otro capítulo a través de todas nuestras plataformas. Muchas gracias.

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3: ¿Cómo están? Muy buenas tardes y bienvenidos a una nueva edición de Agenda Económica PM acá por las pantallas de CNN Chile. Este jueves continuó la tramitación del proyecto de reconstrucción en el Senado, una discusión que no estuvo exenta de tensiones y donde asistió también el ministro de Hacienda Jorge Quirós para responder las preguntas de los parlamentarios. Pero también el jefe de la billetera fiscal asistió a la Comisión de Salud del Senado para explicar los recortes presupuestarios en esa cartera y lo justificó aludiendo al fraude social. Colomba Ejols nos cuenta todos los detalles en la siguiente nota.
4: Algo huele bien en Dinamarca.
5: El ejemplo de Dinamarca llegó hasta la Comisión de Hacienda del Senado, porque el acuerdo alcanzado en ese país para reducir el impuesto corporativo fue utilizado por el ministro Jorge Quirós para reforzar su principal apuesta dentro del plan de reconstrucción, la rebaja del impuesto de primera categoría, una de las medidas más rechazadas por la oposición.
4: Un país donde fue elegida una coalición de centro-izquierda acaba de anunciar una rebaja de impuesto corporativo del 21 al 19 para mejorar la competitividad de los negocios daneses en el contexto internacional.
6: Me parece poco sincero que usted, como ministro, por su intermedio presidente, saque a colación un ejemplo de un país como Dinamarca, que las condiciones fiscales son completamente distintas. Esa es una comparación tramposa.
5: Críticas que también vinieron de otros integrantes de la comisión, pero por la extensión de las respuestas entregadas por el ministro de Hacienda a las consultas formuladas en la jornada anterior. Y mientras el debate avanzaba, otros parlamentarios se enfrascaron en una breve discusión respecto a los cargos que actualmente ostentan.
7: El ministro ha sido bastante escueto. No me gustan a mí los adjetivos, pero lo veo con poca disposición al diálogo, ministro. Esto no es una reunión para hacerle check.
8: Soy senador, ministro Quirós, no soy diputado.
9: A mí confúndame nomás con diputados, ministro. Muy orgulloso mi paso por la Cámara de Diputados, así que parece que no es tanto el de senador Ibáñez. Ah, se fue el senador Ibáñez, bueno.
5: Y es que el senador del Frente Amplio había dejado la sesión para recalcar las críticas que su sector tiene sobre el fondo de la iniciativa. Entre ellas, la falta de disposición que, a juicio de la oposición, ha mostrado el Ejecutivo para introducir cambios.
10: Siento que en el corazón el gobierno no va a ceder. Y eso nos impide a nosotros de votar a favor de la idea de legislar. Yo creo que en el resto de los aspectos nosotros vamos a luchar porque esta reforma sea lo menos dañina para las arcas fiscales, sea lo más estable políticamente, y allí los temas de invariabilidad tributaria queremos sacarlo de la ecuación.
5: Pero los cuestionamientos al proyecto no se limitan solo a ese punto. Parlamentarios también manifestaron su preocupación por el impacto fiscal que podría tener la reforma, especialmente por la menor recaudación asociada a la rebaja tributaria y los efectos que aseguran ya están teniendo los ajustes presupuestarios en áreas como la salud.
4: Lo que busca este programa es generar más recaudación. En esta materia, nuevamente, se vuelve a insistir en el tema de los derechos sociales y el recorte de derechos sociales, y nuestra respuesta vuelve a ser que beneficios sociales no se recortan, pero sí ineficiencia, burocracia, operadores políticos, fraude social.
11: La evidencia en términos de las de las formas en las cuales se pueden hacer eficiencias es tan alta que es difícil contraargumentar cuando uno está viendo que el sector también se vio muy afectado con el fraude de las licencias médicas.
12: Chile no es un país famoso en el mundo por ser un país corrupto, ni es un país de fraude. Me niego a que lo hablemos de esa manera. Y por último, ministro, usted lidera un proyecto de reconstrucción. En ese proyecto de reconstrucción, Salud se va a parar firme a defender que no haya de ninguna manera un impacto en los ingresos fiscales, ni menos por la década que viene.
3: Firmeza que también había demostrado el senador independiente ex RN Alejandro Kuzanovich sobre rechazar la idea de legislar el proyecto después de tensiones que marcaron su relación con el gobierno. Sin embargo, tras sostener una reunión con el biministro Claudio Alvarado, el parlamentario podría abrirse a respaldar la iniciativa en su votación en general. Bueno, y cambiamos de tema porque el Servicio de Impuestos Internos decidió habilitar a las casas de apuestas en línea para inscribirse y pagar impuestos por las operaciones que realizan acá en Chile. Una decisión que generó rechazo por parte de la Asociación de Casinos y de Juego, que acusa una regularización encubierta. Recordemos que este tipo de actividades fueron declaradas como ilícitas por la Corte Suprema y actualmente hay un proyecto de ley en el Congreso que se discute para poder normar todo este tipo de operaciones. Sebastián Riz nos cuenta todo en su nota.
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14: Fue el 30 de septiembre de 2025 cuando la Corte Suprema declaró ilegales a las casas de apuestas en línea. Y ahora, a menos de un año después y con esa resolución aún vigente, el Servicio de Impuestos Internos emitió un decreto que permite a las plataformas de apuestas online extranjeras inscribirse y pagar impuestos por sus operaciones en Chile.
15: Este sistema está permitiendo que ellos paguen impuestos, ¿ya? El impuesto que estarían pagando es solamente el IVA. Para entender, cuando tú tienes una ley de casino y lotería y polla, tú tienes que pagar el IVA, pero además tienes que pagar un impuesto específico que va destinado a distintos sectores. Como casino, nosotros pagamos un impuesto específico que es del 20%, o sea, es más alto que el IVA que estarían pagando estas plataformas.
14: Decreto que fue celebrado mediante un comunicado por la Agrupación Chilena de Plataformas de Apuestas en Línea, quienes señalaron que con ello se entrega mayor certeza jurídica y fortalece la recaudación fiscal asociados a los servicios comerciales prestados en Chile. Decisión del SIC fue vista por algunos como una regularización encubierta, pasando por alto lo dicho por la justicia.
16: La legalización de una actividad, como en este caso las apuestas en línea, la define una ley de la República. No, y la norma de impuesto interno es una resolución que está dentro de las facultades propias de un organismo autónomo y en la cual yo no me voy a referir.
17: Y en esta materia, la ley que le compete a impuestos internos es recaudar los hechos que están grabados. Es más, es su deber.
18: ¿Se está tratando de legalizar algún evento que en este caso no tiene sentido legal como las casas de apuestas online?
17: En ningún caso. No hay regulación encubierta, las cosas son como son y las leyes son las que están escritas.
14: Vacío legal que espera llenar el proyecto de ley que se ingresó en el año 2022 y que hoy se encuentra en la Comisión de Economía del Senado. Iniciativa que entre sus medidas busca establecer quiénes son los dueños de estas plataformas y restringir el límite de edad de las personas que puedan ingresar.
19: Bueno, el Servicio de Impuesto Interno está asumiendo una facultad que no le corresponde con esta resolución que busca legalizar por debajo de la alfombra, utilizando la vía administrativa, un negocio que hoy es ilegal. Llevaremos esta irregularidad a la Contraloría y citaremos al director del Servicio de Impuesto Interno a comparecer al Senado para dar las explicaciones pertinentes.
20: Lo que tiene que hacer el Congreso es legislar. Por eso hemos concordado con el presidente de la Comisión de Economía la necesidad de legislar. Ya fijamos plazos e indicaciones hasta el 29 de mayo.
14: Un dato clave es que en el año 2023 el Servicio de Impuestos Internos decidió apartar a las casas de apuestas en línea del decreto simplificado que regula el pago del impuesto IVA a los servicios digitales extranjeros por recomendación de distintos organismos. La actual resolución deja sin efecto la exclusión, lo que genera diversas opiniones entre los expertos.
21: La Corte Suprema efectivamente declara que son ilegales y declara que deben ser bloqueados, ¿de acuerdo? Sin embargo, otra institución que es la Subtel no los bloquea. Y después viene otra institución que es el Servicio de Impuestos Internos y les cobra impuestos. La pregunta es, ¿lo está haciendo bien el Servicio de Impuestos Internos? Yo creo que sí.
0: Esto es una incoherencia sistémica, porque por una parte, nuestra Corte Suprema dice que es algo ilegal, que adolece de objeto ilícito, pero por otro lado, el Poder Ejecutivo, a través del Servicio de Impuestos Internos, dice, mira, a mí eso no me atañe, toda vez que si aquí hay una actividad, yo voy a cobrar IVA por eso, lo cual tiene también un componente muy, muy cuestionable.
14: Decisión de un organismo autónomo de nuestro país que pone sobre la mesa la incongruencia entre las instituciones, mientras seguimos a la espera del proyecto de ley que duerme en el Congreso y que tiene como objetivo regularizar a una industria que hasta el momento se ha movido por los pasajes grises de nuestra legislación.
3: Bueno, y esta semana también conocimos las nuevas proyecciones de la OCDE para Chile y ahora la organización recortó sus proyecciones de crecimiento para este año por debajo del 2%. 1,7% entonces es lo que están esperando que crezca la economía chilena este año, una cifra que se conoció también pocos días después de conocer el IMASEC de abril que comentamos acá en Agenda Económica a principios de la semana y que llevó a también que los analistas esperaran un menor crecimiento para todo este año 2026. ¿Cuáles son los argumentos entonces de la OCDE para hacer este ajuste? Dicen lo siguiente: el consumo privado y la inversión continuarán expandiéndose, pero los mayores costos de energía, ahí pensando en el precio del petróleo, condiciones financieras globales más estrictas y la consolidación fiscal pesarán sobre la actividad. La organización dijo además que la inflación aumentó bruscamente en abril con precios al consumidor subiendo 4%. Para 2027, eso sí, esperan una recuperación del crecimiento y que la economía crezca entonces 2,5% el próximo año. Para el IPC esperan que este año cierre en 3,8% la inflación y bajar entonces en 2027 a 3,2%. Dicen en ese sentido que estos mayores IPCs van a aumentar temporalmente por los mayores costos del combustible y del transporte también a raíz del traspaso de las alzas en los precios del petróleo. Y además, otro tema importante que mencionó la OCDE se refirió al escenario fiscal de Chile. Dicen lo siguiente: sigue siendo necesario aplicar una consolidación fiscal para reconstruir los colchones existentes al tiempo que las nuevas reformas deberían financiarse o introducirse de forma gradual, de manera que no socaven el necesario ajuste fiscal. Hay un guiño entonces también por parte de la OCDE al Plan de Reconstrucción Nacional que se discute, como decíamos, en el Congreso. Bueno, y cambiamos de tema porque conocimos también los últimos datos de la Asociación de Bancos e Instituciones Financieras sobre cómo estuvieron las colocaciones de créditos en el mes de abril. Esto sirve como termómetro para ver cómo está el consumo y también para ver cómo está desempeñándose la economía. Y vemos que entonces en el mes de abril, en términos anuales, hubo un leve crecimiento de las colocaciones de créditos. Como lo vemos acá en la pantalla, 0,2% fue la expansión. Y esto se explicó sobre todo por el segmento de las personas, porque el crédito comercial, que es el asociado a las empresas, anotó una caída de 1,7%. Y cuando vemos el desagregado, vemos que las grandes empresas tuvieron una caída entonces en el otorgamiento de estos créditos de 1,1% y las pymes una baja de 0,7%. Mientras vemos que entonces es el segmento de las personas el que impulsa la expansión de el crédito en el mes de abril. El crédito hipotecario, un alza de 1,6%. Ahí la explicación, dicen, esto es consolidando una recuperación que ha venido mostrando el crédito hipotecario en los últimos meses, aunque lejos de las tasas de crecimiento históricas. Y los créditos de consumo, un fuerte incremento, casi 4%, que reflejan entonces, dicen desde la BIF, el aumento del gasto de los hogares. Recordemos que en abril el IPC fue bastante alto, producto también del alza de los precios de los combustibles. De esta forma entonces hacemos una pausa acá en Agenda Económica y ya volvemos con más informaciones.
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3: Estamos de vuelta acá en Agenda Económica PM y vamos a conversar sobre algo que conocimos esta semana, y es que Estados Unidos estaría evaluando y realizando una investigación para ver la posibilidad de aplicar aranceles a países que no tengan una prohibición de comercio de productos que sean elaborados con trabajo forzoso, y esto podría afectar eventualmente a Chile. Y digo podría porque precisamente es un tema que está en evaluación todavía, pero Estados Unidos ha indicado que podría entonces aplicarse esta tasa arancelaria de 12,5%. Y para analizar los efectos que esto puede generar en el caso chileno, nos acompaña Iván Marambio, que es el presidente de Frutas de Chile. Iván, muchas gracias por estar con nosotros en Agenda Económica.
29: Muchas gracias a usted, Pilar, por el interés.
3: ¿Cómo reciben entonces esta noticia, esta evaluación que estaría haciendo la Oficina del Representante Comercial de Estados Unidos y la posibilidad de aplicar aranceles para Chile?
29: La verdad es que este es un proceso que se inició ya hace un tiempo, estábamos enterados, de hecho lo habíamos también trabajado y coordinado con la Subsecretaría de Relaciones Económicas Internacionales, y la verdad es que no nos pilla de sorpresa, es una recomendación. Se trata de un proceso en curso que tiene unas instancias bien importantes a contar del 22 de junio y principalmente del 6 y 7 de julio, donde existirán audiencias y están los plazos para presentar los descargos del caso y que corresponden. Y por último, estamos bastante confiados en el hecho de que nosotros tenemos un tratado de libre comercio con los Estados Unidos que esperamos prevalezca. Sin embargo, como se señala, es preocupante y es algo que podría ser otra disrupción más al comercio internacional, que es lo que hemos visto en el último, principalmente en el último año.
3: ¿Hace cuánto saben ustedes de esta investigación en curso?
29: Bueno, esta investigación empezó aproximadamente a comienzos de abril. Por lo tanto, ya llevamos un par de meses en que estábamos al tanto de la situación. Y es bastante, yo diría, bastante enfocada en las industrias que hoy día están con aranceles ya del 10% y donde la fruticultura, los salmones, la madera nos hemos visto afectados ya desde el 2 de abril del 2025.
3: ¿Y qué efectos podría generar esto para el sector frutícola de Chile en particular en caso de que esto se terminara concretando?
29: Bueno, en definitiva, si esto se concreta, no es un arancel adicional al 10% que hoy tenemos, que es un arancel provisorio. Hay que recordar que el arancel que está hoy día en práctica vence a fines de julio. Eso es lo que establece la ley norteamericana. Podría renovarse, eso sí, con la aprobación del Congreso norteamericano. Sin embargo, de aplicarse este arancel del 12,5, se aplicaría con dos condiciones bien, bien particulares. La primera es que no se aplica a toda la fruta. Hay frutas que están excepcionadas, como son las paltas, los kiwis y las naranjas. No se les aplicaría en caso de hacerse efectivo esto. Y al resto de las frutas, principalmente a las uvas y a los arándanos, que son y los cítricos, los demás cítricos, que son nuestras principales exportaciones desde nuestro sector a los Estados Unidos, se aplicaría sobre un 12,5 total y no sumado, como digo, el 10% que hoy existe.
3: Sí, bien,
29: esto es un costo directo a la exportación, es decir, es un monto muy relevante. Hay que pensar que nosotros exportamos anualmente a los Estados Unidos alrededor de 2.000 millones de dólares, por lo tanto un 10, un 12,5%, estamos hablando de mucha plata.
3: ¿Y ese costo quién lo debería absorber? ¿Son finalmente los productores o es algo que van a hacer, lo absorbe Estados Unidos finalmente?
29: No, la verdad es que la absorción del costo, uno no podría crear una regla general. Hay diferentes formas, se trata de cientos de contratos en que la forma en que se contrata es diferente con quién soporta los costos de uno u otro impuesto, son diferentes. Sin embargo, yo diría que en la mayoría de los casos definitivamente lo soporta el chileno, es decir, el exportador, el productor chileno.
3: Claro, y pensando que, bueno, como decíamos, esto es una recomendación, no es algo que esté rigiendo desde ahora, pero sí es un hecho concreto que durante el último tiempo se ha ido elevando la incertidumbre con respecto a este tipo de medidas arancelarias con los distintos anuncios por parte de Estados Unidos, los cambios en esos anuncios. En ese sentido, ¿cómo ha golpeado toda esa incertidumbre también al sector frutícola chileno?
29: Mira, la verdad es que si uno tiene que ser claro con los números, no hemos visto una baja en las exportaciones a los Estados Unidos en términos globales. Sí ha existido una baja en cuanto a particulares productos, en especial, yo diría, los arándanos. Los arándanos es difícil saber cuál es la razón definitiva, puede ser otro tema de mercado, pero sí ha tomado más fuerza la exportación de arándanos a Estados Unidos que es lo que habitualmente nosotros hacíamos a Europa en respecto a lo que hacíamos a Estados Unidos. Pero en términos generales, la exportación se ha mantenido en los mismos volúmenes a Estados Unidos sin que se vea un efecto concreto en volúmenes desviados. Lo que yo diría que el mundo, o al menos nuestra industria, ha sido bastante resiliente, es que no se ha dado un efecto al cual nosotros les teníamos mucho temor al principio de iniciarse estos aranceles, que es que existiera una carrera proteccionista, es decir, que en el mundo se instaurara una idea de que había que establecer reglas de proteccionismo en diferentes partes en diferentes mercados. Y eso afortunadamente no ha sucedido y mayores efectos, aparte del costo, que es de por sí un gran efecto, no han existido.
3: Pensando en este escenario entonces de mayor incertidumbre, también cuán importante se vuelve el diversificar finalmente mercados y ¿cuáles son los principales avances que ha hecho Chile en el último tiempo en esta materia?
29: A ver, la diversificación está en el ADN de Chile. Cuando Chile hace 40 años, hace 4 o 5 décadas, decide establecer un modelo de comercio exterior potente, con una relación con instrumentos internacionales, de contratación internacional, que afectan a más de, o que nos relacionan con más, con aproximadamente el 90% del PIB mundial, la diversificación se hace fundamental y, como digo, está en el ADN del sector público y el sector privado chileno. En el caso de la fruta, nosotros somos altamente diversificados, tenemos un 30% de nuestra fruta en Asia, un 30% de ella en Norteamérica, un 20% en Europa y un 20% en América Latina. En el último tiempo, y ustedes pueden ver tanto por ir al último gobierno, cómo se ha avanzado en India, lo que se ha hecho con el sudeste asiático, lo que se está haciendo con Asia, con Europa, con la modernización del Tratado de Libre Comercio con la Unión Europea, etcétera, etcétera. Existe un trabajo constante. Este nuevo gobierno, esta nueva administración, ha empezado con un paso muy fuerte también, tratando de acelerar la firma de un tratado de libre comercio profundo, como es el CEPA con la India. En la próxima semana se establece y se hace una visita a Marruecos para empezar a abrir lazos con África. Hay una constante interacción del gobierno chileno, del sector privado chileno, para avanzar en mayores mercados y en ir diversificando. Como digo, está en el ADN de todos nosotros.
3: Iván, mi última pregunta. Usted acompañó al canciller y también a la subrey en esta gira en India hace algunas semanas atrás. ¿Cómo ve la voluntad y la capacidad negociadora de las nuevas autoridades en esta materia?
29: La verdad es que se trata de autoridades con mucha experiencia en el comercio internacional, que están muy bien asesorados en la parte diplomática por los funcionarios de carrera con que nuestro Estado cuenta. Por lo tanto, estamos muy confiados en el hecho en que vamos a tener prontamente un muy buen acuerdo, un acuerdo de calidad con la India. La verdad es que estamos trabajando muy bien el sector público y el sector privado, lo que ha sido una tónica de Chile cuando se muestra en el exterior.
3: Iván Marambio, presidente de Frutas de Chile, muchas gracias por acompañarnos acá en Agenda Económica. Que esté muy bien.
29: Muchas gracias a ustedes. Hasta luego.
3: De esta forma, entonces, terminamos la Agenda Económica de este jueves. Muchas gracias por acompañarnos y sigan con nosotros acá en CNN Chile, que ya vienen más informaciones.

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4: ¿Cómo están? Bienvenidos a Última Mirada. Día jueves, día de análisis internacional con Raúl Sol. Hemos hablado de Donald Trump en diversas facetas. Una de ellas, que es tremendamente importante para todo nuestro continente, es la relación entre Estados Unidos y América Latina. Pero hay un factor muy importante de esa relación, que tiene que ver con cuando el mandatario estadounidense, el más poderoso del mundo, interviene con opiniones y incluso con sugerencias en las elecciones particulares de cada país de América Latina, cosa que Donald Trump, por cierto, no se ha privado de hacer. Vamos a conversar justamente con Raúl de... Partamos por Colombia, donde él ya nombró cuál era su candidato, y yo supongo que el correlato de ese nombramiento con nombre y apellido del candidato es una sugerencia así, pero tremendamente así, casi sublime, que dice: oye, ustedes y yo estamos amiguis.
5: Amiguis, y van a tener préstamo. Exacto. Y van a tener ayuda.
4: Eso, a eso me refiero.
5: Y pueden contar con amiguis. Toda la colaboración de Estados Unidos, y eso fue lo que él dijo a Abelardo de la Espriela, que es el candidato de derecha, diría yo, de ultraderecha en Colombia, y que, digamos, se estaba enfrentado a Iván Cepeda, que era el candidato del continuismo del presidente Petro, digamos, un candidato de centro-izquierda, y en el caso de Cepeda, diría claramente de izquierda. Él proviene del Partido Comunista, originalmente, y Trump lo manifestó blanco sobre negro cuál era su preferencia. Y esto, en cualquier lugar del mundo, se llama intervencionismo en los asuntos internos de un país. Y a tal punto es que el presidente Petro, y como le ocurre a todos los presidentes en todos los lugares del mundo, incluido en Chile, por supuesto, no tienen derecho a proyectar su poder presidencial en las campañas electorales. Por cierto, todos tratan de apoyar a quien tienen la mayor identidad. Exacto. A su sucesor, eso se da por descontado, pero tienen que hacerlo con cierta ética, con ciertos límites, en los cuales, digamos, tienen que mantener una neutralidad, que es la neutralidad del Estado. Una cosa son tus opciones políticas, la tendencia de tu gobierno, y otra es la postura del Estado. Y el Estado no debería tener preferencias políticas, es decir, todos los ciudadanos tienen el mismo acceso y, por lo tanto, todos deben ser favorecidos de la misma manera. De manera que Trump ha roto, ya lo había hecho con Honduras, donde también había proclamado a su candidato favorito, y se estima que en el caso de Honduras sí incidió de manera determinante en quién fue electo finalmente, que era su candidato, un candidato que, bueno, no vamos a entrar en el caso de Honduras, que tenía una serie de bemoles y de cuestionamientos, y en el caso de Colombia, uno lo puede entender hasta cierto punto desde la perspectiva de Washington. Claro, es decir, Estados Unidos ha tenido una política muy militante, y no me refiero solamente a Trump, para combatir a los movimientos de izquierda en Colombia, especialmente a la FARC, pero a la izquierda en general, digamos, no es el santo de la devoción de Washington, y en general Estados Unidos invirtió mucho, pero cantidades enormes, para preservar el sistema político colombiano. Esto se conoció como el Plan Colombia, sí, que fue durante toda esta guerra contra la FARC, contra la guerrilla, y bueno, Estados Unidos se comprometió militarmente y financieramente de una manera muy importante, y siempre había una alianza muy estrecha. Yo diría que quizás Colombia es el país que tiene la relación más estrecha con Estados Unidos. Fíjate, a tal punto que ya en los años 50 Colombia despachó tropas, es decir, una cantidad importante de soldados a luchar, ¿dónde? En Corea. Colombia fue el único país que se involucró en serio de América Latina junto a Estados Unidos en la guerra de Corea en los años 50. De manera que es una alianza que ha sido muy estrecha a lo largo del tiempo.
6: Ahora, tampoco es ignorado que los presidentes, por sus posiciones, por sus argumentos, por cómo miran el mundo y se lo cuentan a su gente, tienen favoritos en las elecciones de aquellos países que con los cuales tienen buenas relaciones o tienen relaciones, claro, diplomáticas y comerciales importantes. ¿Cuál, a tu juicio, es el tope al cual un presidente puede llegar sin pasar a que se diga que intervino de alguna manera en la elección?
5: Bueno, es la misma que se aplica para el propio gobierno del país. Es decir, las afinidades son naturales y todos tenemos preferencia y elegir entre las distintas corrientes ideológicas y políticas. Pero esto tiene que ser hecho dentro de ciertos marcos y no puedes emplear tu favoritismo utilizando el poder del Estado. Entonces, cuando, por ejemplo, Trump dice y le vamos a abrir crédito y pueden contar con todo el respaldo de Estados Unidos, es decir, está comprometiendo, por ejemplo, y si los demócratas no quisieran esa política, digamos, él está hablando a nombre del Estado, no necesariamente del gobierno. De manera que primero hay un problema interno en Estados Unidos y en tiempos, digamos, tradicionales, el Congreso tenía mayor gravitación en Estados Unidos y podía vetar ciertas ayudas, de manera que tampoco el presidente dispone de las finanzas nacionales a su gusto y disgusto. Pero específicamente en este caso, manifestar una preferencia abierta por un candidato es violar las normas. Y esto nos retrae algo que hemos hablado varias veces, Fernando, y es la doctrina Monroe.
6: Monroe,
5: sí. Es decir, la doctrina Monroe, que viene del siglo XIX, establecía que América para los americanos, que América en el sentido que lo usan los estadounidenses, América para los Estados Unidos, ¿no? Los estadounidenses cuando dicen, se refieren a Estados Unidos, dicen América.
6: América, sí.
5: ¿No? Pero no nos incluyen a nosotros, digo, los latinoamericanos. De manera que este concepto de América para los americanos era, lo correcto sería América para los Estados Unidos, como fue pensado como doctrina. Porque la doctrina decía, no debemos dejar que el colonialismo europeo vuelva a América Latina.
6: Así es.
5: Que los ingleses, los británicos ya salieron, los franceses ya salieron.
6: Los españoles también.
5: Ni hablar de los españoles, por supuesto. De manera que esto era la idea de la doctrina Monroe original. Pero ahora se le ha dicho Monroe. Y, bueno,
6: Don por Donald Trump.
5: Exactamente. Tal cual. Y el tema aquí es que esto se ha llevado también a un plano militar. Hace poco tiempo hubo en Washington una conferencia en la cual, digamos, se plantearon una serie de lineamientos. Uno de ellos, por ejemplo, es la lucha contra el narcotráfico, y se están generando una serie de acuerdos regionales para la cooperación militar y política en la lucha contra el narcotráfico que Estados Unidos ha planteado a la cabeza de sus prioridades y que, bueno, hemos visto, digamos, las vulneraciones del derecho internacional en las cuales ha incurrido el actual gobierno estadounidense, por ejemplo, con la destrucción de lanchas en alta mar, ya una cantidad importante, más de un centenar de muertos, sin que se haya presentado ninguna prueba eficaz que efectivamente era narcotráfico. Uno cabe suponer que no lo hacen por diversión, no es tiro al blanco, pero igual, digamos, hay que aplicar las leyes, y a estas lanchas que han sido bombardeadas en alta mar, hay muchos que lo han calificado, estas acciones, como de pirataje, es decir, sin sustento ninguno en el derecho internacional. De manera que vemos una progresión de medidas y de intervenciones, y la última, yo creo que es particularmente grave, este apoyo explícito a un candidato de extrema derecha, y cuando digo extrema derecha, de verdad estamos hablando, digamos, en Colombia se ha dado un fenómeno nuevo, no nuevo porque también lo hemos visto en otros países latinoamericanos, pero nuevo para Colombia, que es el colapso absoluto del centro. La centro derecha y la centro izquierda han colapsado, lo hemos visto en muchos países, y la emergencia...
6: Se extremaron las posiciones.
5: Exacto, el auge de un candidato, pero claramente de extrema derecha, con una serie de planteamientos bastante singulares, sobre todo en cuanto a orden y seguridad, que Spriella se siente muy motivado por Bukele en El Salvador, y vemos la popularidad que tiene Bukele, pero Colombia, cada país es distinto. Por ejemplo, si tú quisieras aplicar las políticas de Bukele en Chile, probablemente rebotarían y generaría una serie de anticuerpos. O sea, cada país tiene sus características.
6: Ahora, tú dijiste ahí algo que hemos conversado otras veces acá y que tiene que ver con qué tanto la llegada de una persona especial al gobierno de un país genera un chorreo, genera de alguna manera una visión de que, mira, eso es lo que tenemos que hacer nosotros. Porque no es casual que de repente aparezcan muchos gobernantes que giran exclusivamente en torno a uno, dos o tres temas que tienen que ver con la no aceptación de extranjeros que lleguen a su territorio, la situación de la droga para aquellos países que la tienen, y siempre la receta es la mano más dura posible, y eso de alguna manera aniquila cualquier posibilidad de resolver problemas sobre la base de la cooperación interna de los partidos.
5: Has puesto el dedo en la llaga, Fernando, como siempre. No, en el sentido de que el tema de seguridad se ha transformado en el tema capital en la mayoría de América Latina. Por desgracia, para nosotros, América Latina es una de las regiones más violentas en términos domésticos del mundo, es decir, con una de las tasas de homicidio más altas. Ciertamente podemos competir con algunos países africanos, pero Asia, por ejemplo, tiene tasas de seguridad infinitamente superiores, me refiero en términos de per cápita, a América Latina. Y, bueno, esto sería muy largo entrar a las razones por las cuales tenemos esta condición en la región. Pero esto se ha transformado en la bandera de lucha más importante y la reivindicación central para sectores muy amplios de la población. Pero esto va acompañado de cambios sociales muy profundos que están teniendo muchas sociedades. Por ejemplo, la desestructuración de ciertas capas sociales. Por ejemplo, hace 50 años, la organización natural de los trabajadores eran los sindicatos. Y la gente se afiliaba y así existían las corporaciones empresariales, los sindicatos, y estaba todo relativamente regulado. La expresión más clara de esto en América Latina es el peronismo, digamos, que era la idea de un país corporativo y las grandes corporaciones, las Fuerzas Armadas, el empresariado, los trabajadores, en fin, y vamos a generar una sociedad corporativa. Y en algunos países funcionó durante algún tiempo y relativamente bien, con sus bemoles, pero bien. Y bueno, esto se ha ido desestructurando en todo el mundo, y hoy día lo que vemos es como rasgo dominante en muchas sociedades es la atomización. La gente está cada vez más aislada y, como se dice vulgarmente, cada cual se tiene que rascar con sus propias uñas. Y, digamos, la actividad solidaria colectiva ha ido disminuyendo. Y en esa atomización, claro, se abren las compuertas de una actividad ilegal, es decir, bueno, si yo me las tengo que arreglar por mi cuenta y no hay un Estado y no hay una, digamos, la sociedad no vela por el bienestar colectivo, yo me las tengo que arreglar, bueno, si tengo que vender alguna droga, tengo que recurrir a un negocio ilegal, bueno, y los grandes empresarios no hacen sus trampitas, ¿por qué no las puedo hacer yo? Entonces comienza una nueva ideología.
6: De alguna manera se genera una chispa de podredumbre civil en la ciudadanía, es decir, donde ya la gente empieza a considerar que cualquier vía puede ser legítima si es que me beneficia.
5: Claro, y si otro lo hace, ¿por qué no lo puedo hacer yo?
6: Claro, ¿por qué no
5: lo
6: puedo hacer yo?
5: Y bueno, si cada uno tiene que valérselas por sí mismo, bueno, yo veré cómo me apaño en esta situación. Es decir, cada cual puede recurrir a su solución. Y bueno, dentro de esto surgen una serie de fenómenos muy importantes y un grupo muy importante que rechaza esto, y lo menciono porque ha jugado un papel determinante en muchas elecciones en América Latina, en Brasil, por ejemplo, y son los grupos evangélicos, que son una reacción, digamos, si tú tienes un sector de la población que se deja seducir por el narco, por algunas actividades ilícitas, hay otro sector que dice, no queremos nada con eso. Y nos vamos a encastillar, nos vamos a retraer y vamos a mantenernos impolutos hasta donde podamos, y esto lo vamos a hacer a través de grupos profundamente solidarios y donde nos vamos a ayudar mutuamente y vamos a tratar de mantener, por usar una palabra exagerada, nuestra castidad. Bueno, esto, los grupos evangélicos, las corrientes evangélicas han propiciado esto y muchos, justamente gente que ha querido salir de situaciones, digamos, de vicio o de tentaciones, se han ido refugiando en los movimientos evangélicos que hoy día tienen una gravitación electoral enorme en una serie de países, incluido Colombia.
6: Mira.
5: Y también en Centroamérica, muy importante.
6: Ahora, América Latina siempre ha estado muy ligada a Estados Unidos, y lo hemos conversado muchísimo, y esto que estamos conversando de, a ver, ¿qué puede hacer la gran potencia mundial para, de alguna manera, inducir a que la gente vote en una determinada situación por una particular candidato, es algo que se ve en otras partes del mundo?
5: Sí, definitivamente también ha ocurrido en Europa, donde, digamos, Estados Unidos, no de la misma manera, pero a través de voceros, de personajes representativos, han manifestado cuáles son sus preferencias.
6: Y si tú sacas a Estados Unidos, entre los países, las elecciones que eventualmente puedan haber en países europeos, ¿generan este tipo de insinuación de que nos gustaría más que fuera esta que este o este que este en los demás países europeos?
5: ¿Tú te refieres si Estados Unidos...?
6: No, saco Estados Unidos. ¿Estados Unidos no es el único, que hace esto?
5: No, por supuesto, otros países, pero lo hacen en forma más velada y que, digamos, inevitablemente los países, los estados tienen preferencia. Y, por cierto, China, Rusia, Francia, India, Inglaterra, tienen preferencia y, digamos, les gustaría tener más un gobierno de estas características que de otras, pero lo hacen en forma mucho más sutil y, claro, digamos, condicionan la ayuda, pero esto se hace dentro de ciertos marcos de civilidad y dentro de un concepto de respeto a la voluntad soberana, y en eso consiste la autonomía y la independencia de los países. No solo que no te van a invadir con tropas, sino que, digamos, tú eres dueño de darte las autoridades que tú quieras y que otras potencias van a respetar esa decisión soberana.
6: Ahora,

0: a que esta fuerza motivada cambio en la historia, pero no, él lo viene diciendo hace mucho tiempo, no es algo que pueda sorprender, creo yo.
1: No es que te pueda sorprender, pero marca un cambio muy importante en el orden internacional, sí. Y en la medida que ese orden internacional se resquebraja, es algo que, digamos, opera en ambas direcciones. Opera desde, digamos, la potencia imperial, pero también genera respuesta en aquellos que están afectados por estas posiciones, de manera que produce una radicalización. Y esto, por ponerlo en un ejemplo histórico, abre como una nueva Guerra Fría, es decir, un quiebre de las normas internacionales, en que esta expresión tan buena en inglés, que no tiene una traducción exacta, que es might is right, el poder tiene la razón, el poder hace lo que quiere. Y esa es claramente la política de Trump, might is right, es decir, yo tengo la fuerza y si quiero imponerla, la impongo. Ahora, la realidad, y tocamos el tema de Irán, de repente te dice que sí, tienes la fuerza, pero a lo mejor no era tanta como tú pensabas, a lo mejor no te daba para imponer. Pero aquí ya entramos en las barreras materiales, físicas, en cuanto a la aplicación de la fuerza, y eso es lo que finalmente te modera. Bueno, para el orden internacional se armó justamente para eso, para que no hubiera que recurrir a la fuerza, y dije, mira, ¿por qué no fijamos algunas reglas, algunas normas para entendernos? Porque si cada vez tenemos que mandar un ejército y masacrar gente, esto al final, claro, no es rentable para nadie.
0: No, se transforma en una seguidilla de combates que están de alguna manera justificados por lo que tú hiciste primero. Y en ese loop uno sigue todo el rato. Tú me mataste a tres míos, yo voy a hacer algo contigo. Bueno, eso hace que el otro diga, entonces ahora yo voy a contestar, y finalmente se produce, claro.
1: Y por eso se dijo, hagamos una tregua,
0: situación
1: y
0: ridícula.
1: Fijemos reglas, y tú no te vas a meter en los asuntos internos míos, yo voy a respetar los tuyos. Y así se armó el orden internacional. Bueno, ahora se está quebrando.
0: Yeah.
1: Y se están tratando de imponer nuevas reglas. Y esto abre un tremendo signo de interrogación hacia dónde vamos.
0: Vamos al libro.
1: Vamos al libro. Por lo menos ahí sabemos
0: ahí
1: dónde
0: sabemos
1: vamos.
0: Dónde estamos.
1: Ya, de Yasmina Reza, Casos Reales. Esto es de Alfaguara. Es un libro muy sui generis que esta periodista muy afamada en Francia, es francesa, esto es una traducción, ella va a tribunales, es una periodista especializada en temas legales y asiste a una variedad, a una cantidad enorme de casos judiciales, y ella trata de investigar cuáles son las motivaciones reales. Y es un libro lleno que uno lo deja bastante perplejo. Yo diría que es especial para aquellos que le interesan la historia de delincuencia o de crímenes pasionales y cuáles son, digamos, me recordó un poco Crimen y Castigo de Dostoyevsky. No por la calidad literaria, porque respeto mucho a Dostoyevsky, pero por la intriga que tiene Dostoyevsky para entender el alma humana, por qué la gente opera y cómo funciona la culpa, que claro, es Crimen y Castigo, es justamente, sí, sobre cómo te carcome la culpa finalmente. Bueno, ella Reza entra en estos temas y trata de desentrañar por qué la gente comete crímenes que a veces, mirado desde fuera, es estúpido, sabía que lo iban a pillar, pero qué la impulsó, y así sucesivamente, para los que le interesen estos temas y tengan alguna morbosidad sobre los temas criminales, se los recomiendo.
0: Eso en los criminales. Nosotros hace ya tiempo que reseñamos a un libro que a mí encuentro que es de lo mejor que yo he leído en el ámbito de su título, ¿Por qué somos como somos?, que es de Eduardo Punset. Y que más o menos trata lo que tú acabas de decir. Punset hace una revisión a una serie de cosas y de casos y de situaciones que han pasado para explicar, a ver, ¿Qué tanto eso tiene que ver con

0: la esencia humana, que con la inherente capacidad del ser humano de lidiar con problemas que terminan siendo básicamente cosas absolutas. ¿Por qué tú mientes, por ejemplo, en determinadas situaciones cuando las posibilidades de que te pillen son altísimas? ¿Por qué tú actúas negando a otra persona que es humano como tú por el solo hecho de que tiene un color de piel distinto al tuyo? ¿Por qué nos juntamos solamente con quienes piensan igual que nosotros y separamos a las personas que perfectamente pudieron haber sido amigas, pero tenían ideas distintas? En fin, una serie de cosas de ese tipo.
1: Sí, bueno, estos son almas gemelas, en el sentido que son exploraciones del alma humana.
0: Bueno, ¿cómo se llama el libro para repetirlo?
1: Casos Reales.
0: Casos Reales.
1: Yasmina Reza, autora francesa.
0: Muchas gracias, Raúl, y muchas gracias a ustedes por su sintonía. Nos encontramos el próximo lunes. Que les vaya muy bien.
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1: El cachipún, la escondida, la pinta, el tombo, el zoo. Cada cierto tiempo recordamos historias de la niñez, en las que jugar era la ocupación del día, y atesoramos esas memorias como si el juego fuera algo exclusivamente reservado para niños. La verdad es que el juego, además de ser una gran herramienta de aprendizaje, es un espacio perfecto para encontrarnos con el otro. Es la simulación de eventos, de contextos y realidades la que permite desarrollar y ejercitar nuevas capacidades que en otras circunstancias podrían parecernos riesgosas e incluso adquirir herramientas de lógica y estrategia para una difícil tarea del mundo de hoy: la resolución de conflictos. De hecho, estudios científicos establecen que el juego simbólico, en el que se adoptan roles y crean situaciones imaginarias, ayuda a desarrollar la creatividad, la flexibilidad cognitiva y la capacidad para enfrentar situaciones adversas. Además, en espacios de trabajo, potencia la cohesión grupal y el trabajo en equipo, ayuda a entrenar las habilidades sociales en las personas menos acostumbradas a comunicarse y contribuye a derribar prejuicios en condiciones de igualdad de oportunidades. Ya sabes, la piedra angular que nos permitirá seguir evolucionando y proyectarnos hacia el futuro podría estar más cerca de lo que crees. En una consola, al aire libre, con cartas o tableros, juntarse a jugar es mucho más que una cosa de niños.
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4: ¿Cómo están? Bienvenidas, bienvenidos a un nuevo Aquí se debate. Post cuenta pública y cuando sigue la tramitación de esta mega reforma y también en medio del cambio ya del estreno propiamente tal del nuevo ministro de Seguridad ante el Congreso. Hay mucho que conversar y que debatir cuando se entra en tierra derecha, como les decía además, de esta tramitación de la mega reforma, incluidas también algunas polémicas que tocan de cerca a los propios diputados o diputadas. Este es el panel que tenemos hoy día. Miren, pueden saludar, está muy concentrado estudiando, pero pueden saludar acá para que los vean. Diputado Sánchez, pues si le dije que mirara para acá. Eso es, ahí están. Los Luises a un lado, los Jaimes al otro, se enfrentan por nombres y por ideología, así que de inmediato, para debatir y conversar, comienza Aquí se debate. No sé si esto es una casualidad o un acierto de la producción, no lo sé. Pero a este lado, los Luises. A este lado, los Jaimes. Si no se llamaban Jaime o Luis, no podían venir a este programa. Jaime Araya, diputado independiente PPD, reelecto en el Distrito 3 de la región de Antofagasta. Bienvenido a Aquí se debate.
5: Muchas gracias por la invitación.
4: Jaime Baza, como les decía, a este lado de los Jaime, diputado del Frente Amplio, electo en el Distrito 7 de la región de Valparaíso. Bienvenido aquí a este debate, diputado.
6: Muchas gracias, gracias por la invitación.
4: En el lado de los Luises, Luis Pardo, diputado de Renovación Nacional, electo en el Distrito 6 de la región de Valparaíso. ¿Cómo está? Bienvenido aquí a este debate.
7: Muchas gracias por la invitación, Mónica.
4: No la hemos tenido antes en aquí a este debate,
7: sí,
4: ¿no?
7: Una sola vez
4: constitucional, ¿o no? Una sola vez.
7: No, ya como diputado.
4: Como diputado, toda la razón, toda la razón. Diputado Luis Sánchez, te quiero preguntar si ha venido hartas veces. Diputado del Partido Republicano, reelecto en el Distrito 7 de la región de Valparaíso, o sea, colega de distrito del diputado Baza. Ahí está. Presentados ambos, la idea es que en el único momento en que no se pueden interrumpir es en este momento, este minuto inicial. Y la pregunta es, ustedes verán cómo la abordan y después vamos a tener, ustedes lo saben, un tiempo para profundizar, así es que esta es una primera pincelada. ¿Qué dejó la cuenta pública? ¿Qué fue lo más relevante para ustedes? ¿Qué dejó? ¿Positivo o negativo? Bueno, ustedes lo verán sobre contenido, forma, fondo. Es su decisión. Diputado Sánchez, parte usted. 60 segundos. ¿Qué dejó la cuenta pública? Esa cámara es de ahora. Ya.
7: Bueno, muchas gracias primero, Mónica, por la invitación. Feliz de estar acá. Y yo creo que fue una cuenta pública muy importante porque nos permite reafirmar ese rumbo que está fijado muy claramente de recuperar el orden, la seguridad en nuestro país y con medidas muy claras que le hacen mucho sentido a la gran mayoría de los chilenos. ¿Para qué hablar del registro único de vándalos? ¿Para qué hablar del aumento de las remuneraciones a carabineros? El estipendio también para los carabineros en formación. El plan de cárceles, construir más cárceles, aumentar los cupos. Cárceles de alta calidad, de buenas condiciones para garantizar la seguridad de todos los chilenos. Y por supuesto, no puedo dejar de destacarlo porque creo que es un tema importante el punto que se hizo, que lo hizo el presidente respecto a la relevancia de los puertos, particularmente en nuestra región de Valparaíso. Es trascendental, especialmente en los próximos años que se vienen, que van a ser muy relevantes para los puertos. Relicitaciones, obras, muy importantes. Así que valoro mucho la mención que hizo el presidente sobre los puertos para nuestra región y para el país.
4: Diputado Araya, también tiene 60 segundos. ¿Qué dejó la cuenta pública desde ahora, ya?
5: Dudas, incertidumbre y muchas preguntas sin respuesta. Yo creo que eso es el fondo de la cuenta pública. Y si uno dijera qué es lo que quedó claro, que este es un gobierno que está obsesionado por sacar adelante la reforma de los superricos para que los más tienen en nuestro país tengan más plata y que eso además lo paguen los trabajadores, trabajadoras, la gente de las regiones. Es muy curioso el primer mensaje del presidente Kast. Nadie le iba a pedir cuenta de lo que había hecho porque lleva muy poco tiempo. Queríamos saber hacia dónde va a llevar el país. Y vemos un gobierno que no tiene brújula, que en temas de seguridad yo esperaba primero una disculpa clara del presidente por haber hecho una verdadera estafa electoral. Mucha gente confió en él, producto de lo que había comprometido en seguridad. Y vemos hoy día que la seguridad es francamente un circo. Vemos además que respecto del alza del costo de la vida, lo que fue el bencinazo, ni una palabra. Y me pareció incluso una provocación cuando el presidente dice en otro país esto habría sido un estallido social. Yo de verdad que quedé muy decepcionado del discurso, lo vamos a profundizar durante el programa, pero ni una palabra de la región de Antofagasta, una región muy importante para el país.
4: Diputado Pardo, también 60 segundos. ¿Qué dejó la cuenta pública desde ahora ya?
1: Bueno, creo en primer lugar que fue un discurso sólido, contundente, en que el presidente, a diferencia de lo que piensa mi contendor, fue muy claro respecto de establecer una hoja de ruta, no solo medidas concretas, sino que también una línea de trabajo en las principales demandas de los chilenos, que son, por un lado, la seguridad, donde hizo varios anuncios, y la economía asociada y muy profundamente al empleo, que es la gran carencia que estamos viviendo desde hace ya 10 años, producto de malas políticas públicas que no han funcionado, y el presidente en su cuenta informó de algo que para nosotros es el cambio de rumbo que Chile necesita. Y caricaturizarlo en torno a súper rico y todo eso, creo que seguir metido en la misma cháchara, digamos, que no conduce a la solución del problema. Yo creo que el presidente fue muy contundente y yo rescato el tono, además, convocante, sin aspaviento, sin demasiadas cosas que puedan llamar a la confrontación, pero con una claridad muy nítida respecto de las ideas que lo inspiran y de las demandas que lo llevaron al poder, que son seguridad, empleo y, por supuesto, salud, que es otra de las grandes dolencias de los chilenos.
4: Tiempo. Cierra el diputado Baza esta primera intervención. ¿Qué dejó la cuenta pública, diputado Baza? 60 segundos a esa cámara desde ahora, ya.
8: Mira, más que centrarme en una idea concreta o alguna propuesta concreta, me preocupa el ideal de país que se refleja en la cuenta pública del presidente de la República. Porque en un tema tan importante como seguridad, su principal anuncio fue este registro de vándalos y de incivilidades. Eso presenta un tipo de relación del Estado con la ciudadanía que rompe las bases tradicionales de la democracia y el Estado de Derecho, porque asume que los derechos fundamentales y los derechos sociales ya no se reconocen en titularía a todas las personas por el solo hecho de ser personas, sino que parecieran ser una contrapartida para quienes cumplen con cierto estándar ciertamente fijado desde el Estado, desde la autoridad. Me parece que es un retroceso importante, no tanto por la propuesta en sí misma, porque evidentemente habrá que ver cómo sale, cómo llegue, cómo sale del Congreso Nacional, sino que por el concepto de Estado y sociedad que hay detrás. Vamos a recurrir al Tribunal Constitucional si esto eventualmente
4: tiempo,
8: avanza.
4: Tiempo. Ya después
8: por lo que significa.
4: Va a poder justificar también. Están como, igual, bueno, es inevitable, están adelantando alguna de las preguntas de las tarjetas, pero en fin, ya. Quería saber si ustedes vieron cómo lo observan desde la vereda de la derecha o centroderecha, desde el equipo de los Luises, si ustedes, los Jaimes, creen que hubo un tono distinto, incluso cuando uno reporteaba previo a la cuenta pública, muchos creían que iba a ser súper confrontacional, que iba a nombrar como 20 veces al expresidente Boric y que iba a ser súper crítico, y la verdad es que no fue así. Entonces yo les pregunto si los sorprendió el tono para bien, para mal, o encuentran que no, que era todo mal también el tono.
5: La verdad de las cosas es que el presidente llama a la unidad y por debajo vienen a decir acusación constitucional contra Nicolás Grau y sacan todo el rosario y los pergaminos violentos. Entonces, la verdad,
4: pero la acusación no la puso el presidente. Pues,
5: yo lo que estoy diciendo, el presidente es el jefe de la coalición, es la gente de su partido, el jefe de bancada de su partido, entonces yo la verdad cosa es que me cuesta creer que esto sea una convocatoria de la unidad y esto del policía bueno y el policía malo, la gente está cansada. Yo en esto esperaría que tenga una cierta consistencia. O el presidente está llamando a la unidad y trabajemos juntos y en un tono republicano, porque tenemos problemas muy profundos y complejos que resolver, que se arrastran de muchos años atrás y que requieren que todos aportemos. Pero no me vengan a decir todos juntos, unidos y por el lado, todas las cosas que se han dicho, acusaciones que se han hecho, y particularmente el tono confrontacional y el maltrato que se ha hecho contra Nicolás Grau.
4: Policía bueno, policía malo, para que le conteste a él. Yo acá estoy mediando nomás.
7: No, y me llama la atención, y lo venimos viendo hace mucho tiempo, que la izquierda casi que busca excusas para polemizar, para buscar la confrontación con un gobierno que, la verdad, está haciendo grandes esfuerzos por tender a los acuerdos. Y yo creo que hemos visto en las votaciones recientes en el Congreso, que se ha logrado acuerdos amplios sobre cuestiones bien trascendentales, como escuelas protegidas, como fue la primera votación que tuvimos en la Cámara de la Ley de Reconstrucción. La verdad es que yo entiendo que de ciertos sectores más duros de la izquierda pueda haber una molestia, quizás se sentían más cómodos en los últimos 4 años con Gabriel Boric, una comodidad que obviamente la gran mayoría de
4: los chilenos sintió. ¿Incluye los dos diputados que están al frente dentro de sus sectores duros?
7: Sí, los dos genios, en el fondo, los dos genios.
5: Yo solo quisiera
7: pensar una cosa. Pero la verdad, mira, a mí me llama la atención, porque como digo, quizás se sentían más cómodos en los 4 años de Boric, una comodidad que claramente la gran mayoría de los chilenos no compartió, por eso estamos con el gobierno que tenemos, un gobierno de cambios, pero un gobierno que busca generar esos cambios con respeto.
4: Había pedido la palabra, ¿qué quería contestar?
5: No, yo lo único que quiero decir, yo planteo una cosa muy concreta. El presidente llama a la unidad, su partido, su banca, su gente, sale con este lenguaje que es muy agresivo, con imputaciones que yo creo que son absolutamente fantasiosas, muy extra de ella, y me dicen, ustedes quieren pelear y escúchenlo. O sea, la gente que está en la casa, escúchenlo. Sí.
4: Diputado, para que conteste después Jaime Daza.
1: La verdad es que el presidente es el ejecutivo y la potestad de hacer una acusación constitucional es de los parlamentarios, por lo tanto no corresponde mezclar una cosa con la otra.
4: Es que dice que es el jefe de coalición y que debería llamar a la unidad.
1: Yo creo que el diputado Araya tiene una confusión, porque una cosa es que la acusación
5: voy a ser muy respetuoso en el callado y escuchar.
1: Por eso, que la acusación sea inoportuna, que es lo que yo pienso, y otra cosa es la gravedad de las materias de las cuales se acusa al ministro Grau,
4: perdón,
1: o sea, desconocer.
4: Escuché bien o no que usted dice que es inoportuna la acusación.
1: A mí no me gusta, por supuesto que lo voy a estudiar en su mérito y la vamos a votar favorablemente.
4: Si está
1: en mérito. Justamente porque creo que enrarece el ambiente en un momento que estamos llegando a tramitar reformas que son importantes para el propio gobierno, pero esa, reitero, es una decisión de los partidos y de los parlamentarios, no del
5: por eso,
1: ejecutivo.
5: Jefe
1: ahora,
5: de coalición,
1: dicho eso, yo creo que no hay que mirar en menos la crítica situación y la responsabilidad del ministro Grau en esa crítica situación en que este gobierno recibió las arcas fiscales.
4: Okay.
1: No se equivocaron solamente todos los años.
4: Diputado,
1: sino que
4: Baza,
1: cada día aparecen nuevas cifras escalofriantes de cómo manejaron las finanzas públicas.
5: El presidente Kast dijo una cosa muy concreta.
4: Le toca al diputado Baza. Después le devuelvo la palabra. Pero si es para que hablen
1: muy
4: todos. Diputado Baza, desde allá le decían, agradezco la generosidad, pero la idea es que estén todas las voces presentes. Entonces, de allá le dicen que estaba más como la izquierda dura, me imagino que se refiere a usted, en la época del expresidente Boric.
8: Bueno, obvio que estábamos más cómodos si éramos oficialismo. No tiene ninguna
7: polémica. Se confirma entonces.
8: A mí lo que me llama la atención es que mientras el ministro de Hacienda era Mario Marcel, estaban todos contentos y felices con que la templanza, la seriedad, el economista, la experiencia, gobernaba el país, que era el hombre que le ponía el freno a mano a la izquierda radical. Y después resulta que durante estos 4 años, durante el, no sé, el 80, 85% del tiempo, gobernó Hacienda Mario Marcel, fue todo un desastre.
4: Yo creo que es muy evidente. ¿Cómo cambiaron de la evaluación inicial, dice usted?
8: Yo creo que es muy evidente que están buscando una retórica que les permita asustar a la ciudadanía para seguir gobernando desde el miedo y poder pasar de contrabando reformas tan importantes que van a generar un costo fiscal tan significativo como esta reforma tributaria encubierta bajo la norma de la reconstrucción.
4: Okay.
8: Y lo digo porque esta cuestión yo creo que es importante para no generalizar. Hay dos derechas en el oficialismo y las dos derechas se están comportando de forma muy distinta. Lo vimos, por ejemplo, en medio ambiente. El presidente de la Comisión de Medio Ambiente, presidente de la UDI, Guillermo Ramírez, tuvo un comportamiento impecable. Aquí vemos 3 representantes de esa comisión. Impecable. Dio la palabra, escuchó, cuando uno daba argumentos que eventualmente contravenían al Ejecutivo, el presidente UDI de la Comisión invitaba al Ejecutivo a que recogiera los argumentos, el Ejecutivo simplemente los descartaba. Pero tenemos el paralelo, pensando en la tramitación de la Ley de Reconstrucción, lo que ocurrió en Hacienda. Una comisión presidida por la derecha radical, aquí representada por mi amigo y compañero de distrito.
4: Se refiere al diputado Romero.
8: Que cerró el debate, que no dio palabras. Y lo mismo está ocurriendo en el hemiciclo. Esta idea de que hay grandes acuerdos transversales.
4: Vamos a ver qué pasa
8: no
4: con Macay en el Senado, porque Macay está en la derecha, que usted
8: no
4: dice que es distinta, y parece que ya anuncia que va a ser con acelerado en la cosa.
8: Mira, como mucho los pañales del PDG. Esos son los grandes acuerdos a los que hace referencia
1: Sánchez, pero
8: la verdad es que no
4: están en el
1: hemiciclo. A ver, primero,
4: por favor, le permito.
1: Yo creo que el gran responsable es Mario Marcel. Y es el gran responsable porque él nombró a la mejor directora de presupuesto de la historia, que año a año se equivocó en cifras siderales en estimar los ingresos, y además bajo la conducción de Mario Marcel se produjo un sobregasto, el país endeudó en 40 mil millones de dólares.

0: adicionales, y por lo tanto yo no comparto que alguna derecha culpe a Grau. Yo creo que son tan responsables Marcel.
1: A Marcel, dice acá.
0: No, porque cuando se nombró a Marcel, se pensó que efectivamente Mario Marcel, por su trayectoria, un expresidente del Banco Central con una gran formación además y reconocimiento internacional, iba a cuidar las arcas públicas y lo hizo más o menos nomás. Por lo tanto, no creo que sea justo decir que la derecha ataca a Grau y tiene alguna condescendencia con Marcel.
1: No está diciendo al contrario, que defendía mucho a Marcel.
0: No, yo no encuentro que lo hayan defendido, yo encuentro que lo atacaban igual. Lo que pasa es que Grau, además como Grau tiene algunos problemas, digamos, con el tipo de ejemplos que pone, salió más a la palestra, pero la verdad es que...
2: O sea, un problema comunicacional, no de finanzas públicas.
0: ¿Cómo?
2: Es un problema comunicacional, no de finanzas públicas.
0: No, Grau además...
1: ¿A qué se refiere? ¿Cuál ejemplo? ¿Cuál es de todos? Que me estoy
0: cuando dijo que cuando iba que la inflación beneficiaba al comercio y ese tipo de cosas. Entonces, se presta mucho para la caricatura, pero más allá de eso, yo creo que tanto Marcel como Grau son responsables de la grave situación en que se reciben hoy día las arcas fiscales. Y por otro lado, yo no comparto tampoco, para terminar la idea de Jaime Daza, yo no comparto yo no comparto la idea, la diferencia que se hace entre Hacienda y Medio Ambiente, porque a diferencia de Hacienda, y es un reconocimiento para ustedes dos, la actitud de ustedes también es una actitud de colaboración y de conversación, lo cual les va a bajar el rating en su... Pero ustedes tienen... El diputado Araya es mucho más conciliador cuando no están las cámaras y lo mismo el diputado Baza. Entonces, el ambiente que se creó en la Comisión de Medio Ambiente permitió, y también la buena conducción de Guillermo Ramírez, permitió lo que ustedes hoy día reconocen y que me parece muy bien, porque así fue.
3: Déjame decir solo una cosa, porque aquí se parte un supuesto que el gobierno está
1: consistente. Pero ¿sabe qué, diputado? Porque quiero que pueda... porque igual va a querer contestar después. Entonces deje que hable el diputado Sánchez y la contesta porque junta en un PAC. ¿Cómo ve usted? Porque acá dicen que hubo tanta crítica, tanta alabanza a Marcel y después lo hacen...
4: Respecto del exministro Marcel, claramente... Yo les voy a sincerar algo. Yo no tenía muchas expectativas de él desde el comienzo. Pero había mucha gente que válidamente podía confiar en que iba a cuidar su reputación. Y la verdad es que el resultado... Y es bastante evidente, o sea, él no se va antes de tiempo del gobierno porque tenía nuevos desafíos laborales.
1: No, él contó que tenía un problema familiar severo.
4: Bueno, sí, pero...
1: Es que sí.
4: Sí, bueno, sí, no mezclemos las cosas, pero también... Pero también es importante mencionar que los plazos de las acusaciones constitucionales pueden haber sido un factor en consideración, pero...
1: Ya, pero todo esto, pero es que yo sabía lo que iba, porque una cosa es la situación de las finanzas públicas, que ustedes denuncian como graves, ¿no es cierto? Pero desde acá, que es de lo que se trata el debate, el diputado Baza dice que es una excusa para pasar de contrabando esta mega reforma, para que le conteste a él, dado que es aquí.
4: No, sí, aquí, a ver, los que buscan excusas, y como lo dije antes, para estar en permanente confrontación con el gobierno, es la izquierda. Es una izquierda que, bueno, y tenemos al diputado Araya acá, que llegó a la Comisión de Hacienda con estas 1.600 indicaciones. O sea, ¿qué me pueden venir a hablar acá de voluntad de diálogo y construcción de acuerdos? Si es que, y lo sinceró, lo dijo además muy sinceramente en este live que hicieron, que era un tsunami de indicaciones. Entonces, mira...
1: Sonríe el diputado Tsunami, pero...
4: Mira, la verdad es que yo creo que queda muy evidente para todos los chilenos que la intención de la izquierda nunca fue colaborar. Dijeron que iban a votar en contra del proyecto de ley antes de siquiera ver el texto.
1: ¿Qué responde el diputado Araya
4: en ese sentido, yo creo que lo relevante es el fondo del proyecto de ley. Y es un proyecto de ley que viene a atender la crisis de empleo que tenemos hoy día en el país, la crisis de inversión que tenemos hoy día en el país, el problema con la permisología, que ha entrampado muchos proyectos desde hace mucho tiempo en nuestro país, y busca dar solución a eso.
1: Okay.
4: Soluciona
1: diputado
4: temas
1: Araya,
4: que no se les dio, soluciona los últimos
1: cuatro años. Pero diputado Araya, conteste a raíz de lo de su live.
3: Voy a decir una cosa muy concreta. Este proyecto es para los más ricos de Chile. El gobierno piensa en cómo hacer
1: que... Ya, pero si la pregunta fue, la interpelación que le hace
0: es... Pero tiene que ponerle el slogan,
1: si es que usted en el fondo tenía ánimo o no de...
4: Porque no es para el 10% de los desempleados, que son los más pobres del país, es para los más ricos.
3: Escuché con mucho respeto. Este proyecto es para los más ricos de Chile. Y aunque a la derecha le duela, esa es la verdad. Y se lo estoy diciendo respetuosamente en su cara. Ustedes están gobernando para los grandes grupos económicos. Entonces, ¿cuál es el razonamiento detrás de las indicaciones? Que si vamos a hablar los temas de la gran empresa, de los más ricos, hablemos también los temas de la clase media y de la gente más modesta. ¿Qué vienen las indicaciones que yo presenté y las que me hago cargo? Temas muy concretos. Cosas tan simples como, por ejemplo, que el régimen de 12,5

0: se arrepiente de su frase? No, pero escúcheme primero, no sabe ni de lo que voy a preguntar, que se arrepiente y me dice no al tiro. No se arrepiente de en este live haber dicho que iba a presentar un tsunami de indicaciones. ¿No es frivolizar finalmente la discusión y darle un argumento también a sus oponentes?
1: No, yo estoy profundamente orgulloso de lo que hicimos porque creo que fuimos responsables.
0: No, de las palabras le estoy diciendo, no lo que
1: yo
0: hizo.
1: Yo no me arrepiento de lo que dije ni de la forma que lo dije, porque además el sentido que estoy explicando acá, que es el espacio que uno habitualmente no tiene, es decir, si este proyecto es para resolver los temas de la gran empresa, de los más ricos de Chile, discutamos también los temas de la clase media y la gente más muerta, que son numéricamente muchísimos más. Y por lo tanto,
0: es el momento, de la sección, una de las favoritas de la gente en este programa.
1: O sea, alguien usó una metáfora que era peor, Mónica, y nadie se escandalizó en el panel de frente.
0: Esta sección se llama Preguntas Cruzadas. Esto es por sorteo, así es que comienza la sección de Preguntas Cruzadas. El diputado Araya le pregunta al diputado Sánchez, se pueden mirar, Preguntas Cruzadas.
1: ¿Por su intermedio, señora constitucional, o directamente?
0: No, directo, nomás directo.
1: Estimado diputado Sánchez, imagínese por un momento que usted es diputado de la región de Antofagasta, una región que está fuertemente golpeada por el crimen organizado y está, ha generado un problema muy importante con el tema de la migración irregular. En la región de Antofagasta, la gente estaba muy entusiasmada con el candidato José Antonio Kast y estaba muy contenta cuando José Antonio Kast ganó con una mayoría arrolladora en la región de Antofagasta. Todos con la esperanza de lo que el presidente dijo.
0: ¿Y la pregunta es?
1: La pregunta es, ¿usted cree que frente a la estafa electoral que constituye decir que era una metáfora los 300.000 expulsiones, el presidente en su cuenta pública debió haberle dado una explicación más clara o una excusa a la región de Antofagasta por no cumplir?
2: ¿Voy directo con la respuesta?
0: De inmediato, si es cara a cara. Pregunta cruzada.
2: Mira, a él. Jaime Araya se ha vuelto un experto en los calificativos, en los adjetivos, para ponerle nombre a cosas que son bien claras. ¿Qué fue lo que dijo el presidente? Que no se podía expulsar a esos 300.000 en un día. Eso fue todo. Y es evidente. Y nadie esperaba, y lo converso todos los días con cientos de personas, no me toca representar la región de Valparaíso, la región de Antofagasta, pero sí Valparaíso. Y la verdad es que todos tienen absolutamente claro que esto toma tiempo y toma recursos, y por eso también le hemos transmitido al gobierno la importancia, y estamos todos de acuerdo ahí, en ir destinando cada vez más recursos, y eso se traduce en el plan retorno, que lo informó el presidente de la República en la cuenta pública, que ratifica la convicción de que esto tiene que materializarse, esto tiene que producirse.
0: ¿Le puede hacer con
2: la
0: pregunta,
2: expulsión
0: así como también?
2: De estas personas que permanecen ilegalmente en el país, porque genera una tensión tremenda en los servicios públicos. Generan falta de acceso para jardines infantiles, para escuelas. Generan listas de espera, filas en los consultorios públicos, una cuestión tremenda, y que lo sufren cientos de miles de chilenos.
1: La pregunta entonces, era muy concreta, Luis.
2: La pregunta concreta es que cuando estaba tu gobierno no se hizo absolutamente nada. Y ahora nosotros tenemos la convicción de que sí hay que materializar las expulsiones del país a todos quienes han ingresado ilegalmente a Chile. Y estamos tomando control de la frontera norte y por eso le vamos a poner atajo. Y ya le pusimos atajo ahí.
0: Escuche, diputado, la contrapregunta. Ilegal de personas. Para que vea que lo difícil que hace el contrapregunta.
1: La pregunta era muy sencilla. Frente a la estafa electoral, de decir 300.000 expulsados, a pasar a la metáfora o hipérbole, que después corrige el presidente, ¿no debe haber utilizado el espacio de la cuenta pública para explicar a lo menos lo que usted mismo está explicando, que es inexplicable además? Porque
2: la cuenta pública,
1: de la expulsión al plan retorno voluntario,
2: la cuenta pública se ha usado
1: Chile, es una...
2: para transmitirle a todos los chilenos cómo se va
1: pero
2: a materializar
1: si Chile,
2: los compromisos.
1: De Chile.
2: Y los compromisos en la regulación de seguridad.
1: También,
2: ya, en la regulación de la economía.
0: Se acabó esta primera pregunta cruzada. Se acabó. Le toca en este momento. Igual va a ser interesante ver después de 4 años cuánto han expulsado. Pero en fin.
1: 112 años.
0: Eso lo dije. Yo se calculo.
1: Por eso.
0: Ya. Luis Sánchez, diputado republicano, le pregunta a Jaime Baza. Esto es Preguntas Cruzadas.
2: Jaime.
3: Luis.
2: Voy a cambiar un poquito el tema, porque hace un rato tú planteabas lo del registro único de vándalos y creo que es muy ad hoc a lo que ocurrió ayer en las calles de Santiago. Y me gustaría saber qué piensas tú, qué piensa tu sector respecto del retorno de las manifestaciones violentas que no habíamos visto durante 4 años en el país. Cada uno podrá ponerle el nombre a sus teorías, a por qué por 4 años esas personas que generan violencia en las calles estaban guardados. Pero, ¿qué piensan ustedes del hecho de que vuelva la violencia a las calles cuando la gran mayoría de los chilenos hoy día lo que busca es la paz y la seguridad?
3: Bien, interesante la forma en la que Luis plantea la pregunta, porque deja en evidencia que al gobierno le interesan los vándalos, le interesa la protesta social, le interesa que no haya...

0: haya discursos que critiquen públicamente al gobierno por los recortes sociales. Me interesa que no haya discursos públicos que critiquen en las calles al gobierno por no cumplir las promesas de campaña y más encima, con no cumplirlas, hacer recortes sociales.
1: No, lo que nos interesa es que no haya camotazos en las calles y no se tiren bombas molotov a periodistas.
0: Si de verdad les preocupa la incivilidad, entonces que hagan un registro público de los grandes estafadores y ladrones que le roban al fisco,
1: y los que corruptos, tiran bombas molotov a
0: los elusores, los que se coluden.
1: También,
0: ¿verdad?
1: No.
0: Que esas personas no puedan postular nunca más a cargos públicos. Que los Joaquín Lavín Jr., las Katy Barriga, que son militantes de los partidos del oficialismo, nunca más puedan ejercer un cargo de representación popular.
1: Y los que
0: nunca más puedan
1: participar
0: en una empresa del Estado. Que nos tomemos en serio.
2: Le preguntan por la violencia.
0: Una
1: mujer herida ayer por un camotazo.
0: Y evidentemente,
1: ¿Qué piensan de eso?
0: Evidentemente, primero quiero hacerme cargo de una mentira que instalaste. No es verdad que durante 4 años no hayan habido movilizaciones. Eso es falso. Como también es falso lo que dijiste hace un rato, que el gobierno anterior no hizo nada en 4 años sobre los migrantes. No instalemos mentiras, porque la democracia necesita confianza, no miedo para funcionar.
1: Bueno, ¿cuál es la mentira? Si lo que dices ahí son palabras.
0: Tú acabas de decir que durante el gobierno anterior no hubo movilizaciones, tratando de instalar la idea de que el control de la calle la tiene el Frente Amplio. Eso no es verdad. Estás mintiendo.
1: ¿Dónde está?
0: Eso no es verdad. Eso no es verdad.
1: Preguntémosle a los chilenos.
0: Eso no es verdad. Ahora, si tú me preguntas a mí por la violencia en las calles, evidentemente que no me favorece, no me gusta, la condeno. No tiene ningún sentido ese tipo de violencia. Pero háganse cargo ustedes.
1: ¿Y crees que tu sector político ha sido suficientemente
0: claro ustedes, están haciendo,
1: en condenar
0: esa violencia? Para que tengamos datos sobre la mesa.
1: Vamos con los datos.
0: Ustedes propusieron, en la página 37 de tu programa presidencial, ampliar los subsidios habitacionales, fortaleciendo los programas para la clase media, y recortaron 200.000 millones de pesos al mismo.
1: No, el que recortó el presupuesto fue el ministro Carlos Montes.
0: De nuevo, fortalecer el derecho de los niños vulnerables a vivir en familia, página 36, recortaron 359 millones de pesos al Ministerio de Desarrollo Social. ¿Puedo seguir?
1: Sí, podemos en el fondo conversar todo lo que quiera sobre la plata que no dejó el gobierno de Gabriel Boric.
0: Cuando el Estado no responde a las expectativas sociales, que detrás de los derechos sociales, que son derechos garantizados por la Constitución, por los tratados internacionales, hay molestia, hay malestar. Ustedes están generando ese malestar.
1: No, el malestar lo genera quienes provocaron el déficit, y por eso es tan importante la acusación constitucional que comentábamos después.
0: De nuevo,
1: por eso es tan importante. Quienes no dejaron plata en la caja, fueron ustedes.
0: Manipula la conversación, porque si estamos hablando de una cosa, pero inmediatamente saca, hay que acusar a Grau, que las finanzas públicas son muy malas.
1: Bueno, porque tú estás planteando el problema de plata.
0: Todo
1: estoy de acuerdo con que la falta de plata es un problema.
0: Discurso que les permite meter la mano a la caja fiscal, bajar el impuesto a los más ricos, bajar el impuesto a las grandes empresas.
2: Tiempo para esta sección. Tiempo para esta sección. Ahora es el turno del diputado Jaime Baza, que le pregunta al diputado Luis Pardo. Esto es Preguntas Cruzadas.
0: Luis, ¿cómo está? Muy bien. Ya nos saludamos en realidad. Oye, mira, es que a propósito de todo lo que estamos conversando, precisamente ahora de la mega reforma, el proyecto de reconstrucción, reforma tributaria, etcétera, la Asociación Chilena de Municipalidades fue muy dura con el proyecto, fue bien crítica. En esas críticas también hay alcaldes y alcaldesas de derecha. Al mismo tiempo hemos visto cómo, por ejemplo, la Unión Demócrata Independiente se baja de la acusación constitucional que está promoviendo el gobierno en contra del exministro Grau. Me genera cierta tensión, cierta duda, cierta inquietud. ¿Qué va a hacer Renovación Nacional? ¿Cómo se va a enfrentar a este gobierno de extrema derecha? ¿Si va a seguir siendo un vagón de cola? ¿Si va a meter un poco de sensatez, del republicanismo serio, verdad? O simplemente se va a dejar arrasar por la extrema derecha más radical?
2: Diputado.
3: Yo creo que Renovación Nacional ha tenido una conducta bastante clara. Primero, un apoyo leal y decidido al gobierno del presidente Kast. Así se ha manifestado en muchas de nuestras votaciones. Pero también hemos tenido la posibilidad de plantear nuestras diferencias. Por ejemplo, en la ley de reconstrucción votamos en contra, habiéndolo previamente conversado con el ministro Quirós. El tema del CENSE, por ejemplo, y el tema de la propiedad intelectual respecto del contenido de los medios y en general de las producciones artísticas para la inteligencia artificial.
0: Y el, porque tenemos la convicción. El congelamiento de la tasa de interés por 25 años, de la tasa de interés.
2: ¿La invariabilidad tributaria?
0: De la invariabilidad tributaria.
3: Estamos de acuerdo, totalmente de acuerdo con eso.
0: Ahora,
3: pero déjame responder el fondo de tu pregunta. Nosotros, ya, en materia de propiedad intelectual, nosotros somos partidarios de la propiedad y de la propiedad intelectual. Y somos partidarios de la capacitación como un componente importante de la economía social de mercado, y por lo tanto creemos y queremos que el CENSE se modifique, porque también es un espacio de mucho
2: despilfarro. Si van a hacer vagón de cola, esa era la pregunta.
3: Que se ajuste.
2: ¿Vagón
3: pero
2: de cola o no?
3: La caricatura de vagón de cola creo que no nos calza a nosotros, le calza más al socialismo democrático respecto de ustedes, pero nosotros la verdad
0: es una pregunta seria,
3: somos,
0: porque,
3: no,
0: porque si uno mira los ministros que están presentes en el gabinete,
3: tenemos posiciones.
0: Es muy fuerte la presencia del círculo del presidente.
3: Tenemos posiciones
0: y muy debilitada
3: claras,
0: la dimensión tradicional de Chile Vamos.
3: Tenemos posiciones claras en materias específicas como las que acabo de señalar, pero no compartimos que este sea un gobierno de extrema derecha como ustedes quieren caricaturizar.
0: ¿Por qué? ¿Por qué?
3: Una si uno escucha cortita, el discurso del presidente.
2: Muy breve,
0: mira, una pregunta muy corta, muy breve, pero relativamente honesta. ¿Por qué?
2: Como relativamente, ojalá que sean honestas las preguntas.
0: No, siempre está la cosa de pegarle al adversario. No, es una pregunta seria. ¿Por qué? ¿Por qué cuando hubo cambio de gabinetes se instalaron biministros en lugar de incorporar ministros de Chile Vamos?
3: Pero déjame responderte y te lo voy a responder también. Primero, yo no comparto la caricatura del gobierno de extrema derecha. Primero, porque este es un gobierno que asume el presidente Kast, hace una convocatoria enorme donde incorpora incluso a exministros de la presidenta Bachelet, y donde si uno lee sus discursos y los escucha...
0: A los ministros de derecha de Bachelet,
3: desde,
0: claro.
3: Desde, bueno, que para ustedes todo lo que nos... es de derecha, pero no, si ustedes escuchan el discurso del presidente, la conducta del presidente es una conducta y un discurso y un relato que adhiere plenamente a la democracia. Ustedes son los que tienen problemas con la democracia y conviven con el Partido Comunista. Nosotros no tenemos ese problema.
0: Dicho eso,
3: pero avalan los golpes de Estado en todo
2: tiempo,
3: el mundo.
2: Se les acabó el tiempo. Diputado Luis Pardo, le toca preguntarle al diputado Jaime Araya. Esto es Preguntas Cruzadas.
3: Jaime, tú has instalado la metáfora esta de los super ricos y la repites en cada una de tus intervenciones. El único elemento que uno podría decir que tiene algo de super rico es la rebaja del impuesto corporativo del 27 al 23%, que fue también una rebaja que incorporó el presidente Boric en su propuesta de reforma tributaria. Si es un problema de super ricos, va más allá de las compensaciones, es un problema de principio. Entonces, la primera pregunta, son dos en una, es si tú estás en desacuerdo entonces con que el presidente Boric y el ministro Marcel hayan elaborado este proyecto, y si es así, si ellos también benefician a los super ricos. Pero, por otro lado, este es un proyecto que la parte más importante es el crédito al empleo, un crédito que beneficia a 156.000 empresas, no vamos a decir que son todos súper ricos, la inmensa mayoría son pymes, que van a poder darle seguridad de trabajo a 4 millones de chilenos y a seguir creciendo, después de que ustedes destruyeron 30.000 puestos de trabajo durante el gobierno del presidente Boric. Entonces, ¿cómo concilias tú que tu gobierno haya propuesto esta rebaja y hoy día ustedes hagan uso efusivo de esta consigna de los súper ricos, que además no tiene asidero en la realidad?
4: Mira, están particularmente enojados con las cosas que digo, porque le explicamos sencillamente a la gente lo que el gobierno trata de enredar y sus parlamentarios enredan. Y lo voy a contestar directamente. Los impuestos no están escritos en piedra. ¿Qué es lo que nosotros necesitamos? Tenemos una política pública que genere igualdad de oportunidades, que permite que todos avancen. La gente más modesta, la gente de clase media, las regiones extremas,
3: los
4: que
3: cuatro,
4: todo el país progrese.
3: Millones de chilenos que se
4: eso hay
3: con
4: que
3: el empleo son
4: eso
3: ricos.
4: Hay que financiarlo. ¿Cómo lo financiamos? ¿Cuánto es lo que tenemos que recaudar? ¿Y cuál es el problema de ustedes, Luis? Que tienen un problema con la evasión y elusión tributaria, y eso hace que constantemente tengamos problemas de recaudación. Entonces, si tú me dices, ¿estás dispuesto a rebajar los impuestos? ¿Pero quién podría decir que no? Pero tenemos que compensar, porque tenemos un gasto comprometido.
3: Pero gasto
4: y además,
3: para,
4: mira,
3: gasto
4: si, para, digo muy simple, para ser muy, muy directo.
3: Para 14 mil millones tengo, de colaciones.
4: Tenemos una solución para el tema de compensar. Porque el problema, ¿por qué decimos los super ricos? Porque esa es la parte grande. ¿Qué es lo que dejan? Un hoyo en la recaudación del Estado. Por lo tanto, las prestaciones sociales son las que van a ser castigadas. Por eso es de los super ricos.
3: ¿Pero por qué?
4: Porque además la reintegración, ustedes dijeron cosas bien particulares. Esto beneficia a las empresas, no al dueño de la empresa, haciendo una distinción. Pero además la reintegración, que es lo que hace, beneficia a la empresa y al dueño de la empresa. Es como decir, le subimos la benzina a los vehículos, no a los dueños de los vehículos.
3: El conjunto de medidas particular propende a que haya una inversión que está estancada y a que crezca un empleo que no podemos seguir.
4: Dime, un ejemplo de un país que haciendo esta medida ha funcionado. Ninguno. Y además, la pregunta de vuelta.
3: ¿Cómo ninguno? Irlanda, ¿cuánto está, ¿cuánto está lleno de ejemplos?
4: Irlanda,
3: incluso.
4: ¿Cómo se llama? El depredador económico. Estudiado. Además, en esto la diputada Hasler, quiero hacer un reconocimiento, dio una clase magistral. Pero, ¿cuánto es la tasa corporativa en Brasil? 34%. ¿Qué mira un inversionista cuando va a hacer una inversión en un país? ¿Mira la tasa corporativa o mira si hay capital, si hay certeza jurídica, si hay estabilidad social?
3: ¿Beneficiar a los súper ricos?
4: lo que hay que hacer para que esto funcione para todos es, si tú vas a bajar por acá, compénsalo. Y es lo que ustedes no quieren hacer.
3: ¿Y tú no crees que una compensación importante también es evitar los robos y los despilfarros, como por ejemplo el de la Junaep, como por ejemplo el de la lista de espera? 100%
4: de acuerdo. Entonces, no,
2: eso lo estamos de acuerdo. No, feliz. Todo lo que sea robar, estamos de acuerdo. Y es momento que tomen sus tarjetas. Y la primera pregunta es, ¿no se acepta el amarillo? En esta ocasión, no el partido amarillo, sino que
4: los salió damnificado.
2: Tienen que...
4: Amarillos. Sacan a Andrés Llovent de manera muy injusta.
2: Ya.
4: Muy injusta.
2: Ok. Piensen que tendrían que votar. Están en el Congreso, tienen que votar Registro Nacional de Vándalos e Incivilidades. No me vayan a decir que no saben los detalles. En teoría, la idea, pues la idea general. La idea general de legislar. Tenemos dos a favor y tal como esperaba. Dos en contra.
3: Qué predecibles somos.
2: Son muy predecibles. ¿Por qué en contra, diputado?
4: Porque tal como está planteado el proyecto, tiene problemas de constitucionalidad clara. Porque cuando uno pone un ejemplo...
2: Cortito para que vayamos pimponeando.
4: Si una persona comete una incivilidad o comete estos actos de vandalismo y tiene que tener prestaciones sociales, va a tener 5 castigos. Si una persona que comete el mismo hecho, son coautores, y no requiere prestaciones sociales, tiene 4 castigos. Eso rompe la igualdad ante la ley. Ese es el problema de base. ¿Qué le pedimos al gobierno? Incorpore los delitos... Económico como fiscal nacional, que dijeron, por ningún motivo. ¿Qué le hemos dicho nosotros? Los delitos de colusión, los delitos de cuello y corbata, que los castiguemos. Entonces, como lo plantea el gobierno, yo no estoy de acuerdo. Creo que es importante porque se hace cargo de un problema. Buen titular, pero el desarrollo a mí no me convence. Yo espero ver el proyecto.
2: Buen titular, para... el desarrollo no le convence, diputado Sánchez.
1: Bueno, bien sencillo. Preguntémosle a la gran mayoría de los chilenos qué piensan que tenemos que hacer para recuperar el orden, recuperar el buen estado de nuestras ciudades, que los paraderos de las micros no estén destruidos. No,
2: pero dice que la forma no le parece. Por ejemplo, dice, si alguien comete la misma incivilidad, por ejemplo, alguien que va a la educación privada y que va a que le van a pagar la universidad, bueno, y va y comete la misma incivilidad.
1: Eso es lo bueno de la discusión legislativa, que los detalles se pueden resolver en la discusión y en el trabajo legislativo.
2: Pero usted coincide que no puede ser que los castigos...
1: Es que lo que planteó el diputado Jaime Araya es que de plano, de entrada, en contra.
2: Ya no, mi pregunta
1: porque
2: es
1: lo que tú planteaste, la pregunta era, no, que no sabemos los detalles, bueno... De plano, la idea en
2: la
1: general.
2: Yo habría
1: esperado que Jaime Araya votara a favor. La idea en general es que esa es su postura. Si es que el problema es de detalles, resumamos los detalles. Okay. Pero así, el tema es la idea.
2: Escúcheme, diputado, la pregunta. ¿Usted está de acuerdo en que si los castigos son solo, después ahora se han abierto otras posibilidades de castigos como licencia de conducir y otras cosas, pero si fuera solamente el tema de las prestaciones sociales, el que tiene altos recursos y no las usa no tendría castigo? O sea, hay que buscar otro tipo de castigo, ¿no?
1: Sí, por supuesto. O sea, eso es la gracia.
4: Igualdad ante la ley no es un detalle. Igualdad ante la ley no es un detalle. No es un detalle de igualdad ante la ley. Es un principio constitucional.
2: Diputado, tenemos que
1: imponer
2: rápido.
1: Que no salga gratis destruir nuestras ciudades.
2: Ok, diputado.
0: Aquí lo interesante es que estas son conductas que ya están penadas por la ley.
2: No todas. O sea, bueno, penadas por la ley sí.
0: O son faltas o son delitos. Están todas penadas por la ley. Entonces la pregunta es, ¿por qué el Estado, ya no el gobierno, por qué el Estado sigue con esta dinámica de ser fuerte con el débil, pero con el poderoso, suavecito? Si de verdad les preocupan las incivilidades, vamos detrás de los delitos económicos, de las colusiones, que son los que golpean el bolsillo del pueblo.
2: Que también están castigados, afortunadamente, desde que se modificaron las leyes.
0: Pero no con este tipo de castigo, porque aquí el gobierno sobre la mesa es un criterio para expulsar, para seguir marginando a la persona de la ciudadanía.
2: No hay nadie en la cárcel por colusión.
0: Les quieren quitar, la carnet de identidad, les quieren quitar el pasaporte, o sea... Una serie de sanciones complementarias, anexas, secundarias, ¿para qué? Primero, para perseguir delitos y faltas que ya están sancionados por la ley. Segundo, con un sesgo de clase impresentable. Yo esperaría una agenda sólida centrada en la prevención, recuperación de espacios públicos, iluminación de las plazas, organización de los barrios. Pero no, lo que quieren hacer es seguir castigando a los
2: diputado
0: pobres.
2: Diputado Pardo, ¿por qué más sanciones, dice el diputado Baza, para hechos que ya están sancionados por la ley? Y lo otro, ¿usted estaría de acuerdo, como dijo el fiscal nacional, nos dijo en CNN Chile, un poco con ironía, pero igual lo ha reiterado después, ¿por qué no poner en un registro de vándalos con estas penas accesorias, aparte las que tienen, a los delincuentes de cuello y corbata?
3: Es que los delincuentes de cuello y corbata, por supuesto que hay que perseguirlos y se ha modificado varias veces
0: pero
3: la ley económica y hay sanciones gravísimas. O sea, hoy día hay penas de cárcel. Pero eso fue antes de la reforma. Entonces, seamos rigurosos. Después de la clase de ética y a partir de la experiencia de las clases de ética, hubo una reforma que terminó con la sanción, o sea, que determinó sanción penal para delitos como la colusión.
2: Le hago una pregunta.
3: Pero vamos a lo siguiente.
2: Una pregunta. ¿Cuántas personas hay en la cárcel por colusión?
3: No sé, porque no voy a más...
2: Desde que se dictó la ley hasta ahora, ni una. ¿Por qué? Porque la forma en que ustedes legislaron... No, digo ustedes. La forma en que se legisló puso como condición que iniciara la acción penal el Tribunal de Defensa de la Libre Competencia y todavía no ha habido ningún preso por colusión.
3: Bueno, a mí me parece igualmente grave, pero quiero ir al fondo del argumento. Quiero ir al fondo del argumento. Se dice que es de sesgo social. Nosotros tenemos en Chile beneficios para el 80% de la población más vulnerable, para el 60% de la... Por lo tanto, ese sesgo social yo creo que no existe. Lo que sí existe es la necesidad de que de la misma forma que tenemos que combatir, pero déjame terminar, porque vamos a combatir el crimen organizado, el narcotráfico, todos los grandes delitos, combatamos también estas incivilidades que no están tipificadas todas como delitos y que son el ambiente propicio para cometer delitos. Cuando uno va a los sectores poblacionales y ve que hay gente que se sabe quiénes son, que destruyen el espacio público, que pasan metiendo,
5: uno va a meter preso a alguien
3: por andar
5: haciendo... Yo me tomaría en serio la derecha si fortalecieran la UAF, si fortalecieran los departamentos de fiscalización de la Dirección General de Agua.
3: Estoy totalmente con...
2: Que tiene como una
3: la votación de la UAS.
1: Es tanto el sesgo de clases que denuncia la izquierda que un 80% de los chilenos está de acuerdo con que avancemos con el registro único dándole. Entonces, lo que vemos hoy día es una desconexión radical de parte de la izquierda con lo que espera la gran mayoría de los chilenos.
2: Pregunta.
5: El Estado de Derecho supone
2: límites. Esto es una tiranía. Tomen sus tarjetas. Acusación constitucional en contra del ex ministro Grau. ¿Cómo la votan? Ya, de nuevo se dividen Jaime y Luises.
4: Una exclusiva de Renafo.
3: Yo estoy en desacuerdo con la oportunidad, ya lo dije, pero creo que las materias de las cuales se le está acusando, espero leer el texto para estar seguro de aquello, pero las materias por las cuales se le están acusando son tremendamente graves y han tenido para el país un costo enorme. Más aún cuando las niegan. Entonces creo que la acusación constitucional en ese sentido, desgraciadamente, en vez de decir, mira, nos equivocamos, en realidad no sabemos sumar y restar y dejamos el país en estas condiciones, obligan y le dan pie a quienes quieren hacer la acusación constitucional.
2: Tienen que decir que no saben sumar y restar, diputado.
4: Yo creo que es un exceso retórico, tanto me han criticado a mí, pero la cosa no, concreta.
2: Que nunca tiene exceso retórico.
4: Siempre he sido un hombre muy prudente en el medio. ¿Sí? Pero es una cosa muy sencilla, porque ustedes parten de la base que lo que dice este gobierno es verdad, yo parto de la base que lo que dice este gobierno es cuestionable, derechamente falso y muchas veces manipulando.
3: Pero no lo dice el gobierno, lo dice el Consejo Fiscal Autónomo.
4: ¿Y qué hicieron ustedes con la opinión del Consejo Fiscal Autónomo, la reforma de los superricos? ¿Qué es lo que hizo este gobierno?
3: La reforma,
4: pero porque es que hay el doble estándar, Luis.
3: No fue objetada por el Consejo Fiscal Autónomo.
4: Hizo observación. Riguroso. ¿Por qué? Eso es lo que digo, manipulación. Porque si el Consejo Fiscal Autónomo les dice que esta reforma no es buena para la salud económica de Chile, porque ahora dicen, no, es que el Consejo Fiscal Autónomo... Entonces, ¿cuál es el problema de base? Que yo no les creo, porque además, ¿cómo es posible que el presidente de la República, frente al Congreso Nacional, haciendo el discurso de cuenta...
2: Yo veo que aquí los dos lados están acusando de que él creen lo que les conviene nomás.
4: Eso es la manipulación. ¿Por qué demoraron la entrega del informe de finanzas públicas? Porque si hubieran entregado cuando se está discutiendo la reforma de los superricos, probablemente cambiaron los números. Entonces, yo no le creo al gobierno y al ministro creo,
2: aquí
4: con mucho
2: no hay
4: respeto,
2: invariabilidad, le digo el tiro.
4: Él, ya, el experto en colusiones.
2: Acabo de cambiar la regla. En cada pregunta van a argumentar dos para que alcancemos a pasar por más temas. Uno a cada lado. Listo, ya en esta cumplieron ustedes dos. Para la próxima, ustedes dos. Para la próxima, ustedes dos.
1: Me han censurado.
2: Viene la siguiente. No, porque también censuraba. Fue una censura transversal. Censura uno por lado. Siguiente pregunta. Y la pregunta es. Con un voto basta, no estoy hablando de, estamos hablando, yo sé que legalmente basta, pero estamos hablando si es bueno o deseable. Con un voto basta para aprobar esta reforma, dijo el presidente José Antonio Kast ante CNN Chile, en la entrevista en Cerro Castillo, dijo que quería acuerdo, pero con un voto basta. ¿Se debiera aprobar por un voto o buscar un acuerdo? ¿Qué debiera ser lo prioritario? Si es un voto, si están de acuerdo con la frase, ponen verde, si no están de acuerdo con la frase, ponen rojo. ¿Les parece que basta con un voto?
1: Creo que no es excluyente. No estoy de acuerdo con la pregunta.
2: Lo siento, tiene que contestar igual. Un voto basta. ¿Están de acuerdo con su presidente?
1: Un voto basta, sí. Un voto basta. Pero obviamente lo ideal es que esto
2: pueda...
1: Ahora,
2: diputado Sánchez y diputado Baza son los que argumentan.
5: Ok.
2: Lo escuchamos.
1: No, es bien sencillo. O sea, ojalá le podamos dar a nuestro país reglas que mejore la inversión, que mejore la oportunidad de acceso
2: a empleo. Pero cuán importante es llegar a un acuerdo.
1: Por eso, voy ahí. Pero que le podamos dar a todos los chilenos una mejor situación económica, que obviamente se perdió en los últimos años, esto agravado en los últimos 4 años cuando estuvo el expresidente Boric. Y eso, en la medida que, mientras tengan más transversalidad dentro del Congreso, va a darle más tranquilidad, más calma, obviamente, a todos los chilenos.
2: Okay.
1: Entonces, a mí me preocuparía mucho que esto termine saliendo con un Senado quebrado, con un Senado dividido y la izquierda completamente encerrada en su actitud obstruccionista, que la vemos acá en los argumentos que se plantean, y no hay una conciencia de que ese 10% de chilenos que hoy día están en el desempleo, que un 25% de los chilenos que están en la informalidad, que los vamos a seguir teniendo secuestrados de discusiones políticas.
2: Diputado Baza, para que conteste usted.
5: Mira, yo creo que todo esto está finalmente eludiendo la cuestión de fondo, que es lo que realmente deberíamos estar conversando y en lo cual realmente deberíamos estar tratando de construir un acuerdo en común, lo digo bien sinceramente, que es sobre la matriz productiva. Los problemas que tiene el fisco, las finanzas públicas, son estructurales. El endeudamiento viene subiendo hace mucho rato, la balanza comercial muestra los números que muestra hace mucho rato, no estamos produciendo nada nuevo hace rato.
2: Pero hay posibilidad de acuerdo en esta reforma.
5: Probablemente es que con en estas condiciones es muy difícil llegar a un acuerdo. Porque el presidente lo dijo, nos da lo mismo lo que ustedes opinen, con un voto de diferencia basta.
3: No, no dijo eso.
5: Y
1: el oficialismo
5: oficialismo le basta efectivamente con un voto.
1: Con una izquierda que está en el obstruccionismo.
5: Yo preferiría,
1: por supuesto, que nos vemos enfrentados a esa situación.
5: Luises, les estoy tendiendo la mano. Tengamos una conversación más seria. Más seria. Hablemos de la matriz productiva. Hablemos de la Estrategia Nacional del Litio que se prediseñó en el año pasado. Veamos cómo se proyecta eso. Hablemos de la industria de defensa.
1: Que nadie viene a invertir a Chile.
5: Eso no es verdad.
1: Hablemos sinceramente.
5: Pero si eso no es verdad.
1: Pero si esa es la base del problema.
5: Los números están ahí.
1: No hay empleo.
5: Los números están ahí.
1: Por algo no hay empleo para un 10% de los chilenos y un 20-25% está en la informalidad. Por eso estamos como estamos. No se pueden encerrar en un mito.
5: Es beneficiar
1: que
5: a sus amigos. Por eso no levantan el ministerio bancario, por eso no van a
2: hacer. Vamos a la pausa y luego volvemos. Aquí se debate. Pausa y recuerda.

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8: Antes de que vayamos con la última pregunta, yo quería darle la oportunidad al diputado Sánchez, porque yo sé que usted tiene cierta molestia porque su nombre se mencionó respecto, o diputado Pardo fue usted. ¿A cuál de los dos se mencionó su nombre en el reportaje, el suyo, perdón, diputado Pardo?
9: ¿Qué reportaje?
8: Respecto de los viajes en semana distrital, que me imagino que es algo que todos están conscientes que tienen que al menos regular y que me imagino que ustedes no comparten lo que dijo el diputado cuando Kunzman cuando dijo que trabajaba de lunes a miércoles. Doy por sentado que ustedes no están de acuerdo con aquello. Así
9: una
8: que...
9: buena frase, ya. Pero en definitiva hubo un reportaje que me parece muy bien porque creo que todos los poderes del Estado tenemos que ser escrutados y fiscalizados.
8: ¿Cuál fue su caso? ¿Viajó o no viajó?
9: Un canal que publicó una lista de 15 diputados, no sé, que viajamos en la semana distrital, donde había gente que había viajado de vacaciones, distintas. Y yo cuando fui a ese viaje, que fueron 3 días invitado por una fundación a un seminario, justamente previendo una cosa así, pedí el permiso sin goce de dieta porque estaba justamente en semana distrital.
8: Que no existe, ustedes tienen que donar esa plata porque no existe.
9: No, la dieta se la paga. Yo puedo mostrar mi liquidación y estaba descontado. Y una cantidad.
8: ¿Y por qué todos decían, todos los diputados decían antes que no les podían descontar?
9: No, si eso no sé quién lo dijo, pero yo lo hice antes. Importante, lo hice antes.
8: Ya.
9: Antes de viajar, dije voy a salir del país y solicito 3 días sin goce de dieta, me lo descontaron.
8: Ya.
9: Y bueno, por eso el canal hizo el desmentido. Pero a mí, obviamente, que es un daño enorme cuando te asimilan, digamos, a una mala práctica.
8: Entiendo el punto. ¿Me aclaran cómo es el tema del descuento?
10: Mira, yo creo que es fundamental que esto efectivamente se regule.
8: Ya, pero ¿se puede descontar o no?
10: Sí, tú pides días sin goce de dieta.
9: Como cualquier trabajo.
10: Como cualquier trabajo. Yo creo que esto es importante porque.
8: Puede ser necesario que altas autoridades de la República,
10: como los senadores, los diputados, puedan hacer viajes al extranjero, no de vacaciones, pero sí de trabajo.
8: Sí, no, aquí se mezcla con el tema de las vacaciones y de la familia. ¿Le respalda o le pareció mala la frase del diputado cuando dice yo trabajo el lunes a miércoles?
11: No, yo creo que fue un error de comunicación porque lo conversamos obviamente con el diputado. Todos entendemos que este es un trabajo 24/7.
8: Pero él parece que no.
11: Yo creo que había una confusión ahí, porque además esto se dio en
8: pero
11: el contexto
8: si
11: de la semana...
8: Así.
11: Sí, esto fue en el contexto de la semana del 21 de mayo, que era una semana corta. Entonces, yo no, lo atribuyo
8: dijo,
11: a un error de comunicación,
8: de lunes a miércoles.
11: Pero todos entendemos que esto es un trabajo 24/7,
8: okay.
11: Porque además, en el fondo, el teléfono mismo y las comunicaciones
8: ya.
11: Y todas las cosas que estamos nos dan cuenta...
8: 30 segundos para justificar esta última respuesta. 30.
10: ¿Todos?
8: Todos. Ay, cada uno de ustedes va a tener 30. Y la pregunta es... ¿Están a favor o en contra de flexibilizar el levantamiento del secreto bancario? 30 segundos. Saquen sus tarjetas, ¿están a favor o en contra? Para tener una idea.
10: Flexibilizarlo
8: más. Sí, sí. Por ejemplo, que no se requiere una autorización judicial, sino que directamente administrativa.
10: Sí.
8: En el caso de la UAF.
10: Pero depende,
8: ya,
10: de nuevo depende el
8: okay.
10: Detalle. A lo mejor
8: aquí
10: la derecha viene a votar a favor.
11: Voy a leerle y voy a hacer... concreto aquí, desde el 2007 hasta agosto del 2025 al menos, la información que está disponible, los tribunales acogieron el 100% de las solicitudes de levantamiento del secreto bancario presentado por la UAF. Entonces, aquí no hay un problema real. Los tribunales acceden a todas estas solicitudes. Lo digo muy sinceramente, Mónica. Aquí no hay un problema real porque se ha accedido al 100% de las solicitudes.
8: Ese
11: de levantamiento
8: no es el problema, diputado, pero
11: eso
8: fin,
11: es la información que está disponible.
8: No, no,
11: entonces,
8: lo que dice
11: aquí
8: el ex,
11: puede
8: diputado,
11: haber
8: lo que
11: modificaciones
8: dice el director de la UAF, lo que dice el director de la UAF es, si nos conceden cuando pedimos, el problema es que para poder construir el caso tenemos apenas 80 personas desde
10: el
8: junior.
10: No
8: solamente eso, hasta el director... Y se demora meses en construir el caso. Llega muy bien presentado, pero meses y la plata ya voló. Voló.
11: ¿Y la alternativa?
8: Diputado
11: Araya,
8: la 30 segundos
11: Estado?
8: Cada uno.
11: Yo creo que no, quizás necesita más personal.
12: Es fundamental tener esta herramienta y el oficialismo miente cuando trae el tema de que esto ya está regulado en Chile. Este proyecto que se está discutiendo y se va a votar es inteligencia financiera, antes de que haya un procedimiento judicial, antes que haya una investigación penal. Por lo tanto, les pediría que sean honestos y además piensen en Chile como diputado de la región de Antofagasta. Cuando hay miembros de una asociación criminal que son 400 o 500 que están haciendo constantemente miles de transferencias, el procedimiento que plantea el diputado Sánchez es obsoleto. ¿Quiénes ganan con que tengamos este régimen de secreto bancario? Los narcotraficantes, el crimen organizado, los matapolicías y fundamentalmente los corruptos.
8: Diputado,
10: yo no voy a contrarrestar diciendo que miente el diputado Araya, porque la verdad es que existe la institucionalidad. El problema es el que usted ha mencionado, Mónica, que faltan recursos para que la UAF pueda hacer su trabajo de inteligencia financiera, que no consiste en saber cuánto tiene el diputado Araya en su cuenta, sino que consiste en poder monitorear todas las cuentas y en aquellos movimientos sospechosos poder pedir el levantamiento del secreto bancario. Y eso se hace todos los días. Pero la UAF no alcanza a procesar todo porque no tiene los recursos necesarios.
8: No,
10: pero
13: estaría de acuerdo con monitorear las transferencias.
10: Absolutamente, eso se hacen, por eso se hace hoy día.
11: Lo hacen todos los bancos.
10: Para preguntarme.
11: Lo hacen todos los bancos.
8: ¿Usted sabe qué porcentaje se puede estudiar de dónde hay?
10: Porque faltan recursos en la UAF.
8: 5%.
10: Porque faltan recursos en la UAF.
11: Hoy día la tecnología de alertas automáticas.
8: Cierra.
10: Esta es la típica manifestación del terror que le tiene la derecha y los patrones de la derecha, quienes financian a los políticos de derecha, con la facultad de fiscalizador y sancionatoria de los órganos de la administración del Estado.
13: El terror es la arbitrariedad del Estado.
10: Pasa con la Dirección General de Agua, pasa con impuestos internos, pasa con la UAF. Aquí está la verdadera madre del cordero. Porque cualquier problema que haya con la administración del Estado, con un órgano fiscalizador y sancionador de la administración del Estado, tú puedes ir a reclamar a tribunales. Pero ellos se han negado sistemáticamente a que los órganos fiscalizadores del Estado cumplan con el deber que tienen.
13: Madre...
10: Y la mejor prueba... El CERNAC
8: se acabó el tiempo.
10: Ahora quieren una UAF también sin
13: la madre del cordero. Son las justificaciones populistas que ustedes hacen para justificar.
11: No, no, sí, es una cosa. Porque esta idea de que en el Estado trabajan puros ángeles, que ahí no hay ningún delincuente, nadie
10: está lo
11: que tenemos un exministro de Hacienda que además.
8: Diputados, muchas gracias por habernos acompañado. Ustedes, la pasión de los temas que son relevantes para el país y que vamos a seguir conversando en Aquí se debate. Porque queremos una ciudadanía bien informada, empoderada por lo mismo y que tome buenas decisiones. Nos vemos el próximo jueves en Aquí se debate. Buenas noches.

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están? Muy buenos días. Llegamos al día viernes, por fin. 5 de junio, por fin llegamos al final de la semana. Estuvo intensa esta primera semana del mes de junio, encuentro yo. Bueno, ahí vamos a estar conversando para hacer la catarsis o quizás el análisis, diría, de lo que ha sido esta primera semana del sexto mes del año. Pero bueno, partimos este día viernes con harta energía, recordando a un grande de la música, debo decir. Quizás no del gusto de todos, pero sí muy reconocido, porque en un día como hoy llegaba a este mundo el cantante español David Bisbal. Nacía en el año 1979, por lo tanto cumple hoy 47 años. Debo decir que no se nota absolutamente nada, y eso que yo no soy fanática de David Bisbal, pero de todas maneras hay que reconocer lo que es evidente a plena vista. Alcanzó la fama tras participar en un programa español que es muy reconocido, que se llama Operación Triunfo, esto en el año 2001. Desde entonces ha desarrollado una carrera exitosísima a nivel internacional, con éxitos como Ave María, por supuesto, Bulería, también muy buena, y Mi Princesa, consolidándose como una de las figuras más populares de la música en español. Así que lo recordamos en el día de su cumpleaños, con energía, con Ave María partimos este día viernes, esta edición de CNN.

0: artista española, con esa energía característica ahí de España. Vamos a revisar el pronóstico para esta jornada aquí en la región metropolitana. Y ojo, porque hay neblina en algunas comunas de la capital. Una jornada bastante fría, de hecho, porque a diferencia de lo que vimos ayer, hoy el escenario es completamente distinto. 16 grados. Tendremos de temperatura máxima en esta jornada de día viernes. Una jornada helada, fresca. Así que a abrigarse, a sacar la parca, la polera de polar, la panty, todo lo que pueda ponerse para poder abrigarse, es necesario tenerlo a la mano. Un cielo nublado en algunas comunas de la capital, parcialmente nuboso, es la proyección que hacen desde la dirección meteorológica. La temperatura actual aquí en la capital es de 10 grados. Ya hemos ido subiendo de la mínima, porque la mínima también era bastante fría. 6 grados de mínima se esperaban para esta jornada y ya vamos subiendo de a poco. Ahora estamos en los 10 grados y vamos a alcanzar estos 16. Podría variar en algunas comunas de la capital, por ejemplo en Colina, en Puente Alto, podríamos tener temperaturas un poquito más agradables. Tendríamos incluso 17, 18 grados. Bueno, tampoco es tanta la diferencia, debo decir. Y en Curacaví, en Maipú, podría llegar incluso el termómetro a los 15 grados. En Las Condes ahí hacer una pequeña salvedad, 18 grados. Nos imaginamos que eso es también la temperatura de la jornada de ayer. Pero hoy en Las Condes se esperan también 18 grados de máxima. Una jornada fría, fría en la región metropolitana. Vamos a pasar a revisar lo que va a pasar el fin de semana. También ya con una proyección para la segunda semana de junio. Y lo vemos en pantalla. Sábado y domingo, temperaturas bien similares. El domingo, eso sí, ya lo habíamos estado diciendo, será un día agradable. Agradable con una temperatura también bastante cálida, 20 grados, y con cielo despejado en la capital. El sábado todavía quedarán unas señales de lo que fue la nubosidad durante este día viernes, parcialmente nuboso, variando a nubes y claros, para ya llegar al día viernes, al día domingo, con un cielo despejado, despejadísimo aquí en la capital. El lunes, 22 grados de máxima se esperan en la región metropolitana. Nuevamente ingresa nubosidad porque, ojo, y lo vemos en pantalla, llegan precipitaciones a la capital. El martes comenzarían estas lluvias de carácter bastante leve, durante la tarde lluvia débil, entre 1.4 milímetros, 1.5 aproximadamente, y ya el viernes habrían precipitaciones un poquito más intensas. De todas maneras, la proyección que hace la dirección meteorológica es que será lluvia débil durante toda la jornada. Eso sí, va a llover todo el día miércoles, según lo que proyectan los expertos, 15 milímetros de lluvia tendremos en la capital ya la próxima semana, así que a sacar los paraguas para esta segunda semana de junio lluviosa en la región metropolitana. Partimos esta edición de CNNAM, vamos a ir, eso sí, primero a revisar el estado del Metro de Santiago, que ya lo tenemos ahí en pantalla. Toda la red operativa a esta hora de la mañana, funcionando con normalidad el tren subterráneo, así que puede estar tranquilo si es que tiene que utilizar ese medio de transporte, y estaremos también monitoreando la situación del transporte público en distintos puntos de la capital. Y también lo invitamos a escribirnos a nuestro WhatsApp, el +569-7951-9945, para que nos cuente cómo amanece también en otras ciudades de nuestro país. Lo invitamos a sumarse a nuestra transmisión multiplataforma. Nos puede ver a través de las redes sociales de nuestro canal, además de sintonizar nuestra programación en cnnchile.com y vernos también, por supuesto, a través de la pantalla de nuestro canal. Vamos a pasar a la revisión de las portadas, iniciando por el sitio web de cnnchile.com para ver cuáles son las noticias que marcan la jornada en este día viernes. Y como noticia principal, el enfrentamiento o la situación incómoda que hubo en un discurso que realizó el presidente José Antonio Kast. Lo vemos ahí en pantalla, sus declaraciones. Alcaldes, les pido respeto. Esto en el marco de su exposición en un encuentro nacional de la Asociación Chilena de Municipalidades, en donde hubo una serie de gritos al mandatario, y ahí, en medio de su alocución, el presidente dijo: por favor, respeto, señores alcaldes, yo les pido respeto. Mientras estaba ahí el presidente hablando respecto al municipalismo, decía: lo tomamos en serio desde el gobierno, al igual que ustedes toman en serio a sus concejales, a sus vecinos, cuando van a distintas reuniones de consejo y de alcaldía. En ese contexto, el presidente manifestó que es evidente que existen distintas posturas políticas, pero que es importante escuchar las distintas versiones o posiciones, más bien las posturas que se tienen respecto a las necesidades del país. También destacamos en nuestro sitio web la entrevista que ayer en CNN Prime realizamos al ministro de Justicia, el ministro Rabat, respecto a diversos temas que enfrenta la cartera, entre ellos la situación de Santiago 1, que sabemos ha enfrentado al gobierno con el municipio de Santiago y su alcalde Mario Desbordes, ante la negativa que ha tenido la autoridad comunal de que se realice esta ampliación del recinto penitenciario. Han habido declaraciones cruzadas al respecto. Lo que dijo ayer el ministro Rabat es que él no le respondía a Desbordes porque creo que hay un error de enfoque. Nosotros estamos con un problema de hacinamiento carcelario en donde los chilenos debemos actuar y efectuar los esfuerzos necesarios para poder superar esta situación. De hecho, ayer hubo un nuevo revés para el gobierno respecto a la ampliación, porque la Contraloría General de la República no tomó razón del decreto que realizó el MINBU, el Ministerio de Vivienda, para llevar a cabo este proyecto, señalando, entre varias cosas, que no era posible determinar si esta obra se trataba de una ampliación de la actual cárcel o bien la construcción de un recinto penal distinto. Pero otro de los puntos que también abordó el ministro Fernando Rabat es: ¿qué va a pasar con los indultos? Que es una pregunta que ha estado rondando al gobierno desde el inicio de su gestión, incluso en campaña. Y a propósito de eso, es que se le consultaba en la entrevista en CNN Prime por parte de nuestra periodista Mónica Rincón, que va a pasar con aquellos casos, por ejemplo, sensibles, como es el caso de violadores de menores de edad, en donde el ministro Rabat decía que cada caso tiene que ser analizado en su mérito, no descartando que personas condenadas por ese tipo de delitos pudiesen llegar a obtener este beneficio carcelario. Escuchemos las declaraciones del ministro Rabat ayer en la entrevista en CNN Prime.
1: ¿Usted no cree que las violaciones de derechos humanos sean imposibles de indultar?
2: Es que va a depender de las circunstancias del caso, sobre todo, ¿no es cierto?, que van a rodear a la persona que solicite el indulto y al mérito los antecedentes que se agreguen al respectivo expediente. Entonces, per se no se trata de una respuesta general porque creo que no corresponde, sino se analiza la situación en particular.
1: Y, por ejemplo, lo que se acuerda que fue muy polémico en la campaña, un violador de niños, ¿puede ser merecedor de un indulto? Es
2: que, de nuevo, van a depender mucho de las circunstancias en que esa persona esté en el momento. No se fijan, ¿no? Entonces, claro, per se es un delito muy grave, pero si las circunstancias...
1: Bueno, la violación de derechos humanos también.
2: Si las circunstancias del expediente, ¿no es cierto?, le arrojan un determinado antecedente que usted le permita pensar distinto, bueno, deberá ponderarlo debidamente.
1: Ya, o sea, eventualmente podría ser.
2: Debe depender del caso y del análisis que usted efectúe.
0: Claro, ahí no da una respuesta ni afirmativa ni negativa, pero dice que dependerá del caso, deberá analizarse en su mérito, por lo tanto no se descarta que podría una persona condenada por ese delito llegar a obtener este beneficio carcelario. La entrevista completa la puede encontrar en nuestro sitio web cnnchile.com. Vamos al diario La Tercera para ver también cuáles son las noticias que destacan en esta jornada de día viernes. Y en materia política, la decisión del gobierno de abrirse a legislar el cambio al levantamiento del secreto bancario. Esto vía judicial tras una reñida votación en el Senado. Y recordemos también el duro golpe que se dio al Tren de Aragua. Una situación que volvió a poner sobre la mesa la necesidad de avanzar en esta situación, sobre todo por lo que ocurrió con uno de los miembros de esta organización criminal que fue desbaratada, uno de los brazos de este Tren de Aragua que operaba en nuestro país. uno de sus integrantes era nada más y nada menos que una persona que trabajaba en una sucursal del Banco Santander. Por lo tanto, se ponía sobre la mesa la necesidad, decía incluso el fiscal nacional, que sería muy bueno poder acceder a las cuentas de las personas, a revisarlas, sin la necesidad de pasar previamente por una decisión judicial. Bueno, ¿qué ocurre? Que se está tramitando en el Senado precisamente una norma que habilita la unidad de análisis financiero de Hacienda para requerir información a los bancos con el fin de detectar financiamiento delictual. Esto quedó a un voto solamente de ser aprobada. Y ante esta situación es que el ministro de Hacienda, Jorge Quirós, adelantó que se está evaluando una nueva propuesta legal al respecto. También, otra de las noticias que también se destaca en la portada del diario La Tercera es el copamiento que se realizó durante la jornada de ayer aquí en la región metropolitana con la presencia del ministro de Seguridad Pública, Martín Arrau, quien anunció la continuidad de los copamientos policiales no solamente acá en la capital, sino también su expansión a regiones. Esto en el marco de la implementación del plan de seguridad del gobierno, pensando en que ya se había anunciado la intervención en 50 barrios críticos a lo largo de nuestro país. Se irán determinando conforme avance, también teniendo sobre la mesa la información policial. Pero es una noticia importante pensando en la estrategia que ya comienza a desplegar el Ejecutivo. De hecho, vemos ahí en la imagen que había presencia de funcionarios tanto de Carabineros como de la Policía de Investigaciones en este procedimiento. Y además anuncia el ministro Arrau que este tipo de operativos se van a ampliar también a allanamientos en recintos penales. Vamos a pasar al diario El Mercurio para revisar las noticias que marcan la jornada en este medio de comunicación. Y como noticia principal destacan el análisis que hacen expertos a las debilidades que permitieron a esta organización delictual que les comentaba yo, ligada al Tren de Aragua, blanquear una cifra que es bastante inédita en nuestro país, 78 mil millones de pesos. Falta de control interno y de fiscalización son los flancos de la regulación financiera que devela este millonario caso por lavado de activos del Tren de Aragua, una banda dedicada a distintos delitos en nuestro país: secuestros, extorsiones, trata de personas con fines de comercio sexual. Y por lo tanto, se ponía, como decíamos antes, sobre la mesa la necesidad de poder tener mayor agilidad a la hora de la revisión de las cuentas para el seguimiento del dinero vinculado a delitos. Todo el dinero que obtenía esta banda criminal a través de estos ilícitos que mencionábamos fue lavado. Esta cifra de 78 mil millones de pesos es inédita. De hecho, el ex jefe de la unidad de la Fiscalía contra el Crimen Organizado conversó con el diario El Mercurio y observaba que un espacio de mejora importante es la supervisión de los ejecutivos y trabajadores con funciones críticas o sensibles en distintas entidades. Además, advierten los expertos que hay una comunicación insuficiente entre la CMF y los bancos y además que las multas de la unidad de análisis financiero no resultan disuasivas. Son parte de estos problemas que detectan dentro de la industria los especialistas. Con la revisión de las portadas y cuando son las 7:15, iniciamos esta edición de CNN AM de día viernes. Vamos a pasar a las noticias nacionales. Bueno, lo revisábamos en nuestro sitio web. El presidente José Antonio Kast enfrentó un tenso momento durante el encuentro nacional de alcaldes en La Serena, luego de ser interrumpido por Matías Toledo y Cristóbal Zúñiga. Los manifestantes la manifestación de los jefes comunales de Puente Alto y Tierra Amarilla se debió a los recortes fiscales anunciados por el gobierno y su reforma, que dejarán con menos recursos a los municipios del país. La situación derivó en gritos y pifias y el mandatario pidió respeto y mantener el diálogo a pesar de sus diferencias políticas. Escuchemos las declaraciones del presidente.
3: Muy buenas tardes. Muy buenas tardes. Muy buenas tardes. El municipalismo lo tomamos en serio. Al igual que ustedes toman en serio a sus concejales, a sus vecinos, cuando van a las distintas reuniones de consejo y de alcaldía. Yo creo que cualquiera de ustedes, cuando algún vecino se para y le grita algo, le dice, por favor, respeto. Señores alcaldes, yo les pido respeto. Yo sé que puede ser conflictivo para todos si pensamos distintos, si no hay que engañarse. ¿Ah? No hay que engañarse, pensamos distintos políticamente. Pero eso no quiere decir que no nos podamos escuchar. Y a mí me invitaron para poder hacer una exposición. Y si alguien no quisiera estar presente, nadie lo obliga a estar presente, señor alcalde. Esto es libre. Esto es libre.
0: Cambiamos de tema. El ministro de Hacienda, Jorge Quirós, informó que han iniciado el trabajo para una iniciativa que regule el levantamiento del secreto bancario. La discusión tomó fuerza tras la operación Tokio, realizada el martes, cuando se desbarató una red de lavado de activos vinculada al Tren de Aragua y donde participaba un ejecutivo bancario. El secretario de Estado evitó entregar detalles, pero enfatizó que el acceso a la información bancaria siempre quedará bajo la supervisión de los tribunales de justicia. Dos sujetos en motocicleta dejaron una corona de flores con una amenaza dirigida a un oficial de gendarmería a las afueras de la expenitenciaría de Santiago. El mensaje aludía directamente a un funcionario vinculado a labores de seguridad penitenciaria, por lo que la fiscalía y las policías iniciaron una investigación para determinar el origen de la intimidación y establecer posibles vínculos con internos u otras organizaciones criminales. Bueno, seguimos revisando noticias nacionales. El Servicio de Impuestos Internos permitirá que las casas de apuestas en línea del extranjero puedan pagar impuestos en Chile, una medida que desató una controversia política y jurídica en la que parlamentarios exigen a la Contraloría pronunciarse. Los detalles en la nota de Sebastián Ruiz. Una apasionante.

0: para entender cuando tú tienes una ley de casino y lotería y polla, tú tienes que pagar el IVA, pero además tienes que pagar un impuesto específico que va destinado a distintos sectores. Como casino, nosotros pagamos un impuesto específico que es del 20%, o sea, es más alto que el IVA que estarían pagando estas plataformas.
1: Decreto que fue celebrado mediante un comunicado por la Agrupación Chilena de Plataformas de Apuestas en Línea, quienes señalaron que con ello se entrega mayor certeza jurídica y fortalece la recaudación fiscal asociados a los servicios comerciales prestados en Chile. Decisión del SIC que fue vista por algunos como una regularización encubierta, pasando por alto lo dicho por la justicia.
2: La legalización de una actividad, como en este caso las apuestas en línea, la define una ley de la República. No, y la norma de impuesto interno es una resolución que está dentro de las facultades propias de un organismo autónomo y en la cual yo no me voy a referir.
3: Y en esta materia, la ley que le compete a impuestos internos es recaudar los hechos que están grabados. Es más, es su deber.
4: ¿Se está tratando de legalizar algún evento que en este caso viene a ser ilegal como las casas de apuestas online?
3: En ningún caso. No hay regulación encubierta, las cosas son como son y las leyes son las que están escritas.
1: Vacío legal que espera llenar el proyecto de ley que se ingresó en el año 2022 y que hoy se encuentra en la Comisión de Economía del Senado. Iniciativa que entre sus medidas busca establecer quiénes son los dueños de estas plataformas y restringir el límite de edad de las personas que puedan ingresar.
5: Bueno, el Servicio de Impuesto Interno está asumiendo una facultad que no le corresponde con esta resolución que busca legalizar por debajo de la alfombra, utilizando la vía administrativa, un negocio que hoy es ilegal. Llevaremos esta irregularidad a la Contraloría y citaremos al director del Servicio de Impuesto Interno a comparecer al Senado para dar las explicaciones pertinentes.
6: Lo que tiene que hacer el Congreso es legislar. Por eso hemos concordado con el presidente de la Comisión de Economía la necesidad de legislar. Ya fijamos plazos e indicaciones hasta el 29 de mayo.
1: Un dato clave es que en el año 2023 el Servicio de Impuestos Internos decidió apartar a las casas de apuestas en línea del decreto simplificado que regula el pago del impuesto IVA a los servicios digitales extranjeros por recomendación de distintos organismos. La actual resolución deja sin efecto la exclusión, lo que genera diversas opiniones entre los expertos.
7: La Corte Suprema efectivamente declara que son ilegales y declara que deben ser bloqueados, ¿de acuerdo? Sin embargo, otra institución que es la Subtel no los bloquea. Y después viene otra institución que es el Servicio de Impuestos Internos y les cobra impuestos. La pregunta es, ¿lo está haciendo bien el Servicio de Impuestos Internos? Yo creo que sí.
8: Esto es una incoherencia sistémica, porque por una parte, nuestra Corte Suprema dice que es algo ilegal, que adolece de objeto ilícito, pero por otro lado, el Poder Ejecutivo a través de el Servicio de Impuestos Internos dice, mira, a mí eso no me atañe, toda vez que si aquí hay una actividad, yo voy a cobrar IVA por eso, lo cual tiene también un componente muy, muy cuestionable.
1: Decisión de un organismo autónomo de nuestro país que pone sobre la mesa la incongruencia entre las instituciones, mientras seguimos a la espera del proyecto de ley que duerme en el Congreso y que tiene como objetivo regularizar a una industria que hasta el momento se ha movido por los pasajes grises de nuestra legislación.
9: 7:23 y nos vamos a la primera pausa aquí en este día viernes y vemos las primeras imágenes y saludos que nos llegan a nuestro WhatsApp. Julieta Vivo en Los Lirios en Concepción y decía, veo CNN y a Valentina las mañanas cuando mi amigo humano Alonso se despierta temprano para ir a sus clases. Alonso Gómez tiene 10 años y es algo simpático, según Julieta. Y jugamos harto a la pelota. Qué tierno. Les mandamos un saludo a Alonso y también a Julieta, que nos ven todos los días en CNN AM. También nos llegaba un saludo desde Pudahuel Sur. Lunita, una gatita preciosa que la vemos ahí en pantalla. Y el saludo viene desde una tocaya, Valentina, que nos mandaba esta fotito de Luna, que despertaba ahí bien tempranito. Precioso el pelaje de Luna. Me gusta que sea una combinación entre un naranjoso y una gatita negra. Así que le mandamos un saludo a ambas. También nos saludaban desde la región de Coquimbo. Nos saludaba Juan, que nos mandaba también mucha energía para este día viernes. Feliz viernes para ti. Nos contaba además que estaban con una temperatura bastante agradable y esperando que sea un triunfo para los piratas, decía. Hoy yo estoy ahí media desactualizada.

0: sábado y juega Coquimbo. Vamos a ir a revisarlo. Pero si es que es así, le mandamos un éxito rotundo. Que no se nos vayan a dejar los hinchas de otros clubes, pero le deseamos ahí un saludo especial. También nos decían, Pati, muy buenos días Valentina y equipo de CNN, que tengamos un armonioso y feliz fin de semana. Así lo esperamos, ya llegamos al viernes. Y escuchamos a esta hora de la mañana a Los Prisioneros, que en el 2003 lanzaban su regreso discográfico porque publicaban su quinto álbum de estudio tras 13 años, más de una década, sin editar material inédito. El disco incluyó canciones como Ultraderecha, San Miguel y Concepción, reflejando la vigencia de sus críticas sociales y políticas, además de que fue el último trabajo de estudio junto a Claudio Narea antes de su salida definitiva de la banda. Bueno, y con la imagen de Concepción, con esos 15 grados de máxima que se esperan para esta jornada, cielo nublado ahí en Concepción, y al ritmo de Los Prisioneros, nos vamos al primer corte comercial aquí en CNN. Sí,
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2: 7:29, me pillaron ahí revisando algunas cosas. Volvemos a esta edición de CNN AM de día viernes, ya llegamos al final de la semana. Y vamos a revisar, ahí tenemos la imagen de Lirquén. 14 grados de temperatura máxima se esperan para Lirquén. Cielo nublado aquí en esa ciudad. Y bastante tranquilo Lirquén a esta hora de la mañana, calmo ahí con los botecitos, con el mar ahí muy tranquilo. Vamos a cambiar de tema, nos vamos a poner serios y vamos a revisar las noticias internacionales. Bueno, y seguimos en nuestra región, pero nos trasladamos a un país vecino, a Perú, porque a 2 días de la segunda vuelta presidencial, Roberto Sánchez llamó a conformar una amplia alianza política para recuperar la democracia y enfrentar la inestabilidad que ha marcado al país en la última década. Por otro lado, Keiko Fujimori trajo de vuelta el fantasma del fraude al evitar responder si respetará los resultados de una eventual derrota electoral, contestando con un escueto, vamos a ver. Y en Colombia la tensión previa al balotaje sumó un nuevo capítulo, esto luego que Estados Unidos advirtiera que sancionará y retirará las visas de quienes intenten manipular los comicios. La medida surge tras el respaldo de Donald Trump a Abelardo de la Espriella, lo que provocó una dura reacción del presidente Gustavo Petro, quien acusó a la Casa Blanca de estar buscando interferir a través de alianzas con los genocidas y narcotraficantes colombianos. Y en Ecuador, el presidente Daniel Noboa anunció una nueva reducción de su gabinete, pasando de 14 a 10 ministerios mediante la fusión de 7 carteras y una secretaría. Según el gobierno ecuatoriano, esta medida sería para reducir el gasto público y hacer que el Estado sea más eficiente. Se trata de la segunda reestructuración de este tipo impulsada por Noboa en menos de un año, ya que en julio de 2025 pasó de 20 a 14 ministerios. Bueno, y la muerte de un joven británico que fue detenido tras una falsa denuncia mientras agonizaba por una puñalada desató indignación y protestas en Reino Unido. Los detalles lo vemos en la nota de Mariana Araya.
3: What's happened to you, right? Been stabbed. You've been stabbed. Whereabouts? I don't think you have, mate.
4: Ese fue el primer intercambio entre la policía de Southampton y Henry Novak, de 18 años, que agonizaba tras ser apuñalado en diciembre. Aunque dijo que no podía respirar y que había sido atacado, los agentes lo esposaron, pues Vikram Dikwa, un hombre sikh de 23 años, lo acusó falsamente de un ataque racista. Esta semana fue condenado a cadena perpetua, con una pena mínima de 21 años. La sentencia y la difusión del video que muestra los hechos desataron indignación nacional. Lo que comenzó como una protesta por Henry Novak terminó en enfrentamientos con la policía y al menos 11 oficiales heridos.
5: Two-tier policing is disgusting in this country.
6: The way that things are at the minute can't keep on, you know.
7: I think the key matter is all lives matter.
4: Si bien la familia de Novak responsabiliza completamente a Dikwa por el asesinato, también acusa a la policía de haber tratado a su hijo de manera inhumana en sus últimos minutos de vida.
6: Henry did not die with dignity. He did not die with the care he deserved.
8: He lost consciousness before anyone believed him. The way he was treated was inhumane and degrading.
9: We are saying sorry for handcuffing and arresting Henry. We are genuinely saying that. I hope the conviction is at least some, some comfort to the family.
10: This has been condemned in the strongest words by the entire Sikh community, and we stand with the family of Henry Novak, and we share their grief and their loss.
4: El caso abrió una tensa discusión política. La ultraderecha acusó que los derechos de minorías étnicas pesarían más, mientras que el primer ministro llamó a la mesura.
11: La ira que se desató anoche en Southampton y que corre el riesgo de empeorar considerablemente si el público pierde la confianza en ser tratado con justicia por la policía.
12: Mi respuesta, y la de otros para ser justos, se ha centrado en las lecciones que debemos aprender para poder impartir justicia. Su respuesta ha sido apelar a la ira. Ira. Esa es su respuesta a un padre que ha perdido a su hijo y ha pedido que esto no suceda.
4: La sentencia cerró una parte del caso. La otra, la de la respuesta policial, recién comienza.
2: Con 35, cambiamos de tema, nos vamos al deporte y a ver lo que va a pasar con la Roja Femenina, porque hoy viernes a las 19 horas la Roja Femenina enfrenta un partido de vida o muerte ante Ecuador, en el que definirá su futuro rumbo al Mundial de Brasil 2027. El equipo dirigido por Luis Mena llega en el cuarto lugar de la Liga de Naciones con 10 puntos, dos más que las ecuatorianas, por lo que el triunfo o incluso el empate podría permitirles asegurar un cupo en el repechaje mundialista. Esto mientras que una derrota pondría fin al sueño de la clasificación. Bueno, y cambiamos de tema. La ANFP mantiene firme la realización del amistoso entre Chile y República Democrática del Congo. Esto pese a que las autoridades de Cádiz cancelaron el encuentro por preocupaciones sanitarias vinculadas al brote de ébola en África. Desde la federación aseguraron que el partido se jugará el 9 de junio y que ya manejan tres alternativas de sede con opciones en España, Bélgica o Francia. Bueno, y seguimos en España porque el Real Madrid vive una campaña presidencial inédita. Tras casi dos décadas sin oposición, Florentino Pérez buscará mantenerse al mando del club frente al empresario Enrique Riquelme. Esto en una elección marcada por promesas de fichajes estelares. La nota es de Martín Reyes.

0: De esta forma y rodeado de leyendas, se retiró Florentino Pérez, tras anunciar su candidatura a la presidencia del Real Madrid. Elecciones que él mismo convocó el pasado 12 de mayo en una conferencia inesperada.
1: Vine hace 26 años para que el Real Madrid fuera también el mejor club del siglo XXI. Y mientras yo siga siendo presidente del Real Madrid, vamos a seguir construyendo juntos una de las etapas más maravillosas del mejor club del mundo. Como estoy convencido de que todo lo que hemos conseguido ha sido gracias a la unidad de nosotros y a la estabilidad institucional del club, he decidido daros la posibilidad de ir a las urnas y que los dueños del club decidan.
0: Por la otra vereda, el empresario Enrique Riquelme confirmó que también buscará la presidencia, haciendo de estas las primeras elecciones en casi 20 años del club merengue, en las que Florentino tiene un rival.
2: Y creemos que es sano, después de 20 años, una alternativa sana, una alternativa seria y una alternativa profesional para que los socios puedan votar. Poder decidir entre dos alternativas, dos proyectos, algunas cosas serán parecidas, otras muy diferentes, pero poder proponer a los socios que haya democracia, que puedan decidir hacia dónde quieren ir.
0: Riquelme asegura que si gana las elecciones, ficharía a Rodri, el pivote del Manchester City. Pero la bomba fue la promesa que realizó en vivo en el programa español El Hormiguero.
3: Si Enrique Riquelme es presidente del Real Madrid, se compromete a que venga...
0: Recordando lo que hizo Pérez en el año 2000, cuando su promesa de campaña fue fichar a la estrella del momento y Balón de Oro en ese entonces, Luis Figo. Riquelme promete a Haaland. La respuesta de su rival, terminado el programa, casualmente, se emitió un anuncio por parte de su candidatura.
4: Sí.
0: José Mourinho, el mítico DT portugués, sería el gran golpe del actual presidente, asegurando un nombre de peso en la banca del Santiago Bernabéu. Pero no se quedó ahí. Durante una entrevista, anunció que la próxima semana irá por un fichaje que pasará a la historia.
5: El martes, más o menos, voy a hacer una oferta a un importante club de la Champions, por un gran jugador que sería la mayor cantidad de dinero que el Real Madrid pagaría por un traspaso en toda su historia.
0: Tanto Florentino como Riquelme se han acusado mutuamente de velar por sus propios intereses en la Casablanca, convirtiéndose en una enardecida disputa por la presidencia del club más ganador de Europa.
1: Debéis saber que desde hace meses vengo detectando una campaña en la sombra, mediática también, con el único objetivo de desestabilizar al Real Madrid con ataques personales contra mí. Y ahora que ya hay candidato alternativo, lo entendemos todo. Ahora sabemos que esa campaña está orquestada por los mismos que protagonizaron la etapa más siniestra de la historia del Real Madrid.
6: Ya han visto claramente, caretas fuera en esto, como dije, de que el Real Madrid, si gana la candidatura del presidente Florentino Pérez, está en venta. Es algo tremendamente grave, no hay ninguna necesidad y si la hay, que por favor es momento de que la candidatura del presidente Pérez lo explique.
0: Pérez versus Riquelme. Este domingo se define el futuro del equipo más grande del mundo.
7: 7:40 y nos vamos al último corte comercial aquí en CNN AM y miramos los mensajes que nos llegaban al WhatsApp, el más 569-7951-9945. Me decían al chat, buenos días, aquí levantándome con mi hijo, mientras está ahí Pandi viendo la tele. Mario nos mandaba este mensaje. Y también nos saludaban con otra fotito, que la vamos a ver. Pero primero vamos a ver los saludos que nos llegan de Puente Alto, de Ayun y Simón. Dos perritos muy hermanables que están ahí acostaditos juntos. No sé cuál será Yuni y Simón, pero me dio risa uno sobre el otro entregado, entregadísimo a la vida. También nos mostraban una fotito al chat de Canela, qué chiquitita, de casi 8 meses. Rebe nos mandaba esta fotito a nuestro WhatsApp. Y ahí también otro familiar de Pandi, que es Bombón, que está viendo CNN, una fanática de CNN, me encanta Bombón. También nos saludaban a nuestro WhatsApp sin fotito, pero de todas maneras el mensaje es importante. Nos decían, muy buenos días, amigos de CNN Chile, gracias por informar de la mejor manera. Y por intermedio de ustedes, quiero saludar a mi hija Giselle. ¡Ah, qué tierno! Y además nos quería pedir que saludáramos a los nietos Rocío y Bastián, que están en Coronel. Muy buen fin de semana también para ustedes, nos decía Manuel a través de nuestro chat. Nos vamos a la pausa, 7:42, imagen de Valparaíso en pantalla, y escuchamos a Miranda, que lanzaba en un día como hoy en el año 2007 el disco de tu corazón. El dúo argentino publicó uno de los álbumes más exitosos de la carrera, de su carrera, que incluyó además éxitos como Perfecta junto a Julieta Venegas, Prisionero y Enamorada, consolidándose como uno de los grandes referentes del pop latino de los años 2000. Nos vamos a la pausa, ya volvemos.

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4: 45 minutos, volvemos a este último bloque de CNN AM, imagen de Punta Arenas en pantalla, 2 grados de mínima, 6 grados de máxima, cielo parcial para esta jornada, de todas maneras el amanecer despejadísimo y muy lindo ahí esa paleta de colores que vemos en Punta Arenas a esta hora de la mañana. Vamos a pasar a nuestro bloque de entrevistas. Y vamos a hablar sobre lo que ya ha comenzado a realizar la Tesorería General de la República, porque comenzó el embargo de bienes raíces, esto para deudores del crédito con aval del Estado. ¿Qué significa esto? ¿Cuáles son las alternativas que tienen las personas que están precisamente con un proceso de deuda? Bueno, todo eso y más lo conversamos a esta hora de la mañana con María Paz Ibáñez, directora general del Estudio Jurídico Deuda Estudiantil, a quien ya vemos en pantalla. María Paz, ¿cómo estás? Muy buenos días.
5: Hola, Valentina, muy buenos días. Bien, ¿y tú cómo estás?
4: Todo bien, terminando aquí la semana y con hartas dudas respecto a este tema, porque, claro, se ha anunciado por parte de la TGR que comenzarán los embargos. De hecho, ya fue ejecutado en algunas regiones del país, como Antofagasta, la Araucanía y Los Lagos, y comenzará a extenderse en el resto de Chile. En ese sentido, ¿qué significa este proceso de embargo? ¿Se efectúa de manera inmediata? ¿Los bienes raíces pueden ser cualquiera que se tenga a nombre del propietario? ¿Puede él decidir? Bueno, varias dudas en realidad, pero partamos por esto. ¿Qué significa el tema de el embargo sobre bienes raíces por la deuda del CAE?
5: Perfecto, Valentina. Aclarar que el embargo propiamente tal no significa el remate inmediato del bien. Perfecto. Significa exclusivamente que se limita la posibilidad de que el dueño del inmueble tenga la disposición, por ejemplo, de transferir el dominio. Esto básicamente lo que busca es garantizar el pago de, en este caso, la deuda del CAE. ¿Ya? Entonces, no es que si te notifican del embargo, mañana va a salir a remate la propiedad. Otro punto muy importante a destacar que tú mencionaste, el embargo de un bien inmueble exclusivamente puede ser si es que el deudor es propietario de este inmueble. Una persona que, por ejemplo, pasa mucho en el caso del CAE, que se informa el domicilio en primera instancia de nuestros padres o de las personas donde vivíamos cuando estudiábamos en la universidad. Y te notifican de embargo en una propiedad que no es tuya, es imposible que la lleven a remate. Ahí existen herramientas judiciales, por ejemplo, la tercería de dominio, que es básicamente para informar, en este caso, a la tesorería, que el bien no me pertenece a mí, sino que a una tercera persona. Aunque sean mis padres, aunque sea un familiar directo, eso no implica que puedan embargar la propiedad de una tercera persona.
4: Ya, y hay un punto bien importante para dejar tranquilas a las personas que puedan recibir esta notificación, pensando en que puede llegar, como mencionabas tú, a un inmueble en donde ellos no son propietarios. Pero quería detenerme respecto al proceso de remate judicial, que ya sería como una de las últimas instancias luego del proceso de embargo. ¿Cuánto tiempo pasa desde que se embarga el bien raíz hasta que se va a remate? ¿Hay este plazo para poder saldar la deuda?
5: Sí, exactamente. El poder pagar la deuda es incluso hasta el día del remate se puede pagar la deuda o hacer el convenio de pago. Entonces, básicamente estas medidas de apremio lo que buscan, más que rematar el bien propiamente tal, es que es forzar a las personas a que si se ven enfrentadas a este tipo de procedimientos, si tienen bienes raíces a su nombre, entonces ir a firmar el convenio de pago si se tiene la posibilidad. Por ejemplo, si te notifican de embargo hoy día, tienes meses para ponerte al día, para ir a firmar tu convenio de pago, para iniciar, por ejemplo, alguna defensa judicial que pretenda dilatar más el procedimiento. No es algo inmediato. El proceso de remate del bien propiamente tal no es inmediato, ya porque se tienen que publicar bases del remate, se tiene que abrir una subasta pública, se tiene que encontrar un martillero, tienen que haber postores, entonces no es un procedimiento inmediato. Existe un plazo para que las personas puedan eventualmente ponerse al día.
4: Ah, perfecto. Eso es bien relevante porque, claro, llega la notificación, se hace efectivo y quería preguntar nuevamente respecto al tiempo. ¿Es un tiempo específico que pasa desde el embargo hasta el remate o es algo que depende de cada caso?
5: Depende de cada caso. Ya. No hay un plazo legal para realizar el remate.
4: Perfecto, ahí queda clarísimo ese punto. Y quería también consultarte respecto a lo que ha establecido también la Tesorería General de la República en otros casos, en donde se ha ofrecido convenios flexibles para el pago. Esto depende de los ingresos del contribuyente, entiendo, y se hace directamente con la TGR. Si pudiéramos explicar un poco cómo se diferencia respecto a cada uno de los ingresos, cómo se hace este proceso de pago.
5: El convenio de pago que postula la tesorería tiene que ver con el pago de un pie, que tiene que ver con generalmente entre 1.000.000 pesos y 1.500.000. Y luego las cuotas se van pactando respecto a tus ingresos, que van entre el 10 y el 20% de tus ingresos. Por lo tanto, si es que el total de tu deuda no se alcanza a solventar con el primer convenio de pago, que solo son 24 cuotas, entonces se pueden suscribir más de un convenio. Se va parcializando la deuda. Por ejemplo, si debo 20 millones, lo separo en 3 y ahí el primer convenio de pago voy a extinguir 24 cuotas y luego el siguiente convenio de pago voy a dar de nuevo el pie y voy a pagar de nuevo 24 cuotas y así hasta que se elimine la deuda.
4: Bueno, yo he conocido casos de personas que tienen precisamente esta deuda ya con la Tesorería General de la República y en donde en muchas ocasiones dicen, okay, no tengo para pagar este primer pie. En donde el monto es bastante alto. ¿Qué se hace en esos casos? ¿Hay alguna forma de llegar a un acuerdo o ya la tesorería establece esta primera cuota que tiene que ser menor al 10%? ¿No hay otra manera de llegar a un acuerdo? ¿Es así para estas personas?
5: Depende de la tesorería. Esto es una facultad exclusiva de la tesorería. La ley del CAE lo señala así. Por lo tanto, depende netamente del recaudador o de la persona que te atienda básicamente en la tesorería y de la instrucción que hayan recibido de los directores de la tesorería regional o provincial, si es que están aceptando, por ejemplo, antecedentes económicos para modificar el convenio de pago. Pasa que cuando pasan este tipo de situaciones donde, por ejemplo, salen nuevas informaciones, como en este caso que hay embargos de bienes raíces, se saturan las comunicaciones y la atención al público. Entonces eso también dificulta que las personas que trabajan en la tesorería puedan atender particularmente cada caso. Entonces van generalizando todo el convenio de pago para todas las personas. Cuando comenzamos en abril con este modelo, te pedían el 10% del total de tu deuda para firmar este convenio de pago. La flexibilidad de que se habló después de este primer convenio de pago tiene que ver con eso, con que las personas obviamente no podían, no tenían para pagar este 10% de la deuda. Y se flexibilizó en ese sentido de que solo se pide 1.000.000 de pesos. Pero claro, no todas las personas tienen esta posibilidad de un momento a otro de pagar este convenio. Pero como te digo, es una facultad exclusiva de la tesorería. No hay alguna ley, por ejemplo, que obligue a estudiar cada caso y en base a eso proponer un convenio de pago acorde a la capacidad económica del deudor.
4: Perfecto. Nos llegaba una pregunta a nuestro WhatsApp. Y ya para ir finalizando, porque se nos está acabando el tiempo, pero nos consultaban si es que la deuda del CAE prescribe, porque hace algunos meses se había metido a la página de la TGR esta persona y no reflejaba la deuda. ¿Qué pasa en esos casos? ¿Efectivamente puede prescribir la deuda del CAE?
5: La deuda del CAE, para aclarar esto, lo que prescribe no es la deuda propiamente tal, no es que se elimine la deuda. Lo que pasa en este caso es que se elimina la posibilidad de la acción que tiene la tesorería de exigir el cobro. Por lo tanto, en ese caso de las personas que lograron la prescripción en su momento, la tesorería no puede eventualmente embargarlas, ni el banco tampoco, que en su momento fue...

0: quien inició la demanda. Pasa que hay un artículo, que es el 13 de la ley del CAE, que señala que las cuotas son imprescriptibles para el fisco. Uh-huh. Entonces, en ese sentido, los tribunales comenzaron a interpretar que no prescribe el CAE. Entonces, ahí la interpretación depende netamente de cada tribunal. Las personas que ya cuentan con su prescripción, es una herramienta que pueden invocar. Si ya la dictó un tribunal, se puede señalar esto directamente a la tesorería para que no puedan ejercer acciones de embargo en contra tuya.
1: María Paz, ahora sí, la última pregunta y muy, muy breve porque efectivamente se nos está acabando el tiempo, pero nos llega otra consulta. Decía la tesorería, ¿tiene cómo averiguar los bienes raíces actualizados de cada deudor al mirar el pago de contribuciones?
0: Sí, exactamente. Están totalmente informados y en directa relación con servicios de impuestos internos. Entonces, toda la información de tus ingresos la puede manejar tesorería.
1: Perfecto. Aclarado el punto entonces, María Paz Ibáñez, directora general del Estudio Jurídico Deuda Estudiantil, con nosotros a esta hora de la mañana. Muchas gracias, María Paz, por explicar cada una de estas dudas a propósito de este proceso que es bien complejo para las personas, pero claro, el llamado que hacían desde el gobierno y desde el Estado en general es poder saldar esta deuda lo antes posible. Que estés muy bien y muchas gracias, que tengas excelente fin de semana.
0: Gracias, Valentina, igualmente.
1: Chao, chao. Bueno, y de esta forma finalizamos esta edición de CNN AM de día viernes. Llegamos al final de la semana y vamos a revisar los mensajes que nos llegaban a nuestro WhatsApp para finalizar este programa. Nos saludaba desde Valdivia, Luna, Alejandra, nos mandaba esta foto. Le mandamos un beso gigante y que tengan un muy buen fin de semana. También Pascualina, que estaba viendo CNN, su madre Luisa nos mandó esta fotito, también le mandamos un abrazo grande, y desde Talca y con frío su gato enojado por no tenerle la estufa prendida, pero préndale la estufa al gatito, por favor, Vivi, que nos mandaba esta foto, yo también estaría enojada, y este desayuno de campeones desde Lanco, Luis y Carolina estaban ahí desayunando a lo grande en este día viernes. Bueno, muchas gracias por acompañarnos toda esta semana. Nos reencontramos ya el lunes. ¡Ay, mira, todavía tenemos fotos! Kirita, muy buen día, CNN, abrigadita, saludos desde... no nos decían. Saludos a los colocolinos. Ah, mira, hoy 35 años de la gloria eterna de los libertadores. Leonardo nos mandaba esa foto. Y ahora sí, por último, Pepito, que sí tiene la estufa prendida, desde Valdivia con mucho frío. Eduardo, que nos saludaba con Pepito desde esa zona de nuestro país. Escuchamos a Miranda, año 2007, llegaban con el disco De Tu Corazón, lanzando este trabajo discográfico, publicaba este gran éxito. Así que escuchamos uno de los grandes éxitos también de este trabajo. Gracias, gracias por estar con nosotros. Quédese en la compañía de CNN Chile. Ya viene Agenda Económica y CNN Chile Radio. Nos reencontramos la próxima semana. Que esté muy bien.

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5: ¿Cómo están? Bienvenidos. Estamos comenzando otra edición de Agenda Económica para el cierre de esta semana. Edición AM, día viernes 5 de junio. Gracias por estar con nosotros a esta hora. Estamos listos para comenzar ya nuestra revisión de noticias de esta mañana. Y vamos a ir de inmediato a los indicadores del día 8 de la mañana con 3 minutos para ver cómo comienza la jornada en el mercado bursátil a nivel local y también lo que está ocurriendo en el mundo. Partiendo por el IPSA, que tuvo el día de ayer otro retroceso más. 0,54% es la caída entonces que registra el mercado local en otro retroceso y que lo lleva ya a sus niveles más bajos desde marzo de este año, desde el contexto del inicio de la guerra en Medio Oriente, que no teníamos estos niveles para la bolsa local, con acciones que vuelven a caer. Se repiten caídas de Andina en su serie B, BCI 3,2%, Las Condes 4,7%, Mall Plaza también retrocede con fuerza, al igual que Parque Arauco, entre algunos de los papeles más castigados en el día de hoy. Por otra parte, las acciones de Falabella, de CMPC y de Cenco Malls estuvieron entre las tres que subieron más, por sobre el 2,2%, pero de todas maneras no suficientes como para alcanzar a compensar del todo la pérdida de otros papeles. Por otro lado, el precio del dólar ayer retrocedió hasta los 895 pesos, leve variación respecto al día anterior, y la UF para hoy día tiene una cotización de 40.695 pesos en el mercado local. Son los tres datos nacionales que seleccionamos para comenzar esta edición de Agenda Económica AM. Nos vamos ahora a revisar datos internacionales. Ayer el Standard & Poor's en Wall Street en Estados Unidos subió 0,41%, el Dow Jones 1,7% en una jornada redonda para la bolsa de los Estados Unidos. Los mercados asiáticos a esta hora de la mañana retrocediendo, caída de 1,3% en Japón, de 1,7% en China, como algunos de los datos más importantes. Y en línea con eso también las materias primas, los commodities también están retrocediendo. Caída para el cobre, se cotiza en 6,41 hasta ahora, y para el petróleo que está bajando $92 por barril, los tres datos que seleccionamos también a nivel internacional. Nos vamos ahora a la revisión de las portadas cuando son las 8:05. Echamos un vistazo a los temas que traen los medios escritos a nivel local y vamos a comenzar de inmediato con Diario Pulso para revisar esta portada que trae antecedentes bien importantes respecto a la mega reforma que se está discutiendo en el Congreso y nuevos cálculos que está haciendo el Ministerio de Hacienda en torno a este proyecto. Prevé un mayor impacto en las arcas fiscales a partir de 2027, es lo que adelanta entonces el titular del Diario Pulso. En la Comisión de Hacienda del Senado se recibió la presentación del ministro de Hacienda, de Jorge Quirós, y también del jefe de la Dirección de Presupuestos, José Pablo Gómez. Y allí entonces se conocían algunos antecedentes respecto a los efectos fiscales que va a tener entonces este proyecto. Cuando se presentó originalmente en la Cámara de Diputados ya se anticipaba un mayor déficit hacia los siguientes años, llegando recién a estabilizarse ese déficit en 2030-2031. Pues bien, los ajustes entonces ahora también contemplan un impacto mayor para el 2027. Este ajuste tiene como efecto que el primer año, es decir, el 2026, dice la crónica, es menos deficitario de lo previsto originalmente, mientras desde 2027 aumenta el efecto deficitario que tendría el proyecto y por eso entonces se considera esa reestimación. Es lo que trae como titular principal Diario Pulso. Otro tema muy importante tiene que ver con las expectativas de inflación en nuestro país. Para el dato de mayo, que conoceremos en unos días más, las expectativas ya llegan hasta el 0,5% y la inflación a 12 meses podría subir hasta el 4,3%, dice otra de las crónicas que trae el Diario Pulso el día de hoy. La próxima semana ya tendremos ese dato de IPC. Ojo con lo que pueda pasar ahí entonces y cómo va aumentando la presión inflacionaria acá en Chile, de la mano sobre todo del aumento en el precio de los combustibles que se registró en marzo. Y por último, destacamos también como titular principal que SMU compra edificio de AFP Provida para concentrar sus oficinas corporativas. Novedades también en torno a noticias de negocios. Son las 8:07. Rápidamente nos vamos al diario El Mercurio, Economía y Negocios, para abordar la discusión que se ha abierto a partir del caso Operación Tokio que conocimos esta semana. Y toda esta operación de lavado de dinero que tenía montado el Tren de Aragua, que involucró a un ejecutivo de un banco local, del Banco Santander. Esta operación abrió el debate sobre qué tan vulnerable o no es la norma en Chile, las áreas grises de la regulación financiera contra la prevención del crimen organizado, de lo que trae El Mercurio. Según la mirada de expertos, el caso reveló la necesidad de fortalecer el funcionamiento de la unidad de análisis financiero o revisar la normativa vigente sobre fraudes, dice el Cuerpo B, Economía y Negocios. Interesante la discusión que trae esta edición y el debate abierto, porque justamente se está discutiendo el proyecto de inteligencia financiera en el Congreso que podría generar algunas variaciones importantes en torno a este tema. Y a propósito de eso, Quirós se abre una fórmula sobre el secreto bancario. La propuesta legal que está trabajando el gobierno podría ser, dijo, un proyecto aparte. Fue lo que detalló el ministro en una sorpresa de las que anunció ayer el ministro Quirós. Y por último, en la revisión de portadas 8:09, nos vamos a ir al diario, nuestro sitio web, a cnnchile.com, claro, para revisar la sección de negocios que ustedes pueden visitar. Está en la portada, a mano izquierda arriba, aparece la sección de negocios. Ustedes pinchan ahí, van a ver la portada principal, que destaca como tema central uno muy relevante sobre el desarrollo de la inteligencia artificial en el mundo. Una de las empresas líderes en esta materia, Anthropic, que es la empresa dueña de la plataforma Claude, advierte que Claude está avanzando hacia desarrollarse a sí misma sin intervención humana y propone frenar mundialmente el desarrollo de la IA. Este fue un llamado, una suerte de advertencia, una luz de alerta que levantaron desde la compañía respecto a los avances que ha tenido. los saltos son, no son lineales, son exponenciales en el desarrollo de la inteligencia artificial. Y lo que hace un tiempo, hace un año atrás, tomaba poco tiempo para Claude, hoy día toma muchísimo menos tiempo en tareas que son más bien repetitivas y de cierto desarrollo técnico. Claude está avanzando a niveles mucho más veloces de lo que se preveía hace un tiempo atrás, y esa es la señal de alerta que está levantando Anthropic. En nuestro sitio web está la crónica, vean el detalle, porque es muy interesante que una de las empresas que está liderando esta carrera ponga una señal de advertencia de ese calibre. Son los datos entonces que trae en nuestro sitio web cnnchile.com en la sección negocios que ustedes pueden revisar a esta hora de la mañana, 8:10. Bien, vamos a ir al detalle de las noticias, y como le contábamos revisando estos titulares, el ministro de Hacienda Jorge Quirós ayer sorprendió al anunciar un proyecto presentado por el gobierno para avanzar en torno al secreto bancario. Este instrumento de fiscalización y de investigación que está discutiéndose en el Congreso cobra nueva relevancia a la luz de los antecedentes que conocimos esta semana por la llamada Operación Tokio sobre lavado de activos de un grupo del Tren de Aragua. Pues bien, en ese contexto, la mirada que plantea el ministro Quirós es bien interesante, porque se abre la posibilidad de que se presente un proyecto en esta materia. El ministro Quirós, en todo caso, dijo que el proyecto en el Congreso, el principio fundamental en esta materia, sigue el gobierno, es que el levantamiento siempre sea con una orden judicial, que siempre quede bajo ese ámbito. Pero lo novedoso es que estén dispuestos a presentar una iniciativa para abordar este tema, y se entiende para aumentar la facilidad con la que se puede acceder a información bancaria, que hoy día es un tema crucial en el combate del crimen organizado y de bandas transnacionales que están realizando millonarios movimientos transfronterizos. Escuchemos qué fue lo que dijo el ministro Quirós específicamente sobre este tema, sobre la iniciativa que presentaría la Ejecutiva.
6: El principio fundamental que en esta materia sigue el gobierno es que el levantamiento del secreto bancario es siempre con una orden judicial, siempre queda bajo el ámbito del Poder Judicial. Ahora bien, respecto de la persecución de las ilicitudes, de las actividades ilegales y del rol que puede hacer cualquier supervisión que tenga la banca en esto, el Ministerio de Hacienda toma este tema muy en serio, le hemos dado vuelta y pensamos que hay formas inteligentes de a lo mejor mejorar nuestra legislación y colaborar más en ello. Y en esta materia también tenemos idea, también estamos trabajando, no les puedo adelantar nada, pero pensamos que podemos contribuir a esa discusión, pero siempre manteniendo el principio de que la potestad última para el conocimiento de los secretos bancarios es siempre el Poder Judicial.
5: 8:12. Nos vamos a ir a otro tema, otro asunto donde el Ministerio de Hacienda también tuvo que detenerse el día de ayer. Estamos hablando de la polémica que generó la decisión del Servicio de Impuestos Internos de comenzar a cobrar el IVA a servicios digitales de plataformas de apuestas en línea. Estas plataformas extranjeras deberán declarar y pagar el impuesto correspondiente a pesar de que han sido declaradas como ilegales en nuestro país por parte de la Corte Suprema en un par de fallos. El Ejecutivo, de todas maneras, defendió la resolución del servicio, mientras desde el Parlamento ya solicitan que Contraloría intervenga y se refiera a esta iniciativa. Los detalles los tiene en la siguiente nota Sebastián Ruiz.
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9: Fue el 30 de septiembre de 2025 cuando la Corte Suprema declaró ilegales a las casas de apuestas en línea. Y ahora, a menos de un año después y con esa resolución aún vigente, el Servicio de Impuestos Internos emitió un decreto que permite a las plataformas de apuestas online extranjeras inscribirse y pagar impuestos por sus operaciones en Chile.
10: Este sistema está permitiendo que ellos paguen impuestos, ¿ya? El impuesto que estarían pagando es solamente el IVA. Para entender, cuando tú tienes una ley de casino y lotería y polla, tú tienes que pagar el IVA, pero además tienes que pagar un impuesto específico que va destinado a distintos sectores. Como casino nosotros pagamos un impuesto específico que es del 20%, o sea, es más alto que el IVA que estarían pagando estas plataformas.
9: Decreto que fue celebrado mediante un comunicado por la Agrupación Chilena de Plataformas de Apuestas en Línea, quienes señalaron que con ello se entrega mayor certeza jurídica y fortalece la recaudación fiscal asociados a los servicios comerciales prestados en Chile. Decisión del SIC fue vista por algunos como una regularización encubierta, pasando por alto lo dicho por la justicia.
11: La legalización de una actividad, como en este caso las apuestas en línea, las define una ley de la República. No, y la norma de impuesto interno es una resolución que está dentro de las facultades propias de un organismo autónomo y en la cual yo no voy a referir.
12: Y en esta materia, la ley que le compete a impuestos internos es recaudar los hechos que están grabados. Es más, es su deber.
13: ¿Se está tratando de legalizar algún evento que en este caso no tiene sentido legal como las casas de apuestas online?
12: En ningún caso. No hay regulación encubierta, las cosas son como son y las leyes son las que están escritas.
9: Vacío legal que espera llenar el proyecto de ley que se ingresó en el año 2022 y que hoy se encuentra en la Comisión de Economía del Senado. Iniciativa que entre sus medidas busca establecer quiénes son los dueños de estas plataformas y restringir el límite de edad de las personas que puedan ingresar.
14: El Servicio de Impuesto Interno está asumiendo una facultad que no le corresponde con esta resolución que busca legalizar por debajo de la alfombra, utilizando la vía administrativa, un negocio que hoy es ilegal. Llevaremos esta irregularidad a la Contraloría y citaremos al director del Servicio de Impuesto Interno a comparecer al Senado para dar las explicaciones pertinentes.
15: Lo que tiene que hacer el Congreso es legislar. Por eso hemos concordado con el presidente de la Comisión de Economía la necesidad de legislar. Ya fijamos plazos e indicaciones hasta el 29 de mayo.
9: Un dato clave es que en el año 2023 el Servicio de Impuestos Internos decidió apartar a las casas de apuestas en línea del decreto simplificado que regula el pago del impuesto IVA a los servicios digitales extranjeros por recomendación de distintos organismos. La actual resolución deja sin efecto la exclusión, lo que genera diversas opiniones entre los expertos.
16: La Corte Suprema efectivamente declara que son ilegales y declara que deben ser bloqueados, ¿de acuerdo? Sin embargo, otra institución que es la Subtel no los bloquea. Y después viene otra institución que es el Servicio de Impuestos Internos y les cobra impuestos. La pregunta es, ¿lo está haciendo bien el Servicio de Impuestos Internos? Yo creo que sí.
17: Esto es una incoherencia sistémica, porque por una parte, nuestra Corte Suprema dice que es algo ilegal, que adolece de objeto ilícito, pero por otro lado, el Poder Ejecutivo a través de el Servicio de Impuestos Internos dice, mira, a mí eso no me atañe, toda vez que si aquí hay una actividad, yo voy a cobrar IVA por eso, lo cual tiene también un componente muy, muy cuestionable.
9: Decisión de un organismo autónomo de nuestro país que pone sobre la mesa la incongruencia entre las instituciones, mientras seguimos a la espera del proyecto de ley que duerme en el Congreso y que tiene como objetivo regularizar a una industria que hasta el momento se ha movido por los pasajes grises de nuestra legislación.
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5: Estamos de vuelta, seguimos aquí en Agenda Económica AM 8:19 y nos vamos a ir a la entrevista de esta mañana para abordar las consecuencias de un informe de la USTR, que es la Oficina del Representante Comercial de los Estados Unidos, que incluyó a Chile dentro de los países que podría eventualmente ser afectados por aranceles adicionales. Esto después de un reporte que emitió esta oficina sobre trabajo forzoso y las consecuencias que eso tiene desde la perspectiva comercial de Estados Unidos. Ha levantado algunas alertas este informe acá en Chile y vamos a conversar de ese tema junto a Matías Pinto, Partner Geogeek Consulting. Gracias por estar con nosotros, Matías. Bienvenido.

0: cartelito que puso Trump en el día de la liberación, en
1: ¿cómo
0: que
1: olvidarlo?
0: Le puso a todo el mundo. A Chile fue de los países menos afectados, que tuvo el 10%, pero hubo países como China que tuvo el 144%. Bueno, el argumento legal que ocupó es que una declaración de emergencia. Esto fue recurrido legalmente, perdió en primera instancia, segunda instancia, y en febrero de este año perdió finalmente con la Corte Suprema, en que le dice el único órgano competente para imponer aranceles en los Estados Unidos es el Congreso. Pero obviamente, Trump siendo Trump, lo que hizo fue, voy a ocupar otro argumento legal, y ese argumento legal es la sección 122, la sección 122, que dice que hay un problema de balance de pago. ¿Cuál es el problema que tiene esta sección?
1: Ajá.
0: Es que tiene un plazo de 150 días máximos que termina el 24 de abril. Entonces, si la administración Trump está tratando de volver a imponer los aranceles del día de la liberación, originales o negociados después, necesita un nuevo argumento legal. Y ese es el que empezaron a construir con una investigación, que es la sección 301, que es por prácticas desleales. Entonces, el día en que sale el fallo de la Corte Suprema, dice que va a implementar este periodo de transición, y en marzo empieza un periodo de investigación con consultas públicas, se le consultó al gobierno de Chile en forma confidencial, uh-huh. Se abrieron esta a una investigación para todas las partes. ¿Sí?
1: Sí, entonces no es una sorpresa, digamos, este informe en ese sentido.
0: No, no es ninguna sorpresa porque, de nuevo, lo que está tratando de buscar es argumentos legales,
1: claro,
0: para imponer aranceles, y tiene ahora argumentos mucho más robustos porque esta sección ha sido utilizada y este tipo de investigación tiene un procedimiento con harta data y con muchos fallos de la Corte Suprema, ajá, al respecto.
1: Matías, explícanos cuál es el argumento que construyó ahí entonces la oficina.
0: Entonces, el USTR, la Oficina Comercial, que es como nuestra subrey, empezó a preguntarle a las partes y decir, ¿tienen los países mecanismos legales o administrativos para impedir que bienes y productos producidos por trabajo forzado puedan ingresar a sus países? Y eso, y ahí empiezan las consultas.
1: Perfecto.
0: Y el resultado, obviamente, fue que de los 60 países, ni uno de ellos tenía estos mecanismos. Hay algunos que tenían mecanismos y a ellos se les impusieron el 10%, y otros que decían que no tenían ciertos mecanismos y se les puso el 12,5%, como en el caso de Chile.
1: Ajá. Y eso, en el caso de Chile, ¿cuál fue el hallazgo y qué es lo que encuentran efectivamente en relación al tema que investigan, ¿no? Que es el trabajo forzado.
0: Nunca se había hecho una investigación a 60 países. Siempre se hacen investigaciones súper específicas a productos de 6 meses. Entonces, esto, más que una investigación real, esto se está utilizando netamente para volver a imponer aranceles.
1: Claro.
0: Y en este caso poner a Chile en la mesa de negociación y terminar el acuerdo que están negociando, que se llama como esto, RTA, que es el Reciprocal Trade Agreement, que es este acuerdo que está en proceso de negociación. ¿Por qué? Porque los países que tenían RTAs, que tenían este mecanismo, les impusieron 10 y no el 12,5. Entonces, USTR le está diciendo a Chile, si usted quiere tener el 10, como actualmente tiene, que no olvidemos que es ilegal porque nosotros tenemos un tratado de libre comercio,
1: exacto,
0: usted se tiene que sentar a la mesa de negociación, y en el acuerdo tiene que poner que usted va a establecer mecanismos que prohíban el ingreso de productos producidos bajo trabajo forzoso.
1: Ajá.
0: Ahora, digo eso porque para terminar, Sebastián,
1: sí,
0: es porque este documento, cada uno de los países dice exactamente lo mismo.
1: Uh-huh.
0: Dice, no se encontraron leyes que prohíban el ingreso a los países, y esto es no es razonable para el USTR, y esto afecta al comercio de los Estados Unidos, que es,
1: perfecto,
0: como el argumento legal que están ocupando.
1: Matías, ¿y esto tiene efectos concretos, prácticos, entonces, respecto a las exportaciones chilenas o alguno de sus productos?
0: Tiene efectos muy prácticos porque, a pesar de que nosotros tenemos un arancel nominal del 10%, uh-huh, nuestro arancel efectivo en este momento es del 5.94%. Con esto subiría al 7%. ¿Por qué no es el 10%? Es porque muchos de nuestros productos están exentos, ¿ya? Entonces, ahora lo que tiene que hacer tanto el gobierno, pero también como el sector privado,

0: porque esto también participa el sector privado, es participar del proceso de consultas públicas que se abrieron y pedir que ciertos productos, como puede ser los salmones, la uva, ahí se determinará, sean excluidos de estos aranceles del 12,5%. Porque hay una lista como de 1.600 productos que actualmente se encuentran excluidos.
1: Matías, y en ese sentido, ¿cómo esto determina las negociaciones que estaban en curso entre los dos países, entre las respectivas oficinas comerciales, para resolver este tema?
0: Los condiciona bastante. O sea, porque en este momento ya dejamos o deberíamos dejar de tener un arancel del 10% y te dice el 12,5% si es que usted no hace nada.
1: Claro.
0: Entonces, lo cual implica a qué sectores. O sea, no, esto no va a afectar a la minería, que se encuentra excluido en este momento y que está por una investigación en forma separada de Seguridad Nacional, pero sí afecta mucho a los salmones, que ya están en una situación desmejorada, afecta mucho a los alimentos, y nuestros productos se empiezan a volver cada vez menos competitivos en un mercado que ya es hipercompetitivo como es el de Estados Unidos.
1: Matías, se nos va el tiempo, pero para cerrar me gustaría conocer tu visión y tu interpretación también de los pasos que está dando Donald Trump en términos de política comercial. Parece súper determinado a seguir avanzando en torno a este tema. ¿Cómo lo interpretas tú?
0: Donald Trump, de las cosas que ha sido consistente en su vida, es tener una política proteccionista. Esto desde que él era empresario y estaba contra, él hizo una campaña en los años 80 contra Japón, y ha sido sus propuestas desde Trump 1 y Trump 2, en distintos grados, con distintos énfasis, con distintos momentos, distintos argumentos, pero ha sido súper consistente. Entonces, no esperemos que esto va a cambiar. Lo que sí nosotros tenemos que ver es respetar, tratar de volver al máximo posible del 0%, que se respete nuestro Tratado de Libre Comercio, y para eso necesitamos, en el fondo, que tanto el sector privado como el sector público estemos haciendo gestiones en Estados Unidos y acá para lograr eso.
1: Claro que sí, y ese es el gran desafío, ¿no?, que probablemente tiene el gobierno y la Cancillería en particular. Matías Pinto, partner de GeoGeek Consulting, ha estado con nosotros esta mañana. Gracias por esta entrevista, Matías, muy amable.
0: Muchas gracias, Sebastián.
1: Chao, buenos días. 8 de la mañana con 28 minutos. De esta forma cerramos esta edición de Agenda Económica AM. Gracias por acompañarnos. Quédense con nosotros en minutos en las distintas plataformas. Comenzamos con CNN Chile Radio.
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20: El norte de Chile, Bolivia y Argentina conforman el triángulo de las reservas más grandes de litio y solo nuestro país tiene cerca del 51% del mineral del mundo. Este metal blanco y blando se encuentra en la naturaleza en ambientes evaporíticos, pedazos de mar que quedaron en medio de la tierra, más conocidos como salares. También está presente en roca dura de magma cristalizado y en rocas sedimentarias. En Chile es extraído desde los salares, principalmente el de Atacama, y sometido a un proceso de evaporación que demora desde 18 meses a 2 años. Luego es purificado y tratado para su utilización. Uno de sus usos más importantes es en baterías recargables de vehículos eléctricos, paneles solares, en la construcción de naves espaciales y submarinos. 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Por sus diversos usos, en tecnología es conocido como el mineral del futuro.
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16: ¿Cómo están? Bienvenidos a esta edición de CNN Chile Radio. Gracias por estar con nosotros a esta hora de la mañana, cuando son las 8:36. Estamos partiendo nuestra revisión de noticias de cada mañana con esta bonita imagen de Santiago en el horizonte, el despertar de la ciudad en una jornada día viernes que comienza con temperatura bastante agradable, no tan baja la sensación térmica, a pesar de que los termómetros marcan a esta hora poco menos de 7 grados acá en la capital. La mínima sí estuvo baja, bordeó los 4 grados en la comuna de Pudahuel, pero como decíamos, la sensación térmica no parece ser tan baja, quizás por una humedad que está algo más alta. La nubosidad será parcial el día de hoy y la máxima llegará solamente hasta los 15 grados, de acuerdo a la Dirección Meteorológica de Chile. Le vamos a contar del pronóstico del tiempo para el resto del país. Vienen algunas novedades, sobre todo en la zona sur, con precipitaciones que van a asomar en algunas regiones del país, en esa parte del territorio nacional. Ya estaremos revisando eso. Antes, como siempre, tenemos un resumen de noticias con lo más importante de la jornada. Un tenso momento vivió el presidente José Antonio Kast en el Encuentro Nacional de Alcaldes. El mandatario fue abucheado cuando caminaba rumbo al podio para iniciar su intervención y uno de los responsables fue el alcalde de Puente Alto, Matías Toledo. El ministro de Justicia, Fernando Rabat, descartó en CNN Chile la conmutación de penas para descomprimir las cárceles. Además, planteó que en la región metropolitana no hay terrenos para construir otro penal, respondiendo así al alcalde de Santiago, que se opone a la ampliación del recinto Santiago 1. El ministro de Hacienda aseguró que el gobierno estudiaría un proyecto sobre el secreto bancario. El anuncio lo hizo en medio del debate en el Senado, donde los legisladores evalúan el levantamiento por vía administrativa. Y continúa la polémica por la decisión del Servicio de Impuestos Internos de cobrar el IVA a plataformas de apuestas online que operan desde el extranjero. La decisión fue calificada por algunos sectores como una regularización encubierta para un sector que ha sido declarado ilegal en nuestro país. Mientras tanto, desde el gobierno defendieron la autonomía del servicio. Y en materia internacional, las encuestas muestran un empate entre el candidato de izquierda Roberto Sánchez y la abanderada de derecha Keiko Fujimori a solo días de la segunda vuelta de la elección presidencial en Perú. Y en noticias del deporte, Aníbal Mosa se transforma en el accionista mayoritario de Blanco y Negro, la concesionaria que controla a Colo Colo. El empresario declaró exitosa la oferta pública de acciones, la OPA, que había lanzado al mercado, y se quedó finalmente con el 72% de dicha sociedad. Vamos al pronóstico del tiempo, los datos de la Dirección Meteorológica de Chile para revisar lo que viene en esta jornada en todo el país y, por cierto, también lo que va proyectándose ya hacia el fin de semana. En Santiago se esperan para hoy día 15 grados en la capital, con cielos que van a estar principalmente cubiertos. Despejará parcialmente por la tarde, pero muy poco, por eso la temperatura no subirá demasiado. Para mañana sábado, 14 de máxima con cielos cubiertos. El domingo, 20 grados de máxima, con cielos más despejados acá en la capital. Va a ser un día bien distinto entonces al cierre de la semana. ¿Qué es lo que viene para el resto del país? En esta jornada se esperan temperaturas de 21 grados de máxima en Arica y Parinacota, hacia el interior en Putre 15 grados, bajando hasta la región de Tarapacá, 21 grados de máxima en Iquique con 32 hacia el interior en Pica. En la región de Antofagasta, Tocopilla espera 20 grados, un poco más al sur, Mejillones también 20 grados, mientras que en Antofagasta se esperan solo 17 grados de máxima. Ahí estamos viendo imágenes precisamente que nos llegan desde Mejillones a esta hora de la mañana en esa zona, con un día que comienza con nubosidad y se va a mantener así buena parte de la jornada. Hacia el interior, Calama 23, San Pedro 22 grados en esta jornada de día viernes. Bajamos hasta la región de Atacama, en El Salvador 26 grados, hacia la costa, Chañaral, Caldera, Huasco con 17 de máxima y Copiapó con 21 grados, al igual que Vallenar en esta jornada. La Serena y Coquimbo en tanto, 14 de máxima, bastante cubierto los cielos para el día completo, a pesar de que la imagen ahora desde el faro en vivo ahí en La Serena nos muestra que el día no ha comenzado tan sombrío como suele ocurrir en la cuarta región en la zona costera. Hacia el interior, Vicuña 21 grados, con Barbalá con 20 y Yapel 17 grados en los datos de otros puntos de esa región. Bajamos hasta la región de Valparaíso, desde Papudo y Zapallar hasta San Antonio y Cartagena, en todo el borde costero 13 a 14 de máxima en el día de hoy, los cielos bien cubiertos. Para mañana se esperan algunas precipitaciones leves, pequeños chubascos por la mañana, con máxima de 15 grados y 16 el domingo. Imagen en vivo de Cartagena a esta hora de la mañana. En el interior, San Felipe y los Andes, esperan 17 grados para el día de hoy. En la región metropolitana, les contábamos, 15 en Santiago Centro, 16 en Colina, 18 en San José de Maipo, solo 13 en Melipilla, en un día bastante frío en la zona poniente de la región metropolitana. Y en la sexta región, Rancagua, Rengo, San Fernando, 12 grados para la máxima de hoy. Imagen desde San Fernando con cielos cubiertos, como van a permanecer durante buena parte del día. Para el fin de semana, cielos parcialmente cubiertos, máximas de hasta 17 grados. La máxima hoy en Pichilemu de 13. En la región del Maule, por el Valle Central, Curicó, Molina, Talca, Linares, Parral, temperaturas de 10 a 12 grados. También con nubosidad, sin precipitaciones, en un escenario que se prolongará hasta el domingo. Los cielos bien cubiertos en días fríos en la región del Maule. Al igual que en Ñuble, donde la temperatura máxima hoy día en Chillán será de solo 11 grados. También con nubosidad hasta el domingo. La máxima escalará en ese día hasta los 14 grados. Para la región del Biobío, ya entramos en la zona sur de nuestro país, Concepción espera una máxima de 13, 10 grados de temperatura a esta hora. En Los Ángeles, 11 grados de máxima con cielos cubiertos durante buena parte del fin de semana. En la región de la Araucanía, 14 grados para Temuco, Villarrica y Pucón con 15. Y aquí vienen las primeras novedades del pronóstico del tiempo, porque aparecen proyecciones de precipitaciones esta tarde para la región de la Araucanía en general, sobre todo hacia el interior, en lo que adelanta la dirección meteorológica, más intensas en la zona lacustre. En la región de Los Ríos, Panguipulli 14 grados, Valdivia también 13 grados, con cielos parcialmente cubiertos, precipitaciones en esa zona también del norte de la región de Los Ríos. En la región de Los Lagos, Osorno 13 de máxima, cielos cubiertos, Puerto Montt 15, en la Isla Grande de Chiloé 14 grados para Ancud, 15 en Castro, 14 en Quillón, con cielos parcialmente cubiertos. En Coyhaique, la máxima solo de 5 grados, a esta hora fríos, fríos inicios de jornada con una mínima, con una temperatura, digo, del momento, de un grado bajo cero. Y en Punta Arenas, imagen que tenemos en pantalla, se espera hoy día 6 grados de máxima con cielos parcialmente cubiertos, sin precipitaciones en el horizonte.

0: Bien, nos vamos a la revisión de las noticias y en nuestros titulares ya le adelantábamos algo de lo que ocurrió ayer en el encuentro de alcaldes donde estuvo el presidente José Antonio Kast, en una instancia en la que se generó un momento bien incómodo, de cierta tensión y que refleja quizás de buena manera la distancia también que hay entre muchos alcaldes con el gobierno a propósito de dos temas. Uno, los recortes presupuestarios que se están implementando y que ya generan menores recursos para los municipios, por ejemplo, en materia de salud. Un asunto que han demandado, que han reclamado alcaldes desde la oposición hasta algunos oficialistas, advirtiendo de los efectos que eso va a tener en la atención de salud, por ejemplo, solo para poner una muestra de lo que significan esos recortes. Y por último, en segundo término, también la disputa a propósito de los menores ingresos que se van a generar para el fondo como municipal a propósito de la mega reforma en el Congreso. Recordemos que la propuesta contempla suprimir el pago de contribuciones para mayores de 65 años, serían cerca de 200.000 contribuyentes que se verían beneficiados por esa medida, que va a generar un efecto negativo en el fondo común municipal, que es ese espacio donde se aportan recursos desde distintos municipios y donde sobre todo los municipios de menores ingresos reciben recursos importantes para su presupuesto. El gobierno ha dicho esos recursos se van a reponer, pero muchos municipios advierten que habrá también un efecto por la vía de los menores recursos que ellos recaudan también por contribuciones. Una cosa es el Fondo Común Municipal, otra es la plata que dejarán de recibir municipios como Providencia, que estiman en 6.000 millones de pesos los menores ingresos directos que recibe dicho municipio por este concepto. Entonces, ahí están los dos focos de tensión política con los que llegó el presidente José Antonio Kast a este Encuentro Nacional de Alcaldes y Alcaldesas. Y ahí se genera este momento de tensión. El presidente sube al escenario y ocurre esto. Los invito a que escuchemos el ambiente del momento tenso que se vive allá.
1: Al igual que ustedes toman en serio a sus concejales, a sus vecinos, cuando van a las distintas reuniones de consejo y de alcaldía. Yo creo que cualquiera de ustedes, cuando algún vecino se para y le grita algo, le dice, por favor, respeto. Señores alcaldes, yo les pido respeto. Yo sé que puede ser conflictivo para todos si pensamos distintos, si no hay que engañarse, ¿ah? No hay que engañarse, pensamos distintos políticamente. Pero eso no quiere decir que no nos podamos escuchar. Y a mí me invitaron para poder hacer una exposición, y si alguien no quisiera estar presente, nadie lo obliga a estar presente, señor alcalde. Esto es libre.
0: El mensaje estaba dirigido, cuando dice señor alcalde, al alcalde de Puente Alto, Matías Toledo, quien fue una de las personas que gritó desde la audiencia cuando el mandatario estaba subiéndose al podio. Luego había confirmado que había intercedido, pero para llamar la atención del titular de la Asociación Chilena de Municipalidades, el RN, Gustavo Alessandri. Él dice que los gritos iban dirigidos o en el contexto de la intervención de el líder de la asociación. Sin embargo, se genera este momento de tensión. El presidente Kast, en todo caso, maneja la situación sin escalar el conflicto, digamos, tratando de poner paño frío. Reconoce que efectivamente piensan distinto, sí, pero también exige respeto al momento en el que se dirigía al estrado y cuando iba a intervenir también para entregar su propio mensaje. Y ahí viene entonces este episodio entre algunas reacciones en contra y otras a favor del mandatario, y de esa forma entonces se da inicio a la intervención del presidente con el telón de fondo de los recortes presupuestarios. Ese es el gran tema y lo que ha generado más tensión finalmente. Además, acá se generó un espacio donde se podían entregar visiones. Ahí Gustavo Alessandri también él había manifestado un llamado a la unidad de los distintos alcaldes, todos de oposición, de oficialismo, para defender el rol precisamente del municipalismo. Y luego el alcalde de Puente Alto explicaría que manifestaba que el presidente de la asociación no había leído los acuerdos del encuentro, en los que se establecía el rechazo a los recortes y la defensa de que el fondo municipal no se toca. Esa fue la explicación que dio el alcalde Toledo para un momento incómodo que se vivió ayer en la Cuarta Región. Vamos a cambiar de tema cuando son las 8:49. Avanzamos a un asunto muy controvertido que quedó ayer al descubierto luego de que el Servicio de Impuestos Internos confirmara que comenzaría a exigir el pago de impuestos a las casas de apuesta online que están operando en Chile, muchas de ellas basadas en el extranjero, pero que tienen operación en nuestro país. La polémica no viene por el hecho de que quiera cobrar los impuestos, sino más bien por el carácter ilegal que tienen estas plataformas, que después de fallos de la Corte Suprema han quedado en esa categoría, como plataformas que no deberían estar operando acá en Chile porque no están contempladas dentro de la actual regulación. No se trata que no esté regulado este segmento. Está regulado, efectivamente. El asunto es que no están habilitadas estas plataformas para operar acá en nuestro país. ¿Lo hacen de facto? Sí, lo hacen de facto y estas plataformas se ocupan acá en Chile igualmente. El asunto es que la legislación chilena no los contempla y por lo mismo están operando al margen de la ley. Hay regulación, no están contempladas y por lo mismo generó sorpresa la decisión del Servicio de Impuestos Internos. ¿Cómo es posible que el servicio intente recaudar y exigir el pago de impuestos a actividades que son ilegales, francamente ilegales? Ese es el punto que ha generado más debate. Desde el Servicio de Impuestos Internos se justifican en que su obligación es la de exigir el pago de los tributos que correspondan por actividades que generen renta en este caso. El asunto es que eso abre una serie de preguntas respecto a si eso significaría entonces que también debería exigir el pago de impuestos a otro tipo de actividades ilegales. No se da una señal de regularización en la práctica de una actividad que por el máximo tribunal de nuestro país ha sido declarada ilegal, parece una contradicción bien evidente. Ahora, a ojos del gobierno no lo es. De hecho, ayer el ministro de Hacienda, Jorge Quirós, se refirió a varios temas, entre ellos este, y defendía la autonomía, la independencia con la que opera el servicio. Escuchemos qué fue lo que dijo el ministro de Hacienda, Jorge Quirós.
2: Y en esta materia, la ley que le compete a Impuestos Internos es recaudar los hechos que están grabados. Es más, es su deber. Sin pronunciarse respecto de si eso es o no legal, que eso corresponde a otra instancia donde ustedes saben que hay un proyecto que se está discutiendo. Pero la obligación funcionaria es recaudar los hechos que están grabados.
3: ¿No se está tratando de legalizar algún evento que en este caso no tiene sentido legal como las casas de apuestas online?
2: En ningún caso. No hay regulación encubierta, las cosas son como son y las leyes son las que están escritas.
0: Esa es la visión del gobierno, entonces está cumpliendo con su mandato legal, es lo que explicaba el ministro de Hacienda. Un antecedente para esto, recordemos que el servicio es dirigido por Jorge Trujillo, quien fue nombrado por este gobierno como director del Servicio de Impuestos Internos. De hecho, una de las 8 balas de plata que tiene el gobierno para poder remover o modificar algunos nombramientos bajo el sistema de alta dirección pública se ocupó precisamente en este servicio. Eso como un antecedente importante y se entiende que el director da ciertas directrices respecto a los énfasis que quiere establecer y cuáles son los pasos que sigue el servicio en materia de fiscalización fundamentalmente. Bueno, en ese sentido se ha abierto todo un debate sobre los efectos que esto puede tener. Desde la Asociación Chilena de Casinos y Juegos dijeron que esto derechamente era una regularización encubierta. Hay otros abogados tributaristas que plantean que esto es lo que corresponde y que es lo que debe hacer el servicio en una medida sumamente adecuada, dicen varios abogados tributaristas que han analizado este asunto. En paralelo, el proyecto de ley que busca regularizar a estas plataformas, más bien incorporarlas dentro de la normativa que ya existe, está todavía en discusión. Este proyecto se presentó a fines del gobierno del presidente Piñera, luego sufrió algunos cambios y se ingresó nuevamente en 2022 y ahora se están esperando algunas indicaciones que dé el Ejecutivo. Escuchemos reacciones parlamentarias. Primero a Luis Sánchez, diputado del Partido Republicano. Luego a Matías Walker, el senador exdemócratas.
4: Aquí el Servicio de Impuestos Internos lo que ha hecho ha sido establecer, en consonancia con otras situaciones que han ocurrido también en el pasado, que independiente de que no esté resuelto si una actividad económica es lícita o no, tienen que pagar impuestos. Y en su minuto, tengo entendido yo, fue el mismo criterio que aplicaron para Ubers, fue el mismo criterio y ha sido el mismo criterio que han aplicado, por ejemplo, para vendedores ambulantes. Y no se está pasando a llevar ni las facultades del Congreso, ni las facultades del gobierno como colegislador, sino que simplemente se está estableciendo que aquí hay una actividad que tiene que pagar impuestos y que, por supuesto, es importante que sea en la sede que corresponda, que es el Congreso Nacional.
5: Hay una situación de ludopatía muy preocupante, niños que pueden acceder a estas plataformas en línea de forma impune, una casa de apuestas con sede en Aragua, auspiciando a 15 clubes del fútbol chileno. Hemos concordado con el presidente de la Comisión de Economía la necesidad de legislar, ya fijamos plazos e indicaciones hasta el 29 de mayo. Hay que legislar, que paguen impuestos y que paguen un impuesto de castigo.
0: Ahí está la visión entonces de los parlamentarios respecto a este tema, en una discusión entonces que probablemente va a acelerar la entrega de parte del gobierno de las indicaciones o las enmiendas que quiera hacer al proyecto que se está tramitando en el Congreso. De todas maneras, en la visión técnica pareciera haber alguna mirada más consensuada respecto a la necesidad de ir avanzando también en la regularización de este tipo de empresas. Escuchemos qué fue lo que nos planteó el abogado de Moraga y compañía, Álvaro Moraga, respecto a este asunto.
6: Esto es una incoherencia.

0: sistémica, porque por una parte nuestra Corte Suprema dice que es algo ilegal, que adolece de objeto ilícito, pero por otro lado el Poder Ejecutivo a través de el Servicio de Impuestos Internos dice, mira, a mí eso no me atañe, toda vez que si aquí hay una actividad yo voy a cobrar IVA por eso, lo cual tiene también un componente muy, muy cuestionable. Es decir, aquí da lo mismo la actividad con tal de recaudar. Creo que ahí hay un cuestionamiento muy fuerte que a mi juicio obligaría a Impuestos Internos a revisar esta resolución.
1: Son las 8:56. Nos vamos a ir a otro tema para hablar del sorpresivo anuncio que hizo el gobierno ayer respecto a presentar un proyecto que genere cambios en la forma en la que hoy día está regulado el secreto bancario en nuestro país. El gobierno está preparando ya un proyecto para abordar este tema en una semana en la que conocimos los detalles de la Operación Tokio, esta investigación que llevó el Ministerio Público en contra del Tren de Aragua, que dejó a la vista un tremendo mecanismo de lavado de activos por más de 85 millones de dólares y que incluía incluso a un ejecutivo bancario entre su trama. Bueno, esta operación abrió toda una discusión respecto a la normativa vigente acá en Chile para combatir las estructuras financieras del crimen organizado, y en ese contexto el gobierno presenta entonces, o anuncia más bien, la presentación de este proyecto. La discusión toma mucha fuerza después de los datos conocidos esta semana. El secretario de Estado, en todo caso, Jorge Quirós, evitó entregar más detalles respecto a lo que está trabajando, pero enfatizaba en que el acceso a la información bancaria siempre quedaría bajo la supervisión de los tribunales de justicia. Escuchemos qué fue lo que dijo el ministro de Hacienda sobre el proyecto.
2: Les quiero adelantar que este tema nos interesa especialmente en Hacienda, porque estamos combatiendo, además de la ineficiencia, los operadores políticos, los excesos de gasto, estamos combatiendo también el daño que le hace la economía ilícita. He iniciado un trabajo que lo partimos hace poco y van a ir conociendo ustedes detalles más adelante, posiblemente de una iniciativa que lancemos y preparemos desde Hacienda, que tengo que ir conversando con los demás ministerios.
3: ¿Pero en la línea del secreto bancario?
2: No, siempre en la línea y respetando el principio de que dependa de la Corte y del Poder Judicial el levantar el secreto bancario, con una orden judicial.
1: Bien, las declaraciones entonces del ministro de Hacienda, pero comenzará seguramente otra etapa para la discusión de este asunto. Recordemos que está enmarcado también en el proyecto de inteligencia financiera que se está discutiendo en el Congreso. Son las 8:58. Momento de hacer una pausa en esta edición de CNN Chile Radio, y con 7,6 grados a esta hora acá en Santiago. La temperatura no debería subir mucho. Según la Dirección Meteorológica, la máxima llegará a los 15 grados solamente hoy en la capital. Con esta información vamos a ir a una pausa y ya volvemos, seguimos con más. Al regreso nos acompaña el exministro de Justicia, Jaime Gajardo.
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3: Estamos de vuelta, seguimos aquí en CNN Chile Radio y a esta hora, como les contábamos antes de la pausa, nos acompaña el ex ministro de Justicia, académico de la Facultad de Derecho de la UDP, Jaime Gajardo. ¿Cómo estás, Jaime? Bienvenido.
4: Muy bien, muchas gracias por la invitación.
3: Gracias por estar con nosotros. Está de vuelta la actividad académica.
4: Sí, de vuelta. Muy contento.
3: En pleno, después de salir del ministerio. Gracias por estar acá, Jaime. Tenemos hartos temas que queremos conversar con ustedes respecto a materias de derechos humanos, en lo que tiene relación con posibles indultos también. Pero me gustaría partir con lo que planteó el presidente José Antonio Kast en su primera cuenta pública sobre el plan penitenciario que tiene el gobierno para el desarrollo de nuevas plazas acá en Chile, donde aseguraba que se sumarían otras 20.000 nuevas plazas en las cárceles. Se ha hablado fundamentalmente de un reordenamiento penitenciario. ¿Cómo está viendo primero las señales que da el gobierno en esta materia, Jaime?
4: Bueno, primero que todo, me parece que efectivamente nuestro sistema penitenciario requiere más plazas. Por lo mismo, durante el gobierno del presidente Boric se hizo un plan maestro de infraestructura penitenciaria y un plan de seguridad penitenciaria. Yo revisé los anuncios del presidente de la República, José Antonio Kast, y las medidas es básicamente continuar con lo que estábamos haciendo nosotros como gobierno. Y eso es importante porque da cuenta de una continuidad de estas políticas en materia de Estado. Eso sí hay que decirlo. El gobierno en su momento en la campaña señalaron que iban a construir 100.000 nuevas plazas en 4 años.
3: Sí.
4: Nosotros dijimos que ese era un número muy elevado, que era muy difícil que se lograra esa meta, tal y como lo señalaban en la campaña. Que a diferencia de eso, el plan maestro de infraestructura penitenciaria que está en pleno desarrollo y que es básicamente el que va a darle continuidad al presidente Kast, que es un plan del presidente Boric, contemplaba 30.000 plazas, 15.000 en desarrollo y 15.000 en estudio. Era un plan que está completamente financiado y digo esto a propósito de que el ministro de Justicia actual dice que, bueno, no van a construir las 100.000 plazas porque no tienen recursos. Bueno, las 30.000 plazas, las 15.000 en desarrollo, las 15.000 en desarrollo están financiadas. Y las otras 15.000 en estudio requieren de, por cierto, la ubicación de terreno, requiere de aspectos técnicos para que se incorporen. Entonces, yo diría, es una buena noticia, continúan con los planes que llevó adelante el presidente Gabriel Boric. Da cuenta, además, de que estas son políticas de Estado. Lo segundo que da cuenta es que, más allá de las críticas altisonantes y estrafalarias que se hicieron durante la campaña, lo que se hace es continuar con políticas serias que se habían implementado en nuestro gobierno.
3: O sea, ¿hay continuidad en esta materia? ¿No se genera un cambio drástico?
4: No hay ninguna medida nueva, ninguna.
3: ¿Ningún recinto tampoco?
4: Ninguna nada. Medida nueva, porque de hecho, usted analiza, Gonzalo, para... La construcción de plazas era algo que estamos todos de acuerdo y nosotros ya avanzamos en eso cuando éramos gobierno y se están construyendo. Segundo, por ejemplo, los recintos de máxima seguridad y el régimen especial de máxima seguridad que anunció el ministro Arrau. Eso ya está operativo en 3 establecimientos.
3: ¿Dónde?
4: En Alto Hospicio, en Santiago 1 y en Bío Bío. Los uniformes que se anunció ya se implementaron el año pasado. De hecho, creo que en este mismo canal me parece que lo anunciamos en su momento, y incorporar más establecimientos a ese régimen especial también era parte de la política de seguridad penitenciaria. Uh-huh. Entonces, todas las medidas que se anunciaron son continuidad de lo que veníamos haciendo en el gobierno del presidente Boric.
3: Jaime, o sea, ¿no hay nada nuevo en materia penitenciaria? De lo que, no, se, de lo que usted ha escuchado, de lo
4: ningún
3: que se ha
4: anunciado. Ningún anuncio nuevo, uh-huh. Ninguno.
3: ¿Y cómo evalúa eso cuando fue un tema central en campaña y donde lo que se prometía era generar un cambio drástico precisamente en esta materia, de mano dura, de nuevos de nuevas formas de administrar también las cárceles? ¿Cómo lo interpreta usted?
4: O sea, nosotros tuvimos mucha mano dura. El régimen especial de máxima seguridad no existía. Uh-huh. Cuando nosotros asumimos como gobierno teníamos 300 plazas en máxima seguridad, le entregamos al nuevo gobierno el doble de esas plazas en máxima seguridad. Cuando nosotros asumimos como gobierno no existía, los reos no utilizaban uniformes en máxima seguridad, uh-huh. No tenían un régimen especial. Hay en el Congreso Nacional un proyecto que creo que no se le ha puesto el énfasis por parte de este gobierno como se debería poner, que permite la creación del Departamento de Seguridad Especial en Gendarmería de Chile, uh-huh. Precisamente para que sea una fuerza de élite como es el Grupo Operativo Móvil en Italia. El traspaso de Gendarmería desde el Ministerio de Justicia al Ministerio de Seguridad y que Gendarmería sea una fuerza de orden y seguridad es una reforma que hizo el presidente Gabriel Boric. Uh-huh. Y esa es la reforma más importante que se ha hecho en estas materias. Entonces, en el gobierno del presidente Boric avanzamos mucho en esto. Nos enfrentamos con una crítica bastante dura y que el día de hoy recoge sin decir que están haciendo lo que se hizo durante el gobierno del presidente Gabriel Boric, uh-huh. Y además dejando de lado sus promesas, y como le digo, eran irrealizables.
3: Uh-huh. O sea, se generaron expectativas que no se podían cumplir derechamente en la campaña.
4: Se hicieron promesas que no, que uh-huh. Hoy día se ve en la práctica que no las están cumpliendo.
3: Uh-huh. Jaime,
4: pero promesas que a mi juicio no correspondía, o sea, eran,
3: que no tenían sustento.
4: Eran irreales.
3: Uh-huh. Jaime, ahora un tema bien importante en esta discusión es lo que va a ocurrir con la ampliación de la cárcel Santiago 1. Esta semana tuvimos un par de noticias bien importantes al respecto la vía judicial en la que el municipio está impugnando el avance de este proyecto y por otro lado también por algunos reparos que estableció Contraloría al Ministerio de Vivienda también en torno a este tema. ¿Se está cayendo este proyecto a su juicio? ¿Cómo ve esa noticia?
4: No, yo creo que es una noticia en desarrollo. Son las actuales autoridades del Ministerio de Justicia, el Ministerio de Vivienda, las que tienen que ver cómo darle continuidad a este proyecto. Uh-huh. Nosotros lo dejamos bastante encaminado, está financiado también, uh-huh. De hecho es parte del Plan Maestro de Infraestructura Penitenciaria, y son las actuales autoridades las que tienen que responder la pregunta que usted hace.
3: Uh-huh. Pero, ¿cree usted que se ha puesto más difícil el escenario para avanzar en estos?
4: En general,
3: la oposición que tenía el alcalde Mario Desbordes, por ejemplo.
4: En general, construir o ampliar un establecimiento penitenciario es difícil.
3: Uh-huh. Nadie quiere tener uno de esos recintos. Digamos.
4: Y eso requiere mucho diálogo con las comunidades. Uh-huh. Mucho diálogo. Uno no tiene que esperar que lo llamen. Uno tiene que tomar el teléfono y llamar a los alcaldes, llamar a las autoridades regionales, conversar con ellos, uh-huh. Dialogar, ver cómo construir el proyecto en conjunto.
3: ¿Y a ustedes cómo les fue en ese proceso?
4: Bueno, nosotros en su momento conversamos con el alcalde Siraci Hassler, hicimos varias actividades en conjunto, tuvimos también, yo personalmente conversé de manera bien detallada con el alcalde Desbordes, uh-huh. No tuvimos opiniones similares respecto a esto, uh-huh. Pero creo que sí teníamos una conversación que nunca se cortó.
3: Uh-huh. ¿Y con el alcalde Mario Desbordes lograron avanzar en convencerlo de desarrollar el proyecto? Porque hoy día está en una línea muy dura. Digamos.
4: Conversamos en su momento de las mitigaciones, conversamos de los fundamentos que tenía el proyecto, conversamos de lo que él consideraba que había que hacer. Tuvimos un diálogo bien, bien importante. Uh-huh. Yo creo que eso es clave en este tipo de proyectos, uh-huh. Es fundamental. E insisto, que sean las autoridades nacionales las que tomen el teléfono y llamen a las autoridades locales, se junten con ellas, conversen, dialoguen, traten de encontrar puntos de encuentro.
3: Uh-huh. Y pareciera que esos puentes están cortados hoy día.
4: Eso no se lo puedo decir yo.
3: Jaime, de todas maneras, el ministro constata algo. Ayer en CNN Chile estuvo el ministro de Justicia, Fernando Rabat, y constataba que no hay terreno, no hay disponibilidad de terreno para ampliar la capacidad penitenciaria acá en la región metropolitana. ¿Eso es así?
4: Efectivamente, colindante a este edificio está hay un terreno en el cual se puede ampliar Santiago 1. Uh-huh. Y que tiene todas las factibilidades técnicas para aquello. Uh-huh. Por otra parte, hay un paño muy significativo en la comuna de Tiltil, que sin embargo es efectivo lo que dice el ministro, no tiene disponibilidad o factibilidad de agua hoy. Entonces, eso hace muy complejo poder generar ahí una ampliación significativa de o una nueva cárcel. Ahí siempre estuvo proyectado lo que se denominaba Santiago II. Pero el problema que tiene de factibilidad de agua, al momento está, hasta que yo tuve las últimas noticias técnicas, era así. No, eso va cambiando, porque a veces las mineras que están más en la precordillera o en la cordillera están con proyectos de desalinización de traer agua. Entonces ahí eventualmente se podría conectar ese paño. Pero esa es una noticia que está en desarrollo.
3: Es que le pregunto eso porque el alcalde de Deportes, volviendo a esa disputa, el alcalde de Deportes dice, bueno, hay que buscar otro lugar en la región metropolitana, pero acá no, ¿no? Directamente aquí en la comuna de Santiago se opone a esa ampliación. Pero el problema es que pareciera no haber disponibilidad de otros lugares donde haya factibilidad para levantar un nuevo recinto penitenciario. Entonces deja una situación como bien de suma cero, digamos, al escenario.
4: Sí, bueno, hay consenso que necesitamos al menos 30.000 plazas más. Eso es lo que requiere nuestro sistema penitenciario a nivel nacional. Y eso implica ampliaciones y nuevas cárceles a lo largo del país, en al menos 30.000 plazas más. Por eso quedaron en desarrollo proyectos tan importantes como las dos nuevas cárceles del norte, que es la cárcel de Calama y la cárcel del Arenal. En el caso de...
3: El Arenal en Copiapó.
4: Es una cárcel que nosotros dejamos adjudicada a la licitación y por ende ya la empresa está trabajando en todos los procesos para la ejecución de la obra. Y en la cárcel de Calama se quedaron las bases presentadas y publicadas, si mal no me equivoco, en el mes de abril. Entonces, son dos cárceles muy importantes que van a entregar a nuestro sistema penitenciario más holgura y así la ampliación a lo largo de todo el país y terminar de habilitar la cárcel de La Laguna en Talca, que se ha ido habilitando progresivamente. Entonces, requerimos como país de más plazas y eso es algo que es evidente y hay que por lo mismo ir conversando con todas las comunidades, con todas las autoridades locales, con las autoridades regionales, porque en algunos casos vamos a poder sacar cárceles del centro de la ciudad, que es precisamente lo que se hizo en Talca, por ejemplo, o lo que se hizo en Rancagua, década atrás. Y en otros casos, donde tenemos infraestructura que es más, que tiene ya un desarrollo y que además ofrece condiciones de seguridad, vamos a tener que ver cómo esas se mejoran, se amplían, se modernizan.
3: Estamos con Jaime Gajardo, exministro de Justicia, aquí en CNN Chile Radio. Jaime, el problema de sobrepoblación penal es bien claro. Hay 63.000 personas privadas de libertad hoy día.
4: 66.500.
3: Para un sistema que tiene algo así como 45.000 plazas disponibles, ¿no? O sea, hay un problema evidente. ¿Usted cree que se deberían considerar caminos alternativos como la conmutación de penas? Se lo pregunto porque el ministro Rabat lo descarta, pero quizás es un camino a explorar dado ese nivel de sobrepoblación que hay.
4: Sí, nosotros tenemos que ver esto en términos de perspectiva. ¿Ya? El tener a las personas privadas de libertad hoy día nos ofrece dos desafíos. Uno es que tenemos prácticamente un 40% de las personas que están privadas de libertad en prisión preventiva. Ese es un número muy alto. ¿Ya? De hecho, la prisión preventiva debería ser la excepcionalidad. La prisión preventiva es, de hecho, una excepción al principio de inocencia y está vista como una medida excepcional, pero si tienes casi la mitad de las personas que están privadas de libertad en prisión preventiva, queda claro que en tu sistema penal algo no está funcionando como debería funcionar, porque lo que debería ser excepcional es la generalidad. ¿Ya? Entonces, ese es un aspecto que hay que ver, porque de hecho, si usted puede disminuir la cantidad de personas en prisión preventiva, inmediatamente se te genera holgura en el sistema penitenciario.
3: Claro.
4: Lo segundo es que también tenemos que verlo esto en relación a tasas de reincidencia o reinserción. ¿Ya? Las tasas de reincidencia que tiene el sistema cerrado son muy altas. ¿Ya? Es decir, de cada dos personas que salen, para ponerlo en términos simples, una vuelve a reincidir. No es exactamente así, porque es el 40%, pero si no, no me resulta el ejemplo. Sí. El 40%. Hemos logrado disminuir esas tasas de reincidencia, pero en índices que son todavía muy pequeños. A diferencia, por ejemplo, del medio semicerrado o de las penas sustitutivas. En el caso de las penas sustitutivas, las tasas de reincidencia bordean el 25%. Uh-huh. Entonces, ven mucho menos. O sea, si lo llevamos a número de entero, de cada 4 personas que salen, una vuelve a reincidir. ¿Ya? Entonces, es la mitad de lo otro. Uh-huh. Entonces, deberíamos ver cómo potenciar precisamente las penas sustitutivas.
3: Son lo mismo, perdón la ignorancia, pero son lo mismo que las conmutativas.
4: No. Uno las podría entender. Las penas sustitutivas son la libertad condicional, la libertad condicional vigilada, los servicios a la comunidad, etcétera. Entonces, ese sistema deberíamos potenciarlo porque nos da, con evidencia, nos muestra que es un sistema más eficiente a la hora de que las personas no vuelvan a cometer delitos.
3: Que es el objetivo último.
4: Que es el principal objetivo de un sistema penal. ¿Ya? Entonces, ¿qué es lo que ocurrió en el último tiempo? Nosotros hemos endurecido las penas y por ende tenemos más personas que están o en prisión preventiva o en el sistema cerrado y hemos restringido las posibilidades de sustitución de la pena. Entonces eso tenemos que mirarlo hoy día con datos, con evidencia, no con aquello que nos parece o que nos hace más populares. Y ese es el camino que tiene que mostrar el Ministerio de Justicia. Nosotros entregábamos estas cifras permanentemente cuando éramos gobierno a las comisiones parlamentarias y les decíamos el camino tiene que ir por ver en aquellos casos en que tenemos evidencia demostrable que son programas que resultan, potenciar esos programas.
3: ¿Ya? ¿Y en ese sentido le parece un error descartar la conmutación de penas como hace el ministro Rabat?
4: Yo creo que la conmutación de penas en sí misma no la podemos descartar. Ahora bien, lo que tenemos que ser muy cuidadosos es a quiénes, a qué personas se las vamos a entregar, qué tipo de delitos cometieron. En general, para los delitos de más baja entidad puede tener sentido entregarles conmutaciones de pena. O un indulto de carácter más general, en el fondo.
3: ¿Humanitario?
4: Por ejemplo, en el año 2012, si mal no lo recuerdo, se vieron indultos generales para aquellas personas después del incendio de la cárcel de San Miguel, para aquellas personas que habían cometido delitos de piratería de disco, de CD, que fueron precisamente los que lamentablemente fallecieron en el incendio de la cárcel de San Miguel. Entonces, ver aquellos casos de de personas que han cometido delitos de muy baja entidad, que han cumplido ya un porcentaje de pena, ver cómo desde ese lugar podemos también ayudar con programas, con libertad vigilada, asistida, con un seguimiento, con monitoreo, con control telemático, ver eventualmente cómo también podemos ir generando un sistema penitenciario que no se quede solo en la privación de libertad, sino que entregue otras alternativas que nos permitan, sobre todo, reducir la reincidencia.
3: Ahora, pareciera que el problema es desde el punto de vista de las señales políticas también que sea, ¿no? Este gobierno llega a la moneda con la idea de la mano dura, de no permitir que las bandas sigan creciendo en su poder también, incluso dentro de las mismas cárceles, de aplicar la mayor sanción y la mayor severidad posible en torno a la delincuencia. Abrirse a la conmutación de pena o a pena sustitutiva y reforzar esos caminos pareciera ser quizás contradictorio con el discurso de la mano dura, ¿o no?
4: Bueno, esa es la paradoja que tiene hoy por hoy el gobierno. Ese es el desafío, porque de una u otra manera lo que está ocurriendo es que el discurso que ellos han potenciado es un discurso que no tiene evidencia de que vaya a mejorar la situación de seguridad del
3: país. ¿No hay evidencia sobre
4: eso? No hay evidencia. De hecho, la evidencia es al contrario.
3: ¿El caso salvadoreño, por ejemplo, no...?
4: Lo que pasa es que el caso de Salvador es un caso, primero...
3: Se lo pregunto porque fue parte de la campaña, ¿no?
4: Muy distinto al caso chileno, muy distinto. O sea, son situaciones, son realidades muy diferentes. Entonces yo creo que no corresponde compararse con el caso salvadoreño. ¿Ya? A diferencia de eso, cuando usted tiene los índices que tenemos nosotros, tiene que compararse con países que han tenido trabajo sustentable en esta materia. España, Francia, Italia, Alemania, que han logrado ir disminuyendo la reincidencia. De hecho, ellos trabajan con un concepto que es más complejo, que es la reinserción social. Porque la reincidencia, lo que usted mide, es que la persona no vuelva a cometer un delito. En la reinserción social, lo que usted ve es que la persona efectivamente se haya reintegrado en su comunidad, se haya resuelto los problemas que lo llevaron a eventualmente cometer un delito, los consumos problemáticos de alcohol y droga, los problemas laborales, de capacitación que no le permiten

0: internacional de vándalos, ¿no? Como un problema para enfrentar alguna dimensión en la materia de seguridad, la que tiene que ver con las incivilidades. ¿Qué le parece la propuesta del gobierno en esta materia?
1: Yo creo que el tema es un tema muy importante. O sea, las incivilidades efectivamente son un tema del que nosotros como sociedad nos tenemos que hacer cargo. Los problemas que generan las incivilidades generan mucha anomia social, ¿ya? Dicho eso, tenemos que ver de qué manera hacernos cargo. Uh-huh. Y aquí el registro de vándalos, compartiendo el objetivo de hacernos cargo de las incivilidades, me parece que no es el mejor medio para hacerse cargo de aquello. Porque lo que conversábamos recién, hay que potenciar, por ejemplo, las penas sustitutivas, el trabajo de la comunidad. Segundo, y esto es un poco común en el gobierno, nos hace conversar de proyectos que no conocemos realmente. Uh-huh. Y que nos van diciendo, bueno, vamos a, como que nos van entregando detalles.
0: Tenemos el titular solamente.
1: Que van cambiando además después con los días. Uh-huh. Y se genera una conversación pública de algo que no tenemos el detalle. Y en esto el detalle es muy importante. Es decir, por ejemplo, a los adolescentes, que pareciera ser uno de los objetivos. Uh-huh. Usted al adolescente que raya, por ejemplo, un edificio público. Usted lo va a le va a aplicar una pena, además de la multa o eventualmente la pena que implique la falta que cometió. Uh-huh. O el delito que eventualmente cometió. Pero además le va a decir, usted no va a poder acceder a la gratuidad en la universidad. Uh-huh. Y lo que queremos precisamente es que, junto con aplicar la pena que corresponda, a ese joven, si no tiene los medios para poder ingresar a la universidad, el Estado lo apoye para que no vuelva a cometer delito el día de mañana.
0: O sea, puede ser contraproducente en ese sentido.
1: O sea, el remedio puede ser peor que la enfermedad. Podemos excluir más a la sociedad, generar más marginalidad, que es precisamente lo que queremos. De una u otra manera, las incivilidades dan cuenta de problemas de exclusión, de marginalidad social.
0: Pero volvamos al fundamento de parte del gobierno. Lo que se busca es también restaurar el principio de autoridad. Sí. Esto lo podríamos vincular, por ejemplo, con escuelas protegidas. Restaurar la autoridad, el respeto, el buen comportamiento en sociedad, etcétera, que es lo que inspira este proyecto, según la palabra del presidente.
1: En eso estamos, yo creo que todos de acuerdo. Uh-huh. Sí, en eso no hay dudas. Pero discutamos sobre los medios que se van a usar para aquello y si esos medios tienen evidencia que nos permita ir hacia ese horizonte.
0: Y no hay evidencia sobre esto tampoco.
1: Tampoco. Por eso le digo, primero, no conocemos el detalle.
0: Sí.
1: Y el detalle en esto es muy importante. Uh-huh. Segundo, las pocas luces que se han dado me parece que pueden ser contradictorias con el objetivo que se busca. Uh-huh. Y tercero, se ha dicho y lo han planteado varios, esto puede en algunos casos ser contrario a la Constitución. Uh-huh. O sea, por ejemplo, lo de beneficios previsionales, la propia Constitución prohíbe restringir a través de las penas beneficios previsionales. Entonces, o derechos previsionales. Entonces, primero hay que conocer bien el proyecto y lo que uno esperaría es que el gobierno seriamente presentara un proyecto y pudiéramos generar una discusión en base a evidencia, de nuevo, que se utiliza para alcanzar el fin. Y creo que en el fin estamos todos de acuerdo.
0: Sí, ahí pareciera haber más consenso. Jaime Gajardo, exministro de Justicia, académico además de la Universidad de Hugo Portales en la Facultad de Derecho. Gracias por haber estado con nosotros, Jaime. Muy amable.
1: Muchas gracias a usted.
0: Gracias por haber venido al estudio. Nos vamos a ir a otros temas. Son las 9:24 en Noticias Internacionales, en la actualización que vamos a hacer ahora. El foco está puesto en Perú, donde está en proceso ya el cierre de campañas de la segunda vuelta. Fujimori y Sánchez estarán en la papeleta este fin de semana. Han cerrado sus campañas para que el domingo ya los peruanos vayan a las urnas y puedan de esa manera zanjar quién será el nuevo presidente de la nación vecina. Evidentemente que para Chile esto tiene repercusiones también muy importantes, pero a nivel regional, incluso a nivel latinoamericano también. Laura Soto está con nosotros aquí en el estudio y nos cuenta qué ha ocurrido en este cierre de campaña. ¿Cómo está, Laura? ¿Qué tal?
2: Hola, ¿qué tal, Seba? Muy buenos días. Buenos días. Nuevamente una campaña de polos opuestos tenemos para este balotaje del día domingo.
0: Así es.
2: Por un lado, la derechista Keiko Fujimori, que es la cuarta vez que se presenta como candidata a la presidencia. Uh-huh. Y por el otro lado, al izquierdista Roberto Sánchez, que dio la sorpresa en la primera vuelta al alcanzar entonces este puesto para ingresar al balotaje. Bien importante aquello. Y claro, veíamos que ambos candidatos cerraron sus campañas en Lima, por supuesto que en distintos puntos de la capital. Y hablemos primero de Fujimori, porque ella fue la primera en hacer esta apertura de cierre de campaña. Ella estuvo en el Estadio Monumental, ¿no es cierto?, que es el mayor estadio del

0: país. Y claro, ahí se ve también una alta afluencia de personas, un gran escenario también que, por supuesto, la representaba. Y por cierto que ella, desde el momento de su campaña, a lo largo de su campaña, quiero decir, ha hablado de esta unidad, de reconciliación, que, por ejemplo, me acuerdo cuando ahí todavía tenía posibilidades de enfrentarse que fuera el balotaje entre la derecha, ella decía que el enemigo en el fondo no era la derecha, sino que la izquierda, pero de todas formas no se sintió al menos ataques tan directos a Sánchez, de lo que pudimos ahí también corroborar. Habló entonces de esta reconciliación de todos los peruanos, que hay que tomar el camino difícil, que es algo que ella tiene, que está consciente de aquello. Y un punto importante que es en común entre ambos candidatos es que dicen que no van a tocar al Banco Central, por ejemplo. Ajá. Que eso siempre genera preocupaciones respecto a la economía del país.
1: Claro, y ha sido tema en otras campañas, como objeto de posible intervención política, en fin. No es en ese sentido tan sorpresivo que se tenga que hacer la aclaración allá en Perú.
0: Sí, por supuesto. Y también ella habla, por ejemplo, de que las últimas décadas su país quedó atrapado en sus heridas, que ha sido difícil ponerse de acuerdo. Hay que tener en cuenta de que en los últimos 10 años han habido 8 presidentes en Perú. Y ella también en ese sentido decía que ella va a ser presidenta por 5 años, es decir, que va a terminar su periodo presidencial si es que ella sale electa. Por supuesto que el peso del apellido Fujimori es bien importante en Perú, dada la figura de su padre, Alberto Fujimori, que falleció en 2024 tras recibir un indulto presidencial mientras estaba cumpliendo esta condena de 25 años de cárcel por crímenes de lesa humanidad y corrupción. Sigue siendo una figura bastante polarizante el apellido Fujimori, particularmente Alberto Fujimori.
1: Sin duda.
0: Y eso, por supuesto, que le ha añadido un peso también a Keiko Fujimori, que de todas formas también, en cierto modo, ha logrado generar su propia figura, su propio personaje, quizás distanciándose un poco de lo que ha sido la figura de su padre, ¿no es cierto? Pero aún así sigue muy, muy ligada, ¿no es cierto?, a aquello. Pasemos a escuchar parte de lo que dijo la candidata entonces presidencial peruana durante este cierre de campaña.
2: Queremos un gobierno confiable, un gobierno que respete la ley y la constitución, que defienda el Banco Central de Reserva para que no haya inflación, que defienda la inversión privada. Y yo sé y soy consciente que muchos no han votado por mí. Y a ellos apelo a que puedan elegir más allá de nuestras diferencias y a pesar de ellos a elegir por el futuro.
0: Bien, su campaña ha estado basada en la mano dura contra la criminalidad, también el dotar de servicios básicos a zonas que dice han sido abandonadas por el Estado y también defender la inversión privada. Ahora vemos ahí entonces el cierre de campaña de Roberto Sánchez, que de hecho partió después que el de Fujimori, que ahí sí tuvo ataques más directos, ¿no es cierto?, hacia su contendora derechista. Y claro, por supuesto que la figura de Roberto Sánchez también es importante y se asimila bastante, ¿no es cierto?, a Pedro Castillo, el expresidente peruano, que en estos momentos también está en la cárcel, ¿no es cierto?, por este fallido autogolpe de Estado que cometió en 2022. Y de hecho él ha prometido un indulto presidencial para Pedro Castillo. Y también la figura de Pedro Castillo genera, en cierto modo, división, porque sabemos que en las zonas más rurales, que era de hecho el bastión, ¿no es cierto?, de Pedro Castillo, siempre se creyó que en el fondo el poder fue lo que finalmente hizo que él tuviera que salir, ¿no es cierto?, o nunca se le dejó gobernar. Esa es la idea más bien de sus simpatizantes. Y también Roberto Sánchez, por cierto, que también defiende esa idea. Y claro, también tiene este mismo símbolo, ¿no?, por ejemplo, del sombrero campesino. También su mensaje resuena mucho, por supuesto, en las poblaciones, yo te decía, más rurales también. Y esto porque sabemos que Perú es un país sumamente centralizado, que todo se concentra en Lima y, claro, las regiones y más que nada las zonas más rurales y alejadas de los centros urbanos se sienten muy abandonadas por el Estado efectivamente, y figuras también como lo fue Pedro Castillo en su momento, ahora Roberto Sánchez, por supuesto que resuenan en esa población, que también con mucha razón tienen quizás resentimiento hacia el poder tradicional en Perú. Pasamos a escuchar lo que dijo también en su cierre de campaña Roberto Sánchez con este mensaje, yo les decía, también bien directo hacia Keiko Fujimori.
3: Esta noche bendita en que nuestro pueblo nos ha traído acá, estamos seguros que será el fin del caos, el fin de la señora K, el fin de asesinatos, el fin de la corrupción, el fin de la impunidad. ¡Abajo la señora mafiosa!
4: ¡Abajo!
3: El pueblo sabe quién eres, el pueblo sabe de dónde vienes, y este pueblo el 7 de junio se levanta, compañeros, para exigir democracia, derechos humanos, justicia social, paz social. ¡Viva los pueblos profundos de nuestra patria!
0: Bien, vamos a revisar un poco lo que dicen también, para ir cerrando este tema, las encuestas, ¿no es cierto?, que hablan de cómo se determinaría enfrentando este balotaje. Incluso se habla de un empate técnico entre ambos candidatos. Por ejemplo, la encuestadora Ipsos habla, al menos, tiene dos distintos niveles, una encuesta y un simulacro de votación. Y en el simulacro de votación dice que Keiko Fujimori obtiene 40,4% de los votos.
1: Ya.
0: Y el candidato de Juntos por el Perú, 38,3%, es decir, todavía dentro del margen de error. Esa es, claro, la última encuesta pública del día domingo.
1: Oye, en todo caso, un escenario donde de todas maneras, gane quien gane, pareciera que se va a generar una tensión política bien importante, por lo que decías antes tú también, por lo que significa el apellido Fujimori, por un lado, y por otra parte, por el mensaje, el tono también que tiene Sánchez. O sea, evidentemente esto va a generar un escenario tenso, difícil,
0: sí, claro,
1: gane quien gane.
0: De todas maneras, así que
1: no
0: vamos a ver.
1: Son fuerzas
0: ahí
1: convocantes, eso.
0: Claro, y seguramente también se va a demorar el conteo de los votos tal como pasó en la primera vuelta, así que también hay que estar preparados.
1: Eso le pone una cuota de suspenso extra.
0: Por supuesto, cierto. Y más aún si es tan estrecha, ¿no es cierto?, los resultados según lo que dicen las encuestas. Ahora, vamos al último tema, porque el presidente ucraniano Volodymyr Zelensky envió una carta al presidente ruso Vladimir Putin para pedir un cara a cara en estas negociaciones, y de verdad es algo inédito, al menos porque hasta el momento no se había conocido públicamente que el presidente ucraniano haya enviado una carta directa a Putin para pedirle entonces negociar. Y ha sido una carta abierta también porque de hecho ha sido publicada por los medios, en la cual dice que estaría mal simplemente esperar hasta que la guerra en Europa se convierta en el foco de atención de los Estados Unidos una vez más, y que la paz solo podría llegar a través del compromiso directo entre Ucrania y Rusia. Pidió un alto al fuego total durante la duración de las negociaciones propuestas. Esto lo había descartado Putin el día jueves. El Kremlin confirmó, de hecho, haber recibido la carta. Y de todas formas, igual el tono de esta misiva es bastante desafiante, burlón, se dice también. Llama la atención, de hecho, sobre los recientes ataques de Ucrania en territorio ruso. También dijo Zelensky que después de 26 años en el poder, la edad está empezando a pasar factura. Ahí refiriéndose, en todo caso, a Putin. De todas formas, ahí está la invitación, un cara a cara, poner fin a esta guerra, un compromiso directo entre nosotros y tú. Estoy proponiendo una reunión. Ese es el mensaje de Zelensky. Vamos a ver finalmente si es que hay algún tipo de concesión por parte de Rusia, pero dado a cómo han sido las comunicaciones en el último tiempo, difícil esperar de que realmente se logre llegar al menos a un punto en común entre ambos.
1: Se ve difícil, por ahora al menos, en momentos en que recrudecen, digo, los ataques también entre ambas partes. Gracias, Laura. Que estés muy bien. Nos vemos más adelante. Son las 9:00.

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1: Ya estamos de vuelta, seguimos en CNN Chile Radio. Antes de nuestro bloque Voces del Poder, revisamos los titulares a esta hora de la mañana. Un tenso momento vivió el presidente José Antonio Kast en el Encuentro Nacional de Alcaldes. El mandatario fue abucheado cuando caminaba rumbo al podio para iniciar su intervención. Uno de los responsables fue el alcalde de Puente Alto, Matías Toledo. El ministro de Justicia, Fernando Rabat, descartó en CNN Chile la conmutación de penas como una medida para descomprimir las cárceles. Además, planteó que en la región metropolitana no hay más terrenos para construir otro penal, respondiendo así al alcalde de Santiago, quien se opone a la ampliación del recinto Santiago 1. Carabineros y guardias de la Municipalidad de Santiago protagonizaron un forcejeo después de un intento por realizar un control de identidad. El incidente se habría generado tras una denuncia por amenazas y hostigamientos en contra de un funcionario municipal. El ministro de Hacienda aseguró que el gobierno estudiaría un proyecto sobre el secreto bancario. El anuncio lo hizo en medio del debate en el Senado, donde los legisladores evalúan el levantamiento por la vía administrativa. Las encuestas muestran un empate entre el candidato de izquierda, Roberto Sánchez, y la abanderada de derecha, Keiko Fujimori, a solo 2 días de la segunda vuelta de la elección presidencial en Perú. Y Aníbal Mosa se transforma en el accionista mayoritario de Blanco y Negro, la concesionaria que controla Colo Colo. El empresario declaró exitosa la oferta pública de acciones que lanzó al mercado y se quedó así con el 72% de la sociedad. Comienza Voces del Poder, nuestro espacio de conversación. Cada mañana invitamos a nuestros panelistas a debatir sobre algunos temas de la contingencia, por supuesto. Y nos acompaña hoy Nicole Cardoch, ex subsecretaria general de Gobierno. ¿Cómo está, Nicole?
2: Muy bien.
1: Gracias por estar aquí. Y Julio Isamit, ex ministro de Bienes Nacionales, investigador del Instituto Res Pública. ¿Cómo está, Julio?
3: Muy bien, muchas gracias por la invitación.
1: Gracias por estar con nosotros también. Bienvenidos a los dos. Oye, partamos con lo que comentábamos ya en los titulares también, este impas que tuvo el presidente Kast en el contexto de esta reunión de alcaldes en La Serena, donde, bueno, se genera una situación bien tensa a propósito de algún

0: abucheo y comentarios, ruido que hubo cuando el presidente Kast iba subiendo al podio. Pero el tema de fondo es el de los recortes, eso es lo que está de fondo, tema que tiene muy inquietos y preocupados a los alcaldes, que de manera bien transversal han logrado también un nivel de coordinación importante. Nicole, primero partamos con el episodio que ocurrió ayer, que yo creo es el reflejo de algo bien importante.
1: Sí, bueno,
0: yo
1: estuve allá, estuve todos estos días acompañando el encuentro de alcaldes y alcaldesas. Yo creo que este tipo de instancia es súper importante porque los alcaldes vendrán probablemente de distintos partidos, distintas ideologías, pero viven una realidad muy común, que es atender las urgencias de los vecinos y vecinas con muchas veces presupuestos desfinanciados en una totalidad de materias. Así es.
0: Lo que ocurre ayer,
1: así estaba. Yo estuve en el encuentro hasta ayer en la mañana, donde hubo un panel bien interesante. Estuvo Pablo Longueira, estuvo la ex candidata presidencial Janet Jara, también Catherine Martorell y Álvaro Ortiz. Y yo te diría que en general el encuentro se vivió de manera respetuosa completamente y pudiendo avanzar una declaración que yo creo que es muy importante. Los municipios hoy día, los alcaldes y alcaldesas de Chile se están atreviendo a coincidir y yo creo que eso hay que valorarlo. Se están atreviendo a coincidir
0: en la
1: circunstancia donde la política un poco que va avanzando hacia la polarización y división. La coincidencia es poner por sobre cualquier diferencia ideológica el bien común de los vecinos y vecinas. Y han dicho claro en la declaración que fue aprobada de manera unánime por alcaldes de la centro-derecha y también por alcaldes de la centro-izquierda, donde sale exactamente lo que están pensando hoy día respecto a la agenda económica del gobierno. No van a aceptar ninguna disminución del Fondo Común Municipal, que es vital para la gran mayoría de las comunas en Chile, y además el rechazo rotundo a cualquier cambio en la ordenanza de uso de suelo, que evidentemente pone casos extremos como el de Estación Central como una posibilidad cierta si eso sigue avanzando.
0: Julio, tu visión sobre lo que ocurría.
2: Sí, bueno, ahí hay dos comentarios, pero yo creo que los dos son temas de fondo. Hay un tema de fondo que tiene que ver con el proyecto de ley de reconstrucción nacional, pero también con un tema de fondo que tiene que ver con el respeto entre las personas, la gente que piensa distinto y particularmente con las autoridades. O sea, yo no me gusta como quitarle el valor o la importancia respecto a lo que pasó ayer. Aquí hubo un alcalde, entiendo de oposición, de izquierda, como el alcalde,
0: El
2: alcalde Toledo Puente Alto, que le gritó al presidente de la República. Y cuando estamos en un momento en que el país vive una crisis de autoridad, de respeto por la autoridad entre nosotros, bueno, tener un alcalde gritándole al presidente de la República que va presencialmente a reunirse con los alcaldes. O sea, el presidente había recibido a los alcaldes en La Moneda varias horas, una larga reunión, pero aquí él va a La Serena a reunirse con los alcaldes y un alcalde le empieza a gritar, sinceramente, ¿qué estaba pensando este alcalde de Puente Alto? ¿Qué ejemplo le está dando a los jóvenes de Puente Alto? Cuando tenemos un problema de seguridad y de respeto en los colegios, cuando tenemos un problema de seguridad y respeto en la familia. Bueno, el alcalde, que es un alcalde joven además, le da una señal a jóvenes de Puente Alto y de todo el Chile que da lo mismo gritarle al presidente de la República. O sea, ese no es un trato entre un ciudadano y una autoridad, y mucho menos entre autoridades. Y yo creo que no hay que dejar pasar ese punto. Lo que hizo el alcalde de Puente Alto, una falta de respeto, no corresponde y no contribuye a la discusión. Y además, si es que de verdad le interesaba el tema que pretendía levantar, quedó totalmente opacada por su falta de respeto y por su incivilidad. Va a terminar el registro de vándalos si consigue.
0: No fue anecdótico, dice tú.
2: Pero para nada anecdótico, no es anecdótico. O sea, es como cuando le tiraron el jarro de agua a la ministra de Educación y la izquierda dijo, pero no es tan terrible.
0: Aquí un poco
2: agua. Sí. Pero por supuesto, porque se trata del presidente de la República. A Gabriel Boric, si un alcalde de derecha le hubiese hecho eso, habría un escándalo total. Pero como un alcalde de izquierda, acá no es tan terrible, no, es terrible siempre. ¿Se lo hagan al presidente Boric o se lo hagan al presidente Kast?
1: Igual, yo quiero dejar un punto marcado acá. Nadie ha dicho que no es tan terrible. Yo creo que fue una circunstancia bastante incómoda. La presencia del presidente de la República nunca estuvo confirmada en el encuentro.
2: Pero es que sea incómodo, es que nos parece mal que tal el presidente de la República.
1: Yo creo que yo no he escuchado a ningún alcalde defender la situación para nada, pero yo creo que eso no puede opacar de todas formas el gran trabajo que yo vi que los alcaldes y alcaldesas llevaron en la discusión durante dos intos. Yo creo que ahí marca una diferencia. O sea, son pocas las veces en que la Asociación Chilena de Municipalidades ha actuado con tal unanimidad en torno a una agenda económica de recortes del gobierno. Yo creo que no hay que desviar el punto.
2: No, pero espérate, vamos al punto en dos segundos.
1: No hay que desviar el punto,
2: Julio. No, si el que lo desvió fue el alcalde Toledo. Pero es que a ver, okay, la culpa es de Kast ahora. O sea, el Kast tiene la culpa de que le griten. No, el que hizo un acuerdo aquí transversal es los municipios. ¿Y de qué tema no estamos hablando? De ese acuerdo transversal.
1: Hablemos del tema transversal.
2: Segundo,
0: vamos a ir al tiro.
2: ¿Por culpa de quién? Por culpa del alcalde Toledo, que le gritó al presidente de la República. Eso, señores, no se hace. Ahora, dicho respecto al proyecto de ley de reconstrucción nacional, los alcaldes son seres humanos y, por tanto, actúan como muchas veces también como grupos de interés. Ahora, ¿por qué lo comento? Porque el Estado está haciendo un esfuerzo enorme en disminuir su gasto público. El ministro de Hacienda informó que se ha disminuido el gasto público 3.500 millones de dólares, lo que es un gran acierto. Pero no veo ningún alcalde preocupado de examinar si el gasto público que se realiza en los municipios es acertado o no acertado. Solo para darte una perspectiva, en el Estado el 23% del gasto público va en sueldos. En las municipalidades es el 80% del gasto se va en sueldos.
0: A nivel nacional.
2: Entonces, ¿podemos nosotros pensar, reflexionar que hay espacio de mejora en los municipios?
1: Sí, yo creo que...
2: Solo para terminar la idea. Cuando la Contraloría dice que se están gastando la plata más en festivales que en ayudas sociales, lo dice la Contraloría. Cuando nosotros nos damos cuenta de que hay un problema de contrataciones cruzadas, de gente de un alcalde, gente de su partido, no puede contratarlo en su municipio, pero lo contrata en otro municipio. Uh-huh. Bueno, podríamos investigarlo. O sea, yo lo único que digo es que hay espacio para mejorar el gasto público a nivel municipal. Y cuando tú tienes que el 80% de tu gasto es en sueldos, naturalmente algo que uno podría examinar más allá de defensas corporativas, porque obvio que hay un acuerdo transversal, si nadie quiere que le quiten plata. Eso, mira, si los ministros no tuvieran un presidente de la República, todos los ministros tampoco querían reajuste de sus ministerios.
0: Vamos a ese tema que es el asunto de fondo, Nicole.
1: Sí, yo creo que ahí, Julio, yo no sé qué realidad municipal conoces. Yo soy orgullosa porque he tenido una trayectoria de vida que me ha permitido ser funcionaria municipal en dos oportunidades, trabajando con grandes alcaldes y alcaldesa. Y lo que yo vi en el encuentro, y lo dice en la misma declaración que te invito a repasar, es que efectivamente no es solamente el no rotundo a que haya un recorte presupuestario en el Fondo Común Municipal, que es el fondo más importante que tiene la gran mayoría de las comunas en Chile para sostenerse presupuestariamente, sino también es invitar al gobierno a abrir el debate sobre una nueva ley de rentas, a pensar en nuevos mecanismos de financiamiento para los municipios que evidentemente se necesitan. Hoy día lo que pasa, y la realidad de muchos municipios, alcaldes y alcaldesas, lo dijeron alcaldes y alcaldesas de Chile Vamos, los dijeron ex subsecretarias como la Catherine Martorell, que estaba en el panel, lo dijo Pablo Longueira como ex parlamentario además, muchas veces hay leyes en el Congreso que se discuten, que se aprueban, que no están financiadas o que no vienen con financiamiento para que se hagan realidad en los municipios. Y yo creo que eso también, y sale en la declaración. Yo quiero destacar, porque de verdad acá los alcaldes podrán tener diferencias políticas en torno a qué partido, ideología, pero hay una cosa muy concreta, que la realidad es una para todos ellos, por sobre la ideología, cosa que el gobierno ha escuchado bastante poco, lamentablemente, y yo creo que con esta señal unánime de una declaración clara y rotunda, donde se demuestra que el municipalismo es uno, independiente del color político, porque el que intentó dividir a los alcaldes y alcaldesas de Chile fue el gobierno y el presidente de la República, instando en dos instancias, se invitaron en dos instancias a alcaldes supuestamente de Chile Vamos, más cercanos a la coalición de gobierno, y alcaldes de oposición. Hay muchos alcaldes que no fueron invitados a ninguna de las dos instancias y nunca el municipalismo se había tratado así. Porque la Asociación Chilena de Municipalidades representa a todos, no representa un partido político en particular, representa a los alcaldes y alcaldesas. Y yo quiero decir también, los alcaldes y alcaldesas no son un gremio, los alcaldes y alcaldesas son autoridades que representan el sentir de los vecinos y vecinas. Son la primera cara del Estado cuando un vecino, una familia, tiene necesidades, o también para el desarrollo de los derechos sociales que se ha avanzado. Entonces, yo acá quiero decir, de verdad, yo valoro muchísimo, porque creo que hay pocas autoridades o pocos cargos de elección popular que tengan la responsabilidad y que sepan más de la realidad que viven los chilenos que los alcaldes y alcaldesas.
2: Varias cosas. No hay que hacerse trampa en el solitario, porque efectivamente los alcaldes son autoridades. La Asociación Chilena de Municipalidades no. La Asociación Chilena de Municipalidades es un gremio. y es un grupo de interés. Y por tanto, eso es la verdad. O sea, la Constitución Política de la República no considera la Asociación Chilena de Municipalidades. Es un cuerpo intermedio, como puede ser un grupo de interés, legítimo, totalmente legítimo. Pero reconozcamos lo que es. Cuando se habla del municipalismo, a mí me encanta el municipalismo, y efectivamente los municipios son muy relevantes, pero cuando tú dices hay diferencias políticas, pero hay una unidad al defender el municipalismo, sí, lo que están defendiendo es cuánta plata reciben. Y por tanto, discutamos...
1: Que reciben no para los funcionarios municipales o para las autoridades, para efectivamente hacer ejercer el derecho social.
2: Gasto municipal es 80% en sueldo, lo informa la Dirección de Presupuestos.
1: ¿Dónde? ¿En qué municipio?
2: En la Dirección de Presupuestos. ¿En qué municipio? En el promedio nacional. Mira, tú me dices, conoce un municipio. Yo lo que te digo, conoce el informe de la DIPRES. Lo que dice el informe de la DIPRES es que el gasto estatal, es muy importante, tú fuiste autoridad de gobierno, deberían conocerlo bien, porque el gobierno gasta a nivel central el 28% de sus recursos en sueldos, los municipios el 80%. Tú dijiste que trabajaste en dos municipalidades, y presumo que con gente de tu coalición. Si fuera una cuestión tan meritocrática, sería quizás por concurso público, quizás por haber trabajado en alguna municipalidad de derecha. Probablemente la gente de derecha, ¿dónde trabaja? En municipios de derecha. La gente de izquierda, ¿dónde trabaja? En dos veces, en municipios de izquierda. Eso es llamativo. Porque si tú dices, oye, el municipalismo es tan relevante, es tan transversal, ¿por qué la gente izquierda siempre trabaja en municipio de izquierda? ¿Por qué cuando la gente sale del gobierno termina trabajando en municipio de su coalición? O sea, vamos con calma, porque aquí uno está defendiendo una lógica quizás de oportunidades laborales, está defendiendo una lógica de contrataciones cruzadas.
0: Pero, Julio,
1: esa discusión es muy mezquina.
2: No, es muy profunda,
0: la palabra porque
2: trata el recurso de todos los chilenos.
0: Pero ese es el diagnóstico que tiene el gobierno que justifica...
2: No sé si tiene el diagnóstico del gobierno, lo tengo
0: yo, por lo menos. Te lo pregunto porque la propuesta de eliminar las contribuciones tiene un sentido político. De decir, el pago de contribuciones de alguna manera es injusto. Esa es la visión que tiene el gobierno. Pero también al mismo tiempo hay una visión quizás sobre lo que se está haciendo con el gasto público. Y no sé si el gobierno tiene ese diagnóstico de que se estuviera dilapidando de alguna manera los recursos.
2: Mira, aquí hay dos elementos. Porque el municipalismo suena muy bien y tiene una bonita poesía, pero esa poesía hay que financiarla. Y eso se financia con recursos de todos los chilenos. Cuando uno dice, oye, es que el municipalismo existe y está más vivo que nunca, fantástico. Pero el municipalismo se financia con impuestos de todos los chilenos y por tanto tenemos el legítimo derecho como ciudadano a cuestionar si ese gasto público se hace bien. ¿Quiénes lo han cuestionado? La Dirección de Presupuestos. ¿Quiénes lo han cuestionado? La Contraloría General de la República, cuando dice que muchos municipios, lo dice la Contraloría, no hay que ir a una comuna del sur para saber que la Contraloría está diciendo que gasta más plata en los festivales de la primavera, del verano. Aquí la que más gana plata es María José Quintanilla en el verano, que leía que se ganó 950 millones de pesos en festivales municipales. Bueno, cuando se habla tanto del gasto social, ¿no estará haciendo quizá un festival más para afianzar una reelección? O sea, son cosas que podemos preguntarnos. ¿Por qué no podemos cuestionarnos eso? ¿Por qué siempre se defiende una defensa corporativa del municipalismo?
0: Nicole.
1: No, yo creo que Y igual me asombra, porque de verdad yo espero que la discusión no sea tan mezquina y tan anecdótica. Hoy día hay evidencia, hay niveles de control altísimos en los municipios. Hay que seguir fortaleciéndolo. Y yo creo que ningún alcalde o alcaldesa de Chile va a decir que no a un control más formal, más duro del gasto presupuestario que tienen. Pero evidentemente acá yo creo que hay una realidad muy clara, que es que los alcaldes y alcaldesas hablan por sus vecinos y vecinas, no por sus partidos políticos, no por sus ideologías, hablan porque ven la realidad, porque saben lo complejo que es administrar un gobierno local que muchas veces está desfinanciado, desfinanciado en materias urgentes, en materia de seguridad, por cierto, en materia de atención primaria de salud, que es la primera puerta para todo el sistema sanitario público de Chile, donde se atiende el 80% de las personas del país. Yo creo que decir que los municipios están acá y poner esa generalidad despilfarrando presupuesto en actividades artísticas, poner una canción, el nombre de una cantante acá, yo creo que para que le quede a toda la gente clara, no es así la realidad de la gran mayoría de los municipios en Chile, probablemente los vecinos que ven el desarrollo del municipio en sus barrios lo van a tener más que claro.
0: Nos vamos a ir a la pausa porque se nos acaba el tiempo, pero está muy interesante el debate y esto es lo que probablemente se va a plasmar también en el Congreso, ¿no? Donde se tiene que zanjar el asunto de las contribuciones fundamentalmente. Estamos junto a Julio Samet y Nicole Cardot, aquí en Voces del Poder. Pausa, ya volvemos con más.
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0: Ya estamos de vuelta, seguimos aquí en CNN Chile Radio con la entretenida conversación de esta mañana de actualidad junto a Julio Samit y Nicole Cardot, que nos acompañan aquí en el estudio en Voces del Poder. Oye, hablemos del Registro Nacional de Vándalos, otro tema que ha generado hartas repercusiones. Hace un rato estuvo aquí el exministro de Justicia, Jaime Gajardo, entre otros temas conversamos sobre esto. Veía que era un asunto, el de las incivilidades, que había que abordar, pero no estaba de acuerdo claramente, a la espera de los detalles del proyecto, con este Registro Nacional de Vándalos por los efectos que podía tener, porque quizás no era tan efectivo tampoco, etcétera. Pero me gustaría conocer su opinión, lo dejamos eso como un elemento más de análisis. Julio.
2: Bueno, la verdad es que yo valoro el anuncio que ha hecho el gobierno del presidente Kast respecto a crear un registro de vándalos e incivilidades. Registro hay mucho, ¿cierto? Está el registro de deudores de pensión de alimentos, está el registro de multa de la gente que tiene problemas en el momento de manejar su auto. Existe mucho registro. El punto de fondo es si hay conductas sociales que nos parecen un reproche. Y si esa conducta social que nos merece un reproche va a tener una consecuencia y una sanción. Hoy día hay muchas conductas sociales que son reprochables, que no tienen sanciones, ¿ya? Estoy pensando en los que rayan los monumentos, los que rayan la propiedad privada o la propiedad pública, y de eso hay mucho. Y de eso hay mucho, y que por desgracia no tiene sanción. Hoy día la tiene mucho más difícil alguien que quiere arreglar un monumento nacional, alguien que quiere pintar un monumento, a que el que llega y lo grafitea y no le pasa absolutamente nada. Entonces aquí hay dos tipos de registros, ¿cierto? Hay un registro de incivilidades, que son cosas que son faltas, no son delitos, pero que no nos gustan, como por ejemplo rayar una muralla o rayar un monumento. Y hay otra cosa que ya es de vandalismo, el que agrede a un carabinero, el que insulta o agrede a una autoridad, y que en su conjunto van horadando, van erosionando la convivencia cívica, el respeto por nuestra autoridad, y que la sociedad legítimamente está discutiendo si queremos que eso tenga una sanción o no. Se va a incorporar en un registro y va a tener una sanción asociada que mientras la persona esté en ese registro, probablemente, y como debe ser después de un fallo, una sentencia, va a perder ciertos beneficios. Como lo hace cualquier persona que está en los registros. Una persona que, si es un deudor moroso de una pensión de alimentos, no solo tiene la obligación jurídica y penal o judicial de pagar la pensión de alimentos, sino también que mientras está moroso, no puede acceder a un montón de cosas. No puede vender la casa, no puede vender el auto, no puede renovar su licencia de conducir. O sea, hay sanciones. ¿Por qué? Porque nos parece una conducta grave. Que un papá no pague su pensión de alimentos nos parece grave. Y por tanto, no solo lo obligamos a pagarla, sino que además, mientras está moroso, lo ponemos en un registro. Esto algo similar y equivalente.
0: Nicole.
1: Sí, yo creo que está este anuncio, que probablemente ha sido como de los pocos anuncios que se han tenido en estos 3 meses de gobierno, tiene que ser discutido en el Congreso. Yo la verdad no le veo tanta urgencia. Uh-huh. Creo que cometer una falta y asimilarla con un castigo tal de perder derechos sociales evidentemente va concentrándose en la población más vulnerable que depende de esos derechos sociales. Por tanto, creo que tiene un dejo de discriminación. Pero yo pondría el punto, la urgencia de la acción del gobierno en otros temas. O sea, yo creo que con lo que hemos visto del caso Tokio, 78 mil millones de dólares, que
2: de pesos.
1: Lo aumenté. 78 mil millones de pesos que se lavaron dentro de nuestro sistema con la ayuda de un ejecutivo de cuentas. Creo que nos habla de la urgencia de entender verdaderamente y hacer un pacto transversal, uh-huh, político, para que se persiga el crimen organizado. Y el crimen organizado hoy día se persigue en parte siguiendo la ruta del dinero. Y para seguir la ruta del dinero se tiene que haber avances en el levantamiento del secreto bancario. Yo lamento mucho que en los proyectos que están hoy día en el Congreso no haya habido acuerdo, porque es como que la realidad nos pega a la clase política en la cara y no se avanza. Si tú me dices que hoy día la urgencia del gobierno está puesta en crear este registro que va a perseguir a una persona que raya una muralla, pero no avanza en perseguir la ruta del dinero del crimen organizado, creo que estamos en un escenario
0: anunció que va a
1: presentar
0: todavía
1: un proyecto. No lo presenta.
2: Tampoco lo quitó banda.
1: Hizo el anuncio, pero hay dos proyectos de ley en el Congreso. ¿Cuál es el problema de avanzar con alguno de esos dos proyectos de ley? Eso me pregunto. ¿Por qué no se avanza en eso? Y yo no entiendo a los parlamentarios y parlamentarias que no han llegado o que no dan el acuerdo para que el levantamiento del secreto bancario avance. ¿A qué le temen? Nosotros hoy día necesitamos ir al centro del crimen organizado, y el crimen organizado son empresas que operan como vimos en el caso Tokio.
0: Julio, ¿no se debería poner énfasis, como plantea Nicole, en eso también?
2: No, yo creo que se puede hacer varias cosas en paralelo. O sea, ¿no? El Congreso tiene múltiples comisiones, el registro de vándalos va a estar en seguridad, lo que plantea Nicole probablemente esté en la Comisión de Hacienda. O sea, no veo por qué uno tendría que ser como esos caballos que solo miran para adelante. Naturalmente uno puede discutir diversas cosas al mismo tiempo. Solo una cuestión que yo creo que es clave tener sobre la mesa. En Chile sí se puede levantar el secreto bancario. Todos lo sabemos, el levantamiento del secreto bancario es una solicitud que realiza el Ministerio Público a los tribunales de justicia, y con autorización judicial, entiendo yo que el secreto bancario se ha levantado siempre que ha sido solicitado.
1: En cierto tipo de delitos.
2: Por supuesto.
1: Por eso uno de los proyectos cambia eso. Abre el abanico de los tipos de delitos donde se puede hacer el levantamiento bancario.
2: Está bien, pero evidentemente el blanqueamiento de recursos es uno de esos delitos que hoy día está contemplado. O sea, en el fondo, tranquilidad, porque esto es algo que si el Ministerio Público lo hubiese solicitado a este ejecutivo del Banco Santander, lo habrían autorizado. O sea, esto claramente está contemplado, así que no hoy día no habría un problema en esto. Es más, precisamente parte relevante de la investigación es por qué este secreto bancario puede ser levantado. ¿Dónde está el punto de discusión? Porque si me preguntan, ¿en qué están de acuerdo Nicole y yo? Estamos de acuerdo en que efectivamente cuando se está haciendo una investigación de un delito, se puede levantar el secreto bancario. Eso ocurre hoy día y lo hace el Ministerio Público en conjunto con los tribunales de justicia. ¿Dónde está la discusión? Que algunos sectores políticos quieren que esa facultad se radique en funcionarios públicos y no en autoridades judiciales, sino en un funcionario administrativo, como por ejemplo puede ser servicio puesto interno. Y a eso nos oponemos, por lo menos parte importante de lo que hoy día forma el oficialismo. Y nos oponemos por el riesgo de arbitrariedad, nos oponemos por el riesgo de falta de objetividad y, ¿por qué no decirlo también?, de instrumentalización política. Ahora no lo digo yo, lo dice el ex director de servicio impuesto interno nombrado por el presidente Boric, que decía que había funcionarios del servicio impuesto interno que se metían a declaraciones de renta donde no tenían que meterse y se metían a revisar documentos que no tenían por qué revisar.
0: Y tienen la pena del infierno, sí que lo hacen.
2: Claro, así pero es. ocurre. Y en el fondo, y eso también puede ser instrumentalizado, o sea, que publiquen tu declaración de renta, vamos a tener el Frente Amplio moralizando en qué podemos gastar o no gastar nuestros recursos. O sea, preferimos que no. Lo que preferimos es que el secreto bancario se levante y sea una autoridad judicial. Y eso es lo que dijo ayer el ministro Quirós, protegiendo siempre el principio de que el secreto bancario, que tiene que ver con la privacidad de las personas, cuando tú vas a limitar la privacidad de las personas, sea por orden judicial y no porque un funcionario le dio la gana. Ahora, esto es bien transversal, una segunda cosa, perdón, una sola cosa, porque Carol Cariola, cuando la estaban investigando por sus vínculos con el empresario chino que le arrendaba un departamento más barato, puso un recurso de protección para que no le levantaran el secreto bancario. Yo no quiero juzgar la intención de Carol Cariola.
0: Legítimamente, o sea, como cualquier ciudadano chileno.
2: Lo que presumo
0: hacerlo,
2: entonces, que le importaba su privacidad. Y por tanto, dado que es tan relevante la privacidad, yo encuentro que es muy importante que eso quede protegido por una autoridad judicial y no por un mero funcionario público.
0: Nicole.
1: Sí, yo creo que acá en esto, para hablarlo con bastante evidencia y con la seriedad que corresponde, yo creo que en esta materia hay que decir primero que Chile está bien rezagado respecto a la experiencia comparada en el mundo. Avanzamos muchísimo en políticas nacionales contra el crimen organizado, pero en esta materia en particular, para uh-huh. perseguir la ruta del dinero, estamos bien atrasados. Por otro lado, yo creo que hay que sacar en la caricatura muchas veces. Yo de verdad no conozco el caso de funcionarios que fueron condenados por lo que está por esta declaración que emite el exdirector del Servicio de Impuestos Internos, pero lo concreto para que sepa la gente, lo que está, hay dos proyectos hoy día en el Congreso que han avanzado de distinta manera. El primer proyecto habla sobre la necesidad de ampliar el abanico de delitos por los cuales se puede solicitar el alzamiento del secreto bancario. Uh-huh. Esto es necesario, evidentemente, porque no solamente estamos hablando del lavado de activos, sino otra tipificación de delitos que está muy concretamente puesta en el proyecto, uh-huh. que avanzó en la Cámara de Diputados, pero en el Senado no pudo avanzar, lamentablemente. Y por otro lado, también está la otra posibilidad de ampliar los mecanismos administrativos por los cuales se podría levantar hacer el levantamiento del secreto bancario a propósito de causas justificadas uh-huh. que están sometidas a auditorías internas y fiscalizaciones internas. Esto no es que, para que la gente entienda, no es que cualquier funcionario público hoy día se va a meter a mi cuenta RUT para ver en lo que gasto o lo que no gasto.
2: Eso fue lo que anunció el director de Servicio Impuesto Interno.
1: Yo, en la práctica...
2: No, pero el director de Servicio Impuesto Interno, no lo digo yo, lo dijo el director de Servicio Impuesto Interno del
1: gobierno. Eso se comprobó, hay una investigación en curso.
2: Se lo dijo el director que nombraron
1: pero
2: ustedes.
1: Pero hay una investigación en curso.
2: O sea, espero que sí, que haya un sumario, que haya investigación,
1: si tú,
2: porque es muy grave.
1: Si tú comentas eso, Julio...
2: No, si lo comentó él.
1: Te llamo a tener más responsabilidad.
2: Pero dile a él, ¿por qué me decía a mí?
1: Lo que no
2: si lo que lo dijo fue él.
0: Ahora, una cosa es que lo hagan un par de funcionarios, otra que lo hagan los funcionarios, digamos.
2: No, por supuesto.
1: Y no ha sido comprobado, no ha sido comprobado, no hay ninguna evidencia. Yo no tengo la información de ningún recurso en curso a propósito
2: de esto, pero
1: esto hablemos con seriedad.
2: No, está bien, hablar con seriedad.
1: Ciudadanos y ciudadanas.
0: Cierra Nicole y luego Julio.
2: Porque hablar con seriedad no es solo hablar de lo que tú sabes,
0: Julio, pero terminemos con el punto de Nicole y luego
1: para decirle
0: la palabra
1: a nuestra audiencia. Hoy día no se está buscando alterar la privacidad de una cuenta RUT. Lo que estamos hablando es que hace un día atrás se destapó un caso donde a través de varias cuentas corrientes en el sistema financiero chileno se estaban moviendo 78,000 millones de pesos. Esa es la magnitud. No es para perseguir a los intereses personales, los gastos comunes de cualquier persona. Es que hay ciertas alertas. Uh-huh. Los dos proyectos de ley han sido trabajados con expertos y expertas en la materia y hay que hablar con la sinceridad. Yo uh-huh. acá lo que me pregunto es, ¿por qué hay ciertos sectores de la derecha política en nuestro país hoy día que se niegan a esto? Yo no lo entiendo.
0: La respuesta tuya, Julio, y cerramos.
2: Que no hay que confundir a la gente, porque aquí nadie se opone al levantamiento del secreto bancario. Nadie. ¿Quién ha dicho una palabra en contra del levantamiento del secreto bancario?
0: En torno a este proyecto, sí.
2: No. Lo que estamos en contra es que sea un funcionario del Servicio de Impuestos Internos.
0: O sea, bueno, levantar la oposición es al proyecto
2: levantar
0: que
2: el secreto bancario,
0: permite ampliar esa
2: por eso, pero ella está planteando una idea. La idea que está diciendo es, ¿por qué la derecha se opone a levantar el secreto bancario? Falso, la derecha no se opone a eso. La derecha lo que se opone a que la persona que autorice eso o el que lo haga en la práctica sea un funcionario administrativo que no tiene ninguna facultad investigativa en materia de un delito. Entonces, por ejemplo, ampliar el rango de delitos para perseguir mejor al crimen organizado, totalmente de acuerdo. Que se pueda levantar el secreto bancario más fácil a través de la autorización de un juez, totalmente de acuerdo. Darle una facultad discrecional a un funcionario público del Servicio de Impuesto Interno que opera, no quiero ser peyorativo.
0: Pero es de la unidad de análisis financiero.
2: No. La unidad, si tú revisas, por ejemplo, el comité de expertos, y aquí el Ministerio haciendo lo que anuncia un comité de expertos, si ustedes ven, por ejemplo, el Mercurio hoy día, uh-huh. el Mercurio hoy día entrevista 4 o 5 expertos y nadie dice lo que plantea Nicole. Los expertos lo que están diciendo es que hay que fortalecer la unidad de análisis financiero, que hay que permitir que los bancos conversen entre ellos porque la información que un banco entrega a la unidad de análisis financiero no conversa con la de otro banco y a veces la gente tiene cuenta en bancos distintos. Bueno, o sea, todas las mejoras que nos dicen los expertos no tienen nada que ver con lo que nos acaba de plantear Nicole. Ya. Porque la izquierda se obsesiona con esta idea de querer generar que la derecha no quiere levantar el secreto bancario, si queremos. Lo único que no queremos es que sea un funcionario público.
0: Veamos qué es lo que va a ocurrir con el proyecto que va a presentar el gobierno. Dijo que estaban preparando esa iniciativa el ministro de Hacienda. Nicole Cardoch y Julio Samit con nosotros esta mañana aquí en Voces del Poder. Gracias, Julio.
2: Gracias, Nicole.
1: Muchas
0: buen
1: gracias.
0: Fin de semana para los dos. Nos vamos a la pausa y volvemos de inmediato aquí en CNN Chile Radio.

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6: Ya estamos de vuelta, seguimos aquí en CNN Chile Radio, 10 de la mañana con 13 minutos y nos vamos a ir hasta el sur del país. Queremos hacer una actualización en torno al caso de Julia Chuñil y Pablo Matamala nos va a contar precisamente de aquello. ¿Cómo estás, Pablo? Buenos días.
7: ¿Cómo estás, Sebastián? Muy buenos días. Así es, porque nos encontramos a esta hora en las afueras del Juzgado de Garantía de los Lagos, donde se desarrolla una audiencia clave en el denominado caso Julia Chuñil, una investigación que sigue generando amplio interés público en la región de Los Ríos y, por supuesto, a nivel nacional. Durante esta jornada, el magistrado Andrés Riveros deberá resolver si mantiene o modifica la medida cautelar de prisión preventiva que actualmente cumple Javier Troncoso Chuñil en el complejo penitenciario de Valdivia. A esta hora expone los argumentos la abogada Karina Riquelme, representante de los hijos de Julia Chuñil, quien solicita al tribunal revisar las medidas cautelar que mantiene a Javier entonces en la cárcel de Valdivia. Entre los puntos planteados se encuentra la colaboración que ha prestado Javier durante estos meses de investigación y los principios generales que regulan la aplicación de medidas cautelares mientras continúa el proceso judicial. Recordemos que la causa dio un importante giro este año luego que la Fiscalía formalizara a Javier Troncoso Chuñil como presunto autor del delito de parricidio por la desaparición de su madre, Julia Chuñil, ocurrida en noviembre del año 2024 en la comuna de Máfil. Actualmente Javier es el único imputado, ojo, que permanece en prisión preventiva. Sus hermanos Pablo San Martín Chuñil y Janet Troncoso Chuñil están sin medidas cautelares, mientras que Bermar Flavio Bastidas, formalizado como encubridor tras colaborar con la investigación, mantiene arresto domiciliario nocturno. Todo esto ocurre además en medio de un escenario complejo, Sebastián, para la propia defensa. Recordemos que luego que las últimas semanas se conociera que la abogada Karina Riquelme adquirió la calidad de imputada en una investigación del Ministerio Público por una eventual vulneración del secreto de sumario, situación paralela que no forma parte de la revisión cautelar de esta jornada en todo caso. Cabe señalar que hace algunas semanas atrás el tribunal amplió en 150 días el plazo de investigación solicitado por la Fiscalía, permitiendo continuar con nuevas diligencias y pericias destinadas a esclarecer la desaparición de Julia Chuñil y establecer las responsabilidades de los imputados. Por ahora, Sebastián, continúan los alegatos por las partes y se espera que durante los próximos minutos el juez Andrés Riveros entregue una resolución respecto a esta situación cautelar de Javier Troncoso Chuñil, en un caso que sigue dando que hablar acá en la zona sur y, por supuesto, en el resto del país, Sebastián.
6: Claro que sí, que estamos siguiendo muy de cerca las novedades entonces en torno a este caso junto a Pablo Matamala. Gracias, Pablo. Buenos días.
7: Quedamos atentos.
6: Bien, son las 10 de la mañana con 15 minutos. Vamos a ir a otro tema porque carabineros y guardias de la Municipalidad de Santiago protagonizaron un episodio bien tenso.

0: ayer, que ha dado que hablar durante esta mañana también por la competencia apareciera entre ambas entidades, reflejadas al menos en este caso. Vamos al contacto con Valentina Nieto, que nos va a contar los detalles a esta hora de la mañana. ¿Cómo está, Pale?
1: Hola, Seba, muy buenos días. Así es, una situación que terminó incluso en forcejeo entre este guardia de seguridad municipal y Carabineros de Chile. Esto luego que un incidente por la denuncia de una mujer que habría llegado hasta la policía para señalar que había sido víctima de una agresión por parte de la seguridad municipal, termina derivando en que Carabineros le pide a este guardia de seguridad municipal poder entregar su carnet de identidad, exhibirlo, hacerle un control de identidad. Sin embargo, ante la negativa constante de este guardia, se termina generando un enfrentamiento entre ambos funcionarios. Por un lado, había toda una controversia respecto a por qué este guardia de seguridad municipal de Santiago no habría permitido que se le realizara este control de identidad. Durante esta jornada, el alcalde de la comuna de Santiago, Mario Desbordes, abordó esta situación y señaló que es algo que está en investigación y que por lo tanto tendrá que aclararse conforme avance la indagatoria. Lo importante, decía el alcalde, es que tanto el guardia municipal de Santiago como también el carabinero contaban con cámaras corporales y eso va a ser crucial para poder determinar si es que hubo efectivamente una falta desde la seguridad municipal que derivara en esta situación y ante la negativa constante de entregar su cédula de identidad. Escuchemos en las declaraciones del alcalde de Santiago a propósito de esta situación que se registró durante esta semana.
2: Hay un procedimiento que está en este momento investigándose. Ambos funcionarios tienen cámara corporal y vamos a determinar qué fue exactamente lo que sucedió, porque hay dos versiones distintas. En esto es un procedimiento aislado, es un hecho aislado y lo vamos a investigar. Nosotros como municipio y Carabineros está haciendo lo mismo para determinar qué medidas adoptar después y por supuesto evitar que esto se vuelva a repetir. No puede volver a repetirse, tenemos que trabajar unidos y, como les digo, el chiste es que la tecnología nos va a permitir determinar rápido qué ocurrió porque ambos tienen cámaras corporales. Nosotros vamos a adoptar una medida que nos permita que todo el personal municipal, no está establecido en la norma, tenga algún tipo de identificación.
1: Claro, se trata de una situación aislada, decía el alcalde de Santiago, sin embargo es preocupante, sobre todo porque enfrenta a dos funcionarios, por un lado del ámbito municipal y por el otro de Carabineros de Chile, que están encargados del tema de seguridad pública y por lo tanto, decían las autoridades, es necesario poder ver qué fue efectivamente lo que ocurrió. Otro punto importante respecto a esto es que en los registros de los videos que se pudieron viralizar, se veía que este guardia municipal tenía además su cara cubierta, lo que dificultaba el poder identificarlo, más allá de que también se había negado a entregar su cédula de identidad. Pero bueno, además de eso, el alcalde de Santiago también abordó la polémica que ha estado sobre la mesa durante todas estas últimas semanas, y es la cárcel de Santiago 1 y particularmente su ampliación, con una disputa que se ha dado con el Ministerio de Justicia, particularmente y declaraciones cruzadas entre el ministro Rabat y el municipio de Santiago. De hecho, durante la jornada de ayer nos enteramos que la Contraloría General de la República no tomó razón del decreto que había sido emitido por el MINBU, que buscaba precisamente llevar a cabo este proceso de ampliación, algo que fue celebrado por parte del municipio de Santiago, pero que desde el lado del Ministerio de Justicia señalaron se van a continuar haciendo las gestiones y le corresponderá al Ministerio de Vivienda poder llevar la documentación necesaria para poder complementar este decreto. Bueno, durante la jornada de ayer estuvo el ministro Fernando Rabat en CNN Prime abordando esta situación con el alcalde Desbordes, en donde insistió que este es un tema de bien común y por lo tanto es necesario poder contar con una mayor cantidad de plazas, sobre todo pensando que nuestro sistema carcelario tiene un problema de sobrepoblación y por lo tanto es necesario llevar a cabo esta ampliación. Además, volvió a insistir en que no se cuenta con otros terrenos para poder emplazar una nueva cárcel y que por eso ese sector en Santiago 1 es la única forma de poder mejorar la situación carcelaria, al menos de ese recinto penal. Durante esta jornada respondía el alcalde Desbordes. Escuchemos tanto las declaraciones del ministro Rabat como también de la autoridad comunal.
3: Sí, yo no le respondo al alcalde Desbordes porque creo que acá hay un error de enfoque. Nosotros estamos con un problema claro de bien común, estamos con un problema de hacinamiento carcelario, en donde todos los chilenos debemos efectuar los esfuerzos necesarios para

0: con la ampliación de la cárcel. Esa cárcel tiene una capacidad para 4.000 personas, hoy día hay 7.000 personas. Con la ampliación se permite, ¿no es cierto?, obtener 1.600 plazas nuevas. O sea, ni aún así superamos el problema. Entonces, de que le vamos a incorporar más personas, oiga, si en el fondo tiene 1.600 plazas y todavía quedó con una sobrepoblación.
1: Si tiene más terreno el ministro de Justicia, que tenga la, por lo menos el esfuerzo de conversar con el director de Gendarmería para que sepa que sí tiene terreno, tiene varias hectáreas disponibles fuera del radio urbano, a kilómetros del poblado más cercano, y por lo tanto la verdad que yo no voy a seguir discutiendo con el ministro de Justicia que le haga su trabajo, yo voy a hacer el mío, que él le responda a la Contraloría y trate de explicar lo que me parece que es inexplicable y que además en tribunales veremos quién resuelve. Pero mientras tanto él está perdiendo tiempo porque perfectamente podría en esos otros terrenos iniciar rápidamente un proceso de licitación y tener esta cárcel que se necesita, porque yo comparto con él, necesitamos urgente más espacio en las cárceles de Chile en un lugar adecuado. Vuelvo a insistir, lo único que le estoy pidiendo al gobierno es que nos trate igual que al resto de las comunas de Chile.
2: Bueno, ahí las declaraciones del alcalde Mario Desbordes en respuesta a la entrevista que durante la jornada de ayer realizamos en CNN Prime al ministro de Justicia. Un conflicto que tiene dos aristas, Seba. Por un lado, lo administrativo con la Contraloría, que señala que no puede tomar razón de este proceso de ampliación porque en los documentos enviados por el Ministerio de Vivienda no queda claro si es que se trata de una ampliación o bien directamente de la construcción de un recinto penal nuevo. Esto porque no quedan bien establecidos los límites e incluso dentro de los planos cartográficos que revisaron de la Contraloría General de la República no calzaban con los registros que están en Google Earth. Eso por un lado. Y por otro, en la arista judicial, con la decisión que realizó el 17º Juzgado Civil de Santiago, en donde determinó poner pausa a cualquier proceso en relación a esta obra mientras se resuelve si es que está o no ajustado a derecho. Así que estaremos atentos a cómo sigue avanzando esta polémica, con este llamado también que hace el alcalde de Santiago a poder escuchar lo que han señalado desde el municipio, sus vecinos, ante la preocupación que le genera también la construcción de un nuevo recinto penal, o bien en realidad la ampliación, como dice el Ministerio de Justicia, ante la sobrepoblación penal.
3: Bien, Valentina Nieto con los detalles de una jornada bien noticiosa. Gracias, Vale, nos vemos pronto. 10:24, nos vamos al Palacio de la Moneda. El diputado de Renovación Nacional, Diego Chalper, está en un punto de prensa refiriéndose en estos momentos además a temas de la población penal y el sistema carcelario chileno. Escuchemos qué es lo que dice el parlamentario.
4: Lo que aliento a todos es que entendamos que para enfrentar el crimen organizado necesitamos cárceles de alta seguridad, necesitamos segregación carcelaria, que en castellano es poder separar a las personas de menor peligrosidad con las de mayor peligrosidad, y por lo tanto la política penitenciaria no es de un gobierno, es de Estado. Aquí habían algunos que le tenían fobia a las concesiones. Bueno, yo quiero decirles que sin cárceles concesionadas no vamos a llegar a la meta. Y por lo tanto yo aliento a todos que dejemos fuera los temas de seguridad de la polémica política y que los transformemos en temas de Estado.
5: A mí, de los alcaldes, como Mario Desbordes,
4: que bueno, cuando yo digo que son políticas de Estado, todos nos tenemos que esforzar. Yo ahí no quiero polemizar con nadie en particular. Entiendo que para ningún municipio es una buena noticia el que haya una cárcel o un fortalecimiento de una cárcel. Entiendo que ahí el alcalde Desbordes está defendiendo los intereses de sus vecinos y empatizo con él, pero la pregunta es cómo hacemos para entre todos, como política de Estado, darnos cuenta que el tema carcelario es un tema prioritario en el combate al crimen organizado.
6: Dado posterior a la cuenta pública, ¿cómo ven esta semana del gobierno? ¿No ha visto cambios en lo particular? Y también, ¿cómo evalúan desde Renovación Nacional la figura política de Martín Arrau?
4: Bueno, yo creo que es muy evidente que había un punto de inflexión, ¿no? En materia de seguridad tenemos un ritmo totalmente distinto. Yo creo que Martín Arrau está imprimiéndole una velocidad que es lo que requiere en materia de seguridad. Tenemos pendiente alguna conversación con él, porque aquí le hablo más desde el sombrero de un ex integrante de la Comisión de Seguridad, y algunos proyectos de ley prioritarios que creemos que tienen que estar, robo de celulares, digámoslo así, endurecimiento de las penas en materia de robos de multitud, o más conocidos como turbazo y otras cosas, pero es muy evidente que hay un cambio de ritmo. Y en materia comunicacional tengo la sensación que el subsecretario Pavés, quien en la práctica está haciendo de vocero, le ha logrado dar un ritmo distinto, un aplomo distinto, y por lo tanto yo valoro de muy buena forma el ajuste ministerial. Diputado, la segunda parte no recuerdo, porque tenía dos partes su pregunta.

0: A ver, eso ya.
1: Diputado, la reunión que tuvieron en Cerro Castillo con el presidente Kast, la senadora Núñez le pidió directamente al presidente intervenir en el quiebre entre la ministra de la Mujer y su subsecretaria. ¿Cree que el presidente debiese tomar alguna acción concreta en esa materia?
0: Mire, yo una de las cosas que me siento orgulloso como jefe de bancada de diputados es que, ¿a qué altura estamos? Corríjame usted, 5 de junio. Sí. A 5 de junio nunca se ha filtrado nada de la bancada de diputados y eso se va a mantener así.
2: Pero diputados, no hay preocupación.
0: No, yo respecto al fondo del tema no me voy a referir. Yo lo que le puedo decir es que la conversación que tuvimos con el presidente Kast en lo que respecta a los diputados se mantiene en Cerro Castillo.
2: Pero diputado, no hay preocupación por la relación que ha trascendido entre la ministra de la Mujer y la subsecretaria, que por lo demás es militante de Renovación.
0: Mire, toda preocupación que pueda haber, la presidenta del partido la hará saber cuando corresponda a las instancias pertinentes. Pero yo al menos creo que una de las cosas que tiene que recuperar Chile es que las conversaciones privadas se mantengan
1: privadas.
0: ¿Pero
1: no podría ser un flanco abierto en el Ministerio de la Mujer y que termine nuevamente con una salida de cargos en la cartera?
0: A ver, lo que nosotros siempre proponemos y promovemos es que la gestión de gobierno se mantenga de manera unitaria y coordinada. Y por lo tanto yo al menos a mí no me consta ninguna cosa distinta y lo que uno empuja es que las cosas se hagan de manera ordenada y coordinada por el bien de Chile.
3: ¿Qué le parecieron las declaraciones del ministro Rabat, del CNN, donde él no descarta la posibilidad de indultar a condenados por violación a menores, por ejemplo?
0: ¿Ah, sí? ¿Eso dijo?
3: Así es. Dijo que depende de cada
4: caso se evalúa.
0: Bueno, a ver, si lo que pasa es lo siguiente. Lamentablemente esta discusión se ha ido a un lado distinto de donde tiene que estar. Los indultos son una atribución presidencial para circunstancias extraordinarias que normalmente, en mismo esta opinión, debiesen circunscribirse a razones de salud. ¿Y qué significa eso? Que una persona que no tiene conciencia de dónde está, que está intemperante o que no tiene ninguna noción del tiempo, del espacio, francamente hace poco sentido que desgaste el sistema penitenciario, porque al final la pena lo que busca es, por un lado, sancionar una conducta contraria al ordenamiento jurídico y también tender a la reparación y a la reinserción. Una persona que no tiene conciencia de dónde está no cumple ninguno de los tres fines. Y por lo tanto, yo lo que sugiero, y en eso estamos trabajando, es que el indulto sea lo más acotado posible y en mismo esta opinión para situaciones humanitarias y de salud.
1: Diputado, a eso me referiría. Preguntarle si cree que habrá acuerdo en la comisión mixta, la posibilidad de llegar a un acuerdo en ese tema. Secreto
0: Perdón,
1: bancario.
0: No le alcancé a escuchar la primera parte.
1: Respecto al secreto bancario, si cree que va a haber posibilidad de que en la mixta lleguen a un acuerdo por el tema.
0: A ver, el secreto bancario, yo creo que hay que dejar de mentirle a los chilenos. Hoy día la Fiscalía tiene plena capacidad de levantar el secreto bancario o la privacidad bancaria cuando lo ha requerido. Yo siempre desafío a la oposición que me digan una vez que la Fiscalía no le haya pedido al Poder Judicial, al juez de garantía hacer este alzamiento y que no se lo hayan concedido. Y el plazo promedio, la verdad, es que está por bastante bajo. Entonces, si aquí algunos creen que se pueden hacer medidas intrusivas sin autorización judicial, tienen un serio problema con principios básicos del Estado de Derecho. Si esto aplica respecto de, por ejemplo, las cuentas bancarias, ¿por qué no aplica también respecto a los celulares? ¿O por qué no aplica también respecto a los allanamientos de morada o la interceptación de las comunicaciones? Entonces, ojo, aquí lo que está en juego es una cosa muy de fondo, que es el 19 número 4 de nuestra Constitución, el derecho a la privacidad, el derecho a que las personas puedan tener el resguardo de su privacidad personal.
5: Escuchábamos tanto, al diputado Diego Chalpe refiriéndose sobre algunos asuntos de contingencia, el último de ellos, el secreto bancario, el levantamiento del secreto bancario, facultad que a su juicio ya está suficientemente cubierta en la legislación actual, decía el diputado, y todo esto a propósito del proyecto que el propio gobierno va a presentar en esta materia, iniciativa que conoceremos en las próximas semanas. Nos vamos a ir a otro tema, queremos invitarlos a visitar nuestro sitio web cnnchile.com con la información más importante del día, por supuesto, y dentro de eso destacamos lo siguiente: debilita nuestra posición. Esa fue la declaración que dio el ex canciller Ignacio Walker respecto a la oportunidad perdida por parte de José Antonio Kast al retirar su apoyo a Michelle Bachelet en su carrera para llegar a la Secretaría General de Naciones Unidas. Este jueves, el ex canciller Ignacio Walker planteaba precisamente este punto, cuestionando la decisión del gobierno de retirar el respaldo a la candidatura de la ex mandataria, quien ha estado en una activa agenda en las últimas jornadas en relación a buscar apoyos para su candidatura. La última de esas reuniones la sostuvo con el vicepresidente de China y canciller Han Zheng en China precisamente, y a eso se suman otros viajes con Emmanuel Macron, por ejemplo, en Francia, entre otros. Bueno, lo que plantea Ignacio Walker en esta conversación es que el gobierno del presidente Kast ha perdido una gran oportunidad de justamente ratificar que la política exterior es una política de Estado, porque Michelle Bachelet nos representa a todos, dijo Walker. Yo creo que eso debilita nuestra posición y creo que no tiene ninguna justificación, dijo Ignacio Walker en esta conversación que replica nuestro medio, nuestro sitio, cnnchile.com. Si quieren conocer más detalles del análisis y otros puntos de vista también, visiten nuestro sitio web. La temperatura acá en Santiago apenas llega a los 9,8 grados a esta hora de la mañana, cuando son las 10:32. La máxima debería estar en torno a los 15 grados. Pausa y ya seguimos con más.
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5: Estamos de vuelta, ya seguimos aquí en CNN Chile Radio y a esta hora de la mañana, 10:34, actualizamos los titulares para esta jornada. Un tenso momento vivió el presidente José Antonio Kast en el Encuentro Nacional de Alcaldes. El mandatario fue abucheado cuando caminaba rumbo al podio para iniciar su intervención y uno de los responsables fue el alcalde de Puente Alto, Matías Toledo. El ministro de Justicia, Fernando Rabat, descartó en CNN Chile la conmutación de penas para descomprimir las cárceles en el país. Además, planteó que en la región metropolitana no hay terrenos para construir otro penal, respondiendo así al alcalde de Santiago, que se opone a la ampliación del recinto Santiago 1. Carabineros y guardias de la Municipalidad de Santiago protagonizaron un forcejeo luego que de un intento por realizar un control de identidad. El incidente se habría generado tras una denuncia por amenazas y hostigamiento contra un funcionario municipal. El grupo CAP y Aceros ASA firmaron un acuerdo para combinar sus negocios siderúrgicos, lo que implicaría la reactivación de la planta de Huachipato en la región del Biobío. En total, esta transacción alcanzaría los 484 millones de dólares. En materia internacional, las encuestas muestran un empate entre el candidato de izquierda Roberto Sánchez y la abanderada de derecha Keiko Fujimori a solo días, dos días de la segunda vuelta de la elección presidencial en Perú. Y en el fútbol, Aníbal Mosa se transforma en el accionista mayoritario de Blanco y Negro, la concesionaria que controla a Colo-Colo. El empresario declaró exitosa la oferta pública de acciones que lanzó al mercado y se quedó así con el 72% de dicha sociedad. Bien, vamos a seguir adelante con la siguiente entrevista de esta mañana aquí en CNN Chile Radio. Estamos junto al exdirector del Servicio de Impuestos Internos, ex tesorero general de la República, Hernán Frigolet, nos acompaña esta mañana. ¿Cómo está, Hernán? Bienvenido.
9: Hola, Sebastián. Un gusto estar contigo de nuevo.
5: Igualmente.
9: Aunque sea virtualmente.
5: Muchas gracias por estar con nosotros otra vez. La contingencia que siempre nos llama y nos invita a alguna conversación, Hernán, aprovechando su experiencia además sobre lo que está ocurriendo en materia económica, fundamentalmente de impuestos. Bueno, Hernán, en ese contexto, uno de los temas que esta semana ha generado más discusión tiene que ver con la decisión del Servicio de Impuestos Internos de comenzar a recaudar impuesto de aquellas plataformas de apuestas online, de apuestas deportivas, que fundamentalmente operan desde el extranjero y que acá en Chile han sido declaradas ilegales. Y es eso precisamente lo que ha generado más discusión, cómo cobrarle impuesto a una actividad que es ilegal. ¿Cuál es su visión sobre esto, primero?
9: A ver, este es un problema que viene de larga data. Uh-huh. Incluso me tocó gestionarlo siendo director del servicio. Y precisamente esta situación de ilegalidad es la que en su momento nos inhibió a tomar acciones para posibilitar el cobro de al menos el IVA. Pero hay herramientas que yo creo que tiene el servicio que podrían darle un cariz un poco distinto, y en lugar de darle la posibilidad de inscribirse como otros proveedores de servicios digitales y en alguna medida establecer algún tipo de blanqueamiento, que eso está en duda, habría que ver la legalidad de eso, pero se podría utilizar un tratamiento más bien agresivo, donde a los que hacen la apuesta se le cobren todos los impuestos asociados. Y eso es cosa de entrar a través de los proveedores de sistemas de pagos digitales, como la banca, como las tarjetas telefónicas, los mismos servicios telefónicos, etcétera. Hay un sinnúmero de medios de pago que uh-huh. el servicio podría obligar a que se le cargara entonces al apostador y se le carguen todos los impuestos en función del monto apostado. Y eso yo creo que inhibiría fuertemente el negocio, que es algo que debemos buscar. Tenemos que tener claro que las apuestas son ilegales y que crean impactos perniciosos sobre las familias. Y por eso hay una industria que está regulada en Chile uh-huh. y que tiene que ver con los casinos municipales o instalados en municipios y plenamente regulados.
5: Hernán, lo que no queda tan claro es cómo llevar adelante ese proceso cuando son ilegales, precisamente. El ministro Quiroz decía, bueno, acá el servicio está cumpliendo con su deber. ¿Es así efectivamente?
9: Sí y no. O sea, es difícil establecer que una actividad que es declarada ilegal, el Servicio de Impuesto Interno le permita hacer inicio de actividades.
5: Claro.
9: Que es lo que está haciendo. Que se registra en una plataforma, etcétera. Entonces, yo creo que el ministro Quiroz ahí está profundamente equivocado. Ninguna actividad ilegal podría tener inicio de actividades en Chile. Por lo tanto, esa arista yo creo que hay que dejarla de lado porque es equivocada. Lo que corresponde es que si tenemos, es lo mismo que los que compran en la calle a vendedores ambulantes. Si son atrapados en fraganti, comprando productos en la calle, también están infringiendo la ley y por lo tanto tienen que hacerse responsables. Lo que yo digo que acá se puede hacer lo mismo, hacer que los apostadores carguen con todos los impuestos y además con multas y puedan ser efectivamente perseguidos por estar consumiendo una actividad que es ilegal.
5: Ahora, Hernán, desde ese punto de vista, ¿qué crees tú que impulsa al servicio a llevar adelante esta medida?
9: A ver, yo creo que esta es una industria que ha incrementado los intereses creados en nuestra economía y en nuestra sociedad. Uh-huh. Si vemos, la mayor parte de los programas deportivos que operan por las señales de cable son auspiciados por estas casas de apuestas. ¿Sí?
5: Claro.
9: Tenemos muchos programas en la televisión que son auspiciados, en la televisión abierta, que son auspiciados por estas casas de apuestas. Entonces, si es que son declaradas ilegales, bueno, yo creo que la justicia debiera ir en contra de todos aquellos que están haciendo transacciones con una actividad ilegal.
5: Sí.
9: Entonces yo creo que ahí nos falta. El Servicio de Impuesto Interno es una arista, la justicia es otra, y yo creo que debieran actuar en conjunto. Y ahí yo creo que Ministro de Justicia y Ministro de Hacienda debieran buscar las acciones que sean más agresivas para cumplir dos objetivos. Por un lado, recaudar, ¿sí? Recaudar los impuestos que corresponden, y además pasar las multas y en los casos de reiteradas infracciones a apuestas ilegales, hay herramientas para que esos apostadores tengan que ir a responder frente a la ley.
5: Pero pareciera que es bueno la mención que hace Hernán respecto a cómo estas casas de apuesta igual están auspiciando a distintos medios, ¿cierto? Y en distintas partes. Pero pareciera como que el ecosistema en general, digamos, lo valida. Valida no solo el auspicio, digo, sino que la actividad de estas plataformas. Y el Servicio de Impuestos Internos como que estaría reforzando esa idea de legalizarlas como de facto.
9: Sí, yo soy reacio a darle la posibilidad que se inscriban como plataforma de servicios digitales. Mm. Y estén a la par entonces lo que va a ser Netflix y otros servicios que son de consumo masivo,
5: claro,
9: pero que son legales, están cumpliendo con sus declaraciones de los negocios que están haciendo, están pagando los impuestos que correspondan. Esta es una actividad ilegal y por lo tanto hay que darle tratamiento de actividad ilegal y usar las herramientas para esas actividades ilegales. Yo creo que aquí la justicia hizo su pega, pero restringió mucho en términos de decir que es el Ministerio o las telecomunicaciones los que tienen que impedir que estas plataformas estén operando en Chile. Yo creo que debería haber sido mucho más amplio y haber dicho que todos los agentes que estén involucrados y que tengan posibilidades de restringir esta actividad ilegal, lo hagan. Y ahí entonces los que están al debe son el Ejecutivo y el Legislativo, porque el proyecto de ley lleva prácticamente 3 años en tramitación para regular esta industria de las plataformas digitales de apuesta, y es indudable que el lobby que están haciendo estas mismas casas de apuestas en el Poder Legislativo son las que han retrasado que este proyecto haya visto la luz y estemos y no debiéramos estar hablando de este tema.
5: Me gustaría volver a la posición del gobierno porque me parece que tiene mucho que decir en torno a este tema, Hernán. Y el subsecretario Juan Pablo Rodríguez, subsecretario de Hacienda, en una respuesta que envió por escrito al diario Mercurio sobre esas consultas, decía que los tribunales han sido claros en ambos aspectos respecto a la operación sin autorización, eso es ilegal, pero también los negocios ilegales deben pagar impuestos. Cobrar impuestos en Chile no es legalizar. Suena una frase por lo menos controvertida, aquella de que los negocios ilegales igual deben pagar impuestos.
9: O sea, estamos en una arista bastante compleja porque la ilegalidad también está relacionada al narcotráfico.
5: Por ejemplo, ¿sí? O a la venta de productos falsificados.
9: O sea, el paraguas de la ilegalidad es amplio, entonces por eso no podemos tener doble filo. Entonces, si una actividad es declarada ilegal, tenemos que actuar en consecuencia de esa ilegalidad y perseguir y restringir la actividad ilegal. O sea, yo creo que eso es lo que responde a cualquier gobierno y es lo que tiene que hacer el Estado con sus instituciones, ponerse al servicio de lo que ha sido declarado por el Poder Judicial como una actividad ilegal. Y en ese sentido no nos debiera temblar la mano en usar e ir contra el negocio. Y ahí parte del negocio son los apostadores. Entonces los apostadores tienen que hacerse cargo de su responsabilidad de estar usufructuando de una actividad ilegal.
5: Y en ese sentido, a propósito de lo que mencionas, ¿cómo se procesan, por ejemplo, las ganancias obtenidas por esta vía?
9: Bueno, las ganancias son extraterritoriales, ¿sí? Por lo tanto, no hay ahí pago de impuestos porque la casa de apuestos no está constituida en Chile y por lo tanto el negocio que está generando acá en Chile no va a generar ningún tipo de impuesto, salvo el que ocurre con las otras plataformas digitales, que sería el IVA. Se le asimila ahí a una importación. Cuando yo importo un bien del extranjero, el impuesto que va a pagar ese bien es el IVA. ¿Sí? Entonces las plataformas digitales fueron a ir a solucionar un problema del comercio que se denomina invisible, que es el de los servicios. Y ahí entonces operó la plataforma de servicios digitales y que está operando muy bien. Y por lo tanto no debemos ensuciar esa plataforma con darle cobijo a actividades que son ilegales.
5: Estamos conversando con Hernán Frigolet, exdirector de Servicios de Impuestos Internos. Hernán, ahora, ¿tú crees que esta decisión del servicio puede obedecer también a la urgencia que ha puesto el gobierno en recaudar más para ir cerrando fundamentalmente las brechas que están generando un déficit en nuestro país?
9: Yo creo que esa situación debe solucionarse por otra vía, ¿sí? Es que son contradicciones demasiado grandes. Si por un lado tenemos estrechez fiscal, ¿cómo estamos haciendo una mega reforma de reducción tan drástica de los impuestos? ¿Sí? Entonces, por todos lados le estamos echando benzina a la hoguera. ¿Sí? Entonces estamos yendo a vulnerar lo que es la legalidad. ¿Sí? Entonces tratar de, en la desesperanza de cobrar impuestos a quien sea, estamos abiertos a validar situaciones que son ilegales. Cuando tenemos herramientas para actuar con doble propósito, recaudaríamos y restringiríamos esta actividad ilegal. Y yo creo que en ese sentido, los casinos que están operando en Chile de forma regulada, que no es solamente pagar impuestos, sino que la actividad esté férreamente regulada y asegurarse que las apuestas están bien hechas y que la probabilidad de ganar de los concursantes es cierta. Aquí en estas plataformas no tenemos ninguna certeza de que efectivamente lo que están recibiendo como devolución de las apuestas buenas sea lo que está ocurriendo. Entonces, el negocio por todos lados necesita ser regulado. Y ahí, si hay tanta urgencia, démosle trámite, démosle urgencia al proceso legislativo de un proyecto que ya está bastante avanzado y que está bastante bien constituido porque ha recibido las observaciones ya de todos los agentes involucrados.
5: De acuerdo.
9: Por lo tanto, eso debería salir rápidamente y podríamos tener ahí una recaudación aún más amplia.
5: Hernán, una última pregunta porque ya se nos va el tiempo, pero no quería dejar de lado también el anuncio que hizo el ministro de Hacienda, Jorge Quirós, que va a presentar el gobierno un proyecto para el secreto bancario y un tema que se está discutiendo ya en el Congreso. Esta votación está y su trámite está sometido en el Senado. Pero es bien novedoso lo que ha anunciado el gobierno, aunque de todas maneras el énfasis que pone el ministro es que esto va a seguir manteniéndose en el ámbito judicial y no administrativo. Eso como adelanto a la espera de conocer el texto. ¿Pero qué les parece? Primero, la señal que está dando el ministro de Hacienda y segundo, ¿cuán necesario es o no este tema para avanzar en combatir las estructuras financieras del crimen organizado?
9: Sí, o sea, desde el punto de vista de lo que tenga que ver con órdenes judiciales para poder tener acceso a la información, es lo que en todos los países se vio que no funcionaba, porque obviamente el crimen organizado es muy rápido. Ya cuando hay una señal de que se está pidiendo un requerimiento, y recordemos que estas organizaciones tienen la capacidad de tener mucha información a su disposición,
5: sí.
9: Entonces rápidamente saben cuando ya se está solicitando el acceso a determinadas cuentas o a determinados procesos. Entonces, en todas partes, el secreto bancario ya no existe. Somos el único país OCDE que mantiene el secreto bancario como una un velo que impide que efectivamente mejore todo lo que tiene que ver con la lucha contra la evasión y, por supuesto, todo lo que es el blanqueo de activos vinculado al narcotráfico o a otras actividades ilegales.
5: Hernán Frigolet, exdirector de Servicios de Impuestos Internos, con nosotros a esta hora de la mañana. Gracias, Hernán, muy amable.
9: Que esté muy bien, Sebastián. Un placer,
5: chao.
9: Como siempre.
5: Buenos días. 10:49. Cambiamos de tema y nos vamos hasta La Moneda, pero para hablar también de las consecuencias que ha tenido este anuncio que hizo el ministro Jorge Quirós respecto a un proyecto para el levantamiento del secreto bancario. Ivo Goich nos cuenta de algunas de esas reacciones. ¿Cómo estás, Ivo? Buenos días.
10: ¿Cómo te va, Seba? Muy buenos días. Pongamos en contexto por qué finalmente el ministro Jorge Quirós el día de ayer cuenta a los medios de comunicación en el ex Congreso Nacional en medio de la tramitación de la mega reforma en la Comisión de Hacienda, la salida de esa comisión, parte de una iniciativa que el gobierno y el Ejecutivo pretende impulsar, que se está trabajando, que hay que hablar con el resto de los ministerios, pero que apunta a una necesidad de mejorar el tema del levantamiento del secreto bancario en nuestro país, todo esto a raíz ¿de qué? De la investigación liderada por la Fiscalía Metropolitana y también la Policía de Investigaciones durante esta semana, que permitió desarticular a una red dedicada al lavado de activos, extorsiones, también SEBA, tráfico de drogas y contrabando de vehículos asociados al tren de Aragua. Esto terminó con 19 detenidos y además se pudo descubrir que para el lavado de estos activos y el uso del sistema financiero formal chileno por cerca de 78 mil millones de pesos habría, estaba la participación de un funcionario del banco de nacionalidad venezolana. Ellos van a ser formalizados durante la jornada de este día domingo y viene a ser un golpe directo, Seba, importante y contundente a la red financiera del tren de Aragua en nuestro país, más allá de las actividades ilícitas que te mencioné, por las cuales se estaba realizando una investigación por parte de la Fiscalía Metropolitana y también la Policía de investigaciones. Coincidentemente, Seba, coincidentemente llama la atención que fue justo en la misma semana donde en el Senado se estaba votando la ley de inteligencia económica, que tuvo un doble empate tras dos votaciones a 23 votos en cada una. Esto viene de un proyecto presentado por la administración pasada, la liderada por el expresidente Gabriel Boric, y el punto en discusión, Seba, es uno en específico dentro del articulado de ese proyecto que se está tramitando en el Congreso, que está en tercer trámite, de hecho, en el Senado, y que se va a volver a votar durante la próxima semana, a ver si se puede destrabar, y que es el artículo número 11, que bajo ciertas circunstancias acotadas se permita el levantamiento del secreto bancario por parte de la unidad de análisis financiero de vía administrativa y no solicitándolo ante un juez, que es como se solicitan ahora los datos para poder realizar algún tipo de levantamiento del secreto bancario. ¿Cuáles son estos casos acotados para entender efectivamente qué es lo que propone el proyecto que se está discutiendo en el Senado? Que el banco hubiera reportado una transacción como sospechosa, que la operación involucrara a un funcionario público y cuando se trate de una persona jurídica. Bajo esos tres casos, en este artículo número 11, que es el proyecto que está de inteligencia económica que se está discutiendo en el Senado, es la propuesta para que vía administrativa y no judicial la unidad de análisis financiero pueda solicitar a las distintas entidades financieras del país ciertos requerimientos. Bajo esa lógica, al gobierno no le parece, lo habían expresado durante la semana pasada, que se tenga que saltar la vía judicial. Ahora, el debate dónde está, Seba, en que muchas veces, ante la rapidez, la evolución de los delitos, la evolución de cómo funcionan estas maquinarias de distintas mafias y también de grupos relacionados con el crimen organizado han ido desarrollando, muchas veces se podría perder tiempo, dicen que les defienden este proyecto, solicitándole a un juez el permiso, que se va la plata muy rápido, que efectivamente a través de transacciones, ya ocupando el sistema formal, si se ocupa el sistema formal de transacciones en Chile, es muy rápido el hecho de que puedan sacar los dineros. De hecho, de la operación Tokio, estos 78 mil millones de pesos que están involucrados, muchas de estas órdenes se daban desde cárceles en Colombia, el dinero se iba hasta Colombia y desde Bogotá muchas veces se daban esas instrucciones. Fue por eso que ante la posibilidad de que se vuelva a votar la próxima semana, el gobierno se hace parte de la discusión. ¿Cómo? Diciendo el ministro Jorge Quirós que van a proponer un proyecto, hay que ver la fórmula, si alternativo, si es que a través de algún tipo de indicación, para poder efectivamente hacer realidad el hecho de que se modernice la situación del secreto, del levantamiento del secreto bancario en nuestro país, pero sin saltarse la vía judicial. Vamos a ver qué es lo que pasa, qué fuerza toma este anuncio y cuáles van a ser los detalles que podrían entregar las autoridades durante los próximos días. Lo cierto es que pasemos a escuchar al ministro Jorge Quirós cuando hace este anuncio y también al día de hoy al viceministro de Economía y Minería, Daniel Mas, quien se refirió también a esta posibilidad.
11: Les quiero adelantar que este tema nos interesa especialmente en Hacienda porque estamos combatiendo, además de la ineficiencia, los operadores políticos, los excesos de gasto, estamos combatiendo también el daño que le hace la economía ilícita. He iniciado un trabajo que lo partimos hace poco y van a ir conociendo ustedes detalles más adelante, posiblemente de una iniciativa que lancemos y preparemos desde Hacienda, que tengo que ir conversando con los demás ministerios.
12: ¿Pero en la línea del secreto bancario?
11: No, siempre en la línea y respetando el principio de que dependa de la Corte y del Poder Judicial el levantar el secreto bancario, con una orden judicial.
13: Bueno, lo que hemos conversado con la gente de la Asociación de Bancos es que los bancos están siempre, tienen un servicio 24/7 para entregar la información a la Fiscalía y lo que nos interesa es que eso siga siendo siempre a través de un trámite legal.
5: Bueno, bien interesante las señales que da el gobierno, Ivo. Claro, coincide con el entrampamiento del proyecto de inteligencia financiera y que aborda este asunto también ahí en el Congreso y probablemente haya una cuota de estrategia legislativa también. Pero al final la señal que queda, y esto es lo que puede generar algo de incomodidad también en el oficialismo, es que efectivamente se necesita una nueva legislación en esta materia. Eso es lo que está diciendo el gobierno, por algo está presentando una iniciativa de esta naturaleza. Y eso quizás le da otro aire, otro vuelo también a, a las ideas que hay de modificar la actual legislación en torno al secreto bancario.
10: Así es, más allá del fondo, lo que significa efectivamente se va a ponerse al día, actualizar nuestra legislación en cuanto a crímenes que se puedan realizar y que tengan relación con el área financiera, es que un gobierno de derecha, está hablando políticamente ya, se abra la posibilidad de establecer un nuevo proyecto que tiene que ver con el levantamiento del secreto bancario. Eso dicen, de alguna forma, podría descolocar un poco a la actual oposición desde el oficialismo y desde el gobierno. Eso sí, pese al anuncio hecho el día de ayer por Jorge Quirós, reconocen que el sistema funciona, que son muy pocas las ocasiones en las cuales los jueces no tengan este permiso y que en los tiempos expuestos por quienes están a favor del proyecto que se está revisando en el Congreso, que recordemos sorteó la Cámara de Diputados y como te digo está en tercer trámite en el Senado, serían demasiado largos en los tiempos hasta conseguir ese permiso. Lo que dicen desde el oficialismo y el gobierno es que el sistema funciona y que parte como evidencia concreta de que funciona es efectivamente el resultado de la operación en Tokio, más allá de los tiempos de investigación que haya desarrollado la Fiscalía y también la Policía de Investigaciones. Lo cierto es que el gobierno se hace parte del debate, le interesa el tema, Hacienda le interesa el tema, le interesa tener leyes actualizadas precisamente por que esto cruza el tema de la seguridad también, que es un tema fundamental para el Ejecutivo. Se le cruzan sus dos temas fundamentales, sus estructuras, la economía y también la seguridad. Solo para poner en contexto también, SEA, es posible que mucha gente conozca de qué se trata el secreto bancario, pero en la ley de banco, en su artículo número 154, se especifica qué es el secreto bancario y eso es la protección de la información financiera de las personas, que nadie pueda saber qué tipo de transacciones tú realizas ni tampoco la cantidad de dinero que tienes efectivamente en tus cuentas y que para poder acceder a esa información solamente se puede solicitar a través de una orden judicial. Para la actual oposición, el anuncio el día de ayer de Jorge Quirós, a mí me tocó ver las caras de quienes estaban alrededor esperando hablar con los medios de comunicación cuando el ministro habla y se abre a hablar del secreto bancario, miraban con sorpresa, pero inmediatamente les genera una duda. Y dicen, esto tiene una letra chica y es distinto a lo que estamos viendo en el Senado. Podríamos votarlo el próximo martes si es que el gobierno también ordena a sus filas y sacar adelante una buena ley, pero nuevamente amarrarla a que vía judicial solamente se puedan solicitar esos datos, dicen, puede ser una pérdida de tiempo y no avanzar ni modernizar a la altura el levantamiento del secreto bancario en nuestro país. Conversamos el día de ayer acerca de eso con el senador del Frente Amplio, Diego Ibáñez. Quiero que pasemos a escuchar sus declaraciones.
14: El Senado, dos veces consecutivas, tuvo un empate, lo que nos obliga el próximo martes a votar de nuevo esta norma. ¿En qué consiste esta norma? Hoy, cuando tú tienes un ejecutivo de cuentas en el Banco Santander del Tren de Aragua, tú te demoras un mes y medio en pedirle al tribunal que levante el secreto bancario de una persona. Eso se podría hacer en dos días, en tres días. Y esto lo queremos votar hace mucho tiempo, hace más de tres años que está este proyecto de ley para atacar al crimen organizado. El proyecto ya existe, el proyecto ya está en tabla, puede ser despachado a ley el día martes, si es que el gobierno no insiste en rechazar esta propuesta. Y si es que ellos quieren hacer una propuesta alternativa, que no sea una propuesta con letras chicas.
10: Ahí está, esa va a ser la crítica y el tono que se va a dar en el Senado, SEBA, durante el próximo martes. Lo cierto es que el gobierno no está por avanzar en cambios en que se puedan solicitar, ni aunque sean estos tres casos que yo te dije acotados y específicos, vía administrativa, a través de la Unidad de Análisis Financiero, el levantamiento del secreto bancario de alguien que en un momento en que se esté investigando algo que pueda parecer constitutivo de delito, que pueda generar ciertas dudas. Así que vamos a ver cómo avanza esto. El gobierno al menos va a ofrecer una alternativa a lo que es el proyecto de la ley de inteligencia financiera, de inteligencia económica, pero va a ser importante saber cómo van a votar el próximo día martes. Recordemos, empataron a 23 dos veces, faltaban cuatro votos. Eso sí, vamos a ver cómo se reordena eso. Lo cierto es que el gobierno se hace parte de un tema, SEBA, que es fundamental para ellos. Son sus dos pilares estructurales, la economía y también la seguridad. Vamos a ver efectivamente si es que tienen también asidero este nuevo proyecto del Ejecutivo. Probablemente se pueda impulsar, porque es verdad que se necesita una modernización a raíz de lo que vimos esta semana en la forma en que se puede investigar. Solo para terminar, desde el oficialismo también, quienes están en contra de la posibilidad de que vía vía administrativa se puedan solicitar esos datos. Dicen que, por otro lado, habría que, de alguna forma, darle más facultades a la unidad de análisis financieros, pero respetando, por supuesto, lo que está establecido en la ley.
5: Muy pertinente, en todo caso, los puntos que plantea Ivo, sobre todo lo que viene.

0: en el Congreso la próxima semana, a ver si esto va cambiando de alguna manera el escenario político ahí en torno a un asunto que ha dividido aguas derechamente entre el gobierno y la oposición. Gracias, Ivo, que esté muy bien, nos vemos.
1: Nos vemos, Eva, que estés muy
0: bien. Chao. 11 de la mañana con 2 minutos, la temperatura acá en Santiago llega a los 10,9 grados, imagen desde el Parque Metropolitano a esta hora de la mañana, máxima de 15 se espera para hoy en una jornada que va a estar fría principalmente. Pausa y ya volvemos con más.
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5: Ya estamos de vuelta, seguimos aquí en CNN Chile Radio y esta música nos anuncia la llegada a nuestro estudio de Alejandro Alaluf, en nuestro bloque CNN Tech. ¿Cómo estás, Ale?
6: Muy bien, ¿y tú, Seba?
5: Muy bien, bienvenido.
6: Un saludo también a todos nuestros espectadores. Claro, esta semana ocurrieron muchísimas noticias vinculadas al tema tecnológico.
5: ¿Ah, sí?
6: Principalmente porque en Taiwán se desarrolló, como sucede todos los años, una nueva versión de la Computex.
5: ¿Ya?
6: La Computex, para quienes no lo sepan, es la feria de computación más grande de todo el mundo. Y en ese sentido, los grandes jugadores de las Big Tech es cuando sacan todas sus armas, ¿no es cierto?, y muestran lo que se viene en definitiva. Uh-huh. Vamos a estar hablando de eso, pero antes, por supuesto que vamos a partir el bloque hablando de inteligencia artificial, porque la carrera de la inteligencia artificial, que cada vez se hace más loca en ese sentido, estamos viendo que, ¿te acuerdas de que cuando comenzaron a aparecer las plataformas de inteligencia artificial generativa, esas que los usuarios podían ocupar, primero partimos con ChatGPT, ¿no es cierto?, que probablemente fue la más popular durante los primeros, las primeras versiones de estos modelos.
5: Claro.
6: Posteriormente llegó Copilot de la mano de Microsoft, Gemini de la mano de Google, y entre DeepSeek en China y otras tantas más. Pues bien, ChatGPT siempre se mantuvo como a la vanguardia de lo que era la exploración de la inteligencia artificial, con muchas rondas de inversiones muy positivas. ¿Pero qué pasó? Finalmente, ante esta loca carrera, finalmente otras empresas han ido agarrando, digamos, el primer lugar, la vanguardia respecto a inversiones y avances en desarrollo de inteligencia artificial.
5: Muy competitiva la carrera.
6: Muy, muy, muy competitivo. Y en ese sentido, entonces, le damos la bienvenida al primer lugar a Anthropic,
5: ¿ya?,
6: que es la compañía que desarrolla una plataforma de inteligencia artificial generativa que se llama Claude. Claude como Claudio en inglés.
5: Claro.
6: Y cada vez está agarrando más popularidad porque, para serte bien sincero y habiendo ocupado todas las plataformas, Claude efectivamente puede ser que es la que entregue mejores resultados. Va a depender
5: de
6: cada persona.
5: Sí.
6: Pero por lo menos para mí personalmente y para muchas otras personas con las cuales la he comentado, Claude efectivamente funciona muy, muy bien. ¿Qué pasó? Que en la última ronda de financiamiento que tuvo Anthropic, se llegó a una valorización cercana a los 965 mil millones de dólares.
5: Cuesta dimensionar
6: esa cifra, correcto. Porque estamos entrando justamente a la dimensión de las Big Tech, de lo que está costando Nvidia, Microsoft,
5: claro,
6: Intel, etcétera, etcétera. Y en ese sentido, entonces, claro, ChatGPT y OpenAI, que es la empresa que hace ChatGPT, tiene una valorización de 852 mil millones. Es decir, unos 110 mil millones de dólares menos, lo cual posiciona a Anthropic y a Claude en el primer lugar de las empresas de inteligencia artificial en el mundo. Ahora, todo esto se debe efectivamente porque las herramientas que ofrece Claude y Anthropic son muy buenas y están siendo muy, muy implementadas por empresas. Más allá del uso, digamos, común de personas comunes y corrientes, Claude se está utilizando mucho en su versión de pago, por supuesto, en muchísimas empresas alrededor del mundo, Chile incluido.
5: Me imagino.
6: Ahora, todo esto previo a la salida a la bolsa. Recordemos que ante las crecientes valorizaciones que están teniendo esta empresa, Anthropic va a salir a la bolsa de Nueva York, ajá, donde va a estar cotizando, y lógicamente eso va a marcar una nueva etapa, sí, en lo que es el desarrollo de las empresas de inteligencia artificial.
5: Oye, sin desviarnos mucho del tema, Ale, pero se discute harto si es que no estamos frente a una suerte de burbuja de la inteligencia artificial.
6: Se comenta mucho.
5: ¿Hay debate sobre eso?
6: Se comenta, ¿sí?, mucho, pero justamente me voy a adelantar un poquitito. Jensen Huang, el CEO de NVIDIA, ¿ya?, en Taiwán, en la Computex, dijo que tanto el tema del reemplazo de los trabajos, digamos, por la inteligencia artificial, a que esto también funcione como una burbuja, no es tal. Ya. Claro, lo está diciendo el principal protagonista de toda esta revolución, por supuesto.
5: Digamos.
6: Claro, pero no, al parecer se supone que esta burbuja es una burbuja que va a durar muchos años, muchos años. Mira. Puede ser que efectivamente funcione como una burbuja, pero no va a ser una burbuja que va a durar hasta de aquí al final del 2026.
5: Ajá.
6: No, va a durar mucho tiempo más, y complementale eso a todo lo que está pasando con el tema de los costos de la memoria y de los computadores, claro, y todo esto que hemos estado conversando, y se produce un efecto bastante único en el desarrollo de lo que es la industria de la tecnología. Ahora, comentábamos fuera de micrófono, digamos, este avance que muchas veces, ¿no es cierto?, te deja un poquito ahogado.
5: Sí. Cuesta, bueno, seguirle el ritmo.
6: Exactamente. Con todo el éxito que está teniendo Anthropic, los ejecutivos de esta compañía han dicho que están sugiriendo a todas las empresas vinculadas con inteligencia artificial y tecnología que de alguna manera se establezca una especie de botón que permita pausar este desarrollo, ya que es tal el nivel de avance que se está viviendo semana a semana que el público general, ¿no es cierto?, más allá de la gente que está fuera, digamos, del espectro de la tecnología, no logra comprender todos los avances, todos los beneficios, todas las nuevas nomenclaturas, los conceptos. Es súper difícil. Estar al día de esto, uno que está trabajando justamente cubriendo esta área, es sumamente complicado. Entonces, si bien la compañía le está yendo muy bien económicamente, el hecho de optar a un botón que pare todo este desarrollo suena como algo que efectivamente es muy, muy necesario.
5: Sí.
6: Vamos a ver qué opina la industria al respecto, pero yo creo que es una muy buena idea.
5: De todas maneras, parece, sí, sensato.
6: Vamos a seguir ahora sí con Computex, en donde nuevamente NVIDIA fue la principal protagonista de este evento. Todas las grandes compañías estuvieron presentes, pero NVIDIA fue la que de alguna manera pegó sobre la mesa, porque dentro de todos los avances y las valorizaciones que está teniendo NVIDIA alrededor del mundo a partir del desarrollo de sus chips, de sus superchips para inteligencia artificial, la gran sorpresa fue el anuncio de NVIDIA de que esta vez va a estar participando y compitiendo junto a Intel, a AMD y recientemente a Qualcomm en la creación de chips para computadores. Recordemos que hasta hace no mucho tiempo atrás, básicamente este era un duopolio que consideraba a Intel y a AMD como los principales fabricantes de chips que básicamente funcionan como el gran corazón de un computador o cualquier dispositivo.
5: Claro.
6: Posteriormente Qualcomm, que probablemente lo va a ubicar con sus procesadores Snapdragon para celulares y dispositivos móviles, también entró a la pelea y se transformó en el tercer gran fabricante de chips para computadores. Y ahora entró NVIDIA. La gracia es que NVIDIA ya tenía cubierto todo el área de lo que eran los procesadores gráficos para videojuegos, para data mining, para inteligencia artificial. Entonces el hecho de que NVIDIA ahora se abra a desarrollar procesadores para el funcionamiento de un computador posiciona a la compañía probablemente muy, muy, muy arriba de todo el resto de las otras compañías que fabrican hardware para dispositivos móviles o para computadores. Así que NVIDIA realmente se está transformando, se va a transformar en el dueño del mundo finalmente.
5: Prácticamente, el salto que da.
6: Así es. Bueno, y acá vamos a cambiar de tema porque ya que estamos a puertas, ¿no es cierto?, al próximo Mundial de Fútbol 2026.
5: No queda nada.
6: El próximo jueves. Ya se está comentando que este mundial va a ser el mundial más tecnologizado de la historia. Y tiene todo el sentido entendiendo justamente lo que estamos comentando respecto a los avances de inteligencia artificial,
5: ¿cómo no?,
6: de sensores, de robots, etc. Quisiera comentar en primera instancia lo que significa el nuevo balón que va a debutar en este mundial, que se llama Trionda.
5: Yeah.
6: ¿Por qué se llama Trionda? Porque básicamente representa a los tres países que son sedes del mundial. Y por eso el diseño de la pelota representa tanto a México como a Estados Unidos y a Canadá. Ahora, el detalle respecto a la inteligencia que va a tener este balón, porque no es simplemente una pelota, es una pelota que contiene sensores que van a estar entregando información en tiempo real hasta 500 golpes de información al VAR por segundo.
5: ¿Ya?
6: Donde se van a estar midiendo, Seba, cualquier tipo de información que ocurra en la cancha de fútbol.
5: ¿En serio?
6: Desde cuántas veces fue pateado el balón, a qué velocidad, qué jugadores fueron los que más patearon la pelota, la velocidad en la cual entró al arco,
5: wow,
6: quiénes tocaron antes. Todas las variables que tú puedas considerar respecto al movimiento del balón durante los 90 minutos va a estar numerizado, va a estar controlado, digamos, y no solamente para el VAR, sino que también para cualquier fanático que tenga el acceso a la aplicación de la FIFA, que ya está disponible para de manera gratuita para todos los sistemas operativos. Ajá. Ahí se va a estar viendo, digamos, todos los detalles respecto a, de nuevo, cuál fue el gol que tuvo más efecto, el pateado con mayor fuerza, cuál viajó más rápido, etcétera, etcétera. Ahora, todo esto de nuevo, en tiempo real. Pero eso no es todo. Además de la pelota, hay montones de otras novedades que van a estar presentes en el Mundial que tienen que ver, por ejemplo, con los árbitros.
5: ¿Ya?
6: Los árbitros van a contar con estas famosas bodycam que generalmente tienen efectivos de la policía en Estados Unidos, bueno, acá en Chile también.
5: Perfecto.
6: Para poder mostrar en primera persona cualquier tipo de anomalía o discusión que pueda sucederse en el campo de juego desde el punto de vista del árbitro para los espectadores.
5: O sea, ¿los van a pinchar, digamos, en la transmisión televisiva?
6: Correcto.
5: ¿En serio?
6: Mira. O sea, más que la transmisión televisiva, va a ser más que nada, creo yo, para la gente que se conecte online a la transmisión deportiva.
5: Bien.
6: La transmisión deportiva televisiva yo creo que va a ser un poquito más tradicional, efectivamente va a tener múltiples tiros de cámara, etcétera, etcétera. Pero creo que todo lo más tecnologizado se va a ver fuera de la transmisión televisiva tradicional, para quienes se conecten a internet, para que vean los partidos por YouTube, etcétera. Hay montones de opciones ahí.
5: Oye,
6: y en ese sentido, la cantidad de tecnología que se aplica, incluso en Monterrey, ¿no es cierto?, que va a ser una de las sedes del Mundial en México, va a haber un equipo, ¿no es cierto?, de perros robots de la policía de Monterrey, que va a estar, digamos, salvaguardando, digamos, todo el acceso y la salida de los hinchas al estadio.
5: Oye, es fascinante. En la Premier League hay algunos árbitros, no sé si todos los partidos, que andan con una cámara también precisamente.
6: Claro.
5: Y la experiencia de inmersión que le da al espectador es notable, porque tú estás ahí en la cancha, ves cómo se genera la jugada, los goles, la discusión, etcétera. Lo ves ahí en primera persona.
6: Exactamente. Entonces, bueno, la pelota pesa. Perdón. Vamos a seguir con otro tema, en verdad. Llegamos hasta acá, ya.
5: Se nos va el tiempo.
6: Se nos va el tiempo, sí.
5: Oye, pero de todas maneras vamos a estar siguiendo este tema.
6: Absolutamente.
5: A partir de la
6: cobertura
5: también aquí
6: todas las nuevas
5: CNN Deportes.
6: Que tenga el Mundial de Fútbol 2026.
5: Vale la pena
6: el próximo jueves.
5: De todas maneras, porque quizás muestra un salto también respecto a la tecnología en otros mundiales.
6: Absolutamente.
5: Puede ser un punto
6: y nuestros deportes también.
5: Sin duda. Gracias, Ale.
6: Un gusto.
5: Que estén muy bien. Nos vemos.
6: Chao.
5: 11:16, nos vamos a terreno. A esta hora nos llama Juan Cristóbal Cható con información del momento también. Juan Cristóbal, buenos días.
7: ¿Cómo estás, Seba? Muy buenos días. Sí, porque dentro de los próximos minutos ya está por comenzar oficialmente, ya se está instalando, por supuesto, y hay mucha gente también participando de la actividad. Hablamos de la Expo Vivienda que se está llevando a cabo en el Centro Cultural Estación Mapocho, donde se van a ofrecer algunos subsidios, descuentos, por supuesto, tasas preferenciales para créditos hipotecarios. Todo lo que una persona que está buscando adquirir una vivienda, ser dueña de donde habita, puede ser de su interés. Esto es, ya lo pueden ver en las imágenes de nuestro compañero Raúl Silva, empresas inmobiliarias, también de bancos, que están mostrando distintas ofertas para quienes estén interesados, por supuesto, en adquirir una vivienda. Todo esto cuando sabemos que el mercado inmobiliario y el área inmobiliaria es una que ha visto compleja su área durante los últimos meses y durante los últimos años en busca de clientes. Lo veíamos, por ejemplo, en el último Cyber Day que terminó hace algunos días, nada más, donde había muchas ofertas en el área inmobiliaria. Podemos ver, ya lo adelantábamos, puestos, por ejemplo, del Banco Santander, Banco Falabella, distintas instituciones financieras como Consorcio también, que están aquí precisamente para captar clientes que estén buscando la oportunidad de comprar una vivienda. Y ojo, que esto también va a venir con anuncios de las propias autoridades. El ministro de Vivienda, Iván Poduje, está previsto que participe también en un panel que se va a prestar durante esta mañana, al igual que con anuncios sobre eventuales cambios que se van a hacer, por ejemplo, al FOGAES y al subsidio a la tasa, que van a tener ampliación de plazas, por ejemplo, de espacios para familias que estén interesadas en comprar una vivienda. Pero yendo más concreto a esta expo, que por cierto hacemos la invitación a las personas que estén interesadas en comprar una vivienda a vivir, una entrada muy asequible de 2.000 pesos, y aquí pueden ver precisamente todo lo que le puede interesar a una persona que está en busca de adquirir una vivienda. Se espera que haya ofertas y y se estén mostrando también viviendas, son más de 16.000 viviendas las que se van a poder ver entre las regiones de Antofagasta y Los Lagos, donde hay, ya lo decíamos, tasas preferenciales en créditos hipotecarios, también descuentos exclusivos en algunos casos de créditos también de personas que estén buscando comprar una vivienda, y es precisamente lo que se puede ver aquí en la Expo Vivienda. Vamos a ver si podemos conversar aquí, por ejemplo, con algunas personas que tengan stand. Podemos conversar bien cortito, saber un poquito lo que están haciendo aquí. Esto es Enlace Inmobiliario. Si nos puede comentar bien cortito, estamos en vivo para CNN. ¿Qué es lo que hacen desde Enlace Inmobiliario para quien está buscando comprar una vivienda?
8: Enlace Inmobiliario es un portal en que conecta instituciones bancarias y proyectos inmobiliarios, tanto nuevos o usados. Tú entras a la plataforma, puedes simular tu crédito hipotecario e incluso solicitar una preaprobación y buscar la vivienda que a ti te guste, y te conecta con la inmobiliaria y con el banco.
7: Perfecto. ¿Y qué es lo que puede esperar una persona que está buscando comprar una vivienda, que viene a la Expo Vivienda? ¿Por qué podría interesarle quizás trabajar con Enlace Inmobiliario?
8: Mira, más que nada es un portal. Entonces tú obtienes una información de manera rápida y, bueno, te ahorra todo esto de estar conversando con ejecutivo y todo. Tienes todo directamente en Enlace Inmobiliario.
7: Perfecto, buenísimo. Muchísimas gracias. Ya lo decíamos entonces, Seba, es una de las tantas opciones que pueden ver aquí en la Expo Vivienda 2026. Del 5 al 7 de junio se va a estar llevando a cabo esta instancia donde, como lo comentábamos, personas que estén interesadas en adquirir una propiedad pueden venir a acercarse, ver descuentos exclusivos. También muchos que son exclusivos de la Expo Vivienda, así que si están buscando una vivienda para comprar, no pierdan la oportunidad de ver quizás algo que le pueda interesar y que pueda terminar siendo una compra para su próxima vivienda.
5: Juan Cristóbal Cható con la información entonces sobre el inicio de esta actividad, que seguro a mucha gente le va a interesar en un momento bien complejo, desafiante para el sector inmobiliario. Gracias por ese despacho, Juan Cristóbal, que esté muy bien.
7: Buen día.
5: Son las 11:20 y vamos a ir a otro tema en el ámbito de la economía también. Vamos a revisar novedades que hay en relación a la empresa acerera CAP y Huachipato, una compañía que ha pasado por momentos muy difíciles tras el cierre de Huachipato allá en Talcahuano. Bueno, resulta que CAP, la compañía de aceros del Pacífico, ha acordado con la empresa Aceros ASA la venta de sus activos siderúrgicos por 130 millones de dólares y el ingreso además al 15% de la propiedad de la compañía. La operación permitirá llevar a cabo un proyecto de integración industrial y de reconversión, han dicho desde la empresa. De esta manera entonces se genera un hito bien relevante para esta zona, porque ambas compañías, dos gigantes de la producción de acero, acuerdan una combinación de negocios que permitirá producir acero verde en Huachipato, y ahí es donde se generan más expectativas. De esta forma entonces Huachipato deberá realizar una reorganización societaria para separar los activos que van a formar parte de esta empresa combinada que surge

0: la reconversión de este complejo, el proceso que contempla la creación de un ecosistema también y consolidar nuevamente a Huachipato como polo productivo. Ese es el contexto y por eso es tan relevante esta noticia, que seguro genera mucha expectativa en la región. Vamos a escuchar al ministro, biministro en realidad, de Economía y Minería, Daniel Mas, quien se refirió a esta noticia esta mañana.
1: Nos tiene contentos. Biobío es una región que tiene un alto desempleo, en especial con mujeres, más de 40.000 mujeres sin empleo. Si se puede materializar una inversión de ese tamaño y relevante como esa, nosotros feliz. Como ministerio, como gobierno, vamos a estar apoyando todo lo que sea reactivación, todo lo que sea apoyo al empleo, y es una muy buena noticia para Biobío y para el país.
0: Nos vamos ahora a Información Internacional, 11:23. Laura Soto con nosotros ahora.
2: Hola, ¿qué tal, Seba? Nuevamente vamos hasta China porque el gobierno de dicho país ha confirmado la visita por parte del presidente Xi Jinping a Corea del Norte la próxima semana. Entre el 8 al 9 de junio va a ser entonces este viaje, que de hecho es el primero que realiza el presidente chino a este país hace ya 7 años. En 2019 fue la última vez que viajó entonces a Corea del Norte, y se va a repetir esa imagen entre el lunes y martes de la próxima semana, todo en un contexto en el cual China se busca mostrar como un mediador en el mundo, en la comunidad internacional, y también como un foco de estabilidad en medio de la guerra contra Irán que ha abierto Estados Unidos, y también, por ejemplo, los aranceles de Trump, que también dejaron en vilo al mundo, a la comunidad internacional. Y claro, también semanas después de esta visita que el presidente Donald Trump y el presidente Vladimir Putin realizaron a Beijing, que tuvo apenas una semana de diferencia, es en ese contexto ahora que Xi Jinping va a viajar a Pyongyang, se va a reunir con el líder norcoreano Kim Jong-un, y se espera entonces que lo que busque Kim es cerrar nuevos acuerdos comerciales, porque sabemos que el caso de China es que es el principal salvavidas económico de Corea del Norte. Y hay algo también interesante en este sentido, porque también se puede esperar de que Corea del Norte, de que el régimen norcoreano busque en el fondo potenciar el turismo chino a Corea del Norte, es decir, que lleguen más turistas chinos al país, y también todo esto en medio de la creación, la construcción de nuevos centros de turísticos de playa y esquinos, ¿cierto?, que se han abierto en el fondo en este país, justamente para potenciar el turismo. Claro está, quizás no de cualquier nación, pero sí particularmente de visitantes chinos.
0: Claro, en un acercamiento que también en el contexto más amplio de cambios globales tiene mucho sentido también, ¿no? Cuando China está reforzando su posición como un liderazgo de contrapeso a Estados Unidos.
2: Claro, y esta idea de mundo multipolar, que Exacto. Es decir, no sea solamente liderado por Occidente con Estados Unidos, sino que también hay quizás una opción más amplia de visiones políticas y mundiales distintas, ¿no es cierto? Y esa es la idea también de Xi Jinping, y todo también en medio de un acercamiento militar que hemos visto por parte de Rusia y Corea del Norte en el último tiempo, en medio de esta guerra contra Ucrania. Ahora vamos a cambiar de tema, nos vamos hasta Noruega, porque la princesa heredera Mette Marit, de 52 años, se encuentra en lista de espera para recibir un trasplante de pulmón debido a una fibrosis pulmonar que se le diagnosticó en 2018 y que se ha ido agravando con el tiempo, y que ahora la está haciendo enfrentar una enfermedad pulmonar crónica potencialmente mortal, como ha informado la Casa Real de Noruega. De hecho, su propio médico indicaba de que realmente la situación de salud de la princesa heredera ha ido agravándose en el último tiempo, y que por lo tanto ya es necesario incluirla en una lista de trasplante de pulmón. Es por eso que ella tampoco va a poder cumplir en los próximos meses sus deberes como miembro activo de la familia real. Recordemos que ella está casada con el heredero al trono, Haakon. De hecho, tenían su aniversario número 25 de bodas en agosto, pero no van a quizás poder hacer una celebración mayor al respecto. También había planificado una gira por Noruega en septiembre, en la cual, por supuesto, la princesa heredera no va a poder participar. Y también lo que se dice es que el príncipe heredero va también a reducir sus actividades tanto nacionales como internacionales para acompañar justamente a Mette Marit en este momento, y que tampoco han sido meses fáciles para la familia real, que se ha visto envuelta en distintas controversias. Por ejemplo, lo que subimos los últimos meses,

0: esta denuncia por violación al hijo mayor de Betemarit, que ojo que no es técnicamente miembro de la familia real porque es hijo de una relación anterior de la princesa heredera. Estamos hablando de Marius Borkhoivy, quien fue juzgado por violación y que está a la espera de una sentencia, y una propia controversia que afecta directamente a la princesa heredera. Cuando salen a la luz los archivos de Epstein, se revela de que ella mantuvo una estrecha relación con el delincuente sexual fallecido, así que también no han sido meses fáciles tampoco para Betemarit, y que ahora también enfrenta este diagnóstico que es cada vez más grave y que ahora se encuentra en lista de espera por un trasplante. Así que también ahí vamos a ver qué ocurre con aquello y cómo avanza su estado de salud más bien.
1: Claro que sí, como un tema importante también por las repercusiones que puede tener ahí en Noruega y en otras partes. Gracias, Laura.
0: Nos vemos, que estés bien.
1: 11 de la mañana con 28 minutos y nos vamos con la efeméride musical del día de hoy, que nos recuerda una fecha importante también para esta jornada, porque un día 5... Porque es una noticia que se acaba de confirmar. Claro, ha muerto a los 77 años Carlos el Indio Solari. Es lo que ha ocurrido este viernes. En una información que se confirmó hace algunas horas nada más y que ya está dando la vuelta, por supuesto, acá en la región, por el impacto que tuvo también el Indio Solari y que en Argentina estamos hablando también de una leyenda de la música contemporánea para ese país y para la escena rockera de Argentina en particular. Fue ícono del rock argentino, cantante de Los Redonditos de Ricota y protagonista de algunas de las presentaciones en vivo más masivas que se hayan visto también en Argentina. El Indio Solari estaba enfermo de Parkinson y se había retirado de los escenarios ya en 2017. Pero su figura, hasta los últimos años en los que estuvo activo y presentándose en vivo, generaba una adhesión y un verdadero culto a su alrededor. Y así lo describen también los medios argentinos. El cantante, dice el diario La Nación, por ejemplo, personaje central de la música popular de los últimos 40 años, falleció en su casa en Parque Leloa. Había dejado los escenarios en 2017, es lo que cuenta el diario La Nación, mientras que el diario Clarín de Argentina plantea que las letras del Indio Solari siempre fueron misteriosas y elogiadas, muchas de ellas ya forman parte de la lengua popular, decía en una crónica que por supuesto resalta el valor de una prosa que resaltaba su poesía extraña, introvertida, cruda y metafórica, dice el diario Clarín. En esta crónica de despedida, las letras de Solari son himnos generacionales, así lo define el medio argentino, para una fecha que por supuesto va a pasar a la historia también, en la despedida de uno de los íconos del rock argentino de las últimas décadas. Con esa información, con esa noticia nos vamos. Gracias por acompañarnos en nuestra revisión de CNN Chile Radio. Que tengan un buen viernes, buen fin de semana. Nos reencontraremos la próxima semana.

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2: Qué gusto volver a encontrarnos en este espacio de entrevistas CNN, esta nueva edición, y hoy nos convoca la música. Tenemos a un gran invitado, un gran cantautor español, Juan Gómez Canca, más conocido como El Canca, va a estar en nuestro país por sexta vez, el próximo 26 y 27 de junio en el Teatro Nescafé de las Artes, un gran escenario, y trae con él bajo el brazo este séptimo disco titulado La Calma. Vamos a hablar de sus influencias, así como también de su relación con el público chileno y, como no, de esta nueva placa. Bienvenido, Juan, a CNN Chile. ¿Cómo estás?
3: Pues estoy muy bien, muy bien. En plena gira, en plena vorágine de conciertos y dando muchas vueltas.
2: Así sabemos. Hasta el próximo año, entiendo, 2027. Y cerrando, entiendo que en Madrid, en el Movistar Arenas, se extiende esta gira de La Calma, de este sí. Nuevo disco. Así que maravilloso tenerte de regreso también en nuestro país, donde sabemos que conectas mucho con el público chileno, con muchas familias. Bueno, preguntarte, porque estuve leyendo por ahí en alguna entrevista, Juan, que en todo esto de los procesos creativos, cuando no sabes de qué escribir, te preguntas qué te está rayando en ese momento. Bueno, ¿qué te estaba rayando en el momento que escribiste La Calma?
3: Bueno, pues me estaba rayando precisamente la búsqueda de la calma, de la serenidad, de la paz, ¿no? Que siento que no me considero una persona original cuando digo esto, ¿no? Yo creo que estamos todos como sociedad, quizá ahora más que nunca, ¿no? Pues especialmente necesitados de eso, ¿no? Creo que estamos viviendo una época especialmente crispada, con muchísima información, con muchos cambios, una sociedad que va muy deprisa, y me parece más necesario que nunca precisamente pararse a respirar, ¿no? Intentar encontrar esa calma, ¿no?
2: Uf, sí, y bueno, la música ayuda un montón para lograr ese objetivo. Ya te vamos a preguntar más adelante qué otros tips tienes en tu vida cotidiana para encontrar la calma. Bueno, este disco integra rumba, trova, bolero, pop, entre otros géneros. ¿Cómo lo defines tú y qué quieres proyectar con esta placa más allá de transmitir calma, ¿no?
3: A ver, ¿sabes qué pasa? Que a mí me cuesta un poco concebir el disco como, o sea, como con un mensaje solo, ¿no? Porque en realidad yo entiendo más bien las canciones, ¿no? Como las obras completas. Y luego cuando toca sacar disco, pues elijo de todas las canciones que haya compuesto, pues elijo las que me parecen mejores, las que me parece que tienen más sentido conjuntamente o lo que sea, ¿no? Pero, o sea, yo sí que creo que normalmente, como suelen ser canciones que he compuesto en periodo de 2 años, de 3 años, sí que por ahí hay cosas en común, cosas que me han estado pasando. Por ahí una relación, ¿no?, que se ha dado en esos 2 años o algún tipo de obsesión que se haya repetido, pero sí que creo que cada canción habla un poco de una cosa. O sea, cada canción de las 10 canciones del disco es un poco un universo distinto y habla pues de cosas como esta búsqueda de calma. Por supuesto habla del amor, habla de la amistad, de la ansiedad también, ¿no?, como contrapunto justamente a la calma. Bueno, en fin, hay muchos temas que creo que se tratan en el disco, ¿no?
2: Y bueno, también tu música siempre va acompañada de estos videos muy entretenidos, muy originales. Cuéntanos un poquito cómo comienza esa artística, esa idea.
3: Pues mira, esta idea parte de que yo odio con mi vida hacer vídeos.
2: No quiero parecer.
3: A mí no me siento nada actor, ¿sabes? Hay artistas que se sienten cómodos delante de la cámara o no sé, o al menos que tienen más recursos. Y yo, por supuesto, cuando lo he tenido que hacer, pues lo he hecho y le he puesto la mejor onda que he sabido, ¿no? Pero la verdad es que yo odio hacerme sesiones de fotos, o sea, yo todo eso. No me gusta nada, la verdad. Y entonces mi manager, que es muy buena gente, María, me dijo, oye, Canquilla, tío, tengo una idea que creo que te va a gustar. ¿Qué te parece si sacamos los videoclips todos en stop motion, ¿no? Y hacemos una historia con muñequitos de plastilina, ¿no? Y así tú no tienes que salir. Y digo, ¡oh, qué buena idea! y ha sido muy chulo porque teníamos una gente, son argentinos. Él se llama Tomás, no me estoy acordando de la empresa cómo se llama, pero bueno, pues unos chicos que nos habían propuesto hacer algo juntos, no necesariamente esto, ¿no? Pero nos habían propuesto hacer algo juntos porque les gustaba mucho mi música y tal, y lo vimos el momento perfecto y la verdad es que, joder, está muy, muy conseguido, ¿no? Pues además es, por lo visto, bueno, lo han hecho un poco al estilo tradicional, no sé, el muñequito lo van moviendo y van grabando toma tras toma hasta que se consigue wow. La sensación de movimiento y todo eso. Fue un trabajo... pues de muchísimas, muchísimas horas, ¿no? Y creo que está guay porque todos los vídeos están conectados entre sí, ¿no? Está este muñequito de que soy yo vestido de panda, ¿no?
2: Bueno, claro. En
3: fin, hay algunas cosillas ahí que se repiten, algunas referencias conjuntas y la verdad que es un trabajo que también está guay que haya algo artístico en los vídeos, ¿no? Que no sea yo cantando y ya está, ¿no? Sino que haya una historia, ¿no?
2: Está perfecto. Bueno, esta será la sexta vez en Chile. ¿Qué relación mantienes con la región, con Latinoamérica, pero particularmente con tu público acá en Chile el 26 y 27 de junio cuando estarás ahí presentándote en el Teatro Nescafé de las Artes? ¿Y quiénes te van a estar acompañando también esa noche?
3: Pues mira, para empezar, Chile dentro de Latinoamérica es verdad que es el país al que, por lo que sea, he ido más constantemente, ¿no? Tengo muy buena relación con la gente del Nescafé y bueno, casi que es una pequeña residencia, como que voy todos los años, ¿no? Voy todos los años, hago mis dos conciertitos y me vuelvo. Pero es verdad que hace bastantes años ya que no voy con todo el equipo, con toda la banda. Normalmente me estaba presentando yo solo porque ha coincidido en alguna gira que estaba haciendo cosas yo solo y tal, solo con mi guitarra, ¿no? Pero bueno, para este disco sí queríamos... pues hacer esta apuesta, ¿no? Volver otra vez con la banda completa, que por supuesto es un concierto, pues bueno, que duda cabe, mucho más rico, ¿no? Con mucho más matices, con muchas más cosas, mucho más potente también. Y bueno, la verdad es que me espero, solo me espero cosas buenas, porque el público chileno está loco perdido, o sea, eso, yo solo he recibido, pues bueno, un recibimiento muy, muy apasionado, no lo puedo describir de otra manera, ¿no? Un recibimiento súper apasionado, gente cantando todos los temas, o sea, los conciertos son una locura maravillosa. Y me espero eso, pero incluso quizá más loco por el tema de eso, ¿no? De que ahora ya no hay una persona en el escenario, sino que somos seis.
2: Maravilloso. Seguro te van a recibir como todos los años con los brazos abiertos, Juan.
3: Seguro, sí.
2: Hablemos un poquito de tu trayectoria. En 2009 entiendo que estabas con formación de Té de Trapo, luego ya comienzas a llenar escenarios en España, en Colombia, México y Chile como solista. ¿En qué momento sentiste que el canca había llegado ya para quedarse?
3: Yo eso no lo siento ni siquiera ahora, ¿sabes? O sea, esta es una profesión tan, tan rara, ¿no? Y tan inestable. Depende además uno mucho de, bueno, pues al final de seguir conectando con la gente, porque y eso es algo bastante arbitrario. Yo tengo amigos que son muy talentosos, ¿no? Y amigas, compañeros de profesión muy talentosos, que quizá por lo que sea, por una serie de circunstancias que es muy difícil analizar, pues no conectan hasta el punto de que su proyecto sea no ya muy exitoso, sino simplemente sostenible, ¿no? Y eso es una cosa que a mí me atormenta bastante, la verdad, porque yo hasta ahora he conectado con la gente lo suficiente como para que mi proyecto sí sea sostenible, ¿no? De hecho, yo el mío lo consideraría ya de exitoso. Yo nunca en mi vida me había planteado llegar a donde estoy ahora, ¿no? Que me conociera tanta gente como me conoce ahora, o poder visitar países como Chile, hacer dos conciertos en un teatro tan importante como el Nescafé, ¿no? Bueno, entonces, como yo no tengo la solución ni la fórmula, a mí esto es algo que me atormenta, ¿no? Seguiré conectando en el siguiente disco, ¿no? Seguiré para quedarme, ¿no? Y es algo que ni siquiera me había planteado nunca. Yo no soy de esos artistas que... como que lo tenían súper claro del principio que, ¿no? Que iban a ser uno de los que llegaran a, ¿no? A poder vivir de esto dignamente, ¿no? siempre tuve muchísimas dudas, las sigo teniendo, pero por fortuna la cosa va avanzando y parece que seguimos aquí, ¿no? O sea que simplemente cuento con hacer, pues, cada vez las mejores canciones que pueda, ¿no? De hecho, ojalá mi mejor canción no la haya compuesto todavía, ¿no? Yo siempre pienso eso, ¿no? En ponerle, pues, todo mi corazoncito y todo mi escaso cerebro a las canciones, ¿no? Y que le sigan atravesando a la gente, ¿no?
2: Oye, Juan, me imagino que en tus múltiples pasos por nuestro país, has conocido música chilena. ¿Qué referentes tienes chilenos o música quizás estás escuchando ahora?
3: Bueno, así que me venga a la memoria, quitando obviamente a Violeta, ¿no? Y a Víctor y todo esto, que obviamente no son ya universales. Me viene a la cabeza mi amigo Nano Stern, ¿no? Que no solo, bueno, pues uno de los... Que creo que es uno de los primeros artistas así contemporáneos, digamos, que escuché. Y además, maravillosamente, estamos en un grupo de WhatsApp, donde... Un grupo de WhatsApp muy extraño donde hay un montón de poetas y músicos y tal. Y yo a Nano lo conocía por este grupo porque estamos los dos ahí, pero no nos habíamos visto nunca en persona. Y la primera vez que voy a Chile, saliendo de una entrevista, él entraba. Y nos conocimos así, como de una forma muy, muy loca. No. Además, él se iba, yo entraba, él se iba a otra entrevista y nos dimos un abracito y nos quedamos ahí. Pero a día de hoy somos amigos, él se queda en mi casa cuando viene a Madrid, yo cuando voy allí siempre... De hecho, solemos cantar juntos también. O sea que, bueno, sería un poco mi referencia así, más beca. Además, es un talentazo, ¿no? Musical y poético y interpretativo y todo, ¿no? Es una fuerza de la naturaleza ese hombre.
2: No, tremendo. Nano Stern también lo hemos tenido por acá en CNN Chile. Sí. Quizás de sorpresa sí. Aparece por ahí en el show del Canca. Bueno, Juan...
3: Seguro. No sé si cantará porque como vamos con la banda y tenemos
2: tienes razón.
3: Muy armadito... Pero que aparezca... Con la banda también ha cantado alguna
2: en
3: vez.
2: En el público.
3: O sea, que podría ser. Si no, estará en el público, seguramente. Claro. Si no está viajando, que este también da muchas vueltas.
2: Exacto.
3: Si no está viajando, seguro nos veremos allí.
2: Juan, ¿cómo es Canca? Te queremos dar las gracias por este espacio, por sumarte, por supuesto, aquí en Revista CNN. Y todo el éxito para estos dos shows. 26, 27, entonces, de junio en el Teatro Nescafé de las Artes. Las entrevistas ya están a la venta en Ticketmaster. Mi familia te escucha un montón, así que aprovecho de comentarte ahí.
3: No me digas.
2: Bien escuchado en la familia y en Chile completito. Y bueno, también ahí felicidades por todo lo que has hecho también. Séptimo disco de La Calma y además has hecho otras facetas. Como tocar con la Filarmónica Juvenil de Bogotá para el aniversario de la ciudad, sí. Que también fue bastante bonito. Así que, bueno, ¿cómo te ves de aquí a unos 5 años para ir cerrando la entrevista, Juan?
3: Pues ojalá consiga ser un poco menos neurótico de lo que soy. y es que yo soy muy sufrido, aunque no lo parezca. Ojalá consiga controlar mi neurosis hasta el punto de... Pues eso, de alcanzar quizás esa calma, ¿no? Esa serenidad que buscaba en el séptimo disco, a lo mejor ya la he encontrado en el décimo, ¿no? Pero ojalá siga viviendo de esto, ojalá siga haciendo canciones que me emocionen primero a mí, ¿no? Y luego quizá a la gente. Y que tenga salud, ¿no? Que parece que lo damos por hecho, pero es lo más importante al final.
2: Muchas gracias a ti por tu música y por tu mensaje, finalmente, que a todos nos hace sentido al otro lado de la pantalla. Estoy segura que también en este mundo tan caótico, vale. Tan contingente, que importante es bajar las revoluciones, escuchar buena música.
3: Desde luego.
2: Y letras también que nos conecten con nuestro ser interior, con nuestro origen, con lo que realmente importa en esta vida, que es la salud, que es nuestra familia, que es el amor. El amor todo lo mueve y la música también. Así que muchas gracias, Juan, por acompañarnos hoy día. Que estés muy bien.
3: Gracias a ti. Un abrazo.
2: Un abrazo. Y nosotros, por cierto, que volvemos a encontrarnos aquí en Entrevista CNN. Muchas gracias por su compañía. Chao, chao.

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1: Hola, ¿cómo están? Bienvenidas y bienvenidos a una nueva edición de Entrevistas CNN. En esta oportunidad, para hablar de otro de los temas internacionales que ha estado marcando la agenda, particularmente en nuestra región, tras las elecciones del pasado 31 de mayo en Colombia, y que dejan dos opciones bastante diferentes de cara a los comicios de balotaje que vamos a ver el próximo 21 de junio. Estamos hablando de la figura de la extrema derecha, Abelardo de la Espriella, así como también por el otro lado, la izquierda entrega aquí a Iván Cepeda en una contienda que ha llamado muchísimo la atención porque ha marcado allí una sorpresa respecto a lo que planteaban allí algunos sondeos. Vamos a conversar precisamente y analizar el panorama en el que está actualmente el país sudamericano, y para eso vamos a tomar contacto a esta hora con Iván Garzón, docente del Magíster en Gobierno de la Universidad Autónoma, a quien ya vemos en pantalla precisamente. Muchas gracias, Iván, por acompañarnos aquí en Entrevistas CNN.
2: Hola, Isel, un placer.
1: Iván, a tu juicio, ¿qué tan sorpresivo es finalmente el resultado que vimos tras las pasadas elecciones en Colombia y particularmente el primer lugar en el que queda Abelardo de la Espriella? ¿Causa sorpresa en ti el resultado que obtuvo este más de 43% de los votos?
2: Relativamente, porque ninguna encuesta daba por triunfadora de la Espriella en primera vuelta, sino que todas las encuestas predijeron que el ganador iba a ser Iván Cepeda, aunque es cierto que en los últimos días las distancias se fueron acortando. Por otro lado, hay un elemento sorpresivo en la medida en que viene, digamos, con un crecimiento muy significativo en la popularidad, y realmente estuvo a solo 5 puntos y algo más de haber ganado en la primera vuelta. O sea que el escenario para la segunda, digamos, está en buena medida prácticamente definido.
1: Sí, en ese sentido, ya vamos a ir de lleno, por cierto, con las proyecciones, pero ¿por qué crees tú, Iván, que los sondeos no fueron capaces de prever este escenario donde Abelardo de la Espriella conseguía el primer lugar, pese a que los sondeos los situaban en un segundo lugar?
2: Yo creo que hay dos factores. Primero, se trata de una campaña que claramente en las últimas semanas recogió buena parte de la desilusión, del desencanto que generó después de las consultas de marzo la candidata del Centro Democrático, Paloma Valencia, y en ese sentido el fenómeno efectivamente está en ebullición, está en crecimiento. Pero por otro lado, porque de la Espriella va a ser con toda probabilidad el primer outsider en la presidencia de la República Colombiana. Y en ese sentido es un fenómeno que todavía tiene unas gramáticas, unas lógicas emocionales, culturales, que no son fáciles de comprender. Se salen, digamos, de los estándares de la política tradicional. Es alguien que es una mezcla, una combinación un poco extraña, criolla, entre el discurso de mano dura de Bukele, el discurso libertario de Milei y el estilo autoritario de Donald Trump.
1: Iván, y en ese sentido, bueno, tú ya lo deslizabas en tus respuestas. ¿Ya está cerrada la elección de la Espriella? Entonces, con los resultados que vimos recientemente en las elecciones, ¿ya podría darse por ganador, teniendo en cuenta que Paloma Valencia le ha entregado su respaldo a título personal, señalaba ella? Pero incluso así, ¿consideras que esta elección ya está ganada por parte del candidato de la extrema derecha?
2: Es probable que el 21 de junio en Colombia haya un escenario similar al que vivió Chile entre noviembre y diciembre del 2025, y es que llega a la izquierda a la primera vuelta con un apoyo muy sólido. De hecho, Janet Jara obtuvo la primera votación, pero al mismo tiempo le señala el techo de ese apoyo. En el caso de Cepeda fue similar en la medida en que ya había recogido, había unificado la izquierda y llegó a la primera vuelta con un 40% de apoyo, que coincide además con la popularidad que tiene Gustavo Petro en este momento del gobierno. Y de otro lado, porque hay un fenómeno similar de agrupamiento o de unificación de las derechas. Si bien en Colombia no son tan fácilmente distinguibles tres derechas, sí estamos hablando de dos. La de Las Priella, que resultó ser una derecha mucho más dura y más reaccionaria que la del Centro Democrático, y la derecha del Centro Democrático, que terminó siendo una opción, incluso que terminó tirándose al centro con la elección de un vicepresidente o eventual vicepresidente que marcaba una figura totalmente diferente para ese sector político. Entonces, en ese contexto, creo que hay un elemento de probabilidad muy importante. Pero también hay otro elemento, y es que el 31 de mayo votó el 58% desde el electorado. Eso significa un crecimiento de 3 puntos en relación con la elección del 2022, lo cual ya es un crecimiento significativo. Pero si se tiene en cuenta además que el 21 de junio va a coincidir con días de mundial y en los cuales ya mucha gente sentirá que la cosa está definida, yo creo que es poco probable que ese porcentaje de participación se incremente. Por lo tanto, creo que estamos ante un escenario que ya está bastante definido.
1: Teniendo en cuenta ese escenario, también considerando los resultados que consiguió de Las Priella en estas pasadas elecciones, ¿a qué crees tú que responde la irrupción y la popularidad que ha conseguido en las urnas? ¿Será que los colombianos están cansados de los partidos tradicionales? Responde también a un movimiento que hemos visto en la región, ¿no? Actualmente con varios gobiernos de derecha que han llegado al poder precisamente en América Latina. ¿Cómo ves tú precisamente la irrupción de este personaje outsider y a qué responde?
2: Yo creo que responde a una tendencia regional, como señalas. Efectivamente, como muestran las últimas elecciones en los últimos 12, 13 años, en prácticamente todas, salvo un par de excepciones, han ganado quienes son oposición. Es decir, hay un reclamo en la región de que gobierne gente diferente, con una agenda diferente, casi que cada 4 años. Es bastante, bastante irónico porque al final vivimos un poco como ante esa oscilación permanente en la cual la política se convierte en algo pendular y de proyectos de muy corto plazo. Segundo, yo creo que en el 2022 Colombia ya se había librado de la llegada de un outsider. Hace 4 años el fenómeno electoral por estas fechas era justamente otro outsider, que era un empresario santandereano, Rodolfo Hernández, que dio la sorpresa y que estuvo muy cerca también de ganar la Casa de Nariño. Yo siento que de alguna manera era un punto que estaba pendiente en la cultura política, la elección de un outsider, porque concentra todo lo que la antipolítica hoy en día vende y que es muy exitosa en venderlo. La idea de que la política es básicamente burocracia, corrupción, los reclamos muy firmes sobre ciertos temas específicos, en este caso la agenda de equidad social y de igualdad pasó a un segundo plano y el tema de la seguridad y el orden vuelven a ser una presencia muy significativa. Y por otro lado, una campaña que ha sido muy exitosa en redes sociales, es decir, de Las Priellas, un fenómeno en redes sociales desde hace unos meses. Y yo creo que hay que atribuirle también a esa capacidad que tuvo la campaña de generar un movimiento de entusiasmo con su candidatura, con su figura, con sus promesas, que creo que no hay que menospreciar porque la política también consiste en eso, con sí. La capacidad que tienen los líderes políticos de encantar a los electores a partir de las propuestas que les hacen.
1: Sí, sin duda. Iván, ya para ir cerrando, pero no sin antes también llevar a cabo esta pregunta aquí en entrevistas de CNN. ¿Qué ocurre con la figura de Iván Cepeda? ¿Consideras que el rol que ha adoptado el presidente Gustavo Petro lo perjudica, lo beneficia de cara a este escenario donde tú ya planteas que de la Espriella prácticamente podría ser el próximo presidente de Colombia?
2: Sí, es una figura muy, muy ambivalente porque yo creo que Petro es el gran Autor intelectual de la figura de las Preyas, es decir, no se entiende de las Preyas sino como una respuesta a buena parte del desencanto y del enojo que ha generado el pacto histórico y el gobierno de Petro, sobre todo con los escándalos de corrupción, con la enemistad abierta por la tecnocracia y por un estilo que ha puesto en la discusión pública a los sectores sociales que habían sido marginados y olvidados. Eso ha generado un ánimo revanchista muy fuerte en una buena parte de la población y Petro ha incentivado ese ánimo, ha incentivado ese deseo de revancha y en ese sentido su relación con la candidatura de Cepeda es bastante ambivalente. Le endosa la popularidad de su gobierno, se la pone en bandeja de plata a alguien que como cualquiera puede ver escuchando un discurso, no es para nada carismático, pero al mismo tiempo le genera el fardo de endosarle también esa fama de corrupción, de desinstitucionalización que siente mucha gente que es el resultado del gobierno de Petro durante estos 4 años.
1: Sí, finalmente también allí cómo configura, ¿no? Iván Cepeda, lo que le puede beneficiar la figura de Petro, pero al mismo tiempo perjudicar, ¿no? De cara a este escenario donde ya algunos candidatos han entregado sus respaldos entonces a los dos abanderados que se van a enfrentar en estas elecciones para definir al presidente de Colombia. Muchas gracias, Iván Garzón, docente del Magíster en Gobierno de la Universidad Autónoma, por este completo análisis. Podríamos seguir aquí, por cierto, por más tiempo, no analizando toda la política colombiana. Lamentablemente el tiempo apremia, pero muchas gracias, Iván.
2: A ustedes, un placer.
1: Bueno, y esto se va a definir entonces el 21 de junio. Allí Abelardo de las Preyas se va a enfrentar a Iván Cepeda, la figura del gobierno en estas elecciones presidenciales para definir al próximo presidente de Colombia. Muchas gracias por acompañarnos aquí en Entrevistas CNN. Continúe en la sintonía de nuestro canal.

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3: Hola, ¿cómo están? Bienvenidos, bienvenidas una vez más a Sanamente. Hoy tenemos, como siempre, una selección de contenidos que busca explorar ese profundo y apasionante mundo emocional que compartimos. Y vamos a partir justamente con pensando en esas herramientas, esos valores que transforman la sociedad. Y uno de ellos es ser gentil. Vamos a tener la conversación con el fundador de el Movimiento Internacional por la Gentileza. Daniel Lumera vino justamente a que podamos explorar por qué la gentileza puede ser no solo una buena cosa para nuestra coexistencia común, sino también para nuestro bienestar personal e incluso para nuestro bienestar y crecimiento económico. Además, vamos a abordar esa pregunta que todos queremos responder, que es cómo podemos hackear a nuestro sistema nervioso cuando está demasiado alterado, cómo podemos comunicarle que está a salvo. Vamos a hablar de eso en nuestra cápsula de experto, pero también de muchas otras cosas más que van a comenzar ahora en este capítulo. Y vamos a partir con esto que sabemos, porque las personas en general tendemos a relacionarnos con personas similares a nosotros. En el colegio, los cursos, por ejemplo, se dividen por nivel y nos segmentan realmente por edad. Aunque la universidad a veces es un poquito más diversa, igual al final somos todos bien parecidos. Pero hay un lugar donde las generaciones terminan encontrándose, y es el trabajo. O eso es lo que desearíamos, ¿no? Personas que pueden tener, estar viviendo la etapa, por ejemplo, de criar hijos, se pueden encontrar con alguien que hoy es abuelo o abuela, o alguien que definitivamente está iniciando su carrera, todos son parte del mismo equipo, comparten los mismos desafíos. ¿Cuál es el valor y la riqueza que existe en esa convivencia intergeneracional? Lo vemos en la siguiente nota de Constanza Pérez.
4: ¿Lograremos el objetivo?
5: Si hay un lugar donde la diversidad de edades se hace evidente, es la oficina. Un espacio donde conviven personas con experiencias, recorridos y maneras muy distintas de entender el trabajo. Jazz es la más joven del área de formación de empresas SB. En su equipo convive con personas que tienen trayectorias y edades completamente distintas a la suya. Un ejemplo de ello es Mónica, quien lleva más de 30 años en la empresa.
6: Bueno, estaba ahí recién ingresando después de

0: salir de la universidad a este trabajo y encontrarme obviamente con mi partner, a la cual era su mano derecha, que fuera mucho mayor que yo, era igual como algo, igual me asustó al principio, porque obviamente fui criada por abuelos, mis abuelos tenían una mentalidad muy cuadrada y es prácticamente la que tienen a Moni en este momento. Entonces tenía como ese miedo de que pudiera pasar lo mismo, que fuera como ese mismo choque, digamos que de pensamiento como tal. Pero no, sabes que me encontré con una grata sorpresa.
1: Es una relación bastante fluida, a pesar de las diferencias de edad. Tengo facilidad como para adaptarme a otras personas y siento que la convivencia es bastante buena. O sea, no me miran raro porque soy la mayor del equipo. Yo podría ser la mamá de muchas de ellas. Sin embargo, tenemos una relación súper rica.
2: Las oficinas se han transformado en puntos de encuentro de hasta 4 generaciones, las que comenzaron trabajando con fax y archivadores de papel, junto a otras que crecieron haciendo videollamadas y compartiendo archivos desde la nube.
3: Nunca había habido tantas generaciones juntas en un mismo puesto de trabajo, en un mismo lugar de trabajo, y nos encontramos con que hay una cierta compartimentalización. Estos son jóvenes, estos son mayores, y como una distancia que genera desconfianzas mutuas.
4: La convivencia entre generaciones ha sido siempre algo muy natural en la vida del ser humano. Entonces, la estratificación que tenemos hoy día en nuestra sociedad por edad no es natural. O sea, es algo que ha sido parte de la sociedad moderna, de la revolución industrial, de la división social del trabajo. Entonces, todo el proceso de modernización de la sociedad fue contribuyendo a esta estratificación por edad. Como durante tantos siglos como sociedad aprendimos la estratificación, ahora tenemos que abrirnos y abrir nuestra mente justamente a esta convivencia.
2: Durante gran parte de la vida solemos relacionarnos con personas de edades similares, pero el trabajo rompe esa lógica y obliga a encontrar nuevas formas de convivir y comunicarse. Y en Chile, donde la población envejece cada vez más, esa diversidad ya es parte de muchas oficinas y que proyecta un desafío para las empresas. Porque cada generación llega con distintas herramientas, experiencias y maneras de mirar el mundo. Y justamente en esa diferencia aparece también una oportunidad.
4: Hoy día que tenemos una dificultad importante de convivencia, no solo en el entorno laboral, sino que en general en nuestra sociedad, vemos en la intergeneracionalidad esta idea de como casi como una vacuna, ¿no? Porque es algo que nos sana, que nos permite una mejor relación a todos los involucrados. Entonces también las organizaciones ganan con esto, ganan mercado laboral.
5: Yo creo que las generaciones mayores traen experiencia, vivieron mucho más que nosotros, situaciones que quizás yo aún no he vivido o que mis colaboradores o mi equipo no ha vivido. Traen también criterio, perspectiva y cautela, que creo que eso es súper importante en los equipos. Y las generaciones más jóvenes traen agilidad, traen dinamismo, ellos se cuestionan más las cosas y eso es súper valioso también.
2: Pero esa convivencia no siempre es automática. Los prejuicios y estereotipos asociados a la edad todavía generan un choque cultural entre generaciones.
4: Y es muy importante reconocer que en un primer momento se puede dar ese choque, ¿no? Y no enjuiciarlo. O sea, para muchos puede ser muy nueva esta relación entre personas de distintas edades. Entonces, lo primero es reconocer que puede ser un choque porque estamos distantes. Reconocer también que todos y todas tenemos ciertos prejuicios respecto de las personas de otras edades, ¿no? Tenemos prejuicios sobre los más jóvenes y sobre los mayores. Entonces, partir acercándose con esa honestidad respecto de lo que pienso y lo que espero de la otra generación es muy importante, y también esa visión honesta nos ayuda a no caricaturizar y a no generalizar. O sea, es muy importante que tanto las generaciones más jóvenes como las mayores se enriquezcan y se estimulen con esta relación, ¿no? Porque también podemos caer en la dificultad o en el error de creer que en realidad tenemos que ayudar, ¿no?, a las personas mayores, o que tenemos que enseñarles. Y en realidad tenemos que ver que tanto jóvenes como mayores tienen contribuciones importantes que hacer al mundo del trabajo.
3: Ese abismo que hay entre los dos se resuelve solamente intencionando que esta relación entre las generaciones se produzca, que tengan que trabajar juntos, hacer un proyecto juntos, porque ahí nos ha pasado, en Travesía lo hemos experimentado con talleres específicos. Cuando las personas mayores se encuentran con las personas jóvenes y los jóvenes se encuentran con los mayores y hacen algo juntos, generan un proyecto, descubren, no me había dado cuenta, nunca más pensé que teníamos tanta diferencia de edad.
2: El encuentro de generaciones permite que lo mejor de los dos mundos se pueda potenciar. Y aunque las diferencias generacionales muchas veces parecen una barrera, para Jazz y Mónica, esa distancia en edad terminó siendo una oportunidad de aprendizaje mutuo y de construir una relación que va mucho más allá del trabajo.
0: Yo venía con ese miedo de escuchar, de quizás no poder aportar cosas nuevas al cargo como tal y no ser como un aporte significativo para la compañía de la Moni, porque obviamente ella lleva muchísima más experiencia. Pero no, sabes que me sentí súper escuchada. De hecho, todo tipo de de regulamiento, de alguna tarea, algún cambio que quería hacer referente a algún ejercicio, ella lo aceptaba, me escuchaba, me retroalimentaba. El apoyo mutuo y genuino creo que se ha vuelto mucho más fortalecido a los otros como ingresar. Bueno, aparte de yo, otras personas más que son como de mi edad, al ingresar y de decir, tranquila, yo te apoyo. Tú no tienes que hacerlo sola. Yo te puedo ayudar, yo te puedo aportar. ¿Cachai? No es necesario que te estés sola. Sí, aquí estoy.
1: El ser capaz de mantenerse durante mucho tiempo en un trabajo tiene que ver con la capacidad de flexibilizar e ir adquiriendo nuevas habilidades. Hay instancias donde uno tiene que darse cuenta en que lo que aprendió tal vez ya no es válido y tiene que volver a aprenderlo de una manera diferente. Tenemos una relación, yo diría, de amistad, una relación que va mucho más allá de lo laboral, que es una riqueza que no siempre se encuentra en todos los equipos.
2: En un país que envejece y donde las generaciones conviven cada vez más tiempo en un mismo espacio laboral, el desafío ya no es solo compartir oficina, es aprender a escucharse, entenderse y descubrir que la experiencia y las nuevas miradas no compiten, sino que se complementan.
6: Hemos hablado antes de lo relevante que es transmitir a los niños y niñas desde muy chicos ciertos valores. Y desde hace un tiempo en las temporadas de Sanamente hablábamos del valor de la amabilidad. De repente decir como hay que ser más amable suena como una especie de deseo utópico, ¿no? Pero en los últimos años distintas iniciativas que buscan promover el bienestar humano, la cooperación, y sociedades más amorosas, incluso dentro de las instituciones que constituyen las sociedades, están trabajando en el campo de la amabilidad. Nos acompaña, de hecho, el fundador del International Kindness Movement, o el Movimiento Internacional de la Gentileza, un proyecto global que justamente impulsa modelos basados en este valor, que también inspiran liderazgos más conscientes en hospitales, escuelas, cárceles, distintos lugares, y por eso le damos la gran bienvenida, ojalá con una gran amabilidad, a Daniel Lúmera.
7: Es un placer grande, muchas gracias.
6: Oye, Daniel, quisiera saber en qué momento a ti, en Chile decimos, te cayó la teja, te vino como la claridad de que la amabilidad era algo que había que poner en el centro.
7: Fue una llamada de la profesora Inmaculata de Vivo, catedrática de Harvard, que me pidió de publicar un artículo científico con el título Biology of Kindness, Biología de la Gentileza, que ha estudiado un grupo de mujeres para 4 años y demostró que efectivamente las personas que entrenan la gentileza diariamente viven más y se enferman menos. Los biomarcadores a nivel genético de la longevidad dan resultados mejores. Y allí, viendo ese estudio, yo le dije, esto es un estudio que es necesario divulgar. La gente tiene que saber que la gentileza es un medicamento natural importante. Y allí comenzó un proyecto que se hizo viral. Son 350.000 personas en Italia, más de 80 municipalidades, hospitales, un estado. O sea, es increíble lo que está pasando en el mundo con la gentileza y la necesidad que tenemos de ser gentiles.
6: Oye, ¿y tú en tu vida previa eras gentil?
7: A veces no. Sobre todo era un poco gentil conmigo mismo. Necesitamos ser gentiles. pero es algo que se puede aprender, como el optimismo. Lo heredamos por un 24% genéticamente, después es un músculo que tenemos que entrenar cada día. Entonces yo he tenido que arreglar algunas cosas.
6: Te pregunto eso porque ¿cuántos años tienes tú?
7: Mi cuerpo tiene 50 años.
6: Ya, después hablamos del otro. Tu cuerpo tiene 150 años.
7: 50 años.
6: Y por lo tanto tú fuiste criado 50. En el viejo mundo. En el viejo mundo la gentileza no era algo que estuviera como en el currículum escolar, ¿no? Y particularmente para los hombres era más bien la competencia. Incluso se premiaban ciertos valores como la agresividad, ser capaz de gritar más fuerte, ser capaz de imponerte, ¿no? Por eso te pregunto si tú antes eras gentil y los de tu generación, ¿no? ¿Cómo ha caído esta nueva verdad biológica en la reeducación de tu entorno y de ti mismo?
7: Para mí es muy importante que las personas sepan que la gentileza tiene un impacto real a nivel de salud y de bienestar, porque si no, no cambiamos el modelo cultural. Tenemos un modelo cultural hoy que utiliza el cinismo, la violencia verbal, física, económica, ecológica, como principio de autoafirmación identitaria. Esto es muy peligroso. Y la gentileza parece ser inútil para poder sobrevivir en este mundo, pero no es así. Mi generación tiene que metabolizarlo esto y aplicarlo. Pero lo que puedo decirte es que podemos hablar de números al día de hoy. Convencer a las personas diciendo que, por ejemplo, si introducimos en una empresa la gentileza a través de un liderazgo gentil, la empresa produce más, las personas se enferman menos. Solo en los Estados Unidos, cuando es ausente en un entorno laboral gentileza y confianza, por turnover, burnout, absentismo, en un año se pierden de 450 a 550 mil millones de dólares. Esto es el Gallup, es un dato del Gallup, es muy sólido. Entonces, lo único que podemos hacer es demostrar que esto funciona, que no es una debilidad. Yo creo que la gentileza sea una característica femenina, presente en el hombre, en la mujer, y que para mí ha sido un descubrimiento increíble. Como ser amable, ser gentil, te cambia la vida, te la mejora la vida, bajo todos los perfiles.
6: Sí, hacia allá quería ir porque en algún punto, yo sé que lo necesitamos, y particularmente cuando queremos hackear los sistemas, necesitamos los datos, necesitamos convertir en dinero ciertas cosas, ¿no? Pero este es un programa en el que tratamos de encontrar las grietas del ser humano, ¿no? Navegarlas. Y las grietas están llenas de dolores, de frustraciones. La vida es demasiado difícil a veces. Entonces, me encantaría eso, conocer cómo fueron tus grietas y cómo tú pudiste ir descubriendo este mundo que estaba, por un lado, lleno de bienestar, pero me imagino también lleno de sorpresas, porque cuando uno mira con estos ojos el mundo, hay un montón de regalos por ahí.
7: Mira, hay dos momentos de mi vida que han sido muy impactantes. El primero fue en el 2004, cuando se cayó todo completamente. Me enfermé, acabó el contrato con la universidad, cerré el centro de formación, entré en depresión. Todos los amigos me aislaron completamente. Se rompió mi relación de pareja. Fue uno de los momentos, yo creo, más duro en absoluto. Y más yo intentaba de forzar las cosas, de sanarla, y más empeoraba todo. Y al final me cerré, siempre lo voy a recordar aquel momento, me cerré todo en mi habitación, me senté y por primera vez acepté la debilidad de mi vida, la fragilidad. Y empecé a agradecer el dolor, el no poder, el no alcanzar, el no lograr y aceptarlo realmente profundamente. Y empecé a perdonarme porque había rechazado de la vida la debilidad, básicamente. Empecé a llorar, yo creo, como nunca antes. Fue este el momento el turn, el momento de cambio radical en mi vida, porque realicé que la fragilidad es una parte muy importante en la vida, muy importante. Y cambió todo. Descubrí la gratitud, descubrí el perdón, descubrí las fuerzas femeninas que dan profundidad, que dan empatía, compasión y cómo necesitamos todo esto. La segunda vez es un poco más impactante. Yo me dedico como línea social también a acompañar a las personas a la muerte, al final de la vida. Y me pasó algo muy bonito, pero muy profundo, con una madre que me pidió de acompañar a su hija, adolescente, tenía un cáncer esta chica al cerebro, y de acompañarla, porque el deseo de la madre era que su hija pudiera morir en paz. Y cuando llegué en el lugar del hospital, vi instantáneamente que mi presencia allí no era para la hija, era para la madre. La madre no conseguía dejarla ir. Entonces he pedido a la madre de sentarse conmigo cerca de la cama, de agradecer a la hija, de agradecerla. La madre dijo cosas increíbles: gracias por haberme permitido de darte la leche, de nutrirte, gracias aunque no pueda verte crecer, casarte. Eso fueron momentos muy intensos. Y después de media hora de agradecimiento, he pedido a la madre de despedirse, de decir simplemente tres palabras: te dejo ir. Se tomó un tiempo, un silencio muy largo, y le dijo: hija mía, tres veces, lo recuerdo, yo te dejo ir. Y en 30 segundos la hija estaba esperando el permiso de la madre. El permiso de la madre. Murió en 30 segundos. Esto es la capacidad de tener ternura, de estar presente el uno para el otro. Es un acto de gentileza dejar ir a una persona. Estos han sido los momentos que me han hecho entender cuáles son los valores de la vida. Que no es conseguir, competir, que es escuchar, que acoger. Y que la fragilidad a veces nos saca cosas maravillosas.
6: Hace unos años, nosotros en el área de futuro hacemos muchas entrevistas de ciencia, ¿no? Y hace unos años conocimos este índice que en medicina se usa, que es el índice de fragilidad. Y que es un índice para gestionar los riesgos en la población. Pero me encanta que se llame así y que sea tan útil, porque ¿qué pasaría si eso lo convirtiéramos en una cuestión más profunda, ¿no? No solo en un indicador médico afuera, sino en un indicador personal adentro. Uf, cómo cambiaría todo, ¿no? Después de todos estos como despertares, ¿qué regalos ha tenido la vida de la mano de la fragilidad?
7: Que todo esto se convirtió en cursos universitarios. En Harvard soy docente de Biology of Kindness, un curso de un año. Hemos hecho el primer máster sobre la gentileza con la Universidad de Florencia para médicos. Hemos creado una red de hospitales gentiles, hemos visto cómo acoger a las personas es un arte de atención, de cuidado, de presencia, como el factor humano en una época tecnológica donde por la primera vez hay una tecnología que puede no solo superarnos, sino dominarnos. El factor humano marca la diferencia. Necesitamos personas, necesitamos una feminilidad más profunda en hombres y mujeres, redescubrir que hay una manera diferente de vivir y de existir en este planeta y que lo necesitamos para nuestra salud. Mira, la gentileza, la ciencia, es increíble lo que está haciendo la neurociencia al día de hoy. Lo llama ripple effect, el efecto contagio. La gentileza es contagiosa. Si nosotros vemos una persona gentil, no solo que recibe o lo da, al ver una persona gentil, tu cuerpo estimula la producción de oxitocina, la hormona de la felicidad, del bienestar.
6: Simplemente como un efecto espejo, ¿no? Al mirar al otro hacerlo, hay algo que yo sé cómo se siente.
7: Una parte de ti te dice, imita, porque ahí hay el bienestar, ahí hay el bienestar. Entonces nació un movimiento internacional increíble, se hizo viral, y todo comenzó con un libro, que es Biología de la Gentileza, una librería. Puse un libro para cada persona que compraba un libro, regalaba otro libro a quien lo necesitaba. Después el primer hotel ofreció una noche gentil. El primer restaurante, una comida gentil a quien no podía permitírselo. Un primer ayuntamiento, una primera municipalidad. Y de allí se creó todo. Desde lo más pequeño, lo más humilde, cambia todo. Entonces, al día de hoy, yo creo que con todo lo que está pasando en el mundo, la gentileza, o sea, crear identidad y consenso a partir de mi capacidad de cuidarte. Esto es un acto de desobediencia civil importantísimo. Podemos demostrar que existe una manera de vivir diferente en este planeta y que hay mucha gente que lo quiere.
6: Me acuerdo, me hiciste recordar una entrevista de Geoffrey Hinton, ganador de, padrino de la inteligencia artificial. Una de las frases que dice en una entrevista muy polémica es: me preocupa que no estemos enseñándole a los modelos de inteligencia artificial a maternar, porque si nos dominan, al menos que sepan cuidarnos, ¿no? Que no nos quieran despreciar. Y me pregunto si le estamos enseñando no solo a los modelos de inteligencia artificial, sino a los niños a maternar. Y si este programa tiene o ha tenido un impacto o una viralización también a la escala de la escuela. Particularmente en Chile estamos atravesando un momento muy crudo con la violencia en las escuelas y tal vez este es el antídoto.
7: Lo vi el otro día en la calle, vi los estudiantes manifestando, me impactó muchísimo. Sí, en Europa tenemos una, y estamos intentando de crearlo aquí, una red de escuelas gentiles y programas del ministerio. que son una educación a la gentileza de los enseñantes, herramientas prácticas de comunicación gentil, de gestión del conflicto, de la violencia, de la creación de un sentido de pertenencia profundo. Se puede hacer muchísimo a nivel de educación.

0: pidiendo y esperando que de parte de un gobierno, por ejemplo, de los políticos, pudiera darse una energía materna, una energía que pueda enseñar a cuidar, el poder del cuidado, el poder del nutrimiento y no de la polarización. Nosotros al día de hoy creamos identidades, consenso incluso político, polarizando, creando un enemigo. Esto no puede funcionar. No es así que se vive y que se crea una sociedad armónica y no violenta. Necesitamos nuevos ejemplos. Después, abro y cierro una paréntesis. Yo personalmente, eso es un poco provocatorio, pero personalmente prohibiría a cualquier persona de recubrir un rol político, a menos que esa persona no teniese 15, 20 años de recorrido filosófico, humano y espiritual detrás y bien fijado en la mente y en el corazón, que es empatía, compasión y servicio desinteresado. Necesitamos muchísimo esa cultura política.
1: Todo tiene mi voto.
0: Pero no me voy a presentar. No me voy.
1: Bueno, pero puede ser la idea que alguien se robe. Este es el tipo de cosas que no importa que todo el mundo las plagie, ¿no? Ojalá que todo el mundo lo copie. Quisiera avanzar sobre cómo has visto, tú ya te has reunido con algunos de los que nosotros llamamos líderes de nuestro país. ¿Cómo has visto la acogida? Porque vivimos un momento en que se percibe como un retroceso. En la conversación sobre la relevancia de la salud mental, sobre la necesidad de poner estos valores en sobre la palestra, ¿no? Tenemos un momento político que está muy como regresivo en ese sentido. Entonces, ¿cómo has visto la acogida acá en Chile de esos valores en nuestros líderes?
0: Primero de todo, me gustaría un poco más de interés de parte de los líderes principales del país que pudiesen convertir todo esto en proyectos ministeriales sobre educación, sobre salud. Gracias a Dios, los primeros hospitales, el primer hospital de toda América, del sur y del norte, ha sido chileno a nombrarse Hospital Gentil. O sea, hay efectivamente un interés real a invertir en estos valores. Entonces, mi acogida ha sido bonita, no me lo esperaba, que fuese las primeras semillas fueron de interés real y auténtico de personas que están interesadas y que tocan con mano un cambio real, en términos principalmente de bienestar laboral y personal y familiar. Entonces, ha sido importante, pero queremos más, queremos mucho más, queremos un interés y proyectos sociales como ha sido en Europa, queremos crear un modelo chileno, medible psicométricamente, científicamente, queremos publicar y queremos divulgar, que Chile sea un ejemplo para toda América, sur y norte, que sea un ejemplo virtuoso de valores en un tiempo donde necesitamos mucho. Todo eso.
1: Cuando uno lleva la gentileza, la amabilidad a la escala personal, tú hablabas de que los biomarcadores cambian. Por ejemplo, ¿cuáles?
0: Por ejemplo, el cortisol. Baja, el cortisol es la hormona del estrés, la inflamación, vivimos en un tiempo de inflamación crónica. Tú antes nombraste el problema que tenemos con los adolescentes. En Italia, yo creo que los datos del Chile son semejantes. En Italia tenemos el aumento, se ha doblado el consumo de psicofármaco en la franja de edad entre 12 y 17 años, en los últimos 10 años, muy peligroso. Un joven sobre 3 presenta síntomas de depresión y ansiedad. Uh-huh. Es un problema de salud mental enorme lo que tenemos. Pero el estilo de vida que estamos empujando, hipertecnológico, no ayuda. Uh-huh. Las grandes casas tecnológicas, las Big Tech, están colonizando la mente humana. Han entendido y comprendido que nuestra atención es una materia prima que de alto rendimiento económico. Entonces han desarrollado tecnologías persuasivas que captan, que disgregan, que fragmentan la
1: atención. Y adictivas, además.
0: Y adictivas, porque estimulan, por ejemplo, la dopamina, que uh-huh. es el circuito ludopático de drogas. La gentileza actúa al revés. Baja el nivel de dopamina, regula el nivel de dopamina, estimula la serotonina, las hormonas de la felicidad. Todos los principales neuromoduladores, a través de actos de gentileza, se estimulan. Yo aconsejo, por ejemplo, podemos hacer un reto, lanzar un reto a la gente que nos escucha, de cumplir 4 actos de gentileza cada día, 4. El primero hacia nosotros mismos, el más difícil. Ser gentil con uno mismo significa respetar tus tiempos, tu tiempo biológico sobre todo, escuchar tus necesidades profundas, atender tu soledad, tu fragilidad. Segundo, hacia los demás, sobre todo hacia las personas que te caen mal. Es un acto de coraje. Tercer acto de gentileza, hacia

0: plantas y animales para recordarnos que tenemos hermanos y hermanas y que nuestra vida depende de ellos, no es al revés. Y el último es hacia el planeta, nuestra casa. Esta es la mejor inversión que podemos hacer a nivel de salud y de bienestar. Pero mirando el cerebro de una persona que actúa y que implementa la gentileza cada día, funciona de forma diferente. El lóbulo prefrontal, el precúneo, la córtex parietal, o sea, tenemos más empatía, más capacidad de ver un problema como un recurso, la capacidad de ponerte en lugar de la otra persona para sentir lo que siente. Es un entrenamiento a la felicidad, la gentileza y a un buen funcionamiento neurobiológico del cerebro.
1: Y en tiempos de tanto dolor, tú que recién citabas las citas de consumo de... recién citabas las cifras del consumo de psicofármacos en jóvenes, bueno, en adultos también está súper disparado, en Chile y en el mundo. Hay tantos estudios de cuántos psicofármacos podemos encontrar en el agua, en todas las aguas del mundo, es dramático, en los ríos, ¿verdad?
0: Drogas y psicofármacos.
1: Drogas y psicofármacos. ¿Funciona la gentileza como un psicofármaco en términos de poder acceder a mayores niveles de felicidad, de percepción de felicidad?
0: Totalmente. Es un medicamento. Mira, la gentileza
1: actúa... ¿Es como una homeopatía del...?
0: Más. Es un fármaco. Porque si tú, a nivel genético lo hemos visto, a nivel de telómeros, la parte terminal es de nuestros cromosomas, tanto más están bien conservados, tanto más nos enfermamos menos y vivimos más. Entonces, las personas que entrenan la gentileza, la entrenan cada día, el músculo simplemente tienen los telómeros más bien conservados. O sea, es genético todo esto, es impresionante, pero además la gentileza tiene tres dimensiones: la dimensión intrapersonal, cultivarla dentro de ti, en la intimidad de tu sentir, y la etimología de la palabra gentil es potentísima, viene de gente, de la gens, que era una familia noble de la antigua Roma, era un clan.
1: La gentileza viene de Roma, no te lo puedo creer.
0: Eran muy pocos gentiles, yo creo, a Roma. Pero la familia gens era un clan, y los miembros tenían precisos deberes de asistencia. O sea, creaban identidad y familia a través de mi calidad en el cuidarte, en el amarte, en el atenderte. Es precioso. Es una rebeldía.
1: Espérate, ¿pero a esta familia se le ocurrió a ellos esta forma?
0: Esta forma. Y una persona, no solo biológicamente hablando, o sea, una persona externa a la familia que presentaba estas características, pudiera injertarse adentro del proceso de identidad familiar y tener herencia y tener sepultura. O sea, la gentileza era un valor potentísimo, hacer parte de la gens, de una familia. Y la familia es la familia humana. O sea, tanto más tú eres capaz de cuidar a los demás, tanto más creas sentido de pertenencia. Yo creo que podemos hacer como cultura una revolución al día de hoy a través de la gentileza. Y necesitamos modelos políticos, pero que sean gentiles y que sean exitosos a través de la gentileza.
1: Una de nuestras principales fuentes de tragedia ha sido creer que lo humano es lo único, ¿no? Y tú recién mencionabas que ser gentil también se puede practicar interespecie, ¿no? Tratar de transitar hacia la especie vegetal, transitar hacia la especie de los otros animales, otras especies con las que compartimos además el reino animal, y ser gentiles con ellos. ¿En qué momento también llegaste a esa idea y cómo eso tiene un respaldo biológico en resultados?
0: Mira, consideramos solo una cosa, los polinizadores. De los polinizadores, abejas, por ejemplo, depende del 75% de los cultivos comestibles. Si se extinguen mañana, en 50 años vamos a encontrar el sexto evento de extinción global de la vida en la Tierra. Si mañana nos extinguimos nosotros, florece la vida en la Tierra en 20 años. Algo no lo hemos entendido bien. Dos, árboles. El 30% del oxígeno que tú respiras ahora depende de ellos. Y por fin y al final, los cetáceos, de ballenas y delfines, ellos subiendo para respirar a la superficie, defecan y fertilizan el fitoplancton, del cual depende casi el 70% del oxígeno que respiramos. ¿Cuál es el único factor en la Tierra que está sistemáticamente destruyendo polinizadores, árboles y cetáceos? Es la mente humana, que no es ecosostenible. El pensamiento humano al día de hoy no es ecosostenible. Necesitamos una ecología interior, sanarlo, sanar esta codicia, esta explotación constante del medio ambiente. Necesitamos balancear todo esto. Yo cuando siento Elon Musk que dice que es la tecnología que va a solucionar el hambre del mundo, cuando él puede solucionarla hoy con un quinto de lo que posee, es estéril como discurso. Necesitamos compasión. Es esto que va a sanar. Necesitamos la capacidad de tener empatía con las personas. Es esto que va a sanar los problemas de la vida en el mundo. Entonces, yo creo que la gentileza es uno de los factores que restablece un puente. Gentil con plantas y animales, porque son parte de la familia, de la vida. Somos hijos de la vida. Todos los grandes santos, San Francisco, cuando ha escrito el Cántico de las Criaturas, él ha llamado incluso a la muerte, hermana. O sea, el sol, la tierra, la lluvia. Hay una poesía maravillosa de Eduardo Galeano que dice que todo es familia. Y es increíble cómo lo olvidamos. La gentileza lo recuerda.
1: Para cerrar, quisiera tomar un punto de lo que hemos comentado acá, y es tu cercanía con los procesos de muerte de otros. Abrir los ojos a la muerte es una opción que es poco popular en el mundo occidental, ¿no? Generalmente le huimos a la muerte, le tememos a la muerte, nos cuesta mucho la muerte, nos preocupa, pero no nos ocupa la muerte. La sacamos rápido del escenario. ¿Qué te ha dado a ti la muerte?
0: Urgencia de amar. Urgencia de vivir intensamente cada instante, que es irrepetible, irrepetible. O sea, este cuerpo no va a volver nunca más. Cada momento que intentamos de poseer, solo lo tenemos en custodia, tampoco poseemos lo que pensamos. Es increíble. La muerte para mí es un recordatorio muy importante. Cuando he acompañado al final de la vida, a su muerte, un amigo de Barcelona, era un director de cine bastante famoso, el único que pudo entrevistar a Paco de Lucía, el único documental es de él, sobre la vida de Paco de Lucía. Tenía un cáncer al páncreas, me pidió de acompañarlo los últimos 20 días de su vida. Hicimos un proceso de perdón, de meditación profundo. El día antes de morir, me mira a los ojos y me dice, nunca he estado tan feliz en mi vida. Y le digo, perdóname, ¿de qué felicidad me hablas? ¿No tienes salud? ¿Estás dejando una hija de 8, un hijo de 12 años? O sea, y él me contesta, me dice, nunca me he dado cuenta del milagro de cada instante, de poder respirar contigo, de ser aquí, de que estamos sumergidos en el amor. Y el día siguiente, despidiéndome la última vez, sin decirle adiós, callándonos, me mira en los ojos y me dice solo una palabra, me dice, cuéntaselo. Y te agradezco porque me has permitido de honrar esa promesa.
1: Te quiero agradecer mucho por esta entrevista.
0: Gracias a ti y a tu vida.
1: Nosotros así somos sentimentales y nos emocionamos con estas cosas, pero nos gusta visitar los rincones del alma. Por eso los invitamos a esta pausa y volvemos con más.
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4: 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Los estados de alerta o respuestas de alarma son mecanismos naturales del cuerpo y de la mente frente a situaciones de estrés o de amenaza. Pero primero, cuando la amenaza no está realmente allá afuera o cuando se sostienen en el tiempo, pueden afectar mucho, mucho nuestro bienestar. El psicólogo magíster en neurociencia social y docente de la Universidad Andrés Bello, Nicolás Núñez, nos explica qué son estos estados de alerta, cómo podemos identificarlos y de qué manera podríamos enfrentarlos.
9: Los estados de alerta, que también se conocen como respuestas de alarma o en la literatura más como sistema de lucha o huida, son respuestas de defensa que surgen rápidamente ante la detección de amenazas en nuestro entorno, ya sea en nuestro entorno físico, en nuestro propio cuerpo, o en nuestro entorno físico fuera del cuerpo. Son respuestas que están evolucionadas durante miles de años para darnos un mecanismo de defensa rápido, sin esfuerzo, que muchas veces ocurre fuera de la conciencia. Y en particular en el ser humano, no solamente se han especializado para detectar señales de riesgo en el ambiente, tanto externo como interno, sino señales específicas de peligro social, particularmente porque para el ser humano la inclusión social, la participación dentro del grupo, la aceptación, son variables súper importantes para la sobrevivencia. Somos animales sociales y somos excluidos, muchas veces nos quedamos fuera de ciertos beneficios, nos podemos dificultar nuestras posibilidades de adaptarnos y por lo tanto la percepción de que estamos quedando fuera, de que estamos siendo mal evaluados, de que estamos siendo reprobados socialmente, también tiende a activar estas respuestas de defensa. Para salir de estos estados de alerta es útil siempre tener ciertas herramientas en línea, ciertas herramientas en el momento, cuando experimentamos una crisis o una sensación muy intensa de angustia o de ansiedad. La primera, que tiene que ver con técnicas basadas en la respiración, dentro de ella una de las más popularizadas últimamente es la que se conoce como el suspiro fisiológico, que consiste básicamente en inhalar una vez por la nariz, más o menos prolongadamente, yo diría que 3 segundos anda bien. Interrumpimos esa inhalación y sin botar aire volvemos a inhalar de nuevo. Y luego exhalamos lentamente por la boca, ojalá exhalando la mayor cantidad de segundos posible para activar el sistema parasimpático, que es un freno de la respuesta de alerta, es un freno del ritmo cardíaco, de la respuesta nerviosa. Además de eso, tenemos otras técnicas que tienen más que ver con el movimiento, como por ejemplo recostarte y golpear tus dedos de los pies, ¿ya? Sistemáticamente durante 2 minutos y medio, golpearlos así. Esto es lo que produce es que el sistema nervioso está sometido a un estímulo constante, fácil de predecir, qué es lo que más le gusta a nuestro sistema nervioso. También lo puedes hacer en pareja, si es que por ejemplo tu pareja te abraza, ¿ya? Y te pone las manos por sobre el pecho, o un compañero, un amigo, un familiar, y se mecen, ¿ya? Ese movimiento repetitivo, sobre todo con la sensación de estar sostenido por los brazos de alguien en quien confía, también activa el sistema parasimpático. Puedes también hacer el toque corazón con corazón y sostener el corazón de tu pareja o de tu amigo o de tu familiar 2 minutos y medio, que también va a enviar una señal de calma. Estos ejercicios, como por ejemplo el chocar los pies, caminar, moverse con el compañero de una forma estable, permite ir degradando ese cortisol, esa adrenalina, y encontrando ese estado de calma para poder, una vez que la producimos por esta activación, poder efectivamente reducir su presencia.
4: Hoy en nuestra sección de las emociones chilenas queremos hablar sobre sentirse tranqui. Es un estado de calma y moderación en relación a otros momentos más intensos. ¿Cómo se siente? Como si estuviéramos flotando en el agua, por ejemplo, despacio, yendo a nuestro propio ritmo. No necesariamente estar tranqui es una emoción relacionada con la alegría. Podemos sentirnos tranqui junto a cualquier otro estado emocional y esto lo atenúa. Implica sentir satisfacción y seguridad desde la felicidad e indiferencia frente a la urgencia. Es un término que se origina evidentemente en la tranquilidad y se asocia al equilibrio, a la neutralidad, algo así como andar sin apuro. Lo interesante es que la tranquilidad también se puede ejercitar, tal como el deporte es algo que se practica y mientras más lo hagas, más destreza tendrás para conseguir estar tranqui, bajarle un cambio a veces a las emociones que son muy fuertes. Quienes estén interesados en conocer más detalles sobre el libro El Arte de las Emociones Chilenas pueden revisar más en su cuenta de Instagram, @emocioneschilenas. Pero además está en una web donde pueden encontrar el libro y otros productos como posters, poleras, polerones y más. Porque realmente a veces las emociones se sienten muy personales y nos pueden servir incluso para anticipar cómo venimos. Llega el momento de los puntos de encuentro donde compartimos guías, ideas, iniciativas que nos permitan articularnos, estar más juntos y definitivamente sentirnos mejor. Y queremos partir con una noticia sobre CIDEBI, que es la Corporación para la Inclusión de Personas con Discapacidad Visual, Sordociegas y Discapacidad Múltiple. Esta corporación trabaja con esta comunidad hace años en fortalecer justamente la comunicación y la autonomía de este grupo desde la primera infancia hasta la adultez y se enfoca en procesos de rehabilitación e inclusión. Esta colecta se está desarrollando entre el 28 de mayo y el 15 de junio. Por lo tanto, ustedes tienen un buen tiempo para colaborar y hacer que otros lo hagan. Si quieren más información, pueden encontrarla en el sitio web www.cidebichile.cl y en su Instagram, @cidebichile. Teresa Aguirre, directora del centro, nos cuenta más a continuación.
3: CIDEBI realiza esta colecta anual principalmente porque trabajar para y por la inclusión es un desafío constante, permanente y sostenido. Necesitamos buscar los recursos para poder alcanzar la atención de los 75 estudiantes que asisten a la Escuela Especial San Alberto Hurtado y de los cerca de 100 adultos y usuarios que participan en el centro CIDEBI. Ahora, ese impacto es mucho mayor cuando sumamos y agregamos a la comunidad a su entorno. Aquí sumamos a la familia, sumamos a la comunidad. Es súper importante que a través de esta colecta nos permite poder generar los recursos para aportar desde la tecnología, desde los conocimientos y habilidades para la comunicación, para fomentar la autonomía. Mensualmente el gasto operacional alcanza los 50 millones de pesos. De esos, el 45% es subvencionado por el Estado a través del Ministerio de Educación. Y ese dinero va directamente a la escuela. Por ende, el centro de rehabilitación requiere buscar constantemente esa diferencia. ¿A través de qué? Como esta colecta, socios, personas generosas que nos ayudan para poder seguir haciendo nuestro trabajo.
4: El estudio de responsabilidad del Estado y las empresas como garantes de derechos humanos de niños, niñas y adolescentes en el entorno digital es realizado por la Defensoría de la Niñez y reveló cifras atroces sobre el uso de Internet por parte de niños, niñas y adolescentes. El informe advierte que un 42% de los menores de edad mantiene contacto con personas desconocidas a través de entornos digitales, una cifra que nos debería y nos enciende las alertas sobre los enormes riesgos a los que están expuestos en línea. Entre ellos, el estudio identifica problemas como el ciberacoso, el acoso sexual digital, la exposición a contenidos sensibles, el perfilamiento algorítmico y el uso intensivo de datos personales, incluso cuando son niños. La investigación también da cuenta de un uso problemático de tecnología en contextos escolares. Un 28% de los estudiantes asegura sentir ansiedad al no tener acceso a su celular durante las clases, mientras un 30% afirma sentirse desconectado del mundo cuando no puede usarlo. Es un tema que da para profundizar mucho, para eso está el estudio mismo, pero que realmente nos tiene que llevar hacia acciones concretas que nos permita proteger la infancia, algo en lo que estamos definitivamente en deuda en nuestro país. Nos vamos a ir a una pausa aquí en Sanamente, pero ya volvemos con mucho más.
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4: Yo pertenezco a un grupo humano, tal vez ustedes también, que tiene un enorme talento para imaginar cosas trágicas. ¿Son de esos? Bueno, nosotros solemos hacernos una pregunta y es ¿por qué nuestro cerebro imagina constantemente lo peor? Tiene todo que ver con la ansiedad, que nos juega habitualmente esa y otras malas pasadas. Y la ciencia nos explica cómo funciona ese mecanismo en la siguiente animación.
13: Vas caminando en paz cuando tu cerebro dice, ¿qué tal si imaginamos 800 escenarios donde mañana todo te sale mal? Estás en la telaraña de la ansiedad. A diferencia del miedo, que responde a un peligro presente, la ansiedad se alimenta de amenazas futuras o imaginarias. Y aunque no lo creas, te ayuda a anticipar escenarios para protegerte. El problema surge cuando este estado de alerta se vuelve constante y te limita. Entonces, es un trastorno. Según la OMS, los trastornos de ansiedad aparecen cuando la preocupación es excesiva persistente y difícil de controlar, afectando el funcionamiento diario. En América Latina, cerca del 14,5% de la población ha presentado estos problemas a lo largo de su vida. Factores como el estrés prolongado, el trauma, la predisposición biológica, falta de sueño o entornos exigentes pueden influir en su aparición. En el extremo puede generar bloqueo, evitación, palpitaciones o sensación de peligro inminente. Por eso, es importante poner atención a lo que nos pasa y ver si permanece en el tiempo para que la ansiedad que te protege no se convierta en la que te enferma.
4: Hoy en nuestra sección de recomendados queremos contarles sobre Revelando la Neurona, Arte, Intuición y Ciencia. Es una muestra dedicada a la obra y legado del científico español Santiago Ramón y Cajal, probablemente el padre del desarrollo actual de la neurociencia. Es una exposición que une ciencia, arte y que en su recorrido permite reflexionar sobre el cerebro como un elemento central de nuestra identidad y desarrollo a través de la teoría de este científico. Es una iniciativa que está dirigida a todo público, pensada como una herramienta para acercar la comprensión del sistema nervioso y su impacto en nuestra vida cotidiana. Todo esto se realizó con el apoyo de la Embajada de España en Chile y se enmarca en la conmemoración del Año del Cerebro 2026 que va a ocurrir durante todo este año en nuestro país. Si les interesa ir, está disponible de martes a domingo en horarios diferidos, así que para planificar visita y conocer los valores pueden entrar a www.mim.cl. Les quiero agregar que el hecho de que el arte y la neurociencia se unan está a la base misma de lo que fue este científico, que era un gran dibujante e hizo las primeras y mejores ilustraciones sobre las neuronas para la época en la que él inició su investigación. Así que muy, muy invitados, muy, muy interesante mirar cómo en el pasado ya hubo grandes pioneros que abrieron el camino para la ciencia moderna.
12: Su aporte más importante que hizo que nos legó el concepto de neurona. Él, mirando un microscopio muy poco sofisticado para la época, él dibujaba todo lo que veía y con una precisión de un artista llegó a definir que el cerebro, nuestro sistema nervioso, está constituido por neuronas, por células individuales que tienen un inicio y un término y que se contactan con otras neuronas. Y eso rebatió una teoría que estaba de boga en esa época y pasó a ser parte del hito fundamental en la historia de la neurociencia.
4: Oye, junto con esa gran recomendación, pues ustedes saben que Santiago Ramón y Cajal se ganó el Nobel después por este descubrimiento de que las neuronas estaban separadas, pero igual se comunicaban a través de electricidad. Realmente es muy apasionante ese mundo, así que muy, muy les recomendamos ir. Pero para despedirnos siempre dejamos una sugerencia y esta vez es la Fundación Todo Mejora, donde apoyan a niños, adolescentes y jóvenes que viven experiencias de violencia y discriminación por su orientación sexual. La Fundación tiene una línea de ayuda gratuita que entrega contención y apoyo emocional y a la que se puede acceder en www.todomejora.org. Realmente, si ustedes creen que alguien necesita acompañamiento, ayuda, apoyo, contención, es una buena sugerencia de hacer y por eso estamos siempre compartiendo todas estas iniciativas donde muchos de nosotros podemos encontrar abrigo, comunidad y compañía. Nuestro programa se dedica específicamente a eso y desde Fundación Rasmus, Grupo CAP y CNN Chile es nuestra convicción que es urgente hacer este aporte a abrir los caminos, abrir las conversaciones y compartir mucho más la realidad emocional que todos estamos atravesando en un mundo muy desafiante, con muchas tareas, con muchas angustias compartidas, pero que a veces se viven de manera muy solitaria. Y la soledad es el mejor predictor de un peor resultado. Así que lo contrario es el gran antídoto, la compañía, la comunidad, atreverse a hablar, atreverse a dar pasos, a pedir ayuda, es sin duda un camino hacia estar mucho mejor. Todo mejora cuando eso hacemos. Así que nos vemos muy pronto en otro capítulo de Sanamente. Muchas gracias por estar ahí.
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1: ¿Cómo están? Muy buenas tardes, bienvenidos y bienvenidas a la revisión de las noticias. Iniciamos CNN Tarde de día viernes, 12:59. Vamos rápidamente a la agenda informativa del día. Les cuento que polémica ha generado el recibimiento que tuvo el presidente de la República, José Antonio Kast, en un encuentro nacional con alcaldes. El tema de las contribuciones, eventuales recortes y también el fondo municipal son los que generan más división entre el Ejecutivo y los jefes comunales. Vamos a conversar las reacciones hasta ahora con la periodista Valentina Nieto, que ya está en conexión con nosotros en CNN Tarde. Valentina, ¿qué tal? Bienvenida.
17: Hola José, muy buenas tardes. Así es, un tenso momento fue el que vivió durante la jornada de ayer el presidente de la República, José Antonio Kast, esto en el marco de un encuentro municipal que se realizó en la ciudad de La Serena, organizado por la Asociación Chilena de Municipalidades, y en donde algunos ediles fueron bastante críticos con el mandatario, incluso con pifias y dichos cruzados en medio de la intervención que estaba realizando el presidente. De hecho, uno de los que protagonizó este tenso momento fue el alcalde de Puente Alto, el alcalde Toledo, que luego conversó directamente con el presidente, comunicándole su preocupación por lo que estaba ocurriendo con el proyecto de reconstrucción nacional y particularmente con la exención de contribuciones para la primera vivienda de mayores de 65 años. Esto por el impacto que puede llegar a tener en el Fondo Común Municipal, algo que ha querido ser aclarado por el Ejecutivo, en donde han buscado ponerle paños fríos y finalmente señalar que va a haber una compensación para aquellas comunas que puedan verse afectadas por esta situación. Sin embargo, esto no ha dejado tranquilos a los alcaldes de distintos sectores, incluso dentro del propio oficialismo. De hecho, durante esta jornada vimos cómo esta situación ha escalado incluso en las comunas que tienen más recursos, al menos acá en la región metropolitana, pidiendo al presidente y particularmente también al ministro Jorge Quirós que pueda moderar las declaraciones que ha realizado en términos de la afectación que puede llegar a tener a los municipios. Escuchemos en primer lugar, José, el ambiente de este tenso momento que se registró ayer en la comuna de La Serena en el marco de este encuentro de alcaldes de este año 2026.
15: Muy buenas tardes. Muy buenas tardes. Muy buenas tardes. El municipalismo lo tomamos en serio, al igual que ustedes toman en serio a sus concejales, a sus vecinos, cuando van a las distintas reuniones de consejo y de alcaldía. Yo creo que cualquiera de ustedes, cuando algún vecino se para y le grita algo, le dice, por favor, respeto. Señores alcaldes, yo les pido respeto. Yo sé que puede ser conflictivo.

0: para todos, si pensamos distinto, si no hay, no hay que engañarse, ¿ah? No hay que engañarse, pensamos distintos políticamente. Pero eso no quiere decir, no quiere decir que no nos podamos escuchar. Y a mí me invitaron para poder hacer una exposición, y si alguien no quisiera estar presente, nadie lo obliga a estar presente, señor alcalde. Esto es libre. Esto es libre.
1: Bueno, un tenso momento, José, que se vivió ayer en La Serena, ahí con el llamado del presidente al respeto a los alcaldes que estaban interviniendo en ese momento. Uno de ellos, el alcalde de Puente Alto, pero también el de Tierra Amarilla, que básicamente interrumpieron la exposición del presidente pidiendo respeto también por parte de las personas, no por la situación que se está dando con el Fondo Común Municipal y en este debate respecto a el Plan de Reconstrucción Nacional. Y esto se enmarca también, José, en una discusión que abrió el ministro Quirós, porque el jefe de la cartera fiscal dio declaraciones que varios de los alcaldes han tildado de desafortunadas por el tono en el cual las realizó, asegurando que las comunas que se iban a ver más afectadas por esta exención de contribuciones iban a ser las 12 comunas más ricas del país y que no iba a tener un gran efecto directamente en el Fondo Común Municipal, algo que fue respondido durante esta semana y que luego de este cruce entre el alcalde de Puente Alto y el mandatario ha vuelto a tomar relevancia. Pero primero, escuchemos también la conversación previa a este tenso momento en La Serena, en donde conversa el alcalde Toledo con el presidente José Antonio Kast para poder poner paños fríos a la situación, pero también para poder entregarle sus miradas, decía el alcalde Toledo, respecto a lo que está sucediendo con esta discusión. Escuchemos.
2: Todo la provincia de Chile, no solamente me podría ser la baja de la administración, sino que también nos vamos a salsa de toda la línea provincial. Eso de verdad no tiene complicado, porque finalmente significa que tenemos que dejar de hacer cosas. Y hoy día eso nos va a traer costos políticos a todos. Y yo creo que tenemos que tomar acciones conjuntas para poder salir a comunicarle esto a la ciudadanía.
1: Bueno, hay parte de las declaraciones o este ambiente, ¿no?, en donde también hubo bastante controversia con la respuesta que tuvo el presidente José Antonio Kast, en donde le hacía un llamado al alcalde Toledo, por ejemplo, a poner atención en el tema de las licencias para poder conseguir mayores recursos, algo que fue duramente criticado por alcaldes de distintos sectores políticos. Yo te comentaba, José, a propósito de las reacciones que ha habido tras lo ocurrido en este encuentro municipal. Y bueno, desde el propio sector del oficialismo han surgido críticas y han llamado tanto al presidente como al jefe de la billetera fiscal, el ministro Jorge Quirós, a poder moderar el tono, a poder tener atención respecto al efecto que también tiene en los recursos que tiene cada uno de los municipios. Por ejemplo, la alcaldesa de Las Condes, Catalina San Martín, fue una de las más duras con el ministro de Hacienda, llamando a poder tener más atención, que no son 12 comunas las que se van a ver afectadas, no las más ricas del país, sino que alrededor de 40, 50 municipios que ellos como asociación de municipalidades han catastrado se van a ver afectadas por esta exención de contribuciones para la primera vivienda. También durante esta jornada el alcalde Mario Desbordes de la comuna de Santiago fue bastante crítico, pero un poco más cauto. Señaló que se dio una situación tensa en el marco de la exposición del presidente ayer en la región de Coquimbo, pero que después habían tenido tanto el alcalde de Puente Alto como el mandatario la oportunidad de conversar y que había sido en un tono bastante respetuoso, que se entendía la preocupación que había manifestado el alcalde Toledo y que ellos también se adherían a esta preocupación, porque en la comuna de Santiago también habría una afectación importante, pensando que es una de las comunas más importantes de la región metropolitana y de nuestro país, y también una de las más populosas y que requiere también de recursos para llevar a cabo distintas políticas públicas. Escuchemos parte de lo que señaló el alcalde Desbordes, también la alcaldesa San Martín, a propósito de esto.
3: Se genera una sensación de que el presidente casi como que lo trataron mal o algo por el estilo. Yo creo que ahí hubo un problema de los partidos del gobierno, que no fueron capaces de movilizar, invitar a que la gente fuera a recibir al presidente. No hicieron la pega los partidos de gobierno. Por supuesto que hay preocupación, porque la verdad es que nosotros ya estamos recuperando el máximo de licencias médicas, nosotros ya estamos haciendo ajustes, nosotros ya estamos apretando presupuestos. Con el alza del precio de los combustibles, solo en combustibles son cientos de millones más en gasto. Eso ya lo estamos haciendo. Esa declaración refleja lo que pensamos los que estábamos en esa asamblea, que éramos más de 150 alcaldes y alcaldesas, o alcaldesas y alcaldes, y por lo tanto ahí está plasmado nuestra preocupación.
4: Son alrededor de 40, 50 municipios que nosotros tenemos mapeados que se verían afectados. Entonces, yo creo que aquí hay que... yo le pediría al ministro Quiroz, y yo te diría que nuestras principales diferencias han sido con el ministro Quiroz, yo le pediría al ministro Quiroz que modere el lenguaje. Porque andar tratando de comunas ricas a comunas en que efectivamente hay mayor generación de ingresos, o incluso hay otras que están tratando de ricas que efectivamente no son comunas ricas, está cayendo la caricatura, perdóname, pero está cayendo la misma caricatura que nosotros le criticábamos a la izquierda cuando se referían a nosotros, digamos, a las comunas que generaban riqueza.
1: Bueno, y parte de las declaraciones de la alcaldesa de Santiago, también del alcalde de la alcaldesa de Las Condes, bien digo, y el alcalde de Santiago, Mario Desbordes, a propósito de esta polémica. Como decíamos antes, José, la más dura fue la alcaldesa San Martín, en donde llamó particularmente al ministro Quiroz a poder moderar este lenguaje, a poder no caer en estas caricaturas, decía ella, de enfrentar a las comunas más ricas con las más pobres, de las que tienen menos recursos con las que tienen más recursos, porque al asegurar él que esta exención de contribuciones iba a tener un mayor impacto únicamente en estas 12 comunas de mayores ingresos, finalmente caía en eso, y que en realidad sí iba a tener un impacto a nivel más general, sobre todo en el Fondo Común Municipal. Esto pese a que desde el gobierno han buscado tranquilizar al mundo comunal, señalando que va a haber un pago de compensación para aquellas comunas que se vean afectadas. Durante esta jornada también se refirió al respecto de esta situación el subsecretario del Interior, Máximo Pavese, que señaló que el presidente de la República ha tenido especial atención con el mundo municipal, que está muy preocupado por lo que le han manifestado los alcaldes y que ya se están buscando medidas para poder paliar los efectos que tendría esta iniciativa contenida al interior del Plan de Reconstrucción Nacional. Escuchemos las palabras del subsecretario del Interior.
5: El gobierno del presidente José Antonio Kast ha tenido desde el minuto uno la puerta abierta para trabajar con todos los alcaldes del país. El presidente personalmente se ha reunido en dos oportunidades con un centenar de alcaldes de distinta sensibilidad política en el Palacio de la Moneda. La conversación con el mundo municipal en todos los temas de gobierno ha sido permanente. Y en ese sentido, tenemos la tranquilidad y la convicción de que el presidente siempre ha tenido las puertas abiertas para hablar con todos los alcaldes. Y que ese diálogo siempre tiene que darse en el marco del respeto. Así es que la relación con los alcaldes es una relación cordial, es una relación que existe con mucha intensidad.
1: Bueno, han insistido en este punto desde el gobierno en la base del respeto más allá de las diferencias políticas, pero lo cierto, José, es que este conflicto ha ido escalando incluso con el sector oficialista, con alcaldes que militan en partidos de gobierno y que han manifestado su preocupación por lo que está ocurriendo con el Fondo Común Municipal y el efecto que podría llegar a tener la medida que está contenida dentro del Plan de Reconstrucción Nacional. Sin ir más lejos, lo que escuchábamos por parte de la alcaldesa San Martín, que si bien no está militando en ningún partido, sí forma parte de un tipo de pensamiento político, pero por ejemplo también con el alcalde de Providencia, Jaime Belolio, quien también ha manifestado su preocupación por la situación de las contribuciones. Así que quedaremos atentos a cómo se sigue dando esta discusión, que se reabre, se pone nuevamente sobre la mesa tras este tenso momento que protagonizaron el alcalde de Puente Alto y el presidente José Antonio Kast durante la jornada de ayer.
6: Y tú dabas en el clavo, Valentina Nieto, el tono de respeto, las formas basadas en el respeto es algo que se le debe exigir a todas las autoridades, independiente del color político, la vereda o el cargo que ostenten. Pero lo cierto también es que los alcaldes están pidiendo una respuesta más concreta, porque hay una iniciativa que busca sacar el pago de contribuciones a personas mayores de 65 años. Eso por una parte, y el gobierno ha comprometido un mecanismo de compensación para que la merma económica a los municipios no sea tan grande. Falta conocer en detalle cuál va a ser ese mecanismo de compensación. Valentina Nieto, que tengas un buen fin de semana. Gracias por el despacho.
1: Chao, chao.
6: Chao, que estés muy bien. 13:13. Luego del anuncio hecho por el ministro de Hacienda, Jorge Quirós, de presentar una iniciativa que aborde el secreto bancario, ha surgido la duda de cuál va a ser la forma en concreto del Ejecutivo para avanzar precisamente en esta línea. En paralelo, y lo vamos a conversar con el periodista Ivo Goich desde La Moneda, en paralelo a una discusión parlamentaria que el día martes, Ivo Goich, ya te vemos en la pantalla, va a vivir una jornada clave, luego de un doble empate cuando hablamos de inteligencia financiera. Estamos contigo, Ivo, tú nos cuentas los detalles. Bienvenido.
7: ¿Cómo te va, José Miguel? Muy buenas tardes, buenas tardes. Muy buen viernes. Así es, sorprendió el día de ayer para muchos el hecho de que el ministro de Hacienda, Jorge Quirós, haya anunciado que el gobierno está trabajando precisamente en un proyecto para lo que tiene que ver con el levantamiento del secreto bancario. Esto a pesar de que, como tú bien decías, durante esta semana y en tercer trámite en la Cámara Alta, se está votando finalmente la resolución de este proyecto de inteligencia financiera, cuyo artículo número 11 habla específicamente del secreto bancario. El tema es que sorprendió ayer el ministro Jorge Quirós haciendo parte al Ejecutivo a través de un proyecto o una indicación. Están viendo la fórmula de que lo van a presentar y lo van a anunciar, porque él decía el día de ayer que tiene que conversar con el resto de los ministerios, pero para el Ministerio de Hacienda, precisamente como tal, la modernización de ciertos elementos que permitan tener herramientas eficaces para evitar situaciones que afecten el sistema financiero de nuestro país, evidentemente ellos están por eso. Lo que sí, por lo que no están, es cambiar las reglas del juego y que pueda alterar una situación y se vean perjudicados gran parte de los ciudadanos. Pongamos esto en contexto, José, antes que entremos al fondo y básicamente la discusión y al debate. Durante esta semana conocimos los resultados de la operación Tokio, esta investigación liderada por la Fiscalía Metropolitana y también por la Policía de Investigaciones, que permitió desarticular una red que cometía acciones ilícitas como extorsiones, lavado de activos, tráfico de drogas, contrabando de vehículos, todo esto asociado ¿a quién? Al Tren de Aragua. Fueron detenidas 19 personas, muchos de ellos, la gran mayoría con nacionalidad venezolana, y además siendo ayudados por un ejecutivo venezolano del Banco Santander, lo que llamó poderosamente la atención y levantó todas las alertas acerca de qué. Primero, de los distintos filtros que existen en las instituciones públicas y privadas para la contratación de personas y los perfiles de las personas que se encuentran trabajando, y por la cantidad de dinero. Esta es una red que se desarticula, José, estamos hablando de 78 mil millones de pesos que fueron están incluidos, inmiscuidos dentro de esta operación, que fueron sacados del país de manera legal. Es una especie de lavado de activos, José, muy importante hacia Colombia precisamente, y de hecho parte de esta operación se ejecutaba desde cárceles en Bogotá. Es fuerte el golpe que se le da en materia financiera al el brazo financiero, podríamos decir, del Tren de Aragua para lo que son todas sus operaciones, no solamente en nuestro país precisamente, sino que en toda la región. Y eso coincidentemente, y es verdad que es una coincidencia, se dio justo en la semana en la que se votó finalmente en tercer trámite en el Senado el proyecto de inteligencia financiera. Ese proyecto, José, en su articulado, específicamente en el artículo 11, ¿habla de qué? Habla de la posibilidad que vía administrativa y no judicial la unidad de análisis financiero pueda solicitar a las distintas instituciones datos específicos. De hecho, y para explicarlo bien, hay tres situaciones que están incluidas dentro de ese artículo, que serían las cuales se podrían abrir la puerta a hacer esto más rápido, más ágil, vía administrativa y no esperando una orden judicial, que es, como está establecido, en la ley, precisamente en la ley de bancos. ¿Bajo qué situaciones específicas, José, es en la que propone el proyecto que se está discutiendo en el Senado y que tuvo un doble empate en dos votaciones a 23 votos cada una y que el próximo martes se va a volver a votar si es que el banco hubiera reportado una transacción como sospechosa, una operación que involucre a un funcionario público y además cuando se trate de una persona jurídica, ante ciertos hechos que puedan levantar sospechas de hechos constitutivos de delitos a través de este proyecto y esa indicación, precisamente ese artículo, lo que haría sería que vía administrativa la unidad de análisis financiero tuviese una forma más expedita de acceder a esa información y efectivamente dar curso a las distintas operaciones posteriores. Quiero que pasemos a escuchar cuál es la declaración que han dado desde el Ejecutivo. El día de ayer, el anuncio hecho por el ministro de Hacienda, Jorge Quirós, y además el día de hoy el ministro de Economía y Minería, Daniel Mas, acerca de estas opciones, qué es lo que piensa el Ejecutivo, pero hacia dónde apuntan también precisamente.
8: Les quiero adelantar que este tema nos interesa especialmente en Hacienda, porque estamos combatiendo, además de la ineficiencia, los operadores políticos, los excesos de gasto, estamos combatiendo también el daño que le hace la economía ilícita. He iniciado un trabajo que lo partimos hace poco y van a ir conociendo ustedes detalles más adelante, posiblemente de una iniciativa que lancemos y preparemos desde Hacienda, que tengo que ir conversando con los demás ministerios.
9: ¿Pero en la línea del secreto bancario?
8: No, siempre en la línea y respetando el principio de que dependa de la Corte y del Poder Judicial el levantar el secreto bancario, con una orden judicial.
10: Bueno, lo que hemos conversado con la gente de la Asociación de Bancos es que los bancos están siempre tienen un servicio 24/7 para entregar la información a la Fiscalía y lo que nos interesa es que eso siga siendo siempre a través de un trámite legal.
7: Ya, desde la actual oposición, José, han criticado la actitud que ha tenido el Ejecutivo, no en cuanto a este anuncio hecho el día de ayer por el ministro de Hacienda, Jorge Quirós, sino la posición que han adoptado en medio de esta discusión. Esta ha sido una discusión larguísima, José. No sé cuántas veces hemos hablado de la posibilidad de que se modernice el levantamiento del secreto bancario en nuestro país, que se pueda legislar de una forma de que sea más efectivo y que vaya acorde también con qué, con las nuevas fórmulas de cometer delito de parte de distintas redes asociadas al crimen organizado, como en este caso el Tren de Aragua. Es muy fácil, finalmente, y es muy evidente y queda expresado en la Operación Tokio, la forma en la que vía legal se pueden sacar dineros y lavando activos de hechos con acciones ilícitas como las que te nombré, extorsiones, tráfico de drogas, contrabando, entre otras. Así que muestra también la fragilidad que puede tener en nuestro sistema. Se ha levantado la alerta en todos los bancos, precisamente, y en todas las instituciones financieras, pero también a nivel político. Y como te digo, la coincidencia de que haya sido la misma semana en la cual se estaba votando en el Senado en tercer trámite este proyecto de inteligencia financiera con ese artículo número 11, el levantamiento del secreto bancario, le entrega mayor fuerza y protagonismo efectivamente a una discusión que se viene dando hace mucho tiempo en nuestro país. A la oposición le sorprende que el Ejecutivo salga parte ahora con un proyecto y piden conocer los detalles, detalles que no han sido dados a conocer. Yo te lo contaba hace instantes, el ministro Jorge Quirós el día de ayer dijo que tiene que conversarlo con más ministerios, darle forma finalmente a lo que va a ser esta presentación formal por parte del Ejecutivo, pero hay un interés real, dicen, por mejorar esa situación. Creo que pasemos a escuchar declaraciones oficialistas, quienes, eso sí, dicen, ojo, tampoco hagamos una discusión muy grande acerca del levantamiento del secreto bancario en nuestro país porque ya hay un mecanismo que funciona. Las críticas de la oposición apuntan a que al tiempo que se toma, que se demora el hecho de pedir una orden judicial para acceder a esos datos, en vez de pocos días que se podría demorar hacerlo de manera administrativa. Pero lo que dicen desde el oficialismo es que son muy cortos los tiempos, no son un mes, como dicen desde la oposición, el tiempo que se demoran en entregarte finalmente esa orden judicial y así poder investigar, sino que son mucho menores y que el sistema funciona. ¿Y cuál es el mejor ejemplo de que funciona? Los resultados de la Operación Tokio. Pasemos a escuchar a los diputados Diego Chalper de la Renovación Nacional y también Jaime Coloma de la UDI.
11: Hay que dejar de mentirle a los chilenos. Hoy día la Fiscalía tiene plena capacidad de levantar el secreto bancario o la privacidad bancaria cuando lo ha requerido. Yo siempre desafío a la oposición que me digan una vez que la Fiscalía no le haya pedido al Poder Judicial, al juez de garantía, hacer este alzamiento y que no se lo hayan concedido. Y el plazo promedio, la verdad, es que está por bastante bajo. Entonces, si aquí algunos creen que se pueden hacer medidas intrusivas sin autorización judicial, tienen un serio problema con principios básicos del Estado de Derecho. Entonces, ojo, aquí lo que está en juego es una cosa muy de fondo.

0: realizar el levantamiento del secreto bancario y no una autoridad administrativa.
1: ¿Qué es el secreto bancario, el que tanto hablamos, José? Eso está establecido por ley en el artículo 154 de la ley de bancos. Y finalmente es el secreto bancario, lo que protege es la información financiera de cada una de las personas que forma parte del sistema financiero en nuestro país. Nadie, José, nadie puede tener acceso a qué, a los montos que tú tienes en tus cuentas y además saber las transacciones que tú haces, a no ser que por alguna investigación y vía una orden judicial, un tribunal dé la orden de que se pueda investigar ante hechos que podrían ser constitutivos de delito. Ese es el secreto bancario, ese y eso es lo que desde el oficialismo dicen hay que proteger y defender. Efectivamente, si esto se hace vía administrativa, pueden pasarse a llevar derechos de los ciudadanos y las ciudadanas que sean parte del sistema financiero. Por otro lado, desde la oposición, ¿qué es lo que dicen? Que se necesita un sistema robusto con mayor rapidez y que la unidad de análisis financiero tenga mayores atribuciones también y herramientas para poder finalmente sacar adelante investigaciones en tiempos mucho más reducidos. Y dicen también que la derecha se ha opuesto desde el inicio al levantamiento del secreto bancario y eso ya es otro debate a nivel político en el Congreso. Escuchemos aparte de quienes van a tener que dirimir acerca de esto durante la próxima semana. Senadores de la República, el senador Bianchi, también el senador Matías Walker, hablaron con nosotros y esto fue lo que nos dijeron.
2: Resulta absolutamente grotesca, es evidente la maniobra que tiene el ministro Quirós respecto de boicotear lo que hoy día está en su etapa cúlmine en la ley de inteligencia económica respecto del levantamiento del secreto bancario, colocando un proyecto en paralelo que le resulta a él más cómodo y que lo que hace es que sus parlamentarios vuelvan a votar en contra del levantamiento del secreto bancario administrativo, que podría perseguir la ruta del dinero, del narcotráfico, del crimen organizado de forma más simple y más rápida. Lo que están haciendo es trabar lo que vamos a hacer en la votación próxima y en la comisión mixta donde esto se podía resolver para que tengamos esta herramienta ahora.
3: El enemigo de Chile es el crimen organizado, por eso voté a favor de levantar el secreto bancario. Bien que el ministro de Hacienda tenga una propuesta, se va a discutir en su mérito, pero lo relevante es votar el proyecto que se ha trabajado desde hace más de 2 años. Hay una propuesta que viene de la Cámara de Diputados. El fiscal nacional ha advertido que esperar una autorización judicial muchas veces conspira contra la necesidad de la UAF de poder investigar operaciones sospechosas en una etapa además predelictual.
4: Claro, Ivo, lo que defiende un sector político es que cuando este tema se ve a través de la vía judicial, pasa mucho tiempo, la burocracia hace lo suyo y la plata finalmente, que eventualmente es plata sucia, digámoslo en términos coloquiales, vuela y se le pierde la pista.
1: Se va.
4: Eso por una parte, claro. Ivo, pero te quería hacer una pregunta para cerrar el despacho pensando en la discusión legislativa y en lo que se viene para la próxima semana, particularmente el día martes. ¿Cómo conversa lo que ha anunciado el gobierno con un posible proyecto que aborde este tema con lo que se va a votar el día martes? ¿Podría ser interpretado, y ahí lo podemos analizar respecto a lo que tú has reporteado, como una especie de estrategia legislativa, de alguna u otra forma, tratando de condicionar el voto del oficialismo el día martes?
1: De todas maneras, José, vamos a ver si es que quedan anuncios y vamos a conocer mayores detalles acerca de este proyecto. Exacto. Que anunció el ministro Quirós. Viene, de todas maneras, va a cargar también esta discusión. Lo que decía el senador Karim Bianchi tiene un punto también. Es como estrategia política, si el gobierno propone una solución, una alternativa al proyecto que ya se está votando, la gente que ya votó en contra va a reforzar su voto en contra. No van a haber probablemente votos a favor, no van a cambiar, no van a variar de esos 23 que están ahí. Quedan 4 votos de personas que se parearon, claro, que no fueron a votar. Vamos a ver si es que eso cambia finalmente el resultado de la discusión. Pero efectivamente, si el gobierno da a conocer durante estos días mayores detalles acerca de ese proyecto, incluso podría dar vuelta a otros votos que estaban en duda. Así que me parece que es una estrategia importante. Ahora, lo que dice el Ejecutivo es, de todas maneras, el cambio principio fundamental de esto para entenderlo, José, es que el proyecto que presente el Ejecutivo se va a basar en la ley actual, es decir, que por vía judicial solamente la unidad de análisis financiero pueda, o otras instituciones puedan pedir información financiera de ciertas personas que están siendo investigadas por actos que podrían conllevar algún tipo de delito, no por vía administrativa, porque

0: dicen es muy riesgoso también, pensando en la seguridad financiera de los chilenos y las chilenas. Un debate interesante, pero que se ha hecho muy largo en el tiempo, José, y efectivamente esto ya debería estar legislado hace muchísimo tiempo para evitar, por ejemplo, lo que pasó con la Operación Tokio. Estamos hablando de 78 mil millones de pesos de dinero, como tú dices, sucio, que viene a raíz de acciones de ilícitos, de delitos graves, que finalmente termina saliendo del país y alimentando ¿qué? Alimentando esta red de crimen organizado, en este caso del Tren de Aragua.
1: Claro, y ya con una penetración del crimen organizado en instituciones de financieras formales, digamos, en este caso la banca. Gracias.
0: Sí, no, eso es muy peligroso.
1: Así es. Gracias, Ivo Goich, por este despacho. Que tengas un buen fin de semana. Seguimos en contacto.
0: Nos vemos, José. Abríguense también porque hace mucho frío hasta.
1: Así es. Gracias, Ivo. Buen fin de semana. 1:29 p.m. Vamos a otro tema. En entrevista con CNN Prime, el ministro de Justicia se refirió a la polémica con la Municipalidad de Santiago por la idea de ampliar la cárcel Santiago 1, que precisamente está en el centro de la ciudad. ¿Qué dijo en concreto el jefe de la cartera de Justicia y Derechos Humanos? Se lo vamos a preguntar a la periodista Francisca Cárdenas, que ya está en conexión con CNN Tarde. Francisca, bienvenida.
2: Hola, José, ¿cómo estás? Muy buenas tardes. Y este es un debate que no viene desde este gobierno, sino que de administraciones anteriores, principalmente de la administración del expresidente Gabriel Boric, cuando en su cuenta pública del año 2024, recordemos, José, anuncia un plan de mejoramiento de infraestructura penitenciaria que incluía la ampliación y el mejoramiento de lo que es Santiago 1, la cárcel Santiago 1, y que ahora el debate es si es que se quiere ampliar por parte del gobierno a través de este mismo decreto ingresado por el gobierno anterior, por parte del Ministerio de Vivienda, que busca modificar, hacer modificaciones urbanas al recinto penitenciario para poder ampliar las plazas y mejorar lo que es una saturación, dicen desde el gobierno, un hacinamiento penitenciario y demasiada sobrepoblación. Ese es el principal argumento del Ejecutivo y que se tenía también por parte de la administración anterior para poder ampliar Santiago 1, pero están todas estas problemáticas y también el rechazo que viene, no desde ahora, como te decía, José, sino que desde el gobierno anterior, incluso también rechazaba esta propuesta de poder ampliar la cárcel o construir una cárcel nueva. Ese es el debate. La ex alcaldesa de Santiago, Iracy Hassler, ahora es el actual alcalde de Santiago, Mario Desbordes, quien se ha mostrado constantemente en contra de poder ampliar, porque él dice que todas las medidas que se quieren tomar y que se muestran como medidas de ampliación de Santiago 1 para tener mayores plazas, en realidad es construir una cárcel nueva. Y eso es lo que reclama él, junto también a los vecinos que han estado organizados durante esta jornada, de la población y de todo lo que es la comunidad Yarur, que está en las inmediaciones y en los alrededores, que es el barrio que está en los alrededores de la cárcel Santiago 1. Por un lado también está esta resolución judicial, José, que se compartió y se hizo pública durante los últimos días, que detiene

0: Claro, por un lado está esta resolución judicial que te decía, José, que te comentaba, que fue publicada justamente por parte del 17º Juzgado Civil de Santiago, luego de un recurso presentado por parte de la Municipalidad de Santiago, que encabeza justamente el actual alcalde Mario Desbordes, con los vecinos también. Ellos dicen que no se les ha consultado, ni siquiera la administración anterior, sobre qué opinan con respecto a la ampliación, dicen ellos, que también ven como la construcción de una nueva cárcel dentro de Santiago 1 y que dicen que va a aumentar la inseguridad que ya viven día a día en los alrededores de la cárcel, en las inmediaciones, en barrios que son residenciales y que se debe realizar y construir y buscar por parte del Ejecutivo un terreno nuevo para construir una cárcel nueva fuera de lo que es el radar urbano. Ese es el principal argumento de los vecinos, del alcalde también de Santiago, quien ha dicho que no está en contra del gobierno, dice ahí el alcalde, pero sí en contra de este proyecto que proviene también del gobierno anterior y que fue, recordemos, a través de este decreto presentado por parte del Ministerio de Vivienda, que ahora deberá responder los antecedentes solicitados por parte de la Contraloría General de la República, quien señaló, en resumen, el ente contralor, que los antecedentes que se tienen hasta ahora no dan cuenta y no logran aclarar si se quiere ampliar Santiago 1 o construir una cárcel nueva. Así que pasemos a escuchar también qué dijo el alcalde Mario Desbordes durante esta mañana.
1: Si tiene más terreno el ministro de Justicia, que tenga por lo menos el esfuerzo de conversar con el director de Gendarmería para que sepa que sí tiene terreno, tiene varias hectáreas disponibles fuera del radio urbano, a kilómetros del poblado más cercano, y por lo tanto la verdad que yo no voy a seguir discutiendo con el ministro de Justicia, que le haga su trabajo, yo voy a hacer el mío, que él le responda a la Contraloría y trate de explicar lo que me parece que es inexplicable y que además en tribunales veremos quién resuelve. Pero mientras tanto él está perdiendo tiempo porque perfectamente podría en esos otros terrenos iniciar rápidamente un proceso de licitación y tener esta cárcel que se necesita, porque yo comparto con él, necesitamos urgente más espacio en las cárceles de Chile en un lugar adecuado. Vuelvo a insistir, lo único que le estoy pidiendo al gobierno es que nos trate igual que al resto de las comunas de Chile.
0: El alcalde, ¿cuál es su argumento? Y que también está en línea con los vecinos, las comunidades que están en las inmediaciones de la cárcel, que sí hay capacidad para poder comprar terrenos nuevos y construir nuevas cárceles en otros sectores, que no sean en las inmediaciones de ya Santiago 1, que está sobrepoblado, dice él. También lo dice así el gobierno, que hay un hacinamiento. ¿Y qué es lo que dice el ministro Rabat? Entrega varias cifras también en CNN Prime. Él señala que le cuesta al Estado, vía multa, 3.800 millones de pesos semestralmente lo que es el hacinamiento en las cárceles actualmente en nuestro país. También dice que hay que ampliar la cárcel y que ese es el punto, un problema de bien común, y que se tiene capacidad para 4.000 personas actualmente, José, en Santiago 1, y que actualmente hay 7.000 personas y que con la ampliación se permite obtener 1.600 plazas nuevas. Ahí se le pregunta constantemente por parte de Mónica Rincón si eso va a implicar justamente que lleguen más personas, que lleguen más reos justamente a la cárcel, y él dice que lo que hay que hacer es justamente generar mayores plazas por el hacinamiento. Y no responde si es que se puede comprometer a que no van a llegar más personas, que es finalmente lo que preocupa también a los vecinos del sector. Pero dice, ni aún con esa ampliación que queremos hacer, logro tener el espacio necesario con una sobrepoblación del 150% a nivel nacional. Se le pregunta, ¿por qué no hacer un recinto en otro terreno? Y él dice, si hubieran otros terrenos en la región metropolitana estaríamos buscándolo. ¿Y qué plantea ahí el ministro? Que es un punto clave dentro de esta discusión, José, que el terreno que se podía utilizar en Tiltil, por ejemplo, no tendría agua y tendría un problema de agua y no se puede construir en otro lado más que ampliar Santiago 1, dice el ministro. Así que escuchemos también qué dijo el exministro de Justicia, Jaime Gajardo, quien estuvo también permanentemente en esta discusión de las cárceles cuando fue ministro.
2: Efectivamente, nuestro sistema penitenciario requiere más plazas. Por lo mismo, durante el gobierno del presidente Boric se hizo un plan maestro de infraestructura penitenciaria y un plan de seguridad penitenciaria que da cuenta de una continuidad de estas políticas en materia de Estado. Eso sí hay que decirlo. El gobierno en su momento en la campaña señalaron que iban a construir 100.000 nuevas plazas en 4 años.
3: Sí.
2: Nosotros dijimos que ese era un número muy elevado, que era muy difícil que se lograra esa meta, tal y como lo señalaban en la campaña, que a diferencia de eso, el plan maestro de infraestructura penitenciaria que

0: está en pleno desarrollo y que es básicamente el que va a darle continuidad al presidente Kast.
1: Bueno, hay que contar también que además de lo que ha dicho la Contraloría, que no toma razón de este decreto del Ministerio de Vivienda de la administración anterior, fue este 1 de junio también cuando la jueza Rocío Pérez José decretó la suspensión de todos los efectos de la resolución y también de un recurso presentado por parte de la Municipalidad de Santiago, lo que implica suspender todo lo relacionado al plan regulador, a la modificación de este, las bases de licitación de las obras y también la celebración de contratos. La resolución paraliza completamente el proyecto, dice, mientras se resuelve el fondo del asunto, impide licitar, ampliar contratos, iniciar obras o realizar cualquier trámite relacionado con esta cárcel. ¿Pero qué dijo el gobierno en ese entonces? Que es una primera etapa, que es solamente una primera etapa y que aún existen recursos contemplados en el ordenamiento jurídico para poder ampliar y poder iniciar las obras en Santiago 1. ¿Qué dicen los vecinos, José? Pasemos a escuchar también qué dijeron, porque han estado organizados, presentes también en las actividades y en los puntos de prensa también que ha convocado el alcalde Desbordes. Pasemos a escuchar también lo que nos dijeron durante esta mañana.
2: No nos han tomado en cuenta nosotros. No han venido nunca un ministro, un subsecretario, nadie. Aquí hay mucha gente adulta mayor y tiene problemas de todo ámbito. Lo que conlleva con un régimen de interno que tiene acá, con todo el circulante que tenemos, y eso nos afecta.
3: No deseamos la cárcel acá porque ya estamos colapsados. Tenemos cuatro cárceles. Hay espacio donde construir cárcel. Nosotros no podemos decirle, oiga, construyala en tal parte, porque nadie quiere una cárcel en su barrio.
4: Contestaría al ministro Rau, que es el que tiene que ponerse en el lugar también de los vecinos. El sector ya ha cooperado grandemente con el tema penitenciario acá, con todas las cárceles que tiene, y ahora corresponde que él busque un lugar alejado de la comunidad.
1: Bueno, ahí parte entonces de ese debate, José, que sin duda va a seguir por muchos meses más, que viene arrastrándose también desde la administración anterior. Ahí hacía también algunas aclaraciones el exministro de Justicia con respecto a lo que son los planes, las medidas que se quieren ejecutar para poder ampliar Santiago 1, que se ve como una nueva construcción por parte de los vecinos, que es lo que se refería también el ministro Rabat. Pero también el ministro se refirió a otro tema relacionado con las cárceles, que son las solicitudes de indulto, que lo conversábamos durante los últimos días, José, lo conversábamos también en la cuenta pública de que ya habían varias solicitudes ingresadas para poder indultar a condenados por delitos de lesa humanidad que están en Punta Peuco y también en Colina 1. Pero también se habla de otras solicitudes de indulto por otros delitos, de reos comunes, delitos sexuales, por ejemplo, como por ejemplo los reos que fueron trasladados de Punta Peuco a Casablanca y Temuco. Ayer al ministro también se le pregunta por eso y dice que se va a revisar caso a caso. Así que pasemos a escuchar también qué dijo.
5: Mire, la respuesta es exactamente la misma que ha dado siempre. Cada solicitud de indulto se analiza en su mérito. Lo que usted me está preguntando no fue lo que contesté anoche en una entrevista a CNN. Yo pido que la revisen con cuidado. Cada solicitud de indulto se va a responder en su mérito. Eso es todo. Lo he hecho siempre.
6: ¿No considera que la violación a menores es un
5: delito grave? ¿Sabe lo que pasa? No cabe ninguna duda con la violación a menores es delito grave. Una solicitud de indulto se responde en su mérito conforme a los antecedentes que arroja el expediente. Está todo contestado en la entrevista anoche, entonces, ¿para qué seguir sobre lo mismo?
1: Y claro, porque él se refiere que todos los casos se van a revisar en su mérito, caso a caso, dice él. Y además, esa es una labor que no solamente tiene él, sino que también el presidente de la República, José Antonio Kast. Eso sí, dio algunas cifras, dijo que ya rechazaron una solicitud de indulto de un reo común, que le pareció que no correspondía otorgar esa gracia, dice. También se le pregunta en qué se puede fundamentar un indulto y él dice que esos antecedentes los debe revisar, se deben revisar expediente por expediente, antecedentes también de Gendarmería en colaboración con otras informaciones que maneja también el Ministerio Público, José. Así que sin duda es un tema que también va a seguir siendo parte del debate político.
7: Así es, Francisca Cárdenas, te agradezco toda la información. Seguimos reporteando ambos temas. Que tengas un buen fin de semana.
1: Igualmente, José, nos vemos.
7: Chao, Francisca. 13:43, nos vamos a la pausa a esta hora en CNN Tarde y la imagen es evidente. Es una jornada fría en nuestra capital y en varias regiones de nuestro país. 11:8 es la temperatura actual, la máxima se proyecta en 15, es poco probable que la alcancemos. Las nubes nos van a seguir acompañando y atención porque el próximo miércoles podrían volver las precipitaciones a Santiago. Vamos a seguir conversando de ello más adelante. Pausa, ya estamos de vuelta.
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2: De vuelta con las noticias, esto es CNN Tarde en CNN Chile. Esta jornada se realizó una nueva audiencia de revisión de medidas cautelares para el hijo de Julia Chuñil, quien permanece en prisión preventiva. ¿Cuál fue el resultado de la audiencia? Lo vamos a conversar a esta hora con el periodista Pablo Matamala, conectado en directo desde el sur de nuestro país. Pablo, ¿cómo estás? Buenas tardes.
3: ¿Cómo estás, José Miguel? Muy buenas tardes. Así es, tú ya lo decías, finalmente el Juzgado de Garantía de Los Lagos resolvió mantener la medida cautelar de prisión preventiva que cumple Javier Troncoso Chuñil en el complejo penitenciario Llancahue de Valdivia, rechazando así la solicitud presentada por su defensa para sustituir o dejar sin efecto esta medida. Durante la audiencia, la defensa argumentó que el imputado ya lleva varios meses privado de libertad, que mantiene arraigo social, una conducta anterior irreprochable y que ha colaborado con la investigación. Además, cuestionó algunos antecedentes contenidos en la carpeta investigativa respecto de los delitos de parricidio y robo con intimidación. Sin embargo, el magistrado Andrés Riveros concluyó que no existen nuevos antecedentes que permitan modificar la decisión adoptada previamente por el tribunal, señalando que continúan vigentes los elementos que justificaron la prisión preventiva, especialmente declaraciones de testigos y otros antecedentes reunidos durante la investigación. El juez también descartó los cuestionamientos planteados por la defensa respecto a la capacidad de una de las víctimas para entregar un testimonio válido, indicando que no existen antecedentes concretos para poner en duda la veracidad y coherencia de sus declaraciones. Pasamos a revisar declaraciones de María José Hurtado, vocera de la Fiscalía Regional de Los Ríos, emitidas hace un par de minutos.
4: El Juzgado de Garantía de Los Lagos resolvió mantener la medida cautelar de prisión preventiva de Javier Troncoso Chuñel, imputado en la investigación por el delito de parricidio de doña Julia del Carmen Chuñel Catricura. La audiencia fue solicitada por la defensa con el objeto de revisar la medida cautelar vigente. Durante la instancia, la Fiscalía expuso que no existen nuevas evidencias que justificaran modificar la prisión preventiva y que se mantenían vigentes los antecedentes que fueron previamente analizados por el Juzgado de Garantía de Los Lagos y la Ilustrísima Corte de Apelaciones de Valdivia, subsistiendo aquellas que permiten acreditar la existencia del delito investigado, la participación atribuida al imputado y la necesidad de cautela que fundamenta la prisión preventiva.
3: Respecto al tiempo transcurrido en prisión preventiva, el magistrado sostuvo que si bien es un factor que debe ser considerado, la investigación continúa activa y la Fiscalía mantiene diligencias pendientes, por lo que el paso de los meses no altera por ahora los fundamentos de la medida cautelar. Tras la audiencia, la abogada de los hijos de Julia Chuñil, Karina Riquelme, conversó con los medios apostados en el exterior del tribunal y entregó nuevos antecedentes sobre esta revisión de medidas cautelares, cuestionando los argumentos expuestos por el Ministerio Público y señalando que, tras revisar la carpeta investigativa, no existirían testimonios que acrediten que Julia Chuñil hubiera manifestado estar siendo amenazada por su hijo. Pasamos a escuchar las declaraciones de la abogada Karina Riquelme.
5: Evidentemente, con el gran despliegue comunicacional que ha realizado la Fiscalía respecto de este caso, que no se encuentra firmado en evidencia ni en sustentos importantes, el cambio de la medida cautelar de Javier significaría que la causa respecto de Julia caería completamente, que los antecedentes atribuidos a los hijos caerían completamente, como ya lo han hecho respecto de dos de ellos. Igualmente nos encontramos tranquilos, porque hoy día la Fiscalía no expuso absolutamente nada respecto ni de nuevos avances en la investigación, respecto de algún tipo de prueba que vinculara a algunos de mis representados. Ciertamente lo que nosotros hemos hecho hoy día es un trabajo serio, donde hemos desmembrado cada una de las evidencias, hemos dado cuenta de cuáles son las inconsistencias que existen en las mismas pruebas de la Fiscalía.
3: Respecto a los pasos que vienen, José, según detalla la propia abogada Karina Riquelme, durante la próxima semana recurrirá nuevamente ante la Corte de Apelaciones para intentar revertir la decisión adoptada hoy y buscar que se modifique la prisión preventiva que pesa sobre Javier Troncoso Chuñil. De esta forma, tras el ocurrido en el juzgado de garantía de Los Lagos, Javier Troncoso Chuñil seguirá siendo el único imputado de esta causa que permanece privado en libertad. Sus hermanos Pablo San Martín y Janet Troncoso, además de Bernard Flavio, que era el ex yerno de Julio Chuñil, actualmente no mantienen medidas cautelares. Recordemos que la investigación busca esclarecer la desaparición de Julio Chuñil, ocurrida en noviembre de 2024 en la comuna de Máfil, y que existe un caso investigativo nuevamente de 150 días más para continuar desarrollando diligencias en sectores de Huichaco y el Fundo Lafitte. Una causa, José, que sigue abierta con diversas aristas investigativas en desarrollo y que busca darle respuesta a una pregunta que todo el mundo se realizó en su momento. ¿Dónde estaba Julia Chumil?
2: Claro, es una pregunta que todavía no tiene respuesta Pablo Matamala, y en general en este caso hay muchas interrogantes sin resolver aún. Quedamos atentos a nuevos antecedentes, entonces. Javier Troncoso Chuñil permanece en prisión preventiva. Es el resultado de la audiencia que se llevó a cabo durante este día viernes. Gracias, Pablo. Que tengas un buen fin de semana. Seguimos en contacto.
3: Quedamos atentos como siempre.
2: Chao, Pablo. 1:52 PM. Vamos a recibir en nuestro estudio a la periodista Laura Soto del área internacional de CNN Chile. Hay mucho que analizar. Elecciones en Perú, segunda vuelta el domingo. Pero vamos a comenzar, Laura, el comentario de este día viernes con una entrevista exclusiva de CNN a un asesor militar iraní, un asesor militar del líder supremo. Así tú tienes los detalles, Laura, bienvenida.
6: ¿Qué tal, José? Muy buenas tardes. Es sin duda una entrevista bastante poco común que ocurra por parte de un alto funcionario iraní a un medio estadounidense, en este caso el propio asesor militar del líder supremo Mojtaba Jamenei, que daba indicios de qué es lo que esperan para aceptar un posible acuerdo de paz, y decía de que es fundamental que los activos iraníes que están siendo congelados en este momento por las autoridades estadounidenses sean liberados para ir recién poder entonces aceptar un acuerdo de paz. Actualmente son 24 mil millones de dólares los que están congelados y que de eso depende, ¿no es cierto?, un posible acuerdo de paz entre Estados Unidos e Irán. También al consultarle respecto a la posible continuación de los combates, aquí lo que le decía, ¿no es cierto?, el periodista de CNN, Frederick Pleitgen, era que ¿qué ocurriría si es que continúan los combates? Que esto también podría, por supuesto, afectar mucho a Irán. Y lo que el asesor militar iraní Mohsen Rezai respondía era que ampliar esta guerra es una posibilidad si es que Estados Unidos sigue atacando, van a seguir atacando las bases estadounidenses y ampliando entonces su rango a otros puntos fuera del estrecho de Hormuz. Es la amenaza entonces que lanza el asesor militar del líder supremo de Irán. Pasemos a escuchar lo que dijo.
7: Si la guerra continúa y no se levanta el bloqueo naval, la llevaremos al Océano Índico, al estrecho de Bab el-Mandeb, al Mar Rojo y al Mediterráneo, y le daremos una nueva dimensión al conflicto atacando las bases estadounidenses que ya hemos atacado. Estados Unidos sufrirá sin duda muchas pérdidas. Las pérdidas estadounidenses serán muy graves.
6: Bien, lo que decía el asesor militar iraní también es que las negociaciones están en un punto muerto y que la pelota está en la cancha de Trump, que él es quien debe romper aquel punto muerto. Según lo que se informa por parte de la prensa, es que Irán ha exigido la liberación de 12 mil millones de dólares en fondos congelados y posteriormente, en otra etapa, otros 2 mil millones de dólares. Pero acá la preocupación por parte de los funcionarios estadounidenses es que aquella descongelación podría en el fondo romper con un apalancamiento clave que tiene entonces el gobierno de Estados Unidos para en el fondo forzar a Irán a que cumpla sus objetivos. Sabemos también, por ejemplo, que está claro lo que Washington ha solicitado respecto al programa nuclear iraní, que todo el uranio altamente enriquecido sea destruido, ¿no es cierto? Esa es parte de las condiciones que entrega Estados Unidos, pero, o que más bien que exige Estados Unidos, pero incluso el presidente Donald Trump había dicho de que de todas formas no iba a liberar estos activos iraníes congelados. Por lo tanto, es un punto clave en la negociación que en estos momentos se encuentra estancada, todavía compleja, a la vez que se han registrado, ¿no es cierto?, nuevos ataques. Por ejemplo, vimos lo que sucedió en el aeropuerto de Kuwait, así como también a bases estadounidenses. Por lo tanto, la tensión sigue bastante fuerte, ¿no es cierto?, en esa zona de la región de Medio Oriente. Ahora sí, vamos a hablar sobre las elecciones en Perú, porque ya tenemos el balotaje que se va a desarrollar, ¿no es cierto?, este día domingo. Va a enfrentar a la derechista Keiko Fujimori y al izquierdista Roberto Sánchez. Ambos candidatos cerraron sus campañas en Lima, particularmente Fujimori lo hizo en el Estadio Nacional, que es el más grande del país. Y también hablabas, ¿no es cierto?, sobre, en el fondo, romper estas trabas que hace décadas están en la población peruana, ¿no es cierto?, que haya más bien una unión de la ciudadanía. También ella decía, por ejemplo, parte de algunos de sus ideales tiene que ver, por ejemplo, no tocar el Banco Central. De hecho, es una propuesta que también dice en este caso Roberto Sánchez. Pero sin duda que la figura de Keiko Fujimori sigue estando muy ligada a su padre, Alberto Fujimori, quien falleció en 2024 luego de recibir, ¿no es cierto?, una salida humanitaria, ¿no?, de la cárcel cuando enfrentaba 25 años de prisión por crímenes de lesa humanidad. Pasemos a escuchar inmediatamente lo que dijo Keiko Fujimori en su cierre de campaña.
8: Queremos un gobierno confiable, un gobierno que respete la ley y la constitución, que defienda el Banco Central de Reserva para que no haya inflación, que defienda la inversión privada. Y yo sé y soy consciente que muchos no han votado por mí. Y a ellos apelo a que puedan elegir más allá de nuestras diferencias y a pesar de ellos, a elegir por el futuro.
6: Bien, es cuarta vez que Keiko Fujimori se presenta a una elección presidencial, y quien también cerró durante la noche del día jueves su campaña ha sido Roberto Sánchez. Lo hizo en otro punto de la capital peruana, partió después que Keiko Fujimori, y él tuvo ahí también un mensaje bien directo, ¿no es cierto?, a su contendora en estas elecciones. Vamos a estar bien atentos a lo que ocurre aquí, porque primero Roberto Sánchez, simpatizante de Pedro Castillo, el expresidente peruano que, recordemos, intentó este autogolpe de Estado en 2022, por lo cual ahora también se encuentra encarcelado. Él promete un indulto presidencial para Pedro Castillo. También, por supuesto, que genera ahí bastante simpatía Roberto Sánchez en las mismas zonas en las cuales también Pedro Castillo generaba simpatía, que es entre los campesinos, las zonas más alejadas de los centros urbanos de Perú, que se han sentido abandonados por el Estado, porque sabemos que también Perú es un país sumamente centralizado, y es justamente a ese grupo de personas que apela Roberto Sánchez. Y también recordemos lo que pasó en la primera vuelta, porque en un comienzo los comicios, o más bien las encuestas, hablaban de que iba a ser Keiko Fujimori, y porque Aliaga, el ex candidato de extrema derecha, quien iba a pasar un balotaje junto a ella, pero finalmente no fue así. A medida que se iban contando los votos y avanzaba el conteo en la sierra, en las zonas más alejadas, más rurales, resultó finalmente ganador Roberto Sánchez en segundo lugar, y que ahora se enfrenta a este balotaje. Pasemos a escuchar lo que dijo en su cierre de campaña.
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1: Bueno, Laura, te quería hacer un punto respecto a lo que tomó en tiempo el conteo de votos en la primera vuelta y lo sorpresivo que fue en algún minuto la irrupción de Sánchez en el balotaje, pensando en que la demora en el conteo estuvo más focalizada justamente en los sectores rurales donde él concentra un mayor apoyo. Apoyo de Sánchez, que obviamente está amparado en la figura de Castillo y en un concepto que todavía está presente en el mundo rural de Perú, de que a Castillo no se lo dejó gobernar los poderes fácticos o quienes habían ostentado el liderazgo político en Perú años atrás o en el periodo anterior.
2: Claro, porque lo que hizo Pedro Castillo fue súper importante. Imagínate, el primer campesino que llega al poder en Perú, quizás una posición que siempre se ha visto más bien para la élite peruana, por lo mismo es que genera también ahí tanta simpatía entre los sectores rurales, los sectores económicos bajos de Perú, que creen lo que tú decías, ¿no es cierto?, de que a él no se le dejó gobernar. Y por supuesto que Pedro Sánchez también se asemeja a esa imagen. De hecho, lo vemos, por ejemplo, con el clásico sombrero campesino que también utilizaba
1: un símbolo,
2: Pedro Castillo, ya siendo presidente y también en su campaña presidencial. Así que, por supuesto, ahí hay que ver qué pasa, pero eso hay que tener en cuenta, de que el conteo de votos se demora más en las zonas rurales, así que eso puede tomar más tiempo. Podría parecer quizás de repente que Keiko Fujimori sube, pero hay que estar atentos a lo que ocurra en las zonas rurales. Sí. Y para ir cerrando, las encuestas. La última encuesta Ipsos del día domingo tiene un simulacro de votación en el cual la candidata de Fuerza Popular recibe 40,4% de los votos y el candidato de Juntos por el Perú 38,3% dentro del margen de error. Pero también hay encuestas, esto reportado por la agencia EFE, es otro sondeo, pero que fue enviado a instituciones privadas porque ya en una semana antes de las elecciones no se puede publicar encuestas de este tipo. Claro, y acá la intención de voto es mucho más estrecha, 43,8%, ¿no es cierto? Y sí, justamente tiene una cercanía mucho mayor respecto, dos arriba de los 40%, pero al menos un punto de diferencia, dos puntos de diferencia. Así que hay también muchísimo más estrecho, todavía siendo el margen de error, empate técnico. Habrá que ver qué pasa entonces en las elecciones del día
1: domingo. ¿Y cuánto toma
2: domingo.
1: El conteo?
2: ¿Cuánto tome el conteo? Porque volverá harto la primera vuelta. Bien, vamos a cambiar de tema. Nos vamos a hablar sobre la guerra en Ucrania y esta carta que envió el presidente Volodymyr Zelensky al presidente ruso Vladimir Putin, y que de hecho es quizás la primera carta conocida que ha enviado Zelensky directamente a su homólogo ruso, y pide un cara a cara, ¿no es cierto? Ese es el llamado que hace entonces en esta carta. Dice, ¿no es cierto?, en esta carta abierta también, porque la publicó, ¿no es cierto?, de que es erróneo esperar simplemente que la guerra en Europa se convierta en el foco de Estados Unidos, en la atención, ¿no es cierto?, de Estados Unidos, y que la paz solamente vendrá a través de un diálogo directo entre Ucrania y Rusia. De hecho, también hubo un tono bastante desafiante, incluso un poco irónico por parte del presidente Volodymyr Zelensky, en el cual dice, por ejemplo, que después de 26 años en el poder, la edad está tomando peso, ¿no es cierto? Y se refiere en el fondo a la edad del presidente ruso Vladimir Putin. Así que también ahí tiene esos signos, ¿no es cierto? El Kremlin confirmó haber recibido esta carta, pero aún así, por supuesto que algún diálogo directo no se ha confirmado y es difícil que aquello ocurra. De hecho, así es entonces que se habla sobre qué va a pasar, ¿no es cierto?, con estas negociaciones que aún no son posibles de lograr, con un estancamiento, ¿no es cierto?, en este conflicto que todavía sigue fuerte, con un frente de batalla relativamente estancado, pero los bombardeos aumentando entre ambas partes. Ahora vamos a hablar sobre China y esta visita por parte del presidente Xi Jinping que se ha confirmado a Corea del Norte. La próxima semana, entre el lunes y martes, 8 a 9 de junio, se va a desarrollar esta visita de Estado, que es la primera en 7 años. La última vez que Xi Jinping fue a Pyongyang fue en 2019. Es en un punto importante en el cual China se levanta como una potencia mediadora, o eso es la imagen que quiere mostrar, y también como una potencia estable, ¿no es cierto?, en medio de la guerra contra Irán y también, por ejemplo, los vaivenes arancelarios de Donald Trump, que por supuesto que han generado ahí bastante incertidumbre en el mundo. Así es entonces que también lo que se espera es que el líder Kim Jong-un busque, ¿no es cierto?, acuerdos comerciales nuevos con China, porque es el principal salvador económico de este hermético país. También podría ser posible, ¿no es cierto?, un impulso del turismo, que lleguen más visitantes chinos a Corea del Norte, teniendo en cuenta estos centros turísticos, tanto de playa como de esquí, que Corea del Norte ha construido. Una visita que se da unas pocas semanas después, ¿no es cierto?, de esta visita por parte de Donald Trump y Vladimir Putin a Beijing, que fue tan solo con una semana de diferencia. Ahora vamos al último tema, porque la princesa heredera de Noruega, Mette Marit, va a tener que estar en una lista para recibir un posible trasplante de pulmón debido a una enfermedad que fue diagnosticada hace ya bastante tiempo, pero que se ha agravado bastante, ¿no es cierto? Mette Marit, quiero decir, de 52 años, entonces ya se confirma por parte de la Casa Real Noruega que está en lista de espera para este trasplante de pulmón por una enfermedad pulmonar crónica potencialmente mortal. Ella fue diagnosticada de fibrosis pulmonar en 2018 y por lo tanto tampoco puede cumplir con sus deberes de la familia real. Recordemos que ella está casada con el heredero al trono, Haakon, y que también, por supuesto, que esto ha afectado al príncipe heredero en esa materia, porque ha tenido que, en el fondo, cerrar o más bien cancelar varios de sus eventos públicos, ya sea internacionales y nacionales, para poder acompañar en este caso a su esposa. Vamos a ver también qué sucede, cómo avanza la salud de la princesa heredera, que no ha tenido meses fáciles. Recordemos la polémica con su hijo que no es técnicamente parte de la familia real porque es de otro matrimonio, Marius Borjoivi, quien fue juzgado por violación, recordemos, aún sin sentencia, y la propia controversia que afectó a Mette Marit cuando fue en el fondo nombrada a los archivos de Epstein, en la cual se reveló que tenía una estrecha relación con el depredador sexual fallecido.
1: Claro, no ha sido un periodo fácil para la princesa. Gracias, Laura Soto, que tengas un buen fin de semana.
2: Nos vemos, que estés muy bien.
1: Nos vemos en la próxima. 2:07, sigamos avanzando en otras informaciones. Vamos a revisar un momento de las últimas horas. Carabineros y guardias de la Municipalidad de Santiago se enfrascaron en un verdadero forcejeo. Esto tras el intento de los funcionarios policiales de realizar un control de identidad. Retomamos el contacto con la periodista Valentina Nieto, que nos trae todos los detalles de esta información que adelantábamos. Valentina, ¿cómo estás nuevamente?
0: Hola, José, te saludo nuevamente. Y es que es una situación francamente insólita la que ocurrió el pasado día miércoles en el centro de Santiago. Todo parte cuando una mujer se dirige a Carabineros denunciando que un guardia municipal de esa comuna había agredido a la mujer y que, por lo tanto, era necesario que se le realizara algún tipo de control de identidad. Ante esto, Carabineros llega hasta donde estaba este funcionario de seguridad municipal de Santiago para pedirle su carnet. Sin embargo, este guardia se niega a la solicitud que le realiza el policía y terminan enfrascándose en una discusión que realmente es insólita por el desenlace que también tiene. Luego comienzan un grupo de funcionarios de seguridad de Santiago a forcejear con funcionarios de Carabineros, dándose una situación bastante insólita. ¿Tenemos un ambiente en donde se muestra parte de esta situación? Veamos.
3: Dame tu identificación o te vas a pasar detenido.
4: ¿Me va a pasar
3: última
4: detenido?
3: Vez, sí. Ya mira, en este momento, personal del casco histórico nos quiere quitar al detenido por ocultación de identidad.
5: ¡Suéltame! ¡Suéltame! ¡Suéltame! ¡Suéltame! ¡Suéltame! ¡Suéltame! ¡Suéltame!
3: Porque tú impediste la detención de tu compañero, que no se identificó. Sí, tú impediste. Tú dijiste, corre.
4: Impedí.
3: Sí. Y toda tu gente.
4: ¿Cuál es el motivo?
3: Así que si queréis cortarla aquí, ándate o si no te dejes arriba.
4: ¿Cuándo el abuso?
3: Mira,
4: ¿cuándo
3: el abuso? ¿Cuándo el abuso? Por algo está ahí el municipal.
4: No tenía ni idea.
3: Respeto, Crispo.
4: No tenía ni idea.
3: ¿Permiso?
4: Súfate primero.
0: Bueno, y parte de ese tenso momento en donde, claro, funcionarios de Carabineros le dicen no puedes negarte a esta situación, tienes que entregar el carnet de identidad, ante la reiterada negativa de este funcionario municipal de Santiago, es que proceden a tomarlo detenido y ahí se genera este otro enfrentamiento con los otros guardias municipales que se encontraban en el lugar con funcionarios de Carabineros. Una situación por la que hoy el alcalde de Santiago, Mario Desbordes, tuvo que aclarar la situación. De hecho, durante esta jornada decía que era todo un proceso investigativo, pero que afortunadamente tanto el guardia municipal como también Carabineros contaban con cámaras corporales. Por lo tanto, eso iba a ser crucial para poder aclarar la situación. Y que además se trata de un hecho aislado dentro del trabajo que realiza la Seguridad Municipal de Santiago. Escuchemos las declaraciones del alcalde Mario Desbordes durante esta jornada.
6: Hay un procedimiento que está en este momento investigándose. Ambos funcionarios tienen cámara corporal y vamos a determinar qué fue exactamente lo que sucedió, porque hay dos versiones distintas. En esto es un procedimiento aislado, es un hecho aislado y lo vamos a investigar. Nosotros como municipio y Carabineros está haciendo lo mismo para determinar qué medidas adoptar después y por supuesto evitar que esto se vuelva a repetir. No puede volver a repetirse, tenemos que trabajar unidos y, como les digo, el chiste es que la tecnología nos va a permitir determinar rápido qué ocurrió porque ambos tienen cámaras corporales. Nosotros vamos a adoptar una medida que nos permita que todo el personal municipal, no está establecido en la norma, tenga algún tipo de identificación.
0: Claro, importante que puedan contar con una identificación en su uniforme para que también se facilite el proceso. En este caso, no se veían las imágenes de que este guardia municipal hubiese tenido esa identificación y, claro, complejizó aún más todo. De todas maneras, decía el alcalde, se está investigando, pero desde Carabineros señalaron que nadie, no importa la función que ejerza, puede negarse a un control de identidad que sea solicitado por un funcionario policial. Por lo tanto, la situación que se dio durante el miércoles en la noche es totalmente irregular. Escuchemos parte de lo que señalaron también desde Carabineros a propósito de esto.
7: Es importante señalar que toda persona debe someterse a los controles y fiscalizaciones de Carabineros de Chile en el ejercicio de sus funciones legales, actuando personal policial de la primera comisaría conforme a la normativa vigente y ante una denuncia recibida, los antecedentes fueron puestos a disposición del Ministerio Público para su investigación. Se sostendrán reuniones con los encargados de seguridad para fortalecer los procedimientos y evitar que situaciones similares vuelvan a ocurrir, donde la colaboración y el cumplimiento de las instrucciones policiales permiten desarrollar procedimientos seguros y eficaces para todos. Todos los procedimientos policiales se evalúan y, si es necesario, se mejoran. Esto es un hecho aislado que no representa el trabajo coordinado a través del convenio OS-14 con las municipalidades y seguiríamos trabajando de forma mancomunada por la seguridad de todos nuestros vecinos.
0: Porque habitualmente Carabineros con la Seguridad Municipal trabajan codo a codo, sobre todo considerando la situación de inseguridad que enfrenta a nuestro país, y por eso tanto las autoridades comunales como también Carabineros fueron muy enfáticos en señalar que esto es un escenario

0: aislado que esperan que no se vuelva a repetir y que tendrá que ser aclarado por la investigación que realice el Ministerio Público, José.
1: Bien, Valentina Nieto, gracias por la información. Que tengas un buen día.
0: Chao, buen fin de semana.
1: Chao, para ti también. 2:13 PM, vamos a hacer un alto en la revisión de las noticias y lo hacemos con imágenes de la región de Valparaíso, particularmente el puerto de San Antonio y 14 grados a esta hora en esa zona de la región de Valparaíso. Pausa, al regreso hablamos de deporte en CNN Tarde.
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2: De vuelta en Cena de Tarde con Cena de Deporte y Nicolás Cabargas. Nicolás Cabargas, bienvenido. Feliz viernes. Feliz
3: viernes. Muchas gracias.
2: Nicolás, tenemos roja femenina el día de hoy y mañana la roja en un amistoso con Portugal, un encuentro también bien esperado. Bienvenido otra vez.
4: Es verdad, está entretenido el panorama para los fanáticos de la selección chilena, partiendo con el plato principal, lo del día de hoy en el Estadio Nacional, y es que se juega una opción mundialista al equipo de Luis Mena. Hablamos de la selección chilena femenina, esa que con Tian Edler en el arco y como capitana buscará los tres puntos frente a Ecuador. Recordemos cómo funciona las clasificatorias al Mundial de Brasil 2027 con una Liga de las Naciones. Para que se haga una idea, es prácticamente lo mismo que las clasificatorias masculinas, con la diferencia que solamente se juega una rueda, es decir, no se juegan partidos de ida y vuelta contra todos los rivales, solamente se juega un duelo a sorteo, y en este caso, frente a Ecuador, en el último duelo del elenco nacional, tomando en cuenta que la próxima fecha tiene jornada libre, es ante Ecuador en el Estadio Nacional, un partido trascendental si Chile quiere estar en el próximo mundial, al menos con la opción del repechaje, el cupo que está obteniendo hasta ahora, tiene que vencer el día de hoy desde las 19 horas. Y si usted quiere acompañar a La Roja, la invitación está más que hecha, y es que en el sitio de Punto Ticket aún quedan entradas, y José, en general uno suele reclamar con el precio de las entradas a la selección chilena, pero esta vez, vamos a ser claros con eso, esta vez precios populares. Por ejemplo, Galería Sur, la entrada más barata, que sigue a disposición. Si usted ingresa ahora al sitio, puede acompañar a La Roja Femenina, está a 2.750 pesos. Gran panorama entonces para el día de hoy. Hay algunas entradas, dependiendo de la visibilidad que tienen, un poco más caras. Niños, hay entradas gratis, así que ya lo sabe también, entradas especiales para usuarios de silla de ruedas. La invitación está más que hecha para acompañar al equipo de Luis Mena, con una Yanara Edo que habló en la previa y conversó acerca de cómo se siente este plantel. El mismo que ha escrito historia, el mismo que ya supo llegar a una Copa del Mundo en Francia hace algunos años, que estuvo en los Juegos Olímpicos y ahora va por la segunda clasificación mundialista. Estas son las palabras de Yanara Aedo.
5: La verdad que bien, nos sentimos bien, hemos estado tranquila, hemos estado al estar también en Pinto, uno como que se aleja un poquito de todo el ruido que hay, pero estamos bien, hemos entrenado súper bien, nos hemos sentido bien en lo grupal. La verdad que no, es un grupo muy muy unido, muy muy trabajador, y sobre todo estamos tranquilos del trabajo que hemos realizado estos días, de lo que se ha hecho, de lo que hemos trabajado. Así que ansiosa obviamente por el partido, entendemos que es un partido trascendental para nosotras, uno de los más importantes, o si no el más importante de toda la eliminatoria, pero tranquila dentro de lo importante que es el partido.
4: Viernes, 19 horas en el Estadio Nacional, ya lo sabe, aún quedan entradas para acompañar a La Roja Femenina. Eso es la jornada del día de hoy, y mañana, a la hora incluso del almuerzo, podemos acompañar a la selección masculina con un asado, ¿no? Es lo que será este duelo frente a Portugal, la selección, el equipo de Nicolás Córdoba, que trabaja, ojo con esto, y es que el propio técnico en este interinato ad eternum del exjugador de la selección chilena señaló que más que lo colectivo, se enfoca en las individualidades, que más allá de intentar mostrar un buen fútbol de manera grupal, lo que espera es que los jugadores crezcan de manera individual para que cuando llegue el próximo técnico, si es que en algún minuto llega uno, recordemos, en 4 días más se cumple 1 año del interinato de Nicolás Córdoba, realmente insólito. Bueno, si llega un nuevo técnico, para que encuentre a los jugadores con mayor experiencia el día de mañana entonces ante la Portugal de Cristiano Ronaldo, que jugaría como titular. Estará entonces el equipo de Nicolás Córdoba, aún sin formación absolutamente confirmada. Tuvo 2-11 distintos, alguno con línea de 4, también probó en algún minuto la línea de 3. Vamos a ver, finalmente el día de mañana, a quién elige Nicolás Córdoba, que habló en la previa del duelo frente a la Portugal de Cristiano Ronaldo.
6: Lo que pasa es que hoy día creo que la base fundamental del crecimiento de Chile no es tanto lo que logremos hacer como equipo, que si bien es importante, es que ellos crezcan como jugadores. Porque no sabemos quién va a estar en marzo. Pero ¿quién va a estar en marzo? Necesita jugadores, no necesita ya tener un equipo formado, necesita a lo mejor tener un grupo que se conoce, pero finalmente el equipo lo va a hacer el técnico de turno, y para eso necesitamos jugadores. Cuando estuvimos en la cresta de la ola era porque obviamente tuvimos muy buenos entrenadores, pero también porque los jugadores estaban donde estaban, no nos podemos olvidar de eso.
4: Habla de marzo próximo para el próximo técnico de la selección chilena. Para eso quedan 9 meses y ya se perdió un año entero de trabajo. Da la sensación que por ahorrarse unos pesos del sueldo de un entrenador potente, la NFP va a dejar seguir pasando meses para tomar la decisión de darle la selección chilena, el equipo de todos, a un entrenador capaz. Algo que no tenemos desde hace mucho, mucho tiempo. Y por lo mismo, no estamos en el Mundial 2026, a diferencia de 48 selecciones que se preparan con algunos amistosos. Revisemos inmediatamente lo que han sido no solamente dos duelos interesantes, sino que hay dos sorpresas, en particular esta, y es que Irak logró robarle un empate a una candidataza a quedarse con el trofeo más lindo de todos, a España, que en el minuto 16 anotó el primer gol del encuentro mediante este gol de Ferran Torres y que luego encontró la respuesta de Irak apenas 11 minutos más tarde con esta anotación de Merchandowski. Es verdad, España jugó con equipo alternativo, de hecho es más, el técnico hizo jugar a futbolistas que no estarán dentro de la convocatoria final, como por ejemplo Gonzalo García, el centro delantero del Real Madrid. Le queda un amistoso a España este lunes frente a Perú, luego el debut el lunes 15 contra Cabo Verde. No sé, de verdad, con todas las selecciones, menos chico. Nos vamos a este duelo tan particular que tuvo a los hermanos Doué enfrentándose. Por un lado, Vuela Doué de Costa de Marfil, y por el otro, Desire Doué, el jugador francés perteneciente al Manchester City. Y acá la sorpresa la dieron los africanos, y es que pese a lo que fue este gol de Ryan Cherki en el 45, luego el propio Doué se robó la película, en primera instancia anotando el empate de manera parcial, particular, ¿no? Este golpe entre uno de los jugadores y el árbitro quedó algo golpeado, ¿no? Bastante grande, Fofana. Y lo que les mencionaba, primero Doué en el 53 pone el empate de manera transitoria y luego da el pase para que Amad Diallo en el 84 anote el 2-1 definitivo para la selección de Costa de Marfil. Ahora Francia, que se despidió de su país, enfrentará el día lunes en amistoso a Irlanda del Norte y debutará frente a Senegal en la Copa del Mundo. Nos vamos a Noruega, donde hay una polémica, algunos llaman ficticia y otros se le dan relevancia. Es lo que pasó por esta foto, fíjese. Y es que, aprovechando las raíces vikingas del país noruego, la selección comandada por Erling Haaland decidió realizar esta superproducción para presentar el plantel oficial con destino a la Copa del

0: uso del estereotipo vikingo y la exaltación de la masculinidad. Como sea, están contentos los jugadores, José, para una selección de Noruega que espera hacer historia en esta Copa del Mundo. Hace muchos mundiales que no estaban y ahora tienen a dos estrellas, a Odegaard del Arsenal y Erling Haaland del City, que lo están tentando del Real Madrid.
1: Con tremenda producción en estos días previos al Mundial y, por supuesto, todos los detalles los pueden seguir a través de CNN Chile. Nicolás Cabargas, buen fin de semana, buen programa en un ratito más en la pantalla de CNN Chile.
0: Que así sea, José.
1: Que así sea. Gracias a todos ustedes por la sintonía, gracias por la semana. Nos vamos a ir, Nico Cabargas, con imágenes de Lirquén, en la región del Biobío. 14 grados a esta hora en esa zona del centro-sur. Mañana va a llover un poquito allí y el día martes y miércoles un poco más intenso. Gracias otra vez, buen fin de semana.
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1: Bienvenidas a Hacer en el Tiempo. Llegó el fin de semana, día viernes en la tarde. Vamos a la proyección meteorológica para que puedan planificarse. El foco lo ponemos desde ya en el día de mañana, sábado. Vamos al norte de nuestro país, Arica, Iquique y Antofagasta. Nos desplazamos para conocer la proyección meteorológica. 18 y 22 las temperaturas extremas en las ciudades de Arica e Iquique, con similar temperatura bordeando los 21 y los 22 y mayor presencia, eso sí, de nubosidad en las playas de la región de Tarapacá. El cielo estará cubierto en la mañana, luego varía a claros de sol, pero las nubes no se irán por completo. Y en el caso de Antofagasta, entre cielo cubierto y nubosidad parcial. 14 y 17, las temperaturas extremas. Para mañana sábado, 6 de junio, si bien se mantiene el cielo despejado en la tarde, en ciudades como Copiapó van a vivir un descenso en las temperaturas máximas por debajo del umbral de los 20 grados y baja también la temperatura el día de mañana en las playas de Atacama y en las playas de la región de Coquimbo. Bueno, vamos a hablar a esta hora del centro de nuestro país. Desde ya les adelanto que hay novedades para el centro de Chile, pero la próxima semana. Comencemos primero en este sábado. Ahí está la proyección. Región de Valparaíso, región de O'Higgins, Maule, Ñuble y Biobío. Primer concepto común, predominio de las nubes. Segundo concepto, presencia de claros de sol, entre nubes y sol. Y tercer concepto en común de todo este territorio, temperaturas por debajo del umbral de los 20 grados, incluso en casi todas estas ciudades, por debajo del umbral de los 15. Será un día sábado más bien frío y gris en la región de Valparaíso y así avanzando hasta la región del Biobío, al menos sin proyección

0: precipitaciones el día de mañana en toda esta zona. Novedades hacia el día miércoles. Bueno, revisemos ahora el sur de Chile. ¿Habrá o no precipitaciones, por ejemplo, en la Patagonia o en la región de los lagos? Lo vamos a responder inmediatamente gracias a la proyección que ha levantado el equipo de CNN Tiempo y compartimos con todos ustedes. Viajemos hasta la región de la Araucanía y también hacia la región de los ríos. 13 grados en Temuco, será un sábado frío bajo el predominio de las nubes, al igual que en la capital de la región de los ríos. Del cielo nublado durante las primeras horas del sábado, viviremos algunos momentos de la tarde con nubosidad parcial. En el caso de Puerto Montt, nubes todo el día, 4 y 12 las extremas, al igual que en Puerto Aysén y Balmaceda, con algunos claros de sol y sin proyección, al menos el día de mañana, de precipitaciones. En el caso de Punta Arenas y Puerto Natales, atención, cielo cubierto, llovizna y neblina matinal las primeras horas del sábado, para dar paso a una tarde con nubes inamovibles en el caso de la región de Magallanes. Y en la ciudad más austral del mundo, Puerto Williams, cielo cubierto, neblina, llovizna, aquello se mantiene durante la tarde de este día sábado con temperaturas súper bajas en Tierra del Fuego. Bueno, revisemos nuestras islas a esta hora de la tarde. Vamos a conversar del archipiélago de Juan Fernández, de la Polinesia chilena y del territorio antártico chileno. 16 grados proyectados en el archipiélago de Juan Fernández, bajo predominio de cielo nublado. Entre nubes, incluso con cielo cubierto durante las primeras horas del día, es el pronóstico para la Polinesia chilena. Y el territorio antártico chileno, nos indica la proyección meteorológica, que vivirán un día sábado muy similar al día de hoy, entre nubes y claros de sol. Nuestra capital, el día de hoy con una máxima inferior a lo que se marcó el día de ayer. ¿Cómo iniciamos el fin de semana? Lo vamos a ver inmediatamente. ¿Cómo será el sábado? Ahí está el mapa del Gran Santiago y lo compartimos con todos ustedes. Hay proyección, al menos hasta esta hora de la tarde, de algo de precipitación débil que podría caer en nuestra capital el día de mañana, más hacia este lado del mapa de la región metropolitana. Sería algo muy débil. Otros momentos con cielo nublado, incluso con algunos claros de sol y con una temperatura máxima que tiende a bajar este día sábado. Eso sí, si hacemos la proyección final, que nos lleva a parte importante de la próxima semana, allí sí que hay novedades considerables y quiero compartir con ustedes antes de finalizar el capítulo. Pongo el foco de atención en el miércoles y jueves de la próxima semana. A esta hora de la tarde, siendo viernes y a varios días todavía, el porcentaje de probabilidad que tengamos precipitación y no tan baja en intensidad es de 75% en nuestra capital para el próximo día miércoles. ¿Cuánto podría caer aquella jornada en Santiago? Entre 15 y 20 milímetros. Cualquier novedad la vamos a seguir actualizando en los próximos capítulos de CNN Tiempo, pero el foco lo concentramos allí con lo que sería el regreso de las precipitaciones más considerables a nuestra capital. Gracias por la sintonía, buena tarde, buen fin de semana.
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4: Desde que estamos sobre la Tierra, los humanos miramos hacia el cielo. Buscamos una respuesta en las estrellas, miramos la luna. Pensamos también que nuestro Dios, de alguna forma, habita ahí. O bien queremos hacer un contacto con algún tipo de vida en la galaxia. Creemos que tal vez por ahí va a llegar un contacto extraterrestre sobre una nave espacial. Pero algo muy interesante es mirar a la Tierra como una nave espacial que cruza la galaxia, el universo, a velocidades que no imaginamos porque estamos arriba de ella y no lo percibimos. Y sobre esta nave estamos todos nosotros juntos. Somos un equipo y a veces ni siquiera nos damos cuenta. estamos en la misma nave, tenemos el propósito al menos de vivir y tenemos la necesidad de aprender a hacerlo en armonía. Esa última parte nos ha costado comprenderla. La tripulación de esta nave no logra todavía funcionar como un equipo, pero tenemos las posibilidades. Tenemos las herramientas dentro de nuestra biología para hacer el ensamble y lograrlo de manera perfecta. Y es por eso que hacemos este programa que se llama Pares Impares, para descubrir esas fórmulas en las que el equipo podría funcionar mejor a través de la colaboración, de los valores que nos han traído hasta acá, de la esperanza. Y es por eso que les queremos dar la bienvenida a Pares Impares. Y una de las herramientas que tenemos los humanos en nuestro cableado es ese pedacito de nuestra biología que nos permite colaborar unos con otros. Ustedes hoy cuando se levantaron pensaron en los problemas que tenían, en los pendientes, probablemente en el trabajo, han estado corriendo mucho, ¿verdad? ¿Han pensado en algún momento con quién podrían colaborar? ¿Han abierto la mirada a la posibilidad de ver para hacer qué? ¿Ustedes podrían reunirse con alguien? Pues eso lo hacen muchos chilenos y chilenas. Muchas instituciones, muchas empresas colaboran por propósitos colectivos. Y con eso, definitivamente, crean un nuevo hub, un nuevo botón de esperanza dentro de nuestro país. Colabora por es una iniciativa que reconoce a todos esos que tienen dentro de sus pendientes la tarea de colaborar con otros para construir un mejor país. Ese fue el evento en el que se reconocieron a muchas de estas instituciones. Nosotros pudimos estar ahí y la siguiente nota que trae el informe es de Camila Sumastre y Francisco Bermejo.
5: En una colmena nada ocurre al azar. Cada abeja cumple una función y juntas logran sostener un sistema que depende completamente de la colaboración. Algo parecido ocurre en nuestra sociedad. Cuando las personas y organizaciones se articulan, se abren nuevas posibilidades y el impacto se multiplica. Desde esa lógica nace Colabora Por, una iniciativa que promueve la cooperación multisectorial para enfrentar desafíos comunes.
6: Colabora Por nace con las ganas de reconocer que existe colaboración multisectorial en el país y que generalmente las noticias que se escuchan no son tan positivas como lo que realmente está pasando en el país. Sabemos que estas colaboraciones existen, sabemos que están repartidas a lo largo de Chile, entonces dijimos, ¿por qué no les damos una vitrina, una tarima? Somos su tercera vocería y amplificamos este mensaje.
5: Es de esta forma que se realizó por primera vez la entrega de los premios Colabora Por. Se reconocieron 15 alianzas estratégicas a partir de una convocatoria que reunió más de 300 postulaciones y que ha beneficiado a más de 1 millón de personas.
6: Fue súper difícil elegir porque en verdad no es que una colaboración sea mejor que otra. Es el momento y el lugar indicado donde están, el impacto que están haciendo, la trayectoria que tienen y la necesidad que tienen de ser amplificadas.
7: Pareciera que estamos acostumbrados a ver que en Chile hay como dos almas, hay un alma que se pelea, pero hay un Chile de las personas que se levanta temprano para hacer el pan, de la vecina que cuida al otro. Entonces lo que estamos haciendo acá es llevando la atención a mirar ese Chile que está colaborando.
5: Así se reconocieron proyectos de distintas áreas, pero con un foco común, generar impacto real en Chile. En total fueron 9 categorías, desde educación y liderazgo hasta comunidad e innovación. Uno de los programas destacados fue Conexión Puma en la categoría de Acción por el Clima, una iniciativa impulsada por ISA Chile en el marco de su programa de sostenibilidad territorial, el cual busca proteger la biodiversidad y fomentar la conciencia ambiental en el territorio.
8: Conexión Puma nace de Conexión Jaguar en ISA para todas sus empresas en Latinoamérica. Estos desafíos no los podemos enfrentar solos. Hemos invitado a una gran cantidad de colaboradores donde se suman Colo Colo, Fundación Basura, Fundación Reforestemos, Bioparque Winsow y Plan C, con los que hemos trabajado arduamente por desafíos que nos hemos planteado para el largo plazo en concientizar respecto de la emergencia climática que tenemos.
9: ISA llega a nosotros con la propuesta, dice cómo queremos impactar a nivel nacional. Ustedes son una fundación con trayectoria en temas de residuos, de erradicar la basura, como, ¿qué hacemos?
5: Gracias a la colaboración de 8 actores sumado a las comunidades locales, se logró concientizar a más de 2.000 niños sobre el tema, así como proteger más de 20.000 hectáreas de bosque nativo del Parque Nacional Nahuel Buta. Por otro lado, gracias a la colaboración con Colo Colo, se recicló media tonelada de desechos de 9 partidos del Estadio Monumental.
9: Nuestra parte tiene 2 áreas principales. Una es la gestión de residuos en el Estadio Monumental, y no solo la gestión, sino que la educación socioambiental hacia los asistentes finalmente, que cualquier cambio sociocultural que queramos hacer tiene que ser con educación.
7: Reciclaje para todos los partidos de fútbol que tenemos nosotros, tanto masculino como femenino, talleres, escuelas rurales para explicar acerca del reciclaje. Y toda esta iniciativa nos permitió ser el primer club en el mundo en ir a presentar el proyecto a la COP26.
10: Todo ese tipo de actividades moviliza a que tenemos que cuidar el planeta, y de una u otra manera nosotros somos una gente súper importante.
5: Así como Conexión Puma fue una de las iniciativas destacadas, en la categoría de inclusión y economía circular se reconoció el trabajo de la red de alimentos.
11: Hambre es dormirte temprano para no tener que sentirla.
12: Hambre es preferir que tu hijo coma y tú no.
5: El primer banco de alimentos de su tipo en Chile, que en sus 15 años de operación ha logrado rescatar más de 100.000 toneladas de alimentos.
13: El hambre no se ve, pero se siente, ¿no? 1.300.000 chilenos viven hoy día en extrema pobreza. Más de 700.000 personas sufren hambre severa. La Red de Alimentos es el Banco de Alimentos de Chile. Somos una corporación de derecho privado sin fines de lucro, y nuestro objetivo principal es rescatar alimentos y productos de aseo y higiene personal y entregarlos a personas que están en situación de vulnerabilidad.
5: A la fecha, esta red ha beneficiado a más de 243.000 personas en situación de vulnerabilidad, un logro que se sostiene en la colaboración en la que más de 602 organizaciones y 257 empresas trabajan en conjunto. Entre sus iniciativas más destacadas está la despensa social en San Bernardo, un espacio que no solo entrega alimentos, sino que también promueve el sentido de comunidad entre miles de personas mayores.
14: Esta ayuda nos viene pero espectacular.
15: Realmente nos saca de gran apuro.
14: Que le agradece a la despensa porque nos beneficia en un alimento que a veces no lo tenemos.
16: Entonces, para mí la despensa es algo importante para mí.
17: Ojalá fueran muchas cosas más. Y mucha gente más que necesita.
13: Nosotros decimos a veces casi que el alimento es como la excusa, ¿no? Porque se han transformado estas despensas también en unos lugares comunitarios donde no solo entregamos productos, sino que también se entrega dignidad, se entrega esperanza, se entrega compañía entre ellos mismos, empiezan a colaborar también entre ellos, ¿no es cierto? También ahí hay otra red de colaboración donde algunos de ellos empiezan a dar talleres a otros.
5: 15 iniciativas con focos e impactos distintos, pero que comparten un punto en común: el valor de la colaboración entre el sector público, privado y la sociedad civil para construir un futuro compartido. Uno donde la confianza no solo es clave, sino un pilar fundamental para generar cambios reales.
18: La colaboración tiene la base de la confianza. Y la confianza es un acto de valentía, porque confiar en otro es correr el riesgo a que te defrauden. Y ese riesgo, cuando lo corremos y el otro responde, se construye.
13: Bueno, para nosotros es muy importante porque sin las empresas que nos entreguen alimentos, productos, la red deja de existir. Sin las personas que nos apoyan, la red deja de existir. Entonces, verdaderamente es una cadena completa de colaboración en la que estamos todos tras un mismo propósito.
9: Cualquier cambio sociocultural que queramos hacer requiere muchos esfuerzos y requiere que todos los actores de la sociedad avancemos en paralelo. Funcionamos como sociedad como un engranaje. Entonces, si hay una pieza que no está funcionando o que no está avanzando de forma colaborativa, esos cambios finalmente no tienen resultado.
5: Tal como las abejas renuevan constantemente su compromiso con la colmena, colabora por Proyecta para Julio, una nueva edición que busca impulsar iniciativas frente a diversas problemáticas, con un camino en común, el de la colaboración.
4: Oye, ¿y la Javi es tu amiga? Mira, amiga no, es como una conocida, ¿verdad? Muchas veces hacemos esa distinción cuando nos preguntan por alguien y dejamos como a los conocidos como por allá. Sin embargo, los conocidos muchas veces son muy importantes porque son parte de nuestro entorno. Pero, ¿por qué deberíamos ponerles más atención? Se los contamos en la siguiente cápsula.
19: ¿Cuántas veces has dicho, o sea, no es mi amigo, es un conocido? Las personas establecemos relaciones con diferentes niveles de cercanía y los conocidos son un aporte más importante de lo que creemos. En 1973, el sociólogo de Stanford, Mark Granovetter, encuestó a 282 hombres sobre cómo habían conseguido trabajo. El 84% lo logró gracias a un conocido y la minoría lo hizo mediante un amigo cercano. Así nació la teoría de los lazos débiles, que sostiene que estas relaciones son especialmente valiosas para acceder a nueva información y oportunidades. Además, según un estudio realizado en 2014 por la Universidad de Columbia Británica, estas representan el 60% de las interacciones sociales diarias. La vecina que saludamos por las mañanas, o un compañero de trabajo o universidad, o esa persona con la que te llevaste muy bien alguna vez y ahora la tienes en tus redes sociales. Simples conocidos que pueden volverse muy relevantes, y es que, aunque se califiquen como lazos débiles, pueden aportar significativamente en nuestro camino y ayudar a construir una sociedad más conectada. Así que recuerda, todas las relaciones son un aporte a la vida personal y común.
20: Vamos a ir a una pausa en Pares y Pares, pero ya volvemos con mucho más, así que quédense con nosotros.
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4: Una frase que hemos querido difundir y volver.

0: ver viral en pares impares es la idea de que Chile sí exporta vino, sí exporta cobre, pero también exporta modelos de solidaridad. Tenemos grandes organizaciones que trabajan en distintas causas en el mundo, la Teletón, Coaniquem y muchas otras que no voy a nombrar, Techo, etcétera, que han logrado desarrollar un modelo de colaboración, de asistencia, de creación de herramientas sociales que hemos exportado a otras partes del mundo, y eso nos hace tener mucho orgullo. Y la historia que les voy a contar a continuación es otro de esos casos de exportaciones no tradicionales, de un producto sofisticado, lleno de capital humano, lleno de propósito y que transforma el mundo, y es el caso de la Fundación Fútbol Más. Hoy estamos, gracias a esta fundación, una vez más, el nombre de Chile reconocido a nivel global, a propósito de un premio que se enfoca en relevar aquellas causas que unen el deporte para el bienestar humano. Y vamos a hablar sobre este reconocimiento que nos tiene muy contentos junto a Guillermo Rolando, cofundador y director ejecutivo de esta Fundación Fútbol Más. Bienvenido y felicitaciones.
1: Paloma, muchas gracias. Imagínate, para nosotros estar aquí, una alegría gigante, ¿no? Y muy bien acompañado.
0: No, sí, mira, nos preocupamos mucho de que sobre todo el premio, no tanto tú, pero el premio salga muy bien.
1: Lo sé, es verdad. A mí me hicieron un par de cosas de maquillaje. Aquí fueron como 45 minutos, que quede bien, que se vea de maravilla y que luzca, obviamente, ¿no?
0: Oye, Guillermo, ayúdanos a entender mejor por qué tenemos que estar tan orgullosos por este premio.
1: Mira, a ver, como Fundo Más, estamos muy felices en realidad con lo que pasó. Yo creo que...
0: Porque este premio es importante por varias cosas.
1: El premio, quiero hablar del premio, ¿cierto? Como este es el premio más prestigioso del mundo del deporte. Imagínate una ceremonia que fue hace dos lunes atrás.
0: Como el balón de oro de este tema.
1: Y el balón de oro es de fútbol. Esto es incluso es de todo el deporte. Acá claro. Se premia atletismo, Fórmula 1, golf, rugby, fútbol, por supuesto. Entonces, estar, imagínate, rodeado con las máximas estrellas del deporte mundial. En la ceremonia estaba, no sé, Carlos Alcaraz, Sabalenka, estaba Djokovic, estaba Lamin Yamal, muchas estrellas del pasado, de Nadia Comaneci, Cafú, Boris Becker. Es bien impresionante para uno.
0: O sea, tú estás ahí como un niño.
1: Total, a mí me gusta el deporte toda la vida. Entonces, son grandes figuras que tú siempre viste por televisión y después tenés la oportunidad. No solo de verlos en un evento, eso creo que me gusta mucho transmitirlo, sino que con muchos de ellos tuvimos la oportunidad, incluso fueron a las clases de Fútbol Más. Estuvieron con los niños con quienes nosotros trabajamos en Madrid. Nos abrazamos, compartimos miradas, visiones, nos preguntaban qué estamos pensando para futuro. Como que lo agradeces mucho.
0: O sea, primero porque te conecta con tal vez el elemento más fundamental que tiene el deporte, una de las razones más profundas de por qué a todos nos apasiona algún deporte o nos convoca, y es ese mínimo como un múltiplo que es que estás junto, colaborando con otros, en torno a un lugar donde además disfrutas. O sea, tiene unos ingredientes muy concretos el deporte, ¿no?
1: Mira, el deporte que nosotros vivimos en el día a día, bueno, y todo, ¿no? A quienes les gusta, el deporte conecta, el deporte une, el deporte te saca lo mejor de ti también, ¿no? Desde pasarlo bien, entretenerte, y como también ponerte metas, objetivos, valorar muchas veces incluso a tu oponente, porque te ayuda a que tú quieras entrenar y hacerlo mucho mejor. En distintos niveles, ¿eh? Tanto a nivel mundial como a quien agarra una bicicleta una vez a la semana y sale con su amigo, o quien se juega una pichanga por ahí en algún lado, etcétera, etcétera, ¿no? Tanto niños, niñas, eso también es una maravilla el deporte.
0: Guille,
1: infancia,
0: espérate.
1: Adulto.
0: Volvamos a lo del premio. Este premio específicamente reconoce a aquellas organizaciones que trabajan como más allá del deporte o a través del deporte por el bienestar social.
1: Claro, mira, son ocho categorías en este premio. Mejor deportista, hombre, mujer, equipo, etcétera, etcétera. Y la de nosotros se llama Sports for Good, que la traducción sería el bien que hace el deporte a la sociedad. Entonces, en esa categoría obviamente se nominan a instituciones, fundaciones, clubes deportivos, quienes nos dedicamos a que a través del deporte poder entregar herramientas a la sociedad. Y nos llegó una carta hace dos meses diciendo, confidencial, decía por todos lados, de que estamos nominados. Entonces imagínate, ya primero haber estado nominado a nivel mundial para el premio, insisto, más relevante del Orbe, y bueno, ya les vamos a contar ahí lo que
0: se... Un premio de Cartier, además, no cualquier premio.
1: Es verdad.
0: Oye, entremos un poco en por qué se merecen este premio. Nosotros acá en Pares Impares hemos hecho un...

0: un seguimiento y hemos tratado de mostrar el impacto, porque efectivamente ustedes tienen un modelo que además impulsa lo bueno del deporte, porque todos sabemos que las cosas pueden sacar también lo peor de nosotros, y muchas veces el fútbol lo hace. Pero ustedes toman esos otros elementos que son propios del fútbol, los llevan a zonas donde hay niños vulnerables, que muchas veces están en manos de las redes narco, están expuestos a muchas vulneraciones de sus derechos, con padres muy ausentes, no solo en Chile, sino en el mundo. ¿Y ahí qué hacen?
1: Mira, un poco la primera pregunta, ¿no? ¿Por qué creemos que vieron a Fútbol Más, ¿no? Yo creo que primero es la trayectoria, hay una historia acá. Son casi 20 años, son 18 años, y que no es fácil, ¿no? Que una institución vaya creciendo, vaya aprendiendo.
0: Es un adulto la institución.
1: Es un adulto, de hecho, claro. Ya acabamos de pasar ahí a la adultez. Por lo mismo hemos pasado por la adolescencia también, para ser justos en esa trayectoria. Y todas las personas que han pasado, ¿no? Que van aportando. Eso es una primera parte. Lo segundo, que una institución, un poco, Paloma, lo que tú recién mencionabas, que hemos tenido la suerte de hacer un modelo que se pudo replicar en muchas partes del mundo. Imagínate partir en 4 barrios en Santiago y hoy día estar en Nairobi, estar en París, estar en Madrid, estar en el País Vasco, no sé, en Ciudad de México, en Monterrey, en Trujillo, en Guayaquil.
0: ¿Cuántos lugares del mundo tienen este modelo?
1: Hoy día permanentemente estamos en siete países. Pero tú le sacas, me encanta contarlo de esta manera, hoy día tú le sacas una foto al mundo, que va obviamente girando, te vas a encontrar con cerca de 200, 250 clases de fútbol más hoy día. Entonces, y eso es muy bonito.
0: 200 clases en 7 países.
1: Exacto, en distintos idiomas, con niños y niñas de 6 a 15 años, en colegios, en campos de refugiados, en el fondo en muchos barrios. Es súper interesante lo que va ocurriendo. Entonces, lo que fuimos entendiendo es que una metodología de que creo que ahí tuvimos una buena visión, que dijimos, ¿sabes qué más? Armemos algo que sea muy único, que entregue muchas herramientas, pero que sea fácil de adaptar si estás si estás en Santiago o estás
0: en
1: Nairobi, o estás, da lo mismo, en Rancagua, una caleta de pescadores en Tarapacá, o estás tal cual en la frontera de Estados Unidos con México, o con niños migrantes en París, y que te funcione. Y funciona.
0: ¿Y por qué la metodología funciona? ¿Qué ingredientes tiene que lo hacen así de plástico, ¿no?
1: Mira,
0: de moldeable?
1: Lo primero que yo creo que hay que reconocerlo, que nos anclamos a algo que es súper evidente, pero el deporte y las normas del deporte son conocidas por todos en el mundo. Después de 20 años es súper evidente, ¿no? Pero cuando tuvimos esa primera visión era como, chuta, pero si hago un pequeño paréntesis, esto viene en equipo, pero la primera idea, yo soy de Rancagua, estaba trabajando en la India hace 20 años.
0: No solo eres de Rancagua, sino que eres de O'Higgins.
1: Yo soy de O'Higgins, exacto, ¿cierto? Y que más encima va muy bien en la Sudamericana, así que ojalá que siga muy bien. Y de repente estás tan lejos de tu tierra. Y te das cuenta que cuando cae una pelota de fútbol, y siempre viajo con una pelota de fútbol, soy un tipo muy adicto al deporte, ¿no? Y pasa exactamente lo mismo que en tu lugar de origen, pero lo mismo. Y sin poder comunicarte lingüísticamente. Pero
0: puedes jugar fútbol.
1: Entonces tú dices, para. Chuta, si todos sabemos lo que hacemos. Ahí yo pensaba, una pelota la puedes llevar incluso en lugares más difíciles del mundo, donde tal vez está todo cerrado porque es vulnerable, porque está estigmatizado, porque es muy peligroso, o todas las anteriores. Nosotros pensamos, a ver, si tú llegas con una pelota, y más encima, quieres trabajar con la infancia de ese lugar. Yo también tengo 2 hijas. No hay ningún adulto que tenga hijos, sobrinos o nietos que no quiera lo mejor para ellos. Aunque tú te dediques a cosas tal vez que no son las más deseables.
0: Por lo tanto, los mínimos comunes múltiplos son, conocemos las reglas del fútbol.
1: Sí.
0: Todos queremos que nuestros hijos estén
1: exacto.
0: bien.
1: Exacto, eso es.
0: Y un tercer elemento que es terrible y es la razón por la que surge, y es, en todas partes hay infancias vulnerables.
1: Exacto. Te prometo que Fútbol Más se ancla en eso. Y de ahí dijimos, bueno, pero hagamos una metodología que sea única, que trascienda, que se haga con mucho cariño, con mucha magia, que sea muy profesional también, que te la juegues, ¿no? Y que un profe en Nairobi o en París o en Santiago que sueñe que lo que estamos haciendo le estás transformando la vida a un niño. ¿Sí? Eso creo que es Fútbol Más también.
0: A mí me emociona mucho este proyecto porque probablemente hay mucha gente que está igual de dolida por la situación de la infancia en el mundo. Le pasa que sentimos siempre que es como una línea en el agua. Cada cosa que se hace no es suficiente, es demasiado grande lo que está viviendo hoy día el mundo de la infancia. Tenemos hoy día acceso a unas cifras de violencia, de abuso sexual, que Total. Además están creciendo, lo que no se explica, o sea, cómo podemos estar en esta situación. Pero sin embargo, lo que ustedes hacen, al mismo tiempo, logra resolver una cuestión práctica, sacar a los niños de la calle, y les mete un esquema moral que los transforma. Eso a mí me parece sorprendente. Sí. Cuéntanos un poco qué te dicen los niños, qué te dicen los padres y qué has Super. Visto tú.
1: Y creo que, y sumado eso, Paloma, para responder esa pregunta, hay otro factor también de Fútbol Más, que nosotros siempre trabajamos con el mundo adulto también, claro. pensando en la infancia.
0: Y es la comunidad completa.
1: Y eso creo que también fue muy, muy, entre comillas, tal vez visionario en su inicio, ¿no? Que nosotros dijimos, estos deportes, el lugar es difícil, pero el mundo adulto es el que tiene que proteger a su infancia. Y el mundo adulto de ese barrio, de ese colegio, de esa vulnerabilidad. Y eso funciona muy bien. Entonces, la praxis, por ejemplo, nosotros trabajamos con dos profesionales, ya explicando incluso hasta el modelo. Un entrenador, un profe de educación física, estos deportes, motricidad, es entretenido, es juego también. Esto no es solo 4-4-2, como quieran verlo, incluso los tipos adictos al fútbol. Esto es pasarla bien.
0: Evidentemente yo no sé lo que es 4-4-2, pero no me interesa.
1: Pero me encantaría que me invites, por favor, a un programa para que te cuente qué es 4-4-2, porque te va a cambiar la vida.
0: Primero me tiene que gustar el fútbol, yo soy de otra especie.
1: Es verdad. Bueno, después nos ponemos de acuerdo con el 4-4-2. Bueno, y tienes un segundo profesional, que es del área de las humanidades, psicólogo, antropólogo, sociólogo, etcétera, ¿cierto? Trabajador social, que hace todo el trabajo con el mundo adulto. Y eso creo que también es muy importante. Nosotros ocupamos un concepto de que es generar espacios protegidos para la infancia. Y eso lo tiene que hacer el mundo adulto.
0: De todas maneras, es nuestra tarea.
1: Y la tarea funciona.
0: Oye, ¿y qué te dicen? Te voy a repetir esta pregunta. Dale. Concentrémonos, Guillermo.
1: Estoy concentrado.
0: ¿Qué te dicen los niños y los papás
1: mira,
0: de esta historia?
1: Chuta, son mil historias, son 18 años, imagínate. Yo te lo voy a poner atrás de un ejemplo que para mí es muy cercano y que me marca mucho. Cuando fuimos a este evento, fui con la Javiera, que yo la conozco ya de chiquitita, 8 años, ¿no? De Los Pejos, y hizo todas las clases de Fútbol Más, ¿no? Conocemos mucho también a su familia. Y
0: hoy día ella es parte de la organización.
1: Y Máxima logró estudiar, trabaja en la Municipalidad de Los Pejos y es muy parte de Fútbol Más. Y eso nos ha pasado mucho. Y ella, en la conferencia de prensa que tuvimos que hacer en Madrid, ella dice, por ejemplo, que Fútbol Más le marcó mucho por cómo los profes los trataban a los niños, que los cuidaban mucho. Y lo que ella más soñaría es que ojalá Fútbol Más llegue, ojalá a todos los niños de ella, la verdad, de la zona sur de Santiago, pero se entiende que es ojalá a todos. Y se nota que hay cambios muy, muy relevantes. Yo creo que el sentirte parte también, Paloma.
0: Sentirte visto.
1: Sí.
0: Sentirte cuidado.
1: Cuidado también, ¿no?
0: Sentirte que importa.
1: Y pasarla bien desde la infancia.
0: Y ser parte de un grupo.
1: Y parte, yo creo que somos seres sociales finalmente. Entonces, yo creo que el sentir que tú le importas a otra persona te da fuerza. Y esto aplica a todas las edades, ¿no? No solo para la infancia. Y creo que Fútbol Más ayuda a que cada uno es importante. Y más encima, y quieres parte como sentir pertenencia. Entonces, genera cambios muy bonitos.
0: Es muy conmovedor. Oye, ¿y hay una mamá de Javi o una mamá de algún niño que te haya dicho algo? Lo digo también porque la infancia vulnerada es una cuestión que es demoledora, ¿no? Pero también es demoledora la sensación de los padres que ven que sus hijos están expuestos, pero que trabajan 1,000,000,000 de horas al día y no pueden estar con ellos. O sea, nadie no quiere estar con su hijo, ¿verdad?
1: Sí.
0: Y esa también es una realidad en Chile y en muchos lugares del mundo que es devastadora. O sea, no podemos en muchos casos hacer lo que nos gustaría hacer para cuidar a nuestros hijos. Entonces, ¿qué te dicen esos padres o madres que a veces no están, pero que han delegado de alguna forma ese rol?
1: Yo intento, Paloma, ir prácticamente todas las semanas de mi pega, de mi vida en realidad laboral, que ya son hartos años, de ir siempre a un bar o a las cosas que me dedico a trabajar, ¿no? Entonces, Fútbol Más, tengo la suerte de ir conociendo muchos padres, abuelos, tíos. Siempre hay un adulto. Aquí las estructuras familiares son diversas, pero siempre hay un adulto que se preocupa. Y las palabras son muy bonitas. Son como el rol. Te pongo un ejemplo. Nosotros partimos en varios barrios ahora la primera semana de abril. Y en algunos barrios hicimos unas clases modelo, que le llamamos, las primeras semanas de marzo. Y llegaron muchos apoderados. Y como era una clase modelo y partíamos recién, 2 semanas después nos decían, pero profe, ¿por qué no partimos al tiro? Como que nos estaban esperando del verano en muchos lugares. Y eso, sí, lo agradeces también. Y te van transmitiendo la importancia que tiene para su hijo y para ellos como hogar, que primero que estén ocupados, que estén haciendo cosas que les guste,

0: Sí, y muchos, yo no soy tan bueno de andar contando todo el rato que chuta, que fue más, porque somos muchos actores que creo que incidimos, pero al parecer lo que nos o sea, lo que nos transmiten los apoderados es que la metodología en sí mismo parece que también genera muchos cambios en la infancia.
1: Avancemos hacia, estamos en un momento dramático de la violencia. Gran parte de esa violencia se entiende a propósito del avance del crimen organizado.
0: Total.
1: Gran parte de ese crimen organizado ha llegado de manera muy profunda y fuerte a Chile. Y nosotros también vemos el impacto de esa violencia cotidiana como una homeopatía de la violencia distribuida. Lo vemos concretamente en los colegios. Tienen experiencias específicas no solo con barrios, sino también con colegios específicamente. Y si alguien acá estuviera escuchando, porque nos pasa mucho que ven entrevistas de Sanamente y la gente quiere los datos, ¿cómo
0: Qué
1: podría
0: buena.
1: acceder a este tipo de modelo?
0: Súper. Mira, en colegios, súper interesante tu pregunta, ¿no? Si bien nosotros partimos en el barrio y seguimos trabajando con mucha fuerza en el barrio, ya hace algunos años empezamos a trabajar en colegio. Años atrás, extraprogramático, y ya hace 3, 4 años estamos, esto es bien interesante, metidos directamente en la clase de educación física. O sea, Fútbol Más ya está empezando a hacer, entregando herramientas dentro del profe de educación física de cualquier colegio. Estamos trabajando en más de 30 colegios en Chile solo en entregar herramientas para la convivencia escolar a través del deporte. Pongo ejemplo, un niño o niña, hijo o hija, de que está, no sé, en tercero, cuarto, quinto, sexto, séptimo, octavo, que tiene un martes a las 10 de la mañana su clase de educación física, deportes colectivos, deportes individuales, vuelvo a los esquemas de motricidad, y además estamos metiendo la metodología Fútbol Más, el uso de la tarjeta verde, el valorar a tus pares, y eso está generando cambios súper interesantes en colegio, en lo que es la convivencia escolar. Y una de las cosas que estamos metiendo más fuerza ahora, pensando en los siguientes pasos, obviamente estamos muy felices de esto, pero lo que más queremos, somos muy soñadores, porque queremos qué más, que es natural para una institución.
1: Hay que abrir una red, ¿no? Que se expanda la red.
0: Lógico, entonces estamos, te pongo un ejemplo con la UNAF, que son muy prestigiosos ellos en todo lo que es la ciencia del deporte.
1: Sí,
0: Estamos
1: claro.
0: terminando de empaquetar y eventualmente, ojalá, de certificar la metodología y con otras instituciones más también. Y lo que queremos es que esto ahora se. Hay varias instituciones que nos están terminando de ayudar en terminar ya de definir este esquema que ya lo estamos haciendo. Entonces imagínate que ya no estén 30, que ojalá estén 500 escuelas en nuestro país. Y es un
1: Oye,
0: poco lo que
1: Guille,
0: buscamos Fútbol Más.
1: ¿tú encuentras que esta entrevista se merece una tarjeta verde para mí?
0: Pero de todas maneras, mira,
1: ¿Por qué
0: es
1: me
0: más.
1: estaría ganando la tarjeta verde?
0: Mira,
1: Explícame.
0: primero quería hablar porque te tenemos mucho cariño, que es lo primero, que es lo
1: Y
0: principal.
1: el amor también es parte del modelo de Fútbol Más.
0: Notable, notable, sí. Sí, yo creo que está dando vuelta por ahí, ¿cierto? No, y Paloma, la tarjeta verde para ti, porque pasó muy importante que nos ayuden a contar lo que hacemos. Tú sabes que nos conoces muy bien como sociedad civil, ya no solo hablando como Fútbol Más, que hay pero miles de personas que en el día a día ponen mucho empeño, sus capacidades intelectuales, sus tiempos, no solo a través del deporte, aquí me voy a salir un segundo de Fútbol Más, sino que el valor que entregan miles de personas pensando en entregar trabajo, en dar herramientas también para la infancia, para adulto mayor, de temas emocionales, etcétera, etcétera, dar más capacidades y el que tú nos ayudes a muchos de nosotros,
1: Pares impares, somos muchos además detrás.
0: en visibilizar lo que hacemos, eso se merece una tarjeta verde.
1: Ya, ¿y qué significa la tarjeta verde? Pero
0: Mira,
1: dámela, eso sí,
0: pero
1: pues.
0: te la doy,
1: No, ya
0: pero
1: me la
0: claro,
1: diste,
0: ya te la
1: sí,
0: di,
1: ya.
0: es verdad.
1: ¿Qué significa esta tarjeta verde cuando tú me la das? ¿Para qué
0: Mira,
1: sirve?
0: la tarjeta verde primero es una herramienta pedagógica, para explicarla bien. Nace porque en el fútbol la tarjeta amarilla y roja penaliza. Está bien, son los códigos y
1: Te retan y te echan, básicamente.
0: básicamente, ¿no? Esta es la primera y la segunda, usted se me da la cancha. La tarjeta verde se ancla de una manera distinta desde Fútbol Más del inicio. Nosotros decíamos, tenemos que valorar lo positivo. Cada acción, una sonrisa, el llegar a tiempo, el esforzarte, el saber que te está yendo bien el colegio, el ser un buen amigo, el ser un buen sobrino, hijo, nieto, eso valorarlo en una clase también, pero visibilizarlo también. Y que
1: O
0: lo
1: sea,
0: vaya.
1: cuando yo soy solidaria, cuando yo comparto contigo los pases, cuando soy capaz de recogerte cuando te
0: Exacto,
1: caes.
0: exacto. El saber que de alguien, tal vez del mundo adulto, que te estás esforzando, que lo estás haciendo bien. Insisto, de repente una buena sonrisa también se merece una tarjeta verde. En una sociedad que tú
1: Que sonríe
0: que tú
1: poco,
0: la
1: que
0: observas
1: saluda
0: mucho.
1: poco.
0: Y es verdad. Y eso, esas cosas, esos detalles te van construyendo finalmente, ¿no? Te van uniendo. Y eso es la tarjeta verde. Entonces, nosotros la ocupamos en todas las clases, en todos lados.
1: Siempre se entrega una tarjeta
0: Y
1: verde.
0: se muestra y se va acumulando. Y al final de cada clase, y cada niño, los que quieren obviamente, muestran por qué le pondrían una tarjeta verde de esa clase a quién y por qué. Entonces, imagínate eso, si tú lo aplicases en las pegas, en el día a día, te genera ambientes de, ¿sabes qué más? Imagínate con alguien, somos todos seres humanos, que te hayas tensionado por X razones, tu vida personal, privada, laboral, y en algún momento tengas un espacio de, ¿sabes qué más? Mira, disculpa, yo valoro lo que hiciste por mí en tal momento. Y al revés, alguien que te diga tarjeta verde porque te atreviste a decirme algo que yo sé que para ti era muy difícil. Y eso construye. Y lo hemos observado en 18 años. Es más, que tuvimos la oportunidad, Paloma, vuelvo tal vez un poco a lo deportivo, él fue un sueño, de llevarlo al Estadio Nacional. Pusimos 50.000 tarjetas verdes, a lo mejor algunos se acordarán. Las agrandamos para los himnos patrios. Históricamente se pifean mucho los himnos patrios cuando juegan las selecciones, lamentablemente en Latinoamérica. Hicimos un experimento, dijimos si los barrios, que a veces se cree que es porque están estigmatizados, porque la cultura es mucho más de la violencia, que a lo mejor esto no calza, y funciona muy bien, ¿por qué no lo llevas al Estadio Nacional? Y hicimos una campaña gigante con jugadores, con periodistas, y parte de los himnos patrios, para ir como directo al punto, porque para nosotros también es un hito, créeme, igual de emocionante que este, ¿no? Y estamos con cámaras buscando algún lunar verde en el Estadio Nacional, donde el resto a lo mejor iba a pifiar, pero queríamos sacar tal vez 100 personas, 80 personas, 40 personas, con tarjetas verdes, y de repente parten los himnos y tienes 100, 500, 1000, 4000, 100, perdón, 10.000, y de repente ¡pum!, el estadio entero con la tarjeta verde arriba, como que te da mucha esperanza, porque la sensación que te da es que probablemente los seres humanos sí preferimos respetar, pero a lo mejor es bacán dar la oportunidad de decir, pero demuéstralo.
1: Y todos queremos ser vistos, ¿no? Y pertenecer. Es muy lindo esto. Oye, yo te voy a devolver la tarjeta verde porque
0: Pero es para ti, ¿eh?
1: Encuentro que de verdad es muy fantástico, muy merecido el premio. Y bueno, todos los postulantes también, para ellos una tarjeta verde. Pero de verdad, para todos ustedes los que trabajan y están trabajando donde realmente se puede transformar la vida de una persona, muchas, muchas gracias por estar aquí, por llevar el nombre de Chile con un producto tan precioso como este. Muchas gracias.
0: Paloma, muchas gracias a ti por el espacio y un abrazo para, obviamente, todos mis compañeros y compañeras de Fútbol Más en todas partes, no solo en Chile. Para los niños y niñas de los barrios, para las familias que nos apoyan, para todas las instituciones, empresas, instituciones, municipios que nos apoyan. Es muy lindo lo que ha ido pasando con la historia. Y solo para cerrar, que cuando nos ganamos esto, nos llegó una cantidad de videos, pero de muchas personas sintiendo que
1: era suyo.
0: Como que nos habíamos ganado todos la Copa del Mundo. Y eso es lo que más nos ha marcado.
1: Yo también me siento como un poco ganadora, déjame decir.
0: Pero qué bueno.
1: ¿Viste? Muchas gracias.
0: Es de todo. ¿Viste? Así, también quería ponerme también estudio. Así que un abrazo y muchas gracias por este espacio.
1: Muchas gracias. Oye, qué cosa más emocionante, ¿no? Yo, verde es la tarjeta, como verde es la esperanza, porque tenemos el deber de sostener la esperanza en este mundo tan atribulado en el que nos toca habitar, pero donde en cada uno de nosotros también siempre existe ese sueño de estar mejor, la posibilidad de que los hijos estén sanos y bien, que estén protegidos, que crezcan y tengan un proyecto de vida. ¿Qué más podríamos querer para todos los chilenos y chilenas y todos los que viven en nuestro país también, que tal vez no nacieron acá? Vamos a una pausa y volvemos con más de Pares Impares.

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1: Muchos de nosotros estamos preocupados y ocupados en comprender qué podríamos hacer para proteger la infancia mucho más y mejor. Y leemos libros, buscamos manuales, hablamos con expertos y expertas. Pero ¿no será más fácil preguntarle justamente a los niños y niñas qué es lo que ellos más valoran de su infancia y ver si por ahí encontramos una pista que nos ayude a encontrar y construir un mundo mejor? Veámoslo.
2: Lo que más me gusta de tener 11 años es que puedo ser más libre, puedo hacer más cosas,
3: jugar y... no sé, jugar con mis amigos.
4: Puedo hacer mucho más cosas que antes no podía hacer. Y yo voy a un equipo de voleibol y cada día estoy más cerca de pasar la avanzada. Po.
5: Que me más gusta que sea niño, jugar, divertirse, pasarla bien y otras cosas.
6: A mí me gusta salir a la plaza, salir a andar en bici.
2: Expresarme más, tengo más personalidad, poder salir sola a comprar, arreglar las cosas sola. Problemas sola.
3: Que me puedo divertir y, no sé, jugar juegos, muchos juegos.
4: En el colegio puedo hacer muchas más cosas como ser parte del centro de alumnos o... yo ahora soy parte del Tricel del colegio. Y eso, que tenga más libertad de hacer cosas.
5: Vas a jugar, pasarla bien, jugar fútbol.
6: Pintar otras cosas. Hay monitos, Bob Esponja.
1: A veces las claves están en el pasado, no necesariamente en una evolución a futuro. Y ante la enorme crisis de soledad, la dificultad que tenemos para cuidarnos a medida que nos ponemos mayores, han surgido alternativas en el mundo que justamente han mirado hacia atrás. Cómo vivíamos en la comunidad, cómo teníamos una tribu, cómo coexistíamos. De ahí surge este modelo de cohousing o covivienda, donde la comunidad define vivir junta, tienen espacios comunes, donde se ayudan unos a otros, se protegen, se cuidan, pero también permiten estimular una vida social que tiene una inmensidad de beneficios. Este modelo fue también en Chile visto con ojos promisorios de parte del arquitecto Eduardo Castillo Velasco, pero aquí en Dinamarca lo están llevando al siguiente nivel. Veámoslo en la siguiente nota de Constanza Pérez.
7: En el mundo existen más de 8.000 millones de personas, cifra que crece cerca de 80 millones cada año. Según ONU Habitat, se podrían necesitar hasta 3.000 millones de nuevos hogares, lo que implicaría levantar 96.000 viviendas asequibles cada día. Con una población que crece exponencialmente y es cada vez más longeva, la búsqueda de alternativas habitacionales es más urgente que nunca. En Dinamarca encontraron una respuesta distinta. A finales de los años 60 nació una propuesta que ponía a la comunidad en el centro de la vivienda. Sus creadores la llamaron cohousing.
8: ¿Cómo se genera esto? Es que se generan viviendas que son completas, digamos. Yo tengo mi vivienda que tiene mi cocina, mi dormitorio, ¿cierto? Living, comedor, todo lo que yo necesito para vivir mi vida privada cotidiana. Y al mismo tiempo tengo una gran proporción o lugares comunes que son importantes. Quizás hay más lugares comunes que una vivienda colectiva tradicional.
7: Aunque puede sonar similar a vivir en una villa o condominio, la diferencia es sustancial. Los espacios comunes van mucho más allá de una plaza o una sede vecinal. Aquí, los propios habitantes son dueños y arquitectos del lugar que habitan.
9: Y eso público viene trabajado con los mismos vecinos. Los mismos vecinos participan en el diseño de ese edificio, de esos espacios públicos, y luego participan en la gestión. Entonces, lo bueno que tienen este tipo de configuraciones es que no termina con la entrega de una llave.
10: La misma comunidad se autogestiona. Y esto es muy importante, porque la idea es que las personas estén tomando decisiones, estén activas, y no que descansen en un servicio externo.
7: Zerotam, fundada en 1972, es la comunidad cohousing más antigua del mundo. Ubicada al norte de Copenhague, reúne 27 casas dispuestas de manera que, inevitablemente, uno pasa por el antejardín del vecino. Una forma de pensar la vivienda desde el sentido de comunidad.
11: Fue el primer lugar en el que la gente se paró a reflexionar y se preguntó, ¿podemos conservar todo lo bueno de las comunidades cercanas y al mismo tiempo crear un espacio más privado para que las personas y las familias puedan estar a solas?
12: Si quieres intimidad y, ya sabes, tener tu propio tiempo sin que te molesten, te sientas en tu jardín trasero y es encantador. O al menos el mío lo es, creo. Pero si quiero estar en contacto con la gente, puedo tomarme un café en el jardín delantero y en verano sacamos la comida y comemos ahí afuera. Y los que quieren nos sentamos en una mesa larga en la zona delantera. Así que salimos y a veces somos 20 personas y otras veces solo dos. Pero eso indica que quieres ser sociable si alguien más quiere serlo.
7: Zerotam ofrece una cocina y comedor comunitario, un minicine, mesa de billar, sauna y lavandería compartida. Espacios que no solo se comparten, sino que se cuidan y se les da vida entre todos.
12: Debido a la distribución de las casas, vas y vienes por delante de las casas de tus vecinos. Aún así, puedo sentarme aquí y ver a mis vecinos pasar y nos saludamos con la mano cuando pasan. Así que hay muchos puntos de contacto.
11: Suena raro, pero la lavandería se convierte en el corazón de la comunidad en el día a día, porque es algo que todo el mundo tiene que hacer. Así que te ves un poco obligado a salir de tu propia casa y entrar en la zona común. Y es ahí donde te encuentras con la gente. Por supuesto, ya los conoces, pero te topas con gente con la que no habías planeado encontrarte y entonces tienes una pequeña conversación.
7: ¿Pero se puede pensar en esta alternativa de vivienda en Chile?
8: Estos modelos de covivienda, de vivienda de este tipo, en el fondo también son muy culturales y son muy locales. O sea, cómo es una vivienda así en Dinamarca, en Francia, en España, puede ser muy distinto a cómo sea, por ejemplo, en Chile. Yo creo que ahí es importante entender cómo buscamos maneras en que este tipo de vivienda se adapta a nuestra cultura y la podemos entender.
10: Partimos tratando de crear una comunidad y fracasamos. Nos dimos cuenta que el desafío es sobre todo cultural. Entonces, en nuestro primer intento de comunidad, las discusiones se volvieron, voy a decirlo derechamente, ridículas. ¿Cuántos perros puedo tener? Si mi perro puede ser grande o chico, no, es que yo no pienso dejar a mi perro afuera. Entonces, nos dimos cuenta que la gente, primero, no tiene un lenguaje, una forma de conversar no violenta, sin agredirse, sin mirar al otro como un otro legítimo.
7: La Fundación Cohousing impulsa hoy proyectos de convivencia para personas mayores, apostando por la autogestión, el fortalecimiento de los vínculos sociales y un alcance democrático.
10: Los fundamentos de esto requieren, ¿no es cierto?, entender de que no se trata de ir a comprar una casa, sino que se trata de construir junto a una comunidad. Ahora podría ser que modifiquemos casas. Hemos pensado en la modificación de casas en Valparaíso. Hemos pensado que este modelo no debe ser un modelo de la clase media profesional alta. Ojalá pudiésemos traspasarlo a todas las capas sociales del país. Nuestra fundación se ha movido en ese sentido.
7: El cohousing no llega solo como una solución habitacional, sino también como una forma de recuperar el sentido de comunidad. Aunque, como reconocen sus propios habitantes, no es para todos. Funciona cuando cada persona se involucra y respeta los espacios del otro.
12: Para mí, personalmente,

0: muchas maneras. Básicamente te haces amigo de tus vecinos, en lugar de ser solo vecinos.
1: En tiempos donde las ciudades son cada vez más densas, con soluciones habitacionales pensadas en la verticalidad y vínculos sociales más frágiles, la respuesta a la crisis habitacional y los cambios demográficos puede estar en la forma en que pensamos las ciudades y la cultura de comunidad.
2: Hasta aquí llega nuestro capítulo de Pares Impares. Y este recorrido que hicimos hoy me hizo pensar en una viñeta que veía hace unos días. Era el dibujo de una mujer que describía lo que había comido durante el día. Decía que había comido malas noticias temprano en el desayuno, que había almorzado un poquitito de polarización y que de tarde había tenido un snack de fake news. Esa vida expuesta a nutrirnos con esas cosas que en realidad nos intoxican, tiene como resultado una sensación de mucha soledad, de mucho miedo y de mucha amenaza en nuestro día. Sin embargo, lo que ofrecemos aquí es un programa, este programa, como un programa antídoto, ¿no? Acabamos de comer un poquito de esperanza en el picoteo. Tuvimos un plato de fondo lleno de posibilidades y de cosas que sí funcionan para construir un mundo mejor. Todo con una salpimentada de la visión que tienen los niños, que tienen tantos secretos que todavía no hemos logrado develar y convertir en política pública. Tenemos muchas posibilidades para vivir juntos y mejor, pero hay que intencionarlas y convertirnos nosotros mismos en los promotores de este partido político, que es el partido político que cree que la vida en común es la única vida posible. Así que nos despedimos llenos de estos ingredientes que esperamos los haga sentir muy bien con su cuerpo, con su alma y con su vida sobre la tierra. Nos vemos pronto en Pares Impares.

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3: Con la música bien fuerte, como día viernes, ¿no? Como tiene que ser, a la espera de lo que va a ser un fin de semana repleto de información deportiva y con la roja bien puesta. Le damos la bienvenida a usted que nos acompaña en este programa que comienza, como es costumbre, con nuestros titulares. La roja femenina busca abrochar los pasajes al repechaje mundialista. El cuadro de Luis Mena enfrenta esta noche a Ecuador en el Estadio Nacional con el objetivo de ganar para seguir con el sueño de clasificar a la Copa del Mundo de Brasil. Frase para el bronce, fíjese, no es tan relevante si estamos jugando mejor o peor, lo más importante es que los jugadores vayan creciendo. Con ese objetivo, Nicolás Córdoba prepara el amistoso de mañana frente a Portugal, una de las selecciones favoritas a quedarse con el próximo Mundial. Da la sensación que si no es ahora, no será nunca. Alexander Zverev va por su primer título de Grand Slam. El alemán superó a Mensik y el domingo jugará la final de Roland Garros. Al frente estará Flavio Cobolli, quien aprovechó el inesperado retiro de su compatriota, el Tano Matteo Arnaldi. No hay fiebre mundialista en nuestro país, claro, no se siente tanto. Pero ojo, que podemos luchar desde ya, al menos poner un pie, medio pie, en la Copa del Mundo de Brasil 2027. Es la roja femenina que el día de hoy enfrenta a Ecuador en el Estadio Nacional. Un elenco que en esta Liga de las Naciones Femenina, estas eliminatorias rumbo a la Copa del Mundo, que entrega dos cupos de manera directa y dos cupos al repechaje, tiene a la roja ahí, en esa posición. Con un dato que lamentablemente el calendario no ayuda tanto, en la última fecha de esta competencia Chile tiene jornada libre. Por lo mismo, tan importante que el día de hoy, en su último duelo, este que toca frente a Ecuador en condición de local, la gente acompañe. 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Hay que acompañar a la selección que se ilusiona, así lo dejan claro, una de sus referentes, Yanara Edo, y su técnico Luis Mena.
4: He tratado de trabajar durante toda la semana buscando ese plan de juego que nos permita a nosotros hacernos figuras principales de lo que es este partido. Así que lo hemos trabajado de muy buena forma, he visto un ambiente muy cohesionado durante los entrenamientos, muy atento a las instrucciones que también estamos dando para solucionar los problemas que nos pueda plantear Ecuador.
5: Cuando tú sabes que es una de las últimas oportunidades de nosotras jugar un Mundial, las que somos más grandes, lo vivimos más todo. Los entrenamientos para nosotras pueden ser lo último, entonces todo lo hacemos al máximo, todo lo vivimos al máximo, y también de esa manera jugamos los partidos, hemos jugado, intentado jugar los partidos de esta eliminatoria. Para nosotras todos los partidos son finales, entendiendo que puede ser el último mundial para muchas.
3: Desde las 19 horas en el Estadio Nacional, entonces, la última bala que tiene la roja femenina, capitaneada por Ender, rumbo al Mundial de Brasil. Dejamos la roja femenina de día viernes para enfocarnos a la masculina de día sábado, frente a la Portugal de Cristiano Ronaldo. Y es en ese trabajo que está la selección en el país luso, preparando hasta ahora dos posibles 11. Juega el misterio Nico Córdoba. Al adelanto, la primera. Tomás Guillén en el arco, Ormazábal, el hombre de Universidad de Chile, Sierra Alta con Guillermo Maripán en la dupla de centrales y Gabriel Suazo, el lateral izquierdo del Sevilla, en la defensa. En el mediocampo, Pizarro, Vicente Pizarro, Felipe Loyola y Víctor Felipe Méndez, mientras que arriba, Maxi Gutiérrez, Gonzalo Tapia y Lucas Cepeda. El segundo equipo, también 4-3-3, lo que hace pensar que esa será la manera en que se parará el equipo de todos. Tuvo balones Vigorú en el arco, Felipe Faúndez, de gran temporada en O'Higgins, Lichnowsky, Román, Ulloa en la defensa, mientras en el mediocampo, Echeverría, Sepúlveda y Lautaro Millán. Para en delantera dejar a Darío Osorio, Iván Morales y Clemente Montes. Acá mi sensación es que más allá de la duda del arco, probablemente tendrá una mixtura. De hecho, es más, las últimas informaciones que llegan desde Portugal apuntan a un equipo que tendría en el sector derecho, esto es muy llamativo, a Felipe Loyola, el jugador del Pisa italiano, dupla de centrales con Maripán e Iván Romani, por la izquierda Gabriel Suazo. En el medio campo, Pizarro junto a quien está haciendo gran temporada en el fútbol argentino, hablamos de Lautaro Millán, acompañado también de Rodrigo Echeverría, esos serían los tres nombres. Y en delantería, Osorio, Cepeda y Gonzalo Tapia. Una mixtura de los dos 11 iniciales. ¿Qué viene para La Roja? Se lo comentábamos en los titulares. Para Córdoba, más que resultados, experiencia individual. La palabra del técnico interino ad eternum de La Roja.
6: Es que estos son los partidos que se necesitan forzar, jugarlos para adquirir ese crecimiento que tiene que ser de alguna manera inducido, porque obviamente no teniendo circunstancias como las que van a pasar en 10 días más, no teniendo un Mundial, la Copa América viene en 2 años más, por lo tanto hay que esperar esa Copa América, tratar de seguir generando estas situaciones de darle la oportunidad a jugadores que están compitiendo, de bajar la edad del equipo. Entiendo que cuando se habla de esto, la gente cree que nosotros vamos a llamar solo jugadores de 20 años. No es eso, para que quede claro. Es paulatinamente ir llevando un proceso donde hayan jugadores más grandes que acompañen a los más chicos, que a esta altura del partido, por lo que viene, no es tan relevante si estamos jugando mejor o peor. Lo más importante es que estos jugadores vayan creciendo. Y sabiendo que el foco es tratar de preparar la mayor cantidad de jugadores para marzo o junio del 2027, cuando empiece la clasificatoria, esté quien esté sentado en la banca. Si finalmente esté quien esté sentado en la banca, necesitamos jugadores que hayan jugado la selección.
3: Y al frente en esa misión estará la selección de Portugal, que tendrá esta camiseta, la misma que utilizará en la Copa del Mundo, en lo que será la sexta participación mundialista de Cristiano Ronaldo. Uno que, ojo, sería titular desde la partida, el número 7 y gran emblema del equipo luso, utilizando esta camiseta de la marca Puma. Bonito el color, bonito el diseño ahora, que también se usa ya no solamente para hacer deporte, también para hacerse el canchero. Bueno, está bastante linda la camiseta de los amigos de Puma. Dejamos la actualidad de La Roja para enfocarnos en los amistosos de las selecciones mundialistas. Entre ellos, bastante sorpresa, fíjese. Corre el video, corre el compacto, y lo que vemos en las imágenes es el duelo entre España e Irak. Uno pensaría, bueno, una es plena candidata a quedarse con la Copa del Mundo. Tenía que pasar por encima, sobre todo cuando en el minuto 16 Ferran Torres, el delantero hispano, anotaba el primer gol del encuentro, en un partido que hay que reconocerle al combinado hispano que tuvo mixtura. De hecho, es más, debutaron jugadores que no estarán dentro de la nómina definitiva de los 26. Por ejemplo, Gonzalo García, sorpresa total. Apenas 11 minutos después de la anotación de Ferran Torres, el golazo es de Merchandowski para poner el 1-1 definitivo para la selección de Irak contra España. Ojo que al equipo ibérico le queda aún un duelo amistoso este lunes frente a Perú. Nos vamos a otra sorpresa en este claro mayúscula. En el duelo de hermanos de los Doué, Ryan Cherki golpeó primero. La selección de Francia cayó por 1-2, pese a ponerse en ventaja en primera instancia ante Costa de Marfil. Vemos la anotación de Cherki. Desde entonces, todas las cámaras se iban a posar en el duelo de los hermanos Doué. Primero esto, particularidad, el pechazo en contra del árbitro de Fofana quedó golpeado el juez del encuentro. Y ahora sí, lo de los Doué. Uno juega para Costa de Marfil. ¿Quién anota en el minuto 53? Duela Doué. Y el otro, su hermano Desire, juega para la selección francesa. De hecho, más, mientras uno celebraba, el otro lo apuntaban ahí en el banquillo, viendo cómo su hermano ponía el 1-1 de manera transitoria. Mismo protagonista que iba a poner la asistencia para Amad Diallo en el 84. 2-1 lo ganó Costa de Marfil sobre Francia en la despedida del equipo galo de su territorio. Se ilusiona Costa de Marfil por lo que puede hacer en esta Copa del Mundo. También se ilusionan los locales, los mexicanos. Y es que claro, porque antes de lo que será su estreno en el partido inaugural de esta Copa, el día jueves en el Azteca ante Sudáfrica, donde estará CNN Deportes, México supo superar, ponerse por delante ante Serbia por 5-1. Pese a que Stanić anotó en primera instancia para la visita, la respuesta llegó de manera brutal. Johan Vázquez en el 34, luego terminando el primer tiempo, ya el tiempo agregado. ¡Ay! Entre el arquerito y el defensa, Stefan Bukinac, y el autogol en el minuto 43 del primer tiempo. Arquerito el de Serbia, y es el 2-1 de manera transitoria. Ya en la segunda mitad, la fiesta mexicana fue total. Incluso con algo de suerte, y es que la pelota rebota y termina dando en Raúl Jiménez en el 57 para poner el tercer gol de los locales. Luego, nuevamente, el arquero serbio comete un error gigante y es finalmente autogol por parte de Adem Abdik en el 72. El último festejo para el último minuto. En el 90, Luis Gerardo Chávez en la previa de lo que será el Grupo A de un México, que lo decíamos, debutará frente a Sudáfrica, luego enfrentará a Corea del Sur para finalizar la fase de grupos ante Chequia. Seguimos con información y píldoras mundialistas. En este caso con una selección de Noruega que encuentra una polémica, da la sensación que de la nada. Bueno, las sensibilidades son propias de cada país. Y en este caso presentaron a su plantel, a sus 26 elegidos, con esta sesión de fotos, donde contrataron al destacado fotógrafo escocés David Yarrow para armar esta majestuosa producción fotográfica, intentando vincular al equipo con la cultura de los vikingos. Bueno, a los jugadores les encantó, tanto así que muchas veces quienes no son tan fáciles de participar en este tipo de cosas, se prestaron casi todos, 25 de los 26 jugadores. Tuvieron que agregar después, con Photoshop, a Martin Odegaard, que estaba jugando la final de la Champions. Pero bueno, pese a eso, pese a la disposición de los jugadores y un Haaland que llegó realmente parecía un vikingo, no faltaron las críticas, por ejemplo, de medios como Morgenbladet y Klassenkamp, en publicaciones noruegas, que criticaron el uso del estereotipo vikingo y la exaltación de la masculinidad. El entrenador del elenco, Ståle Solbakken, respondió, siento yo, con altura, señalando que hay temas más importantes y que lo que quiere es enfocarse de lleno en la Copa del Mundo. Seguimos revisando imágenes en la previa de la Copa, como también lo que le sucedió, también con polémica, al equipo colombiano, los cafetaleros, quienes recibieron con un discurso bastante llamativo de Petro la bandera en lo que fue la despedida de su equipo. Y se vivió un momento muy particular acá, con la hija del presidente Gustavo Petro pidiéndole una foto a James Rodríguez, quien simplemente ignoró a la hija del presidente. Le señala, ahí lo vemos con camiseta blanca, de manera muy rápida: James, te puedo pedir una foto. Y James, que estaba con cara de no muy buenos amigos, simplemente siguió de largo. Luego de eso vino el discurso del presidente Petro, que llamó a enfocarse en lo colectivo, a dejar atrás las miradas, las redes sociales, la posibilidad de brillar por sí solo y enfocarse en el trabajo en equipo. De esta manera, y con la aerolínea Avianca colombiana, se despidió el equipo de Sudamérica para partir rumbo ya a los Estados Unidos. Volvemos a nuestro país y a lo que nos toca, ¿no? Copa de la Liga, este torneo que va a vivir su última jornada de la fase de grupos y que encuentra al campeón, al supercampeón del fútbol chileno, ilusionado con dejar en el camino a elencos complejos, ¿no? Compartía el grupo A con Colo-Colo y pese a lo difícil que podría aparecer la tabla de posiciones en algún minuto, llegan al último duelo con la posibilidad absoluta de quedarse con la clasificación a semifinales. Algo que buscará desde las 20 horas visitando a Deportes Concepción en la última fecha del grupo A. El cuadro pirata llega a este partido en el Esteroa como sólido líder del grupo con 11 puntos, uno más que Colo-Colo, por lo que un triunfo le permitiría asegurar su boleto a la siguiente fase de las 20 horas, Joaquín Munido visitando a Deportes Concepción. Mientras Colo-Colo tendrá que esperar, claro, en lo que es además una jornada de decisiones y declaraciones. Y hace tan solo instantes tuvimos finalmente las declaraciones, las palabras de Aníbal Mosa, quien desde hace mucho tiempo es presidente de Blanco y Negro, pero ahora es el controlador absoluto tras lo que fue, lo que terminó resultando una OPA exitosa lanzada a través de inversiones Panitao, que selló el escenario que le da el control total y absoluto. Desde el 22 de mayo comenzó la OPA, pagaba 162 pesos por acción y buscó adquirir un 61% de la propiedad de la concesionaria. Y bueno, logró de manera más que exitosa, pasó a controlar 72 millones de acciones correspondientes al 72,6% de las acciones de Blanco y Negro. Habló Aníbal Mosa, esto dijo, tras tomar control total de Blanco y Negro.
7: Siento con una responsabilidad muy grande, primero que nada, porque por ahí, como lo decía recién el gran Vladimiro Mimica, no hay una institución más grande y más importante que Colo-Colo en Chile, no existe, y estar a la cabeza de esa institución requiere mucha responsabilidad, requiere también de estar con los pies muy bien en la tierra. Así que nosotros, como estamos en un proceso de remodelación de nuestro estadio, que estamos trabajando en ello, nos queremos acercar también al gobierno para ver de qué manera también nosotros podemos ser partícipes de esa ayuda. En cuanto a poder desarrollar un proyecto que más que para los colocolinos, yo diría que la remodelación del estadio es para el país, porque nosotros buscamos un estadio con estándares FIFA, con lo mejor que pueda haber hoy día, un estándar de 60.000 personas, y que no solamente sea la casa de Colo Colo, sino que sea la casa de la selección nacional, que sea la casa de recibir el día de mañana una final de una Copa Libertadores, ojalá con Colo Colo en cancha.
3: Palabras de cara a lo que será el futuro de una institución que este 5 de junio celebra 35 años ya del título de Copa Libertadores de 1991. Celebraron no solamente con las declaraciones de Aníbal Mosa, sino también con la reunión del Club Social y Deportivo y de las Viejas Glorias. Acerca de ese trabajo, de esa reunión, de ese diálogo, ese festejo, para conocer los detalles de esto, tomamos contacto con nuestro compañero Pablo Figueroa. Pablo.
8: Hola, así es, buenas tardes. 5 de junio ya, 5 de junio, fecha importante en la memoria de millones de chilenos, fecha marcada a piel en la historia del fútbol chileno y fecha donde estuvo don Rubén Martínez, que está a mi lado, está dentro de quizás de las personas más importantes. No te voy a preguntar qué estaba haciendo el 5, pero ¿qué es lo primero que recuerda de ese 5 de junio de 1991?
9: Bueno, sin duda que la hinchada, ese estadio maravilloso, esas... todo el estadio encendido, ¿cierto? Y no con bengalas.
8: Noche fría además.
9: Exactamente, una noche fría, pero calurosa en todo el sentido de la palabra, de muchas emociones, por lo que significaba haber obtenido el primer logro tan importante para nuestro fútbol a nivel de clubes, ¿no? Un orgullo tremendo. Yo creo que costaba asimilarlo después del partido. Estuvimos, no sé, hasta alta hora en el camarín, disfrutándonos, abrazando, disfrutando con los hinchas y, por supuesto, que muy emotivo.
8: Pasan 35 años, fue una estrella que en su momento fue brillante, pero ahora parece que encandila, Rubén, parece ya intocable nuevamente.
9: Sí, pues esperemos que no sea así. Pues. Cuando ya llevábamos una década de logro, decíamos, bueno, ya es momento. Y, imagínate, van 35 años... Y no se avizora todavía un equipo que se acerque siquiera a semifinales de Copa Libertadores. Entonces eso hace que indudablemente las expectativas del hincha no sean las más altas. Entonces esperemos que el equipo pueda, la institución pueda ser un equipo competitivo a nivel internacional, de lo que significa una Copa Libertadores, la exigencia que tiene, sobre todo hoy día, en lo que son los equipos brasileños, que son muy fuertes, y poder hacer un equipo que nos permita pasar ronda a ronda.
8: La base es la casa de Colo-Colo, la inferior.
9: Absolutamente, tiene que ser la base. Un trabajo que tiene que ser fuerte, exigente, y obviamente con las incrustaciones que son las lógicas que hacen que ese equipo se potencie.
8: Y la última, ¿cómo ves la Copa Libertadores para los equipos chilenos desde 2002, que no pasan dos equipos a octavos?
9: No, feliz por Coquimbo, por Católica, por lo que están haciendo. Esperemos que ahora puedan ratificar en esta etapa que ya prácticamente es mano a mano, ahí de vuelta, y que nos puedan colocar un poquito más arriba en la esfera internacional.
8: Muchas Muchas gracias, Rubén Martínez, ídolo de Colo Colo acá, también figura icónica del fútbol chileno, que cumple y están celebrando todos estos días, esta semana, los 35 años de la obtención de la única Copa Libertadores que están en los vidrieras del fútbol chileno. Buenas tardes.
3: Y nuestro compañero Pablo Figueroa, vaya que sabe de celebraciones. Con ese despacho nos vamos a una breve pausa, no se vaya que ya regresamos.
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3: Regresamos con el trabajo de un equipo que es orgullo para nuestro país. Son las Diablas que preparan la Nations Cup en el Estadio Nacional. Para conocer más detalles de ese trabajo, tomamos contacto con nuestra compañera Cata Ojeda. Cata, ¿qué tal?
15: Hola, ¿qué tal, Nicolás? Bueno, así es, estamos acá desde el centro de hockey del Estadio Nacional, ya las Diablas afinando sus preparativos, sus últimos detalles, para luego ya viajar en un par de horas a Nueva Zelanda para la Nations Cup, una competencia de mucha importancia ya, y bueno, estamos acá hablando con Fernanda. ¿Cómo estás, Fernanda?
16: Hola, ¿todo bien?
15: Qué bueno, para conversar un poco sobre esta preparación y estos preparativos. Cuéntame un poco cómo han estado esta semana, estos últimos entrenamientos, cómo ya van para esta competencia tan importante.
16: Sí, hemos estado entrenando mucho, en verdad entrenamos siempre más o menos igual, de lunes a viernes de 7 a 10 de la mañana. Así que nada, hoy día último entrenamiento acá, afinando los últimos detalles, porque mañana ya nos vamos a la Nations Cup, como tú dijiste. Es un torneo muy importante porque el campeón clasifica a la Pro League, que es un torneo que se juega anual, que se van haciendo fechas por fines de semana y que vamos en fondo a otro lugar a jugar dos partidos, o sea, contra dos países ida y vuelta, o sea, son cuatro partidos, y están los 8 mejores países del mundo. Entonces eso, o sea, si clasificamos ahí ya hace que el nivel se eleve muchísimo.
15: Perfecto. Y bueno, en relación a eso, ¿cómo han trabajado también la ansiedad de estos días? Porque es una competencia muy importante, entonces me imagino que trabajar el tema de, también mental ya, más que físico, también es primordial también para esta competencia.
16: Sí, obviamente. Acá tenemos dentro del staff un psicólogo, Max, y hemos estado esta última semana haciendo hartas sesiones con él, de equipo, de objetivos, de cohesión de equipo, afinando todos los detalles, como tú muy bien decías, y mentales, porque claro, al final también tenemos que estar bien de cabeza para poder rendir bien en el hockey.
15: Y bueno, también ya todos sabemos que clasificaron al Mundial, algo muy importante también para las Diablas. ¿Cómo se siente esas ganas también de competir en un Mundial, ya obviamente la lead del hockey?
16: Sí, segunda vez que clasificamos al Mundial, así que también es más o menos histórico. Para las que veníamos desde antes, de hace 4 años del Mundial pasado, era muy importante clasificar como para ratificar como esta buena pega que se está haciendo, porque en el fondo clasificar a un Mundial nomás podía ser así como ya fue un poco de suerte, qué sé yo, y ya segundo Mundial consecutivo como que termina de reafirmar que las cosas se están haciendo bien.
15: Y bueno, en relación a eso, ¿usted siente que finalmente esto es para demostrarle a Chile que las Diablas ya están entre las mejores del mundo, están en el 11º lugar, ya que pueden seguir subiendo? ¿Cómo se siente eso?
16: Sí, bueno, hace tiempo que estamos con esto de intentar hacer historia. Creo que hemos logrado hacer historia no solo en el hockey, sino que también en cuanto a los deportes colectivos de Chile. Tengo entendido que somos el equipo que está mejor rankeado del mundo, de todos los deportes colectivos, obviamente. Así que nada, para nosotros es un orgullo y creo que también por eso es de repente que uno dice ya, me tengo que levantar a las 6 de la mañana todos los días, pero bueno, creo que al final termina valiendo la pena representar al país, cantar el himno antes de todos los partidos. Es una sensación que yo creo que si no la vives es muy difícil de entender.
15: Perfecto. Y bueno, ahora también ya el primer partido, Francia, ¿cómo se siente para ese primer partido? Que son parecidos a las uruguayas más o menos en la forma de jugar, ¿cómo se siente?
16: Sí, yo creo que las uruguayas son un poquito más de ir al choque, porque son muy aperradas. Pero nada, acá contra Francia en el torneo pasado nos costó un poquito. Creo que tenemos que estar 100% concentradas. Nosotras tratamos de jugar igual, de igual a igual contra el rival que sea. Obviamente hay un análisis de video de cómo juegan ellas, qué tenemos que hacer para poder como resolver esa jugada un poquitito más, ya con la mente más clara. Pero estamos bien, vamos pasito a pasito, como tú bien dijiste, primero Francia y después vamos pasito a pasito, todo partido a partido, que fue lo que hicimos en la Nations, o sea, en el premundial, de recién, y creo que nos funcionó bien, así que vamos a ir igual.
15: Perfecto. ¿Y cuál, ya para ir cerrando, cuál crees que es la clave finalmente para tener una buena competencia y poder llegar al primero?
16: Bueno, ahí lo dije un poquitito en la respuesta anterior. Yo creo que hay que ir partido a partido, rival a rival. Al final hay que jugar todos los partidos como si fueran la final, porque así es como entramos más concentradas, más preparadas y mejor física, mental y hockeysticamente.
15: Muchas gracias, Fernanda, por tu tiempo y les deseamos lo mejor para esta competencia y las vamos a estar viendo ya desde acá de Chile.
16: Bacán, muchas gracias.
15: Gracias. Bueno, ya acá estábamos conversando con Fernanda, donde ya las Diablas están preparando y afinando sus últimos detalles para esta gran competencia de Nations Cup. Vamos a estar acá, obviamente, apoyándolas en todo lo que se viene y también les deseamos muchísima suerte.
3: Perfecto. Cata, entonces, y del diálogo contigo, nos vamos al diálogo con nuestra compañera, nuestra querida Diana González, directora de Paddock Media. Hay Mónaco y la pregunta es desde ya. Diana, querida, eres una fanática de este circuito porque no son pocos los que reconocen la historia, pero no les gusta tanto. ¿Qué tal? ¿Cómo estás?
17: Buenas tardes, Nico, pero por supuesto es un trazado histórico, ¿cómo no me va a gustar? Quizá un trazado de los más lentos, de hecho, es el más lento y el más corto del campeonato, pero un trazado sin duda que nos va a dar grandes sorpresas, ya nos dio en la práctica 1 y en la práctica 2. Quizá no tanta sorpresa porque sabemos que Ferrari va bien en los circuitos callejeros y era de esperar que les fuera, pero hoy día ha dejado toda la pista tanto Charles Leclerc como Lewis Hamilton, que acordémonos que terminó en el podio en Canadá, podíamos estar viendo un renacer de Ferrari. Y bueno, en este circuito hay que tener mucho ojo porque cualquier error se puede pagar caro. Así lo vio Hadjar, que luego en la práctica 2 pudo recomponerse de un tremendo choque que tuvo, y no, yo encuentro que el trazado de Mónaco siempre debe estar en el calendario.
3: Aparece la experiencia entonces, Hamilton, Verstappen, ¿puede jugar eso un cambio en lo que muestra actualmente la tabla, tomando en cuenta que los primeros meses fueron de los más jóvenes, ¿no?
18: Mira, no creo que sea tan sorpresivo que podamos ver un cambio en la tabla porque sigue Antonelli a 43 puntos de todo el resto de los pilotos. Pero sí podríamos ver un buen impulso para Ferrari, que como te digo, viene de un podio, de un cuarto lugar en Canadá. Pero sabemos que este circuito es un circuito callejero en donde va muy bien este tipo de autos, por lo tanto los podemos ver brillar en este, pero podemos que no los veamos brillar en el próximo trazado. Yo creo que sin duda podría ganar Lewis Hamilton, que es el más ganador en este circuito.
3: Un premio especial para el local, ¿no? Leclerc, que además llega con una semana movida, renovó con Ferrari.
18: Sí, sin duda, se podría transformar Charles Leclerc con esta nueva renovación de contrato que se dice que es hasta 2031 en el piloto más longevo con la escudería, sobrepasando a Michael Schumacher, que alcanzó a estar 11 años con la escudería Ferrari.
3: Realmente notable, 11 años con la juventud que tiene Charles Leclerc, podría llegar. Se viene lindo este fin de semana, Diana querida, la invitación es a que dialoguemos en detalle ya la próxima semana junto a los casi 100.000 seguidores de Paddock Media, junto a CNN Deportes, analizando. Juégatela, danos un nombre, si tuvieras que jugártela, apostar, ¿por quién sería?
18: Yo creo que Lewis Hamilton. Charles Leclerc es un muy gran piloto y se conoce este trazado mejor que nunca, pero creo que hay que evaluar por resultados y Lewis Hamilton ha demostrado consistencia entre el Gran Premio de Canadá y aquí en las prácticas de Mónaco, así que yo creo que podría estar ganando Lewis Hamilton.
3: Y en la semana además estuvo paseando con su novia, Kim Kardashian. ¡Qué envidia, Diana querida! Juntos, bueno, te damos las gracias por este diálogo y la invitación es a dialogar también, juntarnos mediante esta señal la próxima semana para ver qué pasó este fin de semana en Mónaco. Nos vemos, chao, chao. No podemos cerrar este programa sin hablar del tenis, ¿no? Gran Slam, Alexander Zverev. Y es que el alemán da la sensación que si no es ahora, no será nunca. No solamente por las bajas que ha tenido este movido Gran Slam parisino, sino por su propio tenis. Ahora en semifinales venció a Mensik por parciales de 7-5, 6-2, 3-6. Algo de sufrimiento tenía que tener Sacha y luego un 6-3 para meterse de manera definitiva en lo que va a ser la gran final de Roland Garros. Un gran slam que tiene calendario intenso, porque el día sábado, recordemos, Roland Garros va a tener las finales femeninas, en este caso con lo que va a ser la final de Mahashwalinska y la rusa Andreeva. Y en el individual masculino, Flavio Cobolli, tras lo que fue la bajada sorpresiva el día de hoy de su colega, su compatriota Arnaldi. Ya lo sabe, día sábado final femenina, día domingo final masculina. La noticia para cerrar esta edición de CNN Deportes. Recuerde, desde el día lunes vamos desde las 14:30 horas. Ahí nos reencontramos. Un abrazo. Chao, chao.

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2: ¿Cómo están? Sean ustedes bienvenidos a una nueva edición de Regiones al Aire a través de CNN Chile y todas sus plataformas. Estamos felices de acompañarnos nuevamente para revisar la contingencia regional de lo que está ocurriendo desde Arica a Punta Arenas y nuestro primer tema tiene que ver con lo que está pasando en el suelo. En la región de O'Higgins, particularmente desde el 1 de junio, hay una seguidilla de sismos. Esto antecedió también de que el pasado 29 de mayo, hubo un sismo sobre 5 en la región de Valparaíso, pero también días antes hubo un temblor 6.9, 7 grados en la región de Antofagasta. Entonces, ante estas situaciones, nosotros dijimos, ok, rompemos el vidrio en caso de emergencia, prendemos la batiseñal y tenemos a nuestro primer invitado para poder entender un poco sobre la cultura sísmica. Marcelo Lagos, ¿cómo estás? Bienvenido, geógrafo académico del Instituto de Geografía de la Universidad Católica. Bienvenido a Regiones al Aire.
3: Todo bien.

0: Ricardo, gracias por la invitación. Aquí, atento, ¿cómo puedo colaborar?
1: Marcelo, partamos sobre lo básico en
0: Rigor. Por favor.
1: Que pareciera que puede que no lo entendamos. Cultura
0: ya.
1: Sísmica.
0: Ya.
1: Sí, Chile es un país con cultura sísmica. No nos movemos, tenemos esa... Sí. Pareciera que es como una característica positiva de no asustarnos con los temblores. ¿Qué es la cultura sísmica?
0: Bueno, una buena pregunta. ¿Qué es la cultura sísmica? De alguna forma se ha construido un imaginario que se conecta con la recurrencia de estos eventos que marcan la historia, las vidas, porque evidentemente los terremotos, a diferencia de otros procesos de la naturaleza, nos conmueven, atraviesan los cuerpos, depende de la duración, ciertamente es cómo me afecta, ciertamente yo puedo ser muy valiente aquí en prensa como periodista, ciertamente enfrentando las cámaras con el movimiento, pero todo va a depender evidentemente de la intensidad, de cómo se mueve el suelo. De alguna forma, esa recurrencia, que tengamos el terremoto más grande del mundo registrado instrumentalmente, ha hecho que hablemos de una cultura sísmica, conductas de autocuidado, tenemos hasta un copete que se llama terremoto, ciertamente. Pero yo creo que es una muy buena pregunta. ¿Qué es la cultura sísmica? Yo asumiría o deduciría o hipotetizo de que la cultura sísmica son conductas de autocuidado, son comprender los procesos de la naturaleza, comprender que habitamos uno, si no el país más sísmico del mundo, saber cómo se producen, saber que no se pueden predecir, saber, o sea, y de alguna forma si vamos haciendo un checklist, muchas de esas cosas en Rigor no las tenemos.
1: Por ejemplo, ¿cuáles? Creo saber una, quizás el kit de emergencia. Yo creo que todos sabemos qué es lo que es un kit de emergencia en una situación de un temblor, terremoto fuerte. Una aclaración aparte, perdón el paréntesis.
0: Dale.
1: El temblor ya no va, es siempre terremoto, ¿no?
0: No, temblor siempre va. ¿Sí? En la práctica en Chile se usa temblor para algo que no produce daño ni víctimas. El terremoto se asocia con daño y víctimas y ha sido así construido, la ley también está así, por lo tanto, está okay. En el resto del mundo, terremoto, no hay problema. Claro. Si nos entendemos, está perfecto.
1: Perfecto. Ahora sobre la pregunta. El kit de emergencia para estos casos pareciera que es algo que no tenemos todo en la casa. Sabemos que deberíamos tenerlo, sabemos que debe componer, pero ahí tenemos un checklist donde no está el ticket.
0: En parte sí, yo diría que, pero la pregunta yo la redirigiría hacia ¿por qué no? ¿Por qué tenemos este discurso, cierto, esta cosmética necesaria para convivir en contextos de emergencia, pero en la práctica no lo tenemos ese kit? Y eso va y se conecta con estas garantías que nos da la gobernanza sísmica en Chile. O sea, llevamos casi un siglo, ciertamente, de aprendizajes, de fortalecimientos, de normas, de reglamentos, de estándares de diseño y construcción que hace que nuestras estructuras en general no colapsen, no maten gente, y por lo tanto esa seguridad, esa tranquilidad se conecta también con esta ilusión de invulnerabilidad, que no me va a pasar nada, que las cosas mañana van a estar bien, que el agua va a llegar, que la electricidad va a llegar, que el tren, que el bus, que el metro va a funcionar.
1: ¿Para qué el kit, entonces?
0: Y de alguna forma, eso yo tengo una impresión, y esto es una hipótesis ciertamente, de que es como un arma de doble filo, de alguna forma nos relajamos. Yo creo que en otros lugares del mundo, donde ciertamente cuando se mueve el suelo hay víctimas, hay daño, hay destrucción, probablemente las comunidades realmente están conscientes de lo que significa que tu país se vaya al suelo, sencillamente, y levantarse implica tener el kit de emergencia, tener respaldo de agua, tener energía y alimentos, porque ciertamente sabes que la cosa puede ser más compleja. Por lo tanto, yo diría que las menos tienen ese kit de emergencia que me mencionas, Ricardo, como ejemplo, pero es la punta del iceberg de un proceso que es mucho más complejo, diría yo.
1: Hablemos del movimiento de la Tierra particularmente. Dime. Porque las últimas dos semanas tenemos movimientos registrados de una magnitud notoria, hemos notado nosotros en nuestras casas, en fin. Particularmente entre la región de Antofagasta y O'Higgins. Sin embargo, vemos registros también en otras zonas del país. ¿Esta particularidad tiene algo que ver con la placa? ¿Se trasladan los movimientos? ¿Hay fracturas en las placas en las cuales nosotros estamos situados hoy día o no?
0: Sí, bueno, la verdad es que de cerca son eventos independientes. No sé, el evento cercano a Calama es un evento, un terremoto muy profundo, 114 kilómetros, intraplaca, al interior de la placa de Nazca en subducción. El evento frente a Quintero es un evento interplaca, costero, superficial, 30 kilómetros de profundidad, ampliamente sentido. La actividad sísmica que me mencionas en las costas de Navidad, finalmente se conecta con enjambres históricos que recurrentemente aparecen y desaparecen, que se conectan con la rugosidad, claro, probablemente de
1: esa zona desde el 2010 que más o menos tiene un comportamiento similar de enjambre, ¿no?
0: Sí, trabajo científico ha revelado de que hay ciertas particularidades del proceso de subducción allí que revelan este patrón, ¿no? Y se sigue investigando, pero lo que quiero llegar es de que mirado de cerca son eventos independientes. Mirado de lejos, a una escala más como sistema, evidentemente toda la actividad sísmica en Chile está conectada. Y son procesos de esfuerzos que se acumulan permanentemente. Ten en cuenta que tenemos tremenda placa de Nazca que está comprimiendo ciertamente el continente, la placa sudamericana, donde está gran parte, sino casi todo el territorio chileno, y por lo tanto esos esfuerzos se acumulan y se liberan como energía.
1: ¿Qué es una placa?
0: La placa, en rigor, la tierra está compuesta de como si esto fuera una pelota de fútbol, ya, por casquetes, ciertamente, y cada uno de estos planos que componen una pelota de fútbol, en este momento, hoy día le llamamos placas, y Chile habita sobre placa sudamericana, que se enfrenta a placa de Nazca, por el sur, al sur de Taitao aparece la placa antártica, más al sur aparece la placa de Scotia, en la práctica. Y donde se tocan en las zonas de contacto de estas placas es donde generalmente ocurre sismicidad, acumulación de esfuerzos, también volcanismo, y eso explica gran parte del territorio, nuestro paisaje, todo lo que tenemos.
1: Estamos conversando con Marcelo Lago, geógrafo académico del Instituto de Geografía de la Universidad Católica, sobre sismos en nuestro país. Y quería preguntarte, Marcelo, sobre esta frase de la liberación de energía.
0: ¿Ya?
1: Me pregunto yo, ¿cómo instrumentalizamos el que un sector particular de la Tierra tenga energía acumulada? Por ejemplo, yo puedo, no sé, con un termómetro ver si tengo fiebre, puedo medir la fiebre,
0: claro,
1: puedo medir la presión de un lugar, en
0: sí,
1: fin. Pero
0: hay instrumentos.
1: ¿Hay instrumentos? ¿Cómo se mide si es que aquí o no hay energía acumulada que podría desatarse en un movimiento telúrico?
0: Muy buena pregunta. La verdad es que ese ha sido el gran desafío de la ciencia, que trata de entender estos procesos de movimientos internos de la Tierra. Hoy día hay distintos métodos, pero uno que se utiliza y que apoya ciertamente entender cómo se está incubando o dónde podría, existe mayor probabilidad ciertamente, es el uso de sistemas de posicionamiento satelital de precisión geodésica. Tal como tienes un sistema de navegación en tu teléfono, ciertamente, okay, que puede ser americano, GPS, que puede ser ruso, GLONASS, que puede ser Galileo, depende de la constelación de satélites que se utilice, eso te permite conocer la posición, ciertamente, tus coordenadas, etcétera. Cuando hablamos de precisión geodésica, estamos hablando de precisión centimétrica, donde puedo ver la altitud, donde puedo ver cómo se está deformando la placa sudamericana, si se está moviendo vertical y horizontalmente, etcétera. Y hoy día, gracias a estas tecnologías, se puede entender cómo se está deformando la corteza. Y eso permite inferir cómo se acumula energía, por ejemplo, en la zona de acoplamiento intersísmico entre la placa de Nazca y la placa sudamericana. Son modelos numéricos, evidentemente.
1: Pero estamos hablando de la corteza, el suelo que estamos,
0: claro,
1: construyendo nosotros. O sea,
0: por ejemplo, mira, la placa de Nazca viene más o menos a 6.5 centímetros año, la tasa de convergencia, dejémoslo en 7 centímetros. Comprime la placa sudamericana, se está moviendo para acá, ciertamente, y lo que hace con la placa sudamericana, acá frente a las costas, estamos en Chile Central, Valparaíso, lo que hace es que deforma la placa sudamericana, la comprime, se levanta la costa, por ejemplo, se levanta el Cerro La Campana, el Cerro El Roble.
1: No estamos moviendo, perdón.
0: Pero esos son milímetros, eso sí, es muy, sí, fino, muy fino. El tema es de que estos instrumentos permiten entender cuando estos sensores instalados en distintos lugares ya no se están moviendo, o se están moviendo muy rápido. Si se están moviendo rápido, si hay deformación, evidentemente eso me revela de que las placas están fluyendo, que no se está acumulando tanta energía, que hay deslizamientos asísmicos, etcétera. Pero cuando las placas, cuando estos instrumentos no detectan movimientos sustantivos, tanto en la vertical como en la horizontal, eso y sustantivo hablo de milímetros,
1: sí,
0: ciertamente eso revela de que estamos al final de un ciclo sísmico y por lo tanto es altamente probable de que ocurra una liberación de esfuerzos más súbita, importante.
1: ¿Esta es la única forma que tenemos de definir o predecir de cierta forma?
0: Hay otros indicadores, también cómo se localizan los eventos, la historia también es importante porque evidentemente un lugar donde ha pasado un siglo, tres siglos, sin un terremoto importante, también es un indicador de alta probabilidad de que allí ocurra. La historia, los instrumentos y vivir frente a una zona de subducción como Chile, ciertamente son los principales indicadores hoy día que permiten inferir dónde viene el próximo.
1: Pero todo es ciencia, 100% ciencia.
0: Ciencia, pero no podemos predecir. Recuerda que predecir,
1: exacto,
0: es dónde, cuándo, a qué profundidad, qué magnitud. Eso es predicción y eso todavía no se puede hacer.
1: Bueno, en algunos medios de comunicación les voy contando, y este ya más bien tiene que ver con una lucha personal, Marcelo.
0: Dale.
1: Si ustedes se quieren sumar o no, está perfecto.
0: Te
1: pero,
0: escucho.
1: Entre el 3 y el 7 de junio, una tarotista dijo que venía un movimiento sísmico en nuestro país. A ver, desde mi perspectiva, por eso no te quiero empujar, ¿eh?
0: Dale.
1: No podemos tomar en serio, sobre todo cuando esta frase dice de que no es que sea fijo el pronóstico según energía eventualmente, y además indica en esta noticia que que el tarot dice que hay que tener preocupación por la vulnerabilidad del norte y sur de Chile. ¿Entendemos que Chile completo es vulnerable? Sí. Y hay que ser serios también, porque esto podría eventualmente generar una alarma a la población innecesaria. Sí. Los instrumentos para poder indicar que viene un temblor o no, o que podría, sin la precisión, lo tiene más bien la ciencia y no las cartas.
0: Claro, la verdad es que el mundo del tarot es un mundo paralelo a esto. Sí, sí. Aquí, en la práctica, lo que hay que tener claro, quien habita el territorio chileno, es de que la probabilidad de un terremoto 7.5 siempre es alta, sin ningún problema, en todo el territorio, sin ningún problema. Y no hay que ser mago, ni tarotista, ni nada, para creer que, para entender que eso puede pasar. Por lo tanto, es una conducta de vida, es un aprender a convivir con una amenaza sísmica que es latente y que puede ocurrir en cualquier segundo. Uno, que vaya a ocurrir de aquí a 3 días más, como no, la verdad es que es como que mañana va a salir el sol. En la práctica eso sí va a ocurrir, el terremoto va a venir igual. Y si no ocurre, las almas se alinearon y lo eliminaron y no ocurrió. Siempre va a haber una respuesta para ello. Sí. Por lo tanto, tranqui, acá lo importante es entender de que los sismos, los terremotos, no se pueden predecir, que hay lugares de Chile, en este caso, que tienen una mayor probabilidad, y eso implica fortalecer conductas de autocuidado y entender de que la amenaza es latente, pero particularmente inevitable. El terremoto sí o sí va a volver. Y si es en zona costera, probablemente vaya acompañado de tsunami y otros procesos más complejos que nos pueden hacer difícil ese momento. Y es por eso que la idea es que no nos encuentre de sorpresa.
1: Marcelo Lago, muchas gracias por ayudarnos a informarnos sobre sismos en nuestro país.
0: Grande, Ricardo. Un gusto.
1: Nosotros ya vamos a estar de regreso enseguida. Nos separamos unos segundos y ya regresamos con Regiones al Aire acá en CNN Chile.

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0: Bien, estamos de regreso en Regiones al Aire a través de CNN Chile y todas sus plataformas. Vamos a hablar de municipalidades, pero particularmente de plata. ¿Por qué? Porque la Asociación Chilena de Municipalidades se juntaron en La Serena, en la región de Coquimbo, para hablar sobre los desafíos de los municipios en los próximos meses. A esto a propósito de lo que denuncian, un desfinanciamiento hacia las arcas de los municipios a propósito del Fondo Común Municipal. Esto particularmente se juntan los alcaldes de distintas comunas de nuestro país para hablar sobre la descentralización, sobre el financiamiento y el tema principal, como les comentaba, el Fondo Común Municipal, que es un sistema de redistribución solidaria que se financia particularmente en cuatro ejes. El primero es las contribuciones, que representa el 54% del Fondo Común Municipal. También los permisos de circulación, las multas y los derechos, y también el royalty minero. Sin embargo, hay preocupación a propósito del proyecto del gobierno que busca eliminar las contribuciones para mayores de 65 años, lo que ha sido confesado finalmente por el ministro Quirós, que beneficiará a las 12 comunas más ricas de nuestro país. Ahora, particularmente, de las cuatro más ricas de Chile, que son Providencia, Las Condes, Vitacura y Lo Barnechea, solo esas cuatro comunas aportan alrededor del 30% del financiamiento al Fondo Común Municipal. Los alcaldes han dicho que sin este dinero, obviamente, habrá algunas prestaciones que se verán afectadas. Hay una declaración conjunta por parte de todos los alcaldes de la Asociación Chilena de Municipalidades. Habló Gustavo Alessandri, que es presidente de la asociación. Escuchemos.
1: Muy contento de lo que hemos logrado a través de la unión, del compromiso de trabajar por todos los vecinos de cada una de las comunas, de los acuerdos que hemos llegado, de trabajar en conjunto. El municipalismo es uno solo y sobre todo de ponernos objetivos en común: la transparencia, la probidad, trabajar en vivienda, en salud, en educación, y poder lograr trabajar con el poder ejecutivo y legislativo, llegar cuando hay un problema con varias soluciones. Solo lo sabemos los que administramos realidades, y eso, ¿quiénes son? Los alcaldes. Con el Consejo Municipal, independiente de la comuna, todos tenemos los mismos problemas con distintas realidades.
0: Hay un desafío todavía por el financiamiento de las comunas rurales, las más apartadas de nuestro país, porque, por ejemplo, hay problemas de agua potable, problemas de conectividad, y eso se financia, es plata que se necesita. Por ello, los alcaldes de todo el país han levantado esta alerta que sin este Fondo Común Municipal, o más bien con una disminución en este aporte que les llega por este trámite, van a tener una dificultad tremenda en poder seguir avanzando en las cosas que hoy día ya cuestan. Los alcaldes de nuestro país han dicho que quieren trabajar en conjunto, una mesa transversal con el gobierno y también con los parlamentarios, y así unir fuerzas y obviamente poder llegar a un puerto que les ayude a financiar lo que hoy día ya no está financiado. Entonces, alerta con lo que están diciendo los alcaldes de todo nuestro país, porque cuando se pone de acuerdo las regiones, obviamente salen cosas buenas, y esperamos que esto así también termine. Vamos a pasar a otros temas a propósito también de este desarrollo de las comunas rurales de nuestro país, de las comunas más alejadas. En la región metropolitana, uno podrá pensar de que eventualmente estaría casi todo resuelto, ¿no?, por el centralismo. Sin embargo, en la provincia de Melipilla, particularmente en la comuna de San Pedro, hay un proyecto que tiene esperanzado a un montón de familias, cerca de 5.000 familias. ¿Esto por qué? Porque les va a llegar agua potable. ¿Cómo es posible hoy día, pregunto yo, ¿no?, de que tengamos falta de agua potable, falta de acceso al agua en sectores de nuestro país? Bueno, la buena noticia es que se está avanzando en San Pedro, y para ello nos vamos a conectar inmediatamente con Radio en San Pedro, en la provincia de Melipilla, porque ahí está Felipe Schumann. Felipe, ¿cómo estás? Bienvenido a Regiones al Aire.
2: ¿Cómo estás, Ricardo? Sí, tal como tú lo mencionabas, tú hablabas acerca de lo que es el problema de financiamiento, de los recortes, pero en este caso vamos a hablar de que el proyecto está financiado, pero estamos hablando de que sería el plan de manejo que CONAF debe aprobar el que está retrasando un proyecto que, tal como lo mencionabas, beneficiará a más de 5.000 personas, 5.000 viviendas. En este caso estamos hablando de que el proyecto contempla 2.150 arranques que van a llegar a lo que son las viviendas en una extensa comuna. Estamos hablando de que San Pedro, de la provincia de Melipilla, tiene alrededor de más de 700 kilómetros cuadrados que la componen. y son 5 servicios sanitarios rurales, los ex-APR, que se van a ver beneficiados con este proyecto, pero se ha visto retrasado, precisamente por lo que te mencionaba. El plan de manejo que debe ser aprobado por CONAF y que no ha permitido que lo que son las cañerías, las tuberías, en la segunda etapa de este proyecto que tiene 5.000 millones de pesos para lo que es la segunda etapa y viene la tercera, que es un poco más, en total, estamos hablando de 30.000 millones de pesos los que se deben utilizar para beneficiar, como les mencionábamos, a más de 5.000 familias, ¿Felipe? Precisamente en la comuna de San Pedro.
0: ¿Sí? Oye, yo comentábamos a propósito del financiamiento de la Asociación Chilena de Municipalidades que está pidiendo, por favor, no nos quiten las lucas que llega a propósito del Fondo Común Municipal. Pero entiendo que este proyecto, si bien está financiado, no es un financiamiento público, sino que también hay aportes de el sector privado, ¿o no?
2: Sí, mira, a ver, en las distintas etapas. La primera fue la creación de lo que es este sondaje, el pozo que se encuentra emplazado en las riberas del río Rapel, que va desde lo que es el embalse Las Arañas y que se desemboca precisamente en la sexta región. Pasa el río Rapel por la comuna de San Pedro, desde donde se hizo el sondaje, que fue precisamente financiado con aporte también de la empresa privada. Y posteriormente, ya la segunda etapa en la que se encuentran trabajando, pretende crear lo que es este...

0: son 50 litros por persona.
1: Sí, ¿y qué falta entonces? ¿Qué necesita la CONAF para poder aprobar esto? ¿En qué está entrampado?
0: Mira, lo que nosotros conversábamos con el alcalde previamente, que después vamos a escuchar parte de lo que son sus declaraciones, él nos señalaba que él está golpeando puertas para que entre los ministerios se comuniquen, y ahora están buscando que bienes nacionales les puedan entregar algún tipo de terreno, de una superficie no menor, para que puedan hacer la plantación de árboles nativos y así cumplir con las exigencias que se hace por parte de CONAF. Vamos a escuchar, como les mencionábamos, lo que son las declaraciones del alcalde de San Pedro, Manuel Devia, quien se refiere precisamente al actual estado de este proyecto.
1: Vamos a ir de inmediato con las declaraciones del alcalde. Tenemos un pequeño incidente técnico, sin embargo, vamos a retomar aquello de forma inmediata. Felipe, ahora sí, entiendo que tenemos las declaraciones del alcalde, las escuchamos a continuación.
2: En San Pedro, región metropolitana, a una hora y media de Santiago, hay familias que viven con 50 litros de agua diario. Y eso para nosotros es indigno. Por eso este proyecto cobra tanta importancia. Y este proyecto, que es un proyecto de más de 30 mil millones, que con esto estaríamos llegando aproximadamente al 70-80% de las familias de la comuna de San Pedro que puedan tener agua potable, y se vea entorpecido porque hay que hacer un plan de manejo para tirar las tuberías, para llevar la energía eléctrica, y por un tema burocrático entre los servicios estatales, este proyecto lleva detenido ya casi 6 meses.
1: Ya, ahí escuchábamos entonces, Felipe, las declaraciones del alcalde. Está, bueno, molesto obviamente por la burocracia que ha retrasado este proyecto. O sea, imagínate, 5.000 personas beneficiadas con algo básico, algo elemental, que es el agua, no pueda avanzar por burocracia, Felipe.
0: Sí, ayer lo comentábamos precisamente, y el alcalde nos señalaba, nos decía que, por ejemplo, el Gran Santiago abre la llave y pueden tener agua para lavar la ropa, para sí, lo que son las cosas diarias, incluso para el baño, pero acá en San Pedro no, tienes que ir juntando todo lo que es el agua, incluso las aguas grises, para las plantas. Y por eso es tan importante que se pueda avanzar en este proyecto, porque así la municipalidad podría distribuir recursos, no para repartir agua potable, sino que para responder a otras necesidades de esta comuna que tiene más de 700 kilómetros cuadrados.
1: Felipe Schumann, de Radio en San Pedro, en la provincia de Melipilla. Te queremos agradecer, Radio Asociada, a los informativos de CNN Chile y Radio Regionales. Muchas gracias por esta información y esperamos que se resuelva lo más pronto posible.
0: Muchas gracias a ustedes, Ricardo, que estén bien.
1: Bien, nos despedimos. Yo me quiero despedir con este regalito que me hicieron en Antofagasta, nuestros amigos del 3xI, el Envis, que estuvimos entregando los resultados del Envis 2026, que se realizó en enero en la región de Antofagasta y generó una convocatoria muy bonita. Así que gracias por este regalo que viene desde San Pedro de Atacama. Nos despedimos. Usted siga, por supuesto, en compañía de CNN Chile. Tenemos más programación para ustedes y nos reencontramos en cualquier instante. Que esté muy bien. Hasta pronto.

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3: Que estamos cambiando como sociedad, no cabe ninguna duda. Somos una sociedad que tiende a envejecer.

0: Y además, cada vez nos enfrentamos a menos nacimientos. Las razones son muchas, pero esto impacta significativamente en cómo también tenemos que repensar la sociedad y el Chile de incluso el corto plazo. Es parte de lo que queremos tener en esta nueva entrevista aquí en CNN Chile. Vamos a hablar de la caída de la natalidad, porque justamente hemos conocido estas estadísticas vitales que han sido dadas a conocer, y las cifras confirman que los nacimientos en Chile disminuyeron en casi 47%. Casi en un 47% en los últimos 32 años. Vamos a establecer contacto de inmediato. Saludamos a Fernando Segers, él es el director de Programa de Ética y Políticas Públicas en Reproducción Humana de la UDP. Un gusto saludarlo. ¿Cómo estás?
1: Muy bien, gracias.
0: Gracias por este... Gracias por este contacto. Las cifras que yo daba a conocer, la verdad que son solo el reflejo de algo que nosotros venimos sabiendo, sabemos ya hace mucho tiempo, y es que cae significativamente la natalidad y esto tiene un impacto en la sociedad. ¿Cuál es el análisis, Fernando, que haces?
1: Bueno, hay varios problemas en esto. Uno de ellos, por cierto, es la baja en la tasa de natalidad, que yo diría que es de las más rápidas que he visto en el mundo. Yo creo que cuando comparo la pendiente de la caída en la tasa global de fecundidad de Chile comparado con incluso con países de Asia, Europa u otros países, nosotros tenemos la caída más baja y eso nos tiene que hacer pensar en algo. Hay algo distinto que está ocurriendo en Chile respecto de otro lugar. El segundo aspecto es que nuestra tasa es tan baja que solo se compara a unos pocos países asiáticos, como es China, como es Singapur, como es Corea del Sur, de los que sabemos datos, de los que tenemos datos. O sea, ser como Chile el país que tiene más baja tasa, no solamente en la América, sino que incluido Europa, era una cosa inimaginable. Nosotros en los años 90, al comienzo de los 90, teníamos una tasa global de fecundidad. ¿Qué es eso? Es la promedio de hijos que tiene una mujer durante su vida reproductiva, ¿no? Que con 2.1 hijos por mujer, uno estabiliza la demografía de esa población. Pues bien, en los años 90, comienzo de los 90, teníamos 2.4, teníamos más que el nivel de reemplazo. 2.4 hijos por mujer. Ahora tenemos menos de uno, 0.9. O sea, en 30 años nos hemos pegado el porrazo más que cualquier otro país en el mundo. Entonces, algo pasa en nuestro país y que es necesario de estudiar. Lo segundo que es muy importante considerar es que también en los 90 la mayor parte de los nacimientos eran en mujeres de 24 años. Y ahora la mayor parte de los nacimientos son después de los 30. Estamos en los 34 a 35 años. O sea, no solamente cae, sino que hay un retraso enorme de la edad de las mamás que tienen hijos. Y todo esto es preocupante, por supuesto, porque finalmente, ¿no?, hay un gobierno que toma esto como un problema y lo va a enfrentar aparentemente como un problema, en lo cual,
0: Fernando,
1: yo me alegro.
0: ¿No? Sí. Sí, Fernando, bueno, me da muchísimas ganas de preguntarte qué nos hace a nosotros distintos. Tú lo has dicho dos veces en esta entrevista, que bien vale la pena mirar qué es lo que pasa en Chile, porque cae nuestra tasa de fecundidad de una manera más rápida que incluso otros países. Bien vale la pena poder también saber cuáles pudieran ser esas primeras luces que nos hace distinto y que caiga tan rápido. Y eso nos va a permitir atajar esta complicación una vez que conozcamos la causa. Uno tiende a pensar también que las mujeres queremos estar en la vida productiva, no tener cierto la coparentalidad, me imagino, los cuidados nuevamente vuelven a ser un tema que vuelve a estar ahí sobre la mesa cuando hablamos de este tema tan importante. Pero tú hablas que este gobierno se lo toma y busca alguna posibilidad de solución a esto, y mirando la experiencia del mundo, países como Francia, incluso Hungría, han logrado hacer algo. ¿Cuáles son aquellas medidas y aquellos países que tenemos que mirar para ver cómo se puede en este caso revertir esta cifra?
1: Sí, bueno, hay que mirar otros países. Déjame dar un dato antes de responder esta pregunta, que además nos hace particulares. No es un dato bueno, pero además nos hace particulares. Y es que en Chile el 75% de los bebés que nacen, nacen fuera del matrimonio o acuerdo de la unión civil. O sea, hay pocos hijos, son muy tarde y además nacen sin la protección del matrimonio o acuerdo de unión civil. Y nada más que como comparación, la comunidad europea, los países de la comunidad europea, el promedio son 42 nacimientos fuera de matrimonio o acuerdo de unión civil. 42, nosotros tenemos 75. España, 43. Estados Unidos, en el orden de los 40. O sea, somos desproporcionadamente mayores. Y eso, que esto no se debe, en nuestro caso, a muchos embarazos en adolescentes, como se debe en México o en Costa Rica. Nosotros la tasa de nacimiento en adolescentes, que era de 40 por mil en los 90, 80, ahora está en 8 por mil, está muy bajita, es una tremenda política pública. Así que no podemos achacarle a la adolescencia el que nazca niño fuera del matrimonio. La gente no quiere casarse y no quiere unirse en acuerdos de unión civil. O sea, el problema de nuestra sociedad no es un problema nada más que reproductivo. Es un problema mucho más complejo que eso. Eso es lo que quería decirte. Ahora, tú me preguntabas, ¿qué han hecho Francia, por ejemplo? ¿Qué han hecho otros países? Bueno, lo primero que han hecho todos los países que han logrado no revertirlo a 2.1, pero mejorar. O sea, que la gente empiece a tener hijos, que quieran tener hijos. Lo primero que han hecho es hacer posible que los que sí quieren tener hijos los tengan.
0: Claro. O sea, aquellos que quieran tener hijos, tener la posibilidad de hacerlo. Y si las mujeres en este caso queremos en este caso las mujeres tener hijos en una edad, quizá después de los 40, sabemos que la biología no nos acompaña en ese momento, pero la técnica y la ciencia ha avanzado para poder hacerlo posible. ¿Es necesario empujar el acceso para que específicamente aquellas mujeres que quieren tener hijos en edades más tardías puedan hacerlo?
1: Yo creo que es una posibilidad, pero antes de eso, ¿Por qué no resolver a las personas que tienen dificultades reproductivas, que son infértiles? ¿Y por qué no hacer posible que ellas puedan acceder gratuitamente o de acuerdo a sus capacidades, puedan acceder a tratamientos de fertilidad? Eso es lo primero que va a hacer. Eso lo hizo hasta Hungría, lo hizo desde luego Francia, lo han hecho todos los países nórdicos, lo han hecho muchísimos países. Sino todos, yo creo que todos. De tal manera que esa es la primera cosa, y yo creo que va a ser muy importante para este gobierno. Y no una decisión simple, porque la reproducción asistida tiene contradictores en la esfera de gobierno, de tal manera de que esto no va a ser, va a haber que priorizar si esto lo miramos como una necesidad de país. ¿O van a prevalecer las voluntades morales particulares de uno grupo o de otro? Yo lo veo como un problema de Estado y yo tiendo a entender que el gobierno así también lo ha considerado. Así que el segundo punto interesante quizá es decir, el gobierno ha puesto el centro en la familia y me parece muy bueno esto. La familia, sin embargo, también está cambiando en Chile. Es distinta de la familia que le tocó vivir probablemente a nuestro presidente o me tocó vivir a mí y a mucha otra gente. Cuando uno investiga cuál es el concepto de estructura de familia para tener los hijos, y nosotros acabamos de hacer este estudio en la Universidad Diego Portales, más de 1,000 mujeres entrevistadas largamente, una entrevista científicamente validada, muy, muy interesante. No más del 30% reconoce el tener una pareja como necesaria para reproducirse. Esto había sido impensado hace
0: Claro.
1: 50 años atrás, impensado. Entonces, el concepto de familia y cómo ayudar a que las mujeres puedan construir, puedan reproducirse en el modelo o en la estructura de familia que ellas piensan que mejor las representa, es una pregunta que hay que hacérsela. Y
0: Exacto.
1: que más que tratar de educarla en otro sentido, hay que decir cómo construimos entonces las facilidades, la sociedad, para que las mujeres puedan expresarse con sus hijos en la estructura que hoy día ellas quieren o ven tener o ver o ven como más apropiada para su realidad. ¿Me entiendes esto?
0: Fernando, es bien interesante toda la mirada que pones respecto de este número, que este número impacta finalmente a varias áreas, impacta a nuestra demografía, a cómo nos vinculamos como sociedad, a cómo cambia el tipo de familia, involucra la ciencia, involucra la medicina, involucra, por supuesto, también a quienes son nuestros gobernantes, ¿cierto? Y todas las políticas públicas que se puedan impulsar, porque nosotros sabemos si no estamos en la tasa de conversión, hay un problema en nuestra sociedad y por eso lo planteamos de esta manera. Entonces, quiero atajar varias de esas variables y quiero partir por una que tú planteas. Decías si es que efectivamente hay alguna implicancia respecto a lo que significan las técnicas de reproducción asistida con, en este caso, los intereses que puedan tener un determinado gobierno. Sabemos que somos un país secular, así que todo lo que hay que privilegiar básicamente tiene que ver con eso. Entonces, quiero preguntarte por eso en específico y sobre. Porque hay distintas técnicas de reproducción asistida, pero sabemos que la fecundación in vitro es una de ellas a las cuales no todos tienen acceso. Sabemos que hay alguna posibilidad de cobertura. Finalmente, ¿cuáles son las más revolucionarias e innovadoras técnicas que puedan permitir finalmente a una mujer infértil poder tener hijos, entendiendo también esta prioridad que, por supuesto, que hay que ayudar a aquellas que quieran hacerlo, ¿no?
1: No, yo creo que las técnicas de reproducción asistida son una sola, es un conjunto de procedimientos, la fertilización in vitro, como dices tú, la congelación de embriones, los estudios genéticos, preimplantacionales, la donación de óvulos en mujeres que quieran reproducirse más tardíamente o que no han podido reproducirse con sus propios huevos porque sus propios huevos no son fértiles o no son adecuados, lo mismo con el hombre, el uso de espermio donante, es decir, hay muchas tecnologías reproductivas. También el uso, el recurrir a una gestadora para que lleve adelante un embarazo a una mujer que no tiene útero. En fin, hay muchas tecnologías, muchas técnicas que caben dentro de lo que llamamos técnicas de reproducción médicamente asistida. Así es que el tema, y todas estas generan contrapunto, genera, hay gente que no. Entonces, la decisión, ¿es esto la pregunta si esta es una decisión de Estado o es una decisión transitoria que va a representar a un grupo particular con una moral personal particular o lo vamos a tomar como una cuestión de Estado? ¿Te fijas? Es una primera definición. Y yo creo que el comité que nombró el presidente va a tener que hacerse cargo y van a tener que partir por definir aquello, ¿no? Porque muchas de las estrategias van a tener pros y contras de acuerdo a la visión moral particular de uno y de otro. Por ejemplo, la congelación de óvulos,
0: Iba a preguntarte justamente por eso.
1: el decidir que el Estado va a destinar fondos para que las mujeres a los 30, a los 32 años puedan congelar sus óvulos para eventualmente usarlos cuando tienen 40 y 45 y ahí empezar su maternidad, es una decisión de Estado nuevamente. En la encuesta que nosotros hicimos, la mayor parte de las mujeres están de acuerdo con esto, a pesar de que se enfrentan a esto por primera vez. Sin embargo, todas estas dicen, la gran mayoría dice, sí. Pero no tengo el dinero. Sí, pero si lo paga el Estado, ¿me entiende? De tal manera que esto funciona como una política de Estado, reconociendo que las mujeres que estudian hoy en día van a terminar a los 30, 32 años de haber hecho un magíster o haber terminado, qué sé yo, su estudio, y que tienen que tener autonomía económica, un lugar donde vivir, estas son las cosas que ya responden, ¿verdad? Un lugar adecuado donde vivir y tener trabajo estable y tener lo que llaman una red de apoyo.
0: Claro.
1: Me encantaría concentrarme ahí porque eso es clave en lo que va a ocurrir. Pero como ves, las mujeres necesitan resolver su identidad primero, tener autonomía identitaria, tener un lugar decente donde vivir, tener un lugar, un trabajo estable. Y ahí quiero a lo mejor tener hijos. Eso no lo va a lograr a los 25, a los 27, a los 28, ni a los 30, creo yo. En Chile, hoy en día, la dificultad para tener una casa o para pedir un crédito para una casa es extremadamente difícil. Y entonces, necesariamente las mujeres van a buscar reproducirse más tardíamente. Y para hacerlo, van a tener que haber congelado sus óvulos o usar óvulos de una donante.
0: Claro, entendiendo que finalmente uno quisiera quizá, es una todo esto está en el mundo de las posibilidades y tener libertad de tomar decisiones es un valor a considerar. Y sin duda que a los 30, a los 32 años quizá la posibilidad económica de poder congelar óvulos no es tan cierta, la ovodonación quizás no es la alternativa que yo quisiera, poder fomentar también aquellas fórmulas que vienen desde la medicina y la ciencia también. Esta comisión se va a tener que hacer cargo más allá, ¿cierto?, de los contrapuntos que pudieran existir. Fernando, me queda dando vuelta algo que decías, cambia el tipo de familia también, cambia la forma en que nos vinculamos. Hablabas algo y decías, me quiero detener acá en la red de apoyo. Y yo quiero preguntarte si esa red de apoyo también directamente habla de algo esencial, de los cuidados. Somos mujeres que hemos tenido que, de alguna manera, compatibilizar la vida laboral con la vida maternal. Y es una vida que muchas veces se vuelve estresante por lo que demanda la maternidad y el trabajo también. Y sabemos que todavía los cuidados recaen esencialmente en la mujer. Por lo tanto, ¿cómo se mete y cómo entra esta variable de los cuidados? Y esto que hablabas tú de la red de apoyo para poder, en este caso, fomentar la maternidad.
1: La red de apoyo fueron respuestas de la encuestada. ¿Eh?
0: Claro, sí.
1: Ella
0: sí.
1: Y recién ahora estamos en la fase que se llama cualitativa, ¿no? Con entrevistas focales para entender mejor tu pregunta, ¿no? Para poder responderte con certeza.
0: Y bueno, porque significa que te voy a entrevistar en un tiempo más de nuevo, ¿ves?
1: Quiero que entiendan por familia, ¿no? Y por red de apoyo. Pero déjame decir mi hipótesis, mi pensamiento.
0: Sí.
1: Mi pensamiento es que es prácticamente imposible para una pareja joven, pareja, y menos para una mujer sola, joven, hacerse cargo de su trabajo y de su hijo. Eso no se da.
0: No.
1: Desde luego, no tenemos guardería infantil y en estos países llevan discutiendo más de 10 años. Esto es una locura. Pero dejando eso a un lado, esa locura a un lado, es muy difícil asumir la responsabilidad de criar un hijo, no solamente de tenerlo, no solamente de amamantarlo, que lo tiene cerca, pero de criarlo después, de educarlo, de quererlo, de abrazarlo y al mismo tiempo teniendo presiones laborales. Esto, la única manera, creo yo, de hacer esto, no es en pareja. Es mejor en pareja que solo, pero no es en pareja. Es en comunidad.
0: Es en comunidad.
1: Aquí viene la red de apoyo. ¿Me entiendes? Y la red, la comunidad, lo bonito que tiene es que no está ligada genéticamente. No hay una abuela necesariamente o un tío, porque no lo van a ver la abuela muy pronto. Están reproduciendo muy tarde, se van a desaparecer esa institución. En fin, la comunidad es el lugar donde vivo, el lugar donde me muevo, es el lugar donde tengo mi casa y donde puedo dejar a mi hijo con confianza en una comunidad donde haya más niños, más mamás, que están en lo mismo que estoy yo, y que hemos construido, además de nuestras casas, que son chiquititas ahora porque no están casas grandes, un lugar común, un lugar bonito, un lugar donde puedo traer personas para que se hagan cargo de nuestros hijos mientras nosotros estamos trabajando.
0: Y poder hacerlo
1: En la
0: tranquilas,
1: comunidad.
0: claro.
1: Hijos que van a después conocerse con el vecino. ¿Te fijas? Van a crecer desde chiquititos juntos.
0: Fernando.
1: Formar comunidad. Sí.
0: Sí, Fernando, quiero solo interrumpirte porque me queda poco tiempo, pero sí me queda una pregunta importante y me queda una reflexión. Pareciera que las soluciones de los problemas del futuro están en el pasado, en esa comunidad que los vecinos se conocían entre ellos, donde yo confiaba plenamente en que vivía en la casa de al lado, entonces el cuidado era tal vez compartido, y es muy bonito volver a esto, que es la comunidad, que es la cohesión social, que es recomponer este tejido. Pero quiero terminar con esta pregunta importante. ¿Qué rol juega la inmigración en esto?
1: Yo creo que la migración es lo que nos puede salvar. A Francia lo ha salvado la migración, los migrantes. Si no fuera por los migrantes, Francia no tendría la recuperación que ha tenido en la tasa global de fecundidad. A mí me parece que en Chile lo que debiéramos estar haciendo es acoger a los migrantes, no a los ladrones, por supuesto, no a los criminales, no a la gente que viene a destruir, pero a la gente que ya está aquí, a los que están aquí, a los que están trabajando, a los que han tenido hijos aquí, a los que han formado familia aquí, lo que tenemos que hacer es acogerlos, es darle escolaridad a los hijos, es darle salud para que crezcan sanos, es sacarlos de la vulnerabilidad. Eso es lo que debiéramos estar haciendo. ¿Por qué? Porque hoy en día representan un 20% de los nacidos en Chile. Bien. Y en Tarapacá, un 40% de los nacidos en Tarapacá. O sea, Tarapacá sin los migrantes desaparece.
0: De todas maneras.
1: Y sin embargo, están últimos en los ingresos a la escuela y hoy día no pueden ni siquiera ingresar a la escuela porque los van a echar. O sea, está todo mal eso. Mientras debiera el Estado dedicar recursos para que para identificar las familias que están acá, que están bien y que queremos que sigan aquí. No solamente para trabajar, para construir culturalmente, para mejorar nuestro lenguaje, para tener más sonrisas en las calles, para un montón de bienes que nos han llegado desde afuera y que los hemos despreciado y los hemos puesto todo en un paquete de tren de Aragua y para afuera. Eso no puede ser. Necesitamos a los migrantes, los necesitamos no solamente para trabajar, como decía, sino que para sonreírnos un poco más.
0: Fernando, te quiero agradecer esta conversación con CNN Chile, poner sobre la mesa temas que ya un grupo de personas va a tener que discutir, que tiene que ver con el acceso a los tratamientos, por el rol de la inmigración en este tema, y cómo país hemos cambiado la forma de hacer familia, cómo también, ¿cierto?, tenemos que aproximarnos a estos que nos deja tantas preguntas. Así que muchísimas gracias por esta conversación.
1: Mucho gusto.
0: Bien, pues interesante tema que nos da para la reflexión respecto de esta sociedad que tiene este número, ¿cierto?, de una baja tasa de natalidad y que ha caído drásticamente en las últimas décadas. Muchísimas gracias y con ustedes me reencuentro en una próxima entrevista CNN.

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0: 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Para llegar a la meta, un equipo de remo necesita que todos sus miembros trabajen por igual y que cada uno cumpla su rol. Al centro de esta colaboración está el grupo, que es un elemento vital para el desarrollo de la especie humana. Estar en grupo ha sido la clave para superar tareas complejas, ser más eficientes e incluso para saber quiénes somos realmente. La psicología social señala que estar en grupo nos ayuda a desarrollar nuestro sentido del yo. Al observar a otros, podemos definir mejor los límites, gustos y posibilidades de nosotros mismos. De hecho, esta misma disciplina señala que las personas no se definen solo por sus rasgos, preferencias, intereses y aversiones, sino también por sus amistades, roles sociales, conexiones familiares y, en definitiva, por sus grupos. Cuando decimos yo, no solo es un yo, sino también un nosotros. Pero eso no es todo. La ciencia ha demostrado que el sentido de pertenencia a un grupo tiene un impacto directo en nuestra salud física y mental e incluso en la calidad de nuestro envejecimiento. Ya sea para enfrentar misiones imposibles, pasar un buen rato o descifrar los misterios de nosotros mismos, estar en grupo nos trae grandes beneficios.
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2: Hola, ¿cómo están? Muy buenas tardes, bienvenidas y bienvenidos a Hoy es Noticia, último día de la semana, viernes 5 de junio, en que comenzamos de inmediato en una tarde fría en la región metropolitana. Vamos a revisar juntos todas las noticias a partir de ahora y comenzamos en titulares. Desde la oposición acusaron un boicot del ministro de Hacienda Jorge Quirós luego que anunciara una iniciativa para regular el levantamiento del secreto bancario solo con autorización judicial. El senador Matías Walker sostuvo que pedir dicho permiso puede conspirar contra la unidad de análisis financiero al investigar operaciones sospechosas. La conversación con el mundo municipal siempre ha sido permanente y cordial. Así reaccionó La Moneda luego de los gritos de un grupo de alcaldes al presidente José Antonio Kast de La Serena. Este hecho se produjo en medio de la polémica por la extensión de contribuciones a la primera vivienda.
3: Comer mejor.
2: Construcción nacional. El alcalde de Santiago, Mario Desbordes, calificó como un hecho aislado la pelea que protagonizaron guardias municipales y carabineros en pleno centro de la capital. Desde la policía uniformada aseguraron que toda persona debe someterse a los controles de carabineros y se comprometieron a trabajar en la definición de protocolos para evitar que estos hechos se repitan. El acuerdo entre Estados Unidos e Irán para poner fin a la guerra depende de que Donald Trump acepte liberar 24.000 millones de dólares en fondos iraníes congelados. En exclusiva con CNN, un alto cargo de la República Islámica advirtió además que el régimen está dispuesto a extender la guerra más allá del Golfo Pérsico si Estados Unidos reanuda la ofensiva. Y en el deporte, la Roja Femenina busca abrochar hoy los pasajes al repechaje mundialista. El cuadro de Luis Mena enfrenta desde las 19 horas a Ecuador en el Estadio Nacional con el objetivo de ganar para seguir con el sueño de clasificar a la Copa del Mundo de Brasil. Y comenzamos en política, comenzamos en el Palacio de la Moneda porque diversas reacciones ha generado la propuesta del ministro de Hacienda de activar una negociación para incluir un nuevo procedimiento para levantar el secreto bancario, una nueva legislación. Vamos al Palacio de Gobierno junto a Hugo Goetz para conocer más detalles sobre esta iniciativa y todas las reacciones además, Hugo, que ha generado. ¿Cómo estás?
4: ¿Cómo estás, Matilde? Muy buenas tardes. Más reacciones que detalles de la misma idea que tú dices. El día de ayer dio a conocer el ministro de Hacienda, Jorge Quirós, en el ex Congreso en Santiago, ante la posibilidad de que el gobierno haga parte del debate del levantamiento del secreto bancario. Todo esto mientras está en tercer trámite en el Senado la Ley de Inteligencia Económica, cuyo artículo número 11 habla específicamente de este punto. Llamó la atención porque por la negativa que ha tenido el Ejecutivo acerca de específicamente el tema del levantamiento del secreto bancario dentro de esa ley. Esta semana se ha votado dos veces esto en el Senado y las 12 votaciones terminaron en patadas a 23 votos. Obviamente faltan ahí cuatro senadores, senadoras que no votaron en ninguna de las dos instancias y esto quedó finalmente para resolverse el próximo día martes en la sala del Senado. Pero para muchos, esto a propuesta del Ejecutivo, Matilde, viene a ser una estrategia política, una cortina de humo para algunos, una posibilidad, pero con letra chica, que no satisface una discusión que lleva 3 años en el Congreso y que para muchos parlamentarios, sobre todo de la actual oposición, está a puertas de salir del Congreso. Que esto podría el martes ya ser una nueva herramienta que entregue mayores facultades para distintos tipos de investigaciones. Vamos en orden, démosle contexto a lo que ha sido sido la discusión esta semana y por qué también ha tenido mayor fuerza y mayor resonancia. Todo esto tiene que ver, Matilde, porque coincidentemente, mientras en el Congreso se votaba en el tercer trámite esta ley de inteligencia económica, y específicamente nos estamos abocando al artículo número 11, que es el del levantamiento del secreto bancario, sucede la operación Tokio, el resultado de una operación tras investigaciones de la Fiscalía Metropolitana y también la Policía de Investigaciones, que dejó a 19 personas detenidas durante esta semana, permitió desarticular que una red de delitos asociadas al crimen organizado, específicamente al tren de Aragua. De hecho, de los 19 detenidos, muchos de ellos, la gran mayoría, son de nacionalidad venezolana. Estamos hablando de una red que dedicada al lavado de activos, al tráfico de drogas, a la extorsión, al también contrabando, que generaban dinero sucio, que alcanzó la suma de 78 mil millones.

0: de pesos, dinero que era sacado de nuestro país, incluso desde Colombia, desde cárceles en Bogotá, daban órdenes para poder generar este movimiento de traspasos de dinero de manera legal, lavando dinero que era sucio. Eso es muy importante y pone en tela de juicio finalmente la estabilidad, Matilde, la credibilidad también del sistema financiero chileno y cómo lamentablemente estas redes, estos grupos asociados al crimen organizado han penetrado incluso instituciones tan importantes como los bancos y tan sensibles para la ciudadanía como los bancos. Fue de todas maneras un éxito esta operación, viene a ser un golpe importante, durísimo, al brazo financiero, articulador del Tren de Aragua, al menos en nuestro país, y no solamente en nuestro país, porque ese dinero salía de Chile, efectivamente es uno de los brazos articuladores de manera financiera en la región para las distintas operaciones ilícitas que realizan desde el Tren de Aragua, y ahí radica su importancia. El tema es que se cruza justo en la semana en la que se votaba en el Senado el levantamiento del secreto bancario. Y yo te decía, te hablaba del artículo número 11, del articulado finalmente de ese proyecto. El artículo número 11 habla del levantamiento del secreto bancario, pero propone un cambio que es el fundamental y que es el nudo del debate hoy día entre la oposición y el oficialismo. Hoy por hoy, solamente a través de una orden judicial se pueden solicitar los datos y el levantamiento del secreto bancario de alguna persona o de alguna institución, efectivamente. Lo que propone este artículo nuevo, luego de largos años de tramitación, es que en casos específicos y acotados, que son tres, se pueda realizar vía administrativa esta solicitud y le da mayor agilidad a la unidad de análisis financiero. Y lo que dicen los defensores de este artículo es que finalmente no se pierde el tiempo. Es tan fácil y tan rápido como se va la plata, de manera coloquial, si lo podemos decir, que se pierde tiempo tramitando un permiso, una orden, la posibilidad de que se pueda levantar finalmente el secreto bancario y realizar investigaciones. ¿Cuáles son estos tres puntos que propone efectivamente la ley que se encuentra en estos momentos en el Senado? Si es que los bancos hubieran reportado una transacción como sospechosa, si dentro de esa operación se involucrara, por ejemplo, un funcionario público, y finalmente cuando se trate de una persona jurídica. Bajo esos requisitos es lo que propone este artículo número 11 de la Ley de Inteligencia Económica que se está viendo en el Senado, vía administrativa y no vía judicial se pueda solicitar esa información. Al Ejecutivo y al actual oficialismo eso no les parece, les parece que hay que respetar la vía judicial, y dan como ejemplo que, por ejemplo, en la Operación Tokio, el levantamiento del secreto bancario, que funciona, dicen ellos también, hoy en día en Chile, pudo lograr resultados concretos y que no hay que alarmar a la población diciendo que es el tiempo que se toman en poder realizar, en poder pedir estas órdenes y que tengan algún resultado concreto, sean 30 días o más de un mes, como han mencionado algunos. El día de ayer hablaba de esto el ministro Jorge Quirós, el día de hoy lo hizo el viceministro de Economía y Minería, Daniel Mas. Creo que pasemos a escuchar parte de las declaraciones del ministro de Estado el día de hoy.
1: Bueno, lo que hemos conversado con la gente de la Asociación de Bancos es que los bancos están siempre, tienen un servicio 24/7 para entregar la información a la Fiscalía, y lo que nos interesa es que eso siga siendo siempre a través de un trámite legal.
0: Desde el gobierno, Matilde, antes de lo que conocimos el día de ayer, han defendido la legislación actual, defienden los emplazamientos que se han tenido en contra de las herramientas que tiene la Unidad de Análisis Financiero para poder solicitar datos precisamente, y de hecho el núcleo central y que ya dio a conocer Jorge Quirós, de un posible proyecto que pueda presentar el Ejecutivo que vaya en la línea de mejorar las condiciones y las herramientas relacionadas con el levantamiento del secreto bancario, tiene que ver con que hay algo que es inamovible para ellos y que cualquier tipo de solicitud de datos sea a través de la vía judicial, no la vía administrativa. Para eso el Ejecutivo no está dispuesto. Y ahí radica entonces el debate que ha generado el hecho que hayan anunciado esto días después solamente de la votación, las dos empatadas, y días antes de que se vuelva a votar en el Congreso. Para muchos esto podría ya amarrar definitivamente los votos que ya están en contra y podría incluso generar dudas en algunos que tienen dudas o han votado a favor, los que no votaron, efectivamente, que también puedan votar en contra, esperando poder trabajar un nuevo proyecto, esta vez con el patrocinio del Ejecutivo. El día de hoy hemos podido conversar con distintos parlamentarios opinando acerca de esta materia, con diputados y también con senadores. Creo que pasemos a escuchar primero a dos diputados del oficialismo, Diego Chalper de Renovación Nacional y también el diputado Jaime Coloma de la Unión Demócrata Independiente.
2: Antes de despacharla a la calle.
3: Hay que dejar de mentirle a los chilenos. Hoy día la Fiscalía tiene plena capacidad de levantar el secreto bancario o la privacidad bancaria cuando lo ha requerido. Yo siempre desafío a la oposición que me digan una vez que la Fiscalía no le haya pedido al Poder Judicial, al juez de garantía hacer este alzamiento y que no se lo hayan concedido. Y el plazo promedio la verdad es que está por bastante bajo. Entonces, si aquí algunos creen que se pueden hacer medidas intrusivas sin autorización judicial, tienen un serio problema con principios básicos del Estado de Derecho. Entonces, ojo, aquí lo que está en juego es una cosa muy de fondo, que es el 19 número 4 de nuestra Constitución, el derecho a la privacidad, el derecho a que las personas puedan tener el resguardo de su privacidad personal, y por lo tanto yo aliento a la izquierda chilena a que si lo que quiere es saltarse garantías del debido proceso, que lo digan. Nosotros, en cambio, lo que le hemos planteado al ministro Quirós es que si hay que revisar la capacidad que tiene la Fiscalía de alzar el secreto bancario, quizás en los plazos.
4: El propio Ministerio de Hacienda ha señalado que el acceso a la información protegida por secreto bancario solo puede ser obtenido única y exclusivamente por autorización judicial. Y ese es precisamente el principio que nosotros vamos siempre a defender, que sea un juez quien revise los antecedentes y pueda autorizar el levantamiento del secreto bancario, y no una autoridad administrativa.
0: Ahí está. Para el actual oficialismo, es un hecho fundamental el hecho de que se pueda pedir solamente a través de vía judicial el levantamiento de los datos. Dice que es muy sensible, efectivamente, y eso es lo que protege finalmente el secreto bancario, Matilde. El artículo 154 de la ley de bancos lo dice específicamente, es la protección de esos datos. Nadie puede saber cuánto dinero tiene una persona en sus cuentas personales, financieras, ni tampoco las transacciones que realiza. Lo único que podría levantar ese secreto, que es el resguardo que tiene quien participa de esto, instituciones y también personas civiles, es el hecho de que solamente vía judicial, ante una investigación o ante posibles hechos constitutivos de delito, se pueda solicitar este levantamiento del secreto bancario. Y eso, al menos para el actual oficialismo y para el gobierno, debe continuar siendo así. Se pueden mejorar otras herramientas, como por ejemplo darle mayores atribuciones a la unidad de análisis financiero, a otras instituciones, otras exigencias también a distintas instituciones públicas y privadas. Bueno, hacia allá va a apuntar efectivamente entonces el proyecto que pueda presentar el Ejecutivo, más no que vía administrativa ni bajo ciertos puntos, como es el proyecto actual, se pueda solicitar el levantamiento del secreto bancario, atendiendo solamente a una cosa de tiempo y de agilidad para poder tener esos datos. El próximo martes entonces en el Senado se va a volver a votar. Es muy posible, Matilde, que luego de este anuncio hecho por el Ejecutivo, como te digo, quede en nada y esto se presente más adelante por parte del gobierno y se siga discutiendo. También es cierto que ya ha pasado mucho tiempo en el que venimos discutiendo acerca de la necesidad de modernizar ciertas herramientas y sobre todo el levantamiento del secreto bancario, dado el tipo de criminalidad que existe en nuestro país, viendo que han permeado instituciones financieras legales, que han lavado dinero a través de bancos, de instituciones serias. Estamos hablando de una cantidad de dinero impresionante la que ha salido de nuestro país a través de actividades ilícitas, de dinero mal habido, por otra parte, y eso efectivamente genera debate en cuanto a lo necesario que es modernizar esas herramientas. Por otro lado, durante el día de hoy, en el diario La Segunda, el fiscal nacional Ángel Valencia da también su parecer acerca de este hecho. Él también cree que vía judicial hay que pedir una orden judicial, una solicitud formal para el levantamiento del secreto bancario, pero acota esto quizás a otras instituciones, por ejemplo a municipalidades o a distintas instituciones en la cual necesiten más rápido tener ciertos datos, por ejemplo del Ministerio Público, quizás por ahí también realizar algún tipo de cambios, pero no en personas naturales. Él dice que efectivamente se podría estar transgrediendo de alguna forma ciertos datos personales. Es muy interesante la entrevista del fiscal nacional Ángel Valencia, como les digo, en el diario La Segunda habla de este tema y de otros también relacionados con temas de contingencia, sobre todo en materia de seguridad. Pasemos a escuchar a dos de los incumbentes del próximo martes, los senadores independientes Karim Bianchi y también Matías Walker, que quienes adelantan entonces en lo que va a ser la votación del martes y también hablan acerca de este anuncio hecho el día de ayer por el ministro de Hacienda, Jorge Quirós.
5: Resulta absolutamente grotesca, evidente la maniobra que tiene el ministro Quirós respecto de boicotear lo que hoy día está en su etapa cúlmine en la ley de inteligencia económica respecto del levantamiento del secreto bancario, colocando un proyecto en paralelo que le resulta a él más cómodo y que lo que hace es que sus parlamentarios vuelvan a votar en contra del levantamiento del secreto bancario administrativo, que podría perseguir la ruta del dinero, del narcotráfico, del crimen organizado de forma más simple y más rápida. Lo que están haciendo es trabar lo que vamos a hacer en la votación próxima y en la comisión mixta donde esto se podía resolver para que tengamos esta herramienta ahora.
6: El enemigo de Chile es el crimen organizado, por eso voté a favor de levantar el secreto bancario. Bien que el ministro de Hacienda tenga una propuesta, se va a discutir en su mérito, pero lo relevante es votar el proyecto que se ha trabajado desde hace más de 2 años. Hay una propuesta que viene de la Cámara de Diputados. El fiscal nacional ha advertido que esperar una autorización judicial muchas veces conspira contra la necesidad de la UAF de poder investigar operaciones sospechosas en una etapa además predelictual.
0: Ya, la próxima semana va a ser intensa en materia legislativa, en el Congreso, por lo que se va a ver. Va a estar el ingreso de la acusación constitucional en contra del exministro de Hacienda, Nicolás Grau. Por otro lado, se conoció el día de hoy que desde la Unión Demócrata Independiente posiblemente van a apoyar ese libelo acusatorio. Va a estar el día martes esta discusión, esta votación por la ley de inteligencia económica y con especial énfasis en lo que es el levantamiento del secreto bancario. Y muy posiblemente también vamos a conocer más definiciones del gobierno en la previa a lo que va a ser esa votación, además de la tramitación de la Ley de Reconstrucción Nacional que se encuentra en la Comisión de Hacienda del Senado. Así que va a ser una semana intensa, al menos en trabajo, para los senadores y también para la Cámara de Diputados. Van a haber hartas noticias en ese sentido que van a venir desde Valparaíso, pero también del trabajo que se pueda realizar acá en el ex Congreso en Santiago. Cambiamos de tema, Matilde, en otro tema que el día de ayer fue noticia y que también ha tenido repercusiones durante la jornada del día de hoy. Tiene que ver en parte también con este buque insignia del Ejecutivo, que es la Ley de Reconstrucción Nacional, la mega reforma, y cómo esto ha tensionado la relación entre el Ejecutivo y los alcaldes. Acá no estamos hablando solamente de alcaldes opositores, de alcaldes oficialistas o alcaldes independientes. Esta vez vamos a sumar a todos los alcaldes probablemente molestos con el Ejecutivo por distintas razones, pero en base a qué, a la Ley de Reconstrucción Nacional y a los efectos que pueda tener en el fondo común municipal tras esta posibilidad, esta idea de la rebaja de las contribuciones, el no pago de contribuciones para las personas mayores de 65 años y cómo eso va a afectar el fondo común municipal. Hay que decir que más del 60% de ese fondo común municipal se financia a través de los aportes que se realizan de municipios a través de las contribuciones, del pago de contribuciones. El fondo común municipal funciona como una especie de darle mayor igualdad, equidad a los ingresos de las comunas. Evidentemente hay comunas que manejan unos presupuestos muchísimo más altos que otras y a través de ese fondo común municipal las comunas que más tienen, más aportan, las que menos tienen, más reciben de ese fondo común municipal. El hecho es que de todas formas hubo una declaración esta semana aclarando el tema del fin de las contribuciones por parte del ministro Jorge Quirós hacia los alcaldes en un lenguaje que no le gustó a muchos de ellos, en el sentido de apuntar a las 12 comunas más ricas que van a ser las que se van a ver más afectadas, pero no hay un compromiso formal y que quede en el papel de que esos fondos se van a recuperar. Eso ha causado la molestia de alcaldes, como les digo, de las comunas más ricas, como lo ha denominado el ministro Jorge Quirós, y que ha molestado a algunos alcaldes, también con las que tienen menos recursos por el desfinanciamiento del Fondo Común Municipal, que es para muchas de estas comunas ese dinero importante y que ejecutan efectivamente en distintas actividades y políticas públicas que realizan al interior de cada uno de sus territorios. Esto calza justamente en esta semana donde hubo un encuentro de alcaldes, un cónclave de alcaldes de la Asociación Chilena de Municipalidades en la región de Coquimbo, específicamente La Serena. el día de ayer asistió el presidente de la República, José Antonio Kast. Y yo te contaba, Matilde, el día de ayer en el despacho de la tarde, que el presidente José Antonio Kast, en principio, solo iba a dar un discurso. Cambió un poco el escenario y terminó contestando preguntas de los alcaldes después de haber sufrido una recepción difícil, hay que decir, para el presidente, sobre todo con dos alcaldes, Cristóbal Zúñiga de Tierra Amarilla, pero también Matías Toledo de Puente Alto. Ambos reconocieron que le gritaban al presidente de la República al momento que él ingresa, incluso cuando comienza su discurso. Eso molesta al presidente José Antonio Kast, les pide respeto a los alcaldes. Hay otros alcaldes que se paraban y también confrontaban a los que habían generado este momento álgido. Hay que decir que en las afueras también del lugar donde se estaba desarrollando esta reunión de alcaldes habían manifestantes que estaban en contra de los recortes. El hecho es que no fue un momento tan agradable para el presidente José Antonio Kast, sobre todo en el inicio. Creo que pasemos a escuchar ese momento primero y luego vamos a seguir revisando parte de lo que sucedió el día de ayer en la región de Coquimbo.
7: Muy buenas tardes.

0: Muy buenas tardes. Muy buenas tardes. El municipalismo lo tomamos en serio. Al igual que ustedes toman en serio a sus concejales, a sus vecinos, cuando van a las distintas reuniones de consejo y de alcaldía. Yo creo que cualquiera de ustedes, cuando algún vecino se para y le grita algo, le dice, por favor, respeto. Señores alcaldes, yo les pido respeto. Yo sé que puede ser conflictivo para todos si pensamos distintos, si no hay que engañarse, ¿ah? No hay que engañarse, pensamos distintos políticamente. Pero eso no quiere decir que no nos podamos escuchar. Y a mí me invitaron para poder hacer una exposición, y si alguien no quisiera estar presente, nadie lo obliga a estar presente, señor alcalde. Esto es libre.
1: Ya, fue un momento difícil, lo abordó el presidente de la República, José Antonio Kast, de buena manera, dicen acá en el Palacio de la Moneda, pidiéndole respeto a los mismos alcaldes, pero evidentemente, Matilde, el tema de los recortes, el tema monetario para las distintas alcaldías, los municipios del país, ha sido sensible durante este año. Se oponen férreamente a tener que recortar recursos desde los distintos municipios y ya proyectan los efectos que podrían tener. De hecho, Cristóbal Zúñiga, el alcalde de Tierra Amarilla, y también Matías Toledo, el alcalde de Puente Alto, reconocieron efectivamente que habían sido ellos precisamente quienes habían generado este momento. Parte de la explicación que entregó el día de hoy Matías Toledo tiene que ver con que su reclamo iba contra Gustavo Alessandri, que es el presidente de la Asociación Chilena de Municipalidades, en el sentido de que en su discurso previo al del presidente José Antonio Kast no había defendido quizás de buena forma cualquier tipo de recorte para el Fondo Común Municipal y cómo esto podría afectar entonces a los distintos municipios. Para él quería que quedara claro eso, que era algo transversal, sobre todo dado el discurso que había dado Gustavo Alessandri de unidad de los distintos municipios, más allá del color político del cual vengan los alcaldes y las alcaldesas. Lo cierto es que cuando terminó finalmente esta actividad, Matías Toledo se acerca a donde el presidente José Antonio Kast y le explica también parte de por qué él está, el reclamo que él tiene, la visión que tiene frente al tema de los recortes precisamente, y le pone como ejemplo lo que podría llegar a pasar en una comuna que necesita muchísimo del Fondo Común Municipal en cuanto a recursos, como la comuna de Puente Alto. Pasemos a revisar esa conversación.
2: Y yo creo que tenemos que tomar acciones conjuntas para poder salir a comunicar esto a la ciudadanía.
1: Hace algunas semanas, Matilde, acá hubo una invitación por parte del presidente José Antonio Kast a los alcaldes de oposición que vinieron en masa hasta el Palacio de la Moneda. Se fueron muy molestos, eso sí. Recordemos las frases que ellos decían, que estaban conversando contra una pared, que chocaban contra los argumentos del Ejecutivo, que los alcaldes no estaban siendo escuchados en lo que tenía que ver con los recortes, en cómo esto los podía afectar en medio de la tramitación de la Ley de Reconstrucción Nacional. Y también una polémica eso durante esa jornada, que fue que Matías Toledo, precisamente el alcalde de Puente Alto, un día antes de esa reunión había dicho que a él no lo habían invitado formalmente, que no le había llegado un mail a través

0: antes de la exposición del presidente José Antonio Kast, pero la molestia ha sido transversal de los alcaldes. Ya no solamente, como te digo, son los de oposición los que pueden estar en contra de ciertas medidas que pueda tomar el Ejecutivo, sino que también alcaldes oficialistas están viendo cómo les puede afectar el hecho de cualquier tipo de reducción o recorte al Fondo Común Municipal sin que el Ministerio de Hacienda legalmente establezca que esos dineros se van a reponer o de manera permanente o efectivamente hacerse cargo de lo que del déficit que va a generar el hecho de la exención de contribuciones para personas mayores de 65 años en distintas comunas de nuestro país. El día de hoy abordó esta crítica y el momento que sucedió el día de ayer en La Serena, Máximo Pavés, el subsecretario del Interior, y creo que pasemos a escuchar sus declaraciones.
1: El gobierno del presidente José Antonio Kast ha tenido desde el minuto uno la puerta abierta para trabajar con todos los alcaldes del país. El presidente personalmente se ha reunido en dos oportunidades con un centenar de alcaldes de distinta sensibilidad política en el Palacio de la Moneda. La conversación con el mundo municipal en todos los temas de gobierno ha sido permanente. En ese sentido, tenemos la tranquilidad y la convicción de que el presidente siempre ha tenido las puertas abiertas para hablar con todos los alcaldes y que ese diálogo siempre tiene que darse en el marco del respeto. Así es que la relación con los alcaldes es una relación cordial, es una relación que existe con mucha intensidad.
0: Lo cierto es, Matilde, que dado el escenario de este estrés fiscal, que así lo ha manifestado el Ejecutivo, y desde que se comenzó a hablar de distintos recortes en épocas de campaña por parte de José Antonio Kast, desde el equipo económico, cuando estaban en la oficina del presidente electo, y ya una vez que se establecen en el Palacio de la Moneda, la palabra recortes no le gusta a nadie. Y vamos a partir desde los mismos ministerios que hemos visto, han existido molestias internamente por los recortes que han tenido que hacer. Efectivamente es una solicitud que han tratado de cumplir. Vimos lo que pasó con el ministro de Vivienda, Iván Poduje. Hemos visto lo que sucedió también en el Ministerio de Educación. Lo que pasó con el Ministerio de Seguridad, desde donde finalmente se revierte la decisión de que tengan que reducir en hasta un 3% su presupuesto. Vimos ayer lo que sucedió con Salud y que la misma ministra, Maite Somalí, reconocía que a nadie le gustan los recortes, pero se pueden efectivamente hacer mejor uso de los recursos con los que se cuentan en los distintos ministerios. De ahí pasamos a los alcaldes, a los parlamentarios, a la ciudadanía en general. Entonces la palabra recortes ha sido uno de los conceptos más complicados también que ha tenido el gobierno, y como te digo, ya es transversal la molestia en el sentido de cuando un alcalde ve cómo lo puede afectar directamente, efectivamente tienen una opinión. Y es por eso que Mario Desbordes, el alcalde de Santiago, también que está dentro de este ranking de comunas más ricas expresado por Jorge Quiroz, dice, bueno, nosotros estamos dentro de esas comunas en términos de dinero, pero las necesidades que tiene una comuna como Santiago son diversas. A mí si me recortan dinero, efectivamente hay cosas que voy a tener que dejar de hacer. Hace algún tiempo puso como ejemplo que iba a tener que devolver MEX a los ambulantes, en ese caso porque no iba a tener los recursos para tener las medidas de seguridad correspondientes, hacer los patrullajes, limpiar, hacer orden. Eso por un lado, eso sí, el día de hoy le bajó la intensidad, dice Mario Desbordes, lo que sucedió ayer con los alcaldes. Él estaba ahí también entre otros ediles. Y por otro lado tenemos un enojo por parte de la alcaldesa de la comuna de Las Condes, que también está dentro de esta categoría nombrada por Jorge Quiroz, pero ella tiene más que ver con el tema de la estigmatización de una comuna. Dice que se está haciendo lo mismo que muchas veces desde el actual oficialismo se hacía con el anterior, con la oposición, efectivamente, que no hay que caer en esos tipos de comentarios, efectivamente, que pueden afectar y que saben que más allá de que les puedan rebajar a ciertas comunas o no, se va a ver afectado el presupuesto de todas y cada una de ellas, independiente de cuánto dinero puedan recibir. Pasemos a escuchar parte de esas declaraciones, Mario Desbordes, alcalde de la comuna de Santiago, y Catalina San Martín, la alcaldesa de la comuna de Las Condes.
2: Se genera una sensación de que el presidente casi como que lo trataron mal o algo por el estilo. Yo creo que hay un problema de los partidos del gobierno, que no fueron capaces de movilizar, invitar a que la gente fuera a recibir al presidente. No hicieron la pega los partidos de gobierno. Por supuesto que hay preocupación, porque la verdad es que nosotros ya estamos recuperando el máximo de licencias médicas, nosotros ya estamos haciendo ajustes, nosotros ya estamos apretando presupuestos.

0: Con el alza del precio de los combustibles, solo en combustibles son cientos de millones más en gasto. Eso ya lo estamos haciendo. Esa declaración refleja lo que pensamos los que estábamos en esa asamblea, que somos más, éramos más de 150 alcaldes y alcaldesas, o alcaldesas y alcaldes, y por lo tanto ahí está plasmado nuestra preocupación.
1: Son alrededor de 40, 50 municipios que nosotros tenemos mapeados que se verían afectados. Entonces, yo creo que aquí hay que... Yo le pediría al ministro Quiroz, y yo te diría que nuestras principales diferencias han sido con el ministro Quiroz, yo le pediría al ministro Quiroz que modere el lenguaje. Porque andar tratando de comunas ricas a comunas en que efectivamente hay mayor generación de ingresos, o incluso hay otras que están tratando de ricas que efectivamente no son comunas ricas, o sea, está cayendo la caricatura, perdóname, pero está cayendo la misma caricatura que nosotros le criticábamos a la izquierda cuando se referían a nosotros, digamos, a las comunas que generaban riqueza.
2: Bueno, Matilde, ahí está el tema. En verdad, el tema de los recortes es algo que no le gusta absolutamente a nadie, tener que dejar de ejecutar ciertas cosas en el caso de recibir menores ingresos. Lo hemos visto desde la Presidencia de la República, desde los ministerios, también los alcaldes, y cómo esto puede afectar también a la ciudadanía. Es la principal preocupación que tienen los jefes territoriales de las distintas comunas de nuestro país. Vamos a ver cómo avanza esta discusión. Como te digo, para los alcaldes sería importante que quedara establecido por ley la reposición de los dineros que se van a dejar de percibir en el Fondo Común Municipal a través de la exención entonces de contribuciones para los mayores de 65 años. No confían que eso quede ahí, y eso es lo que está generando dudas en gran parte de ellos.
3: Sí, bueno, hablamos de este incidente que ocurrió al inicio de este encuentro, más bien al inicio de la presentación del presidente, pero lo que ocurrió en La Serena también habla de un hecho político bien relevante, Ivo, que es la unidad que hay entre los alcaldes, porque el alcalde de Zapallar, Gustavo Alessandri, que es el presidente de la Asociación de Municipios, dijo que nunca más un gobierno nos vuelva a dividir. Si no cabemos todos en La Moneda o en otro espacio, busquemos un espacio más grande. Pero nos estamos todos unidos. De hecho, sacan una declaración en conjunto que básicamente habla de todos los temas que hemos hablado durante todos estos días, y tienen el apoyo y la firma de todos los alcaldes que integran esta asociación, tanto sea alcaldes de oposición como alcaldes de gobierno. Y habló del municipalismo, concepto que también recogió el presidente de la República el día de ayer, donde también dice efectivamente que le habla al municipalismo, y yo creo que eso va a tener una fuerza creciente, porque además son los alcaldes, son los municipios los primeros en que van a tener que responder a la ciudadanía, porque son los primeros que enfrentan una elección ciudadana dentro de los próximos 2 años. Por lo tanto, aquí se ve una acción política conjunta y bueno, también se ve una necesidad de, como dicen cada uno de ellos, y le decía incluso el alcalde de Puente Alto, le decía, esto nos está afectando políticamente a todos, presidente, una vez terminado ya este intercambio desafortunado que hubo hoy al principio. Él se acerca, lo puso él mismo en sus redes sociales en todo caso, y le explica y le dice al presidente, lo que queremos es que lo solucionemos en conjunto, porque esto, le dice, y le dice el mismo presidente, nos está afectando a todos. Hay un sentido de comunidad entre los municipios que es bien importante.
2: Sí, y bueno, tiene que ver con el Fondo Común Municipal y con un problema común para todos. Efectivamente, hay comunas a las que les puede afectar más, otras a las que les va a afectar menos, pero evidentemente les va a afectar. Y como tú dices, acá hay un tema político, pero hay un tema también del día a día, de la respuesta a los vecinos, a las vecinas. Hay programas que muchos alcaldes dicen, programas que vamos a tener que cerrar, remodelaciones que no se van a poder hacer, programas que no se van a poder ejecutar finalmente, y que eso les va a afectar también la calidad de vida a sus mismos vecinos y vecinas. Y todos reconocen transversalmente que les va a tocar, porque es parejo para todos el recorte. El monto quizás le va a afectar más a unos que a otros, y uno tiene que ver con eso, y otro también, por ejemplo, lo que decía la alcaldesa San Martín de Las Condes, este tema de estigmatizar a ciertas comunas por sobre otras también. El hecho es que el discurso del día de ayer, como tú dices, de Gustavo Alessandri, deja claro la posición de los alcaldes, que a principio de año, cuando comienza este gobierno, Matilde, no era así. Se han ido acercando a medida que han ido sucediendo cosas, y se ha hablado cada vez más de recortes, y en el momento que les toca a ellos, entonces, dentro de esta ley de reconstrucción nacional, se han compenetrado, los alcaldes ya han encontrado quizás una causa común. Vamos a ver cuánto dura esto finalmente, porque evidentemente hay muchas diferencias políticas entre ellos, pero lo demostrado el día de ayer, más allá de ese momento, antes de la exposición de José Antonio Kast, da muestra de que están preocupados y también se están agrupando y están tratando de buscar una solución en conjunto. Puede ser una fuerza muy, muy importante, y que no estaría nada de bueno para el Ejecutivo que fuera detractora a las políticas que pretenden impulsar.
3: Bien, muchísimas gracias, Ivo Govich, y estamos atentos a cualquier novedad que surja durante la tarde desde el Palacio de Gobierno. Que estés muy bien y hasta cualquier instante. Buenas tardes.
2: Nos vemos, Matilde, que estés muy bien.
3: Hacemos una pausa a esta hora de la tarde con esta imagen de la capital, donde hasta ahora hay cielos absolutamente cubiertos, 11 grados con 8 décimas es la temperatura a esta hora. Se lo contábamos, en una jornada en que además la máxima llegó a los 13 grados y se produjo al mediodía a las 12 con algunos minutos. Con esta imagen hacemos un alto y ya estamos de regreso.
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3: Estamos de regreso. Les contamos que el juzgado de garantía de Los Lagos mantuvo en prisión preventiva a uno de los hijos de Julia Chuñil, imputado por presunto parricidio. Vamos a tomar contacto con Pablo Matamala para conocer más detalles de esta resolución del Tribunal de Garantía.
10: ¿Cómo estás, Matilde? Muy buenas tardes. Así es, porque finalmente el juzgado de garantía de Los Lagos resolvió mantener la medida cautelar de prisión preventiva que cumple Javier Troncoso Chuñil en el complejo penitenciario Llancagüe de Valdivia, rechazando la solicitud presentada por su defensa para sustituir o dejar sin efecto esta medida. Durante la audiencia, la defensa argumentó que el imputado ya lleva varios meses privado de libertad, que mantiene arraigo social, una conducta anterior irreprochable y que ha colaborado con la investigación. Además, cuestionó algunos antecedentes contenidos en la carpeta investigativa respecto de los delitos de parricidio y robo con intimidación. Sin embargo, el magistrado Andrés Riveros concluyó que no existen nuevos antecedentes que permitan modificar la decisión adoptada previamente por el tribunal, señalando que continúan vigentes los elementos que justificaron la prisión preventiva, especialmente declaraciones de testigos y otros antecedentes reunidos durante la investigación. El juez también descartó los cuestionamientos planteados por la defensa respecto de la capacidad de una de las víctimas para entregar un testimonio válido, indicando que no existen antecedentes concretos para poner en duda la veracidad y coherencia de sus declaraciones. Pasamos a revisar declaraciones de María José Hurtado, vocera de la Región de Los Ríos de la Fiscalía.
11: El juzgado de garantía de Los Lagos resolvió mantener la medida cautelar de prisión preventiva de Javier Troncoso Chuñel, imputado en la investigación por el delito de parricidio de doña Julia del Carmen Chuñel Caticura. La audiencia fue solicitada por la defensa con el objeto de revisar la medida cautelar vigente. Durante la instancia, la Fiscalía expuso que no existen nuevas evidencias que justificaran modificar la prisión preventiva y que se mantenían vigentes los antecedentes que fueron previamente analizados por el Juzgado de Garantía de Los Lagos y la Ilustrísima Corte de Apelaciones de Valdivia, subsistiendo aquellas que permiten acreditar la existencia del delito investigado, la participación atribuida al imputado y la necesidad de cautela que fundamenta la prisión preventiva.
10: Respecto al tiempo transcurrido en prisión preventiva, el magistrado sostuvo que si bien es un factor que debe ser considerado, la investigación continúa activa y la Fiscalía mantiene diligencias pendientes, por lo que el paso de los meses no altera por ahora fundamentos de la medida cautelar. Tras la audiencia, la abogada de los hijos de Julia Chuñil, Karina Riquelme, conversó con los medios apostados en el interior del tribunal y entregó nuevos antecedentes sobre esta revisión de medidas cautelares, cuestionando los argumentos expuestos por el Ministerio Público y que señalan que, tras revisar la carpeta investigativa, no existirían testimonios que acrediten que Julia Chuñil hubiera manifestado estar siendo víctima por Javier Troncoso Chuñil. Pasamos a escuchar declaraciones de Karina Riquelme.
12: Evidentemente, con el gran despliegue comunicacional que ha realizado la Fiscalía respecto de este caso, que no se encuentra firmado en evidencia ni en sustentos importantes, el cambio de la medida cautelar de Javier significaría que la causa respecto de Julia caería completamente, que los antecedentes atribuidos a los hijos caerían completamente, como ya lo han hecho respecto de dos de ellos. Igualmente nos encontramos tranquilos, porque hoy día la Fiscalía no expuso absolutamente nada respecto ni de nuevos avances en la investigación, respecto de algún tipo de prueba que vincular a algunos de mis representados. Ciertamente lo que nosotros hemos hecho hoy día es un trabajo serio, donde hemos desmembrado cada una de las evidencias, hemos dado cuenta de cuáles son las inconsistencias que existen en las mismas pruebas de la Fiscalía.
10: Y respecto de los pasos que vienen, según detalló la propia abogada Karina Riquelme, durante las próximas semanas recurrirá ante la Corte de Apelaciones para intentar revertir la decisión adoptada hoy y buscar que se modifique la prisión preventiva que pesa sobre Javier Troncoso Chuñil. De esta forma, tras lo ocurrido en el Juzgado de Garantía de Los Lagos, Javier Troncoso Chuñil seguirá siendo el único imputado de esta causa que permanece privado de libertad. Sus hermanos Pablo San Martín Chuñil y Janet Troncoso Chuñil, además de Bermar Flavio Bastidas Bastidas, ex yerno de Julia Chuñil, actualmente no mantienen medidas cautelares. Recordemos que la investigación busca esclarecer la desaparición de Julia Chuñil ocurrida en noviembre del año 2024 en la comuna de Mafil. Un plazo investigativo fue ampliado recientemente en 150 días más para continuar desarrollándose diligencias en sectores como Huilchaco y en el Fundo Lafrit, una causa que sigue abierta con diversas aristas investigativas y que aún está en desarrollo y que busca responder una pregunta que continúa resonando en la región de Los Ríos y en el resto del país. ¿Dónde está Julia Chuñil, Matilde?
3: Muchísimas gracias, gracias por toda esa información, Pablo Matamala, desde Los Lagos. Muy buenas tardes. De la reunión que tuvieron los alcaldes en La Serena, de lo que ocurrió con el presidente, de las palabras también del ministro de Hacienda Jorge Quirós sobre los municipios más ricos, es que queremos conversar a partir de ahora con el alcalde de Lo Barnechea, Felipe Alessandri. Alcalde, ¿cómo está? Muchísimas gracias por el contacto. Buenas tardes. ¿Nos escucha, alcalde? Vamos a ver si está muteado o no, si nos escucha el alcalde. para conversar. Ahí estamos, lo tenemos. Alcalde, muy buenas tardes. Ya, vamos a mejorar el contacto con el alcalde Felipe Alessandri, porque queremos seguir conversando sobre lo que ocurrió el día de ayer en este encuentro con la Asociación de Municipios, donde el presidente, claro, tuvo una partida difícil durante la inauguración de este encuentro de la Asociación Chilena de Municipalidades, pero que en definitiva había reunido prácticamente a todos los municipios, parte con una declaración conjunta. Hay unidad dentro de los alcaldes, ya no son solamente los alcaldes de oposición y de oficialismo, sino que hay temas que los están uniendo, como la defensa de los presupuestos municipales, más atribuciones en seguridad, en salud, educación, en la protección del Fondo Común Municipal y la participación de los alcaldes en decisiones nacionales que afectan también a las comunas. Uno de los puntos también que ha sido polémico dentro de los últimos días han sido las palabras que dirigió el ministro de Hacienda, Jorge Quirós, quien envió un video a este encuentro de la Asociación Chilena de Municipios en el que decía que la medida, este recorte y la parte del proyecto de la mega reforma sobre el tema de las contribuciones iba a afectar a 12 comunas, las 12 comunas más ricas que iban a verse afectadas en parte de sus ingresos. Bueno, de todo esto es lo que queremos conversar a partir de ahora y ya lo tenemos en contacto y en pantalla con el alcalde de Lo Barnechea, Felipe Alessandri. Alcalde, ahora sí que nos escucha, muy buenas tardes.
13: Muy buenas tardes, Matilde, lo escucho perfecto y claro. Perfecto. Efectivamente, lo de las contribuciones, nosotros estamos de acuerdo que se exima a los adultos mayores, fue una promesa de campaña al presidente Kast. Creemos que es justo y que es necesario. Personas que trabajaron toda su vida, esos dineros ya tributaron, y sobre todo el tema de fondo, es un impuesto al patrimonio, no a los flujos, y los flujos sabemos que a esa edad bajan muchísimo, así que creemos que es justo que se les exima. Pero dicho eso, a los alcaldes nos toca administrar realidades, y realidades muy complejas, y frente a eso, a Lo Barnechea, según la estimación que ha hecho Hacienda, nos afectaría más de 8,000 millones de pesos, más de 8 millones de dólares. Todo nuestro presupuesto en el área social nos afectaría en la seguridad, en el tema de salud. Aquí nosotros prácticamente no tenemos listas de espera. O sea, subvencionamos al gobierno en muchos temas y nos veríamos seriamente afectados. Entonces, estando de acuerdo con la medida, el llamado, y el ministro me recibe el lunes a las 5:30, es cómo buscar paliar en parte esos recursos que vamos a dejar de percibir. Y yo le compro entera su medida de que los que más tienen que aportar más. De 2 pesos que nosotros invertimos en la comuna, 1 peso se va al Fondo Común Municipal, de los ingresos de Lo Barnechea. O sea, somos uno de los principales aportantes al Fondo Común y me parece perfecto que así sea. Pero estos 8,000 millones menos nos pega fuertísimo bajo la línea de flotación y nos puede hacer tambalear en salud, en educación, en los apoyos que damos a la gente más vulnerable de la comuna.
3: Ahora, alcalde, ¿cómo le cayó a usted? Porque usted es uno de los alcaldes de las 12 comunas más ricas del país, de acuerdo a las palabras del ministro Quirós.
13: Me sorprendió las palabras que ocupó las comunas más ricas, sino aquí no hay comunas más ricas, más pobres. Todos administramos realidades distintas. Lo Barnechea efectivamente tiene un presupuesto alto, pero tenemos sectores muy vulnerables, tenemos un territorio inmenso, nos hacemos cargo de temas que yo cuando era alcalde de Santiago jamás vi, por ejemplo, cauces, limpieza de cauces, de quebrada, del camino a Farellones, de sectores como La Ermita, Precordillera. Esta comuna es inmensa, 95% precordillera, entonces tenemos costos asociados de temas que muchas veces subsidiamos al Estado, y frente a eso, el concepto comuna rica versus pobre es más bien de la ideología de izquierda. Yo por eso que valoro el llamado que me ha hecho el ministro para estar el lunes ahí en Teatino, en 120, estar conversando con él y plantearle esta realidad. Yo digo, mira, nosotros no podemos apretar el cinturón, está perfecto, pero aquí yo lo siento que se está castigando la buena gestión.
3: Ahora, alcalde, la alcaldesa de Las Condes le pidió que moderara el lenguaje. ¿Usted lo invitó a que recorriera con usted Usted dijo, lo subo a mi auto y lo llevo a recorrer la comuna. ¿Le falta calle al ministro Quirós?
13: Mira, yo lo invité a recorrer la comuna porque muchas veces se estigmatiza que lo Barnechea es una comuna que la caricaturizan, que es solo la Dehesa. La Dehesa es una parte de nuestra comuna. Yo lo invito, como varios ministros fueron al Quasimodo, que recorrimos al Cerro 18, en la Media Luna, que está emplazada en la mitad del cerro. Eso es lo Barnechea. Lo invito a que vayamos a la Brunelesco, que vayamos a la Ermita, que recorramos el sector del Camino a Farellones, donde vive muchísima gente. Son realidades menos conocidas, pero que requieren de un apoyo del Estado, y en este caso de la municipalidad, muy importante. Y invertimos mucho en nuestras comunidades, lo que estamos invirtiendo en los colegios. La semana pasada fui con la ministra de Educación a mostrarle el colegio Lo Barnechea. Quedó gratamente sorprendida por lo que estamos haciendo en educación.
3: Alcalde, y en materia de salud, en materia de salud, usted también ha sufrido los recortes. El CEFAM hoy día de Lo Barnechea es el mismo de hace 6 meses atrás.
13: Sí, no, nosotros no hemos recibido recortes en salud. Tenemos un CEFAM y me junté esta semana con la ministra Chomalí. Adquirimos un terreno para un segundo CEFAM porque lo estamos necesitando. Y la ministra fue muy clara de que no iban a haber recortes, así que creemos en su palabra y le agradecemos la reunión, que además fue muy ejecutiva. Pero usted, tenemos un montón de realidades bien complejas.
3: Pero si usted le quitaran estos 8.000 millones de los que hablaba al principio, ¿qué sería lo primero que usted recortaría? Aunque, de todas maneras, aunque no le recorte los 8.000 millones, algún recorte van a hacer a los municipios. ¿Qué es lo que va a tener que empezar a recortar?
13: No, es complejo, vamos a tener que sentarnos con mi administradora municipal, con la secretaria de Planificación y ver en tema de viviendas, con el ministro Poduje, nosotros estamos avanzando harto en vivienda social. Bueno, vamos a tener que aportar menos en temas sociales.
3: En vivienda, por ejemplo, partiría por ahí a cortar el tema de la construcción de vivienda.
13: Yo tengo que hacer un análisis bastante exhaustivo. Seguridad no la voy a cortar porque es primordial y es la principal preocupación de los vecinos, pero tenemos que ver, bueno, la limpieza de cauces y quebradas que estamos hablando. Bueno, le corresponde a la Dirección de Obras Hidráulicas del MOP. Sin embargo, la municipalidad la hace. Bueno, tendremos que hacerle un doble clic y juntarnos ahí con el ministro, biministro en este caso, a decirle, ¿sabe qué? Hágase cargo, pero hágase cargo de verdad. Porque si hay un aluvión en el Arrayán, en la quebrada del Guayalolén, yo lo voy a hacer directamente responsable a usted. ¿Y por qué le digo esto? Porque ya no tengo los recursos para poder tener el contrato de limpieza de cauces que estábamos subvencionando al propio Estado. En materia de salud, tampoco quiero afectar a mis vecinos. Nosotros acá, y lo conversamos con la ministra Chomalí, prácticamente no tenemos listas de espera porque tenemos convenios con clínicas privadas y nuestros vecinos, cuando los derivan a El Salvador y si no los atienden prontamente y es urgente, podemos derivarlo a una clínica privada. ¿Eso lo vamos a tener que dejar de hacer? Yo creo que no, pero sí en otras cosas que, por ejemplo, la mantención de la ruta G21, que tú sabes que es del MOPLA, que sube a Farellones. Bueno, ahí la municipalidad ha invertido recursos, la limpieza que hacemos de la ruta que le corresponde al MOP, que lo hace de manera bastante ineficiente a lo largo de los años. Esta no es una crítica al gobierno puntual, sino que a lo largo de los años, por la experiencia que yo tengo, vamos a tener que sentarnos a ver, pero nos pega fuertemente. Pero lo que no puede pasar es que nos estigmaticen como comunas ricas sin necesidades, vengan a conocer la realidad que tengo. Yo estoy ahí en la alcaldía ahora y miro al cerro de la comuna y del sector precordillerana, hay muchas necesidades. Vamos al tema de vivienda, cómo esta municipalidad subvenciona fuertemente cuando se construyen viviendas sociales para que sean dignas, de calidad, y inviten a los vecinos a quedarse. Entonces estamos haciendo inversiones grandes en salud y se nos complejizaría bastante el panorama con este recorte tan grande, que con las estimaciones de nosotros era un poco más, son 8 millones de dólares, fuertísimo, porque además hay un montón de otros servicios que vamos a tener que dejar de prestar, buses al metro, la locomoción colectiva de esta comuna es muy mala, por eso estamos peleando para que llegue el metro, y un montón de otras medidas.
3: Ahora, alcalde, de todas maneras van a venir recortes. ¿Qué es lo que ustedes, como alcalde de Lo Barnechea y después dentro de la agrupación de la Asociación de Alcaldes, cuál es el compromiso que le están pidiendo al gobierno?
13: Al compromiso, yo alegro que el Fondo Común no se toque. No podemos golpear a los municipios que finalmente se financian vía Fondo Común Municipal. Bueno, y los recortes que sean los menos posibles. todos podemos hacer una mejor gestión de nuestros recursos, pero no de la magnitud de los 8,000 millones. Uh-huh. Nosotros estábamos pensando en no más de 1,000, y nos pega muy fuerte esta información que nos llega de Hacienda, que son más de 8,000, porque ahí vamos a tener que hacer recortes grandes, y eso, ¿quiénes se ven más afectados? Ciertamente que las personas más vulnerables.
3: En ¿les preocupa cómo se van a garantizar los recursos? Porque lo que dice el presidente, y lo dijo en campaña, es que no se iban a tocar derechos sociales. Bueno, hoy día, de todas maneras, hay programas que han sido recortados, por lo tanto, ¿cuál es la garantía que ustedes esperan por parte del gobierno de que esa palabra se va a cumplir?
13: Bueno, eso es parte de lo que tenemos que conversar con el ministro Quiroz el día lunes. Hay varios alcaldes de estas pseudo comunas ricas que nos están convocando al Ministerio de Hacienda, y tenemos que llegar con una propuesta alternativa que permita que los adultos mayores queden exentos del pago de contribuciones, pero que no se afecte tan fuertemente a los municipios. Es parte de Noticias en Desarrollo, como dicen los periodistas, y queremos llegar con una propuesta contundente para que nos pegue, pero no tanto como se está pensando el día de hoy, porque es fuertísimo. Uh-huh. Y lo Barnechea, si bien tiene recursos, 8,000 millones nos afectaría muchísimo en distintas áreas, y nosotros queremos creer que con el ministro Quiroz vamos a encontrar un entendimiento, porque el presidente además lo señaló en La Serena esta semana, que nos iban a tocar los derechos sociales.
3: Ahora, ¿cómo evalúa usted estos prácticamente 3 meses de gobierno? Porque este es su gobierno. ¿Usted esperaba que su gobierno fuera a hacer este recorte?
13: Mira, la verdad que fue una instalación compleja, pero yo he visto buena disposición post cuenta pública. Encuentro que el presidente ya encontró su tono, que fue una buena cuenta pública. La exención de las contribuciones al adulto mayor fue una promesa de las 2 o 3 campañas del presidente Kast. O sea, no es sorpresa para nadie, pero además yo estoy de acuerdo, porque me he reunido con muchos vecinos y te dicen, mira, mi plata ya tributó, hoy día me están afectando mi patrimonio. Pero dicho eso, tenemos que buscar la forma de compensar a los municipios que se van a ver afectados. Así que, respondiendo a su pregunta, creo que la instalación fue compleja, post cuenta pública, se ven nuevos aires con los cambios ministeriales que hubo con el ministro Rau en seguridad, y yo creo que fue un cambio justo y necesario. Y ahora avanzar en los problemas que más nos afecten, y ciertamente que los municipios no se pueden ver afectados, y para eso, a través de las asociaciones municipales que son representativas de todo el estamento municipal, tenemos que ir con una buena propuesta que permita que esta exención de contribuciones no nos pegue bajo la línea de flotación.
3: Ahora, los municipios, alcalde, es la primera cara que el Estado le da a la comunidad, a los vecinos. Si hay un recorte, es el municipio donde van a golpear la puerta. Con esto, de todas maneras, todos van a sufrir algún tipo de recorte. Y ustedes son los primeros en ser sometidos a escrutinio, porque las primeras elecciones que vayamos a enfrentar van a ser las elecciones municipales. El alcalde Toledo, después de este altercado, se acercó al presidente y le decía, esto políticamente nos va a traer costos a todos. ¿Cómo lo ve usted también desde la parte, desde el punto de vista político?
13: Pero el 98% de los municipios administra pobreza. Aquí, como lo decía la alcaldesa San Martín, no es que tengamos depósitos a plazo y pensando en invertir en recursos. No, acá administramos realidades distintas, pero todos disponemos de unos recursos limitados que se van a la comunidad. El alcalde Toledo tiene razón en eso, nos van a venir a golpear la puerta. Políticamente es una muy mala decisión. Los municipios somos la primera cara del Estado frente al ciudadano y nos pega muy, muy fuerte. En Lo Barnechea también se va a notar, en Las Condes se va a notar, en Vitacura, en Ñuñoa, en Providencia, porque tenemos realidades distintas, pero una merma tan importante de recursos nos pega fuertísimamente y políticamente hablando. Pero claro, si la próxima elección es la municipal, quedarán 2 años y medio, pero el municipio y el ciudadano va a venir a golpear la puerta acá. Iba a decir, bueno, antes me daban esto, antes el consultorio funcionaba mejor, antiguamente frente a la necesidad manifiesta podía acceder a una caja de mercadería, ya no. Los adultos mayores, la población envejece y el adulto mayor requiere más apoyo y más asistencia, y está perfecto que así sea, no vamos a poder llegar de manera tan oportuna. Entonces, frente a eso, yo quiero hablar directamente con el ministro Quiroz, a quien no tengo el gusto de conocer, y plantearle esta situación. Más que políticamente, yo no quiero que los ciudadanos más vulnerables de todo Chile se vean afectados por esta medida.
3: Ya, pero pareciera ser una Usted lo dijo, políticamente una mala decisión, pero es una desinteligencia quitar a la primera capilaridad del Estado con los vecinos.
13: O sea, si uno lo plantea como usted señala, pero por supuesto que sí, pues nosotros necesitamos recursos para poder dar respuesta eficiente y rápida al vecino que hoy día con la inmediatez de las redes quiere todo rápido y ya. Uh-huh. Y frente a eso, ciertamente que políticamente es una decisión que yo en lo particular no hubiera tomado porque va a afectar a los municipios fuertemente y nosotros somos los que estamos en la calle. Los parlamentarios están en el Valparaíso haciendo su labor legislativa, pero el día a día en terreno son los alcaldes y alcaldesas de todo Chile. Y frente a eso claramente nos va a pegar y ahí la respuesta más fácil es, mira, anda a golpear a la moneda. Claro. Pero finalmente uno que está en política para ayudar sobre todo a los más necesitados es complejo porque no vamos a tener de dónde sacar para poder colaborar. Y frente a eso el vecino se va frustrado y se empiezan a generar frustraciones, se empieza a denostar aún más la política. Y no queremos eso, lo que queremos es Chile y queremos que al presidente le vaya bien.
3: Ya, y en paralelo a eso, ustedes durante los últimos años, y lo vimos sobre todo durante el estallido social, fueron los que tenían tal vez la mayor legitimidad para plantearse frente a los vecinos, tanto que fueron ustedes los que primero se organizaron. ¿Es eso el sentido de comunidad los que ha hecho que se hayan unido? Porque ayer nos quedamos con el altercado del presidente, pero lo que pasó el día de ayer en La Serena fue un hecho político bien relevante, que es que se hayan unido alcaldes de oposición, alcaldes del oficialismo para defender ciertos principios y además los recursos bajo, cada uno tendrá su distinto pensamiento de cómo, pero lo que están defendiendo es que no se les corten los recursos, que tengan ustedes participación también en las decisiones y de lo que hablaba el alcalde Gustavo Alessandri, de este municipalismo y que llamaba a que ningún otro gobierno los vuelva a tratar de dividir. ¿Qué fue desde el punto de vista político lo que presenciamos con eso?
13: Mire, yo, a diferencia de los parlamentarios, que uno ve las tensiones que se dan en las comisiones, lo hemos visto ahora con la tramitación de la ley miscelánea, los alcaldes no tenemos esa división, porque los alcaldes lo que queremos es solucionar los problemas de nuestros vecinos, de Arica a Punta Arena. Y lo que se vio en La Serena fue efectivamente eso. El municipalismo está en riesgo en el sentido de que con los recortes eventuales no vamos a poder llegar de manera eficiente a resolver los problemas vecinales y todos nos pusimos la bandera del municipalismo, somos los primeros que estamos en la calle, queremos dar respuesta eficiente y los problemas de todas las comunas más o menos similares, son similares todos y tenemos que buscar soluciones comunes, por eso nos actuamos conjuntamente. Yo creo que ahí la gestión de la Asociación Chilena, del alcalde de Zapallar, fue de convocar. Y yo celebro eso, y lamentablemente lo que salió en la prensa fue lo del alcalde de Puente Alto y de Tierra Amarilla, pero eso fue un incidente de 5 minutos. Lo que buscamos acá es que no nos perjudiquen, no nos quiten recursos, porque finalmente los vecinos más vulnerables van a ser los afectados.
3: El presidente también lo reconoció al comenzar su discurso, porque le habló al municipalismo. ¿Usted cree que ese concepto ya comienza a instalarse?
13: Mira, el presidente fue concejal, conoce bien, sabe cómo el vecino te va a golpear la puerta. Yo vengo precisamente ahora de un club de adulto mayor en el Cerro 18 y están preocupados porque dicen, miren, a mí, yo me vacuné gracias al municipio, me han ido a asistir, ahora que viene la lluvia las próximas semanas, estamos preparándonos y ciertamente que hay una preocupación constante y el municipalismo es el que está en la calle. La cabeza piensa donde están los pies y los alcaldes y alcaldesas de todos los colores políticos son los que siempre llegan primero a la emergencia en materia de seguridad. Nos dicen, oye, antes que las policías llegó la municipalidad frente a cualquier catástrofe, el municipalismo es el que está en la calle y ese cariño por Chile es lo que se manifiesta a través de los alcaldes y alcaldesas y no nos pueden coartar las salas recortándonos recursos. Entonces, busquemos otras fórmulas de poder compensarnos en un porcentaje importante para poder seguir brindando de manera eficiente esa respuesta ciudadana que hoy día destaco, la gente la quiere hoy ya. O sea, ya los tiempos con la tecnología ha hecho que el vecino sea mucho más demandante y exigente y tenemos que saber dar buenas respuestas, porque si no caemos en los populismos y en lo que nadie quiere.
3: Alcalde, lo quiero llevar a otro tema. ¿Qué le parece esta idea que lanzó el presidente en su cuenta pública del Registro Nacional de Vándalos e Incivilidades?
13: A mí me parece una gran...

0: una gran medida, yo lo viví, usted se acordará, yo fui alcalde de Santiago y aquí pagaba moya. Yo en los colegios hice algo similar en el sentido del que rompe paga, le puse en ese momento, que era demandar civilmente a los apoderados de los jóvenes que en los colegios emblemáticos quemaban, rociaban con bencina, lanzaban bombas molotov. Son señales y en política, en la vida, las señales son muy importantes. Hoy día, la ciudadanía en general siente que rayar un monumento nacional, que destruir, que vandalizar el mobiliario público que nos sirve a todos, romper luminarias, es gratis y que no hay consecuencias. Entonces, frente a eso, yo lo agrandaría en el sistema o lo extendería a que los municipios también puedan, por ejemplo, no renovar la licencia de conducir. Yo tengo fijado ya un desalojo en un sector de la comuna, una toma, valga la redundancia, una toma que es ilegal, todas las tomas son ilegales. Bueno, a esa gente que el municipio apoya cuando en una catástrofe con un apoyo para el arriendo, la gente de la toma que no quiera salir voluntariamente no va a recibir ese apoyo, porque si no es gratis, es absolutamente
1: Pero
0: gratis
1: usted habla de un
0: destruir.
1: tema que atañe a todos, la no renovación de la licencia de conducir, que los padres tengan que pagar los destrozos que causan los hijos. Pero el tema de los derechos sociales tiene otra arista. Primero, los derechos sociales prácticamente los necesita un sector de la población. Y no resulta difícil que además sea de por vida. ¿Usted haría una modificación? Bueno, es algo que todavía no se ha discutido, pero así suena discriminatorio. ¿Cómo lo pondría usted?
0: Bueno, hay que ir viendo. Yo entiendo, yo soy abogado de profesión, entiendo todas las aprensiones jurídicas que han dado expertos en el tema. Bueno, vamos trabajando, pero es una señal que no salga gratis. Y en las encuestas que han salido, el 70% de la ciudadanía está apoyando un registro de vándalos. Hay que buscarlo. Las personas que no solicitan beneficios sociales o derechos sociales, bueno, tendrán que compensar con trabajo a la comunidad, como hay experiencia en Estados Unidos. Busquemos alternativas, pero lo que no puede seguir pasando es que sea absolutamente gratis destruir, vandalizar, finalmente generar un deterioro tan importante en la ciudad. La ciudad debe ser un lugar que convoque, un lugar que nos pertenezca a todos, que nos sintamos orgullosos y que lo cuidemos. Entonces yo veo los esfuerzos en el centro que está haciendo Mario Desbordes junto al gobernador Orrego y me da mucha pena ver que con las manifestaciones que vimos esta semana de los encapuchados, los overoles blancos, rayaron, destruyeron, vandalizaron, que finalmente, por fin hubo varios detenidos, que yo lo celebro, así que bien, el delegado Germán Codina y Carabineros, pero finalmente salen libres de polvo y paja y no quedan en un registro de nada. Entonces cambiemos eso, que les cueste, que cuando vayan a renovar la licencia de conducir no lo puedan hacer con tanta facilidad, que finalmente tengan que hacer algún trabajo a la comunidad y que la manifestación es bienvenida, pero no tienen por qué terminar en actos de violencia.
1: Sin duda. Bien, alcalde, le queremos dar las gracias por este contacto a esta hora con CNN Chile para hablar de las necesidades de los municipios, de también las políticas municipales y también de este término que ya estamos comenzando a hacer más, que ha tenido más, digamos, difusión, que es el tema del municipalismo. Así que gracias por la conversación, que tenga un muy buen fin de semana y vamos a ver cómo le va el lunes entonces con el ministro de Hacienda, Jorge Quiroz, en esa conversación. Que esté muy bien, alcalde, muy buenas tardes.
0: Gracias, Matilde. Hasta luego.
1: Y vamos a seguir avanzando con los temas porque el ministro de Justicia, Fernando Rabat, se refirió a la polémica que ha protagonizado precisamente con un alcalde, con el alcalde de Santiago, Mario Desbordes, por la construcción o ampliación de Santiago 1. Vamos a conversar a esta hora con Francisca Cárdenas. Hola, Francisca, que ha reportado durante esta jornada este tema, porque ya desde aproximadamente un mes y medio, que esta polémica la hemos venido viendo a través del ministro, el subsecretario, el alcalde. Así que, bueno, cuéntanos cuáles son ya las posiciones y qué es lo que se espera. ¿Se va a agrandar la cárcel, no?
2: Es que esa es, ¿cómo estás, Matilde? Muy buenas tardes. Ese es el debate, si se va a ampliar o si se va a extender justamente la cárcel Santiago 1. que está muy cerquita de acá donde estamos nosotros instalados justamente. Y era lo que se le preguntaba también ayer al ministro Fernando Rabat de Justicia y Derechos Humanos con respecto a si la idea es seguir con esta idea, medidas que se plantearon en la administración anterior. Es un debate que se ha trasladado de gobierno en gobierno, Matilde, porque lo veíamos también el año 2024, el año 2025, también en la administración del ex presidente Gabriel Boric, cuando se anunció un plan de reordenamiento y también de mejoramiento de la infraestructura penitenciaria. Y entre esas medidas, Mati, hay que recordar que estaba justamente poder ampliar, se hablaba de ampliar la cárcel Santiago 1 por la sobrepoblación penal que habría en este lugar. De hecho, el ministro Rabat explica y da varias cifras también para debatirle justamente al alcalde de Santiago, Mario Desbordes, con respecto a lo que han sido sus críticas. Él constantemente ha estado rechazando lo que es esta ampliación porque dice que es una ampliación en la cárcel disfrazada de construcción nueva, de una cárcel nueva, dice él, que se va a realizar ahí en Santiago 1. Y el argumento que tiene el ministro es justamente este exceso de población penal, el hacinamiento, dice él, la saturación de los recintos penitenciarios, y que según él no hay otro lugar en la región metropolitana para poder descongestionar lo que es la población, el sobreexceso de población penal, que no sea Santiago 1. Él dice que ese es el espacio que hay que utilizar para poder ampliar el recinto, pero se le pregunta también ayer en CNN Prime si eso va a implicar que lleguen nuevos, digamos, condenados, que privados de libertad a Santiago 1, y él dice que actualmente esa cárcel tiene una capacidad para 4.000 personas, ya hay 7.000, y con la ampliación se darían 1.700 plazas más.
1: Ya.
2: Ni con eso, dice él, se podría dar abasto con respecto a la sobrepoblación penal que hay actualmente en Santiago 1.
1: Y ya sabemos el riesgo que significa una sobrepoblación como esta. O sea, movimientos criminales han surgido en las cárceles, por lo tanto, el ministro sabe ahí lo que necesita. Ahora, el alcalde de Fordes, a nadie le gusta tener una cárcel en su comuna.
2: Todos dicen eso,
1: claramente. Bueno, de hecho, de un signo absolutamente distinto, Iracy Hasler fue la primera en oponerse. De hecho, el primer recurso lo presentó la alcaldesa de Santiago, siendo del Partido Comunista, siendo de el oficialismo en ese entonces, y de ahí que comienza esta disputa legal. Ahora, el alcalde de Bordes dice, hay otros terrenos.
2: Sí.
1: ¿Qué terrenos?
2: Él dice que hay otros terrenos disponibles, no dice dónde, pero dice que tiene que hablar eso el ministro con Gendarmería. ¿Qué dice el ministro? Que el único terreno que se podría dar para esta ampliación, digamos, y para poder tener mayor población penal en otro lado, para poder trasladarla también, él dice que es en Tiltil, pero que hay falta de agua.
1: Así es.
2: Lo que hablábamos la otra vez, en este caso sí hay falta de agua en este terreno que se podría utilizar para poder ir ampliando lo que es la población penal, trasladándola.
1: Porque de hecho, claro, hoy día son camiones aljibe los que entregan muchas veces agua a los vecinos, a los centros, bueno, al centro penal también que está ahí para el funcionamiento. Por lo tanto, causar un estrés más grande con otro penal es difícil.
2: Claro. De esto ha habido reacciones, pero primero hay que aclarar algo, que es una resolución judicial que es del 17º Juzgado Civil de Santiago. Esto es a raíz de un recurso presentado por la Municipalidad de Santiago, y lo otro es la Contraloría, que no tomó razón y que devolvió finalmente este decreto que viene del gobierno anterior, del Ministerio de Vivienda, y que lo que dice es que los antecedentes actuales en ese decreto y en esa solicitud para modificar, hacer una modificación urbana de Santiago 1, es que esos antecedentes no aclaran si se quiere ampliar o hacer una cárcel nueva.
1: Ya, porque hay roles.
2: Digamos,
1: los terrenos están definidos por roles, la delimitación de un terreno, y como la casa y la casa del vecino. Tu casa tiene un rol, la casa del vecino
2: esto sería
1: tiene
2: una
1: otro
2: nueva
1: rol.
2: Casa.
1: Ya, esto sería una nueva casa porque entraría a otro rol, pero está dentro de tal vez un mismo perímetro.
2: Claro. De hecho, eso es lo que dice el alcalde, que sería prácticamente una nueva cárcel.
1: Ya. Veamos las declaraciones.
2: Veamos lo que dijo el ministro Rabat.
3: Sí, yo no le respondo al alcalde Desbordes, porque creo que acá hay un error de enfoque. Nosotros estamos con un problema claro de bien común, estamos con un problema de hacinamiento carcelario, en donde todos los chilenos debemos efectuar los esfuerzos necesarios para poder superar esta situación. En Santiago hoy día tenemos un problema grave de sobrepoblación carcelaria y debemos enfrentarlo. ¿Cómo creemos nosotros que lo podemos enfrentar? Con la ampliación de la cárcel. Esa cárcel tiene una capacidad para 4.000 personas, hoy día hay 7.000 personas. Con la ampliación se permite, ¿no es cierto?, obtener 1.600 plazas nuevas. O sea, ni aún así superamos el problema. Entonces, de que le vamos a incorporar más personas, oiga, si en el fondo tiene 1.600 plazas y todavía quedo con una sobrepoblación.
2: Bueno, ¿y qué dice el ministro? Que el hacinamiento carcelario le cuesta al Estado 3.800 millones de pesos semestral, dice él. Que hay una deuda con respecto a las cifras del hacinamiento, que eso también es parte del argumento que ocupa el secretario de Estado para debatirle justamente al alcalde, aunque él dice que no quiere entrar en polémica, entrega varias cifras y dice que tiene que ser una causa común, el hecho de poder enfrentar entre todos, incluso con la colaboración de la ciudadanía, dice él, lo que es la saturación carcelaria, que es lo mismo que un mensaje también para las personas y este grupo de vecinos de los barrios aledaños a Santiago 1, Matilde, que están reclamando y rechazando estas medidas hace ya varios meses desde el gobierno del expresidente Gabriel Boric. Ellos dicen que nadie se ha acercado a conversar con ellos, ningún ministro, ninguna autoridad. Y de hecho, dicen que ni siquiera la administración anterior se conversó con ellos si es que ellos querían o podían participar dentro de este debate que se estaba dando para poder ampliar lo que es Santiago 1. ¿Qué más dice el ministro? Tiene la capacidad, como te decía Mati, de 4.000 personas actualmente Santiago 1, pero actualmente hay 7.000 personas, dice él. Con la ampliación se permitiría obtener 1.600 plazas nuevas y ni con eso daría abasto, dice él, que hay una sobrepoblación nacional de un 150%. Pasemos a escuchar qué respondió entonces el alcalde de Santiago.
4: Si tiene más terreno el ministro de Justicia, que tenga por lo menos el esfuerzo de conversar con el director de Gendarmería para que sepa que sí tiene terreno, tiene varias hectáreas disponibles fuera del radio urbano, a kilómetros del poblado más cercano, y por lo tanto la verdad que yo no voy a seguir discutiendo con el ministro de Justicia, que le haga su trabajo, yo voy a hacer el mío, que él le responda a la Contraloría y trate de explicar lo que me parece que es inexplicable, y que además en tribunales veremos quién resuelve, pero mientras tanto él está perdiendo tiempo, porque perfectamente podría en esos otros terrenos iniciar rápidamente un proceso de licitación y tener esta cárcel que se necesita, porque yo comparto con él, necesitamos urgente más espacio en las cárceles de Chile en un lugar adecuado. Vuelvo a insistir, lo único que le estoy pidiendo al gobierno es que nos trate igual que al resto de las comunas de Chile.
2: Nadie quiere una cárcel cerca, es parte también de lo que se repite por parte del alcalde, de los vecinos también que entrevistábamos durante esta jornada con respecto a los dichos también del ministro de esta sobrepoblación, dice él, penal, que se quieren hacer varios arreglos. De hecho, como te decía, este plan, estas medidas vienen de la administración anterior, fueron presentadas como parte de medidas para poder mejorar la infraestructura de las cárceles por parte del presidente, el expresidente Gabriel Boric, el 2024 en su cuenta pública, y después es en diciembre cuando se empiezan a tomar todas estas medidas y a generar un procedimiento a través del Ministerio de Vivienda, que es lo que rechaza ahora la Contraloría y que devuelve y que le pide más antecedentes al gobierno para aclarar si se quiere ampliar o hacer una cárcel nueva. Pero lo que dice el gobierno es que, pese a lo que ha dicho la Contraloría y también esta resolución que prohíbe todo tipo de acciones dentro de Santiago 1, se paraliza todo a través de lo que fue esta resolución judicial también. Lo que dice finalmente el Ejecutivo es que se van a seguir presentando recursos y también que hay más herramientas judiciales para seguir y continuar con esta idea de ampliar.
5: Ahora, la preocupación, y entiendo, es que no llegue una nueva población penal. Pero sí, si ya los que están y hay un compromiso de que no lleguen nuevas personas...
2: Es que
5: no
2: quiso decir el ministro ayer si se comprometían a que no llegara más gente.
5: Qué importante.
2: Lo que dice es que con la gente que hay ya no dan abasto, incluso ampliándola.
5: Ok.
2: Pasemos a escuchar parte de lo que dijo el exministro Gajardo.
6: Efectivamente, nuestro sistema penitenciario requiere más plazas. Uh-huh. Por lo mismo, durante el gobierno del presidente Boric se hizo un plan maestro de infraestructura penitenciaria y un plan de seguridad penitenciaria que da cuenta de una continuidad de estas políticas en materia de Estado. Eso sí hay que decirlo. El gobierno en su momento, en la campaña, señalaron que iban a construir 100.000 nuevas plazas en 4 años.
7: Sí.
6: Nosotros dijimos que ese era un número muy elevado, que era muy difícil que se lograra esa meta, uh-huh, tal y como lo señalaban en la campaña, que a diferencia de eso, el plan maestro de infraestructura penitenciaria, que está en pleno desarrollo y que es básicamente el que va a darle continuidad al presidente Kast.
2: Bueno, ahí lo que explica el exministro Gajardo es justamente estas medidas que se comenzaron a tomar desde el gobierno anterior, pero que algunos expertos, incluso un exdirector de Gendarmería durante esta jornada, nos decía que él cuestionaba estas medidas, que había que revisarla con expertos internacionales o con expertos que sepan de cárceles en Chile, pero que estén en el extranjero. Que no es llegar y tomar estas decisiones de poder ampliar una cárcel, en este caso Santiago 1, como lo está haciendo el Ejecutivo. Y lo decía Cristian Alvear, por ejemplo, ex director de Gendarmería, que él le recomendaba al gobierno revisar bien de qué se trataba esta ampliación, presentar bien los antecedentes a la Contraloría y ver bien qué se puede hacer para que no haya un sobreexceso de población penal, aunque se amplíe, digamos, Santiago 1. Así que escuchemos también qué nos dijeron hoy las personas también y los vecinos.
7: No nos han tomado en cuenta nosotros. No han venido nunca un ministro, un subsecretario, nadie. Aquí hay mucha gente adulta mayor y tiene problemas de todo ámbito. Porque conlleva con régimen de interno que tiene acá, con todo el circulante que tenemos, y eso nos afecta.
8: No deseamos la cárcel acá porque ya estamos colapsados. Tenemos cuatro cárceles. Hay espacio donde construir cárcel. Nosotros no podemos decirle, oiga, construyala en tal parte, porque nadie quiere una cárcel en su barrio.
9: Estaría al ministro Rau, que es el que tiene que ponerse en el lugar también de los vecinos. El sector ya ha cooperado grandemente con el tema penitenciario acá, con todas las cárceles que tiene, y ahora corresponde que él busque un lugar alejado de la comunidad.
2: Claro, pero lo que responde el ministro es que él no puede salirse del plan regulador de la región metropolitana, que en Tiltil no hay agua, que hay problemas con eso, y que lo más urgente y lo más rápido sería justamente usar Santiago 1 y ampliar esta cárcel. Eso en cuanto a las cárceles, pero también ha habido otras reacciones, Matilde, y declaraciones que dio también el ministro en CNN Prime con respecto a los indultos. Lo hablábamos la semana pasada, que informábamos también sobre solicitudes ya ingresadas al Ministerio de Justicia, al menos en lo que respecta a condenados por delitos de lesa humanidad. Ya serían 40, decía ayer el ministro en CNN Prime, solicitudes de indulto, del estallido social, de delitos comunes y también de condenados por crímenes de lesa humanidad. Así que pasemos a escuchar también qué es lo que dijo el ministro cuando se le preguntó sobre estas solicitudes de indultos.
10: ¿Usted cree que hay delitos que nunca deberán ser indultados?
3: Creo que las circunstancias del caso van a permitir responder a aquello, porque a veces no se trata solamente del delito propiamente tal, porque mediante el indulto usted no revisa una sentencia judicial, puesto que eso lo prohíbe la Constitución, sino que más bien analiza las circunstancias particulares y los méritos, los antecedentes que están en el expediente respectivo.
10: ¿Usted no cree que las violaciones de derechos humanos sean imposibles de indultar?
3: Per se no se trata de dar una respuesta general, porque creo que no corresponde, sino se analiza la situación en particular.
10: ¿Un violador de niños puede ser merecedor de un indulto? Es
3: que, de nuevo, van a depender mucho de las circunstancias en que esa persona esté en el momento. No se fijan, ¿no? Entonces, claro, per se es un delito muy grave, pero si las circunstancias...
10: Bueno, la violación de derechos humanos también.
3: Si las circunstancias del expediente, ¿no es cierto?, le arrojan un determinado antecedente que usted le permita pensar distinto, bueno, deberá ponderarlo debidamente.
10: Ya, o sea, eventualmente podría ser.
3: Ya va a depender del caso y el análisis que usted efectúa.
2: Claro, lo veremos caso a caso, dice el ministro. Se le pregunta también por el proceso, que es bastante extenso, Matilde, de la tramitación de las solicitudes de indulto que llegan primero al Ministerio de Justicia. Él dice que él tiene la facultad para analizar y tomar decisiones, pero también el presidente de la República. Se le pregunta si le ha tocado decidir algún indulto y dice sí, hay uno que ya rechazamos por delitos comunes. Así que también escuchemos qué dijo hoy.
5: Sí, hoy día fue consultado sobre también estas palabras de anoche en CNN Prime, así que vamos a escuchar cuál fue la respuesta de hoy del ministro de Justicia.
11: Mire, la respuesta es exactamente la misma que ha dado siempre. Cada solicitud de indulto se analiza en su mérito. Lo que usted me está preguntando no fue lo que contesté anoche en una entrevista a CNN. Yo pido que la revisen con cuidado. Cada solicitud de indulto se va a responder en su mérito. Eso es todo. Lo he hecho siempre.
12: ¿Pero no considera que la violación a menores es un delito
11: grave? ¿Sabe lo que va a ser? No cabe ninguna duda con la violación a menores es delito grave. Una solicitud de indulto se responde en su mérito conforme a los antecedentes que arroja el expediente. Está todo contestado en la entrevista anoche, entonces, ¿para qué seguir sobre lo mismo?
2: Claro, ahí el ministro justamente explicando, porque también ayer se le preguntaba, Mati en CNN Prime, si él creía que habían delitos que no fueran indultables. Uh-huh. Y él decía, las circunstancias del caso permiten responder a aquello, porque mediante un indulto usted no revisa una sentencia judicial, decía él, porque eso lo prohíbe la Constitución, sino que más bien se analiza las circunstancias particulares, los méritos y los antecedentes que están en el expediente respectivo. Así que también nos vamos a quedar, por supuesto, muy atentos a qué va a ocurrir.

0: Nieto nos va a contar más detalles de lo que ocurrió. Hola, Valentina.
1: Muy buenas tardes, así es, una situación verdaderamente insólita la que ocurrió el pasado día miércoles en la comuna de Santiago, cuando se da un enfrentamiento entre carabineros y funcionarios de seguridad municipal de esa misma comuna. Todo surge luego que una mujer hubiese denunciado que fue víctima de malos tratos y agresiones por parte de un funcionario municipal que en el marco de una fiscalización se habría dirigido a ella. Ante esto es que Carabineros procede a realizar un control de identidad preventivo a este funcionario municipal. Sin embargo, la situación desencadena en un conflicto que incluso derivó en forcejeos entre funcionarios de Carabineros y Seguridad Municipal de Santiago. Una situación que realmente decían las autoridades no se puede volver a repetir y que se trata además de un hecho aislado, pero de todas maneras pone sobre la mesa la necesidad de establecer normas claras respecto a los controles de identidad. De hecho, Carabineros era bastante categórico en señalar que sin importar qué función se desempeñe, todo ciudadano debe prestar su carnet de identidad si es solicitado por parte de un carabinero. Escuchemos primero que todo el ambiente que se viralizó a través de redes sociales, en donde se mostraban estos tensos momentos que protagonizaron Carabineros y Seguridad Municipal de la comuna de Santiago.
2: Dame tu identificación o te vas a ser detenido. Última vez, sí. Ya mira, en este momento, personal del casco histórico nos quiere quitar al detenido por ocultación de identidad.
3: Suéltame, suéltame, déjame ver a mí. Suéltame, suéltame, suéltame.
4: Porque tú impediste la detención de tu compañero, que no se identificó. Sí, tú impediste. Impedí, tú dijiste corre, corre.
5: Impedí,
4: sí.
5: Y toda tu gente.
4: Ya van el motivo. Así que si queréis cortarla aquí, ándate o se lo te echar arriba.
3: ¿Cuándo el abuso?
4: Mira, ¿Cuándo el abuso?
3: Por algo
4: estáis del municipal.
5: No tenía ni idea.
4: Respeto, Crispo.
5: No tenía ni idea.
4: La corrista.
5: Pero yo digo, súfate primero.
1: Bueno, hay parte del ambiente que se dio tras este tenso momento y ante la insistencia que había realizado Carabineros y la negativa de este funcionario municipal de entregar su carnet de identidad, que termina incluso derivando en que se le dijera que iba a ser detenido por esta situación. Durante esta jornada, el alcalde de Santiago, Mario Desbordes, abordaba esto y señalaba que si bien hay un proceso investigativo, esta situación, como decíamos antes, se trata de un escenario aislado. Lo bueno, decía la autoridad comunal, es que tanto el funcionario de seguridad municipal como Carabineros cuentan con cámaras corporales que van a permitir en el plazo de la investigación determinar qué fue efectivamente lo que sucedió. Escuchemos las declaraciones del alcalde Mario Desbordes durante esta jornada.
6: Hay un procedimiento que está en este momento investigándose. Ambos funcionarios tienen cámara corporal y vamos a determinar qué fue exactamente lo que sucedió, porque hay dos versiones distintas. En esto es un procedimiento aislado, es un hecho aislado y lo vamos a investigar. Nosotros como municipio y Carabineros está haciendo lo mismo para determinar qué medidas adoptar después y por supuesto evitar que esto se vuelva a repetir. No puede volver a repetirse, tenemos que trabajar unidos y, como les digo, el chiste es que la tecnología nos va a permitir determinar rápido qué ocurrió porque ambos tienen cámaras corporales. Nosotros vamos a adoptar una medida que nos permita que todo el personal municipal, no está establecido en la norma, tenga algún tipo de identificación.
1: Bueno, ahí parte de las declaraciones de la autoridad comunal. Por su parte, Carabineros, como decíamos al principio, fue muy categórico en señalar que cualquier ciudadano debe entregar su carnet de identidad para un control de identidad, precisamente si es que es requerido por un funcionario de Carabineros. No importa cuál sea la función que ejerza. Esa fue la especificación que hicieron desde dicha institución. Eso sí, aseguraron que este

0: escenario o esta situación, más bien, no va a interferir en el trabajo mancomunado que han realizado desde la seguridad municipal con la institución en el resguardo de la seguridad pública. Escuchemos lo que señaló también Carabineros.
1: Es importante señalar que toda persona debe someterse a los controles y fiscalizaciones de Carabineros de Chile en el ejercicio de sus funciones legales, actuando personal policial de la Primera Comisaría conforme a la normativa vigente y ante una denuncia recibida, los antecedentes fueron puestos a disposición del Ministerio Público para su investigación. Se sostendrán reuniones con los encargados de seguridad para fortalecer los procedimientos y evitar que situaciones similares vuelvan a ocurrir, donde la colaboración y el cumplimiento de las instrucciones policiales permiten desarrollar procedimientos seguros y eficaces para todos. Todos los procedimientos policiales se evalúan y, si es necesario, se mejoran. Esto es un hecho aislado que no representa el trabajo coordinado a través del convenio OS-14 con las municipalidades, y seguiríamos trabajando de forma mancomunada por la seguridad de todos nuestros vecinos.
0: Bueno, una situación insólita que tendrá que aclararse. La Fiscalía ya está indagando y las cámaras corporales, tanto que portaba este guardia municipal como la del funcionario de Carabineros, serán cruciales para poder determinar qué fue exactamente lo que sucedió.
2: Bien, muchísimas gracias, Valentina Nieto, con esta polémica. Muy buenas tardes. 6:33 PM, hacemos una pausa en Hoy es Noticia con esta imagen de Concepción, cielos absolutamente cubiertos, 11 grados es la temperatura en la capital penquista. Hacemos una pausa y estamos de regreso.
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2: Estamos de regreso en Hoy es Noticias. Les contamos que el ministro de la Vivienda, Iván Poduje, anunció que junto a Banco Estado ampliarán las modalidades de financiamiento para la compra de viviendas de hasta 4.000 UF. Juan Cristóbal Chatú nos va a contar todos los detalles sobre este beneficio. Hola, Juan Cristóbal.
3: ¿Cómo estás, Matilde? Muy buenas tardes. Sí, porque con el objetivo de que Chile vuelva a ser un país de propietarios, así mismo lo expresó el ministro, fue que el secretario de Estado en materia de vivienda y urbanismo, Iván Poduje, al igual que el presidente del Banco Estado, presentaron una serie de medidas bajo las cuales buscan facilitar para los chilenos y chilenas de la clase media, en particular, la compra de una vivienda. Esto a través de una ampliación del subsidio conocido como DS1 y también por lo que se ha denominado como un hipotecazo por parte del Banco Estado. Dos medidas que no son la misma medida como tal, pero que sí conversan entre ellas para poder facilitar que personas que no tienen demasiados altos ingresos puedan igualmente postular a un crédito hipotecario y que los dividendos de ese crédito no sean tan caros y permitan, por supuesto, el acceso a que los chilenos y chilenas puedan ser dueños de sus propias viviendas. En particular, en cuanto a la política anunciada por el Banco de Estado, se trata de una ampliación de cupos para poder postular a créditos hipotecarios con tasas reducidas. Así lo explicó en detalle el presidente de esta institución.
4: Durante los próximos dos meses vamos a estar ofreciendo un financiamiento especial para, en esta oportunidad, ojalá alcanzar las 12.000 viviendas entre los meses de junio y julio. Quisiéramos que al menos de esas 12.000, 6.000 fueran con garantías FOGAES, lo cual significa tasas de interés de 3,1% en créditos a 30 años plazo y pudiendo llegar hasta financiar el 90% del valor de las viviendas, es decir, con un pie del 10%. Para darles un ejemplo, en una vivienda de 3.000 UF, ¿no es cierto?, financiada en un 90% en las condiciones de tasa de interés y de plazo que les acabo de comentar, estamos hablando de una cuota mensual de aproximadamente 470.000 pesos.
3: Ahora, esta medida anunciada por el Banco Estado no va sola, también conversa muy bien, por cierto, con otra medida que fue anunciada por el gobierno, en particular durante esta jornada en la Expo Vivienda por parte del ministro de Vivienda y Urbanismo, Iván Poduje. ¿A qué se apunta con este nuevo subsidio o de qué se trata? Que actualmente, como contexto, el subsidio conocido como DS1 permite la compra de viviendas o permite un subsidio para la compra de viviendas hasta un tope de 2.200 UF como precio. Esto va a subir a casi el doble, a 4.000 unidades de fomento. ¿Qué se requiere? Una persona tiene que tener ahorradas 200 UF para el pie y el gobierno pondría entonces, para quienes puedan postular y se le acepte este subsidio, pondría 400 unidades de fomento más y el resto se podría pagar a través de un crédito hipotecario, ya lo decíamos, con tasas de interés reducidas debido a este hipotecazo por parte del Banco Estado. Así lo comentó también el ministro de Vivienda, Iván Poduje.
5: Se requiere para eso un ahorro de 200 UF y con eso postula usted hasta una vivienda de 4.000 UF, lo que implica de parte nuestra un subsidio y con este hipotecazo un pie de un solo 10%. Vamos a abrir 5.000 cupos en este segundo semestre, el próximo año van a ser más. Hoy día los subsidios cubren hasta 2.200 UF, ¿cierto? Con las 2.200 UF cubrimos el 19% de la oferta inmobiliaria. Y mucha gente que llega al ministerio dice, oiga, yo estoy fuera. No puedo aspirar porque quiero una vivienda de 3.000, de 4.000. No tengo subsidio, pero el banco tampoco me presta. Ahora, en la mezcla que estamos haciendo con Creditazo, más el subsidio de ese 4.000, usted va a poder acceder a una vivienda de 4.000 UF.
3: Ahora, esta medida ha sido valorada prácticamente de forma transversal dentro del rubro debido a que podría reactivar de forma importante el sector inmobiliario. Recordemos que hace ya varios años esto es un mercado que se podría decir se encuentra un poco estancado, ya que por los precios y por la alta burocracia la mayoría de las personas derechamente no pueden comprarse una vivienda. Es por esto que apuntan a través de estas medidas, como decía el ministro de Vivienda, a que Chile vuelva a ser un país de propietarios, y eso podría acercarse a una realidad o podría acercarse más a esa realidad gracias a esta medida, según valoran incluso desde la Cámara Chilena de la Construcción, ya que apuntan a que gran parte del stock disponible para entrega inmediata que no está siendo comprado entra en este rango de hasta 4.000 unidades de fomento como precio. Así lo comentaron desde la Cámara Chilena de la Construcción.
6: Efectivamente, hoy día hay un stock muy importante de vivienda que están en distintos estados, pero muchas de ellas, aproximadamente un 40% del stock, están terminadas. Las otras están en distintas etapas de terminación. Pero para todas las viviendas que están terminadas hoy día, estos anuncios son fundamentales. Sobre todo hasta 4.000 UF. Muy interesante también lo que está planteando el Banco del Estado, porque no topan las 4.000 UF, sino que pueden acceder a viviendas de más precio también. Hoy día todos sabemos que una vivienda de 4.000 UF no es una vivienda de lujo, es una vivienda para clase media. Así que nosotros estamos muy esperanzados que esto provoque una reactivación del sector.
3: Y no solamente desde la Cámara, sino que también distintas inmobiliarias y empresas dedicadas a la inversión en el mundo de la vivienda es que valoran mucho esta medida, apuntando a los mismos puntos. El hecho de que gran parte de las viviendas que se encuentran actualmente en stock o las propiedades que no están siendo compradas debido a su alto precio o la burocracia que hay de por medio entran en este rango de entre 2.300 y 4.000 UF, que hasta este anuncio no tenía ningún subsidio que facilitara su compra. Así lo comentaron algunas empresas que estaban presentes también, por cierto, en esta Expo Vivienda 2026.
7: No es que no hayan personas queriendo comprar, el problema es que no podían comprar. Entonces había una restricción a poder endeudarse porque las barreras de entrada para poder obtener un crédito hipotecario estaban muy altas. Cuando tú bajas la tasa de interés con la que te endeudas y aumentas los beneficios en las UFs, automáticamente esa barrera de entrada se levanta, y cuando antes calzaban 100.000 personas, esto es un ejemplo, ahora calzan el doble. Entonces se hace mucho más democrático el acceso al crédito, y eso es lo más importante de esta noticia.
8: Bueno, para nosotros como inmobiliaria esto es un anuncio bastante importante, relevante, ya que el sobrestock de viviendas que no se encuentran hoy día comercializadas se encuentra precisamente en el tramo que va entre las 2.300 UF hasta las 4.000 UF. Básicamente hoy día nos encontramos que esta vivienda no la logramos nosotros comercializar o vender, y obviamente con el subsidio de la tasa de ahora, el subsidio de tasa UF 4.000, de ese 4.000 más y si es que se siguen conservando el subsidio a la tasa de interés, básicamente la inmobiliaria logramos vender ese stock, iniciamos la reactivación de nuevos proyectos, lo cual genera trabajo, inversión y obviamente ayudamos a las familias chilenas a concretar el sueño de la casa propia.
9: Excelente noticia para el sector inmobiliario, porque el sector inmobiliario mueve también el país junto con la construcción. Nosotros como inmobiliaria Nueva Vía construye a Constructora del Bosque, lo que nos permite acotar estos precios para traspasarlos a los compradores, y por supuesto que sí, partimos con el DS19 desde las 1900 UF hasta las 2600, y luego nos traspasamos a proyectos que tenemos de entrega inmediata como Condominio Caiquén y de inversión, que estamos en ese tramo de las 4000 UF. Entonces es fantástico saber, impensado la verdad.
3: Y a todo esto también se le suma que adelantaron próximas medidas que se van a tomar, como por ejemplo la ampliación del subsidio a la tasa hipotecaria para que aplique no solamente para viviendas nuevas, como era hasta ahora, sino que también para viviendas usadas, algo que también valoraron desde el mercado inmobiliario. Y también se espera que durante el próximo año se pueda concretar otro subsidio para que familias de clase media puedan comprar terrenos y con otro aporte del Estado puedan instalar en esos terrenos casas prefabricadas, industrializadas, así lo dijo el ministro Iván Poduje durante esta jornada, y es uno de los próximos objetivos de la cartera de vivienda y urbanismo.
2: Bien, muchas gracias Juan Cristóbal, muy buenas tardes. Y hay novedades porque la Contraloría ofició al Servicio de Impuestos Internos luego que se desatara la polémica tras la resolución por la que el Servicio de Impuestos Internos comenzó a cobrar IVA a las plataformas online. ¿Qué quiere decir esto? Que la Contraloría pide formalmente explicaciones y antecedentes al Servicio de Impuestos Internos para que explique o informe por esta medida adoptada, una polémica medida. Recordemos que es un cobro a casas de apuesta online que, de acuerdo a la Corte Suprema, operan de manera ilegal. Y esta resolución de Contraloría nace luego de una solicitud que realizaron los senadores Esteban Velázquez, Gastón Saavedra, Diego Ibáñez y Ricardo Celis, además de los diputados Luis Cuello, Juan Santana, Boris Barrera y Jaime Mulet. El ente contralor dio un plazo de 10 días hábiles administrativos contados desde la total tramitación del presente oficio. 13 minutos faltan para las 7 de la tarde. Hacemos una pausa con esta imagen de La Serena, donde hasta ahora hay 13 grados de temperatura, 14. Ahí está entonces la imagen de La Serena. A esta hora de la tarde ya estamos de regreso con las noticias internacionales y más.

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3: Estamos de regreso en Hoy es Noticia y vamos a revisar noticias internacionales junto a Alicia Contreras. Bienvenida, Alicia. Y vamos a comenzar por Irán, donde hoy uno de los líderes máximos del régimen iraní conversó con CNN Internacional y dijo que todo está parado por los fondos precisamente congelados que tiene Estados Unidos de los fondos iraníes. Cuéntanos en qué etapa está ya estas conversaciones, qué pasa con este alto al fuego. Bienvenida.
5: Mira, según esta entrevista entonces que le entrega el asesor militar, el líder supremo a CNN, prácticamente las negociaciones están estancadas. Según dijo este funcionario, la pelota ahora está en la mano, en la cancha de Donald Trump. Porque de acuerdo lo que se sabe, es trascendido de este posible acuerdo, es que Irán quiere que Estados Unidos libere 24 mil millones de dólares de fondos iraníes que están congelados. Se dice que Irán espera que al momento de firmar este acuerdo se libere 12 mil millones de dólares y en una etapa posterior otros 12 mil millones de dólares, y que ahora esa sería la decisión que tendría que tomar Donald Trump entonces para lograr este acuerdo. Pasemos a revisar primero esa parte de la conversación que mantuvo nuestro compañero de CNN con el líder, el asesor máximo militar del líder supremo.
6: Si Trump se toma en serio las negociaciones, 24 mil millones de dólares no es mucho para Estados Unidos. Si quiere llegar a un acuerdo con Irán, estos 24 mil millones de dólares son una prueba de confianza que Irán quiere tener con Trump. Esta es una prueba que Estados Unidos debe superar y después el camino se abrirá. Este es nuestro dinero, no es dinero de Estados Unidos.
5: Precisamente ayer también en Irán se realizó la conmemoración del aniversario de la muerte número 37 del primer líder supremo de Irán, Ruhollah Khomeini. Y en esta celebración, conmemoración, habló también el actual líder supremo Mostafa Khamenei, no estuvo presente, pero sí se entregó un discurso entonces que él habría escrito, donde proclama la victoria de Irán sobre Estados Unidos. En medio de esto también el asesor militar entonces del líder supremo dijo que si es que Estados Unidos reanuda los combates en medio de este alto al fuego, Irán va a extender esta guerra, no solo en el Golfo Pérsico, sino más allá. Esa fue la advertencia entonces que realizó el asesor militar del Ayatolá. Pasemos a revisar qué fue lo que dijo.
6: Si la guerra continúa y no se levanta el bloqueo naval, llevaremos la guerra al Océano Índico, al Mar Rojo y al Mediterráneo, y le daremos otra dimensión al conflicto atacando estas otras bases estadounidenses. Estados Unidos definitivamente sufrirá muchas más pérdidas y serán muy graves.
5: Bueno, desde Irán entonces aseguran que están completamente estancadas las conversaciones y que ahora depende de Estados Unidos si es que decide descongelar estos activos iraníes para lograr un acuerdo que ponga en pausa entonces esta guerra. Vamos a cambiar de tema y nos vamos a Perú, porque ayer se realizaron los cierres de campaña de los dos candidatos que llegan a la segunda vuelta que se va a realizar este domingo. Estamos revisando primero el cierre de campaña que realizó la candidata Keiko Fujimori, candidata de Fuerza Popular, hija de Alberto Fujimori. Realizó su cierre de campaña en las afueras de Lima, y en esta actividad entonces reivindicó el legado de su padre Alberto Fujimori, dijo que iba a gobernar de manera con una lógica similar. También Fujimori cuenta con el apoyo del tercer candidato entonces que obtuvo la mayoría en la primera vuelta, se trata de Rafael López Aliaga, que según él, que Keiko Fujimori es la única candidata democrática, la única opción democrática entonces que tienen los peruanos, según dijo él. Ella entonces llega a esta elección en su cuarto intento por alcanzar la presidencia. Pasemos a revisar qué fue lo que dijo Keiko Fujimori entonces en este cierre de campaña.
7: Queremos un gobierno confiable. Un gobierno que respete la ley y la constitución, que defienda el Banco Central de Reserva para que no haya inflación, que defienda la inversión privada. Y yo sé y soy consciente que muchos no han votado por mí. Y a ellos apelo a que puedan elegir más allá de nuestras diferencias y a pesar de ellos, a elegir por el futuro.
5: En el centro de Lima, por el contrario, Roberto Sánchez entonces realizó su cierre de campaña, y en esta actividad entonces promete continuar con el proyecto político de Pedro Castillo, quien actualmente está encarcelado entonces por un intento de autogolpe de Estado. También ahí se le vio utilizando el gorro que dice que le regaló Pedro Castillo, él fue ministro de Pedro Castillo, y también prometió indultarlo si es que llega a la presidencia. De acuerdo a la última encuesta de Ipsos que se ha conocido, Sánchez lidera la intención de voto con un 43,8%. Sin embargo, Keiko Fujimori tiene una intención de voto de 43,2%. Es decir, actualmente, de acuerdo a las encuestas, habría un empate técnico entre Fujimori y Sánchez, entonces, en esta segunda vuelta que se va a realizar este domingo.
8: Bueno, eso va a generar una situación bastante tensa, Alicia, porque recordemos todo lo que costó para conocer el resultado y quiénes pasaban a esta segunda vuelta. Sí. Aproximadamente un mes demoraron los cómputos para establecer, claro, había más candidatos y había que contar muchísimas más papeletas, pero fue muy lento, por lo tanto, si la elección está así de reñida, va a ser una situación difícil también de poder gestionar por parte del gobierno
3: incerteza que no van a tener la noche de las elecciones, ¿quién va a estar a la cabeza del Perú?
5: De hecho, se levantaron las alarmas porque le preguntaron a Keiko Fujimori si es que ella iba a reconocer los resultados en caso de perder, y fue bastante ambigua en su respuesta. No así Sánchez, que dijo que él iba a reconocer rápidamente entonces los resultados de las elecciones. También otro factor que es importante es que Sánchez lidera en las zonas más alejadas del centro de Lima, y son los votos que se tardan más en contar. Por eso, claro, los primeros resultados de la primera vuelta, él no estaba en las preferencias. Sin embargo, de a poco entonces fue avanzando hasta llegar al segundo lugar.
3: ¿Y qué pasa con la derecha? ¿Toda la derecha se une y vota por Keiko, o Keiko genera rechazo, no genera la unidad necesaria?
5: Bueno, precisamente de eso hablamos cuando decimos que el antifujimorismo es bien importante en Perú. Sin embargo, Rafael López Aliaga, que era el tercer candidato también de la derecha, le entregó su apoyo a Keiko Fujimori. Entonces se espera que ella reciba esos respaldos. Hay que ver qué pasa el domingo entonces. Pasemos a revisar qué fue lo que dijo Roberto Sánchez en el cierre de su campaña anoche.
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1: Bueno, Sánchez le dice la señora mafiosa a Keiko Fujimori. Ambos tienen cargos penales en su contra y Keiko Fujimori incluso estuvo en prisión preventiva. Vamos a cambiar completamente de tema y nos vamos a Rusia, porque Volodymyr Zelensky le envió una carta abierta al presidente de Rusia para reunirse cara a cara para poder finalizar esta guerra que ya lleva más de 4 años. Sin embargo, utilizó un tono que a veces era algo burlesco. De hecho, se refirió a la edad de Vladimir Putin y señaló en esta misiva que tras 26 años en el poder, la edad empieza a ser mella y con el tiempo el cansancio hacia ti, es decir, hacia Putin, no hará más que aumentar. Hoy Vladimir Putin se refirió a esta carta, lo hizo en medio de este foro económico que convocó y dijo primero que la edad no sería un tema importante para él, que hay mandatarios más viejos que él que siguen gobernando de buena forma. Y también descartó reunirse con Volodymyr Zelensky. Dijo que por ahora hay que dejar que los mediadores encuentren una solución, que se tiene que encontrar... al firmar incluso documentos, pero que él dice que se va a encontrar con Zelensky para terminar con la guerra, no para lograr un alto al fuego. De hecho, las imágenes del único encuentro cara a cara que tuvo Zelensky con Putin son las que estamos viendo a continuación, donde ambos se ven mucho más jóvenes. El cambio más notorio es el del presidente de Ucrania, Zelensky, que estaba recién partiendo entonces con su mandato. Revisemos qué dijo hoy entonces el presidente de Rusia respecto de esta carta que le envía Volodymyr Zelensky.
2: En primer lugar, el autor de la carta mencionó mi edad. Bueno, ¿qué puedo decir? Por supuesto, todo el mundo debería pensar en la edad, pero me parece que muchas otras figuras políticas de mi edad están cumpliendo con sus deberes y algunas son incluso mayores que yo. La edad no es lo principal. No le veo el sentido a reunirme con Zelensky. Esta reunión solo tiene sentido para la parte ucraniana, para detener el avance de nuestras Fuerzas Armadas. Eso es todo, pero necesitamos acuerdos. No para 6 meses, no para 3 meses, sino a largo plazo. Dejemos que los expertos trabajen, desarrollen algunas soluciones y luego podremos reunirnos. Pero primero necesitamos encontrar una solución.
1: Nos vamos ahora a Bolivia, donde el presidente Rodrigo Paz se trasladó al sur del país porque siguen las manifestaciones, sigue la crisis en este lugar y también los bloqueos a las carreteras que tienen una importante consecuencia y efectos negativos en el suministro que están dejando de recibir las ciudades. Ahí entonces militares ayudaron a abrir el paso. Hay que señalar que no hay un estado de sitio aún en Bolivia. Rodrigo Paz no ha querido sacar a los militares a las calles porque eso ya se transformaría en un hecho completamente distinto en Bolivia. Sin embargo, tiene la opción sobre la mesa de implementar un estado de excepción y hay varios que le han insistido en que lo haga. Hoy dijo que está buscando una solución, que están analizando los pasos a seguir, pero mantiene su postura de que esto se debe solucionar vía diálogo. Sin embargo, ya llevamos 4 semanas en estas protestas en Bolivia y todavía no hay una solución. Escuchamos lo que dijo el mandatario.
3: El bloqueo es no vivir bien, es vivir con desgracia, es vivir sin alimentos, es vivir sin medicinas, es vivir sin justicia social. El bloqueo no es vivir bien y por eso el país tiene que entender que el bloquear es todo lo contrario a la esencia de nuestra Constitución y nuestro principal compromiso, que es vivir bien.
1: Nos vamos ahora a Estados Unidos, a California, donde James Handy, el actor de 81 años, conocido por sus papeles en Jumanji, en Top Gun, en distintas series, incluso apareció en ER y en The West Wing, murió apuñalado a sus 81 años. Fue encontrado en su jardín delantero, entonces agonizando, fue trasladado a un centro de salud y finalmente falleció. Pero detrás de esta muerte, hoy fue arrestado el hijo de su novia, quien llamó a la policía al 911 y dijo que él había apuñalado a James Handy. Se trata de un hombre de 44 años quien vivía con su madre, la novia entonces de este actor. Es un caso que se está investigando bastante macabro. Lo único que se sabe hasta ahora entonces es que James Handy murió tras ser apuñalado en su jardín delantero. Vamos a terminar con estas imágenes para los fanáticos de Lego, porque la empresa va a lanzar su set hasta ahora más grande, una réplica de la Sagrada Familia que contiene 12.060 piezas y se lanza para conmemorar el centenario de la muerte de Antoni Gaudí, el arquitecto entonces detrás de la Sagrada Familia. Este set se va a lanzar el 1 de noviembre entonces y promete ser, es el más grande hasta ahora, Mati.
0: No, precioso, imagínate armar todo eso. Bueno, y esto es a propósito de los 100 años de la muerte de Gaudí.
1: Exacto.
0: Que cuando murió, la Sagrada Familia llevaba el 10 o el 15% de la construcción, por eso que muchos decían que era imposible que esto se llegara algún día a terminar,
1: y
0: eso
1: estamos.
0: Sí ocurrió, las 18 torres, así que, bueno, después de 100 años entonces de la muerte de Antoni Gaudí, después de que finalmente se concretara su obra, los planos estuvieron perdidos durante la Guerra Civil, pasaron muchísimas cosas, pero finalmente está, y ahí está entonces la réplica que vamos a poder construir, digo, los fanáticos, los de Lego. Bien, muchísimas gracias, Alicia, por esta entrega informativa, que tengas muy buen fin de semana.
1: Tú también, Marta.
0: Y a esta hora seguimos avanzando porque es viernes y es día entonces de que tengamos los panoramas para conocer qué es lo que podemos hacer durante este fin de semana en materia de cultura y espectáculo. José Miguel Mardones nos va a contar.
4: ¿Cómo están? Muy buenas tardes. Desde la sala de redacción de CNN Chile queremos compartir con todos ustedes información de la cultura y el espectáculo que hemos preparado con todo el equipo en nuestro canal. Vamos a partir en la música porque durante esta semana, hace pocas horas atrás, se dio a conocer el line-up, los artistas que serán parte de Fauna Primavera 2026. ¿Quiénes componen la lista? Lo revisamos en las siguientes imágenes. Estamos hablando de nombres de talla internacional como The Strokes, que regresan a nuestro país con un nuevo disco tras casi 6 años de su último trabajo discográfico. Por otra parte, los británicos New Order también son uno de los headliners de esta edición del festival, quienes han consolidado una

0: una carrera de éxitos desde la década de los 80. Entre los nombres internacionales también destaca el legendario ex guitarrista de The Smiths, Johnny Marr. Y desde la vereda nacional, mucha atención, el cartel también tiene varios nombres que han resonado en la escena chilena, tales como Asia Menor o Javiera Electra. Recordemos que esta edición del Fauna Primavera se extenderá por 3 jornadas, el 26, el 27 y el 28 de noviembre en el Parque Ciudad Empresarial. Preventa exclusiva para clientes Banco BCI comienza el 9 de junio, mientras que las entradas generales estarán disponibles a partir del 10 de junio a través de Punto Ticket. Vamos a hablar a esta hora de la tarde de una estrella del cine. Más de 60 años de carrera. Se ha informado también durante esta semana su retiro. El protagonista de esta historia es Clint Eastwood, quien a los 96 años y a través de su hijo ha informado el retiro del cine. Dijo lo siguiente su hijo: he tenido mucha suerte de poder trabajar con él en tantas películas. Tengo muchos buenos recuerdos de trabajar con él. Ahora está retirado, declaró su hijo, que también es actor. El director y guionista, además de actor, de 96 años, ha cosechado una carrera que se ha extendido por 7 décadas, con más de 60 películas a su haber. Les vamos a recomendar 3. Tal vez las pueden ver o volver a ver este fin de semana. El Bueno, el Malo y el Feo, de 1966, o Los Puentes de Madison, de 1995, o también Million Dollar Baby, del año 2004. Su retiro del cine ha generado reacciones. Revisemos.
1: Hacer cine antes y hoy día requiere de una energía que a los 96 años nadie le podría exigir. Los últimos 15 o 20 años de Clint Eastwood son un extra. Son un bono que recibimos los aficionados, pero que no necesariamente Eastwood debió dar. Hay toda una conversación a propósito de que no es que Eastwood solamente tenga 96 años y por lo tanto lleve más de 50 años haciendo cine. Es que la forma en la que él trabajaba, el cine al que él pertenecía, la escuela con la que él filmaba, ya no existe. El tipo de películas que Clint Eastwood firmaba o protagonizaba ya no existen, y por lo tanto el retiro lo toma más allá de su edad, lo toma con un nivel de obsolescencia que lamentablemente hay que estar revisando, hay que ver en dónde estamos como consumidores de cine, como espectadores, para que el retiro de Clint Eastwood no produzca ninguna extrañeza.
0: Tremenda trayectoria. Bueno, vamos a volver a esta hora de la tarde a la música, porque durante la mañana de este viernes se confirmó el sensible y lamentable fallecimiento de un grande de la escena del rock argentino. A los 77 años murió el mítico Carlos Indio Solari. Fue líder y miembro fundador de grupos como Patricio Rey y sus Redonditos de Ricota, los Fundamentalistas del Aire Acondicionado y el Mister y los Marsupiales Extintos. Según información publicada por medios argentinos, el músico estaba con su familia al momento de su fallecimiento en su casa ubicada a las afueras de la provincia de Buenos Aires. No se ha confirmado la causa exacta de muerte, pero recordemos que Solari fue diagnosticado hace varios años con Parkinson. Miembros de Patricio Rey y sus Redonditos de Ricota le han dedicado sentidos mensajes en las redes sociales. Por ejemplo, te llevo en cada recuerdo, en cada canción de ayer, con un inmenso dolor. Buen viaje, mi querido amigo, hasta siempre fueron parte de esos mensajes. Incluso el expresidente de Argentina, Alberto Fernández, se sumó al homenaje al ícono del rock argentino. Recordemos que son muy, pero muy recordadas hasta el día de hoy masivas presentaciones encabezadas por Carlos Indio Solari, con conciertos que incluso superaron las 400.000 personas en su último recital, que se produjo en el año 2017. Vamos a seguir en la música. Les cuento que el próximo 13 de junio a las 9 de la noche y en el Gran Arena Monticello se va a vivir el regreso de una de las cantantes españolas más queridas por nuestro país, podríamos decir a estas alturas una amiga de la casa. Me refiero a Ana Torroja, que llega con los clásicos de siempre, recordada su paso por el grupo Mecano, una agrupación tan exitosa que, para que se hagan una idea, llegó a vender 25 millones de copias. Pero además de los clásicos, viene con su nueva producción que se llama Se ha acabado el show. De hecho, estamos revisando el videoclip que corresponde a esa canción. canción. Las entradas estarán a la venta a través del sistema Ticketmaster y, como yo les decía anteriormente, vamos a escuchar los clásicos de siempre, sus éxitos en su carrera de solista que inició en el año 97 y su nuevo disco. Ella ha dicho que esta nueva producción se llama Se ha acabado el show porque en algún momento sintió que

0: su etapa musical ya había llegado a su tope, que era hora de retirarse de los escenarios, pero fue ese mismo motivo o esa misma inspiración la que la llevó a crear esta nueva producción, este nuevo disco, que está escrito en su totalidad y por primera vez por ella. Ella es la autora de todas las canciones que componen el disco Se ha acabado el show, que recordemos será presentado el 13 de junio en Gran Arena Monticello. Escuchemos algo de este adelanto y luego vamos a otras noticias. Un adelanto de lo que presentará el próximo 13 de junio Ana Torroja en el Gran Arena Monticello. Y nos vamos a quedar en la música, pero con una exponente nacional. Me refiero a Javiera Mena, que hace pocos días ha publicado lo que será un verdadero hito en su carrera. Será su primer Movistar Arena el próximo 9 de diciembre, una celebración especial porque la cantante anunció este concierto para celebrar los 20 años del disco Esquemas Juveniles. Tiene canciones súper buenas esa producción de Javiera Mena. Recordemos que este álbum fue debut para el artista nacional y dejó clásicos como Sol de Invierno, donde hubo participación incluso de Jepe, Al Siguiente Nivel e incluso la canción que se llama Esquemas Juveniles, que es muy buena. Y de hecho este disco se convirtió en uno de los trabajos más queridos por los fanáticos y más influyente en el pop y la música independiente en Chile. La artista adelantó que esta celebración contará con una serie de invitados y sorpresas, y también será un hito en su carrera, como lo decíamos anteriormente, porque será su primera presentación en solitario en el Movistar Arena. Las entradas salieron a la venta a través de Punto Ticket. Con cine, con música, con panoramas, también con hitos en la cultura y el espectáculo. Dejamos hasta acá este bloque para Hoy es Noticia. Nos vamos a reencontrar más adelante en la pantalla de CNN Chile. Que tengan un tremendo fin de semana. Hasta la próxima.
1: Luego de conocer entonces todos los panoramas para estos días, hacemos un alto en Hoy es Noticia con esta imagen. Es la playa de Isla de Pascua, donde a esta hora hay 22 grados, marejadas, como estamos viendo, cielos absolutamente cubiertos cuando son allá las 5 de la tarde con 14 minutos. Hacemos una pausa y ya estamos de regreso con todo el deporte y Nicolás Cabargas.
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7: Se los anunciábamos, ya estamos en la sección del deporte junto a Nicolás Cabargas, que lo tenemos acá justo en momentos en que está jugando la Roja femenina, crucial partido. ¿Cómo estás, Nico?
8: ¿Qué tal, Mati? Tal cual como dices, si es que en el Estadio Nacional, en el escenario principal del deporte de nuestro país, ahí es donde el equipo de todos, la Roja femenina, se está jugando sus opciones mundialistas ante Ecuador. En la Liga de las Naciones de la Conmebol, esa competencia que entrega dos cupos de manera directa al Mundial de Brasil 2027 y dos cupos al repechaje. Y es en esa batalla que está Chile. Actualmente, antes del comienzo de este partido, que lleva apenas 17 minutos, Chile entró a la cancha en el cuarto lugar. Es decir, conquistando hasta ahora y solo por ahora el segundo cupo al repechaje, el cuarto lugar de la tabla general. Es un partido no de 3 puntos, de 6. ¿Por qué? Porque quien persigue a Chile en la tabla es precisamente Ecuador. En caso de vencer, Chile definitivamente obtendría los 3 puntos que lo separen lo suficiente de Ecuador para poder estar tranquilo, tomando en cuenta que en la última fecha de estas eliminatorias de esta Liga de las Naciones, Chile tiene fecha libre. Es simple la matemática, no hay que sufrir con la calculadora como nos hemos tristemente acostumbrado durante tantas décadas. En caso de ganar, simplemente Chile tendría los pasajes al repechaje de la Copa del Mundo de Brasil 2027, en un momento donde el fútbol masculino, en una década, ha estado marcado siempre por decepciones. El fútbol femenino ha hecho todo lo contrario, ha escrito historia. Ya supieron estar en un mundial, en unos Juegos Olímpicos, y ahora con Tiane Elder de regreso en la selección, en el arco de la Roja y con la capitanía también, un tema tan importante, está a solamente 70 minutos de conquistar un triunfo que le lleve nuevamente a un repechaje y poner al menos un pie casi prácticamente en el Mundial de Brasil 2027. Toda la fuerza para un Estadio Nacional que, ojo, lo decíamos durante toda la semana, la gente tenía que acompañar y respondió. Gran marco de público en el recinto de Ñuñoa, que hasta ahora está viendo, siendo testigo del por ahora 0-0 entre Chile y la selección ecuatoriana. Esperemos ese resultado cambie y esperemos cambie para bien para la Roja de todos. De la Roja femenina nos vamos a la Roja masculina, esa que el día sábado servirá como una especie de apronte al Mundial, nada menos que para una selección candidata, la de Portugal, la de Cristiano Ronaldo. Buen horario para el partido, algo bueno que tenga, ¿no?, la selección masculina, y en este caso también el trabajo de Nicolás Córdoba. Se ha hablado mucho.
7: Y ahí, perdona, pero lo que estamos aspirando es hacer el intercambio de camisetas.
8: Tal cual, había muchos jugadores en la semana, se habló de manera increíble. Los colegas en Portugal le preguntaron de manera directa a los jugadores si iban a estar atentos a cambiar camiseta con Cristiano Ronaldo. Es que claro, la gran figura de la selección lusa va a ser titular frente a Chile. Esperemos no anote y esperemos los jugadores estén concentrados hasta el pitazo. Ya después del pitazo que corran a pedirle la camiseta, está perfecto, entendible. Pero hasta el minuto 90, esperemos muy concentrados. Un equipo que por ahora ha jugado al misterio, Nicolás Córdoba. Se espera que esté Lores Vigorú en el arco, Fabián Ormazábal, Francisco Sierra Alta, Guillermo Maripán y Gabriel Suazo en defensa. Un mediocampo con Vicente Pizarro, Felipe Loyola y Víctor Felipe Méndez, mientras en delantera Maxi Gutiérrez, Gonzalo Tapia y Lucas Cepeda. Más allá de ser un amistoso, tampoco tiene tantos más jugadores la selección chilena. Uno podría nombrar, por ejemplo, a Eric Pulgar, de presente en el Flamengo, o un Alexis Sánchez, que cerró sumando buenos minutos en el Sevilla. Como sea, a estos nombres hay que acostumbrarse. Esta es la realidad de la Roja, que espera técnico. Y es que, claro, faltan 4 días, estas cosas magníficas que tiene el calendario, faltan 4 días para que se cumpla un año desde que se fue Ricardo Gareca. Y en estos 11 meses y 26 días, la NFP, la Federación de Fútbol, ha trabajado poco y nada en buscar a su sucesor definitivo. Nicolás Córdoba sigue en ese cargo y se le preguntó acerca de qué esperaba el técnico por ahora. Interino ad eternum, ¿no? Da la sensación de La Roja. ¿Qué esperaba para este partido? Y no habló de buen fútbol, sino de que los jugadores respondan de manera individual. Escuchemos las particulares declaraciones, nos vamos a acordar de ellas luego, de eso estoy seguro, de Nicolás Córdoba.
2: Lo que pasa es que hoy día creo que la base fundamental del crecimiento de Chile no es tanto lo que logremos hacer como equipo, que si bien es importante, es que ellos crezcan como jugadores. Porque no sabemos quién va a estar en marzo, pero quién va a estar en marzo necesita jugadores, no necesita ya tener un equipo formado, necesita a lo mejor tener un grupo que se conoce, pero finalmente el equipo lo va a hacer el técnico de turno, y para eso necesitamos jugadores. Cuando estuvimos en la cresta de la ola era... que obviamente tuvimos muy buenos entrenadores, pero también porque los jugadores estaban donde estaban, no nos podemos olvidar de eso.
8: En eso está Chile, pensando en los amistosos, primero frente a Portugal, luego el próximo martes contra la República Democrática del Congo, dos selecciones mundialistas. Y Chile, bueno, nos acostumbramos por verlos toda la actualidad del Mundial por la pantalla de CNN Chile y CNN Deportes. Seguimos revisando actualidad, siempre enfocado en el Mundial, en los equipos que sí estarán, en este caso con Noruega, que encuentra una polémica propia de los países nórdicos, y es que decidió su federación realizar este set de fotos, Mati, presentar a sus 26 jugadores al estilo vikingo. ¿Te gusta el estilo?
7: Interesante.
8: Mira, de hecho, más, generalmente a los futbolistas este tipo de cosas no les gusta, disfrazarse, participar.
7: Pero
8: en sesiones de fotos.
7: Se
8: ven bien, se ven encachados.
7: Además, el vikingo ahí por celular.
8: Absolutamente. De los 26 jugadores convocados, 25 participaron. Y el que no estuvo fue solamente porque estaba jugando la final de la Champions, Martin Odegaard, jugador de el Arsenal. Bueno, pasaron los días, se publicó la sesión con un Haaland que en particular parece un vikingo real, y generó alguna polémica, y es que dos publicaciones noruegas criticaron la presentación de vikingo, señalando que resaltaban el cliché de esta cultura y el abuso de la masculinidad. Una Jane Skoldi, estudiosa de la religión, en el medio Dagablet, señaló que se buscaba la idealización hipermasculinista de la selección nacional de fútbol y que era un desafortunado y típico lenguaje simbólico fascista. El entrenador de la selección de Noruega dijo, bueno, que hay cosas y problemas más importantes.
7: Sí, un poco más de relajo.
8: Absolutamente. Se hacen estas superproducciones en Chile. ¿De qué podríamos estar vestido? Sería bonito ver a los seleccionados en una Copa del Mundo vestidos de lo que sea, pero estando presentes, pero habría que buscar
7: aquí
8: ahí.
7: Aquí sería más polémico todavía.
8: Absolutamente, sí. No tengo ninguna duda. De una polémica a otra, y esta más grave, ¿eh? Es lo que pasó en Colombia, que el día de hoy recibieron el adiós por parte de Gustavo Petro, el presidente colombiano, con destino a lo que iba a ser el viaje de la... Claro, con destino a Estados Unidos para jugar la Copa del Mundo. ¿Qué pasó? Que se dio una situación particular. A quien vemos, a la izquierda del presidente Petro, es a Antonella, su hija, quien le pidió una foto a James Rodríguez, uno de los grandes símbolos de la selección colombiana de la última década. Finalmente, el jugador no le responde siquiera, lo que ha llevado, de manera bastante triste, a que el jugador haya recibido durante las últimas horas amenazas de muerte. Así lo ha señalado la Federación Colombiana de Fútbol, quien se pronunció rechazando cualquier tipo de manifestación de agresión tras lo vivido, ¿no?, en el aeropuerto militar de Catán, en Bogotá, con un jefe de Estado que también tuvo algunas declaraciones que generaron algunas caras de los jugadores, y es que habló a no enfocarse en los celulares, en los flashes, en las jugadas individuales, sino a darle un sentido colectivo lo que está pasando entonces con la selección de Colombia. Seguimos avanzando y nos enfocamos en lo nuestro. Copa de la Liga. Yo sé, es lo que hay. Bueno, una competencia creada este año buscando pagar la deuda por parte de la NFP con el canal dueño de los derechos de transmisión, pero que, ojo, algo de entretención nos ha regalado en los parones del torneo nacional. Y en este caso, con los tres grandes buscando resultados en la última fecha. A las 20 horas comienza el duelo de Coquimbo frente a Deportes Concepción. En caso de vencer, Colo Colo quedará absolutamente eliminado, Mati. Para el día sábado y domingo, los duelos de Universidad de Chile y Universidad Católica, ambas universidades, como es la costumbre del fútbol chileno, con la calculadora en la mano, esperando resultados. Intensa jornada de fútbol que comienza, ya comenzó en rigor desde hace 25 minutos con La Roja femenina. Ahí están puestas toda la fe, esperando los tres puntos, ya pondrían a Chile directamente en el repechaje.
7: Ya, hagamos fuerza por aquello, por las chicas de La Roja. Así que gracias, Nico. Nos quedamos concentrados en eso y te deseamos también un muy buen fin de semana. Cerramos juntos. Hoy es noticia, aquí con esta cámara, 7:25 con esta imagen de la capital a esta hora, donde la temperatura, les contamos de inmediato, alcanza los 10 grados con 8 décimas. Cerramos, nos despedimos, que tengan un muy buen resto de tarde y, por cierto, un gran fin de semana. Hasta el lunes.
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4: Muy buenas tardes y bienvenidos a la última edición de Agenda Económica de esta semana, un programa que empezamos hablando sobre un tema que conversamos en su momento mucho acá en Agenda Económica, y es que en septiembre de 2024 la compañía siderúrgica Huachipato cerró sus puertas, un tema que conversamos mucho por las reacciones que generó y el impacto que tuvo también sobre el empleo y la actividad en la región del Biobío. Bueno, habiendo pasado ya más de un año y medio, esta jornada Grupo CAP, que controla la siderúrgica, confirmó que se van a asociar con la empresa Aceros ASA para reactivar Huachipato. Todo esto en el marco del proceso de reconversión que CAP está impulsando en Huachipato para poder producir acero verde, que utiliza chatarra ferrosa para poder entonces producir acero. La transacción alcanza una valorización total de 484 millones de dólares. Y en ese sentido, según dieron a conocer a través de un comunicado, Aceros ASA quedará con el 85% de la propiedad y Grupo CAP con un 15%, con la posibilidad también de que esa participación suba a 20% una vez materializado el proyecto de la acería eléctrica que está contemplado también. Para que se materialice la operación, entonces, tendrán que esperar ahora a las autorizaciones y aprobaciones por parte de la Fiscalía Nacional Económica, pero es parte de la información, entonces, que se confirmaba y se daba a conocer durante esta jornada. Escuchemos lo que decía por este tema el viceministro de Economía y Minería, Daniel Mas, y también el gerente general de ASA.
5: Nos tiene contentos. Biobío es una región que tiene un alto desempleo, en especial con mujeres, más de 40.000 mujeres sin empleo. Si se puede materializar una inversión de ese tamaño y relevante como esa, nosotros felices. Como ministerio, como gobierno, vamos a estar apoyando todo lo que sea reactivación, todo lo que sea apoyo al empleo, y es una muy buena noticia para Biobío y para el país.
6: Huachipato tiene grandes potenciales que, sumados a las capacidades, al conocimiento y a los modelos de trabajo que tiene ASA, sin ninguna duda nos permitirían construir un polo de desarrollo en el Biobío donde realmente se produzca un acero verde, un acero sostenible, y seamos capaces, como dije anteriormente, de generar industria manufacturera nacional, porque tenemos la convicción, como lo hemos hecho hasta ahora, de que Chile necesita industria manufacturera y podemos competir con cualquier acero que llegue de cualquier parte del mundo.
4: Bueno, cambiamos de tema porque durante esta jornada el dólar anotó una fuerte alza y superó los 915 pesos. Esto se explicó sobre todo porque conocimos los datos de empleo de Estados Unidos.
7: El dólar en Chile sube con fuerza durante la jornada y alcanza niveles cercanos a los 917,06 pesos por dólar, registrando un avance de casi 22 pesos. El principal factor local es el retroceso del cobre, que se acerca a un 3,9% hasta los 6,27 dólares por libra, golpeado por la incertidumbre en torno a posibles aranceles desde Estados Unidos a las importaciones de cobre refinado. A esto se suma un dólar index que sube un 0,63% hasta los 99,78, apoyado por los datos laborales más sólidos de lo esperado en Estados Unidos. En resumen,

0: resumen, el dólar sube con fuerza en Chile por una doble presión. Cobre fuertemente a la baja y dólar global al alza. En un contexto de mayor aversión al riesgo, datos laborales sólidos en Estados Unidos y expectativas de que la Reserva Federal sea mucho más restrictiva en el futuro.
1: Bueno, y hoy es viernes, así que a las 11 de la noche por las pantallas acá de CNN Chile van a poder ver un nuevo episodio de Agenda Motor. Como saben, todos los viernes por acá lo van a poder ver. Veamos entonces una nota con cuáles fueron los lanzamientos de esta semana.

0: marca japonesa Isuzu vuelve a Chile junto a Kaufman, esta vez enfocada a las pickups robustas y versátiles diseñadas tanto para el trabajo intensivo como para el uso cotidiano.
1: Para Isuzu, este es un gran reto, lanzar nuestras camionetas pickup al mercado chileno. Sin embargo, tenemos una sólida alianza con Kaufman, quienes cuentan con una amplia experiencia y conocimiento en este mercado, especialmente en el segmento de vehículos comerciales y camiones.
0: Este primer modelo de camioneta en cuatro versiones de 4x4 y 4x2 proveniente de Tailandia llega al país con cuatro configuraciones, con transmisiones mecánicas de 6 velocidades y una automática.
2: Este modelo viene a competir con la Toyota Hilux, con la Mitsubishi L200, con la Ford Ranger, Chevrolet Colorado, viene a competir con las marcas tradicionales en el segmento de las pickups. La camioneta que está muy bien armada, está muy bien insonorizada, es muy versátil, como lo he dicho muchas veces, es una camioneta de trabajo, pero a la vez también puede ser una camioneta para el día a día por lo suave también que se siente la suspensión, que está muy bien configurada.
0: Y seguimos con los lanzamientos de origen japonés. Subaru presentó el All New Trail Seeker, sub 100% eléctrico con más de 480 kilómetros de autonomía, tracción Symmetrical ABD y 375 caballos de fuerza.
3: Un modelo que tiene una motorización completamente distinta a lo que nosotros estamos acostumbrados. Tiene un comportamiento en pista, comportamiento off-road y en distintos terrenos que lo hemos probado, que hemos ido probando, que mantiene el ADN y la naturaleza de nuestra marca.
0: Autonomía de más de 480 kilómetros y dos motores eléctricos que permiten pasar de 0 a 100 kilómetros por hora en apenas 4,5 segundos. Y la electromovilidad se toma la vitrina esta semana. MG debutó con dos nuevos modelos 100% eléctricos en Chile, el MG4 Urban y el MG5, y de paso adelantó la llegada del modelo que promete revolucionar el mercado, el IM6.
4: Los IM6 tienen una función que es bastante novedosa, de hecho no hay en el mercado en Chile, que es el Craft Mode. Esto es que tiene dirección las cuatro ruedas del vehículo. Esto ayuda a que tenga un radio de giro bastante corto, alrededor de unos 4.8 metros, que acá no se ha visto nunca jamás, y esto ayuda bastante para el tema de estacionamientos, de giros rápidos y en lugares bastante pequeños para que gire el vehículo sin problema. Este modelo viene a competir con el Model I de Tesla. Si ustedes lo ven físicamente, podemos nosotros cambiar totalmente el concepto porque es un vehículo con una visión mucho más elegante y tiene muchas más funciones.
0: El MG4 Urban es el más compacto de los dos, pero no se queda corto en espacio. Tiene casi 4 metros y medio de largo y 480 litros de capacidad de carga. Hace de 0 a 100 en 8,7 segundos y suma una función que lo diferencia en su segmento, el B2L, que permite enchufar dispositivos directamente al vehículo.
4: Actualmente viene al mercado es lo eléctrico y lo que necesitamos nosotros acá en Chile por el tema de alza de combustibles y todo lo que estamos viviendo, lo que viene la electricidad.
0: El MG-S5 apunta al segmento familiar. Vienen dos versiones de batería, 49 y 62 kilowatts, con autonomía de hasta 430 kilómetros, hace de 0 a 100 en 7,1 segundos y también trae tecnología B2L, ideal para viajes o actividades al aire libre.
5: El MG4 Urban EV y el S5 cuentan con 5 estrellas de seguridad en la Euro NCAP. En general, yo creo que específicamente, por ejemplo, para el S5, el tema de la tracción trasera y la suspensión es algo que no es propio de la categoría y que realmente se siente al conducir el vehículo.
0: Un mercado que continúa en crecimiento. El sector automotor aumentó 0,5% durante el mes de mayo, con más de 24.000 unidades vendidas, recuperando terreno en el mercado de vehículos livianos y medianos.
6: El mes de mayo ha sido el cuarto mes consecutivo de crecimiento para el sector automotor. En este mes en particular se creció un 0,5% con 24.449 unidades 0 kilómetros vendidas. En lo que da del año hay una expansión de un 4,7%, muy en línea con el 5% esperado, que debiese redundar en cerca de 320.000 unidades de 0 kilómetros vendidas durante este año 2026. La recuperación del sector automotor es algo que es muy esperado, necesario para el crecimiento del país, para la renovación del parque también, para dejar de circular en vehículos antiguos que tienen normas de emisiones obsoletas y reemplazarlo con tecnologías nuevas, eficientes, más conscientes del resguardo al medio ambiente.
0: La venta acumulada ya son más de 126.000 unidades de vehículos, con un alza de 4,7 frente a la misma fecha del año pasado, que marca un buen precedente con una demanda que, según la Asociación Nacional Automotriz de Chile, la recuperación sostenida empieza a estabilizarse.
7: Bueno, los viernes son de autos, pero también de tecnología acá en Agenda Económica, así que les queremos mostrar de un smartphone que incorpora distintas funciones con inteligencia artificial que permite facilitar muchas tareas del día a día. Javiera Maldonado nos muestra.
0: En Agenda Económica de hoy les queremos presentar el modelo Motorola Signature, el modelo más premium de la marca que acaba de llegar a Chile. Se trata de un teléfono ultra delgado con zoom de 100 aumentos y funciones de inteligencia artificial que prometen transformar la experiencia del usuario.
8: Es totalmente sofisticada, es un teléfono que está muy bien equilibrado para cualquier tipo de uso, además de que sus terminaciones son fantásticas, con lo cual es casi un accesorio.
0: El Motorola Signature incorpora un avanzado sistema de cámaras profesionales con 3 sensores de 50 megapíxeles, una cámara principal con sensor Sony Litia 828, un lente ultra gran angular y un teleobjetivo con zoom óptico de 3 aumentos. Además, te permite capturar imágenes con gran nivel de detalle, realizar acercamientos de hasta 100 aumentos y grabar en video resolución 8K con tecnología Dolby Vision.
8: Lo que más destaca en Signature, número uno, la configuración de memoria, que es un 16 puntera. Tenemos una versión Collection que viene con cristales Swarovski y la cámara está en el top 5 de DxO, con lo cual podemos decir que al día de hoy es la mejor cámara de la historia de Motorola.
0: Además, el Motorola Signature incorpora Moto AI, la plataforma de inteligencia artificial de Motorola. Esta tecnología es completamente opcional y está diseñada para ayudar al usuario en tareas cotidianas, como resumir notificaciones, organizar información, generar imágenes, traducir conversaciones y optimizar fotografías y videos. El usuario puede decidir cuándo utilizar estas funciones, manteniendo siempre una experiencia tradicional si así lo prefiere. El Motorola Signature está equipado con el procesador Snapdragon 8 Generación 5, uno de los más potentes del mercado, acompañado de hasta 16 GB de memoria RAM y hasta 1 TB de almacenamiento. Esta combinación permite ejecutar aplicaciones exigentes, videojuegos de alto rendimiento y tareas de inteligencia artificial de forma rápida y fluida, incluso con varias aplicaciones abiertas al mismo tiempo.
7: Hacemos una pausa y a la vuelta seguimos hablando de inteligencia artificial, pero en específico de cómo se está aplicando en la logística. Lo vemos al regreso.

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6: En Agenda Económica nos gusta mostrarles cómo la inteligencia artificial y la tecnología están cambiando la forma de realizar distintas tareas, también el trabajo dentro de las empresas. Y bueno, en esa línea les contamos que Emergent Coals Latam invirtió 35 millones de dólares en el mayor frigorífico de Latinoamérica y también de Chile. Y por eso estamos vestidos así hoy, porque llegamos hasta acá para conocer cómo funciona la operación acá en este frigorífico. Y nos acompaña Cristian Cornejo, que es director comercial y que nos va a estar contando entonces de todas las tareas que se hacen. Cristian, muchas gracias por recibirnos.
7: Hola Pilar, un placer tenerlos acá, un gusto poder mostrarles todo lo que hemos hecho, esta tremenda inversión, como decías tú, ya de 35 millones de dólares. Hemos caído en Latinoamérica hace 5 años con un crecimiento muy fuerte. Estamos presentes hoy en 11 países, somos una empresa multilatina que ha venido a dar una solución a los productos de temperatura controlada y a la logística que requieren las mercaderías que exporta Chile y que distribuye a nivel nacional.
6: Y en esa línea, ¿de qué forma este frigorífico viene a cambiar la manera en que se estaban realizando las tareas hacia ahora? ¿Cómo se incorpora la tecnología, la inteligencia artificial acá en las distintas tareas que hacen?
7: En un mundo cada vez más desafiante, con clientes cada vez más exigentes, con una inocuidad alimentaria que preocupa, es importante, y para nosotros ha sido un pilar fundamental, el implementar tecnologías que nos permitan ser más eficientes y más inocuos. Y también más sustentables, ¿cierto? Hoy día estamos en una instalación, en un frigorífico que tiene 22.000 posiciones recién inauguradas. y que completan 33.000 ubicaciones para almacenar producto congelado de manera 100% automática. Este frigorífico, que tiene 33 niveles de alto, nos ha permitido a través de la tecnología optimizar el uso del espacio y también maximizar la eficiencia operativa. ¿Qué es lo que nos permite esto? Disminuir los tiempos de carga y descarga, disminuir las emisiones de carbón, producto efectivamente del uso de combustibles fósiles en los camiones, hacer un proceso logístico cada vez más rápido y eficiente. Esta tecnología, que comparte dos mundos, el italiano y el alemán, ha sido una fusión y un desarrollo que hemos logrado también con el apoyo de nuestros socios norteamericanos, y que hoy nos posiciona, como dijiste tú, como el frigorífico más grande en Latinoamérica.
6: Y pensando, claro, habíamos conversado ya de algunos ejemplos de cómo se está incorporando esta tecnología, y me mostraste que desde la tablet pueden visualizar toda la operación acá en el frigorífico. ¿Cómo funciona eso? Si podemos mostrarlo también.
7: Sí, vamos a tratar de mostrarles, ¿no es cierto?, cómo operamos hoy. Este frigorífico, que es automático, tiene, como te decía, estas 33.000 ubicaciones que se manejan desde esta tablet. Cada una de las ubicaciones que tú ves aquí en la pantalla y que tiene un color distinto representa un pallet. Esos pallets tienen mercaderías y tienen clientes asociados, y nosotros desde esta tablet podemos administrar cada uno de los movimientos que se generan dentro del almacén. Acá nosotros tenemos también los niveles y podemos posicionarnos en el nivel, por ejemplo, número 5, y nos va a mostrar el nivel de ocupación y en qué posición exactamente está ubicado el pallet. Esto nos permite mantener una inocuidad del producto y una trazabilidad en tiempo real que transmitimos a nuestros clientes a través de sistemas integrados con sus WMS y con sus ERP para que ellos sepan cuál es la existencia que tienen hoy en tiempo real.
6: Y acá, bueno, lo vemos muy chico en la pantalla, pero en realidad es una operación muy grande. ¿Cuánto, por ejemplo, cuánto kilo de producto hay en cada uno de esos pallets para dimensionar realmente el tamaño de lo que estamos viendo?
7: Nosotros tenemos una capacidad para almacenar más de 1.000 kilos por pallet. Eso representa, en esta instalación de 33.000 posiciones, son 33.000 toneladas de producto. Es tremendamente impresionante. Además de la tecnología, ¿no es cierto?, aquí implementamos condiciones sísmicas, condiciones de incendio y condiciones de sustentabilidad muy importante para nosotros y para nuestros clientes. Es una instalación que funciona 100% automática, como te decía. Hemos disminuido entonces la exposición de la gente al frío, que es algo muy preocupante para nosotros, y que también hemos implementado otras tecnologías como el voice picking y como la realidad aumentada para conectarnos con nuestros socios y ingeniería fuera de Chile.
6: Hablemos precisamente de la realidad aumentada, porque me explicabas que esto permite precisamente mejorar también la comunicación y la coordinación con otros clientes finalmente y otros países.
7: Efectivamente. Somos una empresa que está en 11 países y eso nos ha generado un tremendo desafío. Allí hay un challenge tremendo de cómo nos mantenemos conectados. Y hemos descubierto también en el paso del tiempo que hay distintas especialidades que no necesariamente las tenemos que tener todas en el mismo lugar. Tenemos más de 100 almacenes distribuidos en 11 países. Entonces, descubrimos esta herramienta, que es la realidad aumentada, y que nos permite, yo me conecto aquí en el sistema, y puedo inmediatamente empezar a ver qué es lo que está haciendo mi compañero en la sala de máquinas en México, donde está reparando un equipo para la generación de frío, y yo le puedo ir dando instrucciones desde acá de cómo él debe reparar ese equipo. Él no tiene tal vez la expertise ni la experiencia que tengo yo, pero yo desde acá, con este equipo, con la realidad aumentada, puedo darle instrucciones, y viceversa. También funciona al revés, y ellos desde Brasil, Uruguay, Colombia, Panamá, se pueden conectar con nosotros y nos entregan información importante para resolver situaciones, ¿no es cierto?, del día a día.
6: Perfecto, una innovación tremenda, me imagino, dentro de lo que es este rubro. También habíamos hablado de este cambio de percepción en que ya no es la persona la que va hacia los pallets, sino que los pallets llegan hacia la persona con todas estas nuevas herramientas y tecnologías. ¿Cómo funciona eso también?
7: Bueno, muy importante. La verdad es que los centros de distribución, los centros logísticos, cumplimos dos funciones primordiales. Una, almacenar y mantener, ¿no es cierto?, resguardar los inventarios de nuestros clientes de producto para tenerlo disponible para la venta. y también la preparación de los pedidos. En un ambiente frío, como tú lo estás sintiendo hoy día, estamos con esta ropa especial, como muy bien lo decía al comienzo, necesitamos ser cada vez más eficientes en la preparación de los pedidos. Entonces, lo que hemos hecho a través de la tecnología es instalar unas estaciones de G2P, que por sus siglas en inglés significan Go to Person, que cambian la dinámica y el paradigma de la preparación de pedidos, haciendo que el pallet sea, o la mercadería sea la que viene al operador y no el operador hacia la mercadería. Tenemos entonces unas estaciones especiales acondicionadas donde el pallet se acerca al operador, el operador recibe una instrucción a través de un voice picking, un artefacto virtual que le dice cuántas cajas va a necesitar para preparar el pedido del día, y él saca esas cajas para dejarlas en una segunda estación, donde vendrá un compañero luego a terminar el proceso. Esas se llaman go-to-person y son nuestra automatización en picking.
6: ¿Y la inteligencia artificial qué rol juega dentro de todos estos procesos?
7: Bueno, finalmente la inteligencia artificial nos ha ayudado a integrar todo esto, ¿no es cierto? Primero, desde la solución hacia el cliente, muy orientado en el servicio, nosotros hemos desarrollado integraciones de sistema a través de la inteligencia virtual que hace administraciones de inventario y hace optimizaciones también del almacenamiento. Las cámaras convencionales que estamos acostumbrados a ver en los centros de distribución hacen un almacenamiento muy ordenado respecto de los pallets. En las cámaras automáticas el almacenamiento es caótico, contrario a lo que uno se podría imaginar, el almacenamiento es caótico. ¿Y por qué? Porque lo que quiere hacer el almacén es hacerlo lo más rápido posible. Por lo tanto, él tiene grado de libertad para decidir dónde va a ir almacenando. Y la inteligencia artificial se monta sobre estos sistemas para decirle precisamente cuál es el proceso más eficiente y incorpora algunas restricciones de inocuidad y calidad. También hemos incorporado algunas soluciones y estamos trabajando en integrar los circuitos cerrados de televisión que ya tenemos para que lean y capturen en tiempo real nuevamente qué es lo que está ingresando en los camiones. Entonces, lo que hace la inteligencia artificial es que ya en nuestra infraestructura de circuitos cerrados de televisión analiza la data, analiza las imágenes, ve qué cajas se están cargando, cuántas cajas se están cargando y las cruza con las guías de despacho en los packing lists para garantizar que lo que está saliendo en el camión es lo que efectivamente el cliente nos pidió y que no va ningún producto equivocado.
6: Claro, finalmente para cumplir con los estándares de seguridad, me imagino, y de calidad finalmente.
7: Efectivamente, y en aspectos de seguridad, que también es muy importante, esta misma ropa que nosotros hoy día revisamos, estamos haciendo algunos pilotos que ya se están probando en Colombia y otros países, de tal manera y que la inteligencia revise esta imagen y te haga un escáner rápido y diga, ah, sí, Pilar tiene puesta su cofia, tiene puesta su chaqueta y sus zapatos de seguridad, por lo tanto puede ingresar a la instalación. Si ve que te falta algún implemento, te dice, no, luz roja, usted no puede entrar.
6: ¿Cuáles son los planes que tienen también como Emergent Gold Latam para los próximos años? ¿Tienen planificada seguir invirtiendo?
7: Bueno, al día de hoy ya hemos levantado más de 1.900 millones de dólares que se han invertido en estos 11 países en Latinoamérica. Tenemos planes para seguir incorporándonos en otros países y llegar a un total de 13 países en Latinoamérica, abarcando casi el 98% de las soluciones logísticas. Y hoy día estamos trabajando muy de la mano con grandes productores de productos terminados que en el fondo los usan para el abastecimiento de las necesidades locales. Y con ellos hemos desarrollado algunas soluciones que en la jerga se conocen como Build to Suit o BTS, que son desarrollos a la medida. Ahí seguimos implementando tecnología, son muy demandantes las plantas productivas respecto de la velocidad del almacenamiento del stock, de la disponibilidad del inventario en tiempo real, y vamos a seguir creciendo tanto en Chile como en otros países de Latinoamérica.
6: Cristian Cornejo, director comercial de Emergent Gold Latam, muchas gracias por recibirnos acá.
7: Muchas gracias, Pilar, encantado de tenerlos acá. Ha sido un gusto poder presentarles este gran almacén que tenemos y con gusto de recibirlos nuevamente.
6: De esta forma, entonces, terminamos la agenda económica. Muchas gracias por acompañarnos y sigan con nosotros acá en CNN Chile.
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2: Hola, ¿qué tal? Muy bienvenidas, muy bienvenidos. Iniciamos esta edición de CNN Prime de día viernes porque aquí trabajamos todos los días. No hay vacaciones, ¿ah? No nos interrumpimos ni los lunes ni los miércoles, no. Todos los días estamos para entregarles las noticias que han marcado las horas de esta jornada. En este caso, de día viernes. Y vamos a estar, por supuesto, conversando porque el tema de los municipios y la posición respecto de las contribuciones sigue tomándose la agenda y por eso es que vamos a estar conversando con el presidente de la Asociación Chilena de Municipalidades, el alcalde de Zapallar, Gustavo Alessandri. Y de todo eso y más, les contamos en CNN Prime, que comienza a partir de ahora con los titulares del día. Desde la oposición acusaron un intento de boicot por parte del ministro de Hacienda, Jorge Quirós, luego que anunciara una iniciativa para regular el levantamiento del secreto bancario, exigiendo autorización judicial previa. El senador Matías Walker advirtió que esa condición podría dificultar el trabajo de la unidad de análisis financiero en la detección e investigación de operaciones sospechosas. La relación con el mundo municipal ha sido siempre permanente y cordial. Con esas palabras se reaccionó el Palacio de la Moneda tras los gritos de protesta de un grupo de alcaldes que se dirigieron al presidente José Antonio Kast durante una actividad en La Serena. El episodio ocurre en medio de la controversia por la exención de contribuciones para la primera vivienda de adultos mayores, medida incluida en el proyecto de reconstrucción nacional. La Contraloría pidió explicaciones al Servicio de Impuestos Internos por la resolución que obliga a plataformas extranjeras de apuestas online a inscribirse y pagar IVA en Chile, pese a que operan fuera del marco legal vigente. La medida generó críticas de parlamentarios y de la industria de casinos, aunque el ministro de Hacienda, Jorge Quirós, defendió la decisión y sostuvo que la labor del Servicio de Impuestos Internos es recaudar impuestos correspondientes. Y en temas internacionales, bueno, el acuerdo entre Estados Unidos e Irán para poner fin a la guerra depende de que Donald Trump acepte liberar a 24 mil millones de dólares en fondos iraníes congelados. En exclusiva con CNN, un alto cargo de la República Islámica advirtió además que el régimen está dispuesto a extender la guerra más allá del Golfo Pérsico.